0: y en ella puedan transportarse durante toda esta línea A del sistema de transporte colectivo Metro. Son maniobras bastante peligrosas que sin duda alguna pues complican la circulación, sobre todo en esta calzada Ignacio Zaragoza, donde los carriles centrales pues están prácticamente afectados por las anegaciones. Mientras tanto, pues la gente está formada esperando que las unidades de RTP arriben hasta este punto y ellos puedan hacer uso de ellas para trasladarse hasta Santa Marta. Mientras tanto, Peñón Viejo, Acatitla, Los Reyes, La Paz y La Paz, pues están prácticamente cerrados a las estaciones del metro, están cerradas para todos los usuarios. Así que hay que anticipar tiempos de llegada y, por supuesto, muchísima paciencia durante esta tarde que se ha complicado en la zona oriente de la ciudad por las lluvias. Mientras tanto, Pepe, que te tengo desde las calles de la Ciudad de México.
1: Sí, bastaron unos cuantos minutos para que la lluvia se hiciera presente y causara inundaciones graves en la zona de Iztapalapa, fronteriza prácticamente con el municipio mexiquense de Ciudad Neza, también diversos tramos de la calzada Ignacio Zaragoza. Por las severas inundaciones están paralizando el tránsito, principalmente en las inmediaciones de la estación Acatitla, a la espera de cuadrillas de desasolve para liberar la circulación. La línea A únicamente ofrece servicio provisional de Pantitlán a Guelatao en el tramo afectado de Peñón Viejo a la terminal La Paz. La red de transporte de pasajeros brinda apoyo a los usuarios con unidades y también lo que tú mencionabas, estos camiones que permiten que la gente vaya en las cajas con tal de movilizarse y trasladarse. Son impactantes las imágenes de del agua estancada justamente en esta zona de Iztapalapa, repito, prácticamente en la frontera con Ciudad Nezahualcóyotl. Gracias, Ulises Soriano. Bueno,
0: Continuamos pendientes, Pepe. Muy buena tarde.
1: claro, quedamos pendientes, quédate por ahí porque seguramente habrá más noticias. Por cierto, Oscar, ¿cómo están las lluvias en el resto de la República Mexicana?
2: El pronóstico es de lluvias severas. Se está vigilando el desplazamiento de la tormenta tropical Fausto, pero mucha precaución, sobre todo en Sonora y en Chihuahua, en donde el pronóstico es de fuerte lluvia. También va a continuar el calor extremo en el noreste de Baja California, en concreto en Mexicali. Para la Ciudad de México, al ratito, donde no ha llovido, va a llover y se esperan fuertes rachas de viento.
1: Bien, esto sirve para prevenir en lugar de lamentar en un momento dado. Vamos a tomarlo en cuenta. Pero vamos con la nota principal, sin duda, sin desmerecerla con la que abrimos de primero lo último. Vamos con la nota del día que tiene que ver con la sentencia a cadena perpetua en contra de Ismael El Mayo Zambada. El juez de la Corte del Distrito Este de Nueva York en Brooklyn, Brian Cogan, el mismo que sentenció al Chapo Guzmán a cadena perpetua, ahora sentenció a prisión de por vida a Ismael El Mayo Zambada. Y también a petición del fiscal de la corte, le van a incautar 15 mil millones de dólares a este fundador del cártel de Sinaloa. Incluso son 2.500 millones de dólares más que los 12.500 que le incautaron al Chapo Guzmán. El juzgador Brian Cogan recomendó al Buró Federal de Prisiones tomar en cuenta las condiciones médicas del capo y el hecho de que le ahorró al gobierno de Estados Unidos el costo y el trabajo que hubiese implicado un largo, largo juicio. Acuérdense que él tiene algo así como 85 delitos pendientes, todos vinculados con la salud, el tráfico de fentanilo, de cocaína, las amenazas, las venganzas, los asesinatos. Ismael Zambada leyó un documento donde acepta su castigo. No estoy aquí para pedir compasión, estoy aquí para aceptar mi responsabilidad y pedir perdón, dijo Ismael El Mayo Zambada. El destino del Mayo es morir en prisión, sentenció al término de la audiencia el fiscal del distrito de Nueva York, Joseph Nocella.
3: El mensaje de hoy es claro. El narcotráfico no tiene un buen final, no solo en sentido figurado, sino también en el sentido literal. Los capos de la droga mueren en prisión. El destino del Mayo es morir en prisión.
1: Eso es lo que dijo el fiscal Nocella, Joseph Nocella, quien pidió que le incauten 15 mil millones de dólares. El Mayo Zambada podría ir a dar al penal federal de Springfield en Missouri o al penal de Butner en Carolina del Norte, donde le darían, en cualquiera de ambos reclusorios, le darían facilidades médicas. La sentencia contra el Mayo Zambada es solo el principio. Esto es la advertencia que lanza el director de la Agencia Antinarcóticos, Terrence Cole.
3: Esta condena es solo el comienzo. Ya sean narcos o funcionarios corruptos, la DEA irá tras ustedes. El cártel de Sinaloa continúa corrompiendo instituciones para seguir operando. Estados Unidos continuará con sus acciones en contra de los cárteles mexicanos de la droga tras la sentencia de cadena perpetua que se le dictó a Ismael El Mayo Zambada. El Mayo utilizó el soborno, la influencia y la intimidación para proteger al cártel de la justicia, tanto dentro como fuera de México. El cártel continúa corrompiendo instituciones y eludiendo la ley para su propia justicia.
1: Es lo que dijo Terrence Cole, el jefe de la Agencia Antinarcóticos de la DEA. En Nueva York estaba mi compañero Javier Risco, reportero enviado especial. Estuvo presente en la audiencia del Mayo Zambada, que concluyó con la sentencia de cadena perpetua. Javier, ¿cómo estás? Javier Risco, bienvenido. ¿Cómo te va allá en Nueva York?
4: Muy bien, querido Pepe. A mis espaldas se encuentra justamente el edificio de la Corte del Este de Nueva York, de Brooklyn, en donde ocurrió, hiciste un extraordinario recuento de lo que sucedió esta mañana, comenzando a las 10:37 de la mañana. Nos habían citado a toda la prensa a las 10:30, e iba a iniciar la audiencia justamente de manera puntual. Llegó primero el juez Brian Cogan, después, un minuto después, a las 10:38, acompañado de dos marshals y con un esfuerzo importante físico, entró caminando con una sonrisa el Mayo Zambada y diciendo buenas tardes. Justamente el color, digamos, del inicio de la audiencia fue cuando trató de sentarse y se aventó la frase ¡ay, cabrón! Justo cuando estaba sentándose, y así comenzó la audiencia de 35 minutos. Al inicio estuvo atropellada porque no alcanzaba a escuchar lo que le decía el juez Brian Cogan, no entendía muy bien la traducción, se arregló a los pocos minutos. Y fue cuando empezó, digamos, esta audiencia dividida en tres grandes partes. La primera parte, la voz de Frank Pérez, el abogado, el defensor de Ismael El Mayo Zambada, diciendo y tranquilizando a varios seguramente que estaban preocupados y no podían dormir. Lo que él ha dicho es que su cliente no cooperó de manera tradicional, que no entregó información al gobierno de Estados Unidos, no dio ni discutió información sobre el gobierno mexicano y no testificó contra nadie. Esto fue la primera parte importante de esta audiencia, en donde participa Frank Pérez, es la persona que está justamente de traje junto al Mayo Zambada. Y después, la segunda parte, ya sí hace un recuento, Pepe, de las palabras de El Mayo Zambada, pero vale la pena, por supuesto, repetirlas. Tomó el micrófono a las 10:50 de la mañana y lo primero que le dijo al juez Brian Cogan fue: me presento ante usted consciente de que he causado daño. Se me hace responsable de muchos de los delitos. No me sometí a un juicio porque no niego la verdad. Lo que hice está mal. No hay justificación de lo que hice, es lo que ha dicho Ismael El Mayo Zambada. También dice: acepto mi castigo, no quiero compasión, y para decir, y me quiero detener en esto, lo siento. Es lo que ha dicho frente a la justicia de Estados Unidos. Por último, ha dicho que la violencia debe acabar en México y en todos los lugares. Dice que la violencia llega a que se acaben vidas, que se destruyan familias y se acerca o arrastra la muerte. Nadie gana este tipo de guerra, es lo que ha consignado el día de hoy Ismael El Mayo Zambada. A las otras generaciones también les dio un mensaje. Dice: no hay nada en la violencia ni el crimen, no puedo cambiar lo que hice, pero sí puedo reflexionar sobre los años que hice y lo que me queda de vida. Por la tercera parte de esta audiencia fue la reflexión del juez Brian Cogan, diciendo que ya no había discusión, que lo que tenía que ponerse sobre la mesa eran las condiciones en las cuales iba a pasar el resto de su vida tras una cárcel o encerrado en una cárcel de Estados Unidos. Y lo que dijo era la recomendación que él iba a hacer, aunque el Buró de Servicios Penitenciarios era el encargado de decir hacia dónde se dirigía o en qué cárcel terminaría, pero que él como juez iba a recomendar que lo pusieran para que se atendiera su salud física y mental. Durante varias ocasiones el juez Brian Cogan repitió que tiene una enfermedad cognitiva, ya se había puesto a partir de los fiscales una posible demencia también por parte de la defensa. Se habló de la demencia de Ismael El Mayo Zambada. En realidad eso fue lo que vimos, Pepe. Nos tocó estar otra vez muy cerca, a 6 metros prácticamente de Ismael El Mayo Zambada. Y habría que decirlo también, tal vez esta es la última vez que un público, que alguien, que la prensa, que nosotros podamos escuchar la voz del Mayo Zambada y también verlo en persona después de que ya fue sentenciado a cadena perpetua, Pepe.
1: Supongo, Javier, que has hecho una reflexión de todo esto, porque después de lo que hoy ocurrió con esta sentencia de pena de muerte, pues culmina una larga historia de persecución por parte del gobierno estadounidense por llevar a la justicia al máximo capo de todos los capos en la historia de este país, Ismael El Mayo Zambada.
4: Sí, sí, sí, y lo ha puesto con números específicamente la autoridad estadounidense. Ha evaluado su red financiera y económica en 15 mil millones de dólares. ¿De qué manera van a incautar esos 15 mil millones de dólares? Tiene que haber una conversación todavía. No es, me parece que no es un caso cerrado completamente. Habrá que ver, por supuesto, cómo es que se dan las conversaciones para recuperar estos 15 mil millones de dólares, pero hay que decir que esto supera por mucho, por varios miles de millones de dólares, lo que estaba evaluado el imperio del Chapo Guzmán. Así que hoy, por eso, horas, minutos después de que terminara esta sentencia del juez Brian Cogan, este encuentro con la justicia de Estados Unidos, la DEA desplegó un ejército de elementos de autoridad, de elementos de seguridad, para dar una conferencia de prensa en donde escuchábamos ya los audios, en donde decía Terry Cole: este no es el final, este es el inicio todavía de una conversación en la cual se seguirá presionando a funcionarios corruptos, a redes de corrupción mundiales, porque vamos tras ellos, es lo que ha dicho Terry Cole. Y sobre el tema principal del cual se ha hablado en la agenda nacional, Pepe, que es qué ocurrió en julio de 2025, en junio de 2024, perdón, cuando se da la extracción del Mayo Zambada, lo que dijo el día de hoy el fiscal del Distrito Este de Nueva York es que eso se planeó de manera unilateral por parte de uno de los hijos del Chapo Guzmán, y que la justicia en Estados Unidos no iba a condonar ningún tipo de secuestro, y que, como lo dijo en su primer acercamiento con la justicia de Estados Unidos, esto lo hizo el hijo del Chapo Guzmán para obtener un crédito, para obtener algún premio frente a la justicia de Estados Unidos, pero hoy ha dicho el fiscal, no se le dio ni acreditó absolutamente nada. También esta conferencia, por supuesto, levantándose el cuello la justicia de Estados Unidos.
1: Sí, porque autoridades federales de Estados Unidos presionaron, eso está confirmado, presionaron a Joaquín Guzmán López, el hijo mayor del Chapo Guzmán, a que elaborara toda esta operación sofisticada, misteriosa, en fin, extraerlo, secuestrarlo y entregarlo ante las autoridades estadounidenses, y esto le podría generar algún tipo de beneficios, como tú acabas de mencionar, un acuerdo beneficioso, ¿no?, si se entregaba, pero entiendo que no va a haber tal.
4: No, por lo menos lo que anunciaba el fiscal es: nosotros no vamos a premiar ningún secuestro ni trabajamos así, es lo que ha dicho la autoridad de Estados Unidos. Por supuesto, Pepe, esto es lo público. Esto que ha dicho el propio Frank Pérez, el abogado, de decir: no hubo cooperación por parte de mi cliente en ningún sentido, no habló de su relación con antiguos gobiernos, él simple y llanamente viene a expresar su responsabilidad personal, pues se queda en lo público. En lo público nunca sabremos realmente si esta condición con la cual se está llegando, que hoy hacía un extraordinario análisis Joan Grillo alrededor de la figura del Mayo Zambada, diciendo obtuvo los 3 grandes beneficios. La primera, que no fuera una cadena o digamos una sentencia de muerte, eso inmediatamente lo desechó. 2, que no estuviera en una cárcel de máxima seguridad, como lo está Genaro García Luna, como lo está el Chapo Guzmán, sino que fuera tratado con cuidados, incluso médicos. Y 3, que por lo menos públicamente no resultara ser un soplón. Es parte de el argumento y de lo que se ha quedado el día de hoy en esta sala, en la sala A10 del edificio justamente de la Torre Sur de la Corte del Este de Brooklyn, querido Pepe.
1: Pues va a estar acompañado de personajes. ¿Te acuerdas aquel que atentó contra la vida de Ronald Reagan? Hinckley.
4: Sí.
1: Él va a estar ahí. Va a estar en la misma cárcel a donde fue a dar Bernie Madoff, quien cometió el fraude más grande en toda la historia. ¿Te acuerdas cuando usaba estas, engañó a miles y miles y miles que confiaban en él? Los engañó, les hizo volar, les voló todo su dinero y él voló inmediatamente a la cárcel. Es más, él se entregó. Y hay otros personajes de ese calibre, pero ninguno mexicano. No está el Chapo con él, no va a estar con él, no está el hijo del Chapo, no hay posibilidades de que esté en la misma cárcel del Chapo Guzmán, quiero repetir. Es fuerte la situación. Fíjate que en el periódico Los Angeles Times, es un reportaje firmado por el periodista Keegan Hamilton, afirma que agentes del FBI presionaron a Joaquín Guzmán López para su entrega y sugirieron el otorgamiento de beneficios al enfrentar a la justicia estadounidense. El juicio de Joaquín Guzmán López o los procesos se están llevando a cabo en la ciudad de Chicago. Javier, con eso creo que concluimos esta cobertura espléndida, magnífica, que nos has enviado.
4: Muchísimas gracias, Pepe. Por supuesto, en Chicago ocurrirá en octubre próximo la aduana también de la justicia que le toca a Ovidio Guzmán. Estaremos, por supuesto, al pendiente de lo que pondrá su defensa sobre la mesa, pues prácticamente sirviendo como testigo colaborador. Así que también estaremos por allá en Chicago para ver este juicio de Ovidio Guzmán. Y hay que recordar también que este miércoles se da la tercera audiencia de Nicolás Maduro, ya con una defensa formal pagada por el Estado venezolano. En fin, se seguirán moviendo las cosas desde Nueva York, querido Pepe.
1: Claro que sí, contamos contigo. Como siempre, magnífica crónica. Que estés muy bien, Javier Risco.
4: Un abrazo grande, Pepe. Siempre un privilegio estar contigo y tu auditorio.
1: El privilegio es nuestro, por supuesto, Javier. Pues sí, ya cayó el Mayo Zambada. Es un muerto en vida. Dicho de una manera más sencilla, después de lo que le imputaron. La justicia de Estados Unidos ha cerrado un expediente que la justicia mexicana jamás abrió. El Mayo se declaró culpable en agosto de 2025. Aceptó 85 delitos. Admitió haber movilizado más de 1.5 millones de kilos de cocaína desde 1980. Reconoció haber ordenado torturas. Planeó asesinatos. Los cometió. También venganzas. Al castigo de la pena perpetua, de la cadena perpetua, hay que contar el decomiso de 15,000 millones de dólares, que es la cifra que rebasa lo que le quitaron al Chapo Guzmán. El máximo estratega del cártel de Sinaloa cayó sin un juicio, sin apelación, sin espectáculo. Cayó porque la otra mitad de la cárcel, regenteada por los chapitos de la otra mitad del cártel, lo traicionó, lo engañó, lo secuestró y lo entregó al FBI allá en los Estados Unidos. Y aquí viene lo importante. Zambada operó casi, prácticamente medio siglo, 50 años, de manera impune. Eso no se logra solo, se logra con protección. Por lo tanto, gobernadores lo dejaron pasar, hubo varios. Mandos militares y funcionarios judiciales, locales, federales, cuidaron sus rutas. Secretarios de Estado administraron el silencio. Senadores y diputados miraron hacia otro lado. Presidentes municipales, no se diga, cobraron una cuota. Cada uno tuvo un nombre, un cargo, un lugar en la nómina del criminal. Ninguno está en el banquillo de Brooklyn. La sentencia condena a un hombre, pero no toca la red de complicidades que lo hizo intocable. En México, la clase política respira aliviada porque Mayo cayó y cayó. Cayó con Y y cayó con doble L. No negoció, no entregó agendas ni dictó nombres. El Mayo se convierte así en el primer capo de máxima talla, lo subrayo, que acepta morir en una prisión estadounidense sin cooperar. Todos secretos morirán con él. En Estados Unidos se hizo justicia, en México se archivó la justicia. Encerraron al hombre y liberaron al sistema corrupto. Una pausa.
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7: Para proteger la salud y el desarrollo de las niñas, niños y jóvenes en el país, el Gobierno de México inicia un debate nacional sobre el uso de las redes sociales que, con las opiniones obtenidas en foros de consulta por todo el país, se genere una propuesta de regulación al Congreso, señaló la presidenta Sheinbaum.
8: Nosotros queremos que este no sea una idea del gobierno hacia la sociedad, sino que se construya un consenso para poder regular la inteligencia artificial. Entonces, que se traduzca algún esquema de regulación, pero sobre todo a la educación digital, que las y los papás, las mamás y los papás, sepan qué impactos tiene que su hijo vea 8 horas al día un dispositivo telefónico, cómo pierde relación con otras actividades sociales.
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9: Ahora vamos con el tema de Ernesto Rufo, el que fue gobernador del estado de Baja California, primer gobernador de oposición en la historia, en los últimos 100 años. Bueno, la defensa del exgobernador de Baja California descarta la existencia de pruebas que vinculen a su cliente con el tráfico de hidrocarburos. En una entrevista esta mañana temprano con mi compañero, el periodista Ciro Gómez Leiva, el abogado Fernando Gómez Montt dijo que su cliente es inocente.
10: Ningún documento que acredite que esa empresa que transporta eso tuviera una relación o control o estuviera bajo el control de la empresa de la cual es accionista el señor Rufo.
11: Ingemar.
10: O sea, más allá de del acto en el cual piden que transporten combustible al que tienen derecho a importar, más allá de eso, toda la otra operación, no hay un solo elemento que señale que ellos tenían conocimiento, beneficio, relación con eso. Son actos de un tercero respecto a la decisión que tiene de negocios y de importar materialmente cantidad en otra parte. Yo de eso no tenía ni, de mi cliente no tenía ni visibilidad, ni conocimiento, ni nada, ni beneficio, pues.
9: Eso dice el defensor Fernando Gómez Montt. Fernando Gómez Montt fue secretario de Gobernación durante el gobierno panista de Felipe Calderón. Bueno, y en sentido estrictamente contrario, la Fiscalía General de la República cuenta con todos los documentos, dice que tiene todos los documentos que acreditan la participación de la empresa Ingemar, de Ernesto Rufo, accionista mayoritario, en el tráfico de combustible. Esto lo dijo la presidenta de la República desde la mañanera.
8: A partir de ahí se hace toda la investigación. Y la empresa que los importa, pues es Ingemar, o sea, no tiene... es directo. Ahora el asunto es... ¿cuántas veces habían importado este tipo de... a través de estos mecanismos? Y también, ¿a dónde lo venden? O sea, ¿cómo es que entra al mercado como combustible si fue reportado por importación de que no era combustible?
9: Ahora bien, el expediente integrado por la Fiscalía General de la República asegura que Rufo recibió transferencias por 18 millones de pesos relacionado todo esto con el huachicol fiscal. Juan Antonio Jiménez, buena tarde.
11: Gracias, Pepe. La continuación de audiencia en contra del exgobernador de Baja California, Ernesto Rufo Apple, se va a llevar a cabo a partir de la 1:00 p.m. de este martes, en donde se van a analizar cada uno de los casi 100 datos de prueba que aportó el Ministerio Público. Pues hay que destacar que estos son los datos de prueba que hay en contra de él, acusado por los delitos de delincuencia organizada y contrabando de hidrocarburos. También ha trascendido

0: De nueva cuenta, Pepe, esta diligencia podría llevarse a cabo a puerta cerrada a petición del Ministerio Público, pues los datos sensibles que se van a presentar podrían catalogarse como de seguridad nacional. Junto con el exgobernador también fueron acusadas 7 personas más, quienes solicitaron la duplicidad del término constitucional. Esto quiere decir que cada una de estas personas acusadas, un total de 8, van a estar desmenuzando cada uno de los casi 100 datos de prueba. Estamos hablando de 1000 respuestas a estas acusaciones, lo que convertiría esta diligencia en la más larga que podría darse una vez que se ha instaurado el sistema penal acusatorio en nuestro país. Hay que destacar que este fin de semana duró un total de 40 horas la audiencia inicial. En esta ocasión, bueno, pues aquí se va a llevar a cabo todo este desglose de pruebas y acusaciones para que las defensas traten de deslindar estas responsabilidades y así la impartidora de justicia pueda definir la situación jurídica de cada uno de los acusados. Esto es, si les dictan o no la vinculación a proceso. Hay que destacar que Ernesto Rufo Apple, junto con otras 4 personas más, se encuentran internas en el penal del Altiplano, y nosotros vamos a estar muy al pendientes de esta audiencia que se llevará a cabo el día de mañana a la 1:00 p.m, Pepe.
1: Gracias, gracias, Juan Antonio Jiménez. Por supuesto, tendremos la información oportuna. Que estés muy bien.
0: Gracias, buenas tardes.
1: Gracias, buenas tardes. Si nos acompaña después de una pausa breve, el doctor Raúl Benítez Manaut, investigador y académico del Centro de Investigaciones sobre América del Norte, especialista en temas de seguridad, va a comentar con usted y con nosotros el tema de la sentencia a cadena perpetua y decomiso de 15,000 millones de dólares al Mayo Zambada.
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2: Tenemos comunicación en este momento con el doctor Raúl Benítez Manaut. Él es experto en temas de seguridad, es investigador y académico del Centro de Investigaciones sobre América del Norte. También es experto en temas de defensa. Raúl, doctor, gracias por aceptar la invitación.
3: Buenas tardes, Pepe. Es un gusto estar otra vez contigo en tu noticiero.
2: Gracias. Pues hay mucho tema para hablar. Y yo me pregunto, creo que todo el mundo se pregunta, bueno, ¿qué obtuvo entonces el Mayo Zambada al no haber declarado o hablado de otras circunstancias que implican impunidad, corrupción, complicidad de funcionarios de todos los tres niveles de gobierno, etcétera? Porque evidentemente no es comprensible la acción delictiva del Mayo Zambada durante casi 50 años sin que hubiera habido complicidades, ¿no crees?
3: Bueno, mira, yo creo que no sabemos lo que dijo. Fueron 2 años desde que los hijos del Chapo se lo entregaron al Mayo en su avioneta con su piloto para aclarar esto de que si se violó la soberanía o no la soberanía. La avioneta era mexicana, pero de una organización criminal. El piloto era mexicano, miembro de la organización criminal, y lo llevaba un hijo del Chapo. Entonces, en Mayo estuvo 2 años declarando y mientras tanto le estaban dando tratamientos médicos. Y él decidió reconocer que es culpable a cambio de una buena cárcel con tratamientos médicos incluidos hasta el fin de su vida. Es una cadena perpetua hasta el fin de su vida, pero está pidiendo pues una acción muy benevolentosa de la justicia de Estados Unidos de que lo pongan en una cárcel hospital. Hay tres. La justicia de Estados Unidos lo manda al Buró de Prisiones con consideraciones de trátenlo bien, ha sido colaborador. Y el Buró de Prisiones decidirá. Hay rumores que va a estar en la misma cárcel de Chapo, hay rumores que no, porque por el tema de la cárcel hospital. Pero en todo caso, Pepe terminó el juicio.
2: No va a estar, en la cárcel donde estuvo el Chapo, va a estar en una cárcel, de acuerdo con el sistema de prisiones de Estados Unidos, en una cárcel sí de seguridad, pero en Springfield, en el estado de Missouri, o en el estado de Carolina del Norte, donde en ambos penales hay cierta tolerancia para las enfermedades. Y él negoció no hablar, no abrir la boca, reconocerse como culpable de los 85 delitos que le acusa la justicia estadounidense, con tal de no llevar a un juicio que si hubiera sido interminable, quizá no le daría tiempo de vida. Él tiene 76 años de edad y afecciones graves. Entonces, por esa razón, lo van a mandar a que muera, sí, sin duda, o sí. A Carolina del Norte o a Missouri, que es lo que ganó, digamos, lo que pactó para evitar llevar el juicio y que no le costara a Estados Unidos tanto dinero.
3: Pero yo lo que entiendo, Pepe, es que en los 2 años tuvo que hablar. Tuvo que hablar por una razón, porque él está ya enojado con los hijos del Chapo, ¿no? Lo entregaron. Y al mismo tiempo es una como respuesta a que su hijo, el Vicentillo, fue el que habló contra el Chapo en Estados Unidos hace más de 10 años y luego fue absuelto por la justicia de Estados Unidos por ser colaborador. Entonces, un hijo del Chapo habló, un hijo del Mayo habló contra el Chapo y un hijo del Chapo entregó al Mayo. Entonces, ya las rencillas empezaron a estar muy fuertes entre las dos familias, los dos líderes. Y aquí el tema es que él está reconociendo que lavó 15 mil millones de dólares. Y aquí viene el tema de las herencias. El Chapo tiene 10 hijos, el Mayo tiene 16 hijos, hijas. El Mayo se distingue del Chapo porque tiene muchas mujeres. Y estas mujeres están acusadas casi todas de lavado de dinero, son las que le lavaban el dinero. Entonces el juicio todavía tiene muchas ramificaciones, Pepe, que apenas van a empezar porque Estados Unidos quiere sus 15 mil millones de dólares. Entonces, esto no es una cosa menor. Con el Chapo todavía no han pactado el dinero porque el Chapo todavía no acaba de reconocerse culpable al 100%. Entonces, el tema del dinero está ya en el juicio del Mayo más o menos zanjado, que quieren esa cantidad de dinero. Entonces, pues como son gringos y a los gringos lo que les interesa a veces es el dinero, es en dinero e información. Entonces, está muy, muy, muy en lo oscurito qué pasó, pero entonces se podría inducir, Pepe, como una hipótesis, que el Mayo dijo que Rocha Moya fue el que lo entregó y que es parte activa del cartel, porque estaban en la famosa reunión el día que el Mayo fue entregado, donde estaba Rocha Moya, estaba el rector de la Universidad de Baja, de Sinaloa, que mataron, y entonces ahí se lo llevaron al Mayo en la famosa avioneta que la Fiscalía General de la República no tenía ni idea que existía, creía que era del FBI, no, pues era una avioneta que volaba todo desde hace 25 años para el cartel y no sabía nada, ni la Fuerza Aérea, ni nada. Entonces aquí empieza a verse que hay algo de información que los americanos van a ir procesando, pero cuando hace 3 meses Estados Unidos le pide 10 nombres al gobierno de México, encabezados por el gobernador, ese gobernador estaba en una reunión con el Mayo, al Mayo lo entregan y parece ser que pues, el gobernador también tenía posición en el cartel y a lo mejor también hasta decidió, no, pues entréguenlo ya, matemos a este y entreguemos a este. Así parecen ser las hipótesis, Pepe. Por supuesto, esto va a ir aclarándose más, pero ya culpable, algo debe haber dicho, fueron 2 años, 2 años de ablandamiento, porque hasta también dijo en su carta un mensaje a la juventud de que no caigan en la delincuencia y todo esto. Entonces, esto todo está pactado con la justicia de Estados Unidos para tratarlo bien con el tema hospitalario y la cárcel, ¿no?
2: Ahora queda pendiente aclarar e investigar por parte de la justicia mexicana, lo que no ha venido haciendo, investigar exactamente quiénes fueron los cómplices que lo mantuvieron en la impunidad total durante prácticamente 50 años. Tiene que haber corresponsabilidades con autoridades en los 3 niveles de gobierno. ¿Tú crees que esto va a tener un efecto, realmente va a tener un efecto? ¿Se va a atrever el gobierno a investigar a otros del gobierno de otro partido o de su mismo partido, quienes pudieran estar implicados? Tú mencionaste a Rocha Moya, ¿puede haber otros?
3: Pues mira, Pepe, aquí el tema es de cómo percibe o cómo ataca el gobierno mexicano al crimen organizado y cómo ataca el gobierno de Estados Unidos al crimen organizado. En el caso mexicano, es solo a los criminales, a los que matan, a los que llevan la cocaína. En el caso americano es un triángulo. Los matones, sicarios, el Chapo, el Mayo, etcétera, los que compran armas, matan, transportan la droga, etcétera. Pero luego están los que lavan el dinero, o sea, empresarios, dueños de negocios, para limpiar 15,000 millones de dólares. Imagínate la cantidad de personas involucradas prestándoles cuentas bancarias y todo esto, propiedades y todo. Y luego están los políticos que hacen posible el traslado de las drogas, y ahí es donde entra el rol de los gobernadores, exgobernadores, jefes policíacos, etcétera, federales, estatales y hasta municipales.
2: Claro. Pero doctor, pero si no actúa el gobierno mexicano, van a venir a actuar los estadounidenses, a señalarlos. Exacto. Y eso, olvídate ya del tema de la soberanía. Van a venir con inteligencia, con recursos. Lo dijo ahora Terrence Cole, el jefe de la antinarcóticos, ¿no? Esto no ha terminado, esto apenas comienza. Vamos detrás de todos los que han perjudicado a nuestro país, a Estados Unidos, en todos los niveles posibles.
3: Mira, de que van a venir, no van a venir, porque ya vinieron, ya están aquí en inteligencia. Ya la otra cosa es querer hacerse justicia porque México no hace la justicia. Ahí está el gran debate de la soberanía o no. Pero México no quiere entregar a lo que es obvio. Los 10 que pidieron, un día de eso le van a dar sobre la sorpresa a Claudia, que pide pruebas y se las van a dar. Van a decir, mira, este es el folder que hemos completado en 2 años de investigaciones, que tú no has hecho nada, y aquí están las pruebas. Entonces ahora sí, dámelos. ¿Querías pruebas? Pues ahí están las pruebas. Y si no se lo dan, entonces puede estar esta hipótesis de que pueden intervenir, venir o hacer una acción directa, todo esto, que hasta la fecha de Estados Unidos obviamente no lo ha hecho, solo ha hecho la amenaza del verbo, que tienen haciéndola ya más de 2 años. O sea, Donald Trump está desatado con verbalmente y sus funcionarios también, pero no lo han hecho. En inteligencia tenemos que partir de la base de que ya tienen un buen rato trabajando y haciendo expedientes. Eso es obvio. La cosa es que muchas veces no quieren compartirla con México porque saben que si se las entregan en secreto, pues los ahuyentan, les avisan y todo, y se les escapan. Y si lo hacen público, el gobierno de México se enoja porque son documentos secretos que hacen público. Pero la presidenta pidió pruebas, pues a lo mejor se las dan y dicen, mira, aquí están estas pruebas. Este señor que era gobernador, pues estuvo en una reunión, es un activo del cartel, a lo mejor hasta él ordenó, a lo mejor en mayo dijo, no sabemos, fue el gobernador el que dijo que me llevaran en la avioneta de nosotros, a lo mejor, eso es una posibilidad. Entonces, las cosas empiezan a moverse, porque el mayo ya se declaró culpable, porque pusieron la cantidad, 15 mil millones de dólares. ¿Cuántas de ese dinero fue a parar a manos de políticos? ¿Cuánto a manos de empresarios? El Mayo tenía o tiene 16 hijos e hijas. El Chapo 10. Pero el Mayo son mujeres la mayoría. Son 3 hombres y el resto mujeres de los 10 que se saben. Faltan los nombres de 6. Se supone que esta semana le dieron al juez todos los nombres completos de la familia. Pero las mujeres, que son más que los hombres, son las lavadoras del dinero, están acusadas de lavado de dinero. Y de los hombres, pues está el Vicentillo, que es el que habló en contra del Chapo, y luego el Mayo Flaco y el Mayo Gordo, que esos también están con penas y perseguidos. Está también Serafín, que tiene nacionalidad de Estados Unidos, que ya pactó sus arreglos con la justicia y está libre. Es el único que tiene nacionalidad de Estados Unidos. Y faltan el nombre de 6 de los hijos del Chapo, que no los han dado a la publicidad, pero la mayoría de las mujeres van a estar bien problemas porque son las lavadoras del dinero del Mayo. Él dividió su familia, los hombres en la parte sicarial, matando, consiguiendo dinero, armas, etcétera, las mujeres a lavar el dinero, una división de familia, muy sí. Bonita división de la familia, ¿no?
2: ¿Qué impacto real, finalmente te pregunto, Raúl Benítez Manaut, qué impacto real va a tener justamente la sentencia del Mayo Zambada en relación con el cártel de Sinaloa?
3: El cártel ya está dividido. Desde que el hijo del Mayo ayudó a con información para las culpar al Chapo, ya está, empezó a dividirse, y luego el hijo del Chapo ayudó a capturar al Mayo para llevárselo a los americanos a Nuevo México y a Texas. Entonces el cártel ya no es un cártel, ya son 2 carteles. Y la parte de mallita de los carteles pues está pactando con el cártel de Jalisco pues una nueva alianza. La parte de Chapo Guzmán pues estaba buscando sobrevivir con sus propios recursos y haciendo también sus propias alianzas, pero ya no es un cartel, ya no es el cartel que si el Mayo tenía 15 mil millones de dólares, pues vamos a imaginar que Chapo tenía algo parecido, o un poco menos, un poco más, pero pues un cartel que tiene esas cantidades de dinero es una cosa tremenda, pues una cantidad de dinero increíble, o sea, para una actividad criminal, solo gigantescas empresas de nuestro país tienen esas cantidades de dinero y producen empleos y fabrican coches y eso, pero una empresa criminal con esas cantidades de dinero, entonces mucho le cayó al gobernador, y el gobernador estuvo en esa reunión donde decidieron enviar al Mayo a Estados Unidos hace 2 años.
2: Pues te agradecemos mucho, doctor Raúl, muchas gracias por acompañarnos y ayudarnos a entender con el contexto debido la situación detrás de este proceso que hoy se cerró un expediente. La justicia estadounidense abrió una investigación, terminó con el caso. En México ese expediente no está abierto todavía. Eso es lo que nos preguntamos muchos.
3: Pues yo creo, Pepe, que el golpe de Estados Unidos no va a venir ni porque intervengan o no intervengan. Va a venir. ¿Querías pruebas? Ahí están. Eso es lo que va a pasar, ¿no?
2: Gracias, Raúl. Gracias y buenas tardes.
3: Hasta luego, Pepe.
2: Hasta luego, gracias el doctor Raúl Benítez Manaut, él es investigador y académico del Centro de Investigaciones sobre América del Norte, especialista en seguridad y en defensa. Nos vamos a una pausa muy breve, volvemos enseguida con más información.
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5: Unai Simón conquista el Guante de Oro. La seguridad bajo los 3 postes tuvo nombre y apellido. El español Unai Simón fue distinguido con el Guante de Oro como el mejor portero del torneo, reconocimiento que premia su extraordinaria regularidad durante toda la competencia. Sus atajadas fueron decisivas para que España conquistara el campeonato. Con liderazgo, reflejos y serenidad, Simón firmó la mejor actuación de su carrera y quedó inscrito entre los grandes guardametas del fútbol internacional.
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5: Un palco lleno de poder. La gran final reunió a importantes figuras políticas y deportivas en el MetLife Stadium de Nueva York. Entre los invitados especiales, destacó por supuesto la presidenta de México, Claudia Sheinbaum, quien presenció el partido desde el palco de honor junto al presidente de Estados Unidos, Donald Trump, el presidente de la FIFA, Gianni Infantino, y el primer ministro de Canadá, Mark Carney. La presencia de los mandatarios reflejó la dimensión internacional del evento, considerado uno de los espectáculos deportivos más importantes del planeta.
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4: Los humanos comparten aproximadamente el 60% de su ADN con los plátanos, algo sorprendente desde el punto de vista genético.
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5: Durante el Mundial de Fútbol en México, 11 mujeres periodistas sufrieron agresiones físicas, sexuales o psicológicas, de acuerdo con la organización CIMAC, que precisó que 9 de los ataques ocurrieron en la Ciudad de México y 8 fueron perpetrados por funcionarios públicos. El gobernador de Tamaulipas, Américo Villarreal, anunció que como parte de su estrategia de seguridad serán construidos 15 paraderos policiales adicionales a las 25 estaciones seguras que se encuentran en distintos puntos de las carreteras del estado. El objetivo principal de la estrategia es prevenir delitos y brindar asistencia a los conductores. Durante la conmemoración del 47 aniversario de la Revolución Sandinista, el presidente de Nicaragua, Daniel Ortega, aseguró que el país no volverá a tener elecciones con el fin de que la oposición no tenga el poder. Daniel Ortega lleva en el poder 19 años consecutivos.
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2: Tenemos información, bueno, la información que se produce en el ámbito de la seguridad pública. Mire, por ejemplo, le comento que identificaron a 9 de los 10 cadáveres encontrados este fin de semana en el municipio de Morelos, Pánuco y Zainalto, en Zacatecas. 6 de los cuerpos corresponden a empresarios, 3 a funcionarios públicos de Zacatecas y Durango. Vamos contigo, Omar Hernández, saludos allá a Zacatecas, buenas tardes.
6: Gracias, Pepe. Buena tarde. Te confirmo que ya los 10 cuerpos fueron identificados y entregados. 8 de ellos murieron por asfixia, 2 de ellos por impacto de arma de fuego. 8 son zacatecanos, 2 del estado de Durango. Y se ha implementado un fuerte operativo en el cual ya está participando la Secretaría de Seguridad y Protección Ciudadana del Gobierno Federal y también la Fiscalía General de la República, debido a que los delitos que se investigan, extorsión y colusión de funcionarios, pues intervienen tanto el fuero común como el federal y por ello están trabajando en conjunto. Hay en estos momentos cateos a diversos inmuebles en el municipio de Fresnillo, particularmente a un bar donde presuntamente las víctimas fueron reunidas antes de ser asesinadas. Por esta razón, bueno, también se ha implementado otro operativo. 500 efectivos militares y policíacos buscan a los responsables del multihomicidio, aunque hasta la fecha, hasta este momento, no se tiene conocimiento de alguna persona detenida como responsable de estos hechos. Si te parece, escuchemos al general Arturo Medina Mayoral, secretario de Seguridad de la entidad, que habla de estos operativos y precisamente cómo están buscándolo para evitar la impunidad.
7: Desde los límites de Zacatecas, Betagrande, Pánuco, hasta los límites con Durango por el lado de Sombrerete. Se van a enfrentar con las fuerzas del estado, los vamos a buscar, van a huir del estado, pero por eso ya pedimos el apoyo a la quinta región.
6: Aunque al momento, pues te digo, este operativo se mantiene en conjunto, no hay detenidos, ya todas las víctimas fueron entregadas a sus familiares, se han realizado los sepelios bajo unas medidas de privacidad, así lo han pedido los familiares, y pues es un hecho que ha consternado a la sociedad, Pepe, porque a diferencia de otras ejecuciones similares, asesinatos similares, pues esta vez no fue entre células delictivas, estamos hablando de empresarios, de funcionarios y hasta un bombero. Pepe, el reporte.
2: Muchas gracias, gracias por la información, Omar Hernández, que te vaya muy bien. A los fallecidos los colgaron de un puente, puente vial, allá en donde le digo, en Morelos, Pánuco y San Alto, en Zacatecas. Capturan en Mérida a Aurelio Rivera Parrizales, operador del cártel del noreste. Estamos contigo, Héctor Moreno, adelante, por favor.
8: Pepe, ¿qué tal? Muy buenas tardes. Pues efectivamente, sí, el fin de semana de el capturaron a este personaje, fue detenido como presunto operador financiera de esa organización criminal con presencia en diversas regiones del país. Pepe, la ejecución simultánea de 4 órdenes de aprehensión de cateo en distintos inmuebles ubicados en la ciudad de Mérida y una comisaría muy cercana al norte de esa ciudad, como se sellaron. Esto como resultado de una investigación de inteligencia naval que permitió identificar propiedades presuntamente utilizadas para las actividades ilícitas. Marina, Pepe, las líneas de investigación indican al detenido como uno de los principales presuntos responsables de administrar recursos económicos.
2: Sí, Héctor, no estamos recibiendo bien tu comunicación, vamos a mantenernos pendientes mejor, y más adelante nos explicas esta detención sin duda importante, como no menos importante ha sido la detención en Nayarit de el M4, presunto operador del cártel Jalisco Nueva Generación, además de Puebla y Tlaxcala. El secretario de Seguridad y Protección Ciudadana, García Harfuch, informó que el Gabinete de Seguridad efectuó 7 cateos en Nayarit, donde detuvo a 10 personas, entre ellas a José Guadalupe Ahumada Villegas, alias el M4, operador de una célula del cártel Jalisco Nueva Generación, con actividades criminales en Puebla, Tlaxcala y Nayarit. David Galván, estamos contigo.
9: ¿Qué tal, Pepe? Buenas tardes al auditorio. Pues dos golpes importantes se dan el día de hoy por el Gabinete de Seguridad. Este que mencionas en específico, se trata de José Guadalupe Ahumada Villegas, el M4, como mencionabas, que corresponde a pues quien lidera una célula del cártel Jalisco Nueva Generación en esa entidad. Ahumada Villegas es señalado como operador del grupo criminal en la zona tras la captura de Odías Flores Silva, el jardinero, quien había sido señalado como uno de los principales candidatos a liderar el cártel de las cuatro letras tras la muerte del Mencho, antes de ser detenido y extraditado a la Unión Americana. Este grupo que quedó pues es el encabezado por Ahumada Villegas y estaba relacionado con delitos como secuestro, extorsión, homicidios, narcotráfico, tráfico de armas, robo de transporte de carga y robo de hidrocarburos, por lo cual, bueno, pues se llevó a cabo esta detención junto con 9 presuntos integrantes en estos 7 cateos, Pepe.
2: Pues muchas gracias, gracias por la información, David Galván, que te vaya muy bien, buenas noches.
9: Seguimos pendiente, Pepe, buenas noches.
2: También el Gabinete de Seguridad detuvo en Mazatlán a un señor que se llama Janero Van de Mario, ligado con el cártel de Sinaloa y buscado en Michigan, en los Estados Unidos. Nos vamos a ir a un corte y vamos a regresar en la segunda hora a través de YouTube con todas las noticias y todas las voces y toda la historia detrás del Mundial de Fútbol que ayer ganaron los españoles en la cancha de New York, New Jersey. Estaba presente el presidente Trump, y le entregó el trofeo. Estaba la presidenta de México, Claudia Sheinbaum, y estaba también el primer ministro de Canadá, Mark Carney. Hablaremos de esto y mucho más con usted en este espacio.
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6: Estamos enlazados y lo agradezco muchísimo en este momento con el doctor Samuel González Ruiz, experto en seguridad, y vamos a hablar con él después de un corte de caja, un resumen con lo más importante al momento.
7: Desde luego, Pepe, cadena perpetua a El Mayo Zambada. Además, el juez Brian Cogan ordena el decomiso de 15 mil millones de dólares al fundador del cártel de Sinaloa. Recomienda tomar en cuenta las condiciones médicas del capo para su encarcelamiento. Estoy aquí para aceptar mi responsabilidad y pedir perdón. Así lo dijo el narcotraficante al aceptar el castigo. Pide el cese de la violencia en México. Para el analista en temas de seguridad, Raúl Benítez Manaut, el buen trato otorgado a El Mayo Zambada se debe a que ofreció información al gobierno de Estados Unidos.
8: Así parecen ser las hipótesis, Pepe. Por supuesto, esto va a ir aclarándose más, pero ya culpable, algo debe haber dicho, fueron dos años de ablandamiento, porque hasta también dijo en su carta un mensaje a la juventud de que no caigan en la delincuencia y todo esto. Entonces, esto todo está pactado con la justicia de Estados Unidos para tratarlo bien con el tema hospitalario y la cárcel, ¿no?
7: La defensa del ex gobernador de Baja California, Ernesto Rufo, descarta la existencia de pruebas que vinculen a su cliente con el tráfico de hidrocarburos. La presidenta de la República afirma que la FGR cuenta con todos los documentos que acreditan la participación de la empresa Ingemar de Ernesto Rufo en el tráfico de combustible.
9: A partir de ahí se hace toda la investigación. Y la empresa que los importa, pues es Ingemar, o sea, no tiene... Es directo. Ahora, el asunto es cuántas veces habían importado este tipo de... a través de estos mecanismos. Y también, ¿a dónde lo venden? O sea, ¿cómo es que entra al mercado como combustible si fue reportado por importación de que no era combustible?
7: La intensa lluvia registrada esta tarde en el oriente de la Ciudad de México colapsa avenidas de la alcaldía Iztapalapa. Las vías de la línea A del metro quedan inundadas. Además, se reportan severas inundaciones en el cruce de Periférico Sur y Viaducto Tlalpan, afectando la circulación vehicular en ambos sentidos. Promete Donald Trump venganza contra Irán tras la muerte de varios militares en ataques registrados el fin de semana.
10: El ejército estadounidense afirmó el lunes que había completado su novena noche consecutiva de ataques contra Irán, alegando que habían golpeado infraestructuras militares y objetivos estratégicos. La última oleada de ataques se produjo después de que Washington anunciara la muerte de tres militares estadounidenses. Dos de ellos fallecieron durante un ataque iraní contra una base estadounidense en Jordania y otro en Irak durante la detonación controlada de un dron iraní derribado. Mientras tanto, Irán advirtió de que tomaría represalias si Estados Unidos seguía atacando a la República Islámica. El lunes, el ejército de Kuwait afirmó que su defensa aérea estaba respondiendo a un ataque iraní. Un día antes, Teherán había declarado que había atacado dos bases estadounidenses en el país. Bahrein también activó sus sirenas de alerta de misiles el lunes por la mañana. La escalada del conflicto ha vuelto a tener un impacto directo en el estrecho de Hormuz, lo que ha perturbado gravemente el tráfico en la vía navegable.
7: El presidente de Nicaragua, Daniel Ortega, anunció el fin de las elecciones en su país.
11: El presidente de Nicaragua, Daniel Ortega, descartó cualquier posibilidad de celebrar elecciones. El mandatario criticó a la oposición el domingo durante un acto por el aniversario 47 de la Revolución Sandinista. celebrado en Managua.
12: Se acabó la historia de que los partidos puestos por los yanquis, puestos por los somocistas, volverán a llegar al gobierno. ¡Jamás! ¡Jamás! ¡Jamás!
11: Los comicios generales estaban previstos para noviembre, pero hace año y medio una profunda reforma constitucional amplió el mandato presidencial de 5 a 6 años, por lo que los comicios deberían realizarse en 2027.
12: Que se olviden, aquí no volverán a haber elecciones. No volverán a haber elecciones. Para que por ahí intenten ellos atrapar el gobierno. Atrapar el poder.
6: Vamos, gracias Oscar. Vamos a hablar de este tema con Rafael Cardona en unos minutos más, pero primero permítame darle entrada al doctor Samuel González Ruiz. Él es experto en temas de legislación, de procesos penales, de seguridad, todo esto vinculado. Samuel, muchas gracias por acompañarnos esta noche ya.
13: Así es, Pepe, pues mucho gusto para que me hayas invitado para opinar del tema de la sentencia del Mayo Zambada, que pues acá en Estados Unidos pues fue realizada en la Corte de Nueva York el día de hoy, en la mañana, y donde pues el juez Kogan, quien ya conocemos en México por las sentencias del Chapo Guzmán y de Genaro García Luna, pues le dio cadena perpetua al señor Zambada. Y bueno, pues el señor Zambada reconoció el gran daño que ha hecho a lo largo de la historia de más de 50 años en México y en los Estados Unidos, y reconoció muchos elementos que tienen que ver con el manejo de drogas, y pues señalando que esta guerra no la va a ganar nadie. Efectivamente, han causado un daño terrible tanto en México, con los miles de muertos que han generado, las desapariciones forzadas, el control y la corrupción, y también aquí en los Estados Unidos han causado miles de muertos, particularmente con el tema del fentanilo. Así que esa es la diferencia. El señor Chapo Guzmán no reconoció nada, fue sentenciado a cadena perpetua, pero y más, y terminará sus días en esa prisión de Colorado de máxima seguridad, donde tiene muy poco espacio para moverse, tiene muy pocas horas de sol todos los días, y tiene un régimen penitenciario muy fuerte, a la diferencia con el señor Zambada, que ha reconocido pues su participación en estos crímenes atroces, y sin embargo pues el que no haya habido un juicio ni los costos del juicio, y que haya aceptado que tiene que entregar 15,000 millones de dólares, pues lo está evaluando el señor Kogan. Como tú recordarás, Pepe, hace un año precisamente en agosto se declaró culpable, y bueno, han pasado todo este año para generar los momentos en el cual pues él aceptó ya la parte final. Su abogado Frank Pérez presentó un documento importante hace unos días donde decía precisamente estas cosas y aceptaba la pena mayor, salvo la pena de muerte, y bueno, también le pedía que notara la diferencia con el Chapo Guzmán y lo mandara a una prisión de menos intensidad para que pudiera ser atendido médicamente. Y esto, pues, efectivamente, a pesar de que lo sigue considerando la Fiscalía Americana un peligro, pues posiblemente se lo otorgará, se le cumplirá por parte del juez Kogan. Tú recuerdas que en estos procedimientos, pues, hay la lectura de cartas que a su favor han presentado distintas personas de México y otros lugares a favor del señor Zambada, y también pues el propio la fiscalía pues ha presentado todos sus argumentos, y vimos de manera unida a todas las agencias y al fiscal Noceda de del distrito este de Nueva York hacer los alegatos en lo que significa para las agencias la captura del señor Zambada, y lo que significa el señor Hall, el administrador de la DEA, que ha sido uno de los más duros, también señaló la importancia que tiene para esa organización el que el Mayo esté finalmente recluido en los Estados Unidos. Lo mismo hizo el FBI y Homeland Security en unos comentarios duros que hablan de los procesos que se están dando y que se están viendo en la relación entre México y los Estados Unidos. Pero por otro lado, Pepe, bueno, pues esto yo creo que termina un capítulo. El señor Zambada no regresará a México vivo, seguramente. Y vimos un capítulo, cerrarse este capítulo, y bueno, abrirse los siguientes capítulos que tienen que ver, obviamente, con el tema de la colaboración. Como viste el día de ayer, pues el señor Trump, el presidente de los Estados Unidos, de aquí en Washington, pues la invitó a la presidenta para que estuviera dialogando con él, con Marco Rubio y con otras personas del gobierno sobre temas de comercio y de seguridad. Esperemos que el rumbo de la cooperación ya cambie esta dinámica de presión y que hayan llegado a acuerdos en cómo tramitar los temas graves que tienen que ver con, digamos, el proceso de corrupción, el proceso de desmantelamiento de los cárteles en México y, sobre todo, lo que yo te he comentado, Pepe, que es el tema de que el fentanilo deje de llegar a los Estados Unidos y deje de tener afectación. 500,000 muertos, Pepe. Aquí en Washington tú puedes ver el monumento a los caídos de la guerra de Vietnam, que tiene 58,200 y tantas personas, ¿verdad? Si tú pusieras ese monumento, que es muy grande, pusieras los nombres de los fallecidos por el tema del fentanilo, tendría que ser 10 veces más grande. Y esa es la presión que tienen los políticos norteamericanos, Pepe, y por eso está generándose toda esta presión sobre México, que es obviamente explicable, pero solamente esperamos que con el diálogo se pueda generar un mejor ambiente y una mejor cooperación entre el gobierno americano y el mexicano, Pepe.
6: Sí, estoy coincido contigo, Samuel, pero ¿cuánto tiempo habremos de esperar los mexicanos para que la Fiscalía General de la República abra una carpeta y señale las redes de protección al Mayo en México?
13: Pues esperemos que pronto, Pepe. Yo creo que la colaboración entre el gobierno mexicano y el americano debe ser muy importante, debe revaluarse, y esperemos que poco, Pepe. La presión que efectivamente tiene el gobierno norteamericano de su electorado es muy fuerte, no importa que sea demócrata o que sea republicano, la presión por el número de muertos de fentanilo es una presión social efectiva, y eso es lo que tú estás viendo y es lo que tiene que entender el gobierno mexicano. No queremos que, así como hubo una guerra de los pasteles, ¿verdad?, vayamos a entrar en una guerra del fentanilo, Pepe. Hay que cooperar, hay que ponerse de acuerdo y hay que avanzar en los temas que tiene la agenda internacional de materia de justicia.
6: ¿De qué vamos a hablar de aquí a 5 años en relación con lo que ahora conocemos como el cártel de Sinaloa dividido? ¿Cómo se va a reconfigurar el mapa criminal del crimen organizado?
13: Pues mira, esto yo no te lo puedo decir. Yo espero que la presión que sí está metiendo el gobierno norteamericano y la acción del gobierno mexicano lleve a reducir, a controlar, a que el gobierno mexicano retome el control del territorio, a que combata la corrupción, la extorsión, el secuestro, la trata de personas, el tráfico de hidrocarburos, todos estos elementos que han permitido que estas organizaciones criminales mexicanas crezcan de una manera muy fuerte y que nos dan la explicación del por qué el gobierno norteamericano está con esta presión sobre México. Esperemos que sea muy pronto, Pepe, doctor, que logremos tener este cambio.
6: Lo esperamos todos los mexicanos, estoy seguro. Coincidimos plenamente contigo. Doctor, gracias por acompañarnos.
13: Es un placer, Pepe, y como siempre, a tus órdenes.
6: Igualmente, de este lado, claro, el doctor Samuel González Ruiz, experto en temas de seguridad y en temas del proceso que se ha llevado a cabo en los Estados Unidos con relación al Mayo Zambada. ¿Nos permite una pausa? Muy breve, volvemos enseguida con más noticias, claro.
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16: Estamos enlazados en ese momento con Rafael Cardona, quien es siempre audaz y valiente, a pesar de estar enfermo. Está participando en el noticiero, lo cual me da mucho gusto por él, porque también el activarse ayuda a sanar a los bichos y a todo lo que trae en ese momento en el cuerpo a causa de el COVID-19. Pero en fin, vamos, Rafael, contigo y con el tema que a mí me sorprendió. Bueno, no me sorprendió, sino me llamó mucho la atención lo que dijo ayer el líder indiscutible de Nicaragua, quien anunció que ya no habrá elecciones en ese país para evitar que los imperialistas vayan y tal. Estoy como recordando un poco para atrás a Hugo Chávez y a Nicolás Maduro. Ellos sí tenían elecciones, amañadas, como sea. Él de plano dice no a las elecciones. ¿Cómo lo ves?
17: Pepe, muchas gracias por tu saludo y muchas gracias también por seguir permitiéndome la participación, sea como sea. El asunto, Pepe, que yo veo con el señor, pues cómo le podríamos llamar, dictador, patriarca, cacique, nicaragüense, el señor Ortega, es la consecuencia de ejercer el poder sin contrapeso ninguno. A final de cuentas, el último de los contrapesos en materia de administración del poder son las elecciones. Y bueno, Fidel Castro, por ejemplo, siempre tuvo unas pantomimas electorales en donde él ganaba por un margen más o menos razonable del 99%. Otros, cuando perdieron las elecciones, como Maduro en su última embestida antidemocrática, pues simplemente no reconoció los resultados, truqueó las actas, hizo todas las tropelías que sabemos y terminó donde todos sabemos que está ahora. Es muy preocupante el ejemplo, es muy preocupante el descaro, pero también yo creo que será preocupante la reacción que pueda tener el gobierno mexicano frente a esta desenmascaramiento de la naturaleza de los poderes, de esto que yo he llamado en algunos momentos la izquierda internacional populista. Ese populismo de Chávez, Maduro, Correa, Kirchner, Evo Morales, Boric, un poco menos, Petro, el presidente de Brasil, Lula, también un poco con cierta moderación, pero aquí no se esgrime ningún favor a la democracia. No se esgrime ningún recurso de tipo ideológico. No se defiende lo que se está anunciando porque así convenga a alguien, excepto a quien lo dice, que es el señor Ortega. Él dice, no queremos que vengan a atrapar el gobierno ni a atrapar el poder a través de la vía electoral, que fue casualmente como él se hizo del poder. Él ya había perdido una vez y después volvió a ganar, y entonces ahora dice, este camino, el camino de la consulta en las urnas, de la voluntad en las urnas, esto se acabó, en este país se acabó. ¿cómo lo van a justificar sus amigos mexicanos? Eso me llama mucho la atención. Obviamente vamos a escuchar una voz fundamentalmente desde el Palacio Nacional que diga que México no interviene en asuntos extranjeros porque don Genaro Estrada, pues así nos enseñó. Muy bien, pero aparte de eso, los comités de amistad con Nicaragua y todos los ultras de las universidades y todos los que han hecho de este gobierno de Nicaragua una especie de santuario para la intransigencia. Este régimen del señor Ortega, que en sus mejores momentos es una brujocracia, porque él está dominado por las hechicerías de una señora impresentable, que es una especie ahí de babalao mezclada con un cacho de brujo jíbaro y quién sabe qué tantas otras mezclas de toda la posibilidad de incorporar usos y costumbres, tradiciones, rollos verdaderamente de patraña indigenista mezclada con supersticiones de toda clase. Entonces, pregunta número uno, ¿cuánto tiempo podrá durar esta amenaza del señor Ortega de no hacer elecciones en su país para que nadie pueda, no solamente ganar, para que nadie pueda competir? Y después, ¿cuánto tiempo durará el discreto silencio de la izquierda mexicana? Esa es una pregunta, si tú quieres, un tanto morbosa, pero me llamó la atención la indumentaria de Ortega. Traía una cachucha como de golfista o de béisbol, color azul, y un suéter color vino tinto.
16: Color morena. Que te vaya muy bien, Rafael. Aliviate pronto, por favor. Haces mucha falta aquí en el espacio.
17: Muchas gracias, Pepe. Buenas noches.
16: Gracias, buenas noches. Sí, efectivamente, vamos a ver qué dice la presidenta de la República. ¿Cómo debería reaccionar la comunidad internacional? Ya no digamos de Europa, hablo de América Latina con este señor, con este dictador, Daniel Ortega, héroe de la revolución sandinista, sin duda. Eso no, nadie se lo puede dejar de reconocer. Pero de ahí a lo que es ahora, a lo que se ha convertido ahora, que fue precisamente...

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0: Allá en Madrid, 2 millones, calculan las autoridades, se volcaron a las calles, al monumento a Colón sobre todo, pero también en las Cibeles, en fin, para festejar en grande su segundo campeonato mundial en la historia de las Copas del Mundo de fútbol. De esta manera celebró Marion Reimers, estamos contigo. De esta manera está celebrando España, pues a todo pulmón. Incluso hay muchos detalles que vamos a comentar enseguida, pero anoche, una vez que cayó el partido, el segundo tiempo extra, ya no había nada que hacer para el equipo de Argentina, el equipo de Messi. Y bueno, la gente en ese momento se volcó, en Madrid no durmió y en otros puntos de España supongo que tampoco. Ya ves cómo son los españoles. Aquí cantamos el cielito lindo, allá cantan el sigo siendo el rey. Festejaron al estilo mexicano cuando gana la selección. ¿Cómo estás, Marión?
1: ¿Cómo no, querido Pepe? Festejaron el estilo mexicano, porque sí, en efecto, pues le hemos enseñado al mundo también cómo se vive un mundial. Yo creo que ese es uno de los grandes legados de México en esta Copa del Mundo, una Copa del Mundo muy estadounidizada, no sé si pueda inventar ese término, porque americanizada no me gusta. Eso, exactamente. Y densa también fue, querido Pepe. Tengo un poquito alto el regreso, no sé si allá en la cabina me puedan ayudar, pero te comentaba que, pues, en efecto, lo de España me parece que es deportivamente muy, pero muy merecido. Ha sido una selección

0: que jugó de maravilla, de principio a fin, y ha sido una selección que también refrenda su dominio, no únicamente en la rama varonil, sino en la rama femenil, porque hay que recordar que España fue campeona del mundo en 2023.
1: Exactamente, exactamente. España tiene tradición futbolera, bueno, y ahora recibió lo merecido. Yo creo que mereció ganar. Ayer el partido fue para España, salvo tu mejor opinión, a mí me pareció muy estructurado por parte de España, no tanto por la parte argentina. Nada que ver con el partido por tercero y cuarto lugar, que fue buenísimo. Entre Inglaterra, sí, y Francia, fue 10 goles, te dicen lo que pasaba en la cancha, ¿no?
0: Sí, sin duda, Pepe, también hay que tener en cuenta que, bueno, esta clase de partidos son normalmente los que son por el tercer lugar, pues obviamente tienen menos en disputa, lo cual, pues, libera mucho el juego. Las finales tienden a ser muy tensas, salvo quizás la que vivimos en el último mundial, en donde hubo pues 6 goles en el tiempo regular, ¿no? Con Kylian Mbappé marcando un triplete y bueno, finalmente Argentina llevándose ese título. En términos generales, insisto, creo que lo de España fue brillantísimo. El partido por el tercer sitio, a mí también me parece un partido interesante. Yo lo he comentado en otros espacios, Pepe, yo creo que hay que revisitar un poco nuestra relación con el éxito, porque decir que un partido por el tercer sitio es algo que no vale y casi casi desde la arrogancia decir que estamos por arriba de ello, pues mira, si a mí hace poco más de un mes me hubieran dicho México va a jugar el partido por el tercer sitio, lo firmo donde me digas.
1: Claro.
0: Donde me digas.
1: Claro que sí, Mario. ¿Qué fue para ti lo mejor del torneo mundialista que duró días más de un mes? Bueno, creo que
0: sobre todo de unir a nuestro país. Sí, eso para mí fue lo más hermoso de todo. Lo que vivimos en México y cómo respondió el pueblo mexicano es para mí una cosa que nunca voy a olvidar, Pepe.
1: ¿Tú crees que Argentina no sabe perder?
0: Mira, hablar de Argentina como concepto creo que sería muy injusto, pero sí creo que Argentina es un país que tiene en el fútbol una de sus grandes embajadas. Y en ese sentido es un país que, o una cultura deportiva acotada al fútbol de los varones, hay que decirlo, porque sería injusto hablar del resto de los deportistas y del resto del país, en donde se han forjado a malos perdedores, pero también a muy malos ganadores. Yo creo que tener gracia en el triunfo es igual de importante que tener humildad en la derrota. Y en ese sentido creo que hay lecciones importantes por aprender. El hecho de darle la espalda al podio mientras España estaba levantando el título, quizás desde un lugar de pues no poderlo soportar, no tanto como un desdén hacia ellos, pues yo creo que es injusto hasta para con ellos mismos, Pepe. O sea, llegaron a 2 finales del mundo consecutivas, llevaron a España hasta el alargue para poder anotar un gol. Yo creo que eso es increíblemente meritorio con una generación de futbolistas veterana, con una selección a la que todo el mundo le dijo que le estaban regalando algo, y yo creo que a Argentina no le regalaron nada. Sí empieza el sospechosismo con una tarjeta que debió de haber salido para Messi en los primeros partidos, me parece que fue contra Argelia, si no me equivoco, pero las teorías de la conspiración necesitan un chivo expiatorio. Y a Argentina le ha tocado serlo por una brillantez futbolística que es fuera de serie. Pero de ahí en más, me parece que sí habría que exigirle, en general a los futbolistas, una mayor regulación emocional, Pepe. O sea, estos son tipos multimillonarios que viajan en jet privado, que el público los ama, que tienen contratos comerciales que salen en los anuncios en la televisión, etcétera. Tienen muchos beneficios. Yo creo que lo mínimo que habríamos de exigirles es una rendición de cuentas fuera de la cancha y una capacidad mayor de regularse emocionalmente. Lo he dicho en muchos espacios y hay personas que se lo toman a mal porque piensan que con la pasión del juego se puede justificar absolutamente todo y no entienden que en realidad a lo que le están haciendo daño es al juego. Porque el juego en sí mismo, y nos lo volvió a demostrar este mundial, es tan poderoso que permite incluso que subsistan instituciones tan corruptas como la FIFA. Porque cuando el balón rueda, todos nos volvemos a enamorar de esa simpleza del fútbol. Y por eso yo creo que hay que protegerla y no verlo como una herramienta para justificar actitudes de toda índole, como las hemos tenido aquí también en el país y en muchos otros lados.
1: Claro, sí.
0: Entonces, o sea, creo que no es exclusivo de los argentinos.
1: Pues muchas gracias, Marion Reimers. Gracias por compartir tu análisis contextual y profundo y sentimental y todo junto. Como gran periodista que eres, te escuchamos todos los días en Cancha Completa. Ahora no vas a tener que hablar de fútbol, salvo de del fútbol de la Liga de las Miserias, que es la liga nuestra, ¿no? La Región 4. Pero bueno, ahí se hace lo que se puede, ¿no? Te escuchamos de 3 a 4 en la 103.3 y 970 de AM, de lunes a viernes en tu Cancha Completa. Gracias, gracias por acompañarnos otra vez.
0: Gracias, Pepe. Un fuerte abrazo a ti y al auditorio.
1: Igualmente, gracias. Ha habido reacciones de la prensa internacional. Se las voy a comentar enseguida, pero primero le voy a decir que el rey de España, que asistió ayer en Nueva York al partido junto con la reina y la familia, las hijas y demás, pues regresó inmediatamente, no en el mismo avión, en su avión, el avión real de la Real Fuerza Aérea Española. Y hoy recibió en el Palacio de la Zarzuela justamente a los triunfadores, a los mundialistas, a los ganadores. Las hijas del rey tenían la camiseta de visitante que utiliza España con el número 26 cada una, justamente para rememorar esta fecha. Vamos a escuchar lo que les dijo el rey a los futbolistas campeones del mundo.
2: Lo principal, enhorabuena. Enhorabuena de verdad, de todo corazón. Ha sido una odisea. El camino ha sido largo y no solo en esta fase o el tramo final, también tan largo con 48 equipos. Ha sido un triunfo épico. Habéis sufrido. Regresáis algo magullados y cansados. Habéis encajado alguna crítica, ya esfumadas. Pero ¿qué es todo eso comparado con la alegría de traeros la Copa a casa? Habéis sido piña, equipo, solidarios, generosos, y además habéis ganado con gallardía. Lleváis ya para siempre esas dos estrellas que tanto brillan para toda España. Pero sois todos un conjunto estelar y legendario para la historia de nuestro fútbol y del deporte español.
1: Eso le dijo el rey de España, Felipe VI, a los jugadores de la selección, que bueno, finalmente se alzaron con el triunfo. Es el segundo campeonato mundial de fútbol ganado por España. El primero fue en 2010.
3: En 2010 en Sudáfrica.
1: En Sudáfrica se llevaron el galardón, pero también tuvieron semifinales y finales tormentosos en otros campeonatos. Ahora volvió a integrarse un gran equipo, se nota el entendimiento entre todos los que lograron un gran triunfo, y entraban unos, salían otros por cansancio, como sea, pero todos hacen cuenta que estabas viendo la misma sinfonía, la misma orquesta danzar, y no lo estoy diciendo yo solamente, lo estoy diciendo como lo vio el mundo. Por ejemplo, tú tienes aquí la nota de cómo el mundo en la prensa extranjera reflejó justamente el esfuerzo de España, que el perdedor no solamente en el marcador, sino también en la imagen, en la empatía o simpatía o antipatía, pues es Argentina.
3: Sin duda, por ejemplo, el diario británico The Telegraph puso como encabezado Fútbol 1, Criminales 0, el más contundente de la prensa internacional. Otros medios británicos como The Sun ironizó que intentaron convertir un partido de fútbol en una pelea callejera. The Guardian habló de tácticas cínicas. En Francia, L'Equipe calificó a España como los reyes del juego. Dice que es el mejor equipo del siglo XXI. La Gaceta dello Sport en Italia subrayó la superioridad de Luis de la Fuente. 20 remates contra apenas 2 ilustran una de las victorias más merecidas en la historia. Bild de Alemania mostró un tenor similar. Dijo que el espectáculo estuvo lejos de las expectativas. Futbolísticamente, la final fue una gran decepción.
1: Es lo que dijo el diario alemán Bild. respecto a lo que sucedió ayer. Están ardidos, porque pues, ellos los echaron casi de los grupos, entonces pues, están enojados los alemanes, que han sido campeones del mundo también, hombre, por Dios. Hay que aceptar lo que sucede alrededor, hay que luchar. Bueno, lo que fue extraordinario fue el desfile de los triunfadores a lo largo de las calles de la Gran Vía, de Madrid y demás, y en un vehículo descubierto, caminando a 3 por hora para no atropellar a alguien. Todos los españoles se volcaron nuevamente, justamente, al paso de la selección, cuando pasa justamente por la puerta de Alcalá. Ahí está viendo pasar el tiempo y viendo pasar a los ganadores. Y bueno, todos felices, tomando sus refrescos. Lamin Yamal pensando en qué bañera va a utilizar para lavarle el coco a Messi. Bueno, ha habido...
3: Esa imagen se ha convertido en viral antes, durante y después del Mundial, porque ahora, pues desde luego, los memes como el que estamos viendo, en donde el pequeño Yamal está medio bañando a Messi. Hay uno genial, no sé si lo tengan y si no lo mandamos y lo pasamos más tarde, en donde está Messi, pero pues, es cruel, pero está supuestamente ahogando al pequeño Yamal en vez de bañarlo, para corregir en un futuro lo que ocurriría en la final de la Copa del Mundo. Hablando de encabezados...
1: Mira, ahí está uno... ya Lamine Yamal lavándole la cabeza a Messi, llorando. Aquí está, ahí está otra vez Lamine Yamal, está Messi, está con su patito, con... En fin.
3: Decían que la inteligencia artificial iba a traer grandes, grandes avances a la humanidad. Pues quién sabe, pero por lo menos memes animados.
1: Déjame abrir este meme,
3: a ver. Los deja increíbles.
1: A ver, ábrelo.
4: Papito Infantino, vos me prometeu un penalti. Eu mereço, ¿por qué? Messi.
5: Não chore, Messi. Você é o filho da FIFA, meu bebezinho.
4: Ah, Infantino.
5: Meu bebezinho, você é vice. Pegue sua medalha, meu vice.
1: Bueno, ese
4: no
1: es el...
4: puedo parar de llorar.
1: No, no, sí, lloro. No puede parar de llorar, ciertamente. Este es muy tierno, mire usted. Llega Lamine Yamal, le quita la Copa del Mundo, le da a Messi una copa chiquita. Y es Messi. ¿Está a la portada del Metro también?
3: Es que ese es un encabezado genial. Dice, dejen Messi... Estoy llorando.
1: A ver.
6: Déjenme si estoy llorando.
3: Y para quienes nos escuchan por radio, es dejen Messi, estoy llorando.
1: Déjenme si estoy llorando.
3: Dice la canción en el encabezado, dice dejen Messi, estoy llorando.
1: Es genial, es una genialidad del periódico
3: Metro.
1: Merece una distinción, por supuesto, un premio, la creatividad. ¿Qué otros memes tienes? Porque pues, también son... Mira, ahí está Infantino alineando la selección argentina completa en la portería, Infantino. Los 4 defensas, Infantino. En la media, Fifantino. En la delantera, Fifantino. Todo Fifantino. El dineral que se llevaron a la bolsa por este campeonato, vamos a averiguar cuánto fue lo que ganó la FIFA este negocio. ¿Qué dice el gato oculto? ¿Qué dice el gato oculto de todo lo que pasó?
7: En el pasado mundial de fútbol, no sé qué, pero algo ganamos. ¡Miau!
1: Tenemos la nota de los disturbios. Eso es lo que dice el gato oculto allá. Bueno, ya, sácate gato.
3: Mira, el primer corte de caja, de acuerdo a lo que se había embolsado la FIFA por este mundial, serían 15 mil millones de dólares. Para darnos una idea...
1: El capital del Mayo Zambada.
3: Sí. Pero todavía falta.
1: Según dice el fiscal...
3: Es el primer corte. El Mundial de Qatar 2022 había generado 7.500 millones de dólares. Estamos hablando del doble en derechos de televisión y transmisión, por los que se embolsó casi 4.000 millones de dólares. La venta de boletos y los boletos VIP, más de 3.000 millones de dólares, impulsados por los 104 partidos con 48 selecciones. Patrocinios y acuerdos comerciales, 2.800 millones de dólares. Licencias, mercancías, productos comerciales del torneo, casi 5.000 millones de dólares.
1: O sea,
3: no
1: van
3: a pasar hambre.
1: Infantino debería ser nombrado secretario de Hacienda aquí en México. Nos iría un poco mejor, ¿no? ¿Hay un meme que tú pediste especial?
3: Sí, este que te comento es donde aparece...
1: ¿Es ese?
3: La famosa imagen de Messi.
1: ¿Vamos a escucharlo? De Messi.
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1: Sí, es la observación de Messi desde la intergalaxia, observando la historia cuando Messi en una cruzada... que organizaron el equipo Barcelona, fueron a visitar a niños de en condiciones de pobreza. Y bueno, casualmente llegó a bañar a un niño de meses. Y desde la galaxia, desde el futuro, le dice a Messi, no bañes al niño, hombre, vas a ver la bronca en la que te vas a meter. Y decía, no, Messi, no. Ahí está.
3: Y mira, el meme al que hacía referencia, ya lo tiene producción, es ese, en un pasado alterno, pues no lo baña, lo ahoga para librarse del dolor de cabeza que les provocó durante todo el tiempo.
1: Lamine Yamal,
3: sí. Lamine Yamal a los argentinos, a Messi, que pues durante gran parte del juego fue neutralizado hasta que al final... Logró brillar, pero no le alcanzó para derrotar.
1: Vamos a la nota de Argentina, de cómo se llevaron a cabo allá en Buenos Aires. Hubo disturbios incluso y tuvo que intervenir la policía. Adelante.
9: Autoridades reportaron varios disturbios que se produjeron en el obelisco de Buenos Aires, Argentina, luego de pues el resultado de ese partido de la final de la Copa del Mundo en la que Argentina terminó derrotada por España. Pues los datos oficiales hasta este momento reportan al menos 12 personas detenidas, pero se puede observar en las imágenes también pues a todo, digamos, este convoy que llegó al lugar a dispersar a las personas que estaban en el lugar. Así es como ocurría esto, pues en las últimas horas se ha visto bastante complicada la situación por la reacción que tuvieron muchos hinchas argentinos tras la derrota del equipo de su país frente a España en esta final de la Copa del Mundo, en donde quedaron pues como segundo puesto en el Mundial FIFA 2026.
1: Ciertamente esto fue lo que ocurrió en Argentina, terminó en disturbios, justamente el dolor de haber sido y ahora ya no ser, ¿no? ¿Cómo dice el tango? La vergüenza de haber sido y el dolor de ya no ser.
3: Sí, que Messi pues sintetizó al señalar, el dolor es muy grande, va a costar que cierre esta herida. Pues sí.
1: Lloraba. ¿Qué le dijo el... bueno, el alto contraste, ese es el alto contraste. Buenos Aires, disturbios, la gente llorando, haciendo tango. Uh-huh. Por lo que sucedió. Y por otro lado, en Madrid, bueno, cantando el cielito lindo y cantando todo lo que se les ocurría para festejar y celebrar. Así se escribió esta historia.

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4: El ramo vikingo. Dicen que la vida te cambia de un momento a otro y seguro a ti te ha sucedido. El 2026 ha sido el annus horribilis de la familia real noruega, pero con el mundial el panorama comenzó a cambiar y hay más risas en el palacio. Y es que fue una tendencia mundial el famoso remo vikingo. Seguro tú lo hiciste. Y qué decir del talento y la personalidad de su jugador estrella Erling Haaland. Y como los príncipes Ingrid y Sverrus los acompañaron a dos partidos y hasta los vestidores. El propio príncipe Haakon organizó el remo frente al palacio real. En medio de esto, la princesa Mette-Marit ya salió del hospital después de someterse a un trasplante de pulmón. También quien regresó a casa por un tiempo, pero con brazalete eléctrico, es su hijo Marius, que enfrenta unos 40 delitos. Y sí, el remo vikingo ha traído un poco de calma a la familia real noruega.
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10: La Secretaría de Salud Federal confirmó 509 casos de miasis por gusano barrenador en humanos en 12 estados y en la Ciudad de México reportó 4 casos. El Partido Verde Ecologista alertó que más de 216 operativos de la Profepa no han frenado la tala clandestina. Ante esto, el partido urgió a mantener megaoperativos coordinados con la Guardia Nacional con el fin de proteger de forma definitiva las principales zonas forestales del país. El gobernador de Puebla, Alejandro Armenta, inició el paquete de pavimentación 2026 del estado con la supervisión de la Avenida 3 Sur, obra que beneficiará a más de 86,000 habitantes. Gracias a un convenio con Pemex y recursos estatales, se usarán 36,000 toneladas de asfalto para rehabilitar 76 vialidades de la zona metropolitana del estado. Informó Itzel Vanegas, más detalles en radioformula.mx.
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11: Bueno, con el sonido de un automóvil de la Fórmula 1 o de 22 automóviles de la Fórmula 1, nos vamos con Luis Manuel El Chacho López, el principal conductor de F1 TV, de televisión de la Fórmula 1 oficial, cuya señal en español transmite, conduce, con mucho acierto, por cierto. Luis Manuel El Chacho López, y lleva esta señal a los Estados Unidos para todos los que habitantes, gente migrantes y no migrantes de habla hispana, y también a todo Centro y Sudamérica. Es muy importante Luis Manuel El Chacho López, y seguramente nos va a dar un comentario a la altura de lo que acabo de decir para reconocer sus méritos. ¿Cómo estás?
12: Ah, Pepe, muy bien. Estoy sonrojado, hombre. A ver si puedo igualar lo que me estás diciendo. Muchas gracias, pero bueno, mira, para empezar, creo que había mucha expectativa de este gran premio, porque hay varias ocasiones en que los grandes premios y las finales del Mundial de Fútbol se unen, y pues desde 1954, cuando ganó Fangio un gran premio de Francia, el Mundial se celebró en Suiza, y así fueron cayendo nombres importantes de grandes pilotos que fueron ganando los días de final de fútbol. Bueno, pues ayer fue Andrea Kimi Antonelli. La verdad, este chico es un mago realmente, Pepe. Tiene unas características impresionantes. Ayer fue una de esas carreras que separan a los niños de los hombres. ¿Por qué? Porque fue Spa-Francorchamps. la pista por antonomasia. Es una pista que es un desafío permanente, uno de los circuitos preferidos de todo el mundo. Es una pista además muy complicada para manejar los neumáticos y se convirtió además una pista muy complicada para manejar el proceso de carga y recarga de energía. Y esto lo manejó como si ya hubiera tenido una práctica de 10 años haciendo lo mismo. La verdad es que fue un gran premio que ganó con un lujo de dominio impresionante. Ahora, todo esto nos pone en un escenario, Pepe, en donde vamos a decir, ¿y si de aquí para adelante Antonelli gana todas las carreras o se vuelve una cuestión monótona? Yo todavía tengo dudas. Ayer vi un Charles Leclerc que empujó en los momentos clave, le faltó un poquito al Ferrari para poder estar a la altura de Antonelli, pero la verdad es que no llegó tan lejos de lo que hizo el piloto de Mercedes. Y detrás, bueno, Lewis Hamilton, que se metió en muchos problemas, que tuvo una malísima parada en los pits, que casi atropella a un mecánico, pero yo siento que Ferrari va a dar un espectáculo adicional en las últimas carreras de la temporada. Ayer finalmente el podium se conforma con Antonelli, Leclerc y, sorpresa, Max Verstappen. Vuelve al podium, apenas es su tercer podium de la temporada, y también eso da una esperanza, porque Red Bull poco a poco, muy paulatinamente, de hecho de una carrera a otra, logró mejorar lo suficiente como para estar ahí dentro del ritmo que lo puede subir al podio de vencedores, y eso claro, me parece que va a ir mejorando.
13: Pues muchas gracias, Luis Manuel, gracias por tu crónica, este espectacular gran premio de Spa-Francorchamps en Bélgica, en la parte de Valonia, la parte del sur, cerca de Lieja, en fin.
12: Cerca de Lieja.
13: Y nos vamos a ver dentro de una semana por el teléfono, como sea, por la red, para el siguiente Gran Premio de Hungría, antes de ir al descanso, quise decir, de
12: sí,
13: verano.
12: Sí, el receso de verano, ¿no? Que es el, claro, las vacaciones que se toman en Fórmula 1.
13: Gracias, Luis Manuel. Un fuerte abrazo.
12: Igualmente, mi querido Pepe, te mando un gran abrazo.
13: Igualmente, el próximo viernes estaremos con Luis Manuel Chacho López para que nos diga cómo va la preparación de Hungría. Nos estamos despidiendo en este instante, a nombre de todo el equipo, gracias por su atención, su confianza y todo lo demás. Óscar Holguín, buenas noches.
14: Muy buenas noches, Pepe.
13: Buenas noches a usted y quédese en radio con la Fórmula Financiera y en Telefórmula con el doctor Leonardo Curcio. Nosotros mañana, 6:00 p.m.
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4: Hola, ¿qué tal, amigos? Muy buenas noches. Estamos aquí transmitiendo en vivo desde la Ciudad de México. Pues ya se acabó el Mundial. Vamos a tener a Raúl Eduardo Orbañán. Es un compromiso regresando el corte, pues para quedarnos un poquito con qué nos dejó el Mundial a cada uno de nosotros, quiénes son los ganadores, quiénes son los perdedores. Yo era un poco crítica que la presidenta iba a ir allá al Mundial, pero finalmente creo que estuvo bien que haya ido. Ahí estuvo el rey de España, estuvo Melania Trump, estuvo medio mundo, creo que sí va a ir desde luego Mark Carney. Y hoy, así es el gobierno de Estados Unidos. Ayer eran sonrisitas, todos contentitos, dice que platicaron, no creo que hayan platicado gran cosa, pero bueno, platicaron, y hoy págatelas. Estados Unidos anuncia un arancel de 50% contra Canadá, porque Canadá efectivamente, a diferencia de México, se ha aplicado medidas de represalia contra los aranceles. Y entonces, por ejemplo, yo les decía el otro día que yo estuve en Canadá y a mí que me gusta el Jack Daniels con coca, pues no hay manera de tomar un Jack and Coke en Canadá porque no lo vende en ningún absoluto lado. Y entonces se enoja a Estados Unidos por las medidas que toma de represalia a Canadá por los aranceles que originalmente puso Estados Unidos y anuncia un arancel de 50%. Y Greer, que va a llegar este miércoles a México, ya anunció él en su cuenta de UCR, llena este miércoles a México para la revisión del T-MEC, dice que desde luego van a seguir los aranceles. Entonces, ¿cómo que se nos acabó la fiesta, Marco Mares? Con eso te saludo, porque ayer eran besitos, abracitos, y qué bonitos, y qué contentos que vine. Y yo decía, ¿para qué va a servir que vayan? Pues para exponerse, para que se vea que ahí está, para no hacer el feo a Trump, pero para los aranceles, no. Por lo menos para Canadá, le fue como en feria. Marco Mares, buenas noches.
5: ¿Qué tal? ¿Cómo estás, Mari Carmen Cortés? Muy buenas noches. Bueno, pues yo creo que fue un evento visto por millones y millones de personas a nivel internacional. Creo que la señal que enviaron los tres presidentes de los tres países sede de esta Copa Mundial de Fútbol, pues sin duda pues es relevante, es importante. A mí me pareció positivo que asistiera la presidenta de México, contrastante con la idea o con el hecho de que no fue al partido inaugural aquí en ¿Ninguno? México. Y sí, obviamente ninguno, pero obviamente le correspondía haber estado allí en el inaugural. Y lo cierto es que pues a mí me pareció bien que estuviera ahí. Es una exposición a nivel mundial, que esté ahí la presidenta de México en ese evento. Hoy en la mañana refería en la conferencia mañanera que había tenido la oportunidad de platicar muy brevemente con el presidente Donald Trump, con el presidente Mark Carney y también con algunos de los representantes del gobierno de Estados Unidos, entre ellos el representante comercial de la Casa Blanca, Jameson Greer. Aunque también destacó mucho que habían sido unos momentitos los que había podido estar con ellos y que se habían tocado de manera muy ligera, muy ligera los temas relacionados con el comercio, pero que sí se habían abordado. Creo que también eso es importante y hoy lo estamos viendo también con la decisión del presidente de Estados Unidos, Donald Trump, de aplicar estos aranceles a Canadá. A pesar de la reunión, a pesar de la fiesta futbolera, pues vuelve a la realidad. Y también se anuncia por parte del gobierno de Estados Unidos que vienen más aranceles luego de que la Corte de Estados Unidos echó prácticamente todos hacia atrás. Esa decisión de la Corte, el presidente de Estados Unidos buscó nuevos elementos jurídicos para sustentar los aranceles y pues viene con una aplicación a otros países. Ojalá que México quede fuera de esto y ojalá que México logre superar los aranceles unilaterales que viene aplicando al acero, al aluminio y a la industria automotriz.
4: Lo preocupante para mí es el T-MEC. O sea, yo hoy en mi columna del diario 24 horas digo que esto no se va a arreglar este año, ni se imaginen. Qué bueno, yo sé que finalmente fue una fiesta ayer, el Mundial de Fútbol, qué bueno que México y Estados Unidos y Canadá fuimos anfitriones, ya Estados Unidos levantó la mano para 2038, él solito, aunque creo que la FIFA lo que quiere siempre es que sean sedes compartidas, porque el costo de organizar y ser una sola sede, ya no de 104 partidos, la quieren hacer todavía más grande. Creo que quiere ir ampliando cada vez el número de partidos. Le salió bien el juego a Infantino como negocio, ¿eh? Muy bueno le salió. Fue un mundial para ricos y se vendieron todos los boletos. Entonces, en ese sentido, pues fue negociazo, sí, a unos mejor para otros. Por ejemplo, hoy te estaba diciendo que entre los ganadores está Adidas, porque Adidas hace la camiseta de México, que fue una de las más vendidas, pero también la de España y la de Argentina, a diferencia de Nike, que ahí sí perdió porque hace la de Inglaterra y valió gorro, ya Nike quiere la camiseta de Inglaterra. Pero entonces hay ganadores y perdedores como en todos los mundiales. Pero a mí lo que me preocupa más allá de si los argentinos fueron o no groseros con la presidenta, yo no lo sentí, yo ahí sí lo vi, no lo sentí como grosería, pues estaban perdiendo, para ellos fue un trancazo totote haber perdido. Ellos esperaban tener de ser bicampeones, o sea, por segundo año, por segundo mundial ser campeones y no pudieron. Los españoles brincaban de alegría, el rey los abrazaba y los besaba a todos, no los besaba, los abrazaba. Y nada de protocolo, era abrazo así de compadre para todos los jugadores, para todos los abrazos, el rey, y los argentinos, no, pues estaban deprimidos, o sea, ¿qué esperaban? Que le dijera a la señora presidenta, ¡ay, qué padre México! Pues no, estaban, yo creo que no sentí que sea una grosería, que hubieran sido muy amables con Trump y muy groseros con Sheinbaum o con Carney, no los pelaron a ninguno de los tres, creo pues yo.
5: Mira, son jugadores de fútbol, no son políticos, ellos estaban en lo suyo, estuvieron en la definición del campeonato mundial, el máximo evento deportivo para los futbolistas. Obviamente los triunfadores estaban felices, los ganadores estaban deprimidos, pero de cualquier manera creo que ninguno de los jugadores tiene una actitud realmente diplomática o política. Ellos están en lo suyo, ¿no? Y no tienen por qué tenerla. Y yo creo también que obedeció más la actitud de todos los jugadores a ese tipo de circunstancia, más a que hubieran sido ofensivos con Trump o con Sheinbaum o con quien fuera.
4: Ahora, ¿qué me preocupa? Porque es preocupante que Estados Unidos imponga estos aranceles, porque esta semana, mañana inicia, o pasado mañana que viene Greg, mañana inicia, pero yo pasado mañana dijo Greg que está aquí del 22 al 24, la tercera ronda bilateral. ¿Cuándo diablos se va a incorporar a Canadá? ¿Cómo? O sea, ¿o ya no va a ser un tratado trilateral? ¿Cuánto tiempo más va a persistir la incertidumbre? Ya Banamex sacó un estudio en el que habla de que sí, la incertidumbre está considerando un freno a las inversiones y que sí está restando el crecimiento al Producto Interno Bruto. Entonces depende de cuánto más se prolongue. Pero el hecho de que a un día de que se inicie, después de que estuvieron ahí muy contentitos Mark Carney, primer ministro de Canadá, Donald Trump y la presidenta Sheinbaum, porque eso sí, nadie estaba de mal humor ahí, todo el mundo estaba feliz y contento. ¿Y de qué sirvió? Bócatelas hoy los aranceles y anuncia más aranceles en los que espero aranceles por trabajo forzoso, por temas laborales, que es un tema que sí se va a revisar en las reuniones bilaterales en el T-MEC. Y aranceles también tenemos la amenaza, no solo de la 232, que a veces nos las quita, que no lo veo cómo, sino de la 301, porque dice que tenemos sobrecapacidad, ¿no? Entonces, pues mira, sí, yo sí creo está que la amenaza ahí.
5: Yo creo que la amenaza está latente. Yo creo que esta revisión anual sí mete incertidumbre, genera más incertidumbre de la que hasta ahora ya se viene observando. Pero también hay que decir que los efectos en contra de un sector tan importante como es el sector automotriz en México ya se vienen registrando, y no se vienen registrando a partir de el último año, se vienen registrando ya de hace tiempo hasta la fecha. ¿En qué medida se ha venido reduciendo el nivel de exportaciones de la industria automotriz? ¿Se ha venido reduciendo también el nivel en el que México venía ocupando? Estaba entre los 5 productores más grandes a nivel mundial, ya descendió al 7º lugar. Algunos de los competidores que había rebasado otra vez lo volvieron a rebasar. Estados Unidos está perdiendo la batalla frente a China. China lleva ya una delantera muy superior, produce más de 32 millones de vehículos, mientras que Estados Unidos pues está muy lejos de esa producción con apenas 10 millones de unidades. Estados Unidos está logrando atraer la mayor cantidad de inversiones en Norteamérica, capta casi el 80% de la inversión automotriz en América del Norte, y México pues está en medio de ese contexto de competencia desenfrenada a nivel internacional, con un menor número de exportaciones, aunque está compensando en parte con exportaciones a Canadá, pero sí le está afectando los aranceles que le aplica unilateralmente el gobierno de Estados Unidos a México.
4: Bueno, y también Trump le duró poco el entusiasmo del fútbol. Lo vi también, sacó un decreto endureciendo los requisitos para importar minerales críticos de China destinados al sector defensa. Y esto, pues ya que te metes con el sector defensa, que puedas ponerlo en riesgo. El problema con los minerales críticos, que es un tema que también Estados Unidos ya puso sobre la mesa aquí en las negociaciones bilaterales, uno de los 14 temas para México son los minerales críticos, que no están originalmente en el T-MEC, pero quieren poner requisitos para que sea más difícil importarlos. Pero el problema es que no hay sustitutos. No es tan fácil, así de la noche a la mañana, sustituir las importaciones chinas. Algunas sí, pero minerales críticos, muy difícil.
5: Y el hecho es que China es el principal poseedor de reservas y de producción de minerales críticos a nivel mundial. Ahora sí que pues Estados Unidos depende incluso de China, de los minerales críticos.
4: Pues sí, vamos a ver ahí qué pasa. Y la otra nota que también a nivel internacional se publicó mucho es que se está obstaculizando por parte de un juez la fusión entre Paramount Brothers y, bueno, la compra de Paramount y Warner Brothers, que esto es algo que, ya saben, Netflix luchó para que no se la dieran. Y entonces aquí son dos estados encabezados por California presentaron una demanda para bloquear esta compra de Warner por parte de Paramount, porque dice que va a extinguir la competencia en Hollywood. Y yo creo que tiene razón.
5: La están paralizando al menos un par de semanas, una operación de 81 mil millones de dólares que está siendo detenida de manera imprevista. Vamos a un corte, regresamos con más aquí a Fórmula Financiera.
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0: regresamos aquí a Fórmula Financiera. Nos da mucho gusto en el compromiso y aquí lo tenemos a Raúl Eduardo Albañanos. Lo tenemos en Zoom, lo podemos ver los que están viendo, nos están viendo en YouTube. Raúl, ¿cómo estás? Muy buenas noches.
1: Hola, ¿qué tal? ¿Cómo estás, Mari y Marco? Un gusto estar
2: Hola,
1: con ustedes
2: noches.
1: Nuevamente. Los voy a extrañar, caray.
0: Sí, nosotros también. A ver, primero que nada, porque no sé si nos va a dar tiempo, ¿para ti qué fue lo mejor de este Mundial? ¿Con qué te quedas tú?
1: Pues digo, al final, con la actuación de la selección de España como tema deportivo, y si me tuviera que quedar con algo, sin duda el éxito que tuvo la FIFA al hacer el Mundial en tres países que no pensamos que fuera a tener el éxito que tuvo, parecía una misión difícil con 48 equipos y al final, pues prácticamente todos los estadios llenos en México, en Canadá, en Estados Unidos, a pesar de los elevadísimos precios de los boletos, creo que ahí se equivoca la FIFA y debió haber considerado a gente que no puede pagar esos boletos, pero al final todos los estadios llenos, creo que deportivamente y en cuestión fútbol le dio mucho resultado a la FIFA el haber incrementado a 48 equipos. Vimos historias como la de Cabo Verde, que no la hubiéramos podido ver si no hubiera existido esos 48 equipos, que conmovió al mundo, ¿no? Por supuesto, también el tema de los noruegos, lo que el color que le dieron al Mundial, además de lo bien que lo hicieron deportivamente, pero el remo ese de los noruegos se replicó en todo el mundo, ¿no?
2: Sí, sin duda alguna, creo que hubo muchos elementos que confirman tus comentarios y en los cuales yo coincido. Raúl Eduardo Orbañanos, ¿cómo estás? Muy buenas noches, te saluda Marco Antonio Mares.
1: ¿Qué tal, Marco? Qué gusto.
2: Raúl, ¿cómo podrías describir este partido final que definió al campeón de la Copa Mundial? ¿Cómo lo definirías? Porque sin duda creo que España se vio como un gigante frente a Argentina, que nada más no encontró el camino.
1: No, muchísima diferencia en la cancha ayer en Nueva York, mucha. España es mejor equipo y eso ya lo sabíamos, pero la diferencia que hubo ayer en la cancha fue abismal. Yo creo que Argentina, Marco, llega muy cansado y muy mermado a este partido. Había jugado dos tiempos extra, había ido al límite en otros dos partidos y le costó el calor de Nueva York. Tuvo varios lesionados ayer, pero ayer Argentina salió a no perder, no salió a buscar ganar, salió simplemente a no perder y se encontró con un equipo enfrente que es una verdadera delicia verlos jugar, un equipo muy bien dirigido, un equipo muy estructurado, muy armado, que no solo desapareció Argentina, desapareció a Francia y le ganó a Portugal, a tres equipos que estaban llamados a ser para campeones del mundo, y la verdad que el mérito total para la selección española que hace un fútbol maravilloso. España, Marco, es campeón de Europa, campeón del mundo, campeón de Juegos Olímpicos, hoy sin duda la máxima potencia a nivel mundial, España.
0: No, y además, pues creo que 2 millones de españoles celebrando en las calles y ayer, por lo menos yo muy contenta que yo iba a España, que no me caigo a Argentina y todo lo que han hecho. Argentina en sí, ¿no? Muchas actas, esto me cayó mal. Me dio mucho gusto ganar España. Ahora ha sido, y esto es un programa de negocios, un total y absoluto éxito rotundo para la FIFA. Tú lo decías, 104 partidos, boletos carísimos, atascados. Y repartió mucho dinero, está repartiendo la FIFA. Creo que hay una bolsa de 1,296 millones de dólares para todos los partidos, los países que ganaron. No sé cuánto le va a tocar a México. Ayer creo que estaba leyendo 50 millones de dólares para la selección española, 30 o 33 para la Argentina, que quedó en tercer lugar. Y de ahí, ¿no?, se fue distribuyendo dinero para como que estimular que más gente participara en 4 años, que va a ser 6 sedes. Para el 2000, para dentro de 4 años, ¿no? Para el 2030.
1: Sí, desafortunadamente, María, a eso le apuesta la FIFA y eso es el principal objetivo de Gianni Infantino, el tema económico, ¿no? Ahora le salió bien, pero parece que no tiene llenadera, ¿no? Porque ahora quiere hacerlo de 64 equipos y reparte dinero y así consigue votos y así se vuelve a reelegir. Y esa es la historia de nunca acabar con la FIFA, desafortunadamente. Ahora lo vimos en este Mundial, pues yo diría en una actitud un tanto servil con Donald Trump. Donald Trump lo manejó como quiso desde antes de que empezara el Mundial y durante el Mundial. Ese podría ser el granito en el arroz, creo, del Mundial. Y ahora imagínate lo que dices, ¿no? El Mundial siguiente es en España, en Portugal y en Marruecos. Esas son las sedes. Pero va a haber un partido en Argentina, un partido en Uruguay, un partido en Paraguay antes de empezar la Copa del Mundo, lo cual a mí se me hace de verdad de risa, ¿no? Pero así lo decidió la FIFA, así lo decidió Infantino, porque son votos que va consiguiendo. Pero estoy de acuerdo contigo, económicamente fue un verdadero exitazo el Mundial.
2: Sin duda. Raúl Eduardo, en cuanto al juego que pues dio España, no solamente en este que definió el campeonato, sino en los juegos previos, hay que aprenderle. ¿Qué tenemos que aprenderle a un equipo como España, que no solamente en la Copa Mundial, sino en muchos otros eventos deportivos, en muchos otros eventos futbolísticos, ha venido mostrando pues la persistencia, la garra, las ganas de ganar, todo el tiempo fue hacia adelante? ¿Cómo hacerle para entender cuáles son las claves de lo que hicieron en España para darle la vuelta y tener esa mentalidad de ganadores?
1: Pues mira, en cuestión fútbol, trabajar, preparar futbolistas, formar futbolistas y dejarlos jugar y que vayan creciendo. Y vemos, porque no dejan de salir jugadores en España, ¿no? Y cada Mundial, cada Eurocopa, vemos una figura diferente. Ayer, por ejemplo, el que gana el premio al mejor jugador joven es un chavo del Barcelona, Pau Cubarsí, que tiene 19 años, que tú lo ves en la cancha y parece que es un veterano de 30 años, ¿no? Y la manera en que jugó, trabajo, esa es la respuesta, Marco, trabajo, formación de futbolistas, dejarlos trabajar. En España todas las selecciones juegan a lo mismo, todas las selecciones trabajan igual, saben cómo jugar desde chavos y van llegando a la selección mayor y ya saben lo que tienen que hacer, y lo vimos perfectamente ayer. Y en otros deportes, a partir de Barcelona 92, que fueron sus Olimpiadas, es el gran parteaguas del deporte español. Se pusieron a trabajar también, le invirtieron dinero en muchas disciplinas, y hoy España es líder y tiene figuras en muchos deportes, ¿no? No solo profesionales, también en deportes olímpicos y amateur, porque profesionales ahí podemos ver el tenis, que estuvo Nadal, que está Alcaraz, en automovilismo siempre tienen jugadores, ¿no? Y en deportes olímpicos también siempre destacan.
0: Oye, y luego leí, y tú sabrás mejor que yo de esto, y me impresionó, que el chavo que metió, bueno, el jugador que metió el gol, el que le dio el triunfo a España, y además creo que fue un éxito que fueran en tiempos extras y que no se fueran a penaltis, porque ahí a lo mejor sí ganaban con Messi, que Ferran Torres, que creo que fue el que metió el gol, era un cuate, un chavo que él confesó que estaba muy deprimido, que estaba en un pozo de depresión antes del Mundial, y tú dices, ¿cómo? No solo sale, sino sale con esta actitud ganadora, ve la oportunidad y mete el gol histórico, ¿no?
1: Sí, sufrió mucho, no exactamente antes del Mundial, porque lleva un par de temporadas jugando muy bien con el Barcelona, pero antes de eso es un chavo que salió del Valencia, después se fue al Manchester City, lo contrató el Barcelona y la pasó muy mal las primeras temporadas con el Barcelona, y también estando en Manchester City le costó trabajo, tuvo que trabajar con un psicólogo para salir adelante, y al final la vida, ese esfuerzo, ese nunca de caer, siempre buscar lo mejor y siempre tratar de

0: Mal como siempre. Siempre que pierde Argentina, equipos argentinos en competencias sudamericanas o Libertadores o la misma selección, siempre que pierden es lo mismo. No saben perder, van a buscar, van a provocar. Ayer Nahuel Molina, un jugador de la selección de Argentina, tira un puñetazo a Rodri sin ton ni son. Ahí es cuando estalla la bronca. Después, la selección argentina, toda la selección argentina, incluyendo cuerpo técnico, incluyendo a Lionel Messi, dándole la espalda a España cuando les estaban entregando las medallas, una actitud de verdad deplorable, deplorable. Pero también los argentinos, Marco, es lo mismo cuando ganan no saben ganar, se burlan del rival, se burlan de la afición. Ese gran equipo que es Argentina, que nos los ha demostrado a lo largo de la historia. Es una pena, porque al final lo que hacen permea hacia afuera, hacia la gente, y también tú ves la actitud de los aficionados, de muchos de ellos, no todos, pero de
1: Claro.
0: muchos de ellos es lamentable también.
2: Pues Raúl Eduardo Mañana, es un gustazo verte tenido aquí estos días. Ya te estaremos dando lata de vez en cuando haya un partido muy
1: Muchas
2: relevante, si
1: gracias,
2: nos
1: Raúl.
2: permites.
0: Cuando quieran, un abrazo.
2: Gracias. Vamos rápidamente a un corte, no se vaya.

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1: Regresamos aquí a Fórmula Financiera y tenemos en la línea a Juan Carlos Anaya, director general de GSMA, el Grupo Consultor de Mercados Agrícolas. Juan Carlos, ¿cómo estás? Muy buenas noches.
2: Buenas noches, Mari Carmen, con el gusto de saludarlos.
1: Oye, Juan Carlos, pues queríamos platicar contigo para ver qué está pasando con lo de la lechuga, porque primero dijeron que era culpa de México, de esta empresa creo que se llama Farm Foods, y luego que no, que luego que el iceberg, que la lechuga iceberg, que no era importada, que la FDA ya no sabe, sigue haciendo investigaciones y no sabe bien a bien qué está pasando con las causas de esta diarrea explosiva, pero de entrada nos echaron la culpa a nosotros.
2: Así es, Mari Carmen, pero yo creo que hay que ponerlo en el contexto de que México pues es un gran productor de lechuga. Producimos al año alrededor de 550 mil toneladas en 22 mil hectáreas y exportamos casi la mitad, y de esa mitad, que son 260 mil toneladas, son 94% va al mercado de Estados Unidos. Y como tú señalas, se reportó el día de, bueno, desde mayo, el 13 de mayo, se detectaron los primeros casos, y ya fue el 16 de julio que el FDA empezó a informar del tema de esta enfermedad, del brote de Cyclospora, que es una bacteria que se detectaron gentes, más de 1,684 gentes enfermas con temas, síntomas de diarrea, dolor abdominal, náuseas, fatiga, en 5 estados de la Unión Americana. Y esta lechuga, que es el iceberg, que es lechuga que vaya procesada, es de la empresa que se llama Tyler Farms, que está ubicado en Salinas, California, Estados Unidos, que viene trabajando desde el año de 1995 y comercializa lechuga tanto en México como en Estados Unidos, por supuesto, en Canadá y en algunos países de la Unión Europea. Y la verdad, pues es una empresa que ya lleva años trabajando, que compra en varios países y le vende a Taco Bell. Lo que informan es que ya tanto Tyler Farms como Taco Bell ya retiraron la lechuga por medidas sanitarias, pero como tú señalas, ya resulta que el FDA señala que después de una revisión de control de calidad resultó un falso positivo, o sea que todavía no se define dónde fue el origen de este problema, de esta bacteria. Entonces pues siguen analizando, investigando a través de la trazabilidad, tanto el FDA como el CDC en Estados Unidos, conjuntamente con COFEPRIS y SENASICA de México.
3: Juan Carlos Anaya, ¿cómo estás? Te saluda Marco Antonio Mares. Muy buenas noches, Juan Carlos.
2: Marco, buenas noches.
3: Juan Carlos, ¿qué viene? Porque me imagino que al no encontrar el origen de este parásito, pues evidentemente las autoridades en Estados Unidos van a ser mucho más acuciosas en la búsqueda, y por otra parte, aquí en México me imagino que están haciendo lo pertinente, pero ¿qué es lo que se puede esperar? Y hay que planteárselo en la medida que tú nos acabas de dar el dato. México es un gran productor de lechuga y exporta pues un monto importante a Estados Unidos.
2: Sí, Marco, mira, la realidad es algo que no es la primera vez que ocurre en algún producto. La realidad es que hay un sistema de trazabilidad, hay que trabajar en este caso que se presentó para ver si fue en alguna región de México. Algunos hablan que es en el estado de Guanajuato, otros en Baja California. Entonces habría que ver dónde se detectó, si hay un problema desde el campo, es en el empaque, si es en la exportación o en los puntos de distribución donde se tuvo este problema de la bacteria, Por lo pronto, y la buena noticia hasta el momento, es que no está anunciada ningún cierre de las exportaciones. Seguramente va a haber más vigilancia en estos temas, pero estamos seguros que el sistema de trazabilidad e inocuidad que ha implementado el gobierno mexicano con los productores, que es de clase mundial. Recordemos que México es el quinto exportador a nivel mundial de frutas y hortalizas, y pues con la inocuidad no se juega ni con la sanidad. Es un tema de seguridad nacional, tanto para el consumo mexicano como para las exportaciones. Y bueno, pues hay que estar muy atentos a qué comunican las autoridades sanitarias de ambos países, pero por lo pronto no está cerrada la frontera, y de detectarse en alguna región, tenemos los temas de regionalización que se ubica en cierto lugar y ahí se dejaría de exportar hasta que se vea y se regularice esta situación, como sucede con la influenza aviar, donde se detecta que hay un problema de influenza aviar, no se cierran las exportaciones, sino se regionaliza y de esos lugares no se puede exportar.
1: ¿Qué era lo que se pretendía hacer con el ganado en pie, ¿no? El bovino, pero ahí sí cerraban la frontera. Ahora, en México, hasta donde yo tengo entendido, no se han registrado brotes, aunque el otro día platicando con el doctor Alejandro Macías me decía que sí, pero no de gravedad.
2: No de gravedad, sí se ha detectado, pero no es de gravedad, Mari Carmen. Recordemos que el tema de las hortalizas, las lechugas y todo, es muy importante el tema sanitario. Aunque hay marcas que ya vienen empacadas, hay unas que te dicen que puedes usar directo y hay otras que te dicen mucho la bolsa, que tienes que lavar y desinfectar muy bien, porque pues es muy propenso pues al tema de que tengan algún problema de bacterias, y por eso hay que cuidar mucho el tema de lo que consumimos, y es mucha responsabilidad de todo el proceso, pero también de nosotros, de cuidar en nuestras casas o en los restaurantes y todo, que este tipo de hortalizas cumplan con toda la higiene y sanidad para que no tengamos este tipo de problemas que dañan la salud humana.
3: Sí, Juan Carlos, en México, las autoridades, ¿de qué manera trabajan, de qué manera realizan pues el ejercicio de trazabilidad, de verificación, que se estén llevando adelante todos los protocolos necesarios, toda la vigilancia sanitaria correspondiente para que pues en México no se genere un tema como este?
2: Mira, pues lo que tú bien dijiste, hay un protocolo donde las empresas que se registran y tienen que seguir estos protocolos, estos registros, y cuando se exporta un producto, pues se tienen que tener los certificados de sanidad y calidad de inocuidad por parte de Senasica para que puedan ser exportados, y seguramente por eso se habla de la trazabilidad, porque cada embarque tiene que tener de qué campo viene, de qué empaque, a dónde va, para que tú como consumidor, cuando compras una bolsa de lechuga, cualquier producto, puedas identificar el origen y se pueda hacer cualquier verificación, como este caso, detectar específicamente dónde fue. También hay la cuestión de que no se ha podido comprobar específicamente si es México y en qué región. Entonces, siguen trabajando las autoridades y pues hay que estar muy atentos, Marco.
1: Bueno, el problema que tenemos aquí en México, que lo decía el otro día también el presidente del Consejo Nacional Agropecuario en este Congreso Nacional de Inocuidad, creo que se realizó, y también lo decía el presidente de Compapa, el cómo se ha reducido, creo que en 50% el presupuesto de Senasica en los últimos 6 años, o en la última década. Y esto está afectando porque no hay suficientes investigadores, inspectores, y pone en riesgo. Y lo decía el presidente del Consejo Nacional Agropecuario, estaríamos jugando con algo muy preocupante.
2: Así es, Mari Carmen, y sí es muy delicado, y lo hemos platicado en varios de sus programas tiempo atrás, del debilitamiento presupuestal que ha tenido Senasica, que es una entidad de seguridad nacional, que eso sucede en Conagua y otros organismos, donde los bienes públicos, como es el tema sanitario, pues ahí debemos de dedicarle recursos, porque vuelvo a repetir, con la sanidad y la inocuidad no se juega, y menos con los alimentos, y es triste que esos ahorros son mal entendidos, siendo que es un bien público que es para la salud tanto animal como humana y vegetal, que debemos de tener.
3: Pues sí, definitivamente, Juan Carlos Anaya, director del Grupo de Consultoría en Mercados Agrícolas. No sé si tengas el dato, pero tal vez en tu memoria o en tu base de datos, ¿cuánto ha descendido el presupuesto de Senasica? En menos de un minutito,
2: por favor. De acuerdo a los datos que nosotros tenemos, no es el 50, en términos reales a lo mejor sí, en términos nominales ha sido del 35%, lo que ha disminuido el presupuesto del 2018 al 2026. Entonces, sí es lamentable esta caída. Con mucho gusto les mando los datos para que sí lo tengan, pero es de un 30-35% la caída del presupuesto de Senasica para todo lo que es la supervisión, inspección, y como dice Mari Carmen, todos los trabajos de investigación y laboratorios, como es el caso de la planta que se acaba de iniciar la operación, es en Metapa, que tuvimos que recibir afortunadamente un apoyo del gobierno americano, pero pues debemos tener los recursos, ¿no?, para estos temas que son de seguridad nacional.
1: Pues Juan Carlos Anaya, muchísimas gracias. Presidente del Consejo del Grupo Consultor de Mercados Agrícolas, muchísimas gracias.
2: Buenas noches a los dos.
1: Gracias. Vamos a un corte.
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5: El último capítulo de Messi. Lionel Messi cerró definitivamente su extraordinaria historia en los grandes torneos de selecciones. El capitán argentino disputó su sexta participación y se despidió como subcampeón tras caer en la final frente a España. A lo largo de su carrera, conquistó un campeonato, rompió innumerables récords y protagonizó actuaciones memorables que lo colocan entre las mayores leyendas del fútbol. Aunque el desenlace no fue el soñado, su legado permanecerá intacto para futuras generaciones.
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8: Cuida lo que comes.
5: El melón y su potasio. El melón es otra fruta con contenido de agua extraordinario. Su aporte de potasio ayuda a mantener el equilibrio de líquidos en las células, evitando la deshidratación severa. Es ideal para consumir en el desayuno o como postre ligero. Su textura suave y frescura natural lo convierten en un alimento reconfortante que ayuda a combatir la sed intensa. Inglaterra se queda con el tercer lugar. Aunque el título ya no estaba en juego, Inglaterra y Francia protagonizaron uno de los mejores partidos del torneo. Los ingleses derrotaron 6-4 a los franceses en un vibrante encuentro por el tercer lugar, lleno de goles, emociones y grandes actuaciones individuales. Inglaterra cerró así una destacada participación con el tercer puesto, mientras que Francia se despidió dejando una mezcla de calidad y frustración por no haber alcanzado la final.
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5: La orina de los gatos brilla bajo la luz ultravioleta debido a que sus componentes químicos naturales la hacen fluorescente.
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9: La selección de España celebró en grande lo que ha sido la victoria, su segundo título de campeonato del mundo, y lo ha hecho con su gente en la voz de Luis de la Fuente.
10: Gracias España por apoyarnos, por estar aquí, por vivir tan de cerca nuestro éxito que es el vuestro. Mira, tenemos la suerte de contar con 26 fantásticas personas que además son fantásticos futbolistas, los mejores del mundo.
9: El Atlante ha hecho oficial la llegada de David Ospina como su nuevo arquero de cara a la apertura 2026, donde se presentó el pasado jueves ante Necaxa cayendo 2-1, y este viernes enfrenta al América dentro de la jornada 2. Ospina fue mundialista con Colombia y se convierte en el fichaje bomba de los Potros de Hierro del Atlante. Informó José Luis Cuevas. 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
1: Regresamos aquí a Fórmula Financiera. Tenemos en la línea a Alejandra Marcos, ella es la directora de análisis financiero y económico de Capital Bank. ¿Cómo estás, Alejandra? Muy buenas noches.
11: Hola, Mari Carmen. Muy buenas noches. Qué gusto saludarte.
1: Oye, pues platícanos cómo se comportaron hoy los mercados. La bolsa no repunta, el dólar, finalmente el dólar es 7.40, no está tan mal, ¿no? 7.43.
11: Bueno, el dólar con respecto al peso, o más bien el peso con respecto al dólar, se sigue fortaleciendo o sigue en un nivel de relativa fortaleza. Pero la realidad, Mari Carmen, es que sí vemos cómo el dólar ha venido ganando algo de terreno, sobre todo a raíz del conflicto en Medio Oriente, porque pues este tema justamente de los precios del petróleo, ahora nuevamente reavivado por, si bien es cierto, no se ha suspendido por completo el memorando de entendimiento, sí estamos viendo cómo entre Irán y Estados Unidos acaban intercambiando ataques, el estrecho de Hormuz está prácticamente frenado, y eso es lo que significa para el dólar, es que a lo mejor la política monetaria en Estados Unidos va a tener que ser un poquito más restrictiva, tasas de interés más altas por más tiempo, y eso pues se traduce en un mayor apetito por el dólar. Pero contrariamente, fíjate, la bolsa y el S&P 500 o los principales índices bursátiles en Estados Unidos, pues de capa caída, y eso que en Estados Unidos estamos en plena temporada de reportes trimestrales, ya reportaron, por ejemplo, el sector financiero muy bien, con buenos resultados, y se espera un crecimiento en utilidades de aproximadamente 23.7% en este segundo trimestre, comparado contra el mismo trimestre del año anterior, pero básicamente liderado por dos sectores, inteligencia artificial y el sector energético. Aún así, no alcanzamos máximos históricos, pero sí estamos en la parte de hasta arriba del rango en términos del principal indicador bursátil en Estados Unidos.
3: Alejandra Marcos, ¿cómo estás? Te saluda Marco Antonio Mares. Muy buenas noches, Alejandra.
11: Hola, Marco Antonio, muy buenas noches. Qué gusto saludarte.
3: Gracias, igualmente, Alejandra. ¿Cuáles son los eventos más importantes que podrían estar influenciando en los mercados, sobre todo en los mercados locales? Aquí en México estamos viendo el inicio de la revisión del T-MEC y estamos viendo pues elementos diferentes que tienen que ver con el comportamiento de la economía. Algunos de ellos pues no son muy positivos en términos de crecimiento económico, por ejemplo, pero ¿qué es lo que podría mover la aguja en el comportamiento de los mercados a nivel local?
11: Es que justamente tú le has dado al clavo. Cuando volteamos a ver, por ejemplo, el principal indicador bursátil en México, pues resulta que este está alrededor de los 66 mil puntos, muy lejos de los 72 mil que veíamos hace unos meses. Y el comportamiento de debilidad se explica justamente por la debilidad de la economía mexicana. Les voy a compartir un ejemplo. Por ejemplo, las empresas dedicadas al consumo en general, tanto discrecional como básico, pues han tenido reportes, al menos los del primer trimestre, de una otra manera de marcada debilidad, con indicadores que muestran inclusive compresión en márgenes de utilidad, y eso habla que pues la economía de una u otra manera, salvo ciertos sectores, pues ya está atravesando por una fase de marcada debilidad y en donde pues los múltiplos de evaluación parecen reflejar que esta atonía en términos económicos va a continuar hacia adelante. Al menos lo que vemos es que en ciertos sectores productivos sí resulta muy evidente que los resultados han sido de inclusive retrocesos en utilidades.
1: Oye, y bueno, y por otro lado, la realidad es que bueno, empieza esta semana la tercera ronda de negociaciones del T-MEC, pero va para largo y seguramente se va a prolongar hasta 2027. Ojalá para el primer trimestre pueda concluir esta primera revisión, pero no hay ninguna certeza. ¿Qué tanto afecta a los análisis que tú has hecho en Capital Bank esta incertidumbre? El otro día Banamex había un estudio que hablaba del freno que implica en las inversiones y que si hay un impacto en el crecimiento del PIB. En el caso de ustedes de Capital Bank, ¿creen que sí o no va a tener un impacto?
11: Sí, Sin duda alguna no creemos, estamos convencidos que esta incertidumbre, mucho relacionado con la falta de claridad de reglas del juego con respecto a la relación bilateral y el comercio entre México y Estados Unidos, al margen que ha seguido creciendo, pues ha implicado una pausa en proyectos productivos, un freno en la inversión privada en específico. Si bien es cierto que los últimos dos meses hemos tenido un repunte en términos anuales, Mari Carmen, la realidad es que llevábamos prácticamente 19 meses consecutivos en donde la inversión fija bruta retrocedía y retrocedía de manera importante. Creo que hay que señalar que esta atonía en la inversión justamente es el componente ausente del crecimiento económico en México y que se explica, por un lado, por esta falta de claridad, por esta ausencia de inversión privada, pero también ha venido acompañada de una caída en la inversión pública, en donde, pues en aras de lograr la consolidación fiscal, pues el gobierno ha decidido dejar a un lado las inversiones programadas. Aunque sí debo de señalar que la expectativa hacia adelante, al menos de la pública, es que tenga un mayor dinamismo en el segundo semestre. Habrá que ver, pero justamente la falta de crecimiento económico en México se llama falta de inversión productiva.
3: Pues sí, definitivamente, Alejandra, y creo que ese es el tema que luego, por lo que nos alcanzamos a distraer con temas internacionales, temas que tienen que ver con la revisión del T-MEC, a veces como que se pasan por alto los temas estructurales que están impidiendo un mayor crecimiento económico en nuestro país, y que es ahí donde deberíamos de tener puesto la visión. ¿Qué tanto está avanzando realmente el Plan México, en el cual el gobierno mexicano tiene amplias expectativas?
11: Pues mira, yo creo que al principio todo apuntaba a que estaban los elementos puestos para finalmente poder destrabar la inversión. Se hablaba en ese momento de un apoyo a las pymes, sobre todo un acceso al financiamiento que no habíamos visto esa piedra que es muy importante para detonar un nuevo ciclo productivo. Pero creo que al final de cuentas estamos viendo mayores inversiones solamente en ciertos sectores en específico. No es un nuevo ciclo generalizado. Yo creo que todavía la administración actual está haciendo ajustes, está viendo la manera en cómo realmente estos pequeños anuncios que hemos visto durante estos últimos meses finalmente detonan la inversión. El tener una agilización en los trámites, el poder tener de una u otra manera también incentivos fiscales, ya el tener más claras las reglas de cómo van a estar operando, pues deberíamos de ver también un cambio de engranaje hacia una mayor inversión. Pero insisto, no nada más son cuestiones locales, creo que también son temas internacionales, lo decía Mari Carmen hace unos minutos, el tema de la falta de certidumbre con respecto a qué va a pasar con el T-MEC y cómo van a quedar las reglas del juego, también inciden directamente en la falta de apetito por estos nuevos proyectos productivos. O al menos de no saber cuál va a ser la prima de riesgo adicional que hay que incorporar en estos proyectos.
1: No, y mientras no se define qué va a pasar con los aranceles, con la 232, pues ya se ve cómo se está registrando un cambio en el comercio mexicano, porque las exportaciones crecieron 24-25%, pero bajaron las automotrices.
11: Es que justamente lo que estamos viendo, Mari Carmen, es, a ver, por un lado, sí es cierto que el andamiaje del T-MEC sigue operando como el principal medio en donde México exporta hacia Estados Unidos, y en ese sentido, pues sí, el 85% de nuestras exportaciones están libres de arancel. La tasa efectiva de México es de las más bajas, en 3.4%, pero al interior sí vemos diferencias muy importantes. Cuando vemos, por ejemplo, la industria automotriz, pues esa prácticamente no crece, inclusive retrocede mes a mes. Pero cuando vemos, por ejemplo, dentro de la manufactura, el equipo de cómputo y el equipo eléctrico, pues ese ha tenido un crecimiento brutal. Y mucho también apoyado por esta inversión en inteligencia artificial, en centros de datos por parte de Estados Unidos, y en donde ahí la diferencia con respecto, por ejemplo, al arancel chino es sin duda muy, muy importante. Pero en general tenemos que abordar la problemática de qué vamos a hacer con la industria que tradicionalmente había sido la más relevante dentro de la industria de exportación, como es el tema de los automóviles, y eso todavía no ha quedado claro.
3: Exactamente, ese es el punto, Alejandra. La industria automotriz venía siendo un clúster de reconocimiento internacional. México ocupó el cuarto y el quinto lugar por varios años. Hoy está en el séptimo. Se han reducido el nivel de exportaciones y se están generando problemas que todavía no alcanzamos a descifrar cómo va a superar el gobierno mexicano. ¿Qué lineamientos dirías tú que se tienen que seguir?
11: Mira, sin duda alguna tendríamos que estar hablando de que el principal proveedor para Estados Unidos de coches, que lo sigue siendo México, por cierto, pues debe de tener una diferenciación en términos de aranceles, así como lo tenemos para el resto de los productos. Es decir, cuando volteamos a ver la tasa arancelaria de México, inclusive por tipo de coche y de modelo, es superior a la de otros países, como por ejemplo Japón. Entonces, pues, de entrada, eso tendríamos que revisar.
1: Pues Alejandra Marcos, nos acaba el tiempo. Muchísimas gracias,
3: directora
1: de análisis y estrategia de Capital Bank. Gracias.
11: Muchas gracias. Buenas noches.
1: Gracias. Marco Mares, ya nos vamos.
3: Vámonos,
1: buenas noches.
3: Vámonos, Maricarmen Cortés. Buenas noches.
1: La producción de Cindy Sánchez con la asistencia de Charlie González, en los controles técnicos Lorenzo Gasca, en YouTube Jorge Cruz y Gio Hernández, y se quedan con Noche de Negocios y mañana ya reanudamos nuestro horario habitual de 8 a 10 de la noche. Gracias.
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5: Hola, ¿qué tal? Yo soy Susana Sáenz y me da muchísimo gusto darles la bienvenida a Noche de Negocios. Hoy le mandamos un saludo a José Antonio Esquerra, quien no se encuentra en el estudio, está de vacaciones, qué rico, esperamos que esté disfrutando. Y hoy me acompaña Monse Aldave, quien ustedes ya conocen. ¿Cómo estás, Monse? Bienvenida.
7: Susana, qué gusto estar contigo, te extrañábamos la vez pasada. Ahora le mandamos un saludo grande a José Antonio Esquerra y qué bueno estar de nuevo con toda la audiencia en un lunes por la noche.
5: Sí, un lunes que ahora déjenme decirles que no puedo decir lunes sin vacío, porque fíjate que ahora sí siento un vacío que ya se acabó el mundial.
7: Creo que fue presión postmundialista.
5: Sí, o sea, creo que fue la Copa del Mundo que más consumí partidos, lo disfruté muchísimo, pero ahora sí lo viví a tope, muy emocionada con México, entonces sí siento raro que ya no haya partidos, ¿no?
7: Estoy totalmente de acuerdo contigo, fue el verano que todos fuimos FIFAs. Lo disfrutamos, sí. Nos emocionamos, nos ilusionamos, gritamos y bueno, finalmente se acabó. A pesar de que duró mucho, también duró poquito.
5: Sí, ¿a quién le ibas tú?
7: A México, obviamente.
5: Obviamente, yo también, pero
7: ¿quién
5: después
7: quería
5: de México?
7: Que fuera campeón del mundo, Francia, la verdad.
5: Ay, muy bien, qué partidazos se echaron Francia. Súper
7: divertido.
5: E Inglaterra. Creo que de los mejores, ¿no? Muchos goles, muy divertido el sábado.
7: Padrísimo, 10 goles, nos regalaron todo lo que no vimos el domingo.
5: Exactamente. Y esto me recuerda a la apuesta que hicimos, a quienes vieron el programa la semana pasada, la apuesta que hicimos con nuestros amigos de Piso 6, Ricky Moreno y Sofía Enríquez, en la que dijimos que quien ganara la apuesta, pues nos iba a acompañar a los otros tres a que pagáramos 40 comidas cada uno a niños necesitados. Entonces, Esquerra, Sofía y yo vamos a pagar estas 120 comidas y Ricky nos va a acompañar. Pero bueno, aunque perdimos, ganamos. Creo
7: son
5: que
7: apuestas que
5: va
7: sí
5: van
7: en la
5: buena
7: pena,
5: causa.
7: Que sí dejan, enriquecen de la mejor manera.
5: Exactamente, así que fue una buena causa. Ya les contaremos cuando llevemos a cabo, cuando paguemos esta apuesta. Y ya subiremos ahí algunas fotos para contarles a quienes hicimos felices unos días con esta apuesta del Mundial.
7: Me encanta, vamos a estar atentos.
5: Pero bueno, Monse, qué gusto tenerte por acá. ¿Qué te parece si arrancamos con información de coyuntura?
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5: Coyuntura. Pues esta semana arranca la tercera ronda de negociaciones entre México y Estados Unidos para revisar el T-MEC, el Tratado Comercial entre México, Estados Unidos y Canadá. Y esto creo que se da después de un buen kickoff, yo le llamaría, en el palacio, en el palco presidencial del MetLife Stadium de Nueva York, en el Mundial, donde vimos al presidente Trump, junto con la primera dama Melania Trump, por supuesto, al presidente de la FIFA, y también pues estuvo ahí la presidenta de México, Claudia Sheinbaum, y el primer ministro canadiense, Mark Carney. La verdad me sorprendió la presencia de la presidenta ahí, me dio muchísimo gusto, porque bueno, a pesar de que no fue un evento para hablar de temas comerciales o políticos, pues creo que todo esto abona a la relación entre los tres países, ¿no?
7: Totalmente, diplomacia, fútbol, exacto, buena foto de los tres, conviviendo, todos amablemente, incluso con toda la selección española que hubo ahí fricciones.
5: Exactamente.
7: Borrón y cuenta nueva con el fútbol. Entonces creo que fue un buen inicio, como tú lo llamas.
5: Exactamente. Entonces, bueno, arrancan estas rondas que son bilaterales nada más, México y Estados Unidos. Y aquí hay que decir que México definió 6 prioridades, entre las que se encuentran eliminar los aranceles al acero y aluminio, también mantener la competitividad de la industria automotriz, que sabemos es uno de los principales, uno de los pilares de nuestra economía, evitar aplicar tarifas unilaterales, es decir, que sean solamente de un país a otro, también definir un marco de seguridad económica para Norteamérica, fortalecer la certeza para invertir, que creo que esa también es muy importante, bueno, todas han sido muy relevantes, y resolver los temas bilaterales que siguen pendientes. Ahora, aquí un punto importante a destacar es que en estas negociaciones se han resuelto 40 de los 54 pendientes que había al inicio. Me parece que es un avance bastante importante, ¿no?
7: Es un avance muy, muy importante, y creo que como contexto, hace unas semanas vimos a Estados Unidos diciendo que no iban a hacer esta renegociación o esta revisión por 10 años más, sino que ahorita estamos en un proceso en el que parece que va a haber una revisión anual por los próximos 10 años. Entonces, creo que estas conversaciones de 3 días que van a ocurrir aquí en la Ciudad de México, que vienen todos los representantes de Estados Unidos, viene Greener, viene gente muy importante, uh-huh, van a ser claves, justo porque pues una de las grandes bondades de este tratado trilateral, que no solo el alcance que tiene, los miles de millones de dólares que se pasan en comercio en estos tres países, las cadenas de producción integradas, sino el hecho de que brinda certidumbre justamente la duración del tratado, ¿no? Que hay ciertos, uh-huh, términos y condiciones que se aplican durante un periodo de tiempo prolongado, y eso es bueno para las inversiones. Entonces creo que estamos, claro, en este momento del tiempo en el que creo que la inversión necesita esa certidumbre, sí, y bueno, en un momento del tiempo en el que se puso un poco rígida la postura de Estados Unidos, creo que es muy bienvenida esta conversación bilateral.
5: Sin duda, y en algún momento ya lo habíamos platicado en este espacio, si generaba cierta incertidumbre que se llevara a cabo esta revisión anual, pero la semana pasada tuve varias conversaciones con algunos empresarios pues que tienen que ver con estas negociaciones, y me decían, quizá no es tan malo, porque hay muchas cosas que cada año pues ya se actualizaron, temas tecnológicos, temas de inteligencia artificial, del sector energético, que quizá cada años sí necesitan cierta pues actualización conforme va avanzando la tecnología, ¿no? Entonces quizá no es tan malo y no debe de preocupar.
7: Sin duda creo que el hecho de que sigan abiertas las conversaciones, de que continúen estas rondas, uh-huh, sí nos da pues cierta esperanza de que no es una tajante hasta aquí y cada, exacto, año nos volvemos a ver, sino que es una constante, como tú dices, conversación, continuidad, y creo que sí hay varios puntos en los que todos los países han tanto pedido cosas y también hemos dado resultados, ¿no? Un poquito, sí, por ejemplo, en cuestión de actualización de toda nuestra parte arancelaria, uh-huh, ¿no? De la triangulación que muchos se quejaban hace unos cuantos meses. Estados Unidos, creo que había un avance importante en materia de seguridad.
5: Seguridad.
7: Hemos tenido avances, uh-huh, importantes también en términos de condiciones laborales. Entonces, creo que como comentas, es una buena noticia que sigamos en conversaciones y que de, uh-huh, podemos seguir con este diálogo mejorando varias de las cosas que todavía siguen pendientes.
5: Y que estamos avanzando a buen ritmo, ¿no? Justo veía una entrevista que dio Roberto Lasseri, el nuevo embajador de Estados Unidos, de México en Estados Unidos, perdón, con Bloomberg, que se las recomiendo, en la que decía que él cree que esta revisión del T-MEC debe concluir antes de que acabe este 2026. Entonces, pues bueno, quedan unos meses, la mitad del año para concluir estas revisiones, y quedan pues nada más 14 pendientes perfiles de estos que se definieron desde un principio. Entonces, ahí seguirán avanzando y ya platicaremos de qué se da en las conversaciones de esta semana.
7: Buenísimo.
5: ¿Qué más, Monse?
7: Pues tenemos obviamente que hablar del mundial y si realmente esto tuvo un efecto, ¿no?, en los datos de consumo. Si nos vamos unos meses hacia atrás, había mucha anticipación del boom que iba a traer este mundial. Había gente a favor, en contra, entusiasmada, otros un poco con menos optimismo en estas cifras. Y lo que hemos visto en los datos que han salido es que, pues sí, realmente no tuvo el alcance en términos de consumo, de turismo que habían previsto. Empezando, por ejemplo, con toda la llegada de turistas internacionales, no vimos que se alcanzó el flujo esperado. Se esperaban alrededor de 5 millones de visitantes extranjeros, de los cuales solo llegó 1 millón de personas. Varias hipótesis detrás, que por ejemplo una es los normalmente viajeros internacionales que vienen aquí a hacer negocios, pues un poco pausaron estos viajes de negocio por miedo a las congestiones que hubiera en los temas de logística, en
5: las
7: los aeropuertos,
5: altas en los
7: las altas tarifas,
5: y los aviones, ¿no?
7: También justamente las altas tarifas pues desalientan otro tipo de turista, ¿no? Que usualmente hubiera aprovechado las vacaciones de verano para pues visitar áreas turistas. Por ejemplo, en hospedaje se vio lo mismo. De hecho, si comparamos las cifras año con año, tuvieron una baja. Es decir, no se llegó ni al 70% de la ocupación total, que tiene que ver con esto, con los altos precios, y que realmente al final vino poco flujo de visitantes extranjeros. Ahora, no todo es malas noticias. En los números muy macro, como ya dijimos, pues parece que han decepcionado, ¿no? En términos incluso, por ejemplo, de datos como ventas de la ANTAD, que son estas grandes tiendas de retail, Walmex, Bimbo, etcétera, vimos incluso un descenso en las cifras de junio. No obstante, el local, el mexicano, sí consumió más de pequeñas empresas. Sí vimos un repunte, por ejemplo, en abarrotes, en tienditas, en restaurantes, loncherías. Claro, vimos a mucha gente saliendo, ¿verdad?, a festejar, a reunirse con amigos, a este tipo de, pues, los fanfest. Entonces hubo mucho consumo, digamos, local, de menor ticket promedio, pero sí hubo una activación por ahí.
5: Y también leía que Clara Brugada presentó un balance económico en el que decía que se estimaban entre 44 mil y 66 mil millones de pesos de derrama económica y el mayor junio en creación de empleo formal en los últimos 25 años. Aunque hay que tomar en cuenta que seguramente una gran parte de estos empleos fueron temporales, pero bueno, ahí están las cifras. Y algo que a mí me llamó mucho la atención y que creo que aunque no ganamos en los partidos y quizá no ganamos en el número de turistas que esperábamos, lo que viene después, la imagen de México, cómo cambió. Yo he visto muchos documentales, reportes en redes sociales, tanto de periodistas extranjeros como de extranjeros de a pie, hablando muy, muy, muy bien de México, de su comida, de su cultura, de su gente, de sus tradiciones, y pues creo que eso sorprendió para bien a toda la gente y con eso nos quedamos. Entonces creo que esas son noticias positivas de lo que viene para México, un cambio de imagen que sin duda va a detonar, yo creo, que más turismo en nuestro país. Siempre ha sido un fuerte en nuestro país, así que pues así nos quedamos. Vamos a hacer una pausa y regresamos con más. Esto es Noche Negocios, no se despeguen.
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19: Estamos de regreso en Noche Negocios y como les decía, terminó el Mundial con España como campeón de la Copa del Mundo. Qué golazo de Ferran. Pero bueno, aunque aquí no somos expertas en deportes, ya saben que aquí les contamos el otro partido, el de los datos, las inversiones, las marcas y el dinero. Así que hoy vamos a hacer una reflexión final de los principales cambios que llegaron para quedarse en la Copa del Mundo y que algunos fueron controversiales. Para ello nos acompaña Aldo Sales, CEO y founder de Playbook. Bienvenido, Aldo, qué gusto volverte
20: muchas
19: a tener.
20: Muchas gracias, un Monse, encantado de estar acá.
19: Qué bueno. Oye, pues bueno, creo que se ha hablado mucho de que el Mundial dejó de ser un evento para las masas, es algo que se volvió como un evento de lujo, un evento premium, como lo es quizá el fútbol americano o como la Fórmula 1. ¿Qué nos dices de esto?
20: Sí, las masas ahora desde la televisión, porque en efecto, ir a un estadio, y yo era de estos que criticaba terriblemente antes de que empezara el Mundial, que los elevadísimos precios estaban siendo una muy mala idea desde el punto de vista estratégico, porque alejaban en efecto a estos fans más fieles y tradicionales. Todo indica que no, que resulta que más bien está transformándose el tipo de cliente, ¿no? Le funcionó a la FIFA, la mayoría de los estadios llenos, el boletaje pasó de ser el tercer ingreso más importante al segundo ingreso más importante, que va junto con la parte de hospitality, porque esa es otra, ¿no? Los paquetes de hospitality que se vendieron fueron más que en cualquier otra edición del Mundial, y eso hace que se transforme el tipo de cliente. Un cliente, por un lado, más corporativo, que compra paquetes y demás para invitar a sus clientes, y por otro lado, gente que a título personal gasta dinero teniéndolo o no teniéndolo para vivir esta experiencia. Eso hace que obviamente los ingresos de la FIFA se vayan para arriba, porque comprobaron que existe demanda, aunque hayan subido. O sea, digamos, la sensibilidad al precio resultó que no fue tanta.
19: Y hablando de esta sensibilidad al precio, ¿crees que influyó el hecho de que Estados Unidos fuera el anfitrión principal para hacer este pues mercado a lo grande, ¿no? Incluso vimos estos shows de medio tiempo que no existían antes. Como tú dices, todo hecho en grande.
20: Yo digo que Gianni Infantino es una versión pelona de Roger Goodell, el comisionado de la NFL, porque en efecto está copiando el playbook de la NFL, que es la mayor liga, deja la mayor liga, el mejor negocio deportivo a nivel mundial. Entonces, en efecto, por un lado los boletos, los hospitalities, pero también ya lo vimos en la transformación del juego mismo, ¿no? Ya son partidos de cuatro cuartos, las famosas y controversiales pausas de hidratación. Entonces, sí, claro que el factor Estados Unidos es determinante en lo que vivimos en este mundial. Pero mi punto es, no porque el siguiente mundial sea en Marruecos, España, en todos los países que va a ser, va a ser distinto. Yo más bien creo que ahorita cambió y más bien vamos a llevar ese modelo a otros países, sin lugar a dudas.
19: A ver, porque yo veía que ya no se ve solamente como una federación deportiva, sino como una empresa global de entretenimiento. No sé, como quizá lo vimos cuando Liberty Media compra la Fórmula 1 en el 2017, y pues justo de ser un deporte pues muy europeo, se vuelve algo súper comercializable. Vimos la serie de Drive to Survive de Netflix, que hizo que la Fórmula 1 se convirtiera pues en un negocio masivo y con un público enorme, como es Estados Unidos, como tú lo decías, ¿no?
20: Y ese es un gran ejemplo, porque la Fórmula 1 en efecto era un, imagínate, un deporte en el que los atletas no se ven, ¿no? Traen casco, están en coche, no sé. Entonces lo que hizo Liberty Media es justo abrirlo, y mucho tuvieron que ver, deja a los creadores, el acceso de las cámaras, llámese los celulares, uh-huh, al paddock, a los pits, a toda esa parte que antes no tenían, y luego la serie y demás. Hoy, bueno, no hoy, en este mundial vimos algo muy similar y tiene que ver con los creadores. O sea, si bien la televisión ha sido claramente el canal principal de distribución del mundial y de todo el deporte, en esta edición los creadores fueron el principal de multiplicación de audiencias. El partido ya nada más es la materia prima, ¿no? Antes veíamos el partido, se acaba la tele y se acabó el consumo del mundial hasta que llegara el siguiente partido. Hoy en día el partido es el pretexto para crear mucho contenido alrededor. Vimos la alianza que hizo FIFA con YouTube, con TikTok, o sea, no es una casualidad. Y yo me atrevo a pensar que la gran mayoría de la gente vivió el mundial a través del celular, en redes sociales, que en partidos, que como tú decías hace ratito, en esta ocasión se vieron más partidos que antes, pero vaya, los creadores han sido un factor de multiplicación de audiencia tremendo, y eso solo hace más que crecer el negocio, la evaluación de los derechos, bla, bla, bla.
2: Totalmente, oye, creo que esto que comentas de los creadores de contenido y las redes sociales, incluso el fenómeno del, como dices, del FOMO, ¿no? Era más pertenecer a lo que estaba sucediendo, estar ahí, pertenecer a la conversación. ¿Crees que esto, ya tú bien lo dijiste, ¿no? No porque pasa en Estados Unidos, es un fenómeno solo de Estados Unidos. ¿Crees que entonces incluso el consumo, la gente que va a los mundiales va a seguir siendo... pues un poco por esta vía, más hacia los creadores de contenido, la publicidad, más de manera pasiva?
20: Sin duda. Mira, hay un dato que creo que es el 70 o 75% de los fans deportivos centennials, ¿no? De la chaviza, ¿no? Que es hoy en día el target más importante para muchas marcas, no ven los partidos del deporte que sea, 70 o 75%, y se consideran fans deportivos. ¿Qué quiere decir? Que lo consumen de cualquier otra manera, en gran medida es a través de estos creadores. Entonces, ese es el nuevo deporte, y el mundial es simplemente el producto más exitoso y más importante del deporte a nivel mundial. Entonces, pues es un reflejo de lo que se viene en cuanto a consumo deportivo en términos generales.
19: Ya, a ver, porque regresando un poco a lo de las masas, pues toda la gente que no pudo entrar al estadio la vimos en el Zócalo, la vimos en el Ángel de la Independencia, Reforma. O sea, esa capacidad de reunir gente para ver el partido y para festejar fue una cosa impresionante. También los fanfests, que es algo que yo no sé si se va a poder replicar en otros países, ¿no?
20: Totalmente. A ver, como dicen, ¿no? En México somos muy futboleros, sin duda, y solamente nos ponemos de acuerdo con la Virgencita de Guadalupe, la selección mexicana. Y aquí vimos que con un buen desempeño de la selección mexicana, este sentimiento, esta emoción crecía y crecía. Pero incluso después de que nos eliminaron, lamentablemente, fuimos el mejor anfitrión del planeta para 100%. La afición. Y entonces las canciones, por ejemplo, ¿no? Como a través de las historias en cualquier red social la que tú quieras, te hacían sentir parte, lo que decías. Este sentimiento de pertenencia, que es, en mi opinión, de lo más importante que un fan deportivo quiere y debe sentir, lo vivimos cada quien desde su trinchera y desde sus canales favoritos, pero de una manera como nunca antes se había visto, y esto solo va a crecer.
2: Totalmente. Oye, ¿y consideras, en términos de negocio, obviamente, que el Mundial fue un éxito? Y si sí, ¿para quién específicamente? ¿Para las marcas? ¿Para la FIFA? ¿Para los países? ¿Para estos creadores de contenido?
20: Pues mira, para la FIFA sin duda, porque estarían casi duplicando sus ingresos. No se han reportado cifras oficiales, pero la proyección, perdón, era que iban a llegar a los entre 10 y 13 mil millones de dólares, se decía. El mundial pasado estuvo cerca de los 7 mil millones de dólares. O sea, un crecimiento de casi 100% de ciclo a ciclo es...
19: wow.
20: O sea, ¿quién no lo quiere? Sí, sí. Entonces, la FIFA, sin lugar a dudas. Estados Unidos como sede, yo creo que se va a ver mucho más beneficiada de nosotros. Hablaban ustedes hace ratito de esta derrama económica, además, que es muy buena, muy positiva. Uh-huh. Pero yo creo siempre que el beneficio debe venir mucho más allá de la derrama económica, ¿no? Uh-huh. ¿Qué nos quedamos a largo plazo? ¿Qué industria deportiva fortalecida nos queda? ¿Qué, no sé, qué incremento que no sea marginal en turistas vamos a ver, no ahorita, sino en los siguientes 5, 10, 15 años? Entonces, Estados Unidos sí logró fortalecer su industria, deja deportiva, la futbolística, que era un deporte que no existía ya, hoy en día existe y bien. Entonces yo creo que esos son los principales ganadores: Infantino y Trump, Estados Unidos y la FIFA, y bueno, en general muchos otros países, Cabo Verde, etcétera. Las nuevas historias que surgen, sin lugar a dudas, hay muchos ganadores, y marcas también.
19: Ahora, ¿hasta qué punto se puede seguir americanizando, por decirle así, el espectáculo sin romper el producto, la afición, la tradición y la cultura del fútbol?
20: Mira, cuando salieron las pausas de hidratación que convertían a un partido de dos tiempos en uno de cuatro tiempos, de cuatro cuartos, como si fuera fútbol americano, todo mundo saltó, yo incluido, a decir, qué estupidez, Dios mío, le dan la torre al juego. Sí, pero va a suceder. O sea, y se incrementaron un 30-40% los ingresos publicitarios. Va a seguir, porque no es como que vamos a apagar la tele, no es como que vamos a decir, ya no veo fútbol, ya no veo el mundial. Entonces, otra vez, tenemos la demanda del producto es tan alta que si estas decisiones están siendo exitosas del lado del negocio, van a seguir. Entonces, la americanización del fútbol, pues es algo que llegó para quedarse. No creo que haya sido en este mundial porque Estados Unidos fue la principal sede. Es una manera de convertir el modelo de negocio del fútbol en lo que decían ustedes, las ligas americanas, que bien han comprobado que son un gran negocio. Entonces, bueno, de aquí para el real.
19: Ok, entonces, ¿cuáles son tus expectativas para el siguiente mundial con todas estas nuevas tendencias que llegaron para quedarse y quizás tan nuevas?
20: Exacto, las nuevas vamos a ver, porque en cuatro años, y la ley de Moore nos lo ha comprobado, se va a ir esto exponencial, a ver a dónde nos lleva. Yo creo que, en efecto, este fue un punto de inflexión en el fútbol mundial, en el producto del mundial per se, y estos cambios, ¿no? La parte de la VIPización va a ser incluso mayor. Mucha gente decía, es que los precios, porque estás hablando de Estados Unidos. No, donde sea el mundial, capta la atención mediática y presencial global. Entonces yo creo que los precios nada más van a ir a la alza, el tema hospitality sin lugar a dudas a la alza, el tema de, los creadores sin lugar a dudas, pero la americanización de la que hablas tú, ¿por qué regresar al modelo anterior? O sea, si ya casi duplicaste tus ingresos y la gente te lo sigue pagando y sigues teniendo estadios llenos y la gente, el feedback, digamos, emocional del mundial fue muy, muy elevado a pesar de las quejas, sería absurdo. Y si yo fuera Infantino, toco madera, pues no lo regresaría honestamente a la etapa anterior. Entonces, pues sí, más bien vamos a ver cómo nos toca el siguiente mundial, que son seis sedes, ya no son tres, son seis sedes. Luego regresamos a una otra vez porque se trata de Arabia Saudita, entonces esa es cuestión aparte. Y vamos a ver para la siguiente edición.

0: todas estas porras, estas canciones, todo en el estadio y mostrar la, la buena cara de México, ¿no? Su cultura, su comida, los lugares, esta riqueza que tenemos en recursos naturales tan espectacular. Creo que todo eso va a traer muy buenos frutos para los próximos años.
1: Así esa que, narrativa nos cayó bien, sin duda.
0: Exactamente, sin duda. Así que pues muchísimas gracias, Aldo Sales, por acompañarnos. Fundador y CEO de Playbook. Esperamos tenerte pronto por acá en Ocho de Negocios.
1: Encantado, muchas gracias.
0: Y bueno, recordarles que nos pueden mandar sus preguntas o comentarios a través de las redes sociales, en X y en Instagram. Nos encuentran como @J-Esquerra, @Monoriel, @SuScience. Esto es Ocho de Negocios, regresamos con más, no se despeguen.
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12: Estamos de regreso en Ocho Negocios y pues con esto ya damos por concluido los temas del mundial, por lo menos por un rato, y aprovechando que tenemos a Montse Aldave aquí, teníamos que hablar de economía, por supuesto, y pues qué mejor que hablar de la Fed, la Reserva Federal de Estados Unidos, que recientemente pues les platicamos que cambió de presidente, Kevin Warsh, y ha estado armando su equipo, que pues eso está bastante interesante y creo que no se ha hablado mucho de ello, Montse.
13: Justamente, la última vez que estuve en este programa les conté de la llegada de Kevin Warsh, que ya era un viejo conocido de la Fed y que llegó con muchas ideas de innovación y ganas de remodernizar, de reestructurar el organismo de

0: desde sus raíces, ¿no? Y una de sus propuestas más innovativas fueron estos 5 escuadrones o 5 fuerzas de trabajo, que en inglés le llaman los Task Force, en 5 temas clave. Entonces hoy vamos a platicar un poquito de quiénes lo componen, porque creo que en cada panel o en cada fuerza de trabajo hay entre 2 y 3 miembros que son una mezcla de grandes nombres entre académicos, empresarios, exfuncionarios de gobierno, no solo de Estados Unidos, sino de otras partes del mundo, que van a abonar una conversación muy interesante, muy experta, y hay que decirlo, estos paneles o estos miembros de estas fuerzas de trabajo, si bien van a ser una clase de consultor para la Reserva Federal en los temas específicos cuya especialidad pues llevan como título, no van a tomar per se decisiones de política monetaria ni van a incidir en estas decisiones de política monetaria, pero sí van a ser consejeros que podrían pues guiar la conversación de tasas hasta cierto punto, ¿no? Entonces vamos a hablar un poquito, empezando por uno de los task force más importantes para Kevin Warsh, que es el primero, el de comunicaciones. Esta fuerza de trabajo de comunicaciones, su tema principal, su tarea, se va a encargar de simplificar cómo la Fed le habla al público. En el programa pasado justamente hablamos de que la política monetaria en general, en la era moderna, ha llevado una secuencia de más apertura con el público, más transparencia, y con ello ha llevado a mayor comunicación. Kevin Warsh llega ahora a decir hasta qué punto es bueno hablar de más y no reservarte algunas cosas, ¿no? Entonces, esta fuerza de trabajo lo que va a hacer es, pues justamente, hacer un análisis de si la Fed está comunicando de más, si es bueno, hasta qué punto. Tenemos a gente muy importante, como lo ven en la pantalla, quienes nos están viendo en la tele, y se compone de estos 3 personajazos. Peter Fisher, que fue secretario del Tesoro y presidente de la Reserva de Nueva York, muy importante. Arminio Fraga, que fue presidente del Banco Central de Brasil. Y tenemos a Mervyn King, que también fue un exgobernador del Banco de Inglaterra. Entonces, claramente son expertos en su materia, que saben de lo que hablan, desde los temas estructurales, fundamentales, académicos, pero también en el ámbito político. Entonces, creo que va a ser muy importante el expertise que traigan estos personajes al área de comunicación.
1: Oye, y sobre este tema que comentas, justo la semana pasada platiqué con Sergio Méndez, CEO de BlackRock, y José Luis Ortega, también de BlackRock, que decían que venían mayores algunas preocupaciones porque justo Kevin Warsh dice que no van a ser tan transparentes, sino no van a ser tan comunicativos como lo eran antes, y esto pone de cierta manera en duda si podría desencadenar pues un mercado más confundido, ¿no? Y me dijo, y con esto pues la prima de riesgo para los bonos tiene que aumentar, y vamos a empezar a ver esto después de la primera junta de Warsh, ¿no? Que es la próxima semana.
0: Ya tuvimos la primera junta de Warsh, y creo que lo que ya vimos fue que ahora vamos a ver a los mercados mucho más centrados en leer los datos reales que en leer las palabras de la Fed, porque llegó un momento en el que de plano se deslindaban del dato de inflación, del dato de empleo, y la atención estaba muy centrada en cómo decían las cosas, qué palabras de más, qué palabras de menos, casi que si fruncía el ceño o no, Powell en las conferencias de prensa, si sonreía. Entonces, creo que al menos en lo que vimos en esta primera edición es que vuelven, por ejemplo, a tomar relevancia ciertas cosas como las minutas, los datos, etcétera. Entonces, pareciera que va por buen camino. Esa es la primera fuerza de trabajo. La segunda, que también es de alta relevancia, y sobre todo porque hemos visto en los últimos años a un Estados Unidos un poco más debilitado en el ámbito fiscal, lo hemos visto con rebajas de calificaciones por ciertas agencias calificadoras, hemos visto un debilitamiento del dólar, una pérdida de valor en la tenencia, por ejemplo, de activos del Tesoro, y una transferencia hacia otro tipo de activos seguros, como de nuevo el oro, la plata, el yen, etcétera. Y es justamente el tema de la hoja de balance. Esta hoja de balance, que en Estados Unidos alcanza los casi 7 billones, billones en español, de dólares, que básicamente es uno de los factores que mucha gente experta, académicos, han puntualizado como uno de las factores principales de la inflación. Es decir, aquí es donde el Banco Central emite mucho papel, emite deuda, emite liquidez, y entonces empieza a inflar esa hoja de balance que, pues, todavía después del COVID, con estas transferencias que se les dieron a los hogares, etcétera, se infló. ¿No? Entonces, la FED tiene una tarea muy importante de reducir esa hoja de balance. Y aquí entran personas, de nuevo, clave. Karen Dinan es profesora de Harvard, fue ex economista en jefe del Tesoro. Raghuram Rajan, que fue ex gobernador del Banco Central de la India. Y Jeremy Stein, que fue también gobernador de la Reserva Federal. Entonces, de nuevo, es gente experta que sabe de lo que habla, de economía, de finanzas y de las implicaciones que tiene, por ejemplo, estas cuestiones de la hoja de balance.
1: Y además, Rajan me parece que predijo antes que muchos la crisis del 2008, sí. ¿No? La crisis financiera.
0: Sí, justamente él es uno de los grandes críticos del exceso de liquidez y cómo sí. Ese exceso de liquidez se transforma en inflación y en otro tipo de calentamientos no naturales para la economía. Entonces, son voces muy críticas, muy expertas, que de nuevo, en un punto en el que ya vimos, por ejemplo, el año pasado, que la Fed, no, que la Fed, que el gobierno de Estados Unidos tuvo un shutdown de varios días, el más largo en su historia, justamente por este tema, ¿no? Porque el Congreso no llega a un acuerdo de el déficit, el monto nuevo que va a seguir adquiriendo, si se va a seguir ampliando este déficit, etcétera. Okay. Entonces, es un tema central.
1: ¿Qué otro?
0: El tercer panel es el de los datos. Uh-huh. Y aquí empieza a cobrar mucha relevancia toda la cuestión de AI que sigue, pues ya sabemos, en boga y que tiene un boom. Están, para mí, Raj Chetty es uno de los rockstars de la economía moderna, porque es un profesor de Harvard que es aboga mucho por el uso de la Big Data, ¿no? Uh-huh. De la Big Data en los modelos, de que hay que incorporar, por ejemplo, estos lenguajes, ¿no? De lenguaje, los LLMs, uh-huh. en la predicción, de que hay que tomar datos reales o en tiempos reales y no rezagados. Kevin Murphy, que es profesor de la Universidad de Chicago, y Doug McKillen, que es el CEO de Walmart. Entonces, una de las propuestas que va a tener esta fuerza de trabajo es que la Fed utilice información privada en tiempo real. Es decir, hoy por hoy la Reserva Federal toma muchas de sus decisiones basadas en datos rezagados, ¿no? Como la inflación, uh-huh. los reportes de empleo y muchas encuestas que son rezagadas y que son un grupo determinado. En cambio, una de las propuestas es, pues, ¿por qué no mejor usa la Fed datos retail en tiempo real que abarquen todos los estados, ¿no? De distintas tiendas, productos, etcétera, para tener información mucho más actualizada.
1: Que suena muy bien.
0: Suena muy bien, ¿no? Porque entonces ya no estaría tomando la Fed decisiones con datos retrasados o rezagados que todavía no impriman las tendencias reales que vamos viendo, los impactos sobre los choques, etcétera, sino van a tener información, pues ahora sí que en tiempo real y las decisiones se van a basar, pues básicamente en este tipo de información. Entonces va a ser muy importante.
1: Ok, y aunque, a ver, ellos no van a tener incidencia en las decisiones de política monetaria, digamos que esto podría tener cierto conflicto de interés.
0: Yo creo que sí, y lo vamos a ir viendo justo en el último panel.
1: Ok.
0: El cuarto panel va a ser el marco de inflación, que tenemos a gente como Greg McKeown de Harvard. Es ex jefe del Consejo de Asesores Económicos de la Casa Blanca, a Thomas Sargent, que es premio Nobel de Economía, y a William White, que es un veterano crítico de cómo la Fed mide la inflación. Básicamente, la Fed, desde lo vimos los años 80, sigue este marco de perseguir este objetivo de inflación alrededor del 2%. Entonces, lo que van a evaluar va a ser, pues, si esa meta debería ser fija, si sigue siendo vigente ese nivel del 2%, si es la forma correcta de perseguir la estabilidad de precios o si hay alguna otra propuesta. Entonces, de nuevo, la Reserva Federal va a escuchar con mucha cautela a este panel. Y el último, yo creo que el de mayor controversia, es justamente el de productividad y empleo. Aquí viene gente como Mark Andreessen, que es una de las figuras más controversiales de estos paneles, porque es un cofundador de uno de los fondos de venture capital más grandes del mundo en tecnología.
1: Andreessen Horowitz.
0: Exacto, Andreessen Horowitz. Y no solo eso, sino que tiene una relación personal con Warsh desde hace más de 30 años, fueron compañeros de la universidad. También está, por ejemplo, Charles Jones, que es un economista de Stanford, que también ha trabajado, por ejemplo, con Anthropic, que es una de las empresas líderes en inteligencia artificial, y tenemos a Asha Sharma, que es la vicepresidenta de Microsoft y la jefa de Xbox. Entonces, creo que este panel en particular pone en duda el sesgo de la selección de estos miembros, ¿no? Obviamente ellos van a abogar por la inteligencia artificial, van a abogar por esta retórica de que va a ser la economía más productiva, más eficiente y que a la larga pues puede bajar la inflación porque vamos a tener pues una producción mucho más eficiente, ¿no? Eficiente y rápida. Entonces, quizá eso a la larga vaya teniéndose una conversación de, bueno, si la productividad hace más eficiente las cosas y los precios bajan, quizá eso te dicte o te abre el camino para bajar las tasas.
1: Claro, porque a ver, creo que algo que ha querido hacer Kevin Warsh es deslindarse un poco del gobierno de Estados Unidos, porque se ha dicho mucho, ¿no? Como Trump impulsó su candidatura y su puesto, entonces igual iba a tener que estar tomando decisiones con base a lo que pide el gobierno de Estados Unidos. Pero él creo que ha querido marcar muy bien su línea y decir, la Fed mantiene su independencia y las decisiones de política monetaria se van a tomar en torno al mandato que tenemos, que es contener la inflación y generar empleo, ¿no? Pero ahora, pues, con estos task force que nos presentas, con algunos miembros que tienen relación desde hace muchos años, más enfocados a temas de inteligencia artificial, pues habrá que evaluar cómo se da esta gestión.
0: Totalmente, ¿no? Habrá que evaluar esta innovación que creo que va a enriquecer mucho la conversación.
1: Así es, pues muy interesante, Monse, gracias por ponernos esto sobre la mesa. Vamos a hacer otra pausa y regresamos con más. Esto es Noche de Negocios, no se despeguen.
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3: La cobaya, también conocida como cuy o cuyo, la cobaya es un roedor muy tranquilo y expresivo. Se comunican mediante pequeños sonidos cuando están felices o tienen hambre. Son animales herbívoros que disfrutan mucho del contacto humano, siendo una opción excelente como primera mascota para los pequeños. Un palco lleno de poder. La gran final reunió a importantes figuras políticas y deportivas en el MetLife Stadium de Nueva York. Entre los invitados especiales destacó, por supuesto, la presidenta de México, Claudia Sheinbaum, quien presenció el partido desde el palco de honor junto al presidente de Estados Unidos, Donald Trump, el presidente de la FIFA, Gianni Infantino, y el primer ministro de Canadá, Mark Carney. La presencia de los mandatarios reflejó la dimensión internacional del evento, considerado uno de los espectáculos deportivos más importantes del planeta.
2: 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Bosque Nuboso de Monteverde, Costa Rica. Este santuario biológico es uno de los bosques más famosos de Centroamérica debido a su constante neblina y su increíble biodiversidad. Situado en la división continental, el Bosque Nuboso permite la existencia de miles de especies de orquídeas, insectos y aves icónicas como el quetzal. Es un laboratorio vivo para científicos que estudian el cambio climático, ya que su ecosistema depende directamente de la humedad de las nubes que lo atraviesan. Conoce más.
3: El primer animal que viajó al espacio exterior fue la perra Laika, lanzada por los rusos en 1957.
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4: Semarnat informó que fue revocada la concesión de Playa de las Cocinas en Punta Mita, Nayarit, tras comprobar que la empresa Cantiles de Mita realizó obras no autorizadas. Detalló que el gobierno federal implementará una nueva ruta de restauración ecológica que garantice la recuperación de la vegetación costera y el libre tránsito por la zona. El Partido Verde Ecologista en la Ciudad de México, encabezado por Jesús Sesma, celebró la aprobación de una reforma en la capital del país para fortalecer el combate a la trata de personas y proteger los derechos humanos. La iniciativa fortalecerá las bases jurídicas para que las autoridades sancionen eficientemente este delito. Autoridades de Sonora confirmaron que las fuertes lluvias registradas durante el fin de semana dejaron una persona muerta y viviendas afectadas en al menos 6 municipios del estado.
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0: Estamos de vuelta para el último bloque de este programa y vamos a hablar de por qué 2026 es el año de las mega IPOs o ofertas públicas iniciales. Vamos a hablar de OpenAI, de Anthropic, de por qué es que se ha dado este ambiente propicio para que este año en particular haya estas IPOs récord.
1: Así es, pues a ver, después de varios años muy complicados precisamente para las salidas a bolsa, 2026 está marcando el regreso del mercado de IPOs en Estados Unidos. De hecho, ya es el mejor año desde el boom que vimos en 2021. Seguramente recordarán este año de muchos IPOs y valuaciones altísimas donde vimos muchos unicornios. A ver, en lo que va de este año, las empresas han levantado más de 142 mil millones de dólares. Esto es prácticamente lo mismo que el récord que se alcanzó en todo 2021. Aquí tenemos de hecho una gráfica que les presentamos para quienes nos están viendo en televisión, donde podemos ver pues cómo se fue desempeñando los ingresos de los IPOs a lo largo de los años. En 2017, vimos 35.5 millones de dólares, 2018 46.9, 2019 46.3, 2020 78.2 y en 2021 sube a 142 mil millones de dólares. Después vemos una caída muy importante a 7.7 millones de dólares, después sube a 19, 29, 44 y ahora 142. Entonces creo que pues es muy importante ver este monto, donde pues alrededor de 92 mil millones provienen de empresas respaldadas por capital de riesgo de VC, lo que confirma que la ventana para salir a bolsa finalmente pues se vuelve a abrir en Estados Unidos. En México todavía no, vamos un poco más atrasados, pero creo que es relevante ver esto. Ahora, un dato muy importante es que una sola empresa explica buena parte de esta cifra de 142 mil millones de dólares.
0: ¿Quién será? Ya salió. De hecho, fue la empresa que hizo a Elon Musk el primer trillionero, billonario de la historia en Estados Unidos.
1: Exactamente.
0: SpaceX.
1: Exactamente.
0: Y esta es una empresa inusual porque abarca muchas cosas. O sea, SpaceX sí tiene infraestructura aeroespacial, satelital, tiene X, que es este medio de comunicación, tiene XAI, que es su empresa de inteligencia artificial. Entonces, creo que un poquito de contexto para explicar estas ofertas públicas iniciales, como tú bien lo dijiste, es la salida a bolsa de una empresa cuando parte o se vuelve de pública, de privada a pública. Y eso significa que, como bien lo dicen, la información ahora es pública. Los estados financieros, los estados de cuenta, hay transparencia en qué se gasta, a qué se destina exactamente, para qué, cuándo, etcétera. Algo que creo que es importante mencionar es que creo que hay tres cosas que hacen propicio este récord en 2026 y la primera es que el gobierno de Estados Unidos justo toma cartas en el asunto para reducir todo el red tape, la burocracia, ¿no? Para que vuelva a haber este entorno favorecido de salida a bolsa, que haya un incentivo para que las empresas se hagan públicas. En segundo lugar, pues ya hemos hablado al infinito de este boom por la inteligencia artificial y cómo ha conllevado a un gasto excesivo en capital, ¿no? Para construir centros de datos, compra de chips, infraestructura, manutención, toda la infraestructura que se construye alrededor, ¿no? De energía, de agua, de almacenamiento, de capacidad, etc. Y creo que un tercer factor que influye es que estas mega empresas de las que estamos hablando, a diferencia de la mayoría de las empresas que salen a bolsa, no están en una etapa inicial, ¿no? En el venture capital. No necesariamente es levantar liquidez para crecer las empresas. Esta vez son empresas que ya son billonarias, ¿no? Que son las llamadas mega caps, por su tamaño, su importancia, su liquidez. Y más bien entonces hay ciertos miedos de que no sea una inyección de capital, sino lo que le llaman en la jerga financiera un cash out, ¿no? Por parte de los inversionistas que ya pues dieron mucho dinero para este gasto en capital excesivo.
1: Exactamente, Monse, lo explicas muy bien, porque pues bueno, este levantamiento de capital, esta salida a bolsa de SpaceX junto con futuras ofertas como OpenAI y Anthropic, pues van a absorber prácticamente todo el dinero disponible de los inversionistas. Sin embargo, creo que ocurrió algo interesante porque hubo compañías más pequeñas que también aprovecharon este momento para salir al mercado. Entonces, podríamos decir que durante el primer trimestre hubo 11 IPOs respaldadas por Venture Capital, como ya decíamos, capital de riesgo, y en el segundo trimestre otras 17. Pero muchas de estas pertenecen al sector biotecnológico y hubo otras ligadas también a inteligencia artificial, como decías, principalmente semiconductores y software. En Entre ellas destaca Cerebras, que es fabricante de chips para AI, que debutó con muchísimo entusiasmo gracias al boom, por supuesto, de la inteligencia artificial. Pero aquí podemos ver en pantalla, si la comparamos con el IPO de SpaceX, que fue de 75 mil millones de dólares, este fue de solamente, digo, no es menor, pero comparado con SpaceX sí, de 5.550 millones de dólares. Después sigue Fervo, con 1.890 millones de dólares. Fervo Energy desarrolla plantas geoeléctricas en las que pues sirven mucho para también la electricidad constante que se necesitan en los centros de datos para inteligencia artificial, ¿no? Y en último lugar de esta lista tenemos a Blackstone, que su IPO fue de 1.750 millones de dólares. Blackstone Digital Infrastructure Trust, que no es una empresa tecnológica que construya centros de datos, pero es un Real Estate Investment Trust, en este modelo en el que se inspiraron las fibras en México, y es compra y posee activos para generar rentas, pero en este caso los activos son data centers también, ¿no? Entonces, bueno, creo que todas estas empresas están relacionadas con el boom de inteligencia artificial. Pero la otra cara de la historia que podríamos poner sobre la mesa es que, aunque muchos IPOs tuvieron un excelente debut, el precio de su acción, pues después ha sido decepcionante, ¿no? Este es el caso de SpaceX, que ya lo platicábamos, ya cotiza por debajo de su precio de salida. Cerebras también llegó a alcanzar casi $386 por acción apenas 2 días después de debutar, y después ha perdido más de la mitad de su valor. Y quizá el dato aquí más revelador, Monse, es que de las 10 principales empresas respaldadas por Venture Capital que salieron a bolsa durante el último año, solamente 2 siguen cotizando por encima de su precio inicial.
0: Oye, creo que esto es muy importante, estos datos que nos presentas, uh-huh. Porque yo creo que ahora, dado el alcance de la tecnología, de todo el tema llamado los retail investors, uh-huh. Todos los inversionistas de Casa de Bolsa Finamex que tenemos. Exacto. La aplicación y que podemos tener al alcance comprar estas acciones de estas nuevas empresas, creo que puede surgir la duda de, bueno, ¿es un buen momento o no para invertir a la hora de las IPOs? Uh-huh. Como lo vimos, ¿no? Y tú bien comentaste, por ejemplo, la salida de SpaceX, vimos un 20% subir el precio de esta acción el día siguiente de que salió, las horas, los minutos siguientes, y luego vimos una depreciación de la acción muy grande, uh-huh. ¿No? Y aquí es bien importante decir que aunque parezca que la oferta pública inicial es pareja para todos, no es así. Realmente, uh-huh. Como toda inversión, primero tiene que haber un roadshow de inversionistas para buscar que haya apetito. ¿Y quiénes son estos grandes jugadores a los que les preguntan por dónde va a estar su demanda, dónde van a estar los precios? Y esto, por ejemplo, son los grandes fondos de pensiones, los hedge funds, los grandes jugadores de dinero que sí tienen una entrada inicial mucho antes de la oferta pública inicial para el resto de todos nosotros, ¿no? Entonces, ese precio usualmente es más alto para el inversionista retail. Entonces,
1: exacto.
0: Aquí nada más la sugerencia sería, pues, mejor hay que ver cómo evolucionan este tipo de empresas, ya que nos estás presentando que Cerebras, uh-huh. SpaceX tuvieron esta bajada en valuación muy importante. Y aquí más bien te pregunto, hablábamos de no solo SpaceX, sino OpenAI, uh-huh. y Anthropic. ¿Tenemos alguna información de cuándo van a salir a bolsa?
1: Sí, a ver, Anthropic presentó ya la solicitud confidencial para el IPO y la valuación más reciente fue de 965 mil millones de dólares. La de OpenAI presentó el S1 confidencial el 8 de junio y Kraken, que es otra que también viene, pospuso su salida y apunta al segundo semestre del año, pero todavía no hay fecha exacta para cuando sea esto. Pero creo que un punto relevante también a destacar es que en el mundo del venture capital las valuaciones suelen incorporar expectativas muy optimistas de crecimiento, pero cuando la empresa llega a bolsa, digamos que pues empieza a ser comparada todos los días con miles de compañías y los inversionistas públicos pues son mucho más exigentes respecto a rentabilidad, flujo de efectivo y resultados financieros. Y también conforme vencen los lock-up periods, estos periodos durante los cuales los fundadores y primeros inversionistas no pueden vender acciones, pues también aumenta la presión de venta porque pues muchos están buscando finalmente monetizar estos años de inversión, ¿no? Entonces eso suele provocar caídas adicionales, y por esa razón algunos bancos de inversión creen que pues este entusiasmo por la inteligencia artificial podría moderarse de acuerdo con la segunda mitad, más bien hacia la segunda mitad del año. Así que pues habrá que seguir de cerca estas acciones y también ser un poco más cautelosos después del IPO.
0: Eso, ¿no? Te iba a decir, llevar las cosas con cautela, porque como bien comentas, hoy SpaceX ya forma parte de las 10 empresas más grandes de Estados Unidos. O sea, se compara con Amazon, por ejemplo, que lleva décadas ya en el mercado, creciendo. ¿No? De manera orgánica, construyendo infraestructura. Estas son empresas que, como la inteligencia artificial, están subiendo como la espuma y son realmente muy nuevas. Y como tú dices, pues van a empezar a mostrar resultados o utilidades dentro de muchos años todavía. No sabemos cuántos, no sabemos cuánto tome, cuánto infraestructura más falte construir y en qué punto van a empezar a ser rentables estas empresas.
1: Así es, y bueno, un gran reto para México, además de los IPOs, seguir construyendo pues un mercado de capitales suficientemente profundo y líquido para que más empresas vean a las bolsas de nuestro país como una fuente atractiva para financiamiento y poder crecer.
0: Pero bueno, que nos cuenten en los comentarios si ustedes invertirían en SpaceX, en Anthropic, en OpenAI, si los van a querer incorporar a su cartera o si se van a esperar.
1: Así es, les recordamos que nos pueden encontrar en X, en Instagram, como @monoriel, @suscience, @j-esquerra. Y con esto llegamos al final del programa, Montse. Qué rápido, gracias por acompañarnos.
0: Muy rápido. Qué gusto estar contigo.
1: Gracias, gracias a ustedes por acompañarnos. Nos vemos el próximo lunes. Que tengan un excelente inicio de semana.
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8: Cada historia tiene una sombra, cada sombra un secreto, y esta noche vamos a revelarlos. Bienvenidos, soy Gina Avilés.
9: Cuando la noche cae, algunas personas recuerdan algo que preferirían olvidar. Historias que ocurrieron en silencio y que ahora están dispuestas a compartir. Esto es La Mano Peluda. Yo soy Nacho Muñoz, agradecido con Dios y con ustedes porque una vez más podemos platicar sobre esos temas inquietantes.
8: Y este es el espacio ideal para que tú expreses lo que te ha ocurrido en tema paranormal. Buenas noches, ¿cómo te llamas?
10: Bueno, bueno.
8: Hola, ¿cuál es tu nombre?
10: Mi nombre es Eric.
8: ¿Desde dónde nos
10: escuchas? ¿Cómo están?
8: Hola, ¿desde dónde nos escuchas?
10: De la Ciudad de México.
8: Perfecto, Eric. Tú vas a ser el primero de esta noche. Qué bueno que estás aquí. ¿Qué nos quieres contar?
10: Bueno, mi relato trata de que una vez allá en por el municipio de Tultitlán, ¿sí?, venía regresando de una fiesta y al ver el retrovisor de un carro vi a una mujer sentada en el lado del pasajero, y pues ya al acercarme al carro pues volteé a ver, ¿no? Volteé a verla por persona, ¿no? Y al ver pues ya no había nada y me entró un escalofrío así muy fuerte y me fui corriendo a la casa. Y bueno, aquí es cuando se pone más interesante. Sí. Llegué a la casa y me empecé a hacer de cenar y se fue la luz en ese momento y estaba mi familia en la sala, todos estaban en la sala, ¿no? Yo estaba en la cocina y se fue la luz y les dije, ay no, mejor me vengo con ustedes para acá, no me vayan a espantar otra vez. Sí. Y cuando termino de decir eso, se escucha la llorona Así, muy fuerte, muy fuerte. Y hasta toda mi familia me empezó a decir, ay, no, ya cállate, ya no cuentes porque se va a aparecer otra vez. Y pues sí, a todos nos quedó pues yo pienso que algo era lo que vi antes, porque cuando lo terminé de contar se escuchó la llorona y fue algo muy tétrico de escuchar, porque es un lamento como muy muy muy fuerte, no sé, se siente muy fuerte en el cuerpo.
8: Porque lo sentiste que fue una serie de eventos que lo sientes ligados.
10: Ajá, sí, que tuvo algo que ver lo anterior, sí.
8: Vaya, y esto es impresionante porque imagínate que sientes que alguien va atrás en el automóvil, sentado ahí y desaparece. Para empezar, eso no es lógico. Y después este lamento de la llorona, que quienes lo hemos escuchado se siente hasta que se te eriza la piel.
10: Sí, se nos erizó la piel a todos en ese momento. Estaba mi abuelito, mis tíos y un sobrino, pero igual... Mi sobrino tenía como 5 años y en ese momento él no escuchó nada, solo los adultos lo percibimos, no sé por qué se deba eso también.
8: ¿O los niños no se dieron cuenta?
10: No, todos los adultos lo escuchamos y hasta un tío más intrépido salió a ver, pero pues no vio nada.
8: Ok, estos eventos que son tan breves, pero que duran en nuestra memoria para siempre.
10: Sí, se me quedó grabado para siempre.
8: Ok, Eric, qué bueno que esta noche te animaste y quisiste compartirlo, porque además hay muchos amigos que seguramente se identificaron contigo.
10: Sí, claro que sí.
8: Te mandamos un abrazo.
10: Muchas gracias por la llamada. Sí, gracias.
8: Saludos.
10: Saludos.
8: Bueno, mira, dos experiencias, el hecho de... una entidad que se subió en su automóvil y luego el lamento de la llorona. También esta noche tenemos tema para que tú puedas compartir tu opinión y nos digas qué es lo que harías en esta pregunta que te vamos a formular. Existe una delgada línea entre la curiosidad y la imprudencia, sí, se puede llamar así, estos lugares que se encargan de borrarla por completo. Al cruzar sus puertas oxidadas, no solo entras en una estructura en ruinas, sino en un campo de energía donde el tiempo parece distorsionarse y la lógica deja de funcionar. Hay testigos que aseguran haber sentido susurros gélidos, esto al oído en habitaciones vacías, y una opresión en el pecho que te advierte que no eres bienvenido. Lo más extraño no es lo que ves, sino la extraña melancolía y el miedo irracional que te persiguen días después de haber salido de ese lugar, como si al abandonar el sitio, algo de esa oscuridad se hubiera aferrado en tu sombra. Entrar es fácil. Lo verdaderamente difícil es lograr que el lugar te deje ir por completo. Hoy vamos a platicar de lugares abandonados donde la realidad se rompe y nadie sale igual. Por lo que podemos decir que está prohibido entrar. ¿Tú has visitado alguno de estos sitios?
9: ¿Qué te parece? Estamos pidiéndote tu participación. Pregunta para complementar lo que dijo Gina. ¿Entrarías de noche en un hospital abandonado si te ofrecieran dinero? ¿Crees que algunos edificios pueden conservar la energía de quienes murieron ahí? Contesta si te atreves y participa con nosotros.
5: Buenas noches, mis perudomaníacos. Les saludo a Martín Rodríguez Rodríguez. Salud. Desde Salamanca, Guanajuato. Les quiero contar una historia un poco corta. Yo tengo dos casas juntas, pero con entradas diferentes. Es decir, no puedo ir de una a la otra por dentro. Yo vivo con mi hija, vivimos solos. Mi hija es una menor de 13 años. Cuando yo regresaba de una casa para otra, eran como eso de las 10 de la noche, y ya estaba en la otra casa diferente en la que yo estaba, ¿verdad? En cuanto abro la puerta para ingresar, mi niña sale corriendo, temblando, espantada, y le pregunto, ¿qué tienes, hija? Y me responde, Es que te estaba viendo allá en tu cuarto, papá. Yo tenía una cortina y la cortina nunca la cierro muy bien porque veo la tele nada más ahí o X cosas, ¿verdad?
11: Sí.
5: Me dice que estaba viendo una persona igualita a mí, pero con la cara como si estuviera burlándose de ella. En esa casa, pues, pasa ese tipo de situaciones. Hay veces que estoy durmiendo y siento que alguien se sube a la cama, que alguien está conmigo. O escucho ruidos como que mueven algo.
11: Oye, ¿en ese lugar tienes viviendo mucho tiempo?
9: Ok.
11: Bueno.
9: Es A ver, vamos a ver si nuestro amigo complementa la información. Se nos fue, pero no importa, o sea, aquí el punto es lo que estaba nuestro amigo desarrollando. Claro que sí. Fíjense que el tema de hoy es muy particular, muy peculiar, y que yo estoy seguro que a muchos de ustedes les interesa por razones que veremos poco a poco. Aunque una construcción parezca deshabitada, resulta que continúa produciendo sonidos. Las tuberías se contraen con los cambios de temperatura, el metal se deforma, la madera cruje, el viento atraviesa cavidades y los animales se desplazan dentro de muros y techos. Obvio, pues esto da un ambiente bastante tétrico, ¿no? En un ambiente, aparte de tétrico, oscuro, donde el visitante espera encontrar algo extraño. Pues, ¿qué resulta? Esos ruidos ambiguos pueden interpretarse como pasos, susurros, respiraciones o golpes deliberados, ¿sí? La arquitectura, pues, deteriorada también tiene mucho que ver, es decir, si se está despegando el yeso, si los azulejos están cayendo. Esto es algo que afecta todo el entorno y algo muy importante: la energía de ese sitio. Entonces, ¿hacia dónde va el sonido que es emanado por todos estos factores que ya platicamos? Pues obviamente es algo que no podemos entender. El sonido que se provoca es un ruido lejano, pero que parece reproducirse cerca. ¿O qué es lo que pasa? Lo perturbador podría ser que el sonido efectivamente es auténtico, pero su origen puede estar completamente oculto. Vamos a seguir hablando de ello, pero vamos a la primera pausa de la noche.
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5: Continuamos recibiendo tus mensajes acerca del tema y también nuestros amigos que en este momento tienen algún quieren algún apoyo espiritual, pues también los estamos recibiendo. Me dice aquí a través del micrófono José Eduardo: soy fiel seguidor de su programa, quisiera pedir de favor que pongan en cadena de oración a mi mamá, que está muy enferma. Su nombre, Leticia Carolina Luján Antúnez. De antemano, gracias. Por supuesto, a los amigos que cada noche estamos aquí reunidos desde hace muchos años y que en ocasiones necesitamos ese apoyo espiritual, y platicamos aquí de ello, y todos aquellos que se quieran unir, vamos a hacerlo esta noche por Leticia Carolina Luján Antúnez.
6: Sí, desde luego, sí, claro. Hoy por mí, mañana por ti, es lo que nosotros siempre pensamos, porque tú no sabes, de verdad, tú no sabes cuándo puedes ocupar que alguien te apoye espiritualmente. Vamos a escuchar uno de los audios que nos han enviado.
7: Sí, a mí la historia se me ha pasado. Cuando yo era niño, me crié con un señor que tenía un potrero. Y siempre yo siempre lo acompañaba a su potrero a traer las bestias, que en este caso serían las mulas. Cuando las íbamos a traer, las veíamos sueltas y estaban sudadas y con el pelo trenzado. Y según aquella creencia, es que el diablo monta a los animales. Y ya después, porque cuando pasaba eso, mi papá, yo así le digo, llevaba banda de viento, lo que es común aquí en la comunidad, y tardaba en no hacer sus travesuras el diablo. Bueno, es mi relato.
6: Qué interesante, fíjate, esta teoría de que el diablo monta las yeguas, ¿no? O las mulas, o el caballo, lo que sea. Qué interesante. Porque nosotros, acuérdense que hemos sido testigo de, pues, esas extrañas trenzas o columpios que les hacen a los caballos en lugares donde hay manifestaciones de duendes. Pero ¿qué pasaría si es lo que está comentando nuestro amigo? Muchas gracias, brother, muchas gracias por tu participación.
5: Y también por los comentarios que nos están llegando a través del miedofón. Aquí tenemos: buenas noches, trabajo en una constructora que da mantenimiento a tiendas de autoservicio. En una ocasión, durante una jornada de trabajo durante la noche, en uno de los pasillos cerca del área donde estábamos realizando un trabajo, estábamos en la cuestión eléctrica y se empezaron a mover las cosas a nuestra vista. Primero un carrito de compras, después los juguetes, y resulta que los guardias nos dijeron que ahí falleció una pequeña de un infarto. Después de hacer un berrinche por un juguete, y en ocasiones se escuchan sus gritos. Esto sucede en una tienda de Acapulco, en la colonia de Las Cruces. Soy Ángel Reina de Acapulco, Guerrero. Qué impresión que mientras trabajas, eres aquí parte de este momento en el que con tus propios ojos estás viendo cómo se mueven las cosas de una manera ilógica.
6: Sí, sí, no le encuentras un sentido, ¿verdad? Pero pues vamos a continuar. Muchísimas gracias a todos los que están llegando. Quiero saludar a nuestros amigos, a mi querido Juan Arcos, Tania Natalí, saludos, bienvenida, Bécora, también a mi queridísimo Daniel Romo, ¿cómo seguimos, brother? Espero que bien. Gaby Escamilla, tenemos a alguien en la línea, vamos a ver de quién se trata. Buenas noches.
8: Hola, sí, buenas noches. Ah, la noche me agarran en curva, estoy en el trabajo.
6: Ah, mi amigo.
8: Tengo oportunidad de contar mi historia. Sí, no, no tengo oportunidad, sí, sí tengo chance, lo que pasa es que trabajo en una, en un hostal.
6: Ajá.
8: En un, como en una posada.
6: Sí, sí, ¿y dónde está esa posada?
8: Este, en Ciudad del Carmen, Campeche.
6: Ah, qué bien, bro.
8: Ahorita para pa las festividades de la Virgen del Carmen estamos a full. Pero sí tengo chance porque tengo habitaciones llenas.
6: Adelante, ¿de qué se trata tu relato, mi amigo?
8: Mira, es que ayer no entendí muy bien el tema, pero hoy sí, sí ponen un tema, ¿verdad? Cada día.
6: Nosotros damos un tema, pero ustedes pueden platicar lo que gusten, ¿eh?
8: Ah, ok, porque ayer sí estaba relacionado a lo que yo más o menos quiero contar, o sea, una de varias historias.
6: A ver.
8: Y esta empieza cuando, en la pandemia, cuando yo no tenía un trabajo y me encuentro con un señor que tenía una granja, como un rancho, ¿no?
6: Sí.
8: Como un ranchito en la ciudad, pero apartado.
6: Sí.
8: No en el centro. Entonces, a este señor le gustaba mucho tomar la fiesta, vaya, pues, cosas así, ¿no?
6: Ajá.
8: Este, como los tipos, los corridos tumbados, ¿no?
6: Sí.
8: Entonces, este señor, al conocerme a mí, pues yo soy una persona que a veces caigo muy bien, agrado mucho, me gustaba la fiesta porque ya tengo un año que no tomo, gracias a Dios.
6: Sí, sí.
8: Este, y disculpe que estoy acelerado.
6: No, está bien, no te preocupes, nervioso. Estamos perfecto, mi amigo. Adelante, sí, siéntete tranquilo, no te presiones por nada.
8: Ok, este, entonces este señor, en una de las tantas fiestas, me empieza a decir, este, cuando a mí me maten, me dice, o cuando yo me muera, del único que voy a extrañar eres tú, me dice, y al que voy a venir a despedirme es de ti. Y él me lo repitió como en, pues la verdad que si las contara no recordara.
6: Ajá.
8: Bueno, ¿me escuchan?
6: Sí, claro.
8: Ah, espérame, que me está entrando una llamada.
6: Ah, ok, a ver, pues vamos a aguantar.
8: Espérame tantito.
6: Sí, mi amigo, no te preocupes. Pues, a ver, vamos a ver de qué, cómo se desarrolla esta historia de nuestro amigo, que por supuesto...
8: Le voy a tener que colgar, porque es mi trabajo.
6: Ah, adelante, adelante.
8: En 1, 2, 3 minutos.
6: Sí, claro que sí, mi amigo, adelante. Pues vamos a dejarlo, ¿no? Pues es que está chambeando y pues obvio que es necesario... pues tener un poquito de espacio. Ojalá que se le abra el camino, ¿no? Para poder.
5: Claro.
6: Irma Ruiz, saludos. Buenas noches, Gina y Nacho. Saludos a mi querida Irma Ruiz. Gretman González, bienvenido, amigo. Y aprovecho para saludar a Samurai Black, que está con nosotros. A Gabriela Fernández, bienvenida, amiga. Karina Hernández dice saludos desde Houston, Texas. Saludos a Gina y a Nacho. Felicidades por su programa. ¿Cómo puedo llamarlo? Pues llámalo La Mano Peluda. Ahora, si te refieres a cómo puedes llamarnos, es bien fácil. Mándanos un WhatsApp al Miedofon 55 21 93 59 26. Ahí nos pones quiero contar una historia y te regresamos la llamada. Ahora, si estás en Canadá, estás en Texas, tienes que anteponer el signo de más 52 y luego ya 55 21 93 59 26. Así lo guardas, con el signo de más y todo. Signo de más 52 55 21 93 59 26, y le pones en el nombre del contacto Miedofon.
5: Y además estamos recibiendo tus mensajes a través de estos sitios que podemos decir que nunca debiste haber entrado, lugares abandonados que una vez que una persona entra ya no sale igual. Y hay claros ejemplos de ello. Por ejemplo, tenemos amigos que nos escuchan en Colombia. Allá hay un hotel llamado Del Salto, en las brumosas alturas de Colombia, al borde del Salto de Quindama. Allá, saludos a Néstor, que nos escucha de por aquellos lugares. Se alza el Hotel del Salto, una estructura que una vez fue sinónimo de lujo y que toda la gente quería ir, pero que ahora es un monumento a la desesperación. ¿Por qué? Para empezar, fue inaugurado allá en los años 20, en 1920-26, para la élite que buscaba la belleza de las cataratas. Su esplendor se desvaneció con la contaminación del río, el creciente número de suicidios en su cercanía. Cerró este lugar sus puertas en los años 90, pero la leyenda de las almas atormentadas que se lanzaron al vacío persiste, aunque ya han pasado décadas. Se dice que los visitantes que han osado explorar sus ruinas han reportado una sensación abrumadora de pesadez, la aparición de figuras fantasmales en las ventanas, testigos silenciosos de tragedias pasadas. Precisamente por esto se generó una psicohuella que actualmente genera una energía de angustia que parece haberse impregnado en cada piedra, transformando el lugar en un imán para lo paranormal. Aquellos que están en busca de exploración que tenga que ver con lo paranormal van con esta necesidad de querer captar algo, pero al llegar en realidad sienten esta desesperación, esta energía que los hace reconsiderar el hecho de haber ido a este lugar.
6: Sí, cómo no, por supuesto. Y es que estamos hablando de muchos aspectos. Y yo también les voy a comentar algo de lo que hemos podido apreciar, ¿no?, a lo largo de tantos años. Resulta que el infrasonido está compuesto por frecuencias muy bajas. Ya lo sabemos, ¿verdad?
8: A ver.
5: Ah, ya regresó.
6: ¿Ya estás aquí, amigo?
8: Sí, nada más una indicación pequeñita de una habitación que vamos a ocupar.
6: Okay, oye, recuérdame tu nombre.
8: No le dije mi nombre, no, me llamo Jorge. Pues, sí, voy a decir mi nombre, mi primer nombre, porque pues, tenemos varios nombres, pero Jorge.
6: Con eso es suficiente, mi amigo.

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14: Así es, y tenemos en la línea a Jorge, allá en Ciudad del Carmen, ¿verdad?
15: Sí, sí, sí.
14: Adelante, Jorge, con tu historia, mi amigo.
15: Ah, sí, me había quedado en que, el señor, incontable veces me decía, de ti me voy a acordar mucho, o sea, como que diciéndome o dando un mensaje subliminal, ¿no? Porque pues igual ya era una persona ya que estaba, se había accidentado, tenía la mitad del cuerpo así mal y necesitaba ayuda para todo, pues no podía ni levantarse solo, pues sí caminar y así, ¿no? Entonces él siempre me recordaba y me decía, no, tú eres mi amigo, tú incontables veces has estado conmigo, que no sé qué, y hasta teníamos un juego de palabras, y se lo menciono porque es parte de lo que me pasó, pues.
14: Ajá.
15: Que por ejemplo él me decía, ¿qué hubo? Y yo de allá, del otro rancho, ¿qué hubo? ¿Qué hubo? Y él me respondía, ¿qué hubo? ¿Qué hubo? ¿Qué hubo? Y así hasta ver quién aguantaba en decir más ¿qué hubo?, ¿no? Uh-huh. Y ¿qué hubo? ¿Qué hubo? ¿Qué hubo? Y ¿qué hubo tal? Y ¿qué hubo tal? Entonces ese es otro juego de palabras.
14: Sí.
15: Para no aburrirnos, ¿no? Porque ahí estábamos solos, de todos se iban y nos quedamos solos. Entonces esta persona le pasó lo que le pasó, pues la desvivieron desgraciadamente, pero yo ya no trabajaba para él, ya tenía yo como 8 meses de ya de haber terminado de trabajar para él, estuve con él 2 años, y en esos 2 años le digo, tomábamos diario, pues, y las fiestas eran diarias, pues. Entonces por eso le digo que él siempre me recordaba eso.
14: Sí.
15: Da la casualidad que yo

0: estaba en el cumpleaños de una hermana, de, por eso nunca me voy a olvidar de su fecha, del día que lo desvivieron. Ajá. Entonces, me dan la noticia ya en la noche, y yo así como de que él todavía en la mañana, esa mañana me marcó, me habló, y me dijo que me necesitaba solamente para alguien que le viera sus cochinos, porque él tenía cerdos, cochinos, no sé, puerco, marrano.
1: Sí, sí, sí.
0: Entonces, yo le dije, la verdad, estoy en el cumpleaños de mi hermana. Yo ya no trabajaba de eso, pues yo tengo de carrera, pues. Uh-huh. Y yo le dije, sí, sí, te haría yo el favor, le digo, eres mi amigo, pero realmente ahorita no puedo, le estoy en el cumpleaños de mi hermana. Y esa hermana, pues, casi no teníamos mucho apego, y esa vez estábamos como que conviviendo. Uh-huh. Entonces, no fui, ya se quedó, ¿no? En la noche me dicen, pues yo todavía hablé la última vez con él, ¿no? Yo todavía en la noche me dicen, oye, que el señor señor que trabaja contigo y tal, y, ah, sí, no, pues ya pasó mejor vida, ah, no manches. Y entonces las personas que me conocían con él me empezaron a marcar, oye, ¿no andabas tú con él? No, yo no andaba con él. Andaba otra persona que igual, lamentablemente, igual se fue con él. Porque él siempre decía que no, ese era otro motivo que le quería documentar, que él siempre decía que no se iba a ir solo. Okay. A veces me decía, ¿te vas a ir conmigo? Me decía yo, así, no manches, viejo, le decía yo. Sí, me decía, no, si con alguien me gustaría irme, sería contigo, me decía él.
1: ¿Y como que decía, por qué?
0: No, ¿cómo va a creer?
1: Pues sí.
0: No sé, porque como de convivencia, como que éramos muy amigos. No lo sé, como que para acompañarnos en la otra vida, digo yo, ¿no?
1: Oh.
0: Porque dicen que los que mueren juntos, pues a veces permanecen juntos o llegan allá, uh-huh, juntos, ¿no?
1: Sí.
0: Pues eso es lo que se dice acá. Entonces, él le pasa lo que le pasa y todo. Y yo andaba en la fiesta y todo, ¿no? Y ya llegó la hora de dormir y todo, ¿no? Y yo, la verdad, que fue como un sueño, porque estaba yo durmiendo, pues era un sueño, ¿no? Pero en el sueño ya no lo sentí tan sueño, me marcaron. O sea, no me marcaron, yo marqué a su número, porque a él le marcaban mucho. Entonces yo dije, a ver, ¿quién me contesta de su número de él?
1: Sí.
0: Y agarré y marqué. Pero para mí fue realidad, ¿no? Para mí fue como que yo estaba yo despierto.
1: Uh-huh.
0: Pero era un sueño. Y yo le marqué. Y el teléfono sonó. ¿Y qué crees?
1: ¿Qué?
0: El que me contestó fue él.
1: No,
0: hasta
1: me
0: se me enchinó la piel, ¿eh?
1: Oh.
0: Se me enchinó la piel y el que me contestó fue él. Y a la vez, no, de verdad, tengo enchinadísima la piel porque aquí estoy solo, todos
1: pues
0: están
1: sí,
0: ahí arriba.
1: No vaya a ser.
0: Y él fue el que me contestó. Y ya ve que se acuerda de que el juego de palabras.
1: Sí, ¿qué hubo?
0: Y entonces él me dice, ¿qué hubo? Y yo, ¿qué hubo? ¿Qué hubo? Y él, ¿qué hubo? ¿Qué hubo? ¿Qué hubo? Y así nos tardamos en el teléfono hasta un minuto diciéndonos, ¿qué hubo,
1: Ajá.
0: Y así en el sueño, así él me contestó y me dijo, ¿qué hubo? Y yo ya después como que agarro la onda en el sueño, no sé, para mí era real. Uh-huh. Y le empecé a decir, bueno, pero si usted ya no está con nosotros, usted ya está allá y así. Y él, ¿qué hubo? Y empezó a reírse con esa risa característica de él.
1: Ajá.
0: Uh-huh. A carcajadas fuertes y pesadas y y así me empezó, porque él se reía así cuando ya estaba muy borracho y así, ¿no?
1: Sí.
0: Y así se empezó a reír cuando le empecé a decir que ya no estaba aquí, que qué onda, por qué me había contestado, qué pasaba, qué me iba a decir, pero nunca me habló, solamente hicimos el juego de palabras y se despidió de mí prácticamente.
1: Wow, amigo. ¿Qué?
0: Y tengo la piel enchinada,
1: Pues
0: se
1: sí.
0: Se despidió de mí así como él me dijo, de ti va a ser el único que me voy a despedir. Tú vas a ser el único que voy a extrañar, así me dijo.
1: Bueno,
0: así
1: eso sí lo cumplió, por lo menos nos queda la tranquilidad de que solamente fue el aspecto de la despedida, ¿verdad? No lo otro que te andaba diciendo, pues, como que, órale, no jales, que descobijas, ¿verdad?
0: Sí, porque pues él lo decía, pues porque le tenían así como que mala onda, ¿no? Como que, no sé, como que él sabía que algo le iba a pasar, ¿no? Como que él tenía muchos enemigos o cosas así.
1: Bueno, pero a ver, esa parte no me quedó clara. ¿Cómo fue que falleció?
0: Pues lo mataron.
1: No me digas.
0: Sí, sí. ¿Sí lo puedo decir? Sí.
1: Pues sí, si prefieres usarle el término lo desvivieron, sería como que más light, más suavecito para las redes sociales.
0: y no, ya sin más contexto, ¿va? Porque sí lo mataron feo, pues como te matan acá en México, ¿no?
1: Ah, caray. Pero fue una especie de asalto, fue un ataque directo.
0: No, fue ataque directo, llegaron y lo siguieron desde su rancho, desde allá le tiraron balas y lo esperaron en la entrada y en la salida, porque pues todo se sabe, ¿no?
1: Sí.
0: Y ya después avanzó en su carro, como ya ves que le conté que él no sentía la mitad de su cuerpo, que la mitad de su cuerpo estaba mal.
1: Ajá.
0: Creo que por eso soportó los impactos, no lo sé, porque sí llegó bien lejos. Entró al pueblo y llegó como a 5 o 6 cuadras y quedó afuera de la casa de una expresidenta.
1: ¡Hombre! Oye, ¿y qué tenía muchos enemigos?
0: Pues yo supongo, porque pues la verdad siempre nos decía eso, pues que lo iban a desvivir, que cosas así. Y que cuando ya él ya partiera, que pues lo recordáramos, que tomáramos, que festejáramos.
1: Que brindaran a su salud.
0: Sí, porque él ya como estaba muy mal, o sea, él estaba jodido de su cuerpo, o sea, la mañana le costaba levantarse, ya tenía como 10 años así mal, se accidentó y creo que se quebró el cuello.
1: Ah,
0: o algo así.
1: Sí.
0: Pero como estaba en Estados Unidos él, pues allá lo volvieron a armar. Le pusieron decir que le habían puesto un hueso de puerco.
1: Órale.
0: ¿Quién sabe si eso es verdad? Pues sí, él estuvo mucho tiempo en Estados Unidos y allá lo volvieron a armar porque se quebró el cuello. Allá se accidentó.
1: Oh, por eso sí. Perdió sensibilidad de algunas partes de su cuerpo, sí. Tal vez, ¿verdad?
0: No, de la mitad así. Tenía una mitad no tan buena y una mitad mala. Oh, de plano.
1: Qué terrible. Bueno, pero pues digo, todos tenemos nuestro destino marcado, una forma muy trágica de abandonar este plano, mi amigo. Pero aquí lo que nos deja impactados es que él, como que tú mismo dices, ya lo presentía. Y te dijo, no, pues yo de ti sí me voy a despedir, brother. Es una forma, pues muy agradable de decir que te apreciaba mucho, ¿verdad?
0: Pues yo creo que sí, porque realmente, como les menciono, él estaba mal de su cuerpo. Yo creo que se metió a tantas cosas o salió adelante como diera lugar, ¿no?
1: Sí.
0: Porque estaba mal. Y él ya decía, pues ya, si no me mata o no me maté, ya no me interesa, me decía a veces. Te voy a extrañar y me voy a venir a despedir, me decía. Pero es que él a veces agarraba como que se le metía un acento ranchero, se ponía bota y trataba él de como de animarse, ¿no?
1: Sí.
0: Y salía ya así como que con otro aspecto, como que hay, mire, que hay personas que realmente si ya están mal de su cuerpo, tienen alguna atrofidad, una discapacidad, yo creo que lo último que ves es deprimirte, ¿no?
1: Claro.
0: Y cerrarte ahí en tu burbuja. Él no hacía eso, él se alegraba y a veces salía como ranchero, otros días salía como cholo, decía él, unos días se vestía normal y ya él, o sea, él cuando se salía como vaquero ya decía, no, vamos a tomar, que no sé qué. Y era cuando hacíamos las fiestas así, que duraban hasta 2-3 días.
1: Ay,
0: o sea, había dinero, pues. Había dinero, sí, había dinero. Por eso me metí a trabajar con él en el rancho. Pues estábamos en la pandemia y teníamos que buscarle, pues.
1: Sí, claro, mi amigo. Vaya, pues quién sabe qué cuentas debía el señor. Y pues tristemente ese fue su final, mi querido Jorge. Oye, amigo, pues no sé si quieras agregar algo más.
0: Pues sí, tendré yo otra historia, pero si me quisieran marcar más al ratito, sí se las cuento.
1: Vamos entonces a contactarte, y si no es hoy, te marcamos otro día, no te preocupes.
0: Sí,
1: sí, no te sientas presionado,
0: Unas 4 más y me han espantado. Lo que pasa, bueno, sí le agrego tantito algo más, unos minutitos.
1: Sí, ok.
0: Yo soy una persona de que no me espanto, o sea, no me doy cuenta cuando me están asustando.
1: ¿Ah, no?
0: O sea, como que no me asusto fácil, pues.
1: Ajá.
0: Cuando me han asustado, no me doy cuenta.
1: O sea, se tarda en que te caiga el 20.
0: Sí, como que, o sea, sí creo todo eso y así, pero como que no me doy cuenta que me espantaron, ¿no? O sea, ya me doy cuenta, pues como que capto lento, ¿no? Es ese rollo de las cosas sobrenaturales, pero nunca me ha dado miedo, la verdad. Miedo, pero sí me han espantado, cosa que no me he dado cuenta en su momento, pero ya cuando empiezo a agarrar el rollo digo, no, pues ya me espantaron.
1: Eso no es nada normal, ¿no? Dices. Vamos a una pausa rapidísimo, mi amigo, espérame tantito, no te vayas, aguántame.
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0: Un estudiante estadounidense de 17 años desarrolló una herramienta de inteligencia artificial para diagnosticar el trastorno del espectro autista y el trastorno por déficit de atención con hiperactividad mediante imágenes de la retina. Edward Kang creó RetinaMind, un modelo de inteligencia artificial para perfeccionar un estudio realizado por investigadores de la Universidad de Hong Kong. Combina la inteligencia artificial con la biología de laboratorio. Tiene una tasa de precisión de aproximadamente 89% y puede detectar y combinar simultáneamente patrones retinianos extremadamente sutiles que son demasiado complejos para que los humanos los reconozcan, lo que lo hace lo suficientemente potente para realizar diagnósticos. RetinaMind permite obtener un diagnóstico más temprano, que de manera tradicional llevaría meses o incluso años, marcando una gran diferencia para las familias y para su atención. Informó Aide Rivera. 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
2: El perro es considerado el mejor amigo del hombre y la mujer por su lealtad incondicional. Estos caninos poseen un olfato prodigioso y una capacidad asombrosa para entender las emociones humanas. Brindan seguridad, compañía, amor y alegría, convirtiéndose en un integrante esencial y muy querido de la familia.
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3: El Departamento de Seguridad Nacional de Estados Unidos informó que David Vargas, presunto integrante del cártel de Santa Rosa de Lima, fue deportado a México, donde es buscado por los delitos de homicidio y lavado de dinero. Expertos de la ONU urgieron al gobierno de México para que investigue las presuntas intimidaciones e interferencias en las protestas de colectivos buscadores durante el Mundial de Fútbol. Además, demandaron garantizar la libre manifestación de los colectivos. El embajador de Estados Unidos en México, Ron Johnson, señaló que la sentencia de cadena perpetua dictada contra el narcotraficante mexicano Ismael El Mayo Zambada envió un mensaje claro y advirtió que aquellos que venden droga y generen violencia rendirán cuentas ante la justicia. Informó Itzel Vanegas. 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
8: Así es, y tenemos a nuestro amigo Jorge. Ahí estás, ¿verdad?
9: Sí, no hay otra persona que vaya a hablar, sino yo sigo hablando.
8: No, adelante, sí, pues, tú no te preocupes, amigo, no te preocupes. Ahorita estás tú y ya al que sigue, pues ya también le daremos su lugar como a ti.
9: Ok, sí, porque ayer sí me quedé así con la gana de... Mire, lo que pasa es que esa vez que me espantaron... Estuvo muy así como que ya me espantaron porque igual, o sea, a ver cuenta, en esa casa se murieron los papás de un amigo, los dos, o sea, uno se murió de tristeza, según, uno se murió de enfermedad y el señor se murió de tristeza por la esposa.
8: Wow.
9: Y ya de cuenta que igual ya era una casita así como de antigüitas, como sí, esta de lámina, de maderas, que ya se la había dejado su abuelo que también había muerto ahí.
8: Uh-huh.
9: O sea, como de que ya era como para que nos espantaran de sí, ¿no?
8: Okay.
9: Pero como yo era una persona que no me da miedo nada y así, vamos, porque trabajaba yo en un bar y ya me quedaba cerca de la casa de ese chavo. Y yo le decía, bueno, nos echamos un coyotito ahí de unas 5 horas. Ya yo me levantaba a las 10, 11 y ya me agarraba un transporte para irme a mi casa.
8: Ajá.
9: Entonces esa vez salimos del bar, pero no estaba el dueño de la casa. Solo estábamos un amigo que trabajaba conmigo y una muchacha.
8: Sí.
9: Una de las del bar, pues, porque era un table dance.
8: Órale. Sí.
9: Entonces, sí, no vamos a entrar en ese contexto, ¿no?
8: Sí.
9: Entonces, llegamos a la casa y el otro chavo, como que era muy poco respetuoso, ¿no? Así como que se quitó. Bueno, él era siempre así.
8: Uh-huh.
9: Pero él se quitó los zapatos, los tiró por acá, se quitó la camisa, la tiró en una mesa, se quitó el pantalón y lo tiró igual en la mesa. Pero esa mesa, como el chavillo pues era algo vicioso, ¿no? No tenía muchas cosas, una mesita, un altarcito, y eran puras hamacas. Tenía como 3-4 hamacas, no, como 5-6 hamacas. Okay. Porque ahí vivía mucha familia, ¿no?
8: Sí.
9: Bueno, no sé si saben qué es una hamaca, ¿no?
8: Sí, claro, sí, sí, sí. Sí, se cuelga de dos extremos y ahí te acuestas a tomarte un coco.
9: Hacían su casa así como de punta, ¿no? Como que la casa era como una puntita arriba, como las láminas caían así, como la casa que dibujamos, ¿no?
8: En dos aguas.
9: En un papel, en dos niños, ándale, así creo que se llama. Y de en medio colgaba así, eso con lo que pescaban y así. No, era una casa antigua, de personas de antes, uh-huh, que pescaban y así, se tenían su milpa y así, ¿no? Entonces, sí, el chavo pone las fotos, la ropa sobre las fotos y todas sus cosas, y la muchacha también, su bolsa y todo, porque era la única mesa, pero la mesa la agarraba como altar. Nada más ponía las fotos así, de las personas que habían muerto.
8: Sí.
9: Yo me acuesto como si nada. Me levanto, o sea, sí me levanté temprano, porque yo casi no me levanto temprano, quizás la mala energía no me dejaba conciliar bien el sueño. Me levanté a las 8, habíamos llegado como a las 4 o 5 de la mañana. Me levanto a las 8 de la mañana. Veo mi celular, quizás tardé como 15 minutos, salgo para afuera, fumo un cigarro, vuelvo a entrar y empiezo a oír que la lámina temblaba. Uh-huh. Como cuando vibra el celular y se lo pegas a una lámina. Así, vaya.
8: Sí.
9: Entonces, después de eso que se cayó, yo buscaba, ¿de dónde viene ese ruido? El celular se le cayó a este chavo. Hace como 3-4 días escuché a un señor que decía que así hacían los fantasmas, como, ajá, un sonido así de wow, cosas así, ¿no? Que como que es de película, ¿no?
8: Sí.
9: Y después de que terminó la vibración, escuché ese ruido.
8: Ajá.
9: Y la lámina ya no vibraba tanto, solo se escuchaba como ¡pum! ¡Pum! Y vibraba tantito. Y así, yo así, ¿de dónde viene el celular? Yo buscando, ¿no? Y volteo, o sea, miro hacia atrás y veo, me percato que más o menos el sonido venía de la mesa, de abajo de la mesa. Y voy, miro abajo de la mesa y me dan un golpe, pero duro, a la pared, porque todas las paredes eran de lámina, una casita de lámina. Que la verdad que ahí sí me hice, o sea, ¡pum! Golpearon duro la pared. Lo que yo hice, como... viene al ladito una puerta y rapidito puede salir a la calle porque estaba pegado a la calle. Rápido corro a la calle porque había un chavo que vivía por ahí que a veces no llegaba a tocar la lámina. Yo dije, le decíamos Pope. Yo dije, Pope. Uh-huh. Pero ahorita sí le voy a agarrar escobazo y saco con un palo. Y la cuadra es grande. O sea, la cuadra así es como 70 metros para allá y para el otro lado como 50 metros.
8: Ajá.
9: La cuadra mide como sus 150 metros y la casa está mero en medio de la cuadra. O sea, sería imposible de que ese chavo que pesa como 120 kilos corriera hasta un lado o hasta el otro cuando yo tardé como 3 segundos en salir.
8: Sí.
9: Y me quedo afuera, así como sacado de onda. ¿A dónde agarró el Pope? ¿Para dónde agarró el Pope? ¿A dónde? Y me quedo en la banqueta. Y entonces quiero dar el paso para adentro y siento así como un escalofrío que me invadió, como el de hace rato.
8: Sí.
9: Ahorita ya no, como que ya no te da mucho a cada rato, ¿vale? Escalofrío. Siento que sí, me invade un escalofrío y no puedo pasar, así como de que a la onda, ¿qué onda? Así como de que me empieza a caer el 20, ¿no? Ya ves que le dije, de que no me doy cuenta que me espantan.
8: Sí, sí.
9: Me empieza a caer el 20. Y yo, así, uh-huh, como de que, ¿cómo? ¿Y quién golpeó ahí? ¿O cómo? Y ya no voy a entrar. Y yo, o sea, así como que de repente, como que dices tú, a la onda, ¿será que sí me espantaron?
8: Sí.
9: O me quisieron espantar. No voy a entrar, dije yo, entre mí, pero me acuerdo de este vato.
8: Ajá.
9: Del Pedro, le decíamos Pedro.
8: Sí.
9: Me acuerdo del Pedro y de la chava. Y yo así como que por valiente, ¿no? Yo así como de que no, pues lo voy a ya despertar. No les vaya a pasar algo. Me quedé como sus 5 minutos parado, en la puerta, como que agarrando el rollo, así como diciendo, me espantaron, no me espantaron. Y sí, ya agarro y me meto, ¿no? Como si nada, pero sí te da como que cosa, ¿no? Como que sí da algo, así como de que... Como que, como le digo, yo no siento miedo, pero quizás mi cuerpo sí lo manifiesta, ¿no?
8: Sí, claro.
9: Eso como... Empecé como que... mi mano como que me temblaba, así como cuando golpeas algo duro y te tiemblan las manos, y yo a la onda. Y entro y como si nada, aguantándome acá así el nerviosismo, Pedro, y la chava así se despertó. Ey, mamita, se despertó y me dice, ah, ¿qué pasó? No, pues ya, pues no se espera más afuera, le digo, voy a hablar Pedro. Ah, sí, ella como la soñada haciendo caso, ¿no? Se salió. Y yo, Pedro. Y Pedro no respondía, ¿eh?
8: Ajá.
9: Y yo así ya lo empecé a sacudir duro, como si sacudieras a alguien. Pedro, ¿qué onda, Pedro? Y yo ya espantado porque, o sea, espantado en el aspecto de que algo le había pasado, ¿no?
8: Sí, claro.
9: No espantado por lo que me espantaron. Y yo, Pedro. Y la chava, ¿qué le pasa a Pedro? Y se mete ella despertada, oye, Pedro. Y Pedro agarra un aire así de... Vámonos de aquí. No sé qué cosa estaba soñando Pedro, no sé qué estaba viendo.
8: Estaba alucinando, ¿no?
9: Agarró un aire, sí, como que quizás el mal se le metió a él, o no lo sé, en su sueño, no lo sé. Y Pedro así, pero feo, yo estaba al lado de él así como de... Y se levanta espantado y se pone la ropa, vámonos con el de los videojuegos, porque llegamos a jugar Xbox allá tempranito, a las 9 o 10 de la mañana, abrí el chavo. Vámonos con los Xbox, y yo, pues vamos, güey. Yo no le dije nada, pues. Ya en el camino venía y no manches, me puse este pantalón roto. Sí, no voy a regresar, dice.
8: Ajá.
9: No, ya al rato me dice, oye, pero ¿qué te pasó, güey? No sé, me dice. Yo me quería despertar, sentía que me hablaban, que yo quería levantarme y no podía, y estaba soñando cosas feas, me decía. No me quiso contar qué soñó, pero me dice, estaba soñando cosas bien feas, dice. Y cuando me hablaban, dice, pues eran ustedes, va, sí, te estábamos hablando, viejo, porque pues, te soy sincero, viejo, creo que me espantaron ahí. Y le decíamos el Greña, al dueño de la casa. Y le digo, me espantaron ahí los papás del Greña, le digo, mami, pues, yo no sé, ya le conté lo que acabo de contar, ¿no?
8: Sí, sí.
9: Y ese va, me dice, yo no voy a entrar ahí otra vez.
8: No, pues,
9: y la
8: ¿cómo?
9: Muchacha decía, yo no voy a entrar tampoco, y su cosa, ¿la vas a sacar tú? Bueno, yo se la saco, no hay problema. Yo, cuando ya regresamos como a las 3 horas, pues ya como que se les quitó el miedo y ya entramos, pues no teníamos... Bueno, yo ya los estaba acompañando, pero ya no me fui a mi casa porque tenían miedo.
8: Uh-huh.
9: Ya me quedé con ellos acompañándolos ya así de que, bueno, pues vamos a entrar. Ya entraron. Le dije yo, entren y nada. Me dice, bueno, ya vamos a entrar. Y se la chava, se meten y todo, ya como que no... Y vieron la ropa ahí, rapidito empezaron a quitar la ropa del altar y sacudieron las fotos, las acomodaron y ya como que todo al aire, como que todo así, ya, normal.
8: Ajá. Vaya, mi amigo, pues sí, se andan metiendo en cosas que no pueden medir, ¿verdad? Que es algo inexplicable.
9: Sí, muy inexplicable, la verdad. Y todavía, bueno, hay otras historias que también son... tres más que viví en esa casa.
8: Bueno, ¿te parece si nos las vas platicando poco a poco más adelante, mi amigo?
9: Sí.
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11: 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Por eso, hoy nos acompaña el cocinero tradicional de Campeche, Rafael Meneses, para preparar nuestro propio jamón artesanal en casa.
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13: Bienvenidas y bienvenidos a Revista del Consumidor Radio. Hoy nos acompaña el cocinero tradicional Rafael Meneses, pilar de la cocina mexicana del estado de Campeche, para preparar la tecnología doméstica del mes, jamón artesanal. Bienvenido, chef. Gracias por aceptar la invitación.
14: Muchas gracias por la invitación. Y para empezar con esta tecnología, los ingredientes que vamos a necesitar son 2 kilogramos de lomo de cerdo o pierna, 200 mililitros de agua muy fría, 150 mililitros de concentrado de apio licuado y colado, 45 gramos de sal de mar, 25 gramos de miel, 4 gramos de pimienta blanca y 1 gramo de laurel molido. También ocuparemos un rollo de papel film, hilo de algodón o pabilo grueso, una jeringa de cocina de 20 mililitros, un termómetro de sonda o digital, una bolsa resellable de grado alimenticio y un recipiente hermético con capacidad de 2 kilogramos. Comenzamos licuando el apio con poca agua, colamos y dejamos enfriar. Para preparar la salmuera, disolvemos el jugo del apio, sal de mar, miel, agua fría y las especias hasta disolver completamente. Ponemos la carne en una charola o topper e inyectamos la mezcla por toda la pieza, en espacios de 2 a 3 centímetros. Masajeamos la carne amasándola o golpeándola en un tazón frío durante 30 minutos hasta que absorba el líquido y se sienta pegajosa. La idea es distribuir toda la salmuera para evitar que se reproduzcan microorganismos. Lo refrigeramos en un recipiente hermético durante 24 a 32 horas. Para su formado y compresión, lo moldeamos de forma cilíndrica con las manos, hacemos nudos con el hilo cada 2 o 3 centímetros y vamos a envolver 10 veces con el papel film hasta que quede compacto y firme. Para la cocción calentamos el agua entre 78 y 80 grados Celsius. Sumergimos la pieza y colocamos un poco de peso encima para evitar que flote y cocinamos aproximadamente por 2 horas. Retiramos únicamente cuando el centro del jamón marque de 70 a 72 grados Celsius. Una vez pasado el tiempo, lo llevamos inmediatamente a un baño de agua con hielo durante 30 minutos para el choque térmico y así cortar la cocción. Lo colocamos en una bolsa hermética y en un recipiente para llevarlo a refrigeración de 12 a 24 horas. Le retiramos el plástico y cortamos en rebanadas. Si quieres que tu jamón tenga un color más intenso, puedes añadir 5 mililitros de jugo de betabel concentrado a la salmuera. Y ojo, nuestra receta es 100% casera y no tiene conservadores sintéticos, por lo que su vida útil es de solo 5 días en refrigeración. Además, para que no se oxide con el aire, solo rebana la porción que te vayas a comer en el momento. Fresco, natural y directo a la mesa. Anímense a prepararlo y cuéntenos en nuestras redes sociales cómo les fue. Además, les invitamos a ver el proceso de preparación en nuestro canal de YouTube Profeco TV. Soy el cocinero tradicional Rafael Meneses López y fue un gusto cocinar con ustedes en Revista del Consumidor Radio.
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19: Muy buenas noches, bienvenidos a este su programa Estilo de Vida. Yo soy su amigo Gerardo Medina, me da muchísimo gusto que nos acompañen el día de hoy a través de esta su casa, Grupo Fórmula, donde le damos poder a su voz. Y para compartir este espacio, dos compañeros que todo se les resbala, que todo les vale gorro y que me tratan como a su...
20: Tú dijiste.
19: El señor Marco Antonio Silva no tiene nada que decir.
20: Jerrito, tú dijiste.
19: Buenas noches.
20: Hace mucho tiempo.
19: Buenas noches.
20: Buenas noches, Jerrito.
19: Gracias.
20: Hermoso.
19: Y del otro lado, Miriam Díez. Buenas
21: Hola,
19: noches, señora.
21: ¿Cómo están? Buenas noches.
19: Pues yo aquí, ya ves que, viendo que me hacen como se les da la gana. Porque déjenme decirles que se van a ausentar los dos al mismo tiempo. Un chorro de 10. Me van a dejar solito.
20: Ay, pero si tú te fuiste mes y medio.
19: ¿Y eso qué?
20: Y nosotros nada más 2 semanas. Tampoco este mes y medio.
19: Pero no los dejé solos.
20: No, nos dejaste solos.
19: Vinieron un chorro de invitados.
20: Y también no te vamos a dejar solos. Van a venir un chorro de invitados.
19: Qué cínico. Señorita productora, ¿ya vio usted el nivel de cinismo de este? El descaro que tiene. Ay, bueno, ambos dos.
20: Ambos dos.
17: Yo no he abierto la boca.
19: No necesitas abrirla, ya sé que te vas a ir de cualquier manera. Calladita te ves más bonita, ¿verdad?
17: Sí.
19: No, hombre, ¿qué les digo?
17: Yo me llevo mi vestido.
19: Sin comentarios, sí, también yo calladito. No. Bueno, el día de hoy, para pues las personas que tenemos este problema de que se nos hace tripas el corazón y que nos dan agruras y colitis con los corajes.
20: Uy, esos colitis son fastidiosos.
19: No seas hipócrita, Marco, o sea, a ti nunca te da nada.
20: Bueno, pero
19: si
20: llega a pasar.
19: El descubridor del aceite de caguama.
20: Es verdad que sí, pero lo he escuchado a otras personas y la verdad lamento mucho lo que les pasa a otras personas también.
19: A ti te vale gorro todo, Marco.
20: No, pero de repente
19: ¿qué sí te va a andar afligiendo? Nada, no seas hipócrita.
17: Ya de caguama no, tienes que cambiar de aceite porque está prohibido.
20: ¿Verdad?
17: Ahora tiene que ser otro aceite.
19: Fíjense, Miriam patentó la valemadrina y Marco Antonio sirve el aceite de caguamo. O sea.
17: ¿Te acuerdas que había, una vez buscamos y había una valemadrina que nos dio mucha risa?
19: Sí.
20: Sí.
17: Y no me acuerdo ni qué era, pero estábamos muertos de la risa.
19: Había un producto que se llamaba valemadrina.
17: Sí, ¿verdad?
19: Pero ya no dejan, que les pongas esos
17: ¿ya
19: nombres.
17: ¿Ya no dejan?
19: No.
20: Vale, madrina, imagínate.
17: Sí, Gerardo y nos matábamos de la risa. Vamos a pedir varios, decíamos, ¿verdad?
19: Sí, y los mandamos.
20: Queremos pedir varios, dice.
19: Entonces, pues bueno, voy a estar solo. Sofi, voy a estar triste. Voy a estar.
20: Te vamos aquí a poner unos maravillosos invitados como los que hemos traído, que son maravillosos.
19: No, van a ver, va a debutar una nueva conductora conmigo. Uh-huh. Directo desde Italia.
20: Soy italiana.
19: Va a debutar conmigo. Y ya no van a querer que la quitemos del aire.
20: Que no la quiten.
19: Ya no van a querer que la quitemos del aire. Bueno. Pues ya advertí, ya dije.
20: Oye, eso son amenazas, Jerry.
19: No son
20: en
19: amenazas.
20: Un trabajo nunca se amenaza a nadie. Acuérdate que está contra la ley.
19: Ah, bueno, entonces no hay que amenazarlos. Avísales con un oficio. Para que no lo tomen como amenaza. Que quede escrito. Por si tienen algo lindo que festejar el día de hoy.
17: Sí, hay que festejar algo, la vida.
20: La vida, el ya. De estar vivos.
17: La vida, Jerry. Hay que festejarla. Esa.
19: Sí.
20: Sí, ¿verdad?
19: Para la que nos queda.
20: Pues sí, como entonces, ya pusiste tú ese día el ejemplo, ¿te acuerdas?
17: Qué bueno que llegaste temprano, Chuy, y llegaste bien afilado, ¿eh?
20: Hay que decirle a Matencio que no se junte tanto con este, porque no nos manda bien.
17: No sé de dónde vengan.
19: ¿No ves que agarro mi cinta métrica?
20: Exacto.
19: Y les digo, el promedio de vida de una persona son 81 años, en promedio.
20: En promedio.
19: ¿No? Entonces, ¿cuántos años tienes?
17: Yo, 65.
19: Te quedan 16.
20: Tú ya no estás 16. Contando eso, porque la gente el otro día me estaba diciendo, Jerry, estaba haciendo una reflexión sobre eso y dijo que lo estabas también deprimiendo, porque hubo gente que empezó a hacer cuentas. Y tengo una amiga que pues está llegando que a los 90, que tiene los 90, y dijo: entonces a mí ya me cargó la fregada, dice, porque entonces ya me quedan 2 días de vida, ¿o
19: no,
20: qué?
19: No, mi vida, le quedan como 4 meses.
20: Ay, qué poca abuela. Ay, no.
17: Qué malo eres.
20: Digo, ¿qué eres, Jerry? Y entonces hubo gente que sí se deprimió.
17: No de, es
20: porque si
17: les
20: hiciste pensar.
17: Irte de vacaciones para que regreses fresco. ¿Cómo hace unos días? Ay,
19: bueno, pues no. Nomás estamos hablando de la probabilidad de vida. No de los demás. Ustedes van a vivir muchísimos años más.
20: Ay, qué poca.
19: Entonces, bueno. Y Miriam afilándose las uñas.
17: Se me acaba de romper una hasta adentro.
20: Mira.
17: Me dolió.
19: Hoy estoy muy contento porque hoy tuve, por otra parte, ajá, una reunión muy bonita en las tertulias.
20: Ay, sí,
19: fue muchísima gente hoy a las tertulias. Muchísimas gracias a todos que nos hicieron la gentileza de estar ahí. Nos divertimos mucho, dimos una plática bien padre, les hicimos unas promociones súper especiales a todos. Y recuerden que el día viernes voy a estar con ustedes en Mérida. Este viernes estoy en Mérida a las 4 de la tarde en el Samos de la Gran Plaza. Y el domingo voy a estar con ustedes, el domingo en Cuernavaca y el sábado en Cancún. Viernes en Mérida, sábado en Cancún y domingo en Cuernavaca. Para que nos hagan favor de acompañarnos todos los que quieran asistir, les vuelvo a repetir. Este viernes estamos en Mérida, en el Sambors de la Gran Plaza a las 4 de la tarde. El día sábado estamos en Cancún a las 9:10 de la mañana en el Vips, que está a un costado de Fantasías Miguel. Y el día domingo estamos en la Casa de Piedra en Cuernavaca a las 10 de la mañana. En la Casa de Piedra en Cuernavaca a las 10 de la mañana. La próxima semana, el viernes 31, estamos dándoles consulta gratuita en Tonalá 188 en la Colonia Roma. Y el sábado estamos en Villahermosa, en el Sambors de Plaza Olmeca, a las 10 de la mañana también con ustedes, dándoles sus asesorías
0: y su promoción especial y su reunión. Eso es lo que tenemos. Además de que el 9 voy a estar también en Durango y vamos a hacer visitas con las reuniones locales también. Estoy el día lunes. El lunes estoy en universidad. El día de la semana que entra. El día lunes estoy en universidad, el día miércoles estoy en Linda Vista, el día jueves estoy en Galerías Cuapa. O sea que vamos a andar bien trabajadores. Eso. por todos lados. El señor Marco Antonio Silva, el día lunes le tocan los baños Finisterre, el día martes le toca este viaducto, el día miércoles le toca Sullivan. A ver, síguenos dando tu agenda.
20: Pues ya les iré informando día a día que para que la gente llegue, ¿verdad? Al lugar. Pues ya les diré de manera puntual. Porque no se les olvida, Jerry.
0: Hay que hacer cita para...
20: Sí, claro, porque aparte que no eres pulpo, no tienes tantas manos, Jerry. Pues nada más dos. Entonces tienen que hacer cita, sí. Todo previa reservación.
0: A ver, ¿en qué consiste tu
17: todo
0: servicio?
17: Todo previa reservación.
20: Bueno, ay, mira, es que Jerry, no, es que no puedo ser tan explícito de manera radiofónica, Jerry, porque si no me ganan el negocio, van al changarro. Entonces ya, que me manden un mensajito.
17: Vas a dar tus ideas
20: a la y ahí les voy diciendo exactamente en qué consiste todo ese masaje, no con final feliz, pero masaje.
0: Ah, sí, das masajito.
20: No,
0: y todo.
20: Sí, pero no con final feliz.
0: Ah.
20: Con esas manos maravillosas, Jerrito.
0: No, pues si no se las adorna él, ¿quién se las adorna, verdad? Y tú, Miriam, algo interesante.
17: Ya nomás aquí limándome las uñas.
0: Afilando las garras. No, no, aquí afilándome las garras.
17: Entretenida,
0: ¿no?
17: Oyendo qué dice mi Marqui.
0: Pero bueno, pues sí, vamos a tener esas reuniones para que nos hagan la gentileza de acompañarnos. Les vuelvo a mencionar. Vamos a estar el viernes 23 en Mérida, en el Samuels de la Gran Plaza, a las 4 de la tarde. Viernes 23 en el Samuels de la Gran Plaza a las 4 de la tarde. En Cancún, miren, Said se le ocurrió decirles que a las 8:30 de la mañana, digo, ni yo voy a llegar a esa hora.
17: Pues no.
0: O sea, ni lleguen a esa hora tampoco.
20: 9:30, 10, ¿o qué?
0: No, lléguenle como a las 9:30.
17: No,
0: o sea, yo voy desde Mérida a Cancún, ¿tú crees que voy a llegar a las 8:30 de la mañana?
20: Bajo
0: ningún. Nada más que me salga a las 4 de la mañana, está loco. Entonces, yo voy a llegar como a las 9:30, ¿eh? Vamos a las 9:30 de la mañana, porque ayer que estaba viendo el programa de televisión me infarté cuando vi las 8:30 de la mañana en la pleca. Entonces dije, ¿quién puso ese horario? Y me dice, es que como luego llegan tarde, no inventes. Y si llegan temprano,
20: sí, ¿quién los atiende?
17: Además es un compromiso con la gente, tú dices a tal hora y tú vas a llegar.
0: A esa hora es. Entonces yo voy a llegar a las 9:30 en Cancún el día sábado 24 voy a estar con ustedes en Cancún. A las 9:30 de la mañana vamos a tener una reunión padrísima y el domingo 25 en la Casa de Piedra a las 10 de la mañana en Cuernavaca. Voy a dar asesorías, consultas, los que quieran acompañarnos, voy a estar muy contento con todos ustedes. Y luego les repito, de ahí nos vamos al día lunes 27 en la reunión que está en el portón de universidad, que está a la salida del metro Miguel Ángel de Quevedo. Luego el martes 28 es Monterrey. No voy a poder ir yo a Monterrey, me da mucha pena, pero no voy a poder ir yo a Monterrey, pero ahí van a estar dándoles la reunión como todos los meses. El día miércoles 29 tenemos la reunión en el VIPS de aeropuerto y yo voy a dar la de Linda Vista, la que es en el Sanborns de Montevideo. El jueves 30 yo voy a dar la de Galerías Cuapa en el Sanborns de Galerías Cuapa. El día jueves 30 voy a estar en el Sanborns de Galerías Cuapa. El viernes 31 voy a dar nuevamente asesorías y consultas en Tonalá 188 en la Colonia Roma. Y hay reunión en la ciudad de León, Guanajuato también. Y el sábado primero voy a estar con ustedes en Villa Hermosa. El sábado primero estoy con ustedes en Villa Hermosa, en el Sanborns de Plaza Olmeca. Y también tenemos la reunión de Coatzacoalcos, la de Hermosillo, la de Querétaro, la de Torreón, la del Sanborns de Insurgentes y Sonora. Tenemos muchas. Pero vámonos un pequeño corte y regresamos aquí en este su programa.
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1: ¿Sabías que lavarte las manos con frecuencia reduce el riesgo de infecciones y protege a tu familia? 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
2: Y ya estamos nuevamente con este programa
3: Estilo de Vida.
2: Ya estoy contento y estoy feliz porque Marquito ya me dijo que ya no va a salir de viaje.
4: Ya, sí, ya no. Para que no te enojes, Jerrito. Ya aquí nos quedamos. Aquí nos estamos.
2: No, Miriam, ¿tú crees que se va a quedar?
4: Mi vidita.
2: No, Miriam primero te mata.
4: Y está feliz, la chiquilla.
2: Claro. O sí puedes dejar de ir.
5: Pues a menos de que a todos les digamos que se vengan para acá a la boda.
2: ¿Tú cuántos días te vas a ir?
5: ¿Hacemos una boda aquí?
2: ¿Cuántos días te vas?
5: Pues se supone...
2: 3, ok, perfecto.
5: No, 3 es lo que llego. No, no sé todavía.
2: ¿Cómo no sabes?
5: No, es que no, bueno, tengo el regreso, lo de que para saber si me regreso en 15 o en 20 días, depende si la voy a ayudar a cambiarse o no.
2: Pero si te acabas de ir.
5: Sí, pero me fui nada más 8 días.
2: ¿Y va qué vas 20? Déjala en paz en su luna de miel.
5: No van a tener la honeymoon todavía.
2: Ah, o sea, ¿tú qué sabes?
5: Yo sé.
2: ¿No hay Catre Power ni Cuchiplanchi?
5: Ah, eso sí, pero yo no voy a estar ahí en esas cosas. Ay, qué grosero, no.
2: ¿Y la suegra ahí metida haciendo
5: no,
2: la mudanza?
5: Yo no voy a estar en eso.
2: Yo arreglando la casa. Ay, y
5: eso, en esas cosas. Pero sí ayudando para lo del todo lo que va a hacer para cambiar, para lo que va a ir poniendo. Todas las cosas que hay que recibir.
2: ¿Y tú dónde te vas?
4: Me voy a España, al sur de España, Jerrito.
2: Donde te ven Italia, te ahorco, ¿eh?
4: No, no voy a Italia, de hecho. No.
2: Digo, ¿dónde te hayan invitado a una boda?
4: No, tampoco, no. ¿Verdad que no fui requerido? Realmente no. Es que eran amigos de Miri. Yo no era amigo.
5: Era
4: gente de Miri, no soy
5: sí,
4: amigo
5: de Miri.
2: No invitaste aquí a.
4: No, pues
5: no,
4: como
5: bien. No hay.
2: Es con Polainas.
5: Yo no te va a ir una familia de España. No sé si van a ir mis hermanos o no al final. Y ya, y amigos y familia de Miri y de él.
2: Oye, por cierto, me mandaron unos videos de la Gran Vía, de la Puerta del Sol, de Plaza España, de la Glorieta de Colón, del Parque de la Fuente de las Cibeles y de Callao. No, está enloquecida la gente en España.
4: Por el triunfo de
2: la selección.
5: Sí, están, bueno, sí. Felices como lo claro. Dices, sí.
2: Pero que enloquecidos. Una vez nos tocó a nosotros ver que ganaron.
5: Pero era el Real Madrid, ¿te acuerdas?
2: Pero, ¿y cómo se pusieron?
5: No, no una cabíamos, cosa, no, no me acuerdo cabíamos una en fiesta, la Plaza del sí. Sol, no cabíamos.
4: Ajá, una gran.
5: No, ahorita ya me imagino, en la Puerta del Sol no cabíamos. Ajá. Ahora imagínate cómo está todo.
2: Y a mí me encantó ver a toda la gente que estaba. Yo ayer fui a las Cibeles.
4: Ajá.
5: Ahí estaba
2: en México.
5: Mi sobrina.
2: Fui a las Cibeles en México porque ahí quería reunirme con toda la bola. Pero estaba el Ángel, estaba las Cibeles, estaba Reforma. Pues estaba la gente encantada, frenética porque había ganado España.
5: Sí. Sí, la verdad que sí. Y además fue, bueno, para mí fue un partido bonito porque
4: sí, la verdad, sí.
5: Porque se vio cómo trabajaban en equipo, ¿no?
4: Exactamente.
5: No era uno que sobresaliera, todos, no importaba, era.
2: ¿Sabes qué pasó? Que todos eran muy jóvenes.
5: Todos son jóvenes, sí.
2: Y se confiaron a que pues el otro día era un equipo que había ganado anteriormente y que pues llevaba la experiencia y todos eran muy jóvenes, entonces eso les permitió ganar.
5: Sí, la verdad.
2: Pero
5: es,
2: hubo comentarios tan desagradables, tan nefastos después del triunfo. Que bueno. Yo digo, si alguien, miren, esto del mundial no era una como dicen, era un reto y una competencia, no. Era una justa deportiva en la que, de acuerdo a la capacidad de cada uno, uno de los dos tenía que tener mayor mérito que el otro. Así nada
5: es.
2: Más.
5: Así es. Así
2: o sea, es. Yo creo que no hubo ni ganadores ni perdedores, los dos dieron un muy buen espectáculo. Sí. Los dos dieron un extraordinario espectáculo. Pero uno de los dos tenía que ser el que tuviera mejor rendimiento y que tuviera mayor cantidad de goles en la cancha. Bueno, si tú ves que tú no fuiste el afortunado en tener el mérito del triunfo ese día, no tienes por qué sentirte mal, porque digo, para llegar hasta ahí fue porque tuviste muy buenas oportunidades y así muy es. Buen desempeño anteriormente. Pero lo tomaron como personal.
4: Uh-huh, totalmente.
5: Sí, claro.
2: Todavía
5: sí,
2: terminando el partido, sí. Se agarraron a trancazos. Uh-huh. Eso es ser malos perdedores.
4: Sí, es ser malos perdedores.
2: Eso es ser malos perdedores. Y algo que, digo, que alguien me corrija, porque digo, yo soy un neófito, pero yo vi que cuando estaban levantando la copa y estaban todos brincando para la foto, todos los argentinos se unieron en una línea y dieron la espalda.
5: El único que no la dio fue Messi.
2: Dieron la espalda. Eso me pareció una majadería.
4: Es una majadería.
2: Ahora, también me
5: pero
2: pareció una majadería.
5: Con Inglaterra también y con...
2: Bueno, en Inglaterra quemaron hasta una bandera de Inglaterra.
5: Y le pusieron una... Los mismos jugadores sacaron una manta de que ya las Maldivas son nuestras.
4: Ah, sí, es cierto.
2: Y las perdieron ayer. Malvinas.
5: Las Malvinas, perdón. Las son Malvinas. Nuestras.
2: Y las perdieron ayer. Y tuvieron una devaluación del 99.8%.
5: Pues sí.
2: Y tuvieron otros detallitos con el litio y los minerales y lo de Arabia Saudita. Sí, y fíjate, toda la gente que está fúrica porque dice, no todo es fútbol, ¿eh? Tienen que resolvernos los problemas.
5: Así es.
2: Hay 14 millones de argentinos en pobreza extrema y muchos están buscando comida incluso hasta en las calles, en las obras que luego tiran las personas.
5: Así es.
2: Entonces, eso es más importante que un partido de fútbol. Fíjate que hicieron un sondeo con niños españoles y con adultos argentinos. ¿Qué es más importante? ¿El partido de fútbol o que el país resuelva sus problemas?
4: Que el país resuelva.
2: Y todos los niños contestaron que el país resuelva sus problemas.
4: Claro.
2: Los niños.
4: Uh-huh.
2: Pero cuando les preguntaron a los argentinos, dijeron que el partido de fútbol.
4: Uh-huh.
5: Qué fuerte.
2: Entonces, sí tenemos nosotros que ubicarnos en lo que tiene realmente valor y lo que es realmente trascendente.
4: Claro. Uh-huh.
2: Y no tomárnoslo tan a pecho. O sea, era un juego nada más.
5: Así
2: cuando
5: es.
2: Descalificaron a México, yo no veo que nadie se haya dado a la perdición. Al otro día todo era normal. Incluso uno de los jugadores que de la selección, dos días después se subió un avión.
5: Ay, ¿viste?
2: Y le aplaudieron,
5: sí.
2: se les reconoce su esfuerzo.
5: Sí, sí.
2: Hubo otros jugadores que también lo merecían, no quedamos en la siguiente ronda, pero lo agradecemos y se aplaudió. Pero de eso muchos detalles, por ejemplo, algo que a mí sí me molestó muchísimo fue que digo, y es porque es la representación de nosotros ante el mundo. ¿Viste el jugador que dejó con la mano extendida a la presidenta?
4: Sí,
2: República?
5: Sí, claro.
4: Argentino.
2: Eso es una patanería.
5: Y los demás claro. pasaban uh-huh. y la veían más.
2: Es una verdadera
5: ni la veían.
2: Patanería. Primero, porque es una dama. Uh-huh. Segundo, porque fuimos la sede del Mundial, igual que Estados Unidos y Canadá.
5: Es la presidenta, la representante de un país.
2: Tercero, porque es presidenta del
5: sí,
2: país.
5: Por supuesto.
2: Y esos comentarios tan desagradables que han estado haciendo muchas personas con respecto a los mexicanos, pues a nosotros realmente se nos resbala todo, ¿no?
5: Pues
2: esa,
5: sí.
2: Tenemos esa maravilla, los mexicanos, de que tenemos una gran empatía hacia todo.
5: Y tenemos muy buen ingenio.
2: Y que no nos clavamos.
5: Somos simpaticísimos.
2: No nos clavamos, le sacamos la vuelta a todo.
5: Sí.
2: ¿No? Es como yo ahorita al inicio del programa que me agarré de bajada a Miriam y a Marcos y lo tomaron con risa.
5: Es que es una manera de tomar la vida.
2: Somos ácidos, somos ácidos, ¿no? O sea, nadie lo va a tomar a pecho, ¿no?
5: Con humor, claro.
2: Entonces, ¿de qué se trata? De que no podemos nosotros agredir a los demás. Primero porque nadie va a ser como nosotros querramos que sean.
5: Por supuesto.
2: Si tú quieres que alguien sea exactamente como tú quieres que sea, pues vas a vivir muy triste y muy frustrado.
5: Porque no existe.
2: Después, porque no puedes cambiar lo que ya pasó. Todo lo que ya pasó es una página que ya está muerta. Ya le dieron la vuelta a la hoja. Y otra cosa, que no puedes estar viviendo angustiado por lo que va a pasar el día de mañana.
4: Claro, cierto.
2: Ni puedes controlar el futuro, ni puedes cambiar lo que ya pasó, ni puedes cambiar a las personas.
5: Así es.
2: Entonces, si tú eres empático, si tú eres amable, si tú tratas de llevar las cosas por un buen término, entonces vas a llevar muchísimo mejor las cosas. Pero a mí me tocó ver un video donde hay una plaza en España que es muy famosa, que se llama la Plaza Mayor, que nos gusta mucho ir allá a tomar nuestro tintito de verano. que se estaban todos los argentinos brincando y diciendo España nos tiene miedo.
5: Y otras peladeces.
2: Y luego hijos de pum.
5: Exactamente.
2: O sea, gritándoles a los españoles que eran unos hijos de pum.
4: Aquí llegan a incitar, ¿no? Llegan a incitar toda...
2: Mira, no de que lleguen a incitar. Tú no puedes montarle la madre...
5: Al país que te da
2: al país
5: de comer.
2: Que
4: por
2: te
4: eso,
2: da de comer.
4: Porque están haciendo, incitando a la violencia en ese momento. Sí, claro. En tu propio país que te digan esto, esto, el otro, pues oye, que llegan a hacer.
2: O sea...
5: Revete.
2: Por cordialidad, Marco. A lo mejor lo piensas y a lo mejor lo sientes. Y es bien válido.
4: Claro.
2: Pero no puedes salirlo a gritar
4: no,
2: a la
4: jamás,
2: calle.
4: Jamás, jamás.
2: Pero vámonos un pequeño corte y estamos volando con ustedes en su programa.
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8: Y ya estamos nuevamente con ustedes en su programa Estilo de Vida. Bueno, entonces, eso no me gustó. Tampoco me gustó los argentinos que se agarraron a golpes con los mexicanos en Reforma 222.
9: Así es, también.
8: Porque llevaban la playera de España. Yo ayer también traía la playera. Y una persona, fíjate, muy linda. O sea, estábamos nosotros tomando un café ahí junto a Palacio de Hierro. Porque en las Cibeles estaba ya todo.
9: La celebración, claro.
8: Entonces nos fuimos ahí y se acerca un señor y nos dice: ¿me permiten invitarles un shot?
9: Y todos. No tomamos, pero sí.
8: Pues sí. O sea, yo me saqué de onda. Le digo: sí. Le digo: ¿cómo te llamas? Eso no importa. O sea, fíjate, celebrando, siendo empático, siendo amable. Le digo: no, es que yo no tomo. Y me invitó mi pay de manzana.
9: Oye, qué lindo.
10: Ay, qué rico. Ay, bueno, qué rico. Digo,
8: me invitó mi pay de manzana. Dice: yo soy como tú. Pero bueno, y entonces les invitó a todos los demás el shot, se echó el shot y se fue muy contento a su mesa, a seguir celebrando. Eso es ser empático. Eso es ser empático.
10: Eso es buscar la fiesta bien, pues, ¿no?
8: Y yo no vi que porque hubiera ganado España hubieran salido a mentar madres ni humillar. Mira, el triunfo no te da el derecho a humillar.
9: No, jamás.
8: Ni la derrota te da derecho a que te pisen.
9: Por supuesto que no.
8: O sea, vuelvo a lo mismo, es una justa deportiva. Es una justa deportiva en donde forzosamente de 48 uno tenía que ganar.
10: Claro.
8: Ahora, muchos dicen que nosotros odiamos a los argentinos porque juegan fútbol. No es cierto. Nosotros reconocemos,
9: claro.
8: Nosotros reconocemos que son unos fregones, claro, jugando fútbol.
9: Claro, sí lo es, lo son.
8: Todos los argentinos que han venido a jugar son unos fregones. Son muy buenos para eso. Pero hay que ser bueno para todo.
10: No nada más para perder.
8: No nada más para jugar fútbol. Porque si estás hablando de equipos buenos, porque dicen que son los mejores del mundo, Brasil ha ganado 5 copas. Ellos nada más 3. Y después de Brasil hay otro país que ganó 4. Y después Argentina lleva 3.
9: España lleva 2.
8: Y mira, el otro día estaban haciendo referencia a Maradona y a Hugo Sánchez. Y decían: Hugo Sánchez ha anotado en partidos mundiales, en torneos,

0: en encuentros importantes, 534 goles. Maradona, 354. Hugo Sánchez fue quinto pichichi, se ganó 5 pichichis. Maradona, 1. Uh-huh. Hugo Sánchez, y empiezan a dar la referencia de todo lo que hizo Hugo Sánchez, comparándolo con Maradona, que Maradona nunca alcanzó los niveles de Hugo Sánchez. Y sabes, un comentario muy triste que hicieron. El único problema fue que Hugo Sánchez nació en México. Uh-huh. Y es la verdad.
1: O sea, de perdiz empatan, ¿verdad? Uh-huh. No. Tienen que fregar como
0: es,
1: sea.
0: Es que es la verdad. Siempre tratan de hacernos menos.
1: Sí, claro. Pero eso y no es tenemos, se sienten
0: como el,
1: menos.
0: Como
1: ¿no?
0: el comentarista este que salió insultándonos.
2: El argentino.
0: Que la verdad, ni tomarlo en cuenta. Uh-huh. Pero dice, nos tienen envidia.
1: Pero por eso,
0: yo te voy a decir
1: una cosa. Se ganó la enemistad de mucha gente en el mundo.
0: Yo te voy a decir una cosa. Yo he ido a Buenos Aires. Y a mí me parece Buenos Aires una de las ciudades más
2: bellas
0: del mundo.
2: Está precioso, lo tienen muy bonito.
0: Buenos Aires es, para los que no han tenido oportunidad de ir, una cosa maravillosa, hermosa, preciosa, con una comida fantástica, con gente, como en todos lados, muy amable, con gente linda. Uh-huh. Y en México también tenemos ciudades hermosas, con gente linda, con gente amable.
1: Y una comida deliciosa.
0: En México viven 37,000 personas argentinas.
2: Mira.
0: Y a todos los tratamos bien y con todos somos cordiales. Pero a mí sí me ha tocado enfrentarme con muchas personas que no lo son. En Playa del Carmen, en Tulum, en Cancún. Entonces, no tenemos por qué estarnos enfrentando de esa manera.
1: No.
2: ¿Sabes qué
0: pasa? Por ejemplo, en España, Marquito, uh-huh. perdón la interrupción, hay 450,000 argentinos.
2: Ay, mira, más que en México.
1: Sí, 450.
0: Es el país donde más argentinos hay fuera de Argentina.
1: Okay. Entonces, ¿para qué van allá si no les gusta? Uh-huh. Digo yo.
0: Entonces tenemos que ser cordiales y empáticos porque todos dependemos de todos.
2: Claro.
0: Todos dependemos de todos y todos merecemos un respeto. Y yo sí estoy muy molesto por las groserías que se le hizo a nuestra presidenta.
2: Claro, porque sí, a mí también mucho coraje. Yo cuando vi.
0: Una cosa es lo de casa. Sí, y sí, a sí, ti sí. No te podrá parecer algo en casa. Pero, está en pero lo arreglamos en
2: un
0: casa.
2: Un torneo así internacional
0: es.
2: Que
0: es otra algo cosa. Que no nos parezca, lo decimos nosotros y es nuestra casa. Y es nuestra
1: pero
0: gente.
1: Pero no le hagan groserías porque es a un
0: pero
1: país a lo que le va representando.
0: En el momento en que a los de nuestra casa los agreden,
2: sí, porque va con
0: ya nos están agrediendo a nosotros.
1: Así uh-huh. es.
0: No, y aunque no fuera con la investidura, es una mexicana y merece respeto.
2: Sí, pero más en un más evento con ese tipo.
1: Va, y va lo representando que vamos. A tu país, a lo mejor la fulano o quien sea te cae mal y no pelas. Uh-huh. Pero cuando es un evento oficial con una representación oficial de un mandatario, de un representante de un
2: que
1: país.
2: Que dejes con la mano estirada a una mujer en un evento de esos.
1: Exacto.
0: Todos eso merecen no cordialidad y respeto. Ella estuvo muy sonriente, ella estuvo muy amable, uh-huh. ella estuvo platicando con Melania Trump, con Donald Trump, con el presidente de Canadá, con el rey de España. O sea, la actitud de México representada por ella fue extraordinaria. Uh-huh. Entonces, no merecía que la dejaran a mitad del campo. El de la dice? FIFA,
2: ah, claro,
0: este
2: cierto.
0: Patán de la FIFA.
2: Sí, cierto, que
0: y Donald Trump, que es otro patán.
1: El Donald Trump era su anfitrión.
0: Claro. Y la dejaron parada a mitad del campo. ¿Sí? Eso fue una patanería uh-huh. del peor rango.
2: Sí, es sí. cierto. Yo me pareció bajísimo.
0: Eso fue una bajeza.
2: Y ahora resulta que los únicos que están dando medallas era este y el otro. Y
1: bueno, pues ya hasta estaba en medio. No, tuvieron que esperar a que se saliera
0: del
1: medio.
0: Nuestra presidenta le dio el trofeo al director del equipo.
2: Sí, pero a lo que voy es que
0: sí,
2: todas las
0: que querían salir en la foto y que nada más ellos estaban y que nada más ellos daban y ya sabes cómo son.
2: Poder
1: hasta
2: estar,
1: estaban en medio
2: de reconocimiento,
1: tuvieron que,
2: Donald.
1: Que moverlo para tomar la foto y ya que subieran la copa.
0: Sí.
1: Pero bueno, yo no justifico nada, ¿eh? Pero de alguna manera pues ya sabemos de qué pie coge el señor este no tomarlo en cuenta, porque imagínate que todo lo que diga o ha dicho se tomara literal, puta, ya el mundo es, ya no hubiera mundo.
0: No, ya no. Así y es que mira, todo mundo se traga sus
1: la
0: palabras.
1: La gente prepotente ahí en todas partes.
0: Como dijo Donald
1: del mundo.
0: Trump, que él ya no quería saber nada de España.
1: Claro,
0: que mira, cortaba relaciones.
1: Así es.
0: Que era un país malo,
1: así
0: que
1: es.
0: Era un país que no cooperaba, que era pura gente nefasta.
1: Porque se negaron a recibir a los aviones para atacar, para empezar una guerra.
0: Para atacar Irán. Uh-huh. Pero, o sea, ¿yo por qué voy a recibir a tus aviones uh-huh. para que a mí me mande una bomba a Irán? Uh-huh. O sea, ¿qué culpa
1: como
0: tiene
1: como lo
0: mi
1: hizo
0: gente?
1: Después a muchos de los otros países también.
0: Pero tuvo que tragarse las palabras, premiar a la selección española, recibir al rey de España. porque es además el jefe de Estado.
1: Así es. Y también iba a Sánchez y también lo recibió. En fin, miren, la política. Yo quisiera dar algo bonito de lo que sucedió en el Mundial. Para los que les gusta o no les gusta el fútbol, que yo creo que es importantísimo, le dio un momento de alivio a muchas personas en muchos países que la están pasando mal o que necesitaban este desfogue de alegría, de camaradería. Yo sé que no todos los hombres, los seres humanos, o sea, hombres me refiero en general. El ser humano. No tenemos el mismo chip, ¿no? De ser cordiales, de pasártela bien, de estar alegres, de hablar con el otro, compartir con alegría, darte un abrazo, un shot o un pay de manzana, solamente por el gusto de conocer a alguien y compartir un momento de felicidad. Yo sé que hay mucha gente que no, que son vinagritos y todo lo ven mal, ¿no? Pero no, porque tú lo disfrutaste, tú me yo acabas mucho. De decir que lo disfrutaste. Entonces yo creo que muchos países sí nos sirvió para en un momento sacar esa catarsis que traíamos de muchas presiones y muchas cosas que cada quien en lo individual o como país tenemos, y por unos días nos dimos esa oportunidad.
0: Y creo además que es algo quedó muy muy en alto la imagen de México como anfitrión.
1: También
0: quedó muy en alta la imagen de México.
1: Oye, es que además mira, cosas maravillosas. Bueno, este evento de los argentinos pues fue la verdad lamentable, pero ¿qué me dices por ejemplo de los noruegos? Ya se quedó su porra esa del ru, ¿no? De empujar, y todo el mundo la usa y los recibieron con fanfarrias, y eso que no estaban en el segundo lugar.
0: Todos los coreanos que fueron maravillosos en México.
1: Exacto, o sea, de verdad yo creo que pues como te digo, siempre va a haber el frijol en el arroz que va a tratar, el que va a tratar de fregar todo y hacer que te sientas mal y humillarte, y esas cosas pues no las tomemos en cuenta, son provocaciones de gente que se siente menos. Ahora, si no se sintieran menos, no necesitarían estar provocando, ¿no?
0: Ahora imagínate cómo quedan los miles y miles de argentinos que viven en España, que viven en Estados Unidos, que viven en México, que se portaron bien, que no hicieron nada, que estaban tranquilos en su casa viendo el fútbol.
1: Pues ya tienen una...
0: Y que dicen, no voy a salir ni a la esquina porque ya me odian por culpa de estos.
1: Ya tienen una nota, ¿no? De una generalidad de que...
0: De intolerancia.
1: De intolerancia.
0: Pero vámonos un pequeño corte y estamos volando con ustedes en su programa
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0: Y ya estamos nuevamente con ustedes en este programa
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0: Y si yo sí les quiero dar un consejo, no lo tomen como personal. Todo el mundo merece un respeto. Si tienen ustedes algún conocido que sea de Argentina, trátenlo con respeto, trátenlo con cordialidad, porque no es la opinión de todos. No representa a todos.
2: Sí, es un individuo.
0: No representa a todos. Más, claro. Entonces, sí, porque, por ejemplo, yo vi que estaban celebrando en Times Square, en Nueva York, el partido, y unos cuantos se empezaron a agarrar a trancazos en Times Square. De una
1: hasta
0: forma
1: entre ellos.
0: Horrenda, con sirios.
1: Sí.
0: O nigerianos, perdón, con nigerianos. Empezaron a agarrarse a trancas con nigerianos. Yo creo que si tú te pones a ver, no fue la gente a decir, oye, vamos a ver si nos agarramos a trancazos en Times Square. O sea, por lo que hicieron 15 o 20, 300, 400, 500 o 1000, quedaron mal. Uh-huh. Es como cuando nosotros se llegaron a hacer comentarios muy desagradables con respecto a España, alguna ocasión, y que trascendieron los noticieros, y nosotros llegamos y a nosotros de cualquier manera nos trataron bien.
1: Siempre.
0: Nos trataron cordiales, nos trataron con respeto, nos preguntaban cosas que les causaban curiosidad, no nos hicieron el feo, no nos incluso hasta en lugares tan ácidos como en las discos a las que vamos tú y yo, Marco, en el L y todos estos, donde son muy mandados para hacer el show.
2: Sí, claro.
0: Nunca nos agredieron, no nos agarraron nosotros de parapeto para hacer una mofa. O sea, tenemos que aprender a respetar a toda la gente.
2: Exacto.
0: Tenemos que aprender a respetar a toda la gente. Todos nos merecen un respeto, porque Argentina es un país muy bonito. Uh-huh. Argentina es un país muy bonito. Argentina es un país que ha sufrido mucho.
2: Muchísimo, muchísimo.
0: Y solamente quien sufre tanto,
2: claro,
0: logra sensibilizarse con el dolor de los demás también.
2: Exactamente.
0: Entonces, pues no hay como apoyarnos como personas, sin importar de dónde vengas. Te lo juro.
1: Me encantó mucho el que decía, y lo leí en varias notas, el que mexicanos salían y extranjeros salían en las calles, en Reforma, en El Ángel, en Guadalajara, en muchos de Monterrey, y decían, es que yo salía de noche con mi familia, con mi pareja, sin miedo a que me fueran a robar o a que me fueran, nada, era una tranquilidad salir, porque ibas a salir a celebrar con otros, a reírte con otros, incluso a que te ayudaban otros a cruzar, a que pasara el niño, a que una camaradería que siempre ha existido entre nosotros y que después o antes estaba como ya con miedo, no salgo, no, y en esos días tú podías caminar, no había problema. Era muy padre. Eso es lo que era México también antes. Uh-huh. Hasta que ahora salíamos caminando y saludabas a la señora de las quesadillas en el centro y no pasaba nada, Ger, ¿no?
0: Y el fest que hicieron de fútbol, donde se reunían miles de personas, que todo el mundo estuvo muy contento, que nadie salió diciendo, a mí me golpearon, a mí me sobajaron, a mí, ¿no? Y fíjate que ponían ¿cómo se llama? El Fútbol Fest.
2: Fan Fest.
0: El Fan Fest. Uh-huh. Ponían el Fan Fest de México, luego ponían el Fan Fest de Estados Unidos. Cero, ¿eh? Cero. Y el de Canadá, peor tantito. En donde decían, ¿por qué no hicieron todo el Mundial en México? ¿Por qué no hicieron todo el Mundial en México? Y algo que también yo vi como un acto despreciativo, es que todo el show que se cerró el espectáculo en Estados Unidos, tenía gente de Estados Unidos, tenía gente de Canadá, pero no invitaron ni un solo mexicano.
1: Así es. Uh-huh. Eso también yo me fijé.
0: Eso sí estuvo muy feo. Muy feo.
1: Sí.
0: Y creo que el director de la FIFA se da con muchos taches, ¿eh?
2: Horrible.
1: Hasta los mopeds salieron.
2: Creo que ya termina realmente su
0: ay, qué bueno,
2: ¿eh? El próximo año ya. Ya fueron 10 años, 11 años que al frente ya.
1: Mira, nos falta mucha diplomacia en ese sentido, pero bueno.
0: Porque nosotros dimos todo, hasta lo que no teníamos.
1: Sí.
0: Y que nos hayan hecho el desaire al final, hasta en el show, cortarnos.
1: Sí. Yo creo que dijeron Latinoamérica, Shakira, y ya, ¿no? O sea, es.
0: Pero no era de los países que organizaron, de los que pusieron los recursos, de los que prestaron los estadios, de los que llenaron los juegos, de los que crearon el motivo del espectáculo. Y no invitar a nadie.
2: Sí, porque aparte de eso llegaron incluso muy amenazantes. Todo querían manejar prácticamente la constitución de un país, de que yo, por soy FIFA, soy superior a las leyes del país y voy a hacer y deshacer. Decía, así de ese tamaño llegó.
0: Sí.
2: ¿Cómo se atreven? ¿Qué les da?
0: Saquearon la taquilla.
2: Ajá.
1: Ay, claro. Sí, textualmente. Qué cosa, ¿eh? Sí, pues es un negocio redondo para ellos, obviamente.
0: Y la señal y todo.
2: Pues ojalá el próximo mundial.
0: Y fíjate que no hubo tanta derrama de recursos como se esperaba para México.
1: No hubo tantas.
0: La industria hotelera no se vio favorecida.
2: Qué bueno que lo dices.
0: Las líneas aéreas bajaron un 21.3%, me parece. Los vuelos que normalmente tenían o que esperaban recibir no se vieron tan beneficiados tampoco, ni los restaurantes, ni los bares, ni llegó la cantidad de gente que se esperaba que iba a venir a celebrar. Casi todo se realizó en la calle, que hubo 4.5 millones de personas en la calle festejando el Mundial.
1: Pues es que estaba carísimo, no era para... Ya es que ya no es para todo el mundo.
2: Nadie, no.
1: Bueno, ya hasta si quieres verlo tenías que pagar a fuerzas un canal, ¿no?
0: Pero dime, fuera de España, que a mí me tocó cuando fue que ganaron la semifinal, que había 1.200.000 personas en Madrid.
2: Nada más, fíjate.
0: 1.200.000, porque subí imágenes.
2: Ajá,
0: no podías caminar, sentías que te ahogabas.
2: Ajá.
0: Era una cosa impresionante. Una cosa impresionante. Dime, aparte de México y Madrid, ¿dónde hubo 4.5 millones de personas en la calle?
2: En ningún lado.
0: En ningún lado.
2: Es lo que dice, muchos países se fueron con lo de la afición, viendo la afición mexicana, y dicen, no puedo creer con lo que llegan disfrazados, caracterizados con las trompetas, con esto, con la alegría, con esto, bueno, hasta el Pato Merlín. O sea, todo conjugó para esta situación. Dices, ¿cómo? Porque México, la verdad es que sí es una...
0: Fíjense, Pepe Rueda, de Laboratorio, se fue disfrazado de Pikachu.
2: Ay.
0: Con una botarga de Pikachu. Y así llegó, se aventó la punta de llegar hacia Reforma y lo hicieron, quiere volar, y aventaron el Pikachu por toda Reforma.
2: Pobre Pepito Rueda, no me...
0: Por toda Reforma aventaron a Pikachu.
2: Qué peligroso también.
0: Bueno, sí, pero bueno, si hubiera caído sobre la botarga. Pero esas cosas que nada más a nosotros se nos ocurren.
1: México, te digo.
0: Que solamente a nosotros se nos ocurren.
2: Sí,
0: porque al ganso hasta Maxim lo entrevistó.
2: Ajá, pues te digo, exactamente.
0: A mí me tocó ver cómo lo sentaron en la silla de Maxim al pato, ganso, que era.
2: Al pato. Pato Merlín.
0: Pues bueno, yo creo que sí, debemos de apoyarnos, debemos de no dejar de olvidar que solamente es deporte.
2: Ajá, exactamente.
0: Que tenemos cosas más importantes que resolver. Que sí debemos nosotros de tomar en serio y no olvidar que nuestra representación, la presidenta y lo que todo conlleva, merece un respeto.
2: Claro.
1: Así es. Y lo bonito que es estar de veras unidos.
0: Y que bueno, pues ya terminó y a muchos nos dejó un muy buen sabor de boca.
1: Sí.
0: Pues espero que lo disfruten como tanto como Marquito y Miriam, que se van a ir de vacaciones y me van a dejar solo.
2: No, yo ahorita.
0: Pues ya que tendremos aquí la participación de una nueva conductora, de dos nuevas conductoras aquí con nosotros. Y bueno, no me despido. Vámonos, después del himno nacional continuamos con ustedes aquí en este programa.
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4: Vamos a una breve pausa y regresamos a su programa Estilo de Vida.
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0: ¿Sabías que en México 3 de cada 10 niñas menores de 15 años han faltado a la escuela porque estaban menstruando? No porque estuvieran enfermas, sino porque no tenían una toalla sanitaria, porque el baño de su escuela no tenía agua, jabón ni papel. O simplemente porque nadie les explicó que lo que les estaba pasando era completamente normal. La menstruación es un proceso biológico que se presenta en todas las personas con útero. Es tan natural como respirar, como parpadear. Sin embargo, durante milenios, la humanidad le colgó etiquetas terribles. En culturas antiguas, la mujer que menstruaba era vista como impura, como portadora de fuerzas negativas. Su sangre se consideraba sucia y se decía que podía contaminar los campos de cultivo. Hoy, en pleno siglo XXI, aún persisten estigmas, tabúes y mitos que impiden vivirla con dignidad. Por eso, en la agenda mundial, hoy se habla de menstruación digna y de pobreza menstrual. Este último término se refiere a la imposibilidad de adquirir productos de higiene menstrual por falta de recursos económicos. En México, más del 40% de las mujeres en edad de menstruar vive en situación de pobreza, lo que significa que muchas tienen que elegir entre comprar comida o comprar toallas sanitarias. Según la segunda encuesta nacional de gestión menstrual elaborada por UNICEF México en 2025, el 67% de las encuestadas no contaba con productos de gestión menstrual en su escuela o lugar de trabajo ante un imprevisto. ¿Te imaginas tener que enfrentar esa situación cada mes? Pero las cosas están cambiando. Colombia fue el primer país de América Latina en eliminar el impuesto a los productos de higiene menstrual. Y México siguió el camino. Estados como Colima, Hidalgo, Tamaulipas, Quintana Roo y la Ciudad de México otorgan licencias menstruales para ausencia laboral cuando el dolor es incapacitante. Y existe una estrategia nacional por una menstruación digna que lleva campañas informativas y kits de gestión menstrual a estudiantes de secundaria y bachillerato en todo el país. La menstruación digna debe entenderse desde tres dimensiones: bienestar físico, con acceso a productos, baños dignos y atención ginecológica; bienestar mental, combatiendo la vergüenza y el miedo que genera el estigma; y bienestar social, erradicando las cargas culturales negativas. Su propuesta es clara: el tema debe dejar de tratarse como algo privado, porque nos compete a todos como sociedad. Menstruar no es un castigo ni una enfermedad, es biología pura, un proceso que merece ser vivido con información, con recursos y sin vergüenza. Si tienes una hija, una hermana, una amiga, una alumna o tú misma, habla del tema. ¿Cómo la pasas? Convéncete de que el silencio no protege a nadie. Hablar de menstruación no es indiscreción. Es salud. Es educación. Es derecho. Porque cuando una niña falta a la escuela por no tener una toalla sanitaria, no es ella quien falla, es la sociedad entera. Con información de la licenciada María Isabel Salazar Gómez, del Programa de Salud Sexual Integral de la Facultad de Medicina de la UNAM. Un guión de Leonardo Santiago, con información del portal Ciencia UNAM. Les saluda Mónica Genis.
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1: Muy buenas noches, bienvenidos a este su programa Estilo de Vida. Yo soy su amigo Gerardo Medina, me da muchísimo gusto que nos acompañen el día de hoy y acompañado de la maravillosa presencia de Miriam Díez.
2: Hola, ¿cómo están? Bienvenidos, un abrazo muy grande.
1: Y Marquito Silva.
3: Gerrito, muy contento de estar de nueva cuenta con todos ustedes aquí en Estilo de Vida.
1: Y bueno, el día de hoy vamos a continuar con lo que estábamos platicando la hora pasada.
3: Sí.
1: Que es sobre los milagros que muchas personas esperan cuando quieren bajar de peso.
3: Es cierto.
1: O sea, miren, sean lógicos. Bajar de peso, uy, es más bronca que mejorar un cuadro artrítico.
3: Sí, es cierto.
2: Sí.
1: O sea, hay muchas causas que originan que una persona tenga sobrepeso. Hay causas hormonales, mórbidas, endógenas, exógenas. Y ya traen el gen de la obesidad. La edad.
3: Porque también
1: hay psicológicas. Sí, o sea, entre más grande seas, más gordito.
3: Porque ves a los chamacos, o ves a los niños, la mayor parte pues están porque hacen toda la carta de ejercicio, se van creciendo y demás, no los ves gorditos a la gran mayoría.
1: A la gran mayoría, hoy en día sí los ves gorditos.
3: Pero ya después de los hábitos que traen, por supuesto que ni el mismo metabolismo les ayuda también a bajar
1: Mira,
3: de peso.
1: Te voy a platicar, cuando yo era chico, hace 57 años que entré a la primaria. Ay, qué no es. Bueno, yo me acuerdo que siempre había en la línea, o sea, en la fila donde te formabas, siempre había el que traía lentes. Era el único que traía lentes. Un gordito o gordita, nomás había uno. Uno muy flaco. Y todos los demás, talla normal.
3: Sí, es cierto, cierto.
1: Entonces era, y pobre del que usara lentes, era el cuatro ojos, el nunca visto, el, bueno, el luciérnaga. A la gordita siempre la agarraban de bajada.
3: Así es, sí. Es cierto.
1: Y su nombre fue, hasta que entró a la preparatoria, la gorda. La Eso decía Lupita Sandoval, ¿eh? Lupita Sandoval decía, le mando muchas veces a mi amiga Lupita. Lupita Sandoval decía, es que yo nunca fui Lupita. Yo siempre fui la gorda.
2: El punto de referencia, el alto, el muy
1: Dice,
2: flaco, el gordo.
1: ¿Dónde estás junto a la gorda?
2: Sí.
1: ¿Y tú quién eres? La hermana de la gorda. ¿Y tú dónde estás con la gorda? Y dice, yo llegué a odiar eso.
3: Claro, pues, te estereotipan ya.
1: A odiar eso. Incluso fíjate que cuando Luis de Llano Macedo le hizo el show, después de que terminó Cachún Cachún Rara, le hizo un espectáculo que se llamaba La Reina del Show.
3: Así es.
1: Y entonces cuando yo vi el espectáculo y que lo quisimos llevar a todo el país para que las personas que iban a nuestras reuniones tomaran conciencia del problema del bullying y de la obesidad, porque eso es lo que yo llevaba con esa obra, conciencia del bullying y de la obesidad. Entonces le dijimos, no, pues como la reina del show.
2: Pues no.
1: Otro título. Y entonces el show se llamó Gorda Yo. Así es como se llamó el show. Y fíjate que a la fecha, por ejemplo, me decía Lupita, es que yo odio que Gerardo González,
3: Sí, su
1: que hacía el papel del gordito en el Cachón Cachón, ¿qué personaje hacía él?
3: No era Gordonio, ¿cómo se llama? No,
1: Gordonio era ese Rubén Cerda, Porquirio.
3: Porquirio, sí, era Porquirio.
1: Entonces, yo odio que al día de hoy me diga, hola, gorda.
3: Sí, se le quedó, ya.
1: Y también Rosita Pelayo, que en paz descanse, que le mando besos hasta el cielo a mi amiga, también le decía, la gorda. Sí, ¿por qué me dicen así? Si ya no soy ni gorda.
3: Es cierto.
2: Ya se le quedó de cariño.
1: Pero es que de cariño, qué gacho cariño.
2: Pues sí.
1: Porque Lupita es una talla normal, ¿ya?
3: Sí, sí, sí.
1: O sea, no tiene una talla 34 ni 36, o sea, es una talla normal.
3: Pero ya le dicen así y ese.
1: Pero se te queda el estigma. Y entonces dice, nadie es feliz. Dice, porque había una canción que le pusieron que decía, gordita soy feliz. Dice, ¿quién es feliz siendo gordo?
3: No, pues no.
1: Nadie.
3: Todo el mundo quisiera estar.
1: Te voy a decir además por qué la gente no es feliz. Porque tú le estigmatizas.
3: Es cierto.
1: Pero esto nos pasa a nosotros cuando nosotros éramos chicos, en la generación de los años 60.
3: Sí.
1: Dale de comer a este niño, está bien flaco. Y dale el atole. Y dale el pan. Y hazle un licuado, de hígado de res para que el chamaco engorde.
2: Guácala, eso sí nunca me dieron. Ya, con el que me daban el licuado de huevo, en las mañanas con el plátano aquel y estaba el moco del huevo ahí arriba flotando.
3: Ya con eso. No me lo podía tomar.
1: Muchas de las abuelas son culpables de que muchos niños comenzaran a subir de peso en la adolescencia. Uh-huh. Pero no había gordos en la primaria.
2: No.
1: Había uno por grupo, un gordito por grupo. Te digo, uno con lentes y uno bien flaco.
3: Aparte
2: y uno grandote que decías. Uh-huh. Un altísimo. ¿Tiene la edad que dices? Uh-huh. Y estaban chiquitos.
3: Pero aparte, siempre ha sido así a educación física en todas las escuelas. No hay de que no puedo, que no demás. Uh-huh. Salías a correr a la calle, sí. Andabas en lo demás, salías al parque también. Jugando.
1: Hoy en día. Hay varios problemas. Primero el sedentarismo, que dice Marquito.
2: Muy cañón.
1: La gente ya no camina.
3: No, no.
1: Usa las escaleras eléctricas, el coche para ir al Oxxo.
3: El control remoto.
1: El control remoto.
2: Parques hay pocos.
3: Ya te llega todo también por las plataformas, porque ya ni siquiera sales a comprar nada de que.
1: Bueno, en los parques no puedes fumar. En los parques no puedes jugar. Porque llevas al niño a jugar y a ver si no te lo roban.
2: Exacto. También. Eso, o está sucio, o no está.
1: Sí, o sea, ya no es los parques. Mira, es que
2: en las calles jugabas, ya en no las los, banquetas, ahora están todos los coches, ya no.
1: Ya no es los parques que nosotros teníamos.
2: No.
1: Yo me acuerdo que yo iba allí en la unidad habitacional donde yo vivía, nos pusieron en tres, a lo largo de la avenida, que eran como, te gusta, 30 cuadras de avenida. Era muy pequeña nuestra unidad habitacional. Bueno, para las de ahora que son de un edificio, pero bueno, era de 30 cuadras. Entonces, cada 10 cuadras había una plaza donde había un columpio, una resbaladilla, una madre que daba vueltas. ¿Cómo se llamaba?
2: Sí, ya sé. Que te subes y empiezas a correr y a darle vueltas como licuadora feliz de la vida.
1: Sí, había eso. Y había otro, un subibaja.
3: También.
1: Era el columpio, el subibaja, la resbaladilla, es el giratorio. Y había uno que eran como tubos que hacían como una jaula.
2: Así es.
1: Para que te tuvieras a los tubos y pasar.
2: También ahí en el parque del cohete satélite.
1: Eso es lo que había en cada uno de los cinco lugares, que te cuento. Y a ti te valía gorro si habían limpiado o no la resbaladilla. Si estaba limpio o no el subibaja. Si habían limpiado el columpio. Porque además la gente no era tan sucia como.
3: Es cierto, sí.
1: La gente respetaba los parques de los niños. No era tan sucia. No. Entonces, el caso es que uno salía a jugar. Siempre pedías permiso para ir a jugar.
3: Sí.
1: ¿Qué es lo que pasaba? ¿Qué jugabas? Yo me subía a las torres de luz, yo me subía a los árboles, íbamos a nadar al río porque había un río que pasaba por atrás de una planta que se llamaba La Petibón, ahí en lo que ahora es la López Portillo, bueno, que van a saber de lo que alguna vez existió ahí, ¿no? Nos íbamos mucho a jugar al cerro, nos aventábamos por el camino de hojarasca con cajas de huevo Santa Mónica, de esas cajas de huevo, hacíamos nuestra avalancha para aventarnos, antes nunca nos encontramos una roca y nos rompimos el hocico. Entonces, y además las mamás sabían que el niño decía, ahorita vengo, voy a jugar, no me llegues tarde. Esa era la consigna de la mamá, no me llegues tarde. Tú puedes irte a los llanos. Fíjate que a un costado de los llanos de mi casa encontraron dos mamuts.
3: Dos mamuts.
1: Dos mamuts enterrados.
2: Ahorita quizá que vayan a encontrar, mejor ya ni digas.
1: Es que comenzaron a escarbar para construir edificios. No existían edificios, eran maizales. Entonces, cuando comenzaron a escarbar para construir los edificios que tienen que poner los cimientos, encontraron dos mamuts.
3: Mira.
1: Entonces, mira, teníamos río, hojarasca, esos mamuts ahí enterrados. Teníamos los maizales, teníamos los árboles. Teníamos los juegos que te digo que cada 10 cuadras había.
2: Nosotros también teníamos eso.
1: Entonces, tenía la oportunidad de desarrollarte como niño. Y la mamá no andaba pensando a las 7 de la noche. Ya me lo habrán secuestrado, violado, tasajeado, cortado la cabeza.
3: No existía nada.
2: Ya sabías que era la hora que te tenías que regresar.
3: Sí, pero no existía nada de esa inseguridad ni nada de esas cosas. La verdad, estabas muy a gusto.
1: Ahora, yo me acuerdo que nosotros no veíamos la tele.
3: No.
1: Mi mamá era la dueña de la tele para ver sus telenovelas.
3: Ajá.
1: Ay, qué flojera.
2: Mi mamá no veía las novelas, pero
1: y nos sí dejaba veía ver El Chavo del Ocho. Que era cuando estaba Televicentro, que estaba el canal 8. ¿No? Que después fue el canal 9. Cuando se fusionó con
2: mi
1: Televisa.
2: Mi mamá, ¿sabes qué veía? Los Intocables. acuerdas de ese?
1: Sí. Uh-huh. A mí me gustaba más este El Hombre Invisible.
3: También.
1: Con David McCallum.
2: Ah, pero esa
1: estaba El Avispón Cali. Verde. Uh-huh.
2: Sí.
1: Estaba también dentro de las series que me gustaba ver. Tierra de Gigantes.
3: Tierra de Gigantes.
1: Perdidos en el Espacio.
2: Esa era padre.
1: ¿Qué más había?
2: Los con las personas OVNI.
3: Señorita Cometa también.
1: También me gustaba Señorita Cometa con Chimigón. Vámonos un pequeño corte y regresamos volando con ustedes aquí en su programa Estilo de Vida.
0: Y recordándoles que pueden enviarnos un mensaje de WhatsApp al 55 23 35 47 74.
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1: Canción que no necesita presentación. Los hermanos escoceses The Proclaimers la lanzaron en 1988 y desde entonces se convirtió en sinónimo de alegría y compromiso. ¿Quién no ha querido caminar 500 millas por alguien? Y 500 más. Ellos son The Proclaimers, I'm Gonna Be 50 Miles, en Sonido Brown.

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2: El drama de las desapariciones forzadas en México tiene un origen, una historia y tantos códigos como significado. Desde la frontera norte, Natalia Mendoza, antropóloga radicada en Altar, Sonora, se adentra en el desierto para explicar desde su nacimiento la mayor crisis de justicia padecida por nuestro país. El extravío de los signos, libro integrado por 5 ensayos, ofrece una completa narrativa de la transformación de la delincuencia en territorio sonorense para explicar la escalada de brutalidad contagiada al resto del país y que tiene su expresión más cruda en la siniestra mecánica generada por los grupos criminales que emplea a la desaparición para establecer una relación de zozobra y terror con las familias de sus víctimas. Natalia Mendoza recorre los últimos 20 años para explicar cómo un puñado de bandas traficantes de marihuana mutaron en una insaciable maquinaria de la muerte, devoradora de jóvenes nacidos en un ambiente hostil y sin esperanza.
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4: Y ya estamos nuevamente con César en su programa Estilo de Vida. Y bueno, les decía, entonces teníamos una mayor movilidad.
5: Totalmente. Sí, todo el tiempo estabas afuera jugando.
4: Uh-huh. Y las mamás también, mal que bien, hacían algo de ejercicio, porque iban al mercado, regresaban, iban a llevarte a la escuela, te traían y de vuelta. O sea, se hacía ejercicio.
5: Habían clases para las señoras ahí también, en los clubs o en los parques y en eso. Habían clases.
4: No, mamá nunca tomó clases. Con trabajos tenemos maizal, querías que tuviera club. Ay, Miriam, no puede ser una niña normal.
5: Entonces, en esa época se pusieron de moda también los clubs para que llevaras a los chamacos, porque no habían clases aparte, ni habían
4: bueno, tú eras
5: otras cosas.
6: Bueno, incluso acuérdate que el
4: gimnasio. Sí, o sea, digo.
6: Oye, Jerry, acuérdate que el gimnasio incluso era bien visto. No, los poquitos que había eran como más para strippers o para gente que se dedicaba a otro tipo de
4: cosas. A ver, Marco, en mi época no había strippers, ¿eh? No, los gimnasios eran como los gimnasios
6: para estereotipan para ese tipo de gente.
4: No, los gimnasios eran para los luchadores. Uh-huh. Los gimnasios eran para la gente muy ruda. Uh-huh. O sea,
6: y para también algunas personas que se dedicaban, porque desde ese tiempo
4: de eso ya fue en los 80.
6: Por eso estuviste hablando de 80.
4: Sí, no, yo hablo de los 60.
6: Ah, bueno, 60.
5: Sí, bueno.
6: 80 sí ya estaban más. Porque no iban muchas.
5: En los dos eran parques y eso. Después, eso. Es que como dice Ger, por ejemplo, en Satélite, ajá, todo lo que era la parte de bulevares atrás de donde está la cumbre entre Naucali, ahí no había absolutamente nada. Eran minas de arena.
4: Sí.
5: Ahí nos íbamos a jugar a las minas de arena y todo lo que era. La parte todo de Naucali eran casuchas, caseríos. Uh-huh. Ahí vi, por primera vez en mi vida vi a un guajolote corriendo sin cabeza. Lo acababan de mocharle y salió corriendo sin cabeza y yo.
4: ¿Nunca viste un pollo o una gallina corriendo sin cabeza?
5: No, no lo viste impresionada. Ahorita, ¿no?
4: Sí, yo una vez maté una gallina y le arranqué la cabeza. No, se la corté, se la arranqué. Hombre, pues así nos decían que.
6: Descabeza la
4: así decían. Se descabezaba.
5: Ay, yo ya no te llevo, ¿eh? A ver cómo te vas.
4: O sea, era lo normal.
6: Ok.
4: Porque la mamá o la abuelita iban a guisar gallina. Y salía corriendo la gallina sin cabeza.
5: Pues yo vi ese guajolote sin. Bueno, yo no sabes cómo lloré y no quise. A la fecha no me gusta el pollo. No puedo.
4: Ay, te digo que porque no es una niña normal.
5: No, Me impresionó muchísimo. No,
4: ay,
5: no sé,
4: a mí no me impresionó, yo hasta los mataba.
5: No, yo no puedo, olvídate. Pero sí, te digo que así era, no había nada. Entonces, es habían que, los así, parques.
4: Así como decía Sylvester Stallone, te faltaba más bucks, a ti te faltaba más rancho. Entonces, todo eso, si tú lo ves a la perspectiva del día de hoy, a la perspectiva real, pues ha cambiado 180 grados.
6: Sí, la había cambiado.
4: Yo por eso hacía tanto. Yo empecé a hacer ejercicio, no te miento, a los 26 años. Saliendo de la escuela, cuando ya no tenía que ir a la escuela en la tarde, que no tenía que hacer tareas, que porque yo trabajaba y estudiaba.
6: Ah, sí.
4: Claro. Era una cultura que teníamos los de antes.
5: Eso sí, yo o sea, hacías cosas para vivir.
4: Desde los 16 años comenzabas a buscar trabajo. No porque lo necesitaras. Bueno, muchos sí lo necesitaban, pero no porque lo necesitaran, sino porque te enseñaban a ser productivo.
6: Claro, sí.
4: Ahora ves tremendos guandajones a los 30 años abandonados en sus casas que nomás saben tomar la cerveza y estar tirados viendo la tele, buscando trabajo a ver si no lo encuentran el día de mañana. Y mantenidos muchos por el gobierno.
6: Uy, yo conozco ahí a uno que está todavía recibiendo, bueno, no que está todavía, que empezó a recibir esa mentada beca de este, que tiene un nombre característico, pero tiene 28 años, y entonces como no ha encontrado algo que realmente lo haga crecer a él, sigue en su casa.
4: Pues que le den calcetose al güey.
6: Y la mamá le lleva a todo, le lava, le plancha, le da todas las cosas, le da de comer, porque el niño no ha encontrado a los 28 años algo que...
5: Pobre mujer con la que se case, Dios mío.
6: Imagínate nomás, tremendo guandajón.
4: Y está como esa parodia que hace un actor que me encanta, no me acuerdo el nombre, pero me encanta ese actor cómo trabaja, que dice... Está con sus papás y dice, mamá, papá, quiero decirles que el niño ya creció. El niño ya tiene 30 años.
5: ¡Madre mía!
4: Y ya, pues, me da pena traer a la novia o a la muchacha aquí cuando ustedes están dentro de la casa. Y, pues, yo creo que tenemos que hablar. Y es tiempo de que se vayan. Y la mamá, ¿cómo que nos vayamos? Sí, ustedes ya saben la vida, ya saben cómo se enfrentan las cosas. No, uno apenas está empezando. Tu papá, pues todavía te ves fuerte, puedes trabajar en un Uber por las noches. Y tu mamá, pues haz unas quecas, unas garnachas, ahí las vendes.
5: No, bueno,
4: pero pues sí, necesito que se vayan. No me lo vas a creer, pero hay muchos hijos de San Juan Tadeo que hacen eso.
5: Pero eso es culpa de los papás.
4: Que corren a sus papás de la casa.
5: Es culpa de los papás, mesos, no se dejen. La verdad, es culpa de los
4: una
5: papás.
4: Una cosa es ser buena gente y otra cosa es crear fieras, ¿eh?
5: Así es.
4: O sea, no confundan las cosas.
5: Y de todas maneras, ellos tienen que hacer su vida y su historia y los van a dejar.
4: Les voy a contar una anécdota. Hay una famosísima marca de botas y de zapatos que se hacen con piel de pitón. Y son víboras, pitones que se crían. No te creas que se meten a la selva a ver si encuentran un pitón.
5: Sí.
4: Tienen criaderos. Y esto es en Asia. O sea, traen las pieles desde allá. Y entonces ves cómo están los criaderos. Y los niños se meten a jugar con los pitones.
6: No es cierto, ya nacieron.
4: Y luego ponen así los memes de ándale, juega conmigo, mañana te como.
6: Ay,
4: entonces,
6: no,
4: así, ¿eh? Es... Así. Y dice que han abierto a las víboras y que han encontrado, bueno, una de estas empresas encontró a un adulto con ropa. Y que dijeron, ¿trae ropa? Pues sí, no lo alcanzó a pelar.
6: Así no,
4: le
6: dijeron, no más que
4: esto, este reportaje lo vi en Nat Geo.
5: ¡Ay, qué cosa más fea!
4: Este reportaje lo vi en Nat Geo, ¿eh?
5: Te digo que eres raro. Yo ya no te vas conmigo, lo siento.
4: Lo vi en Nat Geo. Entonces, a lo que vamos es que pues muchas gentes no han acabado de de entender que uno cría a sus propias fieras.
5: Sí, es cierto.
4: O sea, esto de los pitones se los digo porque las gente los crían y creen que porque los creas te van a respetar.
5: Y no.
4: El animal siempre va a ser animal y la fiera claro. Siempre va a ser fiera.
5: Así es.
4: Pero cuando la persona es mala, la persona siempre va a ser mala.
5: Así es.
4: O sea, nadie cambia por ti.
6: Pues no.
4: Ni tú cambias por nadie.
6: No. Ya, es tu esencia.
4: Exacto. Es como, es mi naturaleza, ¿no?
6: Es mi naturaleza.
4: El chiste ese de la rana que sube al... ¿A quién sube? Al escorpión encima, ¿no?
5: Claro. Que va a cruzar sí.
4: El río. Uh-huh. Y que le dice, ¿por qué me picaste? Pues es mi naturaleza.
6: Claro.
5: Soy escorpión.
4: Sí. Por eso te entendemos, Miriam.
5: Ya lo te llevo, por ya si
4: es,
5: las moscas.
4: Ya es tu naturaleza. Entonces, sí, miren, no hacemos ejercicio. Y la dieta ha cambiado de una manera impresionante.
6: Sí, pues ¿cuántas horas?
4: Hay más libros de dietas y de alimentación de los que ustedes se pueden imaginar. Y cada libro depende. Muchas veces ni siquiera de criterios científicos ni de datos comprobados, sino del criterio del autor.
6: Claro, por supuesto, es el que dice, que piensa y que pone ahí lo que.
4: Y por eso muchas veces hay que tener cuidado cuando tú lees este tipo de libros. Porque ¿quién está atrás del libro que estás leyendo? Y no hay nadie que supervise, ni cheque, ni prohíba nada de esto, ¿eh?
5: Eso es cierto.
4: O sea, cualquiera puede escribir un libro, publicarlo, y quien lo compre y quien lo lee es porque quiere.
5: Claro. El que le cree...
4: es su bronca. Exacto. O sea, no hay... Oigan, ¿por qué permiten? Porque se le permite a cualquiera escribir un libro y a cualquiera publicarlo.
6: Claro.
4: Así de sencillo. Así como hay libros de pornografía y libros de terror, hay libros de estupideces.
6: Claro.
4: Bueno. Entonces, y hay libros muy respetables. Entonces, el caso es que yo he leído tantos autores y ninguno se pone de acuerdo.
6: ¿A quién?
4: Ninguno se pone de acuerdo. Por ejemplo, Memoria de Pan, cerebro de Pan, algo del pan es tu enemigo, la antidieta de Harvey Diamond, la dieta del doctor Atkins, las dietas de gorda, comida delgada del doctor Bolio, el intestino saludable, las enzimas prodigiosas. O sea, les puedo decir, la probiótica está idiota, o sea,
5: una cantidad,
4: la dieta paleo del doctor Ludwig Johnson, la del el que se murió, nuestro cuate, se me fue el nombre, ¿no? El poder del metabolismo, ¿no? De Frank Suárez. Entonces yo les puedo decir ahorita 50 títulos que he leído.
6: Sí.
5: Y
4: nadie se pone de acuerdo.
6: Es cierto.
4: Todos se contradicen.
6: Sí, es cierto.
4: Entonces hay algo que funciona muy bien y que me lo decía un amigo que es un gran, gran bariatra y nutriólogo, que me decía: tú funcionas a través de lo que se llama sentido común. Si el queso te cae mal, no comas queso.
6: Pues sí, pero está dando el cuerpo.
4: Si la leche te cae mal, no tomes leche.
5: Si el pan te engorda,
4: no comas pan. Vámonos a un pequeño corte y regresamos volando con ustedes aquí en su programa
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8: Ácido alfa lipoico. El ácido alfa lipoico es un antioxidante que se produce de forma natural en el cuerpo. También se puede ingerir en alimentos y en suplementos. Es considerado como el antioxidante universal, ya que es tanto soluble en agua como soluble en aceite. Algunos de sus beneficios son: brindar protección al cerebro y también ser útil en ciertas enfermedades del hígado, como la neuropatía diabética. El ácido alfa-lipoico reduce los síntomas de neuropatía diabética, principalmente dolor, entumecimiento en extremidades inferiores y ardor. En la dieta de diabéticos tipo 2, aumentó un 30% los niveles saludables de insulina, incrementando notablemente la utilización de glucosa en la sangre. Para el caso de los diabéticos en particular, es un nutriente que mejora notablemente su calidad de vida. 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

0: Vamos a una breve pausa y regresamos a su programa Estilo de Vida.
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2: Wimbledon renuncia voluntariamente a varios millones de dólares en potenciales ingresos cada año. Y justo por hacerlo, acaba siendo el que factura más. Tú lo habrás visto, la mayoría de los eventos deportivos buscan vender más patrocinios, más boletos, más todo. Wimbledon trabaja solamente con 17 socios.

0: El ramo vikingo. Dicen que la vida te cambia de un momento a otro y seguro a ti te ha sucedido. El 2026 ha sido el annus horribilis de la familia real noruega, pero con el mundial el panorama comenzó a cambiar y hay más risas en el palacio. Y es que fue una tendencia mundial el famoso remo vikingo. Seguro tú lo hiciste. Y qué decir del talento y la personalidad de su jugador estrella Erling Haaland. Y como los príncipes Ingrid y Sverrus los acompañaron a dos partidos y hasta los vestidores. El propio príncipe Hakon organizó el remo frente al palacio real. En medio de esto, la princesa Mette-Marit ya salió del hospital después de someterse a un trasplante de pulmón. También quien regresó a casa por un tiempo, pero con brazalete eléctrico, es su hijo Marius, que enfrenta unos 40 delitos. Y sí, el remo vikingo ha traído un poco de calma a la familia real noruega.
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3: La taiga es el bosque boreal más extenso de la Tierra, cubriendo gran parte del norte de Rusia. Compuesta principalmente por coníferas como pinos y abetos, este ecosistema está adaptado a inviernos extremadamente fríos y veranos cortos. Es un refugio vital para especies como el tigre de Siberia y el oso pardo. Además, sus suelos congelados almacenan enormes cantidades de carbono, siendo fundamentales para mitigar el calentamiento global actual.
2: Conoce más.
4: Las huellas dactilares de los koalas son muy parecidas a las de los humanos. Incluso podrían confundirse, ya que tienen patrones similares.
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6: Y ya estamos nuevamente con ustedes en su programa Estilo de Vida. Y bueno, les decía a ustedes que eso es real.
7: Sí.
6: O sea, oiga, doctor, es que a mí me cae mal la leche. ¿Qué puedo hacer? No comer leche. O sea, así de sencillo.
8: ¿Qué tomo?
6: Así te dicen. Entonces, ¿qué tomo? Pues, ¿qué le gusta? ¿No? ¿Qué le cae bien? O sea, un tecito. No me gusta el té. Pues agua de limón. O sea, tome lo que le agrade.
8: Me hace
6: pero
8: ácido el estómago.
6: Si la leche le cae mal, no consuma leche, porque es intolerante a la lactosa.
7: Pues sí, es cierto.
6: Como una amiga que llegó muy, muy feliz con una caja de leche de almendra.
7: Leche de almendra.
6: Y le dijo su doctor, esas porquerías no sirven.
7: Sí, porque hoy también está en
6: dice,
7: tendencias.
6: No está tomando, no está tomando usted nada que le nutra.
7: Pura
6: y
7: azúcar.
6: Ni es almendra. Y es agua con colorante de azúcar.
7: Claro, por supuesto.
6: Entonces, y la otra se quedó así, pensando que estaba muy sana, ¿no?
8: No, esa, si quieres hacerte leche de almendra, te la tienes que hacer tú. Y vas a ver cómo engordas.
6: Se llama lechada de almendra y es muy nutritiva para que te pongas rozagante y cachetón.
8: Así es. Esa me la dieron cuando estaba dándole de leche a Mirita con
7: ay, que también existía todavía esa leche de almendra, tú.
6: ¿Qué? Ya te dijo paleolítica, ¿eh?
7: ¡Ah, qué bárbaro! Jerry se ha sido otra cosa, mire.
8: Bueno, pero yo sé que es la marrana baja, pero sí la metiste, ¿eh? O sea, el clutch lo pusiste fuerte.
7: ¡Ay, qué bárbaro!
8: O sea, ahorita, deja que siga platicando.
6: Ahora resulta que cuando éramos chicos ni las almendras sí, existían.
8: Sí, Mariana,
6: ahora pensó que nació cuando.
7: Sophie, ¿eh? Yo qué sé.
8: Y cállate, además ni chicos, porque yo a mi hija ya le estaba amamantando, o sea, ya fue hace un 30 añitos, tampoco era tanto.
6: O sea, tú ya estabas saliendo de la prepa, ¿eh?
7: Ya estaba terminó la universidad más bien, ya.
6: O sea, ahí estabas guandajón.
7: Ya estaba muy guandajón.
8: ¿Conocías las almendras?
7: Ya conocí las almendras. No, no las conocí.
6: Este tarado.
7: Ah, bueno, y luego Jerry.
6: O sea, ¿qué nos dice?
8: Déjalo.
6: Es que tú.
8: Le queda poco.
6: Ay, no sé, Miri. Es que tú en tu época ni la tele veía, no nos dijo.
8: Ay, sí, cierto. O sea, bueno, pues no nos gustaba.
7: Miriam no la veía, no dijiste
8: gracias
7: que no te gustaba.
8: Dios, nosotros nos íbamos a jugar todo
6: sí,
8: el tiempo.
6: ¿Qué ganas de estar sentado en la sala? No, hombre.
7: Yo sí la veía.
6: Muchas veces.
7: Caricaturas.
6: Muchas veces, ¿sabes cuando veíamos las caricaturas? Cuando la mamá decía, y están castigados si no salen. Sí. Siéntate a ver la tele.
8: O estás
6: así
8: enfermo.
6: Nos decían.
8: Hasta cuando te enfermabas también.
6: Así nos decían, estás castigado.
7: Yo veía a Batman y Robin.
6: Siéntate a ver la tele. Ah, miren, aquel entonces cuando este veía a Batman y Robin.
7: Ajá.
8: Era blanco y negro.
6: Era en blanco y negro.
7: Blanco y negro.
8: No sabías quién era Batman y quién era Robin.
6: Yo sí. La
8: el flaco y el oscurito.
6: El señor del calzonzote era Batman.
8: Ah, sí.
6: Y la personita de al lado sí, era Robin. Porque no ves que decían que fue la primera pareja gay de la televisión.

0: Entonces, yo veía el túnel del tiempo.
1: También, esa era padre.
0: Esa era muy buena. Meteoro.
1: Meteoro. Y el carro era el
0: Match 5. Oye, Penélope Lamus.
2: El auto increíble.
0: Flipper.
1: No, ese era
0: Ah, pues qué otro delfín tenías.
1: Había otro de caricaturas que tenía un delfín, pero no me acuerdo cómo se llamaba.
0: Ah, no sé.
1: Igual que el de Meteoro, pero en delfín.
0: El delfín era Flipper. Y luego el caballo Mistress.
1: El caballo es con bus, no hay dos. Y el otro, el del canguro.
0: Ah, sí. Skippy, el canguro.
1: Skippy.
0: ¿Cuántas cosas había, verdad?
1: Había muchos de animalitos y eso era padre. Uh-huh. Lassie y todos luego tenían.
0: ¿Cómo comparas todo eso con Bob Esponja ahora y con la Peppa Pig? Bueno, entonces, ¿por qué estábamos diciendo esto?
1: Por la dieta. De que salíamos a correr. Qué bueno que no nos sabíamos toda la tele.
0: A mí me chocaba que me sentaran el domingo a ver el fútbol. Yo creo que por eso lo detesto.
1: A lo mejor.
0: Mi papá se juntaba con todos sus amigos y a las 11 de la mañana en punto se veía el fútbol.
1: Sí. Mis hermanos también veían fútbol. Uh-huh. Y como José Luis le iba mucho a la América, le hacían una de burla. Que bueno, y si se enojaba, les dejaba de hablar, se iba y todo. Sí, era fan de la América.
0: Porque en aquel entonces estaba Enrique Borja. Y hasta hicieron una revista que se llamaba El Borjita.
1: Pues quién sabe, no me acuerdo. Yo no me acuerdo que a mí me choca, dije otra vez.
0: Estaba Reynoso.
1: Maldita tele.
0: Estaba Rangel. O sea,
1: había... Y había una sola tele y era el cuarto de la tele, que normalmente era el pasillo de distribución a las recámaras. Uh-huh. Era el cuarto. No había casa
0: pasillo
1: que no tuviera.
0: Pasillo de distribución a las recámaras.
1: ¿Cómo lo
0: dices? O sea, el palacio de Buckingham le quedó tarugo. O sea, no. En mi casa.
1: ¿Dónde era el cuarto de la tele?
0: ¿Cuál cuarto de la tele?
1: ¿Era el pasillo, sí o no?
0: Era en la sala.
1: No, en la sala. No.
0: Sala, comedor, la cocina pegada, baño no. Para todos y tu recámara era cada puerta, no. el pasillo de...
1: ¡Ay! Era el pasillo de distribución a las recámaras, me perdonas.
0: No, Madre Santísima de Guadalupe.
1: ¿Subía las escaleras?
0: Bueno, yo porque vivía en el cerro,
1: no tenía escaleras.
0: No tenía pasillo de distribución a las recámaras.
1: Esa no es mi culpa, fíjate.
0: ¿Tú tenías pasillo de distribución a las recámaras, Sofía?
1: Sí. ¿En dónde estaba el cuarto de la tele?
0: No, había sala, contra ojos había sala y ponían la tele.
1: No, o sea, en mi casa nunca fue así.
0: Te digo que era
1: fin. Ni en la casa de todos mis amigos tampoco.
0: No, pues es
1: lo
0: que
1: siento,
0: ya
1: pero
0: vivía con puro rico.
1: En otro lado.
0: Nosotros éramos pobres, Miriam.
1: Pues ¿qué? Ya sé por qué votaste.
2: Ay, qué bueno.
0: Ya ves cómo es. Ay. La que se lleva se aguanta, ¿eh? La que se lleva se aguanta.
1: ¿Tú no me estás diciendo? Yo no tengo la culpa que tú no tuvieras cuarto de la tele. Nosotros sí teníamos. Y era el pasillo.
0: Y todos mis amigos lo tenían.
1: Y todos mis amigos lo tenían.
0: Qué bárbaros, qué bárbaros.
1: Todos, pura en gente. Todos lados había una.
0: ¿Dónde vivías? ¿En Buenos Aires?
1: Sí.
0: Por humilde.
1: Era todavía.
0: Y sencillita.
1: Todavía el aire era bueno.
0: Híjole. ¿Cómo la ves, Sofi? Ni cómo ayudarle a mi comadre, ¿verdad? Bueno, entonces les decía a ustedes que los libros de las dietas, ninguno se pone de acuerdo.
1: No.
0: Entonces, digo, tú quieres llevar una dieta normal, uh-huh. ¿Verdad? Ni Marco ni Miriam la llevan, porque digo, no, tampoco díganme que desayunar salmón con huevos poché, ¿verdad? O 10 claras de huevo con huevos estrellados.
2: Yo huevos completos y 5 diarios.
0: 5 huevos diarios, uh-huh. O huevos poché. No, yo a mí me hacen mis frijolitos con huevo, normales, con mis tortillitas recién calentaditas a cagas de la tortillería, uh-huh. Como 126 millones de mexicanos pobres que hay en este país. Entonces, ya no me va a querer subir a su coche.
1: No, ya no. No, hombre, después de que anda matando pollos y luego, ¿quién sabe qué otra cosa hizo rara? Después de que mataba a los pollos, que los arcaba así él solito y se divertía.
0: Los despescuezaba.
1: Eso, y se divertía.
0: No, a los no. El pollo que me tocaba.
1: O sea,
0: si tampoco estaban en las bodegas de Vallejo, mi reina,
1: pues ya,
0: ¿eh?
1: Te imaginé. O sea,
0: no.
1: Pásenme otro. Así me lo imaginé, porque vieron la cara, bueno, que entonces, puso de satisfacción.
0: Decía este doctor que lo que tenías tú que ocupar era el sentido común. Uh-huh. Y hay muchas intolerancias a los alimentos. Mira, es que, por ejemplo, Ludwin te dice, el doctor Ludwin Johnson, para nosotros es Ludwin. Te dice, es que todo lo que crece de la tierra para abajo, no lo consumas. Porque tú eres paleo. Uh-huh. Y todo lo que crece de la tierra hacia arriba, consúmelo. Y decía él que había paleos y neos. Uh-huh. Que los neos, decía algo con cierta lógica. Uh-huh. Decía que los neos estaban, por ejemplo, en los países donde está Holanda, ¿no? ¿Es cómo se llaman? En los Países Bajos. En los Países Bajos, en Escandinavia, uh-huh, y todos esos rayos. Ahí son neos. ¿Por qué? Porque su hígado, uh-huh, deja de producir glicólisis después de comer. Uh-huh. O sea, ellos comen y dejan de producir glicólisis. Y los paleos, seguimos produciendo glicólisis aún después de comer. Uh-huh. Él daba una base, él es endocrinólogo, ¿no? Entonces él daba una base que se suponía tenía que ver con la función del glucógeno y el glucago con tu hígado y de tu grupo sanguíneo. Uh-huh. Se me hacía muy complicado aquello, porque yo le decía, es que mira, hoy en día cualquiera toma un avión y se va de Oaxaca a Madrid y le gusta Madrid y ahí se queda. Uh-huh. ¿Y cuánto salvadoreño y nicaragüense y sirio y marroquí vas a sur por la Gran Vía y ves 80 nacionalidades? ¿Tú crees que ellos llevan dieta fulana, dieta vegana, grupo sanguíneo, alimento intolerable? No. O sea, con tanta revolvedera. Están como el chiste del negrito, ¿no? Oye, me dio, porque me necesita manotas para que te agarres bien del árbol. Ajá, sí. Oye, me dio, ¿para qué me hiciste este pelo tan afro? Para que no se te enrede en los árboles. Oye, me dio, ¿para qué me pusiste esas patotas? Para que corras cuando parezca el león. Uh-huh. Oye, me dio, ¿qué hago viviendo en Nueva York? O sea, ¿no? O sea, ya
2: sí, es cierto.
0: Uh-huh. Ya es así, o sea, es un absurdo hablar de todas esas cosas. Uh-huh. Pero vámonos a un pequeño corte y regresamos volando con ustedes en su programa Estilo de Vida.
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4: Tomar agua es vital para tu salud. Ayuda a hidratarte, mejorar la digestión, regular la temperatura corporal y mantener tu piel saludable. 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
6: La Odisea no solo es la nueva película de Christopher Nolan, es el relato que dio origen a gran parte de las historias que seguimos contando casi 3,000 años después. Con Matt Damon, Anne Hathaway, Tom Holland y Zendaya, la película sigue a Odiseo en un viaje de 10 años para regresar a Ítaca después de la Guerra de Troya, enfrentando monstruos, dioses y, sobre todo, las consecuencias de las decisiones que marcaron su vida. Lo más sorprendente es ver a Nolan dejando de lado los rompecabezas narrativos para concentrarse en contar una historia profundamente humana sin perder esa grandeza visual que solo él sabe construir. Todo fue filmado con la nueva generación de cámaras IMAX y cada imagen parece estar pensada para verse en la pantalla más grande posible. Al final entiendes que el verdadero viaje nunca fue contra los monstruos, sino descubrir si todavía queda algo de ti cuando por fin logras volver a casa.
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9: Considerada el segundo pulmón del mundo, la selva del Congo es la segunda selva tropical más grande tras el Amazonas. Se extiende por 6 países africanos y es famosa por ser el hogar de gorilas de montaña y los chimpancés. Sus densos bosques son esenciales para la lluvia regional y el sustento de millones de personas. La conservación de este ecosistema es prioritaria para proteger especies endémicas y mantener la biodiversidad.
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10: Los caballitos de mar machos son los que quedan embarazados. Dan a luz hasta 1,500 crías por cada embarazo.
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0: Ya estamos nuevamente con ustedes aquí en su programa
11: Estilo de Vida.
0: Entonces, mucha gente quiere, a lo mejor por marketing, a lo mejor por, yo no sé, convencerte de que existe el hilo negro.
1: Sí. Claro, y cada quien tiene que vender su algo propio y su... Es normal.
2: Claro.
1: Sí, mañana.
0: Porque mira, algo que es muy fascinante para la gente son los títulos de los libros.
1: Claro.
0: ¿No? ¿Cómo logran el Nirvana sin siquiera quitarte el pantalón, no? Y todo el mundo, ay, vamos a ver de qué se trata.
2: Ajá,
0: sí. El monje que quién sabe qué un Ferrari, ¿no? Padre pobre, hijo rico, vuélvete millonario, pum, el libro.
1: Sí.
0: La industria de los libros, ahorita menos que antes, porque mi papá fue librero y sí me constaba que se ocurría. Era una mina de oro.
1: Pues sí.
0: Porque la gente consumía, un libro se consume, igual que un alimento.
2: Así es.
0: La gente consume una cantidad impresionante de basura.
2: Claro.
0: De ideas raras, de ideas locas.
1: Y ahorita
0: locas.
1: Igual, con el TikTok y con todo eso,
0: sí,
1: pero...
0: Nomás que ahorita ya te vuelven adicto, como la dopamina se descarga con impulsos de 30 segundos. Sí. Por eso los cosas del TikTok miden 30 segundos exactos. 30 segundos exactos. Entonces... Sí tenemos nosotros que tener en cuenta que lo que te entra en la boca en calorías es lo que tiene que salir de tu cuerpo en calorías.
1: Así es.
0: No existe ninguna otra forma de bajar de
1: así
0: peso.
1: Es. O haces el ejercicio y comes lo que debes de, o vas a engordar.
0: Y se ha hecho de veras una industria de los gorditos impresionante.
2: Sí, se ha abusado muchísimo.
0: Tabletas, cremas, masajes, bandas, criolipólisis, acupuntura, hipnosis. Bueno, les puedo decir 80 cosas y a todos los veo igual.
2: Sí. Es cierto.
0: A todos los veo igual. Te estaban vendiendo en las redes, y tengan cuidado con esas cosas porque luego les andan clonando hasta la tarjeta. Les estaban vendiendo en las redes curso de autohipnosis, o sea ni te
1: va,
0: ni nos vamos a molestar, tú solito vas. Curso de autohipnosis.
2: Sí, cierto.
0: Yo bajé de talla 44 a talla 3 porque yo me hipnoticé sola y en las noches me convencía que dejara de tragar y cosas así, ¿no?
1: Tú deseas que eres delgado.
0: O vente con acupuntura y los balines.
1: créelo.
0: Y entonces ya te ponen la acupuntura y los balines, y con todo respeto para la acupuntura y los balines, ¿eh? Pero te dicen, mira, te pones tus balines, te pones tus agujas y tomas esta dieta de una lechuga en la mañana, un vaso de agua en la tarde, dos lechugas en la comida, un vaso de agua en la noche y una tacita de café. Si no duermes, quitas el café, ¿no? Y vas a bajar de peso. Y aquí viene el síndrome de defensa al hambre, viene el rebote. Sí. Viene el síndrome de reabsorción alimenticia. O sea, cuando comienzas a ver todo esto, por ejemplo, que te dicen, vas a hacer tú una autofagia. Deja de comer 7 días. Así te lo dicen.
2: Sí, cierto.
0: Vas a hacer una autofagia. Te vas a depurar. Tu sistema inmunológico va a quedar hasta el techo, ¿no? Deja de comer 7 días. Y te tratan de convencer
1: que... hay gente que sí lo hace y lo cree.
0: Bueno, es que hay gente que lo cree.
1: Sí, claro.
0: O sea, te tratan de convencer que dejes de comer todos esos días, que hagas un ayuno prolongado, y te vamos a guiar con tu ayuno. Y empiezas...
1: Y te estás dando en la
0: empiezas comiendo muy poquito a las 11 de la mañana un día y cenas a las 6 de la tarde. Al siguiente día nomás te ventas la galleta a las 11 de la mañana. Al tercero ya no vas a comer nada. Si te da hambre,
2: sí,
0: pues tomas un té. O sea, si te da hambre, tomas un té. Y nomás vas a tomar agua y agua y agua y agua. ¿Y saben qué pasa? Que el cuerpo produce algo que se llama glicólisis, lipólisis. Se genera un proceso de desgaste en el organismo. Y cuando no encuentra la energía necesaria en la producción del glucógeno y del glucago, se la roba de los músculos.
2: No, pues imagínate.
0: Entonces te comienzas a comer toda tu masa muscular.
2: Sí, es cierto.
0: Y eso genera que la poquita grasa que hay en tu cuerpo después se convierta en cetonas, en cuerpos cetónicos. Y eso se llama cetogénesis. Y esa cetogénesis se llama dieta cetogénica. Y después el riñón lo traes hecho pedazos.
2: Así es.
0: Y luego comienza a tener alteraciones de la tiroides.
1: A tu cuerpo.
0: El cerebro comienza a alucinar, porque el cerebro se alimenta de oxígeno y glucosa. Pero como estás convirtiendo la grasa en energía, sí, la grasa en energía son cuerpos cetónicos, y el cerebro no se alimenta de cuerpos cetónicos, se alimenta de glucosa.
2: Así es. Fundamental.
0: Entonces comienzas
2: para que el cuerpo
0: a notar
2: funcione.
0: Todo eso y dices,
2: pues si no.
0: Pero si de moda estaba, ahorita es que te mueras de hambre, ¿verdad? Pues con la crisis y con la inflación,
2: pues más fácil.
0: Queda más fácil, rápido, eso,
2: claro.
0: ¿No? Pero antes era.
1: Y ahorita ya es el
0: antes era, come 5 veces al día. Se puso tan de moda hace como 3-4 años. Come 5 veces al día, para que impulses 5 pequeñas porciones de alimento, para que el mayor gasto calórico lo realice el intestino. Cosa que es real.
2: Así es.
0: Y que hagas que tu organismo funcione más rápido. Digo, pero qué ganas de joder al cuerpo.
2: Es cierto.
0: O sea, ¿por qué tienen que hacer todos esos rollos? Come a las 7, come a las 10, come a la 1, come a las 4, come a las 7, y si puedes, come a las 10 nuevamente.
1: No.
0: O sea, no, te juro que les decían, haz 5 a 6 comidas al día.
2: Es cierto.
0: Y sobre todo si estabas en los gimnasios.
2: Ahí te encargo.
0: Ahí te encargo.
2: Sí, es cierto.
0: Entonces, tengan cuidado con todas estas cosas, con todas estas panaceas. Por eso les digo que a mí se me hace el país de las ilusiones. Eso de bajar de peso sin hacer nada. Se me hace el país de las ilusiones.
1: No,
0: ¿cómo se baja de peso? Muy
1: si
0: sencillo.
1: Si lo vas dejando, peor. Porque se acumula rápido.
0: Ahí les va la receta. ¿Cómo se baja de peso? Y no soy nadie para decir que yo tengo la razón, ¿eh? Quitas los azúcares. Quitas todos los azúcares. Pero no estás quitando la fructosa ni la glucosa.
2: No.
1: O sea, fruta sí come.
0: O sea, quitas nada más los azúcares. Hoy en día la cantidad de azúcares refinados que consumimos es brutal. Incluso el puré de tomate que compras en el súper, que contiene glutamato monosódico, tiene azúcar y tiene sal.
2: Cantidades brutales de azúcar y sal, sí, cierto.
0: Todo lo que consumes en latas en los supermercados tiene azúcar, tiene exceso calórico. No consumas pan, no consumas azúcar. Quita las harinas refinadas. No consumas dulces y chocolates. Quítate el refresco.
2: Sí.
0: Toma agua.
2: Sí.
0: Y come normal.
2: Y
0: con eso bajas de peso.
1: Sí.
2: No le busques 5 patas al gato cuando sabes que tiene 4.
1: Y además es cierto. Yo hago eso y bajo. Pero.
0: Y la gente todavía te contesta. Ah, no, pues si hago todo eso, sí bajo. Y pues entonces, ¿qué querías hacer?
1: Y además, muévete.
2: O sea, de algo me he de morir.
1: Y muévete.
0: No, pero es que la gente va para que le des pastillas.
2: No, pues para hacer algo mágico como para...
0: Pero es que mira, pues, ¿no? Si algo te puede fregar, es tomar anoréxicos. anoréxicos, anfetaminas, inhibidores del apetito, metforminas, o sea, todo eso, lo único que estás haciendo es acelerando tu hoyo.
2: Sí, pero como dice, hay gente que no le para acá y piensa que con ese tipo de cosas va a poder y demás.
0: Es que todo el mundo busca, todo mundo busca ese tipo de cosas.
1: Y fíjate que eso no es reciente, es de...
2: De toda la vida, sí.
1: Yo creo que toda la vida, porque yo no sé si ustedes recuerden, pero en la época de mi mamá, cuando estaba muy de moda el rollo de la anfetamina, también que se tomaban estos bichitos para...
0: La hueva de amiba.
1: Hazme favor.
0: Eso lo hacía María Calas. Y de eso se murió.
1: ¿Lombricitas?
0: No, mamíbas.
1: ¿Era una amíbas? ¿No era una lombriz?
0: No, era la hueva de amíba.
1: Yo me acordaba que era una lombriz, pero no me acuerdo.
0: Bueno, a lo mejor también había la posibilidad de consumir una lombriz. ¿La solitaria? La entamueva.
1: Solitarias,
0: es. Y es que la gente hace cada idiotez.
1: En vez de dejar de comer.
2: Claro.
0: Es que no tienes que dejar de comer.
1: Comer bien, no es dejar de comer, es a lo que me refiero.
0: A ver, tú a lo que tienes que hacer.
1: Tienes que comer bien.
0: En la mañana puedes comer 3 huevos, como le hace. No, 5, ¿verdad?
2: Pero no, 5, pero 3.
0: 3 huevos, con un poquito de proteína.
2: Ajá.
0: Si tú quieres.
1: El huevo, ¿verdad? Es proteína, ¿no?
0: El huevo es proteína, pero puedes poner proteína. Otro tipo de proteína.
2: Pues 2 carbohidratos.
1: Yo le pongo verdura. Un huevito, que es básico.
0: A mí no me gusta con verdura, pero sí le puedes poner verduras.
1: Sí, ¿verdad? Yo le pongo nopalitos, o ejotes, o flor de calabaza.
0: Bueno, con nopales sí me gusta.
1: Es rica.
0: Puedes hacer un desayuno normal, una comida normal y una cena ligera.
2: Uh-huh.
0: Hacer un poquito de movilidad, sí. Tomar agua,
2: así.
0: Quitar estos 5 grupos de venenos del hombre, y con eso reacciona.
2: Con eso reacciona, sí, cierto.
0: Ya dejen de inventarse pastillas y remedios mágicos, que un día se van a hacer algo feo. Bueno, llegamos al final de este programa. Muchísimas gracias por habernos acompañado. Cuídense mucho y nos vemos mañana aquí en este su programa Estilo de Vida.
12: ¿Sabías que incluir verduras de hojas verdes en tus comidas protege tus ojos y fortalece tus huesos?

0: y recordándoles que pueden enviarnos un mensaje de WhatsApp al 55 23 35 47 74. ¿Sabías que comer 5 porciones de frutas y verduras al día ayuda a prevenir enfermedades y fortalece tus defensas? Tu cuerpo te lo agradecerá. Es importante consumir coenzima Q10, ya que ayuda a frenar el envejecimiento, fortalece el sistema inmune, combate el cansancio, disminuye el riesgo de muerte en pacientes con insuficiencia cardíaca, ayuda a mejorar el aspecto de la piel y contribuye a evitar complicaciones asociadas a la obesidad como el hígado graso. ¿Sabías que incluir alimentos ricos en fibra, como avena o legumbres, ayuda a tu digestión y controla el colesterol? Hemos llegado al final de su programa, pero tenemos una cita con usted el día de mañana, aquí, en Estilo de Vida.
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3: La Odisea no solo es la nueva película de Christopher Nolan, es el relato que dio origen a gran parte de las historias que seguimos contando casi 3000 años después. Con Matt Damon, Anne Hathaway, Tom Holland y Zendaya, la película sigue a Odiseo en un viaje de 10 años para regresar a Ítaca después de la Guerra de Troya, enfrentando monstruos, dioses y sobre todo las consecuencias de las decisiones que marcaron su vida. Lo más sorprendente es ver a Nolan dejando de lado los rompecabezas narrativos para concentrarse en contar una historia profundamente humana sin perder esa grandeza visual que solo él sabe construir. Todo fue filmado con la nueva generación de cámaras IMAX y cada imagen parece estar pensada para verse en la pantalla más grande posible. Al final entiendes que el verdadero viaje nunca fue contra los monstruos, sino descubrir si todavía queda algo de ti cuando por fin logras volver a casa.
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5: El poder de la sandía. La sandía es la reina de la temporada, pues contiene más de un 90% de agua. Su consumo ayuda a reponer líquidos de forma deliciosa y natural. Además, es rica en licopeno, un antioxidante que protege tu piel del daño solar. Consumirla fresca en rebanadas o en ensaladas garantiza una hidratación inmediata mientras disfrutas de su dulce sabor.
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0: profundidad del conocimiento.
1: El corazón de un camarón se encuentra ubicado en su cabeza, cerca de su sistema digestivo y otros órganos vitales.
0: Información sorprendente.
1: La Torre Eiffel puede ser 15 centímetros más alta en verano, debido a la expansión térmica del hierro bajo el sol.

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0: originan que una persona tenga sobrepeso. Uh-huh. Hay causas hormonales, mórbidas, endógenas, exógenas. Y ya traen el gen de la obesidad. La edad.
1: Porque también
0: hay psicológicas. Sí, o sea, entre más grande seas, más gordito.
1: Porque ves a los chamacos, o ves a los niños, la mayor parte pues están porque hacen toda la carta de ejercicio, se van creciendo y demás, no los ves gorditos a la gran mayoría.
0: A la gran mayoría, hoy en día sí los ves gorditos.
1: Pero ya después de los hábitos que traen, por supuesto que ni el mismo metabolismo les ayuda también a bajar de peso.
0: Te voy a platicar, cuando yo era chico, uh-huh, hace 57 años que entré, uh-huh, a la primaria. ¡Ay, qué susto eso! Bueno, yo me acuerdo que siempre había en la línea, uh-huh, o sea, en la fila donde te formabas, siempre había el que traía lentes, uh-huh, era el único que traía lentes, uh-huh, un gordito, uh-huh, o gordita, uh-huh, nomás había uno muy flaco, uh-huh, y todos los demás talla normal.
1: Sí, es cierto, uh-huh,
0: entonces era, y pobre del que usara lentes, era el cuatro ojos, uh-huh, el nunca visto, el bueno, uh-huh, el luciérnaga. A la gordita siempre la agarraban de bajada.
1: Así es, sí, es cierto.
0: Y su nombre fue, hasta que entró a la preparatoria, la gorda. La, uh-huh. Eso decía Lupita Sandoval, ¿eh? Lupita Sandoval decía, le mando muchas veces a mi amiga Lupita. Lupita Sandoval decía, es que yo nunca fui Lupita. Yo siempre fui la gorda.
2: El punto, uh-huh, de referencia, el alto, el muy, dice, flaco, el gordo.
0: ¿Dónde estás junto a la gorda? Sí. Uh-huh. ¿Y tú quién eres? La hermana de la gorda. Uh-huh. ¿Y tú dónde estás con la gorda? Y dice, yo llegué a odiar eso.
1: Claro, pues, te estereotipan ya.
0: A odiar eso. Incluso fíjate que cuando Luis de Llano Macedo le hizo el show, después de que terminó Cachón, Cachón, uh-huh, Rara, le hizo un espectáculo que se llamaba La Reina del Show.
1: Así es. Uh-huh.
0: Y entonces cuando yo vi el espectáculo y que lo quisimos llevar a todo el país para que las personas que iban a nuestras reuniones tomaran conciencia, uh-huh, del problema del bullying y de la obesidad, porque eso es lo que yo llevaba con esa obra, conciencia del bullying y de la obesidad. Entonces le dijimos, no, pues como La Reina del Show.
2: Pues no.
0: Otro título. Uh-huh. Y entonces el show se llamó Gorda Yo. Uh-huh. Así es como se llamó el show. Y fíjate que a la fecha, por ejemplo, me decía Lupita, es que yo odio que Gerardo González,
1: uh-huh, sí, su
0: que
1: compañía,
0: hacía, uh-huh, el papel del gordito en Cachón, uh-huh, Cachón. ¿Qué personaje hacía él?
1: No era Gordonio, ¿cómo se llama? No,
0: no, el Gordonio era ese Rubén Cerda, Porquirio.
1: Porquirio, sí, okay. Era Porquirio.
0: Uh-huh. Entonces, sí, yo odio que al día de hoy me diga, hola, gorda.
1: Sí, se le quedó, ya.
0: Y también Rosita Pelayo, que en paz descanse, que le mando besos hasta el cielo a mi amiga, también le decía, la gorda. Uh-huh. Sí, ¿por qué me dicen así? Si ya no soy ni gorda.
1: Uh-huh, es cierto.
2: Ya se le quedó de cariño.
0: Pero es que de cariño, qué gacho cariño.
2: Pues sí.
0: Porque Lupita es una talla normal ya.
1: Sí, sí. Sí.
0: O sea, no tiene, no, una talla 34 ni 36. O sea, es una talla normal.
1: Uh-huh. Pero ya le dicen así y es.
0: Pero se te queda el estigma. Uh-huh. Y entonces dice, nadie es feliz. Dice, porque había una canción que le pusieron que decía, gordita soy feliz. Dice, ¿quién es feliz siendo gordo?
1: No, pues no.
0: Nadie. Uh-huh.
1: Todo el mundo quisiéramos estar.
0: Te voy a decir además por qué la gente no es feliz. Uh-huh. Porque tú le estigmatizas.
1: Uh-huh. Es cierto.
0: Pero esto nos pasa a nosotros cuando nosotros éramos chicos, en la generación de los años 60.
1: Sí.
0: Dale de comer a este niño, está bien flaco. Uh-huh. Y dale la tole. Uh-huh. Y dale el pan. Y hazle un licuado, de uh-huh, hígado de res para que el chamaco engorde.
2: Ay, no, guácala, eso sí nunca me dieron. Ya, con el que me daban el licuado de huevo en las mañanas, con el plátano aquel, y estaba el moco del huevo ahí arriba flotando.
1: Ya, bueno, con eso. Ya no me lo podía
0: tomar. Muchas de las abuelas son culpables de que muchos niños comenzaran a subir de peso en la adolescencia. Uh-huh. Pero no había gordos en la primaria.
2: No.
0: Había uno por grupo, un gordito por grupo. Te digo, uno con lentes y uno bien flaco.
1: Aparte,
2: y uno grandote que decías. Uh-huh. Un altísimo. ¿Y tiene la edad que dices? Sí. Y estaba chiquito.
1: Pero aparte, siempre así o sí, a educación física en todas las escuelas, no hay de que no puedo, que no demás. Salías a correr a la calle, sí, andabas en lo demás, salías al parque también. Jugando.
0: Hoy en día hay varios problemas. Primero el sedentarismo, que dice Marquito.
2: Muy cañón.
0: La gente ya no camina.
1: No, no.
0: Usa las escaleras eléctricas, el coche para ir al Oxxo.
1: El control remoto.
0: El control remoto.
2: Parques hay pocos.
1: Ya te llega todo también por las plataformas, porque ya ni siquiera sales a comprar nada de que.
0: Bueno, en los parques no puedes fumar. En los parques no puedes

0: jugar, porque llevas al niño a jugar y a ver si no te lo roban.
1: Exacto. Eso, o está sucio o no está,
0: Sí, o sea, ya no es los
1: cortado
0: parques.
1: y eso.
0: Mira, es que
1: en las calles jugabas
0: ya
1: y
0: no
1: las
0: los
1: banquetas, ahora están todos los coches,
0: ya no
1: jugar.
0: Es los parques que nosotros teníamos.
1: No.
0: Yo me acuerdo que yo iba allí en la unidad habitacional donde yo vivía, nos pusieron en tres, a lo largo de la avenida, que eran como, te gusta, 30 cuadras de avenida. Era muy pequeña nuestra unidad habitacional. Bueno, para las de ahora que son de un edificio, pero bueno, era de 30 cuadras. Entonces, cada 10 cuadras había una plaza donde había un columpio, una resbaladilla, una madre que daba vueltas. ¿Cómo se llamaba?
1: Sí, ya sé, que te subes y empiezas a correr y a darle vueltas como licuadora feliz de la vida ahí.
0: Sí, había eso. Y había otro, un subibaja.
2: También
0: Era
2: se
0: el
2: ve.
0: columpio, el subibaja, la resbaladilla, es el giratorio. Y había uno que eran como tubos que hacían como una jaula
1: Así es,
0: para que te
1: para
0: subieras a
1: que
0: los
1: te trepes
0: tubos
1: y
0: y
1: te bajes.
0: pasas.
1: También ahí en el parque del cohete satélite, ¿verdad?
0: Eso es lo que había en cada uno de los cinco lugares que te cuento. Y a ti te valía gorro si habían limpiado o no la resbaladilla, si estaba limpio o no el subibaja, si habían limpiado el columpio. Porque además la gente no era tan sucia como
2: Es
0: ahora.
2: cierto, sí.
0: La gente respetaba los parques de los niños, no era tan sucia.
2: No.
0: Entonces, el caso es que uno salía a jugar. Siempre pedías permiso para ir a jugar.
2: Sí.
0: ¿Qué es lo que pasaba? ¿Qué jugabas? Yo me subía a las torres de luz, yo me subía a los árboles, íbamos a nadar al río porque había un río que pasaba por atrás de una planta que se llamaba La Petibón, ahí en lo que ahora es la López Portillo, bueno, que van a saber de lo que alguna vez existió ahí, ¿no? Nos íbamos mucho a jugar al cerro, nos aventábamos por el camino de hojarasca con cajas de huevo Santa Mónica, de esas cajas de huevo, hacíamos nuestra avalancha para aventarnos, antes nunca nos encontramos una roca y nos rompimos el hocico. Entonces, y además las mamás sabían que el niño decía: ahorita vengo, voy a jugar, no me llegues tarde. Esa era la consigna de la mamá: no me llegues tarde. Tú puedes irte a los llanos. Fíjate que a un costado de los llanos de mi casa encontraron dos mamuts.
2: Dos
0: Dos mamuts
2: mamuts.
0: enterrados.
2: Oh,
1: Ahorita quién sabe qué vayan a encontrar, mejor ya ni digas.
0: Es que comenzaron a escarbar para construir edificios. No existían edificios, eran maizales. Entonces, cuando comenzaron a escarbar para construir los edificios que tienen que poner los cimientos, encontraron dos mamuts. Entonces, mira, teníamos río, hojarasca, esos mamuts ahí enterrados. Teníamos los maizales, teníamos los árboles, teníamos los juegos que te digo que cada 10 cuadras
1: Nosotros
0: habían.
1: también teníamos ese.
0: Entonces, tenía la oportunidad de
1: Y un
0: desarrollarte como
1: chapo de
0: niño.
1: adero.
0: Y la mamá no andaba pensando a las 7 de la noche, ya me lo habrán secuestrado, violado,
1: No,
0: tasajeado,
1: nomás
0: cortado la
1: gritabas,
0: cabeza.
2: existía
1: ¡ay!
2: nada
1: Ya
2: de
1: sabías
2: eso.
1: que era la hora que te tenías que regresar.
2: Sí, pero no existía nada de esa
0: O sea, no.
1: Ni querías ver
2: inseguridad
1: la
2: ni nada de
1: tele.
2: esas cosas. La verdad,
0: No.
2: estabas muy a gusto.
0: Ahora, yo me acuerdo que nosotros no veíamos la tele.
2: No.
0: Mi mamá era la dueña de la tele para ver sus telenovelas.
2: Ajá.
0: Ay, qué
1: Mi mamá no
0: flojera.
1: veía las novelas,
0: Y
1: pero
0: nos
1: sí
0: dejaba
1: veía.
0: ver El Chavo del Ocho, que era cuando estaba Televicentro, que estaba el Canal 8, ¿no?
1: Yo
0: Que
1: casi
0: después fue
1: no.
0: el Canal 9, cuando se fusionó con
1: Mi mamá se
0: Televisa.
1: escribía Los Intocables. ¿Te acuerdas de esa?
0: Sí, a mí me gustaba más El Hombre Invisible,
2: También
0: con David
2: buenísima
0: McCallum.
2: serie,
1: Ah, pero
2: claro.
1: esa fue
0: Estaba
1: después de Los
0: el Avispón
1: Intocables.
0: Verde,
1: Sí.
0: estaba también dentro de las series que me gustaba ver, Tierra de Gigantes,
2: Ay, Tierra de
1: Gigantes.
2: Gigantes, que era
0: Perdidos en el
2: buena.
0: Espacio.
2: Uy,
1: Ah, esa era
2: sí.
1: padre.
0: ¿Qué más había?
1: Los cavernícolas, personas, ovni.
2: Señorita Cometa también creo
0: Ay,
2: que debe
0: también me gustaba
2: ser.
0: Señorita Comenda con Chimigón.
1: Comenta.
0: Vámonos un pequeño corte y regresamos volando con ustedes aquí en su programa
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8: El drama de las desapariciones forzadas en México tiene un origen, una historia y tantos códigos como significado. Desde la frontera norte, Natalia Mendoza, antropóloga radicada en Altar, Sonora, se adentra en el desierto para explicar desde su nacimiento la mayor crisis de justicia padecida por nuestro país. El extravío de los signos, libro integrado por 5 ensayos, ofrece una completa narrativa de la transformación de la delincuencia en territorio sonorense para explicar la escalada de brutalidad contagiada al resto del país y que tiene su expresión más cruda en la siniestra mecánica generada por los grupos criminales que emplea a la desaparición para establecer una relación de zozobra y terror con las familias de sus víctimas. Natalia Mendoza recorre los últimos 20 años para explicar cómo un puñado de bandas traficantes de marihuana mutaron en una insaciable maquinaria de la muerte, devoradora de jóvenes nacidos en un ambiente hostil y sin esperanza.
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10: El remo vikingo. Dicen que la vida te cambia de un momento a otro y seguro a ti te ha sucedido. El 2026 ha sido el annus horribilis de la familia real noruega, pero con el mundial el panorama comenzó a cambiar y hay más risas en el palacio. Y es que fue una tendencia mundial el famoso remo vikingo. Seguro tú lo hiciste. Y qué decir del talento y la personalidad de su jugador estrella Erling Haaland. Y como los príncipes Ingrid y Sverrus los acompañaron a dos partidos y hasta los vestidores. El propio príncipe Haakon organizó el remo frente al palacio real. En medio de esto, la princesa Mette-Marit ya salió del hospital después de someterse a un trasplante de pulmón. También quien regresó a casa por un tiempo, pero con brazalete eléctrico, es su hijo Marius, que enfrenta unos 40 delitos. Y sí, el remo vikingo ha traído un poco de calma a la familia real noruega.
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13: La Odisea no solo es la nueva película de Christopher Nolan, es el relato que dio origen a gran parte de las historias que seguimos contando casi 3000 años después. Con Matt Damon, Anne Hathaway, Tom Holland y Zendaya, la película sigue a Odiseo en un viaje de 10 años para regresar a Ítaca después de la Guerra de Troya, enfrentando monstruos, dioses y sobre todo las consecuencias de las decisiones que marcaron su vida. Lo más sorprendente es ver a Nolan dejando de lado los rompecabezas narrativos para concentrarse en contar una historia profundamente humana sin perder esa grandeza visual que solo él sabe construir. Todo fue filmado con la nueva generación de cámaras IMAX y cada imagen parece estar pensada para verse en la pantalla más grande posible. Al final entiendes que el verdadero viaje nunca fue contra los monstruos, sino descubrir si todavía queda algo de ti cuando por fin logras volver a casa.
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0: Y ya estamos nuevamente con César en su programa
14: Estilo de Vida.
0: Y bueno, les decía, entonces teníamos una mayor movilidad.
1: Sí, totalmente. Todo el tiempo estabas afuera jugando.
0: Uh-huh. Y las mamás también, mal que bien, hacían algo de ejercicio porque iban al mercado, regresaban, iban a llevarte a la escuela. Te traían ni de vuelta. O sea, se hacía ejercicio.
1: Había clases para las señoras ahí también, en los clubs o en los parques y en eso, habían clases.
0: No, mi mamá nunca tomó clases. Con trabajo tenemos maizal, querías que tuviera club. Ay, Miriam, no puede ser una niña normal.
1: Entonces. En esa época se pusieron de moda también los clubs para que llevaras a los chamacos porque no habían clases aparte ni habían
0: bueno, tú eras
1: otras cosas.
2: Bueno, incluso acuérdate que el
0: gimnasio,
2: Oye, Jerry, acuérdate que el gimnasio incluso era no era tan bien visto. No los habían. Poquitos que había eran como más para strippers o para gente que se dedicaba a otro tipo de
0: cosas. A ver, Marco, en mi época no había strippers, ¿eh? No, los gimnasios eran como los gimnasios
2: para,
0: eran
2: estereotipan para ese tipo de gente.
0: No, los gimnasios eran para los luchadores. Uh-huh. Los gimnasios eran para la gente muy ruda. Uh-huh. O sea,
2: y para también algunas personas que se dedicaban, porque desde ese tiempo
0: animó. Eso ya fue en los 80s.
2: Por eso estuviste hablando de 80s.
0: Sí, no, yo hablo de los 60s.
2: Ah, bueno, 60s.
1: Sí, bueno.
2: 80s sí ya está más. Porque no iban muchas.
1: En los 80s eran parques y eso después. Por eso. Es que, como dice Ger, por ejemplo, el Satélite, ajá, todo lo que era la parte de bulevares atrás de donde está la Comer y entre Naucali, ahí no había absolutamente nada. Eran minas de arena.
0: Sí.
1: Ahí nos íbamos a jugar a las minas de arena y todo lo que era. La parte todo de Naucali eran casuchas, caseríos. Uh-huh. Ahí vi, por primera vez en mi vida vi a un guajolote corriendo sin cabeza. Lo acababan de mocharle y salió corriendo sin cabeza y yo.
0: ¿Nunca viste un pollo o una gallina corriendo sin cabeza?
1: No, no lo viste ahorita, ¿no? Impresionada.
0: Sí, yo una vez maté una gallina y le arranqué la cabeza. No se la corté, se la arranqué. Pues así nos decían que.
2: Descabeza la
0: gallina. Así se descabezaba.
1: Ay, yo ya no te llevo, ¿eh? A ver cómo te vas.
0: O sea, era lo normal.
2: Ok.
0: Porque la mamá o la abuelita iban a guisar gallina. Y salía corriendo la gallina sin cabeza.
1: Pues yo vi ese guajolote sin. Bueno, yo no sabes cómo lloré y no quise. A la fecha no me gusta el pollo. No puedo.
0: Ay, te digo que porque no es una niña normal.
1: No, me impresionó muchísimo. No, ay, no sé.
0: A mí no me impresionó y hasta los mataba.
1: No, yo no puedo. Olvídate. Pero sí, te digo que así era. No había nada. Entonces, es que habían los así, parques.
0: Así como decía Sylvester Stallone, te faltaba más bucks, a ti te faltaba más rancho. Entonces, todo eso, si tú lo ves a la perspectiva del día de hoy, a la perspectiva real, pues ha cambiado 180 grados.
2: Sí, la había cambiado.
0: Yo por eso hacía tanto. Yo empecé a hacer ejercicio, no te miento, a los 26 años. Uh-huh. Saliendo de la escuela, cuando ya no tenía que ir a la escuela en la tarde, que no tenía que hacer tareas, porque yo trabajaba y estudiaba.
2: Ah, sí.
0: Claro. Era una cultura que teníamos los de antes.
1: Eso sí, o sea, hacías cosas para.
0: Desde los 16 años comenzabas a buscar trabajo. No porque lo necesitaras. Uh-huh. Bueno, muchos sí lo necesitaban, pero no porque lo necesitaran, sino porque te enseñaban a ser productivo.
2: Claro, sí.
0: Ahora ves tremendos guandajones a los 30 años abandonados en sus casas que nomás saben tomar la cerveza y estar tirados viendo la tele, buscando trabajo a ver si no lo encuentran el día de mañana. Y mantenidos muchos por el gobierno.
2: Uy, yo conozco ahí a uno que está todavía recibiendo, bueno, no que está todavía, que empezó a recibir esa mentada beca de que ya tiene un nombre característico, pero tiene 28 años, y entonces como no ha encontrado algo que realmente lo haga crecer a él, sigue en su casa.
0: Pues que le den calcetose al güey.
2: Y la mamá le lleva a todo, le lava, le plancha, le da todas las cosas, le da de comer, porque el niño no ha encontrado a los 28 años algo que.
1: Pobre mujer con la que se case, Dios mío.
2: Imagínate nomás, tremendo guandajón.
0: Y está como esa parodia que hace un actor que me encanta, no me acuerdo ahorita el nombre, pero me encanta ese actor cómo trabaja, que dice. Está con sus papás y dice, mamá, papá, quiero decirles que el niño ya creció. El niño ya tiene 30 años.
1: ¡Madre mía!
0: Y ya, pues, me da pena traer a la novia o a la muchacha aquí cuando ustedes están dentro de la casa. Y pues, yo creo que tenemos que hablar. Y es tiempo de que se vayan. Y la mamá, ¿cómo que nos vayamos? Sí, ustedes ya saben la vida, ya saben cómo se enfrentan las cosas. No, uno apenas está empezando. Tu papá, pues todavía te ves fuerte, puedes trabajar en un Uber por las noches. Y tu mamá, pues haz unas quecas, unas garnachas, ahí las vendes.
1: No, bueno,
0: pero pues sí, necesito que se vayan. No me lo vas a creer, pero hay muchos hijos de San Juan Tadeo que hacen eso.
1: Pero eso es culpa de los papás.
0: Que corren a sus papás de la casa.
1: Uh-huh. Es culpa de los papás, Meso, no se dejen. La verdad, es culpa de los
0: una
1: papás.
0: Cosa es ser buena gente y otra cosa es creer fieras, ¿eh?
1: Así es.
0: O sea, no confundan las cosas.
1: Y de todas maneras, ellos tienen que hacer su vida y su historia y los van a dejar.
0: Les voy a contar una anécdota. Hay una famosísima marca de botas y de zapatos. Uh-huh. Que se hacen con piel de pitón. Uh-huh. Y son víboras, pitones que se crían. No te creas que se meten a la selva a ver si encuentran un pitón.
1: Sí.
0: Tienen criaderos. Y esto es en Asia. O sea, traen las pieles desde allá. Y entonces ves cómo están los criaderos y los niños se meten a jugar con los pitones.
2: No es cierto, ya no es cierto.
0: Y luego ponen así los memes de, ándale, juega conmigo, mañana te como. Ay, entonces, no, así, ¿eh? Así. Y dice que han abierto a las víboras y que han encontrado, bueno, una de estas empresas encontró a un adulto con ropa. Y que dijeron, ¿trae ropa? Pues sí, no lo alcanzó a pelar.
2: Así no, le dijeron, no más, ¿no? Que
0: este reportaje lo vi en Nat Geo.
1: ¡Qué cosa más fea!
0: Este reportaje lo vi en Nat Geo, ¿eh?
1: Te digo que eres raro. Yo ya no te vas conmigo, lo siento.
0: Lo vi en Nat Geo. Entonces, a lo que vamos es que, pues muchas gentes no han acabado de entender que uno cría a sus propias fieras.
1: Sí, es cierto.
0: O sea, esto de los pitones se los digo porque las gente los crían y creen que porque los crías te van a respetar.
1: No.
0: El animal siempre va a ser animal y la fiera, claro, siempre va a ser fiera.
1: Así es.
0: Pero cuando la persona es mala, la persona siempre va a ser mala.
1: Uh-huh. Así es.
0: O sea, nadie cambia por ti.
2: Pues no.
0: Ni tú cambias por nadie.
2: No. Ya es tu esencia.
0: Exacto. Es como, es mi naturaleza, ¿no?
2: Es mi naturaleza.
0: El chiste ese de la rana que sube al... ¿A quién sube? Al escorpión encima, ¿no?
1: Claro. Que va a cruzar, sí.
0: El río. Uh-huh. Y que dice, ¿por qué me picaste? Pues es mi naturaleza.
2: Claro.
1: Soy escorpión.
0: Uh-huh. Sí. Por eso te entendemos, Miriam.
1: Uh-huh. Ya no te llevo por ya si
0: es,
1: las moscas.
0: Ya es tu naturaleza. Entonces, sí, miren, no hacemos ejercicio y la dieta ha cambiado de una manera impresionante. Sí,
2: pues, ¿cuántas horas?
0: Hay más libros de dietas y de alimentación, uh-huh, de los que ustedes se pueden imaginar. Y cada libro depende,
2: uh-huh, el criterio,
0: no
2: del
0: autor. No, muchas veces ni siquiera de criterios científicos, ni de datos, no, del comprobados, autor, sino del criterio del autor.
2: Claro, por supuesto, es el que dice, que piensa y que pone ahí lo que...
0: Y por eso muchas veces hay que tener cuidado cuando tú lees este tipo de libros, porque ¿quién está atrás, uh-huh, del libro que estás leyendo?
2: Uh-huh.
0: Y no hay nadie que supervise, ni cheque, ni prohíba nada de esto, ¿eh?
1: Eso es cierto.
0: O sea, cualquiera puede escribir un libro, publicarlo, y quien lo compre y quien lo lee es porque quiere.
2: Claro.
1: El que le cree
0: es su bronca. Uh-huh. O sea, no hay... Oigan, ¿por qué permiten? Porque se le permite a cualquiera escribir un libro, uh-huh, y a cualquiera publicarlo.
2: Claro.
0: Así de sencillo. Así como hay libros de pornografía y libros de terror, uh-huh, hay libros de estupideces.
2: Claro.
0: Bueno, entonces... Y hay libros muy respetables.
2: Uh-huh.
0: Entonces, el caso es que... Yo he leído tantos autores y ninguno se pone de acuerdo.
2: ¿A quién?
0: Ninguno se pone de acuerdo. Por ejemplo, memoria de pan, cerebro de pan, algo del pan es tu enemigo, la antidieta de Harvey Diamond, la dieta del doctor Atkins, las dietas de gorda comida del gas del doctor Bolio, el intestino saludable, las enzimas prodigiosas. O sea, les puedo decir... La probiótica está idiota, o sea...
1: ¿Una cantidad?
0: La dieta paleo del doctor Ludwig Johnson, uh-huh, la del, el que se murió, nuestro cuate, ay, se me fue el nombre, ¿no?
2: Uh-huh.
0: El poder del metabolismo, ¿no? Ah, de Frank Suárez.
1: De Frank Suárez.
0: Entonces, yo les puedo decir ahorita, 50 títulos que he leído.
2: Sí.
1: Y
0: nadie se pone de acuerdo.
2: Uh-huh. Es cierto.
0: Todos se contradicen.
2: Sí, es cierto.
0: Uh-huh. Entonces, hay algo que funciona muy bien y que me lo decía un amigo que es un gran, gran bariatra y nutriólogo, que me decía, tú funcionas a través de lo que se llama sentido común.
2: Uh-huh.
0: Si el queso te cae mal, no comas queso.
2: Pues sí, pero está dando el cuerpo.
0: Si la leche te cae mal, no tomes leche. Uh-huh.
1: Si el pan te engorda,
0: no comas pan. Vámonos un pequeño corte y regresamos volando con ustedes aquí en su programa
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15: Ácido alfa lipoico. El ácido alfa lipoico es un antioxidante que se produce de forma natural en el cuerpo. También se puede ingerir en alimentos y en suplementos. Es considerado como el antioxidante universal, ya que es tanto soluble en agua como soluble en aceite. Algunos de sus beneficios son brindar protección al cerebro y también ser útil en ciertas enfermedades del hígado, como la neuropatía diabética. El ácido alfa-lipoico reduce los síntomas de neuropatía diabética, principalmente dolor, entumecimiento en extremidades inferiores y ardor. En la dieta de diabéticos tipo 2, aumentó un 30% los niveles saludables de insulina, incrementando notablemente la utilización de glucosa en la sangre. Para el caso de los diabéticos en particular, es un nutriente que mejora notablemente su calidad de vida. 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

0: Vamos a una breve pausa y regresamos a su programa Estilo de Vida.
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4: La Odisea no solo es la nueva película de Christopher Nolan, es el relato que dio origen a gran parte de las historias que seguimos contando casi 3000 años después. Con Matt Damon, Anne Hathaway, Tom Holland y Zendaya, la película sigue a Odiseo en un viaje de 10 años para regresar a Ítaca después de la Guerra de Troya, enfrentando monstruos, dioses y, sobre todo, las consecuencias de las decisiones que marcaron su vida. Lo más sorprendente es ver a Nolan dejando de lado los rompecabezas narrativos para concentrarse en contar una historia profundamente humana sin perder esa grandeza visual que solo él sabe construir. Todo fue filmado con la nueva generación de cámaras IMAX y cada imagen parece estar pensada para verse en la pantalla más grande posible. Al final entiendes que el verdadero viaje nunca fue contra los monstruos, sino descubrir si todavía queda algo de ti cuando por fin logras volver a casa.
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5: Bosque de Białowieża, Polonia y Bielorrusia. Este es el último vestigio del bosque virgen que alguna vez cubrió la gran llanura europea. Białowieża es famoso por albergar la población más grande de bisontes europeos, una especie que estuvo al borde de la extinción. Sus árboles antiguos y grandes cantidades de madera muerta permiten la existencia de hongos y aves carpinteras únicas. Es un ejemplo invaluable de cómo lucían los paisajes naturales en Europa antes de la intervención humana masiva.
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6: Y ya estamos nuevamente con ustedes en su programa Estilo de Vida. Y bueno, les decía a ustedes que eso es real.
7: Sí.
6: O sea, oiga, doctor, es que a mí me cae mal la leche. ¿Qué puedo hacer? No comer leche. O sea, así de sencillo.
8: ¿Qué tomo?
6: Así te dicen. Entonces, ¿qué tomo? Pues, ¿qué le gusta? ¿No? ¿Qué le cae bien? O sea, un tecito. No me gusta el té. Pues agua de limón. O sea, tome lo que le agrade.
8: Me ha sido el estómago.
6: Si la leche le cae mal, no consuma leche, porque es intolerante a la lactosa.
7: Pues sí, es cierto.
6: Como una amiga que llegó muy, muy feliz con una caja de leche de almendra.
7: La leche de almendra.
6: Y le dijo su doctor, esas porquerías no sirven.
7: Sí, porque hoy también está en
6: dice,
7: tendencias.
6: No está tomando, no está tomando usted nada que le nutra. Pura
7: azúcar.
6: Ni es almendra. Y es agua con colorante y azúcar.
7: Claro, por supuesto.
6: Entonces, y la otra se quedó así, pensando que estaba muy sana, ¿no?
8: No, esa, si quieres hacerte leche de almendra, te la tienes que hacer tú y vas a ver cómo engordas.
6: Se llama lechada de almendra y es muy nutritiva para que te pongas rozagante y cachetón.
8: Así es. Esa me la dieron cuando estaba dándole de leche a Mirita con
7: Ay, que todavía ni existía todavía esa leche de almendra, tú.
6: ¿Qué? Ya te dijo, Ya te dijo paleolítica, ¿eh?
7: ¡Ah, qué bárbaro! Jerry se ha sido otra cosa, mire.
8: Bueno, pero ya sé que se amarran abajo, pero sí la metiste, ¿eh? O sea, el clutch lo pusiste fuerte.
7: ¡Ay, qué bárbaro!
8: O sea, ahorita deja que siga platicando.
6: Ahora resulta que cuando éramos chicos ni las almendras existían. Sí,
8: Mariana,
6: ahora pensó que nació cuando.
7: Sophie, ¿eh? Yo qué sé.
8: Y cállate, además ni chicos, porque yo a mi hija ya le estaba amamantando. O sea, ya fue hace un 30 añitos, tampoco era tanto.
6: O sea, tú ya estabas saliendo de la prepa, ¿eh?
7: Ya estaba terminando la universidad más bien.
6: O sea, ahí estabas guandajón.
7: Ya estaba muy guandajón.
8: ¿Conocías las almendras?
7: Ya conocí las almendras. No las conocía.
6: Este tarado.
7: No, bueno, y luego Jerry.
6: O sea, ¿qué nos dice?
8: Déjalo. Es que tú. Queda poco.
7: Ay, no sé, Miri.
6: Es que en tu época ni la tele veía, no nos dijo.
8: Ay, sí, es cierto. O sea, bueno, pues no nos gustaba.
7: Miriam no la veía, no dijiste
8: gracias
7: que no te gustaba.
8: A Dios, nosotros nos íbamos a jugar todo sí, el
6: qué,
8: tiempo.
6: ¿Qué ganas de estar sentado en la sala? No, hombre.
7: Yo sí la veía.
6: Muchas veces, ¿sabes cuando veíamos las caricaturas? Cuando la mamá decía, y están castigados si no salen. Sí. Siéntate a ver la tele.
8: O estás
6: así
8: enfermo,
6: nos decían.
8: Cuando te enfermabas también.
6: Así nos decían, estás castigado.
7: Yo veía a Batman y Robin.
6: Siéntate a ver la tele. Ah, miren, aquel entonces cuando este veía a Batman y Robin. Ajá.
8: Era blanco y negro.
6: Era en blanco y negro.
8: No sabías quién era Batman y quién era
6: Robin. Yo sí. La
8: El flaco y el oscurito.
6: El señor del calzonzote era Batman.
8: Sí.
6: Y la personita de al lado sí, era Robin. ¿Por qué no ves que decían que fue la primera pareja gay de la televisión? Entonces, yo veía el túnel del tiempo.
8: También, esa era padre.
6: Esa era muy buena. Meteoro.
8: Meteoro. Y el carro era el
6: Match 5. Oye, Penélope Lamont.
7: El auto increíble.
6: Flipper.
8: No, ese era.
7: Ay, sí.
6: Ah, pues ¿qué otro delfín tenías?
8: Otro de caricaturas que tenía un delfín, pero no me acuerdo cómo se llamaba.
6: Ah, no sé.
8: Igual que el de Meteoro, pero en delfín.
6: El delfín era Flipper. Y luego el caballo Mister S.
8: Caballos con bus, no hay dos. Y el otro, el del canguro.
6: Ah, sí. Skippy, el canguro.
8: Skippy.
6: ¿Cuántas cosas había, verdad?
8: Había muchos de animalitos y eso era padre. Uh-huh. Lassie y todos luego tenían.
6: ¿Cómo comparas todo eso con Bob Esponja ahora y con la Peppa Pig? Bueno. Entonces, ¿por qué estábamos diciendo esto?
8: Por la dieta. De que salíamos a correr. Qué bueno que no nos sabíamos toda la tele, ¿eh?
6: A mí me chocaba que me sentaran el domingo a ver el fútbol. Yo creo que por eso lo detesto.
8: A lo mejor.
6: Mi papá se juntaba con todos sus amigos y a las 11 de la mañana en punto se veía el fútbol.
8: Sí. Mis hermanos también veían fútbol. Y como José Luis le iba mucho a la América, le hacían una de burla. Que bueno, y si se enojaba, les dejaba de hablar, se iba y todo. Sí, era fan de la América.
6: Porque en aquel entonces estaba Enrique Borja. Y hasta hicieron una revista que se llamaba El Borjita.
8: Pues quién sabe, no me acuerdo. Yo no me acuerdo que a mí me chocaba. Dije otra vez.
6: Estaba Reynoso.
8: Maldita tele.
6: Estaba Rangel. O sea,
8: había una sola tele y era el cuarto de la tele, que normalmente era el pasillo de distribución a las recámaras. Uh-huh. Era el cuarto. No había casa
6: pasillo
8: que no tuviera.
6: Pasillo de distribución a las recámaras.
8: ¿Cómo lo
6: o sea,
8: dices?
6: El palacio de Buckingham le quedó tarugo. O sea, no. En mi casa.
8: ¿Dónde era el cuarto de la tele?
6: ¿Cuál cuarto de la tele?
8: ¿Era el pasillo, sí o no?
6: Era en la sala.
8: No, en la sala. No.
6: Sala, comedor, la cocina pegada, baño para todos y tu recámara era cada puerta. No. El pasillo de.
8: ¡Ay! Era el pasillo de distribución a las recámaras. Me perdonas.
6: No, Madre Santísima de Guadalupe.
8: ¿Subía las escaleras?
6: Bueno, yo porque vivía en el cerro,
8: no tenía escaleras.
6: No tenía pasillo de distribución a las recámaras.
8: Esa no es mi culpa, fíjate.
6: ¿Tú tenías pasillo de distribución a las recámaras, Sofi?
8: Sí. ¿En dónde estaba el cuarto de la tele?
6: Además, el cuarto. No, había sala, contra ojos había sala y ponían la tele.
8: No, o sea, en mi casa nunca fue así.
6: Te digo que era
8: ni en la casa de todos mis amigos tampoco.
6: No, pues es
8: lo
6: que
8: siento,
6: ya vivía con puro rico.
8: En otro lado.
6: Nosotros éramos pobres, Miriam.
8: Pues que ya sé por qué votaste.
7: Ay, qué bueno.
6: Ya ves cómo es. Ay. La que se lleva se aguanta, ¿eh?
8: ¿Tú no me estás diciendo? Yo no tengo la culpa que tú no tuvieras cuarto de la tele. Nosotros sí teníamos, y era el pasillo.
6: Y todos mis amigos lo tenían, ¿no?
8: Y todos mis amigos
6: qué lo tenían. Qué bárbaros, qué bárbaros.
8: Todos, pura en gente... todos lados había una...
6: ¿Dónde vivías? ¿En Buenos Aires?
8: Sí.
6: Por humilde.
8: Era todavía.
6: Y sencillita.
8: Todavía el aire era bueno.
6: Híjole. ¿Cómo la ves, Sofi? Ni cómo ayudarle a mi comadre, ¿verdad? Bueno, entonces les decía a ustedes que los libros de las dietas, ninguno se pone de acuerdo.
8: No.
6: Entonces, digo, tú quieres llevar una dieta normal, uh-huh, ¿verdad? Ni Marco ni Miriam la llevan, porque digo, no, tampoco no, díganme que desayunar salmón con huevos no, poché, no, no, ¿verdad? No. O 10 claras de huevo con huevos estrellados.
7: Dos huevos completos y 5 diarios.
6: 5 huevos diarios, uh-huh, o huevos poché. No, yo a mí me hacen mis frijolitos con huevo normales, con mis tortillitas recién calentaditas sacadas de la tortillería, uh-huh, como 126 millones de mexicanos pobres que hay en este país. Entonces, ya no me va a querer subir a su coche.
8: No, ya no. No, hombre, después de que anda matando pollos y luego, ¿quién sé qué otra cosa hizo rara? Después de que mataba a los pollos, que los arcaba así él solito y se divertía.
6: Los despescuezaba.
8: Eso, y se divertía.
6: No, a los no. El pollo que me tocaba.
8: O sea, que hizo recordarlo.
6: Si tampoco estaban en las bodegas de Vallejo, mi reina.
8: Pues ya,
6: ¿eh?
8: Te imaginé. O sea,
6: no.
8: Pásenme otro. Así me lo imaginé, porque vieron la cara, bueno, que entonces, puso de satisfacción.
6: Decía este doctor que lo que tenías tú que ocupar era el sentido común. Uh-huh. Y hay muchas intolerancias a los alimentos. Mira, es que, por ejemplo, Ludwin te dice, el doctor Ludwin Johnson, para nosotros es Ludwin, te dice, es que todo lo que crece de la tierra para abajo, no lo consumas. Porque tú eres paleo. Uh-huh. Y todo lo que crece de la tierra hacia arriba, consúmelo. Y decía él que había paleos y neos. Uh-huh. Que los neos, decía algo con cierta lógica. Uh-huh. Decía que los neos estaban, por ejemplo, en los países donde está Holanda, ¿no? ¿Es cómo se llaman? En los Países Bajos. En los Países Bajos, en Escandinavia, uh-huh, y todos esos rayos. Ahí son neos. ¿Por qué? Uh-huh. Porque su hígado, uh-huh, deja de producir glicólisis después de comer. Uh-huh. O sea, ellos comen y dejan de producir glicólisis. Y los paleos seguimos produciendo glicólisis aún después de comer. Uh-huh. Él daba una base él es endocrinólogo, ¿no? Entonces él daba una base que se suponía tenía que ver con la función del glucógeno y el glucago con tu hígado y de tu grupo sanguíneo. Uh-huh. Se me hace muy complicado aquello, porque yo le decía, es que mira, hoy en día, cualquiera toma un avión y se va de Oaxaca a Madrid y le gusta Madrid y ahí se queda. Uh-huh. ¿Y cuánto salvadoreño y nicaragüense y sirio y marroquí vas a sur por la Gran Vía y ves 80 nacionalidades? ¿Tú crees que ellos llevan dieta fulana, dieta mengana, grupo sanguíneo, alimento intolerable? No. O sea, con tanta revolvedera... Están como el chiste del negrito, ¿no? Oye, me dio, porque me diste manotas para que te agarres bien del árbol. Ajá, sí. Oye, me dio, ¿para qué me hiciste este pelo tan afro? Para que no se te enrede en los árboles. Oye, me dio, ¿para qué me pusiste estas patotas? Para que corras cuando aparezca el león. Uh-huh. Oye, me dio, ¿qué hago viviendo en Nueva York? O sea, ¿no? O sea, ya
7: sí, es cierto.
6: Uh-huh. Y es así, o sea, es un absurdo hablar de todas esas cosas. Uh-huh. Pero vámonos a un pequeño corte y regresamos volando con ustedes en su programa
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0: Vamos a una breve pausa y regresamos a su programa Estilo de...
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12: El ramo vikingo. Dicen que la vida te cambia de un momento a otro y seguro a ti te ha sucedido. El 2026 ha sido el annus horribilis de la familia real noruega, pero con el mundial el panorama comenzó a cambiar y hay más risas en el palacio. Y es que fue una tendencia mundial el famoso remo vikingo. Seguro tú lo hiciste. Y qué decir del talento y la personalidad de su jugador estrella Erling Haaland. Y como los príncipes Ingrid y Sverrus los acompañaron a dos partidos y hasta los vestidores. El propio príncipe Hakun organizó el remo frente al palacio real. En medio de esto, la princesa Mette-Marit ya salió del hospital después de someterse a un trasplante de pulmón. También quien regresó a casa por un tiempo, pero con brazalete eléctrico, es su hijo Marius, que enfrenta unos 40 delitos. Y sí, el remo vikingo ha traído un poco de calma a la familia real noruega.
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17: El drama de las desapariciones forzadas en México tiene un origen, una historia y tantos códigos como significado. Desde la frontera norte, Natalia Mendoza, antropóloga radicada en Altar, Sonora, se adentra en el desierto para explicar desde su nacimiento la mayor crisis de justicia padecida por nuestro país. El extravío de los signos, libro integrado por 5 ensayos, ofrece una completa narrativa de la transformación de la delincuencia en territorio sonorense para explicar la escalada de brutalidad contagiada al resto del país y que tiene su expresión más cruda en la siniestra mecánica generada por los grupos criminales que emplea a la desaparición para establecer una relación de zozobra y terror con las familias de sus víctimas. Natalia Mendoza recorre los últimos 20 años para explicar cómo un puñado de bandas traficantes de marihuana mutaron en una insaciable maquinaria de la muerte, devoradora de jóvenes nacidos en un ambiente hostil y sin esperanza.
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0: Ya estamos de regreso en Estilo de Vida.
6: Y ya estamos nuevamente con ustedes aquí en su programa
18: Estilo de Vida.
6: Entonces, mucha gente quiere, a lo mejor por marketing, a lo mejor por, yo no sé, convencerte de que existe el hilo negro.
8: Sí, sí. Claro, y cada quien tiene que vender su algo propio y su es normal.
7: Claro.
8: Sí, mañana.
6: Porque mira, dieta rara, algo que es muy fascinante para la gente son los títulos de los libros.
8: Claro.
6: ¿No? ¿Cómo lograr el nirvana sin siquiera quitarte el pantalón? ¿No? Y todo el mundo, ay, vamos a ver de qué se trata. Ajá, sí. El monje que quién sabe qué un Ferrari. ¿No? Padre pobre, hijo rico, vuélvete millonario. Pum, el libro.
8: Sí.
6: La industria de los libros, ahorita menos que antes. Ahorita menos que antes, porque mi papá fue librero y sí me constaba que se ocurría. Era una mina de oro.
8: Pues sí.
6: Porque la gente consumía, un libro se consume, igual que un alimento.
7: Así es.
6: La gente consume una cantidad impresionante de basura.
7: Claro.
6: De ideas raras, de ideas locas.
8: Y ahorita
6: locas.
8: Igual con el TikTok y con todo eso.
6: Sí,
8: pero
6: nomás que ahorita ya te vuelven adicto. Como la dopamina se descarga con impulsos de 30 segundos. Sí. Por eso los cosas del TikTok miden 30 segundos exactos. Uh-huh. 30 segundos exactos. Entonces, sí tenemos nosotros que tener en cuenta que lo que te entra en la boca en calorías es lo que tiene que salir de tu cuerpo en calorías.
19: Así es.
6: No existe ninguna otra forma de bajar de
8: así
6: peso.
8: Es. O haces el ejercicio y comes lo que debes de, o vas a engordar.
6: Y se ha hecho, de veras, una industria de los gorditos impresionante.
19: Sí, se ha abusado muchísimo.
6: Tabletas, cremas, uh-huh, masajes, bandas, criolipólisis, acupuntura, hipnosis. Bueno, les puedo decir 80 cosas y a todos los veo igual.
19: Uh-huh. Sí. Es cierto.
6: A todos los veo igual. Te estaban vendiendo en las redes, y tengan cuidado con esas cosas porque luego les andan clonando hasta la tarjeta. Les estaban vendiendo en las redes curso de autohipnosis, o sea ni te
8: va,
6: ni nos vamos a molestar, tú solito vas. Uh-huh. Curso de autohipnosis.
19: Sí, cierto.
6: Yo bajé de talla 44 a talla 3 porque yo me hipnoticé sola y en las noches me convencía que dejara de tragar y cosas así, ¿no?
8: Tú deseas que eres delgado.
6: O vente con acupuntura y los balines.
8: Créelo.
6: Y entonces ya te ponen la acupuntura y los balines, y con todo respeto para acupuntura y los balines, ¿eh? Pero te dicen, mira, te pones tus balines, te pones tus agujas y tomas esta dieta de una lechuga en la mañana, un vaso de agua en la tarde, dos lechugas en la comida, un vaso de agua en la noche y una tacita de café. Si no duermes, quitas el café. Ajá. ¿No? ¿Sí? Y vas a bajar de peso. Y aquí viene el síndrome de defensa al hambre, viene el rebote. Sí. Viene es el síndrome de reabsorción alimenticia. O sea, cuando comienzas a ver todo esto, uh-huh, por ejemplo, que te dicen, vas a hacer tú una autofagia. Deja de comer 7 días. Uh-huh. Así te lo dicen.
19: Sí, cierto.
6: Vas a hacer una autofagia. Te vas a depurar. Tu sistema inmunológico va a quedar hasta el techo. ¿No?
19: Acá
6: deja de comer 7 días. Y te tratan de convencer.
8: Es que hay gente que sí lo hace y lo cree.
6: Es que hay gente que lo cree.
8: Sí, claro.
6: O sea, te tratan de convencer que dejes de comer todos esos días, que hagas un ayuno prolongado, y te vamos a guiar con tu ayuno. Y empiezas.
8: Y te estás dando en la
6: empiezas torre. Comiendo muy poquito a las 11 de la mañana, un día, y cenas a las 6 de la tarde. Al siguiente día nomás te metes la galleta a las 11 de la mañana. Al tercero ya no vas a comer nada. Si te da hambre,
19: sí,
6: pues tomas un té.
19: Uh-huh.
6: O sea, si te da hambre, tomas un té. Y nomás vas a tomar agua y agua y agua y agua. Uh-huh. ¿Saben qué pasa? Que el cuerpo produce algo que se llama lipólisis. Se genera un proceso de desgaste en el organismo. Y cuando no encuentra la energía necesaria en la producción del glucógeno y del glucagón, se la roba de los músculos.
19: No, pues imagínate.
6: Entonces te comienzas a comer toda tu masa muscular.
19: Sí, es cierto.
6: Y eso genera que la poquita grasa que hay en tu cuerpo después se convierta en cetonas, en cuerpos cetónicos. Uh-huh. Y eso se llama cetogénesis. Y esa cetogénesis se llama dieta cetogénica. Uh-huh. Y después el riñón lo traes hecho pedazos.
19: Así es.
6: Y luego comienza a tener alteraciones de la tiroides.
8: A tu cuerpo.
6: El cerebro comienza a alucinar, porque el cerebro se alimenta de oxígeno y glucosa. Pero como estás convirtiendo la grasa en energía, sí, la grasa en energía son cuerpos cetónicos, y el cerebro no se alimenta de cuerpos cetónicos, uh-huh, se alimenta de glucosa.
19: Uh-huh. Así es. Fundamental.
6: Entonces comienzas
19: para que el cuerpo
6: a notar
19: funcione.
6: Todo eso y dices, pues si no. Pero si de moda estaba, ahorita es que te mueras de hambre, ¿verdad? Pues con la crisis y con la inflación, pues
19: más fácil.
6: Queda más fácil eso,
19: claro,
6: ¿no? Pero antes era.
8: Y ahorita ya es el
6: antes era, come 5 veces al día.
19: Uh-huh.
6: Se puso tan de moda hace como 3-4 años. Uh-huh. Come 5 veces al día para que impulses 5 pequeñas porciones de alimento, para que el mayor gasto calórico lo realice el intestino. Uh-huh. Cosa que es real.
19: Así es.
6: Y que hagas que tu organismo funcione más rápido.
19: Uh-huh.
6: Digo, pero qué ganas de joder al cuerpo.
19: Uh-huh. Es cierto.
6: O sea, ¿por qué tienen que hacer todos esos rollos? Come a las 7, come a las 10, come a la 1, come a las 4, come a las 7, y si puedes, come a las 10 nuevamente.
8: No,
6: pues no. O sea, no, te juro que les decían, haz 5 a 6 comidas al día.
19: Es cierto.
6: Y sobre todo si estabas en los gimnasios.
19: Uh-huh. Ahí te encargo.
6: Ahí te encargo.
19: Sí, es cierto.
6: Entonces, tengan cuidado con todas estas cosas, con todas estas panaceas. Por eso les digo que a mí se me hace el país de las ilusiones.
19: Uh-huh.
6: Eso de bajar de peso sin hacer nada. Se me hace el país de las ilusiones.
8: Eso no existe.
6: ¿Cómo se baja de peso? Muy sencillo.
8: Si lo vas dejando, peor, porque se acumula rápido.
6: Ahí les va la receta. ¿Cómo se baja de peso? Y no soy nadie para decir que yo tengo la razón, ¿eh? Uh-huh. Quitas los azúcares. Uh-huh. Quitas todos los azúcares. Uh-huh. Pero no estás quitando la fructosa ni la glucosa. No.
8: O sea, fruta sí come.
6: O sea, quitas nada más los azúcares. Uh-huh. Hoy en día la cantidad de azúcares refinados que consumimos es brutal. Incluso el puré de tomate que compras en el súper que contiene glutamato monosódico tiene azúcar y tiene sal.
19: Cantidades brutales de azúcar y sal, sí, cierto. Uh-huh.
6: Todo lo que consumes en latas en los supermercados tiene azúcar, uh-huh, tiene exceso calórico. Uh-huh. No consumas pan, uh-huh, no consumas azúcar. Quita las harinas refinadas. Uh-huh. No consumas dulces y chocolates. Uh-huh. Quítate el refresco.
19: Sí.
6: Toma agua.
19: Sí.
6: Y come normal. Uh-huh. Y con eso bajas de peso.
19: Sí. No le busques cinco patas al gato cuando sabes que tiene cuatro.
8: Y además es cierto. Yo hago eso y bajo, pero...
6: Y la gente todavía te contesta, ah, no, pues si hago todo eso, sí bajo. Y pues entonces, ¿qué querías hacer?
8: Y además, muévete.
19: O de algo me he de morir.
8: Y muévete.
6: No, pero es que la gente va para que le des pastillas.
19: No, pues para hacer algo mágico como para...
6: Pero es que mira, pues no, si algo te puede fregar es tomar anoréxicos, uh-huh, anoréxicos, anfetaminas, uh-huh, inhibidores del apetito, uh-huh, metforminas. O sea, todo eso, lo único que estás haciendo es acelerando tu hoyo.
19: Sí, pero como dice, hay gente que no le para acá y piensa que con ese tipo de cosas va a poder y demás.
6: Es que todo el mundo busca, todo mundo busca ese tipo de cosas.
8: Y fíjate que eso no es reciente, es de...
19: De toda la vida.
8: Yo creo que toda la vida, porque yo no sé si ustedes recuerden, pero en la época de mi mamá, cuando estaba muy de moda el rollo de la anfetamina, también que se tomaban estos bichitos para...
6: La hueva de amiba.
8: Hazme favor.
6: Eso lo hacía María Calas. Y de eso se murió.
8: Lombricitas.
6: No, mamibas.
8: Eran amibas. No era una lombriz.
6: No, era la hueva de amiba.
8: Yo me acordaba que era una lombriz, pero no me acuerdo.
6: Bueno, a lo mejor también había la posibilidad de consumir una lombriz. La solitaria, la entamueva.
8: Solitarias,
6: eso. Y es que la gente hace cada idiotez.
8: En vez de dejar de comer.
19: Claro.
6: Es que no tienes que dejar de comer.
8: Comer bien, no es dejar de comer, es a lo que me refiero.
6: A ver, tú a lo que tienes que hacer.
8: Tienes que comer bien.
6: En la mañana puedes comer tres huevos, como le hace, no cinco, ¿verdad?
19: Pero no, cinco, pero tres.
6: Tres huevos, con un poquito de proteína.
19: Ajá.
6: Si tú quieres.
8: El huevo, ¿verdad?, es proteína, ¿no?
6: El huevo es proteína, pero puedes poner proteína, otro tipo de proteína.
19: Uh-huh. Pues dos
8: carbohidratos. Yo le pongo verdura. Un huevito, que es básico.
6: A mí no me gusta comer dura, pero sí le puedes poner verduras. Uh-huh.
8: Sí, yo le pongo nopalitos, o ejotes, o flor de calabaza.
6: Bueno, con nopales sí me gusta.
8: Es rica.
6: Puedes hacer un desayuno normal, una comida normal y una cena ligera. Uh-huh. Hacer un poquito de movilidad,
19: sí,
6: tomar agua, quitar estos cinco grupos de, uh-huh, de venenos, uh-huh, del hombre, uh-huh, y con eso reacciones.
19: Con eso reacciones, sí, cierto.
6: Ya dejen de inventarse pastillas y remedios mágicos que un día se van a hacer algo, uh-huh, feo. Bueno, llegamos al final de este programa. Muchísimas gracias por habernos acompañado. Cuídense mucho y nos vemos mañana aquí en este su programa Estilo de Vida.
20: ¿Sabías que incluir verduras de hojas verdes en tus comidas protege tus ojos y fortalece tus huesos?

0: Y recordándoles que pueden enviarnos un mensaje de WhatsApp al 55 23 35 47 74. ¿Sabías que comer 5 porciones de frutas y verduras al día ayuda a prevenir enfermedades y fortalece tus defensas? Tu cuerpo te lo agradecerá. Es importante consumir coenzima Q10, ya que ayuda a frenar el envejecimiento, fortalece el sistema inmune, combate el cansancio, disminuye el riesgo de muerte en pacientes con insuficiencia cardíaca, ayuda a mejorar el aspecto de la piel y contribuye a evitar complicaciones asociadas a la obesidad como el hígado graso. ¿Sabías que incluir alimentos ricos en fibra, como avena o legumbres, ayuda a tu digestión y controla el colesterol? Hemos llegado al final de su programa, pero tenemos una cita con usted el día de mañana, aquí, en Estilo de Vida.
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2: Canción que no necesita presentación. Los hermanos escoceses The Proclaimers la lanzaron en 1988 y desde entonces se convirtió en sinónimo de alegría y compromiso. ¿Quién no ha querido caminar 500 millas por alguien? Y 500 más. Ellos son The Proclaimers, I'm Gonna Be 50 Miles, en sonido Brown.

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1: Este mundial nos está confirmando que el modelo de negocios del deporte tiene que terminar de cambiar. Y es que el partido ya no es el producto en sí, es simplemente el insumo, la materia prima de todo lo que viene después. Fíjate, el partido en México-Inglaterra en el Reino Unido tuvo 9.1 millones de espectadores, lo cual es tremendo. ¿Pero qué pasó después? Las plataformas de BBC Sport registraron 330 millones de visualizaciones. Una sola entrevista, la de Harry Kane, tuvo 65 millones de visualizaciones. Los highlights, casi 6 millones. En fin, esto generó que hubiera 15 millones de usuarios únicos en la app y el sitio de BBC Sports. Entonces, ¿dónde quedaron los 9.1 millones de espectadores de televisión? Como dije, eso solo fue el inicio. Y es que durante décadas el deporte ha vivido con un modelo de consumo lineal. El partido empezaba, terminaba y ahí moría el asunto.
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2: El pez dorado. Tener peces en casa aporta una sensación de tranquilidad inigualable. El pez dorado es la especie más popular gracias a su resistencia y brillantes colores. Observar su nado pausado en un acuario bien cuidado ayuda a reducir el estrés y embellece cualquier rincón.
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2: Las abejas pueden detectar explosivos con la misma eficacia que los perros entrenados, gracias a su increíble sentido del olfato.
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5: Cinco de la mañana con 30 minutos tiempo del centro de México. Gracias por estar con nosotros esta mañana de martes. Martes 21 de julio de 2026, a nombre del equipo que hace posible este espacio informativo, Adriana Romero, Claudia Arellano, Rogelio Miguel, Álvaro López y Ricardo Díaz, les saluda Juan Manuel de Anda. Estamos transmitiendo en vivo a través del 103.3 de FM, el 970 de amplitud modulada y en todas las plataformas de Grupo Fórmula, en streaming a través de YouTube en el canal de Grupo Fórmula Oficial. Les recuerdo mis redes sociales con mucho gusto. Usted me puede seguir a través de X, ahí me encuentra como arroba Juan M. de Anda en Facebook, Juan Manuel de Anda, y en Instagram como Juan Manuel de Anda G. Tenemos información importante que se ha generado en las últimas horas y que estaremos compartiendo con usted en la próxima hora y media. Bueno, pues tal y como se esperaba y como se lo

0: mundo exterior es el castigo adecuado por el daño que el Mayo ha causado a innumerables víctimas. Durante el tiempo en que el Mayo controló el cártel, decenas de miles de padres perdieron a sus hijos debido a la adicción, la sobredosis y la violencia relacionada con las drogas. Espero que la cadena perpetua impuesta a El Mayo brinde un pequeño consuelo a aquellas familias que han sufrido tanto dolor. El mensaje de hoy es claro. El narcotráfico conduce a un callejón sin salida.
1: Y bueno, pues antes de ser condenado a prisión de por vida, el ex líder del cártel de Sinaloa leyó un mensaje que llevaba escrito: sin esposas y en un aparente estado físico debilitado, el capo se arrepintió de su carrera criminal, también aceptó la responsabilidad por los delitos que cometió y lanza un exhorto a la juventud a no seguir sus pasos. En este marco, el director de la DEA, Terry Cole, asegura que la sentencia de cadena perpetua contra El Mayo representa un mensaje para las organizaciones criminales transnacionales y también anticipa que seguirán las investigaciones en contra de integrantes de los cárteles, así como de sus redes financieras y de los servidores públicos que colaboran con estas estructuras criminales.
0: Esta sentencia no es el final, solo es el comienzo. Es una advertencia a cada líder de un cártel, empresa criminal global o terrorista extranjero. Si traficas drogas mortales, te beneficias del sufrimiento de otros y amenazas nuestras comunidades, la DEA irá por ti. Ya seas un traficante de drogas o un oficial del gobierno corrupto.
1: Bueno, ayer en su espacio aquí en Grupo Fórmula, por la tarde-noche, Pepe Cárdenas platicó con el doctor Raúl Benítez Manaut. Él es especialista en seguridad y defensa. Y bueno, pues señaló que aún existen muchas incógnitas sobre la información que pudo haber proporcionado el Mayo Zambada durante los 2 años de declaraciones ante las autoridades de los Estados Unidos.
2: Aquí empieza a verse que hay algo de información que los americanos van a ir procesando, pero cuando hace 3 meses Estados Unidos le pide 10 nombres al gobierno de México encabezados por el gobernador, ese gobernador estaba en una reunión con el Mayo, al Mayo lo entregan y parece ser que pues, el gobernador también tenía pues, posición en el cartel y a lo mejor también hasta decidió, no, pues entréguenlo ya, matemos a este y entreguemos a este. Así parecen ser las hipótesis. Por supuesto, esto va a ir aclarándose más, pero ya culpable, algo debe haber dicho, fueron 2 años de ablandamiento, porque hasta también dijo en su carta un mensaje a la juventud de que no caigan en la delincuencia y todo esto. Esto todo está pactado con la justicia de Estados Unidos para tratarlo bien con el tema hospitalario y la cárcel, ¿no?
1: Bueno, ahí parte de la charla que sostuvo ayer Pepe Cárdenas en su espacio aquí en Grupo Fórmula con el doctor Raúl Benítez Manaut, especialista en seguridad y defensa en relación pues a esta sentencia dictada al Mayo Zambada allá en Nueva York, en los Estados Unidos. Hubo pues declaraciones, hubo pronunciamientos de parte del embajador de Estados Unidos en México, Ronald Johnson, quien afirma que la cooperación que mantienen México y Estados Unidos en materia de seguridad sigue dando resultados, y se refiere también a la detención por parte de las autoridades mexicanas este fin de semana de un ciudadano estadounidense que era buscado justamente por las autoridades norteamericanas y que además pertenecía a la facción de los Chapitos del cártel de Sinaloa. Óscar Zúñiga, tú tienes más información. Adelante, buen día.
3: Gracias, Juan Manuel. Muy buenos días. Autoridades mexicanas de seguridad lograron la detención de Janero Van N., ciudadano estadounidense que contaba con una orden de aprehensión en su país por tráfico de estupefacientes en el estado de Michigan y a quien se le vincula directamente con la facción de los Chapitos del cártel de Sinaloa. Luego de la detención de este sujeto, el embajador de los Estados Unidos en México, Ron Johnson, reconoció públicamente el trabajo conjunto entre ambas naciones y destacó la efectividad de las acciones bilaterales para combatir la delincuencia transnacional y continuar con golpes certeros a los cárteles narcoterroristas. Agregó que la cooperación sigue dando resultados. La detención de un prófugo estadounidense vinculado a la facción de los Chapitos del cártel de Sinaloa es un ejemplo más de lo que se puede lograr cuando se trabaja de manera coordinada. El diplomático estadounidense enfatizó que la coordinación actual entre los gobiernos de la presidenta Claudia Sheinbaum y del presidente Donald Trump ha sido clave para debilitar la infraestructura de los grupos delictivos que operan en la frontera. Gracias a la cooperación y al intercambio de información, se sigue desarticulando a los

0: cárteles y asegurando que los delincuentes no tengan dónde esconderse. El embajador Johnson indicó que se espera que en las próximas horas se defina la situación jurídica del detenido para dar inicio con su proceso de extradición hacia los Estados Unidos. Juan Manuel, el reporte.
1: Muchísimas gracias, Oscar, por tu información. Bueno, en otras cosas, ayer en la conferencia de prensa del pueblo, la presidenta Claudia Sheinbaum se refirió y dio detalles sobre la invitación que le hizo el fin de semana el presidente de los Estados Unidos, Donald Trump, pues para que asistiera al partido de la final de la Copa del Mundo. Y bueno, dijo la presidenta Claudia Sheinbaum que esta, pues en este viaje pues se obtuvieron resultados positivos, un viaje relámpago, por cierto, se obtuvieron resultados positivos porque, bueno, pues pudo conversar de manera pues informal, pero pudo, al fin de cuentas sostuvo por ahí algún intercambio de ideas, tanto con su homólogo estadounidense como con el primer ministro de Canadá, Mark Carney, y esto, bueno, pues cobra relevancia. ¿Por qué? Porque, bueno, pues estamos por iniciar justamente la segunda ronda de conversaciones sobre el Tratado Comercial México, Estados Unidos y Canadá. Enrique Hernández, tú tienes los detalles. Adelante, buen día.
2: La presidenta Claudia Sheinbaum narró cómo fue la invitación para acudir a Nueva York a presenciar la final de la Copa del Mundo 2026. Primero dijo que recibió la invitación de la FIFA, la cual consideró no ir. Luego fue la llamada del presidente Trump, que le dijo, Claudia, ¿vas a venir? Se trató de una invitación personal que obligó a cambiar la agenda de trabajo por Quintana Roo. Así lo dijo la presidenta.
3: Y ahí fue donde me dijo, me invitó personalmente. Me dijo, Claudia, ¿vas a venir? Y le dije, bueno, si usted me invita, presidente Trump. Dijo, sí, sí, estás invitada. Ven, vas a estar sentada ahí junto a nosotros. Y entonces dije, bueno, pues hay que ir porque ahora sí que, como dice el dicho, lo cortés no quita lo valiente.
2: En 24 horas llegó a Nueva York, pese a la cancelación del vuelo comercial por el clima, por lo que decidió viajar en una aeronave de la Sedena. Se trató, dijo la presidenta, de un encuentro diplomático donde también se demostró una vez más que el deporte es capaz de unir a los países. Este marco permitió abordar brevemente otros temas de interés para México, como el comercial.
3: Pues fueron momentitos, en realidad. Y ya después, con el presidente Trump y el primer ministro Carney, realmente fueron pocos momentos, pero sí tuvimos alguna oportunidad para pues poder comentar el tema comercial.
2: Para Grupo Fórmula, Enrique Hernández Montes de Oca.
1: Muchísimas gracias, Enrique, por tu información. Y también en la conferencia de prensa del pueblo, pues la presidenta Sheinbaum tocó uno de los temas que, bueno, pues ya ha venido también abordando desde hace algunos meses, y se trata de esta propuesta de regulación sobre el uso de plataformas digitales, que en otros países pues ya se ha puesto en marcha esta regulación, y obviamente pues México no se quiere quedar atrás. ¿Por qué? Porque, bueno, pues dice la presidenta, el uso excesivo de redes sociales a temprana edad trae serias consecuencias. Vamos a escuchar lo que dijo la presidenta Sheinbaum.
4: Nosotros queremos que este no sea una idea del gobierno hacia la sociedad, sino que se construya un consenso para poder regular la inteligencia artificial y sobre todo las plataformas, que se utilice el conocimiento científico que hoy se tiene de cómo genera adicción, de cómo utilizarlo en la noche antes de ir a dormir provoca efectos en el sueño a niñas, niños más, pero también en los adultos. Entonces, que se traduzca algún esquema de regulación, pero sobre todo a la educación digital.
1: Bueno, pues ahí las declaraciones de la presidenta Claudia Sheinbaum sobre este tema importantísimo, la regulación sobre el uso de plataformas digitales. Bueno, pues el presidente de los Estados Unidos vuelve a la carga, el presidente Trump vuelve a la carga, y ayer firmó órdenes ejecutivas para imponer nuevos aranceles del 50% a algunos productos de Canadá, alegando un trato discriminatorio en las áreas de alcohol, automóviles y productos lácteos. Según la Casa Blanca, estos aranceles van a entrar en vigor en un plazo de 30 días. Y hubo respuesta del primer ministro de Canadá, Mark Carney, que acusa a Estados Unidos de violar el T-MEC. A través de un comunicado, el primer ministro canadiense dijo que su gobierno tomará las medidas que considere necesarias para proteger a sus trabajadores y también a sus empresas y a sus agricultores. Así, la situación con este anuncio o con esta firma de órdenes ejecutivas desde la Casa Blanca aplicando aranceles de 50% a algunos productos de Canadá. Por cierto, y tiene que ver este tema con lo que comentábamos hace un momento de la reunión pues que sostuvieron en el marco de la final del Mundial allá en Nueva York. El día de hoy arranca la tercera ronda de negociaciones bilaterales entre México y Estados Unidos para la revisión conjunta de este tratado comercial. La agenda de esta tercera ronda incluye temas como el comercio de acero, aluminio, el sector automotriz, la seguridad económica, condiciones laborales y agricultura y servicios de pago electrónico. Así que bueno, pues hoy arranca la tercera ronda de negociaciones bilaterales sobre el T-MEC. Hubo información importante que dio a conocer el grupo financiero Banamex en relación a la derrama económica, bueno, pues que tuvo nuestro país por la celebración del Mundial de Fútbol. Dice este grupo financiero Banamex que pues en nuestro país habría captado unos 2,000 millones de dólares, equivalente al 0.1% del Producto Interno Bruto. Y aunque bueno, pues no es una cifra nada despreciable, tampoco, dice, cubrió con las expectativas que se tenían. Jenny Valencia, tú tienes los detalles de esta información. Adelante, buen día.
5: Hola, ¿qué tal, Juan Manuel? Buen día. Te comento que el impacto del Mundial en la economía de México es limitado, tan solo de 0.1% del Producto Interno Bruto, lo que representa cerca de 2,000 millones de dólares de derrama económica entre las ciudades sedes de Guadalajara, Monterrey y la Ciudad de México. Guillermina Rodríguez, directora de Estudios Económicos del Grupo Financiero Banamex, resaltó que la derrama económica de nuestro país por la celebración del Mundial, al ser uno de los tres países sedes, representa menos de la mitad de los 5,000 millones de dólares que se captaron de remesas en mayo pasado.
6: Entonces estamos hablando que eso es menos de la mitad de lo que entra por remesas, el efecto que tendría el Mundial.
5: Por su parte, Iván Arias, quien es director de Estudios Económicos de Banamex, consideró que el Mundial dejó por lo menos 25,000 empleos permanentes, además del beneficio de 100,000 empleos temporales durante la justa deportiva. Sin embargo, resaltó que la llegada de turistas fue muy bajo.
7: La expectativa tan elevada que se generó en un inicio, ¿no? Cuando se hizo el anuncio este de que iban a llegar 5.5 millones de personas. Para esa expectativa que hubo, pues el efecto sigue, es casi nulo, pero tomándolo en forma realista no es cero, ¿no? Sí es positivo y se está viendo.
5: Y es que consideró que fue muy optimista la expectativa del gobierno de México de esperar la llegada de 5.5 millones de aficionados nacionales y extranjeros a la celebración del Mundial. Es el reporte. Que tengas excelente día, Juan Manuel.
1: Muchísimas gracias, Jenny, también para ti. Bueno, pues vámonos con mi querido Beto Campos. Ayer justamente estábamos en la sección deportiva cuando en ese preciso momento estaba llegando el avión que llevaba a los seleccionados españoles a territorio pues de su país allá en España. Pues fueron varias horas de celebración, de festejos. Fueron recibidos por el rey Felipe VI y la reina Leticia y también por el presidente Pedro Sánchez. Pero fíjese, a estas celebraciones, a este recorrido que hizo pues la selección de España por diferentes calles de Madrid, pues asistieron cerca de 2,000,000 de aficionados. Mi querido Beto, te saludo. Beto Campos, adelante, buen día.
8: Juan, muy buenos días. Así es, Madrid sigue siendo una fiesta por el festejo del título de la Copa del Mundo que consiguió la selección española, que recorrió las principales calles de la capital de España, incluso realizó una visita al rey Felipe VI. Por otra parte, la selección mexicana terminó en el número 10 del ranking de la FIFA después del torneo veraniego. En la Liga MX, el día de hoy se disputan dos partidos de la segunda fecha de la apertura 2026, ya que Cruz Azul y Toluca juegan el fin de semana el campeón de campeones. El día de hoy enfrentarán a Puebla y Pumas de manera respectiva. Camino a los Juegos Centroamericanos y del Caribe, ya fue abanderada la delegación mexicana que estará participando en Santo Domingo, mientras que en la Fórmula 1 en Mercedes asumen responsabilidad después de que el británico George Russell quedara fuera del Gran Premio de Bélgica, pero los detalles los tendremos más adelante.
1: Así es, mi querido Beto, regresamos contigo un poco más tarde. Vámonos rápidamente con David Galván, porque ayer se anuncia que Mexicana de Aviación tiene una nueva ruta, será de Hermosillo a, pues obviamente del Aeropuerto Internacional Felipe Ángeles a Hermosillo y viceversa. David, adelante con tu reporte. Buen día.
9: Este lunes la aerolínea de Estado Mexicana inauguró una ruta, la número 18, que llevará a los pasajeros desde el Aeropuerto Internacional Felipe Ángeles a Hermosillo, Sonora. El director general de esta empresa, Leobardo Ávila, enfatizó que cerrarán el año con 19 destinos nacionales para seguir generando mayor conectividad con el noroeste del país y cada región de la República.
10: Fortalece todo este proceso y sobre todo genera esta parte de movilidad hacia más mexicanas y mexicanos, y sobre todo con esta ruta de Hermosillo, ¿no? Donde Hermosillo no solamente se va a integrar al centro del país, sino a todas las regiones donde vuela Mexicana. El principal objetivo es conectar a México con México, y Mexicana es un instrumento estratégico para hacerlo.
9: Desde el aeropuerto ubicado en Santa Lucía, Estado de México, el general Ávila Bojórquez encabezó la ceremonia inaugural del vuelo 1290 con destino a Hermosillo, el cual tendrá una frecuencia de 6 días a la semana para viajar a las 8:20 de la mañana rumbo a Sonora y a las 10:25 de la mañana para el traslado de Hermosillo a AIFA.
10: A partir de hoy, Mexicana acerca la riqueza cultural, turística, productiva y humana de Sonora al centro del país y desde el AIFA a más regiones de México. Es un puente que acerca a las familias, impulsa el turismo, facilita los negocios, genera oportunidades y fortalece el desarrollo regional.
9: Con imágenes de Cristian Ramírez, informó para Grupo Fórmula, David Galván.
1: Muchas gracias, David. Regresamos contigo en unos minutitos, porque traes también otra información importante, pero déjeme comentarle antes que la Secretaría de Hacienda refinanció deuda interna por 183,202 millones de pesos y colocó un nuevo UDIBONO a 10 años con el objetivo de distribuir mejor los pagos futuros del gobierno y reducir presiones en los vencimientos más próximos. A través de un comunicado, la Secretaría de Hacienda dice que la operación permitió ampliar en 3.64 años el plazo promedio de la deuda refinanciada. ¿Cómo cerraron los mercados el día de ayer en lo que fue la primera jornada de la semana? Bueno, pues la Bolsa Mexicana de Valores terminó con una pérdida de 0.77%. En los Estados Unidos, en Nueva York, pues también abajo el Dow Jones, 0.59%. El Nasdaq con una pérdida marginal, 0.04%. Y el Standard & Poor's también negativo, 0.19 puntos porcentuales. Los mercados en Asia están concluyendo operaciones el día de hoy con alzas, alzas generalizadas. Destaca, fíjese, la ganancia que tuvo el Nikkei, 3.26%. Mientras tanto, allá en el viejo continente, en Europa, los mercados están en el terreno mixto. El dólar interbancario cotiza en 17 pesos con 43 centavos. En ventanillas está en 16.90 la compra y en 17.88 a la venta. El euro, 19 pesos con 86 centavos. Y los precios del petróleo, la mezcla mexicana está en 78.92 dólares por barril. El West Texas Intermediate en 82.54 dólares. Y el Brent del Mar del Norte en 88.28 dólares por barril. Bueno, fíjese las declaraciones que hace un par de días el presidente de Nicaragua, Daniel Ortega, dice que en su país no volverá a haber elecciones, y anuncia que promoverá cambios legales para impedir que la oposición alcance el poder mediante procesos electorales. Pues salió más listo que Anastasio Somoza, ¿no? Fíjese nada más, no va a haber elecciones, así que, bueno, pues piensa perpetuarse. Si de por sí lleva, creo que 19, 20 años, ¿no?, al frente de este país. Y bueno, vamos a escuchar lo que dijo Daniel Ortega.
11: Ya quisieran ellos ganar elecciones, pero que se olviden. Aquí no volverán a haber elecciones. Volverán a haber elecciones. Para que por ahí intenten ellos atrapar el gobierno, atrapar el poder. Y vamos a trabajar con las asambleas nacionales y con las organizaciones correspondientes, las leyes, porque hay que hacer las leyes, que les pongan un muro, un bloque a los golpistas, a los vendepatrias.
1: Bueno, pues ahí Daniel Ortega anunciando que, pues no, por decreto, no volverá a haber elecciones allá en Nicaragua. Vámonos a otras cosas. Autoridades de Zacatecas informaron que las principales líneas de investigación por el hallazgo de 10 cuerpos en los municipios de Morelos, Pánuco y Sain Alto apuntan a posibles actos de extorsión y colusión de servidores públicos. El gobernador David Monreal sostuvo que su administración no va a permitir que el caso quede impune y afirma que las autoridades buscarán castigar a los responsables. Y en este marco, bueno, pues 400 elementos del Ejército y de la Guardia Nacional fueron desplegados justamente allá en Zacatecas. David Galván, te saludo, adelante con tu reporte, buen día.
9: Así es, Juan Manuel, tras el hallazgo de los cuerpos de 10 personas asesinadas en los municipios de Morelos, Pánuco y Sain Alto, durante este fin de semana, la Secretaría de la Defensa Nacional determinó efectuar un reforzamiento de la presencia de sus elementos en Zacatecas a fin de coadyuvar en los operativos de seguridad con las autoridades de la entidad. Al menos 400 elementos del Ejército y de la Guardia Nacional fueron desplegados como parte de la estrategia de pacificación en el estado que gobierna David Monreal Ávila, a partir de la coordinación entre la Mesa de Construcción de Paz y Seguridad de Zacatecas y el Gabinete de Seguridad Federal. Según el gobierno zacatecano, la decisión se tomó en acuerdo de la administración estatal con el comandante de la Quinta Región Militar y el coordinador territorial de la Guardia Nacional en la región, para sumar a este personal en labores de patrullaje, puntos de control y operativos regionales que se ejecutan en los municipios. Detallaron las autoridades zacatecanas que para este reforzamiento se incorporaron 3 aeronaves para labores de vigilancia aérea, reconocimiento y respuesta rápida, 2 de la Fuerza Aérea Mexicana y un helicóptero más de la Secretaría de Seguridad Pública, con el objetivo de tener mayor capacidad de reacción y de cobertura en las rutas de mayor incidencia delictiva. Es la información, Juan Manuel, de esta reacción ante el preocupante momento de violencia que vive el estado de Zacatecas. Muy buenos días.
1: Muchísimas gracias, David, por tu información. Bueno, pues familiares, amigos y ciudadanos marcharon ayer por las calles de Ciudad Madero, allá en Tamaulipas, para exigir justicia por la muerte de una niña de 13 años llamada Dafne Zapata Quintos. Ella falleció en un hecho lamentable durante un campamento, fíjese, un campamento de verano en una academia militarizada. En este marco, Alejandra Quintos, que es la madre de la menor, informó que va a impulsar la creación de una ley que se llame Ley Dafne, una iniciativa que, bueno, pues tiene por objetivo reforzar la protección de niños y adolescentes que participan en academias militarizadas o instituciones con esquemas de disciplina similares. Y bueno, pues las autoridades tienen que estar haciendo una investigación a fondo, porque pues no es la única, el único caso que ha ocurrido de maltratos. Hay muchos ex estudiantes o muchos jóvenes que estuvieron justamente en esta academia militarizada, en donde dicen, pues ahí se llevan a cabo novatadas muy, muy pesadas, hay golpes, pero bueno, las autoridades tienen que dar con los responsables de este lamentable acontecimiento. Le comento rápidamente que para el día de hoy el Servicio Meteorológico Nacional prevé lluvias muy fuertes en Sonora, Chihuahua, Michoacán y Guerrero, lluvias fuertes en Jalisco, Colima y también en el Estado de México. La temperatura aquí en la capital de la República estará oscilando entre 13 a 15 grados como mínima y entre 27 a 29 como máxima. En este momento el termómetro marca 13 grados. El programa Hoy No Circula para el día de hoy, para este martes, aplica para todos los autos con engomado color rosa y terminación de placas 7 y 8. Antes de la pausa le comento que hoy se cumplen 36 años de aquel mítico concierto The Wall, organizado por el bajista de Pink Floyd, Roger Waters, allá en Berlín, conmemorando la caída del muro, aquel lejano 21 de julio de 1990, se presentaron en ese escenario artistas de la talla de Scorpions, Bryan Adams, Joni Mitchell y Van Morrison. Bueno, nos vamos a la pausa cuando son las 5 de la mañana con 56 minutos. Volvemos.

0: 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Caminando por México.
1: Tequila, Jalisco. Rodeado de inmensos campos de agave azul, este destino es la cuna de la bebida nacional. El paisaje agavero, patrimonio de la humanidad, invita a recorrer destileras históricas. Es un lugar donde el sabor y la tradición mexicana se celebran.
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2: Las verduras de hoja verde, especialmente la lechuga, son una fuente de agua importante para tu dieta diaria. Incluir ensaladas frescas en el almuerzo permite hidratarse mientras consumes vitaminas esenciales. La lechuga aporta magnesio y potasio, minerales que se pierden fácilmente al sudar. Es un alimento ligero que evita la fatiga térmica y mantiene tu sistema digestivo funcionando correctamente.

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2: Bueno, le informo que de acuerdo a las cifras que da a conocer el presidente de la Asamblea Nacional de Venezuela, Jorge Rodríguez, el número de personas fallecidas después de aquellos terremotos ocurridos el pasado 24 de junio, ahí en Venezuela, de magnitud 7.2 y 7.5 grados, bueno, pues el número de víctimas, repito, aumenta a 5.278. Los heridos se mantienen en 16.740 y también las personas sin vivienda, 17.907. Reitero, el número de personas que perdieron la vida en aquel fatal terremoto, dos terremotos, 7.2 y 7.5 el 24 de junio, ya asciende a 5.278.
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2: 6:00 a.m. con un minuto tiempo del centro de México. Vámonos a lo que escriben analistas y columnistas este martes 21 de julio de 2026.
0: Templo Mayor en Reforma.
3: En la condena que impuso el juez Brian Cogan a El Mayo Zambada, hay un apartado que llama la atención. El capo preso deberá pagar 15 mil millones de dólares al gobierno de Estados Unidos como compensación por sus delitos. Dicen que se trata de una sanción meramente simbólica, con todo y que la cifra resulta escandalosa. Lo que pasa es que ese monto se cobraría de las propiedades, bienes y cuentas que existan de El Mayo, pero solo en Estados Unidos. Para poder cobrarse con lo que dejó en México, el gobierno estadounidense tendría que llegar a acuerdos con el mexicano para ubicar esa riqueza y luego ver la forma de hacerlo efectivo. A menos, claro, que los gringos estén pensando cobrarse por su cuenta.
0: El Caballito en el Universal.
3: Ahora que se abrió el debate a nivel nacional sobre la regulación de uso de celulares en las aulas educativas, nos recuerdan que en el Estado de México han avanzado en este tema. Pero aún hay pendientes. Nos dicen que la entidad es una de las 16 que ya tiene reglas para el uso de estos dispositivos en las escuelas, pues el pasado 6 de mayo, el Congreso mexiquense aprobó la legislación. La medida ya fue publicada en la Gaceta de Gobierno, por lo que entró en vigor el 21 de mayo. Ahora lo que sigue es que la Secretaría de Educación Estatal, a cargo de Miguel Ángel Hernández, materialice lo que dice la ley, para que se pueda ir aplicando la medida.
0: Bajo reserva, en el Universal.
3: Nos comentan que en Palacio Nacional consideran que la presencia de la presidenta Claudia Sheinbaum en la final del Mundial de Fútbol en Nueva York no fue únicamente un acto protocolario o de cortesía. Apenas unas horas después de ese viaje, inició la segunda ronda de negociaciones rumbo a la revisión del T-MEC y ya está en la agenda una reunión esta semana con el representante comercial de Estados Unidos, Jamison Greer. En el Ejecutivo confían en que los contactos directos con el presidente Donald Trump y otros integrantes de su gabinete, aunque breves, ayudaron a bajar la temperatura de una relación que venía acumulando tensiones por los temas comercial, migratorio y de seguridad. Pronto se sabrá si la cordialidad se traduce en avances concretos o si, pasada la foto del Mundial, regresan los jaloneos de siempre. Por lo pronto, en Palacio sostienen que el viaje sí sirvió de algo.
0: Trascendió en Milenio.
3: Que vaya usted a saber qué riesgos se han detectado hacia las elecciones de 2027, pero ayer la consejera presidenta del INE, Guadalupe Tadei, se reunió con Omar García Harfuch, secretario federal de Seguridad, Ernestina Godoy, titular de la Fiscalía General de la República, y Francisco Almazán, cabeza de la inteligencia al más alto nivel. Cita de la que se notificó de última hora al Consejo General por WhatsApp y cuando alguien quiso asistir, se le cerró el paso. Un acuerdo de esa jerarquía, inédito en 3 décadas de existencia del árbitro, genera dudas que seguramente la eficiente comunicación y transparencia institucional resolverán. ¿Apuestan?
0: José Luis Sánchez Macías.
3: El sindicato minero que encabeza Napoleón Gómez Urrutia realizó en Baja California Sur su asamblea estatal con las secciones 295, 329, 118 y 342, en donde destacaron las acciones que se han implementado para mejorar sus condiciones laborales y salariales, así como los logros obtenidos para garantizar su bienestar y desarrollo pleno. El gremio sindical cerró filas destacando su unidad y solidaridad.
0: En privado, de Joaquín López Dóriga, en Milenio.
3: Es posible que Ernesto Rufo esté coludido en el huachicol fiscal y ya esté en el altiplano. Pero es un hecho que Marina del Pilar está dispuesta a entregar información de seguridad al FBI. Así lo ha dicho para recuperar algo más que su visa. Y sigue de gobernadora.
0: Razones, de Jorge Fernández Menéndez, en Excelsior.
3: La condena de Ismael El Mayo Zambada pone el punto final a una trama que recorre toda la historia del crimen organizado en nuestro país y en muchos otros países en el último medio siglo. El Mayo comenzó como un vendedor de drogas callejero, pasó a convertirse en sicario y fue escalando por la cadena alimenticia del crimen organizado hasta convertirse en el más importante narcotraficante del mundo. Siempre fue más famoso el Chapo Guzmán, en parte por la prensa que generó el asesinato del cardenal Posadas Ocampo en 1993 y sus dos fugas posteriores, pero durante los años de prisión de Guzmán Loera o después, mientras era perseguido por las autoridades y por Estados Unidos, el que controló la operación del cártel de Sinaloa fue el Mayo.
0: Murmuraciones en el portal En Boga.
3: Dicen que Dante Delgado sigue haciendo política a la vieja usanza, hablando con todos. La visita al exgobernador y comisionado del PT en Baja California, Jaime Bonilla, no pasó desapercibida entre quienes siguen de cerca la ruta rumbo al 2027. Más que una reunión de cortesía, en los círculos políticos la leen como una muestra de que el líder de Movimiento Ciudadano mantiene abiertos todos los canales mientras otros partidos se encierran en sus propias disputas. Lo que llamó la atención es que el propio Bonilla destacó el tono cordial y franco del encuentro. En tiempos de polarización, Dante vuelve a colocar a MC como el actor que dialoga con todas las fuerzas sin perder su identidad. Una estrategia que empieza a generar especulaciones sobre los movimientos que podrían venir en el tablero nacional.
0: Confidencial en el Financiero.
3: La presidenta Sheinbaum hizo ayer una férrea defensa en favor del voto libre y los derechos de la mujer ante los peligrosos planteamientos realizados de parte de dos prominentes desconocidos del panismo, Natalia Torres y Javier Albarrán, quienes, pese a que solo en su casa los conocen, expresaron un par de brillantes ideas. La primera planteó que el acceso al voto pudiera estar condicionado a quienes acrediten conocimientos básicos sobre el funcionamiento del Estado y sus instituciones, mientras que el segundo planteó el voto por familia, es decir, que el sufragio sea considerado como un acto familiar y no individual. ¿De dónde habrá sacado tales especímenes el blanquiazul?
0: Sacapuntas en el Heraldo de México.
3: Ulises Lara, exfiscal especial en investigación de asuntos relevantes de la Fiscalía General de la República, rechazó haber cometido conductas contrarias a la ley, al servicio público o a las funciones que tuvo encomendadas. En una carta, dijo que se condujo conforme al marco legal y cualquier aclaración deberá atenderse por vías formales.
0: Los analistas comentan.
3: Acapulco comienza la temporada vacacional de verano con una proyección de más de 1.575.000 visitantes y una derrama económica estimada en más de 13.000, con motivo del banderazo de inicio del operativo vacacional verano 2026 para garantizar la seguridad, protección y auxilio de turistas y residentes en los principales destinos turísticos de Guerrero. La gobernadora Evelyn Salgado dio el banderazo a la estrategia que contará con un despliegue de más de 14.500 elementos de corporaciones federales, estatales y municipales, apoyados por 607 unidades terrestres, aéreas y marítimas. Guerrero llega a esta temporada con una infraestructura turística fortalecida y una estrategia de promoción activa que impulsa el desarrollo de todas las regiones del estado. Por ejemplo, Acapulco cuenta actualmente con 17.555 habitaciones distribuidas en 313 hoteles, resultado de un intenso trabajo del gobierno federal, estatal y el sector empresarial para avanzar en la reactivación económica del puerto.
0: Será en 24 horas.
3: Una joven de 13 años falleció en una escuela militarizada de Tamaulipas que cuenta con antecedentes de maltrato a otros menores inscritos. Este caso no es el primero en un plantel de este tipo y llama la atención que no se hayan regularizado ni cuenten con supervisión constante. La poca sensibilidad ante estos problemas se refleja en la respuesta dada a los familiares que exigen justicia. La directiva aseguró que la joven ya se sentía mal y que su muerte no fue culpa de la institución, además de ofrecer la devolución íntegra del dinero de la inscripción. ¿Y estos sujetos dirigen una escuela?
0: Redes de Poder, en Reporte Índigo.
3: Los expedientes que comienzan a abrirse alrededor del empresario Justo Aurelio Rivera Parrazales, quien fue detenido este fin de semana, podrían terminar con secuelas más allá del ámbito judicial. Nos comentan que la presión bien podría alcanzar a dos figuras políticas que hoy representan a México en el exterior: Omar Fayad, embajador en Noruega, y Rutilio Escandón, cónsul en Miami, ambos exgobernadores y presuntamente con vínculos con Rivera. Si las investigaciones continúan escalando y los presuntos vínculos continúan apareciendo, la verdadera cuestión será saber si ambos pueden sostenerse diplomáticamente sin convertirse en un lastre para la política exterior mexicana. En un contexto políticamente tan complicado, seguramente nadie quisiera explicar por qué se mantuvieron estos dos personajes en dichas posiciones, a pesar de toda la controversia que los envuelve.
2: Bien, hasta aquí lo que escriben analistas y columnistas. Nos vamos a la pausa cuando son las 6:11, tiempo del centro. Regresamos.
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4: Bueno, pues nos están informando un accidente, un choque entre dos vehículos, dos camiones de carga. Este accidente ocurre en Avenida Jesús Galindo y Villa, entre los retornos 11 y 13. Esto en la colonia Jardín Balbuena. Ya hay presencia de elementos, tanto de tránsito, pues que están tratando de mover las unidades. Y bueno, pues obviamente el tráfico se encuentra severamente afectado. Repito, esto es en Avenida Jesús Galindo y Villa, entre los retornos 11 y 13, en la colonia Jardín Balbuena. Tome sus precauciones.
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4: 6:16, tiempo del centro de México, y está aquí en el estudio Adriana Romero con la información que destaca la prensa nacional, internacional y de los estados en sus primeras planas. Adriana, adelante, buen día.
5: Gracias, Juan Manuel. Buenos días a usted que nos acompaña este martes. Vámonos con este resumen.
0: El Financiero.
5: Caen importaciones mexicanas de Asia. Los aranceles impuestos provocan una contracción de 23.2% en las compras desde países sin tratado de libre comercio. Además, Donald Trump alista nueva ofensiva arancelaria contra un centenar de países, respaldada por fundamentos jurídicos más sólidos para que los tribunales no los invaliden, dijo Jameson Greer, representante comercial de Estados Unidos. Los aranceles temporales y generales de 10% vencen este 24 de julio. También encontramos, Sheinbaum habló brevemente de comercio con Trump en viaje a Nueva York. Le solicitó llamada para pendientes, revela la presidenta. Y en encuesta, la interina Geraldine Bonilla tiene 42% de aprobación, Morena con 38% de preferencia en Sinaloa.
0: Reforma.
5: Sobornan en dólares para importar granos. Sentencian a agente aduanal en Texas por pagar a funcionarios. Durante 10 años, un estadounidense logró evadir inspecciones. Además, apuntadea contra políticos corruptos. Al hablar sobre la sentencia de condena perpetua a Ismael El Mayo Zambada, el director de la DEA, Terrence Cole, dijo que su agencia va contra quienes trafican con drogas o son funcionarios gubernamentales corruptos. En otra nota, ensalada de la FDA. Primero dijeron que era un falso positivo el parásito ciclospora en lechugas guanajuatenses de Taylor Farms, que provocó brote de diarrea explosiva. Un día después, la Oficina de Alimentos y Medicamentos de Estados Unidos se retractó y dijo que no la descarta.
0: El Universal.
5: Agentes aduanales, clave en la red de huachicol de Rufo. Tres agentes aduanales, ya detenidos, fueron pieza clave para introducir al país mercancía ilícita como parte de la presunta red de tráfico de hidrocarburos encabezada por Ernesto Rufo Apple, de acuerdo con investigaciones de la Fiscalía General de la República.
0: La Jornada.
5: Cuba, pretexto de Rubio para reprimir a la izquierda en Estados Unidos. El Departamento de Estado acusa a la isla de promover subversión en Estados Unidos, cultiva terrorismo, infiltra y recluta, sostiene el neomacartismo, usa la mentira para coartar las libertades civiles en ese país, advierte Díaz-Canel.
0: Milenio.
5: El Mayo pide alto a la violencia porque no hay honor ni futuro. Sentencian al ex capo a cadena perpetua por dos cargos de crimen organizado y él vaticina que nadie ganará esta guerra entre bandas. En carta entregada a este diario declara aceptar su destino.
0: Excelsior.
5: Estados Unidos fija arancel de 50% a bienes canadienses. El gobierno de Trump impuso gravámenes a productos lácteos, alcohol y a la industria automotriz al considerar que existen ventajas desleales en dichos sectores. Se viola el T-MEC, advierte Kearney.
0: El economista.
5: Trump impuso a Canadá arancel de 50% al cemento, vino y otros bienes, represalia por tarifas a alcohol, autos y productos lácteos. También encontramos, China puede producir 65% de la demanda global de autos, dice la USTR. La Secretaría de Hacienda realiza nueva emisión de udibonos a 10 años. Petróleo y gasolina al alza. El recrudecimiento del conflicto en Medio Oriente incrementó hasta 22% el precio del Brent, mientras en Estados Unidos la gasolina ya cuesta $4 por galón, 17.7 pesos por litro.
0: La razón.
5: Condenan a El Mayo a cárcel de por vida entre mea culpa y amagos de la DEA. Juez le impone también pago de $15 mil millones. Antes del fallo, Zambada expresa pesar por el daño causado. No hay justificación para lo que hice, dijo. En más información, presidenta anuncia foros para crear propuesta de regulación del uso de la IA. Destaca daños a la salud mental de niños y adolescentes, además riesgos al desarrollo cognitivo. Va por debate nacional para presentar reforma.
0: 24 horas.
5: El Mayo a perpetua tras operar 4 décadas. Destaca fiscal estadounidense cooperación con México.
0: El Sol de México.
5: Nadie gana en este tipo de guerra, dice el Mayo. En breves declaraciones ante el tribunal, Zambada dijo que asume su responsabilidad. En otra información, Ortega cancela las elecciones en Nicaragua. El presidente Daniel Ortega cerró cualquier posibilidad de alternancia democrática en Nicaragua al advertir que su régimen no permitirá nuevas elecciones que puedan arrebatarle el poder.
0: La prensa.
5: Bandidos. Una pandilla de 12 presuntos delincuentes azota la carretera México-Puebla. Lleva por lo menos 50 asaltos y 6 homicidios.
0: La crónica de hoy.
5: Marina deja tecnología extranjera, diseña su propio equipo y suma 575 sistemas. El Instituto de Investigación y Desarrollo Tecnológico de la CEMAR crea y usa sus radares, radios y sistemas antidrones.
0: El Heraldo de México.
5: El Mundial fue ejemplo de coordinación de los tres países. La presidenta Sheinbaum dijo que fue un buen momento. En tanto, este lunes abanderó a la delegación mexicana que participará en los Juegos Centroamericanos de Santo Domingo 2026.
0: Esto.
5: Marea de campeones. Unos 2 millones de aficionados se volcaron a las calles de Madrid para ovacionar a los monarcas del mundo. El paso del autobús con los jugadores produjo escenas de júbilo y delirio en medio de un concierto de bocinas y gritos.
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5: ¿Espías rusos en México? Estados Unidos revela supuesta trama para recabar información. El Departamento de Estado estadounidense publicó un reporte llamado Cuba, la capital del comunismo en el siglo XXI, donde apuntan a Rusia y México.
0: Expansión.mx.
5: Alsea reporta caída de 52.1% en utilidad por menor consumo en México y efectos cambiarios.
0: Infobae.com.
5: Semarnat frena megaproyecto en Punta de Mita, revoca concesión en Playa Las Cocinas. La dependencia determinó incumplimiento en el proyecto inmobiliario de Cantiles de Mita y anunció acciones de restauración del ecosistema costero.
0: Reporteíndigo.com.
5: La presidenta Sheinbaum demostró firmeza y defensa de la soberanía al aceptar ir a la clausura de la Copa Mundial de Fútbol, dijo Ricardo Monreal.
0: Agenciaefe.com.
5: Irán dice haber atacado objetivos de Estados Unidos en Bahrein y Jordania, incluido un centro de Amazon. Estados Unidos golpea a centros de mando de Irán en el 10º día consecutivo de ataques. Trump habla con el primer ministro británico Andy Burnham sobre petróleo y cooperación militar y dice que se reunirán pronto.
0: Forbes.com.mx.
5: Ponen pausa temporal a fusión Paramount Warner Bros. Discovery. La medida de una jueza se da después de que dos estados de Estados Unidos presentaran una demanda para frenar el proceso por riesgos de monopolio. Auditorio Juan Manuel, hasta aquí este resumen.
4: Gracias, Adriana. Vámonos con Amy Arriaga y la información de negocios y finanzas.
6: La Comisión Europea imputó a grupos de empresas de varios países de productos químicos para la construcción y asociaciones sectoriales, entre las que destaca Cemex, por participar entre 2021 y 2022 en una colusión de alza de suministros. Enfrentan multas de hasta 10% de su volumen de negocios anual mundial. Monex, casa de bolsa, evaluó que las empresas que cotizan en la Bolsa Mexicana de Valores tuvieron balances modestos en el segundo trimestre del año, con un crecimiento promedio de 6.5% en ventas, pues enfrentaron un entorno de volatilidad internacional, apreciación del peso e incertidumbre por la revisión del T-MEC. ASML, el mayor fabricante de equipos para la producción de chips informáticos, plantea la posibilidad de ofrecer a sus empleados una bonificación de más de $22,000 si permanecen en la empresa entre 2027 y 2030, debido a la escasez de mano de obra cualificada para semiconductores. Un juez de California, Estados Unidos, suspendió la compra del conglomerado de entretenimiento Warner Bros. Discovery por parte de su competidora en el rubro, Paramount Skydance. Esto tras demanda de una coalición estatal bajo el argumento de violación a la ley federal de antimonopolio. Binance, el exchange de criptomonedas más grande del mundo por volumen de trading, celebra su noveno aniversario con más de 323 millones de usuarios de más de 100 países. Su cercanía a la década demuestra que los activos digitales ya no son un mercado de nicho y ahora son un componente relevante de las finanzas globales. La Comisión Europea multó a la plataforma china de comercio electrónico AliExpress con 550 millones de euros, equivalentes a casi 11 mil millones de pesos, por no combatir de forma eficaz la venta de productos falsificados o peligrosos. Es la tercera multa que enfrenta en la zona euro. Informó Amy Arriaga. Más detalles en radioformula.mx.
4: Gracias, Amy. Bueno, pues nos vamos a la pausa. 6 de la mañana con 26 minutos, tiempo del centro. Estamos de vuelta.
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0: 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Volvemos.
4: 6:30 tiempo del centro de México. Es hora de ir hasta el Centro de Orientación Vial de la Secretaría de Seguridad Ciudadana con Diego Flores, quien tiene un reporte de cómo se encuentra la vialidad en las calles y avenidas aquí en la capital de la República Mexicana. Diego, adelante con tu información. Buen día.
13: Claro que sí, muy buenos días, Juan Manuel, amigos del auditorio de Radio Fórmula, excelente mañana. Hoy no circulan los vehículos con engomado rosa, terminación de placa 7 y 8, hay que respetar los programas ambientales. Comenzamos con la información. En la zona centro de la ciudad, en estos momentos ya han arribado mototaxistas manifestantes hacia la zona de la avenida 20 de noviembre, desde la zona de Izasaga hacia la avenida Venustiano Carranza. Tenemos un vehículo descompuesto justamente en Galindo y Villa, entre la zona de Fray Servando Teresa de Mier y el perímetro de la zona de viaducto Río de la Piedad. Maneje con mucho cuidado. Nos vamos rápidamente en materia de previsiones y movilizaciones. Hay que considerar en la zona oriente de la ciudad, el anillo periférico a la altura de la avenida Tláhuac, se concentrarán transportistas, así como sala en la zona del metro Tepalcates y también en la calzada Ignacio Zaragoza en el número 1646, así como la avenida Ermita Iztapalapa y la calle de Ayuntamiento. Ellos pretenden desplazarse en caravana con destino hacia la zona del Zócalo de la ciudad, por lo cual hay que considerar aproximadamente a las 9:00 a.m. Una concentración más en la autopista México-Puebla a la altura de la zona del eje 10 Sur. Considere las afectaciones a la vialidad y a las 11:00 a.m. también se espera un contingente en la zona norte de la ciudad, en el Deportivo Hermanos Galeana, en avenida 416 de la colonia San Juan de Aragón, perímetro de la alcaldía Gustavo Amadero. Ya para finalizar, encontrará ligera carga vehicular en avenida Insurgentes en ambos sentidos, entre la zona del Paseo de la Reforma y la avenida Chapultepec. Así las cosas por parte del Centro de Orientación Vial, Secretaría de Seguridad Ciudadana. Muy buenos días.
4: Muchísimas gracias, Diego, por tu información. Ana Moreno, cuéntanos cómo está operando esta mañana el metro. Buen día.
14: Hola, muy buenos días.

0: para abordar y descender de los trenes, ayudando a prevenir accidentes y caídas. Manténganse informados del estado del servicio en nuestras redes sociales, @MetroCDMX. Reportó Ana Moreno para Radio Fórmula. Muy buen día.
1: Muchísimas gracias, Ana, por tu información. Mariana España, cuéntanos cómo están operando esta mañana las 7 líneas del Metrobús. Buen día.
2: Buenos días, Juan Manuel y auditorio. Informo que en este momento las 7 líneas de Metrobús operan con normalidad. Ya se registra afluencia moderada en Ingeniero Vestir Caminero de línea 1 y afluencia alta en Pantitlán de línea 4. Recordamos que en este periodo vacacional la ruta que salió hacia Metrobús es una gran opción para entrar y salir del Aeropuerto Internacional de la Ciudad de México. Estamos en las terminales 1 y 2. El costo de este servicio es de 30 pesos. Invitamos a las personas usuarias a hacer un buen uso de los elevadores. Recordamos que son de uso exclusivo para personas con movilidad reducida. Recuerden que las actualizaciones del estado del servicio están disponibles en tiempo real en www.metrobus.cdmx.gob.mx. Informó para las primeras de Ana en Radio Fórmula, Mariana España.
1: Muchísimas gracias, Mariana. Bueno, pues está usted informado en relación a cómo está la vialidad esta mañana en las calles y avenidas aquí en la capital de la República, también sobre las concentraciones, las marchas, las movilizaciones que habrá el día de hoy en la Ciudad de México, con Diego Flores, Ana Moreno, con el funcionamiento del metro, y Mariana España, cómo están operando esta mañana las 7 líneas del Metrobús. Bueno, de la Ciudad de México nos vamos hasta Nueva York, allá está Javier Risco, enviado especial de Grupo Fórmula. Él estuvo muy atento ayer, ha estado pues desde hace algunos días allá en Nueva York, y ayer hablábamos con él un poco más temprano en relación a esta sentencia que iba a ser dictada y que finalmente así fue contra Ismael El Mayo Zambada. Pues estaba, decía Javier, la discusión no es si le van a dar cadena perpetua. Sí, se la dieron, efectivamente, pero además tendrá que pagar una multa de 15 mil millones de dólares, esto por el envío masivo de drogas a la Unión Americana. Javier, te saludo, muchísimas gracias por aceptar nuevamente la llamada. ¿Cómo estás?
3: Oh, un privilegio, querido Juan Manuel, muchísimas gracias, de verdad. Y bueno, sí, lo que sucedió el día de ayer, los que estuvimos presentes en esta audiencia, fue ver a un Ismael El Mayo Zambada de 76 años, muy disminuido física, mental y emocionalmente. Lo vimos entrar a las 10 de la mañana con 38 minutos a la sala A10 de esta sala, de esta corte del este de Nueva York, en Brooklyn, con dificultad para caminar, con incluso una mueca de dolor cuando se sentó en la silla de los acusados. Y también lo escuchamos en lo que tal vez sea, Juan Manuel, la última vez que escuchemos públicamente a Ismael El Mayo Zambada, y también que lo veamos en algún evento judicial en Estados Unidos. Me parece que será la despedida del capo de lo público. Y, por supuesto, se habla de esta cifra inmensa de 15 mil millones de dólares que se tendrán que recuperar desde Estados Unidos. Parece imposible que lo recuperen, esa cantidad, pero sí seguirá, o esto significa que seguirá la conversación entre el gobierno de Estados Unidos, la defensa y el propio Ismael El Mayo Zambada. El proceso judicial, digamos, es la cadena perpetua, pero por supuesto que habrá todavía un puente de comunicación. Y respecto al futuro de lo que será los últimos días de la vida de este criminal, pues la defensa ha puesto sobre la mesa tres hospitales, en realidad penitenciarios, con un nivel de seguridad prácticamente administrativa. Ha puesto sobre la mesa uno ubicado en Missouri, otro en Minnesota, otro en Carolina del Norte. No será decisión de la defensa, no será decisión del juez Brian Cogan, pero el juez Brian Cogan el día de ayer dijo que sí hará la recomendación a la oficina del Buró Penitenciario para que reciba la atención médica, física y mental. Varias veces lo dijo el propio juez Brian Cogan, tiene problemas cognitivos ya Ismael El Mayo Zambada. Y bueno, como parte, por supuesto, de lo que sucedió, Juan Manuel, y también la carta que ha trascendido en medios mexicanos, que efectivamente fue lo que dijo Ismael El Mayo Zambada en frente del juez Brian Cogan, pidiendo perdón, diciendo que asumía la responsabilidad, diciendo también que la violencia y la guerra tienen que terminar. Y los fiscales, después de escucharlo, dijeron, sí, ahora tal vez esté arrepentido, pero hay que decir que la herramienta de la violencia la utilizó durante las últimas décadas para causar terror tanto en México como en Estados Unidos, Juan Manuel.
1: Así es. Oye, Javier.

0: Pues a pesar, vaya, de esta situación de que le dan cadena perpetua al Mayo Zambada y de esta multa impresionante que va a tener que pagar, lo cierto es que pues resulta beneficiado, ¿no? Le dan un privilegio con el hecho de que, bueno, pues va a recibir tanto atención médica, ya lo comentabas tú, tanto física como mental. Pero a ver, los gringos, las autoridades estadounidenses, pues no te dan un privilegio así porque sí, ¿no? Seguramente el Mayo Zambada tuvo que haber dado información muy sensible.
1: Sí, seguramente. Esa conversación sigue. El propio Terrence Cole, el responsable de la DEA, dijo, no se trata del final, sigue la lucha frontal por parte de Estados Unidos contra las redes criminales, contra las redes de narcopolítica. Entonces, vaya, eso, la conversación entre ellos para recuperar esos 15,000 millones de dólares seguirá activa. Eso ya nunca lo sabremos, Juan Manuel. Sí. Ya no sabremos el alcance de estas conversaciones. Ya no sabremos hacia dónde se dirige la conversación entre el Mayo Zambada y la justicia de Estados Unidos, pero por supuesto tiene que ocurrir y seguirá colaborando con el gobierno de Estados Unidos. Eso sí, ya nunca lo sabremos, Juan Manuel.
0: Sí, efectivamente, y destacar justo lo que tú comentabas, Javier, esta declaración que hace el titular de la DEA, donde dice, bueno, esto va a servir como ejemplo pues para todos los grupos criminales y también para sus cómplices, ¿no? Así que, pues agárrense porque vamos contra todos.
1: Así es, seguirá la lucha frontal, así lo dijo, del gobierno de Donald Trump contra estas redes de narcopolítica y funcionarios, Juan Manuel.
0: Perfecto, Javier, pues te aprecio muchísimo nuevamente, de verdad, que nos hayas tomado la comunicación y que actualices al auditorio de este espacio informativo en relación a este importante acontecimiento ocurrido ayer allá en Nueva York, la sentencia contra Ismael el Mayo Zambada, cadena perpetua, y va a tener que pagar 15,000 millones de dólares. Muchísimas gracias, Javier, te mando un fuerte abrazo.
1: Un abrazo y un privilegio siempre estar en tu espacio, Juan Manuel. Un saludo.
0: Gracias a ti. Otro para ti, Javier Risco, enviado especial de Grupo Fórmula allá a Nueva York. Bueno, pues espera que el día de hoy se lleve a cabo la audiencia de vinculación a proceso del ex gobernador de Baja California, Ernesto Rufo Appel, quien usted sabe ingresó al penal federal del Altiplano en Almoloya de Juárez por su presunta vinculación a una red de contrabando de combustible. Al exgobernador se le imputan los delitos de delincuencia organizada y contrabando, los cuales contemplan prisión automática. Y fíjese, hay datos que dicen que la Fiscalía General de la República estaría buscando justamente para el exgobernador de Baja California, Ernesto Rufo, y también para sus cómplices, una sentencia que iría por ahí de 20 a 40 años de prisión por su presunta participación, ya le decía yo, en el delito de delincuencia organizada y contrabando de hidrocarburos, debido a que las autoridades los acusan de formar parte de una red de tráfico ilegal de combustible de Estados Unidos a territorio nacional, utilizando transporte ferroviario y evadiendo pues el pago de impuestos. Hoy, como ya le comentaba, va a continuar esta audiencia allí en el Centro de Justicia Penal Federal con sede en Almoloya. Se tiene previsto que esto arranque a las 5 de la tarde y, de acuerdo con la orden de aprehensión, esta banda habría realizado al menos 9 embarques desde Deer Park, esta refinería que es filial de Pemex y que se localiza allí en Texas, y desde ahí pues trasladaron combustible para la empresa Ingemar, de la cual forma parte justamente Ernesto Rufo Appel. Nos vamos a la pausa cuando son las 6:41 PM, tiempo del centro. Regresamos.
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4: OpenAI presentó GPT Live, su sistema de voz más avanzado hasta la fecha para que los humanos tengan una interacción natural con la inteligencia artificial a través de ChatGPT Voz. El nuevo modelo está diseñado para que hablar con la inteligencia artificial se sienta mucho más como tener una conversación real. Gracias a su arquitectura full duplex, el modelo puede escuchar y hablar al mismo tiempo, siguiendo una conversación con coherencia e incluso responde con un ajá o con un sí para mostrar que está poniendo atención mientras le hablas. Para responder preguntas que requieren búsqueda web, razonamiento más profundo o trabajo más complejo, delega en segundo plano el tema a GPT-5.5 para que lo resuelva y lo retoma cuando tiene lista la respuesta sin interrumpir la conversación ni el flujo de la misma. Está disponible en dos versiones en dispositivos móviles y web, GPT Live One y GPT Live One Mini, para usuarios de ChatGPT en todo el mundo. Informó Aide Rivera. 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
5: Tras el anuncio de Estados Unidos de imponer aranceles del 50% a productos canadienses, el primer ministro de Canadá, Mark Carney, señaló que esta imposición unilateral es una violación directa al acuerdo comercial entre Canadá, Estados Unidos y México, y agregó que Canadá está listo para abordar los problemas pendientes en beneficio mutuo para ambas naciones. El embajador de México en Estados Unidos, Roberto Lazzari, se reunió con el director estadounidense de la Agencia de Alcohol, Tabaco, Armas de Fuego y Explosivos, Robert Secada, con quien habló sobre las acciones que se han implementado contra el tráfico de armas de fuego. La Ciudad de México se mantiene como la entidad con más casos confirmados de COVID-19 en el país durante este año, acumulando 265 contagios seguido del Estado de México e Hidalgo, de acuerdo con la Secretaría de Salud.
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0: 6:45 tiempo del centro de México. Bueno, pues como todos los días a esta hora, me da muchísimo gusto saludar a mi querido Beto Campos con la información deportiva. Lo comentábamos, mi querido Beto, ayer justo en esta sección, a la hora que estabas tú dando a conocer los detalles del partido de la final del Mundial, pues la llegada, ¿no?, de la selección española a territorio madrileño, en donde, bueno, pues las celebraciones, los festejos se extendieron por varias horas. Los integrantes de la selección española estuvieron con el rey Felipe VI, también estuvieron con el presidente español. Y bueno, 2 millones de aficionados salieron a las calles a esperarlos. Y reitero, pues que yo creo que llevan los españoles unas 48 horas sin dormir. Te saludo, mi querido Beto, buen día.
6: ¿Cómo estás, Juan? Muy buenos días. Así es, la selección española de fútbol hizo el recorrido de campeona del mundo por las principales calles de Madrid. Tras vencer 1-0 a su similar de Argentina, fue una auténtica fiesta la que se vivió en la capital española. Primero hicieron una parada con el rey Felipe VI en el Palacio de la Zarzuela, y así también habrá que mencionar que el equipo estuvo en la sede del gobierno del Palacio de Moncloa, donde se encontraba Pedro Sánchez, presidente del gobierno. La famosa Rúa terminó en la calle de Montalbán, que está al lado de la Plaza de Cibeles, en donde Rodri, uno de los referentes de este equipo, le dio el mérito a Ferran Torres, a quien de manera constante se le critica por su desempeño. Vamos a escuchar lo que ha comentado el mediocampista.
7: Hoy me gustaría acordarme de una persona. Muy importante para este grupo. Muy especial para mí. Quizás un jugador que ha sido muchas veces injustamente criticado y que hoy es historia del fútbol español. Vamos a cantar juntos. Ferran, Ferran, Ferran, Ferran, Ferran.
6: Hay parte de lo que se vivió con Rodri, y así también Luis de la Fuente le dedicó unas palabras a la afición española.
8: Gracias, España, por apoyarnos, por estar aquí, por vivir tan de cerca nuestro éxito, que es el vuestro. Y quiero decir solamente, voy a ser muy breve, quiero que disfrutéis del espectáculo. Mira, tenemos la suerte de contar con 26 fantásticas personas que además son fantásticos futbolistas, los mejores del mundo. Así que es un honor para mí poder dirigirles, igual que compartir este momento con mi cuerpo técnico y todos los que trabajamos en beneficio del grupo. Y sobre todo una cosa, no os olvidéis, que también lo dije hace 2 años, juntos somos más fuertes. ¡Viva España! ¡Gracias!
6: Parte de lo que se vivió con la selección española de fútbol después del título mundial, que lo ha colocado como el número 1 del ranking de la FIFA, seguida de Argentina, Francia, Inglaterra y Brasil, Juan.
0: Oye, México entra al top 10, ¿no? En el 10º lugar, remontó 4 lugares.
6: Exactamente, 4 posiciones terminó escalando la selección mexicana de fútbol después de su participación, quedando fuera en los octavos de final a manos de la selección de Inglaterra.
0: $21 millones le van a dar a la Federación Mexicana o a la selección, ¿a quién?
6: Exactamente, a la Federación Mexicana de Fútbol es quien recibe justamente el pago de por parte de la FIFA por el Mundial. Y así también habrá que mencionar que los clubes también recibirán un bono por prestar a sus jugadores. En este caso son $5,000 de manera diaria, lo que duró justamente la participación de la selección mexicana y por supuesto las demás selecciones.
0: ¿Y de esa cifra cuánto les va a tocar a los jugadores, Beto? ¿Se sabe?
6: Son $5,000 diarios, me parece, es lo que tengo
0: para entendido. Los jugadores.
6: Para los clubes.
0: Ajá, pero para los jugadores en particular, ¿no?
6: Sí, justamente ese pago no tengo del dato exacto de cuánto se reparte esa cantidad.
0: Bien. Oye, otra cosa, tengo entendido también, no sé si tú tengas el dato, de que la FIFA está abriendo una investigación contra la selección de Argentina por este conato de bronca, ¿no? Que se registró, pues, minutitos o segundos después de que concluyó el encuentro con el triunfo de la selección española. Y, bueno, pues, todo parece indicar que van a fondo, ¿no?
6: Sí, y que también habrá que recordar que después del partido ante la selección de Inglaterra, ¿no? Sacaron estas mantas, ¿no? Sí. Tocando el tema de las Malvinas, que sabemos que pues es histórico entre Argentina e Inglaterra. Vamos a ver qué es lo que depara ante esta situación de las pancartas. Espera una sanción económica y posiblemente por ahí unas sanciones a los jugadores en los próximos partidos después de los actos de violencia que se suscitaron ya al final del partido.
0: Así es. Oye, Beto, otra cosa, ¿qué van a hacer ahora, vaya, los jugadores de la selección de España? Seguramente vacaciones. ¿Cuándo arranca la liga por allá?
6: A mediados de agosto es cuando inicia justamente el tema del fútbol europeo. Por ahí inicia primero la liga francesa, después a la siguiente semana ya iniciará la liga de Inglaterra, la liga española, pero tengo entendido que a mediados de agosto es cuando ya se reactivan las ligas en Europa.
0: Y bueno, donde ya se reactivó es aquí, ¿no? Ya tenemos que prácticamente una semana y hoy arranca la jornada 2.
6: La jornada 2, porque Cruz Azul y Toluca estarán jugando este fin de semana el campeón de campeones en Estados Unidos, pero también habrá que mencionar que ya estamos en camino a los Juegos Centroamericanos y del Caribe, donde México ha destacado, y la delegación mexicana fue abanderada en Palacio Nacional para este gran evento deportivo que se llevará a cabo del 24 de julio al 8 de agosto en Santo Domingo, y de esto dijo Romel Pacheco, titular de la CONADE.
9: País más ganador en los Juegos Centroamericanos y del Caribe, con 13 campeonatos, y también somos el país que ha participado en todas y cada una de sus 25 ediciones. Acabamos de vivir una gran experiencia como país al ser la mejor sede de la Copa del Mundo de fútbol y ver cómo todos nos unimos en un entorno con un mismo objetivo, que le vaya bien a México.
6: Parte de lo que comentó Romel Pacheco, solamente agregar que aseguró que sí le darán premios a los atletas mexicanos que resulten medallistas en los Juegos Centroamericanos y del Caribe, insisto, que se estarán llevando a cabo del 24 de julio al 8 de agosto en Santo Domingo. La IndyCar, Patricio Howard finalizó en la 7ª posición dentro de la 12ª fecha del calendario que se corrió en Nashville, donde por cierto terminó ganando el español Alex Palou. Originalmente esta carrera estaba pactada para el domingo, sin embargo, por temas de televisión de la final del Mundial, el mal tiempo climatológico se determinó que se corriera el día de ayer. De momento, el regiomontano es quinto lugar de la clasificación general de pilotos con 336 unidades en la jornada 2 de la Liga MX. Como estamos comentando, Cruz Azul estará enfrentando a Puebla a las 7 de la noche. Ambos equipos vienen con victoria después de ganar sus partidos de manera respectiva este fin de semana, y mucho se ha hablado en torno al futuro de Eric Lira en la Noria, y de esto dijo Joel Wiki.
10: Es un jugador que lo ha demostrado dentro y fuera de la cancha, es un jugador que pertenece a Cruz Azul y hoy es la esencia de Cruz Azul, esa es la realidad. Obviamente los intereses que haya para él, nos encantaría a todos nosotros como cuerpo técnico, como staff, como club, que él pudiera cumplir su sueño, ¿no?
6: El día de hoy también a las 9:05 p.m, Toluca estará recibiendo a Pumas. Recordar que estos juegos se están adelantando porque Cruz Azul y Toluca estarán jugando el campeón de campeones el próximo sábado. El ganador estará enfrentando al Inter de Miami. Y así también habrá que mencionar que David Ospina es nuevo refuerzo del Atlante, viene proveniente del Atlético Nacional, pero el colombiano tiene una carrera extraordinaria siendo mundialista, jugando en las mejores ligas, en este caso en la liga italiana con el Napoli, y así también estuvo en un equipo importante en Inglaterra como lo es el Arsenal.
0: Oye, Beto, platicábamos ayer rápido porque pues no teníamos mucho tiempo sobre pues el Gran Premio de Bélgica, ¿no? En donde, bueno, pues lo vuelve a ganar Kimi Antonelli, y en donde se cuela al podio nuevamente Max Verstappen en tercera posición. Y Lewis Hamilton, ¿no?, hace a un lado a George Russell y se queda pues ya con la segunda posición en el campeonato de pilotos.
6: Sí, habrá que recordar que Russell terminó quedando fuera, ¿no?, dentro de lo que fue el Gran Premio de Bélgica, precisamente por un contacto que tuvo con Lewis Hamilton, y evidentemente esto acrecentó esta tensión, ¿no?, de la que se habla entre Russell y Antonelli, ¿no?, por el primer lugar. Ya son 50 puntos de diferencia entre Antonelli y Russell en este caso.
0: Sí, no, y además dicen, estaba leyendo ayer, Beto, los expertos en el tema de la Fórmula 1, que el haber ganado pues el Gran Premio de Bélgica pues coloca a Antonelli como uno de los mejores pilotos, porque no es un circuito muy muy fácil, ¿no? Entonces dio pues muestras, ¿no?, de lo que es capaz, y ahí está en primer lugar.
6: Sí, y que Mercedes apostó por la continuidad en este caso de Antonelli, también siendo un piloto muy joven, sabían que tenía mucha proyección y ahora está dando los resultados, ¿no?
0: Así es. Oye, y el próximo fin de semana, pues el Gran Premio de Hungría, y de ahí nos vamos a una pausa, ¿no? Nos vamos a las vacaciones de verano.
6: Ya
0: bueno, en la Fórmula 1 se van más bien.
6: Ya prácticamente estamos llegando a la mitad de temporada de la Fórmula 1, grandes sorpresas, ¿no? Ya en las últimas semanas se ha dado el caso, ¿no? Ya lo vemos, ya lo habías comentado hace unos momentos, el de Lewis Hamilton, que ha conseguido una buena posición en este caso, Antonelli, que está dando la sorpresa, pero también habrá que mencionar que a Verstappen le ha costado y mucho esta temporada.
0: Así es, mi querido Beto, muchísimas gracias, nos escuchamos el día de mañana.
6: Saludos, buen día.
0: Fuerte abrazo, Beto Campos, con la información deportiva. Bueno, ya nos vamos. A nombre del equipo que hace posible este espacio informativo, le agradezco que nos haya acompañado el día de hoy. Nos escuchamos mañana en punto de las 5:30. Que tenga un excelente martes. Quédese con Azucena Uresti.

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0: Decomisan más de 22 kilos de fentanilo en frontera de Presidio. Detienen dos tractocamiones cisterna que extrajeron hidrocarburos de redes de suministro de Pemex. Investiga Fiscalía General del Estado como conflicto personal el ataque a persona en el Fresno. Compuestos presentes en algunos alimentos podrían tener efectos anticáncer. Nuevo especialista ampliará la fabricación de prótesis en el CRIT. Poniente 5, una obra necesaria para el crecimiento de Chihuahua. Muy buenos días, ¿cómo está? ¿Cómo amaneció? Ya es martes, hoy es martes 21 de julio del 2026. Gracias por escucharnos. ¿Cómo amaneció? ¿Cómo se encuentra en esta mañana? Espero que muy bien. Permítanos, por favor, acompañarle. Iniciamos una hora de información para todos los que nos escuchan a través de la frecuencia de Radio Fórmula Chihuahua en el 101.7 del FM y Radio Fórmula Juárez en el 1460 de amplitud modulada. Son las 7 de la mañana con 2 minutos y en estos momentos arrancamos con lo más sobresaliente. Obviamente, de lo que tenemos preparado en esta mañana, pues son estos titulares que le acabamos de dar a conocer de lo más sobresaliente en el estado de Chihuahua. Y a lo largo de esta hora, pues los vamos a ir desarrollando y darle los detalles de lo que se tiene en relación a esto. Pero también aquellos eventos que sobresalieron durante estas primeras, ahora sí que horas de este martes, que tiene que ver con seguridad, también con cuestiones de decisiones de la autoridad. El tema de Poniente 5, ese es un tema para la capital del estado que sigue ahí muy latente, que ha entrado, usted lo sabe, en conflicto político, hasta incluso político electoral, y que, pues, lo más importante definitivamente es el beneficio que pueda o no dar a la comunidad, en este caso a la ciudad de Chihuahua. Le tenemos cómo avanza este tema ya dentro de el tema político, insisto, electoral, cómo avanza y también si se van a utilizar esta deuda o este préstamo que se está solicitando para que se pueda dar la construcción y la obra de lo que se conoce como Poniente 5. Entonces, hay en relación a esto el tema también del clima en el estado de Chihuahua en general, el acumulado de la lluvia que tenemos hasta el momento, que todavía va a continuar, pero que ya está en los últimos días, ¿no?, de esta caída de precipitaciones que ha dejado mucha lluvia, que desgraciadamente también ha dejado personas sin vida. La más reciente fue, ojalá y sea la última de este temporal, en Cuauhtémoc. En la ciudad de Chihuahua también sucedió un evento de gracia en relación a las precipitaciones que hubo la semana pasada. En fin, mucha información. Así que, ¿qué le parece si avanzamos en esta hora de información? Aprovechamos el tiempo y poco a poco vamos desprendiendo todo lo que se tiene preparado para esta hora. Así que comenzamos y lo hacemos con las temperaturas. Bienvenidos.
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0: En estos momentos en la ciudad de Chihuahua tenemos 19 grados centígrados como temperatura ambiente. Hoy una máxima de 31, mínima de 19. El pronóstico de tormentas a partir de las 2 de la tarde y ráfagas de viento de hasta 10 kilómetros por hora. De hecho, en estos momentos está nublado. A partir de las 10 se despeja, pero únicamente de 10 a 12, porque a partir de las 2 de la tarde entra la tormenta eléctrica para la capital del estado. De las 2 empieza a llover con tormenta y hasta las 11 de la noche. Prácticamente todo el día habrá lluvia en la capital del estado, ¿sí? Otro día más con lluvia. La noticia es que hoy es el último día de lluvia. A partir de mañana se despeja completamente y entramos a por lo menos 10 días, 11 días de sol. Se acabó este temporal de lluvia, al menos hasta el momento. Hoy es el último día, pero pues se termina y se termina con todo, porque empieza a las 2 de la tarde y deja de llover hasta las 11 de la noche en la capital del estado. Lluvia para hoy con tormenta eléctrica. La temperatura subirá hasta los 31 grados. Mañana, que ya no hay lluvia, que estará el sol, la mínima será de 20 y la máxima de 33. Y poco a poco irá subiendo el termómetro. El martes 34, el viernes 35, el sábado repetimos con 35, el lunes se va hasta los 36. Y así entre estas cantidades, entre estas cifras, estará oscilando la temperatura máxima entre los 35 y 36 grados centígrados a partir del viernes. Poco a poco subirá el termómetro, mucho calor, eso sí, es lo que se espera, con humedad, por supuesto, también, y la mínima entre los 20 y 21, incluso 22 grados centígrados. Entonces, hoy es el último día de este temporal de lluvias, por lo menos hasta el momento, con la probabilidad de que empiece a llover a partir de las 2 de la tarde y se mantenga con esta precipitación hasta las 11 de la noche para la capital del estado. En el caso de Ciudad Juárez, ayer nos llovió, que fue aislada y que en algunos lugares ni siquiera se sintió la precipitación, pero también llovió aquí en la frontera. En estos momentos tenemos nublado en Ciudad Juárez, una temperatura en estos instantes de 21 grados centígrados, una máxima de 31 para hoy, mínima de 20. Le digo, en estos momentos está nublado y se va a mantener con este nublado hasta las 10 de la mañana, luego se despeja, se vuelve a medio nublar y la precipitación la tenemos a partir de las 3. Desde las 3 hasta las 10 de la noche. Igual, muy parecido a la capital. Aquí también, aquí nos espera tormenta, únicamente lluvia, desde las 3 hasta las 11, 10 de la noche. Eso es lo que se espera para Ciudad Juárez. Vamos a ver si nos llega. La probabilidad de que esto suceda es de un 50%. Entonces, muy seguramente habrá precipitación aislada en la frontera. El pronóstico de lluvia, insisto, empieza a las 3 de la tarde y las ráfagas de viento de hasta 15 kilómetros por hora. La temperatura subirá. Hoy tendremos una máxima de 31. Hoy hay lluvia. Mañana, que ya se despeja, subirá hasta los 35 grados. El jueves, que también estará soleado, 36. El viernes sube hasta los 38 grados. El sábado, 38. Ayer le decía que podríamos llegar a los 40. Parece ser que retrocede un poquito y la máxima será de 38 por aquello del viernes y sábado. Aún así, es muy caliente esta temperatura, muy alta. La probabilidad de que regresen las lluvias serán para el lunes y con un 35%. Con tormenta eléctrica para el próximo lunes, es lo que se espera en esta frontera. El resto del día o de los días de estos próximos 12 días estará con sol. La calidad del aire, esto es bueno, la calidad del aire en Ciudad Juárez es similar a la de ayer a esta hora y es considerada como buena. Definitivamente la lluvia limpia el ambiente y por eso es que hemos tenido una buena calidad del aire en estos recientes días. Bien, esto en relación al clima. Ahora sí nos vamos con lo más sobresaliente. Vamos a comenzar. Y decomisan más de 22 kilos de fentanilo en frontera de Presidio. Más de 22 kilos de fentanilo fueron asegurados en el puerto de entrada de Presidio, Texas, antes de ingresar a Estados Unidos, luego de que agentes localizaran la droga oculta en la llanta de refacción de una camioneta procedente de Ojinaga, Chihuahua. Ray Provencio, director de la Oficina de Operaciones de Campo de la Oficina de Aduanas y Protección Fronteriza en El Paso, informó que el hallazgo ocurrió durante una inspección con tecnología no intrusiva, la cual detectó anomalías en el vehículo y motivó una revisión más exhaustiva. Durante la inspección secundaria, los oficiales encontraron paquetes con un peso total de 22.4 kilogramos de fentanilo ocultos dentro del neumático de refacción de una camioneta Dodge Ram modelo 2018, cuyo conductor intentaba cruzar la frontera hacia territorio estadounidense. El conductor, ciudadano estadounidense, fue detenido y enfrenta cargos por importación y posesión de sustancias controladas con fines de distribución. Mientras que la CBP recordó que el fentanilo estuvo relacionado con más de 38 mil muertes por sobredosis en Estados Unidos durante el 2025, según los Centros para el Control y la Prevención de Enfermedades. Con eso nos vamos a un corte comercial y regresamos con más.
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22: Regresamos con más, 7:15 a.m. y seguimos avanzando en esta mañana de martes. Detienen a 2 tractocamiones cisterna que extrajeron hidrocarburos de redes de suministro de Pemex. El secretario de Seguridad Pública Estatal, Gilberto Loya Chávez, informó de la detención de 2 tractocamiones cisterna en la ciudad de Chihuahua que transportaban hidrocarburo que fue extraído de las redes de distribución de Pemex. Loya mencionó que en el primer caso se lograron decomisar alrededor de 27.900 litros de hidrocarburo y fueron detenidos 3 personas. Y en una segunda intervención, en coordinación con personal con Defensa Nacional, se logró el aseguramiento de 32.296 litros aproximadamente de gasolina y la detención de un hombre, el cual además tenía orden de aprehensión vigente en el estado de Baja California. El funcionario advirtió que fue gracias a la plataforma Centinela que se logró la ubicación de estos vehículos y que los detenidos ya se encuentran a disposición de la autoridad de la Fiscalía General de la República y de Pemex para llevar a cabo las averiguaciones pertinentes.
23: Y es que en los últimos días hemos logrado aseguramientos de 2 tractocamiones cisternas aquí en la ciudad de Chihuahua. El primer caso de ellos se lograron decomisar alrededor de 27.900 litros de hidrocarburo. En este fueron detenidos 3 personas y en una segunda intervención, también en esta segunda coordinada con personal, con compañeros de la Defensa Nacional, se logra el aseguramiento de 32.296 litros aproximadamente de gasolina y la detención de un hombre, el cual además tenía orden de aprehensión vigente en el estado de Baja California. Y es que ambos casos fue gracias a la plataforma Centinela que se logró la ubicación de estas pipas o de estos tractocamiones en donde querían llevar a cabo el delito del robo de hidrocarburo. Ambos casos fueron puestos a disposición de la Fiscalía General de la República, quienes verificaron la naturaleza del combustible, y así como también fueron especialistas de Pemex quienes se están encargando de esto.
22: Ahí lo tiene, es que por cierto ayer aquí en Ciudad Juárez se dio un operativo, llegaron agentes de la Secretaría de Seguridad Pública Estatal, al menos eran los que se veían ahí domicilio en el Sausal, porque se tenía el reporte de que había huachicol, vaya, que se estaba robando hidrocarburo en el Sausal. Pero cuando llegan los agentes, según lo que se supo ahí en el lugar de los hechos, no encontraron propiamente un robo de huachicol, un robo de combustible, sino que el dueño de este predio comentó que había adquirido combustible, pero que lo había adquirido pues de manera legal, que había pagado por él. Pero también por parte de los vecinos se externó que se había sacado, habían detenido a una persona de ahí, de este mismo domicilio. Esto fue lo que se dijo ayer, ahí en el lugar de los hechos, en el Sausal. No hay mucha información al respecto hasta esta hora. Seguramente vamos a tener la oportunidad de cuestionar sobre este particular hoy a las autoridades para poderle informar. Pero sí, en el caso de esta frontera, se dio un evento ahí que podría estar relacionado con el aseguramiento de combustible. Puede ser la extracción ilegal, pero sí relacionado con un posible caso de huachicol, lo que se conoce como huachicol, ¿no? Que es el robo de hidrocarburos. Entonces, vamos a estar ahí al pendiente, además de esta información que le acabamos de dar a conocer, que se confirma estos dos tractocamiones cisterna con que extrajeron hidrocarburos de redes de suministro de Pemex. Y por otra parte, investiga la Fiscalía General del Estado como conflicto personal el ataque a persona en el Fresno. Resulta que una persona pues salió lesionada tras sufrir un ataque armado mientras se encontraba a bordo de un vehículo recreativo en la zona de El Fresno. Incidente que la Fiscalía General del Estado investiga actualmente bajo la línea de un conflicto personal relacionado con una pareja. Según se informó por parte del encargado del despacho de la dependencia, Francisco Sainz Soto, el agresor abordó a la víctima para realizarle diversos reclamos antes de accionar un arma de fuego en su contra, lo que obligó al traslado inmediato del afectado hacia un centro hospitalario para recibir atención médica especializada. Indicó que las autoridades ministeriales han logrado avanzar en las indagatorias, confirmando que cuentan con datos precisos para individualizar al probable responsable del atentado, y dijo confiar en que el despliegue operativo permita la captura del sospechoso en las próximas horas.
8: Sí, bueno, tuvimos conocimiento el día de ayer de una persona herida por proyectil y arma de bala en tres cactos. Dicha persona al parecer estaba en la zona del Fresno en un vehículo tipo Racer en un área de recreación. Se inició luego las investigaciones correspondientes, se le hizo la entrevista correspondiente a él en el hospital. Dicha entrevista pues manifiesta que llega un masculino y le hace algunas menciones y le dispara con un arma de fuego. Es un hecho que va a estar relacionado a un tema de carácter personal con relación a una relación ahí de pareja, y estamos en el seguimiento. Tenemos individualizada la persona quien presuntamente pudo haber sido el actor de los hechos, y estamos en espera de poderlo detener en próximas.
22: Y en otros temas, compuestos presentes en algunos alimentos podrían tener efectos anticáncer. Algunos alimentos contienen compuestos naturales que podrían tener efectos anticáncer y contribuir al funcionamiento del organismo. Un campo de investigación que busca comprender cómo estas sustancias actúan en distintos procesos biológicos y su posible impacto en la salud. Laura Alejandra de la Rosa Carrillo, investigadora del Departamento de Ciencias Químico-Biológicas del Instituto de Ciencias Biomédicas de la Universidad Autónoma de Ciudad Juárez, explicó que estos compuestos bioactivos están presentes de forma natural en diversos alimentos y son distintos de nutrientes como proteínas, grasas y carbohidratos. La especialista señaló que las investigaciones también analizan cómo estas sustancias influyen en el sistema digestivo, particularmente sobre las enzimas encargadas de procesar los alimentos. Agregó que la evidencia generada por este tipo de estudios puede fortalecer futuras recomendaciones alimentarias y servir como base para nuevas investigaciones en áreas como la nutrición, la medicina y la prevención de enfermedades.
9: Esto se refiere a
0: que queremos conocer qué tipo de sustancias existen en los alimentos, aparte de los nutrientes típicos como proteínas, carbohidratos. Los compuestos polifenólicos también actúan sobre nuestro organismo, nuestros órganos. Puede ser sobre nuestro sistema digestivo, puede ser a lo mejor incluso a nivel de nuestro cerebro. Tienen ciertos efectos puntuales a nivel bioquímico, a nivel fisiológico, biológico. Y entonces eso nos ayuda a mantener una buena salud. Y el ejemplo más preciso que yo estudio es las nueces, la nuez del nogal normal, tecanero. Tienen muchos de estos compuestos fenólicos. Hasta efectos anticáncer pueden tener. Y también estudiamos efectos a nivel intestino sobre las enzimas que nos ayudan a digerir los alimentos. Tiene impacto sobre otros investigadores, por ejemplo, sobre otras investigaciones. Nos ayuda a ir construyendo una científica, una base de conocimiento más amplia. Estamos construyendo conocimiento y estamos cambiando la forma en que entendemos a la naturaleza. El impacto. Hay una serie de características, ¿sí?, de ciertos alimentos que a lo mejor antes no se sabía que eran tan recomendables y nosotros estamos ayudando a saber que sí. Por ejemplo, las personas en medicina, en nutrición, comiencen a tener, ¿sí?, estos conocimientos y entonces comiencen a lo mejor a recomendar. Creo que todo el trabajo en alimentos, en compuestos bioactivos, pues sí se ha visto reflejado, por ejemplo, en cambios de políticas, ¿no?
22: Células madre ofrecen nueva alternativa en medicina regenerativa. Las llamadas células madre forman parte de una de las áreas con mayor desarrollo dentro de la medicina regenerativa, aunque muchas personas todavía desconocen en qué casos pueden utilizarse como complemento para atender distintos padecimientos. Jacqueline Llamas, representante del Centro Médico Celular, explicó que una de las principales retos consiste en acercar información confiable a la población, ya que aún existe desconocimiento sobre las aplicaciones de la medicina regenerativa y los tratamientos disponibles. Entre los casos más frecuentes, señaló que estas terapias pueden formar parte de la atención de personas con artritis, algunas enfermedades degenerativas, pacientes con cáncer y niñas y niños con trastorno de espectro autista, siempre bajo valoración médica especializada. La especialista agregó que las células madre, o lo que se conoce como células madre, utilizadas en el centro médico, provienen de donantes que cumplen criterios de salud y son procesadas en un laboratorio especializado antes de ser aplicadas en sus clínicas de Ciudad Juárez y de Chihuahua. Es lo que dice la representante del Centro Médico Celular, Jacqueline Llamas.
9: Somos más que nada especialistas en medicina regenerativa, todo lo que son células madre, todo lo que tenga que ver con la placenta y células de cordón umbilical. Contamos con cámara hiperbárica. Si desconocen el tema, somos muy pocas personas en Ciudad Juárez las que estamos aplicando células madre. En casos generales podría ser personas con artritis, cualquier enfermedad, patología, personas con cáncer, niños con autismo actualmente. Estamos tratando bastantes niños con autismo. Las células madre las adquirimos de una donante que tiene que estar en primera gesta de embarazo, tiene que ser sana, se manda a hacer toda una patología para adquirirlas. Ya nuestro laboratorio nos lo envía a Ciudad Juárez, nuestro laboratorio se encuentra en Guadalajara y desde allá hacemos todo el proceso, el pedido, y ya nosotros solo las aplicamos aquí en Ciudad Juárez o en Chihuahua. Para cualquier información, estamos nosotros ubicados en Plaza Tamiahua, aquí sobre la calle Laguna de Tamiahua. Tenemos dos sucursales en Chihuahua y Ciudad Juárez.
22: Bien, nos vamos a un corte comercial y regresamos con más.
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22: Bien, aquí volvemos con más. Y nuevo especialista ampliará la fabricación de prótesis en CRIT. Más personas con discapacidad podrán acceder a una prótesis como parte de su proceso de rehabilitación, luego de que se incorporara un nuevo especialista al Centro de Rehabilitación Integral Físico, CRIF, en Ciudad Juárez. Irán Mendoza, director de rehabilitación del DIF estatal, informó que un estudiante de rehabilitación física de la Universidad Tecnológica de Ciudad Juárez concluyó su formación como protesista y se integrará en agosto para incrementar a 4 los especialistas para elaborar estos dispositivos. Explicó que cada protesista fabrica en promedio 3 prótesis al mes debido al proceso artesanal y personalizado que requiere cada una. Además de que una prótesis de cadera puede superar los 120,000 pesos. Una femoral cuesta entre 60 y 65 mil y una tibia entre 35 y 60 mil pesos. Agregó que las personas interesadas en ingresar al programa pueden acudir al DIF municipal con su CURP, con identificación oficial y comprobante de domicilio, para iniciar el trámite, así como el DIF estatal mantiene la entrega gratuita

0: productividad, recordando que tenemos 4 prótesis. El hecho que tengamos un protesista aquí no se va a limitar a que nada más se haga sus 3, sino se va a apoyar con los protesistas que tenemos en Cuauhtémoc y en Chihuahua.
1: Entrada masiva y agenda de actividades por la Semana Mundial de la Lactancia Materna. El gobierno municipal de Chihuahua, a través del Instituto Municipal de las Mujeres, presentó la agenda de actividades por la Semana Mundial de la Lactancia Materna, que se celebrará del 1 al 7 de agosto, e informó que la novena edición de la Tetada Masiva se realizará el 15 de agosto a las 10 de la mañana en el Centro Deportivo Tricentenario. La directora del Instituto Municipal de las Mujeres, Mónica Meléndez, destacó que el municipio impulsa políticas para apoyar a las madres mediante capacitación, sensibilización e infraestructura, con 17 lactarios fijos y 2 lactarios móviles, además de promover espacios laborales que favorezcan la lactancia materna. Como parte de la agenda, también se ofrecerá un taller de actualización para personal de salud el 5 de agosto, asesoría gratuita para madres lactantes el 6 de agosto y diversas actividades informativas durante la tetada masiva para fortalecer la red de apoyo a las mujeres que decidan amamantar.
2: También tenemos dentro de la agenda, para concluir todos estos eventos, nuestro evento, o pudiéramos decirlo, nuestro evento magno, nuestro evento que llevamos 9 años llevándolo a cabo, lo que es Tetada Masiva. Tetada Masiva no solamente es un evento que es de índole de Chihuahua, sino tiene un alcance a nivel internacional, siendo parte de la Semana Mundial Internacional de la Lactancia Materna, ¿sí? Esta es nuestra novena edición. Se llevará a cabo el día 15 de agosto a partir de las 10 de la mañana en el Centro Deportivo Tricentenario. Aquí tendremos charlas informativas para las madres. Lo que queremos también es seguir llevando información hacia ellas. Se llevarán a cabo diferentes actividades también de preparación al parto, movimiento, acondicionamiento físico.
1: Y sacrificar perros no resuelve rickettsia, advierte Salud. Eliminar perros en situación de calle no reduce el riesgo de rickettsia y, por el contrario, puede favorecer que las garrapatas busquen hospedarse en las personas, por lo que las autoridades deben priorizar medidas de control y prevención antes que el sacrificio de animales. Gilberto Baeza, secretario de Salud del Estado, afirmó que los municipios deben actuar con apego a la Ley de Bienestar Animal y evitar omisiones en la atención de la problemática mediante estrategias que privilegien la salud pública y el bienestar de los animales. El funcionario explicó que la solución consiste en mantener a los perros desparasitados, fortalecer las campañas de esterilización y ejercer un control efectivo de la población canina para disminuir la presencia de garrapatas y reducir el riesgo de transmisión de la enfermedad. También señaló que los perros resguardados por las autoridades deben recibir condiciones adecuadas para ser dados en adopción o permanecer con una buena calidad de vida como parte de una estrategia integral para ofrecer enfrentar el problema en Ciudad Juárez.
3: El caso de la rickettsia, el sacrificar a un animal, no significa alguna mejora, al contrario, no es una solución el estar sacrificando a los perritos por el tema de las garrapatas, ya que si no están los perritos y están las garrapatas, no se van a anidar en los animales, van a buscar anidarse en los seres humanos. Entonces, el chiste es tener bien desparasitados a los perritos, una buena control, una esterilización efectiva, campañas de esterilización que deben de tener también los municipios para el control de los perritos y, desde luego, condiciones adecuadas para que los perritos que se recojan poderlos dar en adopción o bien ofrecerles alguna buena calidad de vida también.
1: Y continúan intentos de abandonar animales en el Parque Central. El abandono de animales continúa en los alrededores donde algunas personas dejan perros y otras especies fuera de las instalaciones después de que se reforzaron los controles para impedir su ingreso al recinto. Rafael Buchar, coordinador general del Parque Central, explicó que durante un mes se registraron más de 40 casos de intento de abandono de animales, situación que llevó

0: a fortalecer las medidas de prevención, de vigilancia y las campañas de concientización. El funcionario indicó que actualmente todas las entradas cuentan con personal de seguridad que revisa mochilas y detecta el ingreso de animales, así como cuando se identifica una especie, el equipo de flora y fauna determina el protocolo correspondiente. Señaló que estos controles han evitado afectaciones a la fauna del parque y afirmó que los ejemplares localizados reciben valoraciones veterinarias y atención antes de permanecer bajo resguardo, mientras continúan las acciones para reducir el abandono de animales.
1: Sí, el protocolo que hemos establecido nos ha ayudado a mitigar un poco el tema. Sin embargo, se ha encontrado con casos donde incluso la gente, como ya no nos puede ingresar al Parque Central, los avienta desde afuera de las calles a los patitos, incluso unas tortugas. Entonces, pues vamos a seguir con temas de concientización. Estamos incluso teniendo una campaña de comunicación social muy fuerte, no únicamente con el tema del abandono de los animales, sino también con el tema de respetar los espacios del Parque Central. Y pues lo asumimos como una responsabilidad y como un reto de educación ambiental para que se vayan mitigando las medidas de posibilidades de este tipo de situaciones. Establecimos cerrar algunas entradas. En todas las entradas tenemos guardias. Hacemos revisión de todas las mochilas. Y si detectamos un animal, como el personal de seguridad no está capacitado para identificar si es una especie protegida o no, se le solicita amablemente a los ciudadanos que se retiren, y si ya está dentro del Parque Central, el equipo de flora y fauna determina si es una especie protegida y se sigue el protocolo de hablarle a las instancias federales para que hagan los controles. Durante un mes tuvimos más de 40 casos de intento de abandono animal o de abandono animal. Entonces, por eso es lo que estamos trabajando muy fuertemente en temas de comunicación social.
0: Y vaya que sí es un tema delicado. Fíjese que, bueno, ha ido, por ejemplo, para los que obviamente nos escuchan en Ciudad Juárez, ha ido al Parque Central recientemente. ¿Cómo lo ve? ¿Cómo lo percibe? ¿Está bien? ¿Considera que está bien organizado, limpio, seguro? Hay obviamente muchos usuarios del Parque Central. Recordemos que es ahora sí que parte de un recurso público, porque se atiende con recursos públicos, independientemente del nivel de gobierno que lo tenga a cargo, ¿no? Que en este caso es el gobierno del estado. Pero mucho se criticó hace ya tiempo sobre el estado de los lagos que había ahí en el Parque Central. Esto ha mejorado. Las autoridades en turno explicaban que pues era parte del ecosistema, ¿no? Aunque para los visitantes resulta un tanto agresivo ver el color de los lagos, las lagunitas que están ahí y el olor, pero las autoridades, insisto, en turno han asegurado que es parte pues del ecosistema, ¿no? De esos laguitos. En fin, nos vamos a un corte comercial y volvemos con más.
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10: Las hormigas no tienen pulmones y respiran a través de pequeños orificios en sus costados, llamados espiráculos.
9: Conoce más.
10: Las huellas dactilares de los koalas son muy parecidas a las de los humanos. Incluso podrían confundirse, ya que tienen patrones similares.
9: Cuida lo que comes.
10: El melón y su potasio. El melón es otra fruta con contenido de agua extraordinario. Su aporte de potasio ayuda a mantener el equilibrio de líquidos en las células, evitando la deshidratación severa. Es ideal para consumir en el desayuno o como postre ligero. Su textura suave y frescura natural lo convierten en un alimento reconfortante que ayuda a combatir la sed intensa.
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11: La línea A del Metro Capitalino reactivó la totalidad de su servicio luego de que las intensas lluvias de lunes obligaran a suspender el tramo entre las estaciones Guelatao y La Paz. Su director, Adrián Rubalcaba, felicitó al personal por su labor desde la tarde hasta la madrugada de este martes. La jefa de gobierno, Clara Brugada, agradeció a más de 40.000 servidores públicos del gobierno de la Ciudad de México, así como instancias federales que formaron parte del operativo mundialista. Tras entregar medallas en reconocimiento de su labor, afirmó que fueron la fuerza invisible que sostuvo la fiesta más visible del mundo. El titular del Departamento de Estado de Estados Unidos, Marco Rubio, publicó un informe sobre Cuba en el que denuncia la presencia de espías rusos de alto nivel en México, quienes presuntamente operan bajo cobertura diplomática para recopilar información sobre la nación norteamericana. Informó M. Arriaga. 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
0: El colectivo De Ser Estudio retrata el rostro cotidiano de Ciudad Juárez. La fotografía puede convertirse en una herramienta para contar historias que pocas veces ocupan los reflectores. En Ciudad Juárez, el colectivo Desert Studio busca mostrar la vida cotidiana de la frontera desde una mirada que reconoce tanto sus desafíos como la riqueza de su comunidad. Luis de Mor López, fundador, con Marilyn Perea, explicó que el proyecto nació para construir un registro fotográfico honesto de la ciudad ante la tendencia de reducir la imagen de Juárez a hechos relacionados con la violencia. Además de organizar caminatas fotográficas, el colectivo ofrece un taller gratuito de fotografía y stencil de 10 de la mañana a 12 del mediodía en el Centro Comunitario Zaragoza, con el propósito de acercar herramientas de expresión artística a niñas, niños y jóvenes. La iniciativa apuesta por documentar la realidad sin ocultar sus contrastes y al mismo tiempo destacar las historias, los espacios y las personas que forman parte de la identidad fronteriza desde una perspectiva construida por quienes habitan la ciudad.
12: Actualmente estamos trabajando un taller de verano con los jóvenes de aquí del comunitario de Zaragoza, en la zona de alrededor. Inició con una propuesta de la necesidad de ver actividades culturales en la zona. Pues traemos como que ese desestrés para los niños con actividades culturales muy recreativas para ellos, como es la fotografía, la creación de stencil o el conocimiento, ¿no?, de estas técnicas que empezamos a manejar en pintura y en fotografía. Pues los retos, más que nada, es como que adaptarte a cada niño, ¿no?, porque cada niño viene con necesidades diferentes, pero pues ese es el reto principal y es por lo que estamos aquí precisamente, ¿no?, para afrontarlo. Es precisamente esos retos los que buscamos. Siento que la fotografía es un medio que te puedes expresar fácilmente, que puedes desestresar fácilmente también y que es algo que todos tenemos al alcance, ¿no? Todos tenemos al alcance una cámara en nuestro teléfono, todo el mundo puede hacer una fotografía. Desde ahí nace la necesidad de traer la fotografía a los chavos. Y ya como impacto secundario, pues sería que los niños comiencen, ¿no?, con ese ímpetu de conocer más sobre la fotografía y sobre la cultura, ¿no?, en sí.
0: El municipio lanza programa con descuentos para recuperar cartera vencida de pavimentación. El Consejo de Urbanización Municipal puso en marcha un programa de descuentos para que los ciudadanos regularicen adeudos de pavimentación. La estrategia contempla la condonación de 100% en recargos, intereses y gastos de ejecución, además de un 50% de descuento sobre el monto original del adeudo. El gerente de este centro de urbanización municipal, Ricardo Santana Flores informó que actualmente existe una cartera vencida superior a 70 millones de pesos, distribuida en alrededor de 10.200 cuentas. Explicó que tras un sondeo realizado a más de 600 casos, el 58% de los ciudadanos manifestó interés en aprovechar este esquema desde que inició el programa. Ya se han visitado más de 2.000 domicilios y se ha logrado recuperar 1.2 millones de pesos con una meta de alcanzar 20 millones de pesos antes de concluir el año. El programa ya está abierto y permanecerá vigente hasta diciembre y ofrece diversas facilidades de pago como mensualidades, convenios, pagos con terminal bancaria, transferencias y depósitos en tiendas de conveniencia. Santana Flores señaló que los recursos recuperados permitirán financiar más obras de pavimentación en la ciudad y reiteró que el propósito es facilitar que los vecinos regularicen su situación mediante un esquema con enfoque social.
13: Nosotros hicimos un sondeo por más de 600 cuentas y el 58% de las personas que visitamos nos dijo que sí entraría un programa de recuperación de cartera vencida. Este programa lo sometimos al Consejo del CUM. Como estamos descentralizados, tenemos un consejo directivo. Este consejo nos autoriza que apliquemos un descuento del 100% de lo que son intereses, recargos, gastos de ejecución y demás. Pero además de ese 100% en todos los recargos, nos autorizan un 50% de descuento sobre la derrama de que los vecinos se comprometieron a pagar. Así voy a poner un ejemplo numérico. Si el vecino se había comprometido a aportar 10 mil pesos, dejó de pagar X cantidad de tiempo, esa deuda ya va en 30, 40 mil pesos por recargos, actualizaciones y demás. Se le descuenta todos los recargos, llegamos de nueva cuenta a los 10 mil pesos y sobre los 10 mil pesos les estamos dando el 50% de descuento.
0: Ahí lo tiene Ricardo Santana, director de este centro de urbanización municipal. Y por otra parte, Poniente 5, una obra necesaria para el crecimiento de Chihuahua. El gerente del Consejo de Urbanización Municipal, Ricardo Santana Flores, aseguró que la construcción de la vialidad Poniente 5 es una obra necesaria para atender el crecimiento de la ciudad y reducir la carga vehicular, principalmente en la zona norte del periférico de la juventud. Explicó que de acuerdo con estudios actualmente existen entre 2.5 y 3 vehículos por familia, por lo que la infraestructura vial existente ya resulta insuficiente. Señaló que el gobierno municipal realiza obras en distintos sectores de la ciudad, pero destacó que la zona norponiente requiere nuevas vialidades para mejorar la movilidad. Santana Flores recordó que proyectos como el Periférico de la Juventud y la Vialidad Sacramento también fueron cuestionados cuando se construyeron y hoy son ejes fundamentales para el tránsito. Por ello afirmó que la Poniente 5 debe comenzar a desarrollarse desde ahora y por etapas, ya que posponer solo hará que la necesidad sea mayor en los próximos años. Escuche Ricardo Santana, director del Consejo de Urbanización Municipal.
14: El hablar si esa obra es más necesaria que otra, pues nos meteríamos en un gran debate. Creo que hoy en día el gobierno municipal está haciendo una infraestructura en toda la ciudad, en diferentes puntos, en la zona sur, en la zona norte, y creo que en esta zona norponiente de la ciudad, pues es necesario este tipo de infraestructura. Ahora, en su momento el periférico de la juventud fue criticado porque, pues, ¿para qué era necesario esta obra? Y hoy en día es una de las obras principales que tenemos. En su momento, la vialidad Sacramento fue muy criticada. ¿Para qué necesitábamos una vialidad en la zona del Sacramento? Y bueno, pues es un gran desfogue tanto al norte como al sur de la ciudad. Y ahorita, pues el crecimiento de Chihuahua pues va mucho hacia esa zona de la ciudad y se requiere que desde el norte hasta la salida Cuauhtémoc podamos tener mejores vialidades para Chihuahua. A mí me parece que Poniente 5 es una obra que requiere la ciudad de Chihuahua y que y que no es que la requiera ahorita, es que hay que irla haciendo en etapas. O sea, si no empezamos hoy, pues de todos modos vamos a tener que empezar en 3 años, en 4 años, y va a ser todavía más necesaria esa obra. Entonces hay que empezarla de nuevo.
0: Y buscarán diputados consenso para que sean 33 votos a favor de Poniente 5. El coordinador del PAN en el Congreso local, Alfredo Chávez, expresó que se esperan los 33 votos a favor del crédito para el proyecto de Poniente 5. Lo anterior luego de que en comisiones de presupuesto se aprobara el dictamen en sentido positivo para que el Ayuntamiento de Chihuahua pueda realizar la solicitud del financiamiento de 150 millones de pesos para la primera etapa de la vialidad. Asimismo, el legislador reconoció al empresario chihuahuense por el respaldo expresado desde el Consejo Coordinador Empresarial, ya que no solo se preocupan por sus intereses, sino también por el desarrollo de la ciudad. Es lo que dice Alfredo Chávez, diputado local del PAN.
15: De la ciudad, los empresarios, la sociedad civil. Esperaré, les digo que salga por 33. Y si no salgo, sería un terrible escenario para Chihuahua. Pues cada quien asuma su responsabilidad. Entonces, felicito al Consejo Rural Empresarial, a don Polo Mares, que es el presidente, porque los empresarios de Chihuahua así son. Son gente que le apuesta al desarrollo de la ciudad y que hay que tomar eso en cuenta. No en todas las ciudades los empresarios actúan así. Los empresarios de Chihuahua, a diferencia de otros lugares, no solo piensan en sus ganancias.
0: Y mire, se está informando, también le pasamos este dato, por parte de autoridades de Protección Civil y de personal de la Residencia General de Conservación de Carreteras, están reparando ya lo que fue o lo que es un daño a la carretera, el cierre total de la circulación en el kilómetro 26 más 650 de la carretera Janos en los límites de Chihuahua y Sonora, en el tramo ramal a Palomas Viejo, debido a una falla estructural ocasionado por las lluvias. Un desprendimiento ahí de tierra que pues termina llevándose parte de la carretera. La afectación mantiene sin paso a todo tipo de vehículos, por lo que se pide a los automovilistas evitar transitar por la zona hasta nuevo aviso. Un hundimiento ahí en este tramo carretero. Insisto, personal de la Residencia General de Conservación de Carreteras se informó que ya están realizando trabajos de reparación y mantienen el área debidamente señalizada para prevenir accidentes. Las autoridades exhortaron a la población a mantenerse atenta a las condiciones del clima, ya que el pronóstico indica que continuarán las lluvias. Y pues ya estas lluvias han provocado este cierre de la carretera Janos-Sonora por daños provocados por las lluvias. Está cerrada la circulación, pues para que usted lo tome en cuenta. Insisto, estos tiempos o estos días son de vacaciones y muchos toman carreteras a diferentes lugares del estado. Incluso Sonora se toma mucho para todo lo que es las zonas turísticas de playas de Sonora. Se van por ahí, por esta carretera, entonces, pues ahí tómelo en cuenta. Está cerrada la carretera Janos-Sonora. Y ya nos vamos. Muchas gracias por su atención. Que la pasen muy bien en esta mañana, en este día, en este martes. Y aquí nos escuchamos mañana, que ya es mitad de semana. Así de rápido pasa el tiempo. Gracias, buenos días, hasta mañana.
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0: 8 de la mañana saludamos a las personas que se suman a nuestro programa a través de Telefórmula. Muy buenos días. Y a quienes han estado con nosotros desde hace una hora en Radio Fórmula, en YouTube, en las plataformas digitales. De nueva cuenta, muy buenos días. Lourdes.
1: Ciro Manuel, buenos días. Esta es la información. Lo que dice la presidenta Sheinbaum de que hay muchísimas pruebas en contra de mi papá es mentira y si existen, exijo que las muestren. Mi papá es un preso político, no hay ni una sola prueba que demuestre lo contrario. Aseguró por la mañana Verónica Rufo, hija del ex gobernador de Baja California, Ernesto Rufo, acusado de contrabando de hidrocarburos. Dijo que aún no puede ver a su papá desde el jueves que fue detenido en Ensenada.
2: No tiene pies y cabeza, no entiendo por dónde, todo es confuso, es complicado, es que mi papá es un preso político. Y lo que yo he escuchado que dice la presidenta es que está diciendo datos que son incorrectos, no está diciendo la verdad. Es tan delicado y es tan indignante y no hay nada de esas pruebas. Y estoy completamente convencida, estoy certeza que eso no es correcto. Por eso entonces yo también exijo que las muestre. Y yo en lo personal estoy luchando por su honor y por el amor que le tengo y aquí voy a seguir en pie.
1: 2.5 millones de personas asistieron al FanFest del Zócalo durante los 39 días del Mundial. Es el segundo más visitado de la historia. En total, incluyendo los festivales futboleros y las actividades mundialistas, asistieron 10 millones de personas, todo con saldo blanco, aseguró por la mañana Michelle Bauer, Hot City Manager de la Ciudad de México. Ayer fueron asesinadas 29 personas en México, de acuerdo con cifras preliminares publicadas esta madrugada por la Secretaría de Seguridad y Protección Ciudadana. El estado más violento fue Chihuahua, donde se registraron 6 homicidios dolosos. En estos momentos, el dólar interbancario se cotiza en 17 pesos con 41 centavos.
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4: Bueno, esta cifra de personas asesinadas en la República Mexicana, que es de 29 el día de ayer, es la segunda vez que se repite la cifra durante este año. La primera el 15 de mayo. Decía Ciro que es una cifra baja, efectivamente.
0: Para los estándares.
4: Para los estándares que normalmente pues hemos manejado recientemente. Hay momentos en los que ha habido 28, ha habido 25 en una ocasión, ha habido 31, 32 y 34. Digamos que todas estas cifras, Ciro, de personas de no tantos asesinatos en el país, todas, Ciro, obedecen al año 2026. Todas son de este año, ¿no? Entonces, bueno, pues estamos simplemente en el registro, ¿no? Entre menos se presenten, pues mejor. Hasta sacar, me imagino, pues de acuerdo con los promedios que teníamos hace como 20 años, 25, 20 años más o menos, en el 2006, efectivamente, que teníamos esos promedios con Felipe Calderón de 25 personas muertas por día para tratar de sacar una especie de promedio, ¿no? Pero bueno, todas las que no se han repetido en los últimos, pues, no sé, 8, 10, 15 años, personas asesinadas en la República Mexicana, la menor cantidad, todas ellas se han registrado en este 2026.
0: Buen dato, ¿sabe? Entendemos la controversia, las personas que insisten en decir que están registrando de otra manera los homicidios, pero pues sin duda hay una disminución, ¿no? Y se siente, aunque la percepción de inseguridad no
4: haya bajado. Tienes casos como Zacatecas, es otra cosa.
0: Pero después de 20 años nosotros sentimos cuando empiezan a subir los homicidios y la incidencia delictiva, se siente por todos lados.
4: Sí, correcto.
0: Este no es un momento así, ¿eh? Y ojalá se mantenga mucho tiempo más. 8:05, volvemos.
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1: Nos han hecho llegar distintos mensajes de políticos, sobre todo del PAN y del nuevo partido Somos México, partido que se jugará su registro en las elecciones del próximo año. Que yo hice una crítica y además se le expresé a la hija de Ernesto Rufo, de que yo he sentido muy tibia, ¿no? Muy tibia. O he escuchado muy baja la voz de la oposición política. Yo no dije que no hubieran puesto post o no hubieran puesto tweets, pero más allá de poner un post, de poner un tweet, de aparecer en una mesa de debate, en un programa o en una entrevista, en la radio, en la televisión, o subir un comentario en las redes sociales, ¿qué otra cosa hace la oposición política en México? ¿Qué otra cosa hacen? ¿Para esto les da la imaginación política? ¿Para esto les da la indignación? Yo no dije que no hubieran puesto, al contrario, dije que se han limitado a poner mensajes. Me mandan uno mucho más duro de Guadalupe Acosta, uno de los líderes del nuevo partido Somos México, siempre una persona de excelencia con nosotros.
2: Sí, correcto.
1: Una persona muy apreciada en este programa y muy apreciada por mí, y dice lo siguiente, Guadalupe Acosta: muchos opinan que por prudencia no deberíamos defender a Ernesto Rufo para no arriesgar a Somos México con un tema tan delicado. Me niego a callar ante esta injusticia. Poner a Rufo como el cerebro y operador del gigantesco fraude llamado huachicol fiscal es una gran mentira. Esta acción delictiva solo es posible por la operación de quienes tienen todos los hilos del gobierno de la República. Ernesto Rufo es un hombre cabal. Dejarlo solo es un acto de cobardía que no haremos. La tragedia que sufre el país no la superaremos con indefiniciones, sino con actitudes dignas y consecuentes, aunque esto nos ponga en riesgo. El jefe del huachicol fiscal no es Rufo. Los responsables están en el centro del gobierno de la República. Vamos adelante. Defendamos lo justo, sin temor ni cobardía. Desde la oposición, impecable el texto de Guadalupe Acosta, impecable. Impecable. Palabra por palabra.
2: Sí, ¿y? Correcto, ¿no?
1: Pues, ¿y? Pues, sí. ¿Y? Guadalupe, ¿y? ¿Y qué sigue? ¿Y? Yo, me da la impresión de que, no el caso de Guadalupe, finalmente un luchador, ahora un constructor de un partido, pero de muchos que ponen su tuit y con eso dicen, yo ya cumplí. Ayer, saliendo del programa, escuchaba una entrevista con alguien que también, participante, nombre importante en uno de estos nuevos partidos, y perdón, la defensa que hizo de Guadalupe Acosta a mí me pareció de una frialdad, por no decir de una tibieza, que dije, uf, tú cuando una de dos, o dices que se investigue y me callo, o si consideran que es una acción política, como lo hace Guadalupe Acosta, muy bien, ya lo expresaron. ¿Y qué más? Hoy hay una audiencia importante, ¿qué más? ¿Qué van a hacer? ¿O no pueden hacer mucho más en términos de presión? Estoy hablando del espacio político, mediático, digital. ¿Cuántos años llevamos criticando que el PAN, la dirigencia del PAN, es esencialmente mensajes en redes sociales?
2: Sí, pues sí, eso es lo que he hecho.
1: Ellos dicen que están trabajando en la calle, que están trabajando en la gente. Pues nosotros, a los que vemos trabajando en las calles, es a Morena. Si quieres, manejando recursos de manera muy cuestionable. Pero esta cultura de, repito, no es el caso Guadalupe Acosta, de pongo un tweet, pongo un post y con eso ya cumplí. No sé a dónde los lleve.
2: Pues veremos, Ciro. La verdad es que veremos, porque la audiencia de hoy es muy importante, ¿no? No, yo no creo que se esté esperando que no se le vincule a proceso. Creo que todo lo que se dibuja por parte, a pesar de lo que nos dijo Fernando Gómez Mont, en el sentido de que no ve un elemento para vincular a proceso, pues basta escuchar las palabras de la presidenta de la República para entender que lo quieren en la cárcel, ¿no? Y ahí lo van a dejar. Y si pueden dejarlo el resto de la vida, de su vida, de un hombre de 74 años, pues es el resto de la vida, ¿sí? ¿No?
1: ¿Y quién está defendiendo a Ernesto Rufo? Pues uno de los mejores penalistas de México. ¿Sí? En la que va a ser la primera gran batalla, el primer gran litigio entre la generación muy exitosa de penalistas, con Fernando Gómez Mont como uno de sus representantes. Hay varios, claro, más, desde luego. Entre ellos, en su momento, el entrañable abogado Javier Coello Trejo y muchos más, muchos más. Pero uno de los más destacados, sin duda, ha sido Fernando Gómez Mont. Él es el que va a defender a Rufo, punto. Esa generación de penalistas contra el nuevo orden judicial del país.
2: Correcto.
1: Y los políticos, pues, ponen tweets. Ponen tweets y los que salen en mesas de discusión o en alguna entrevista hacen una declaración y no mucho más. Y no mucho más. Hay una escuela que tendrían que estudiar, especialmente lo que hizo esa escuela y ese movimiento del 2006 al 2018 que llegó en el poder. Se fueron a recorrer todos los municipios, mantuvieron un discurso, tuvieron una intransigencia brutal, aparecieron públicamente todas las veces que tenían que aparecer, inventaron pases de lista, hicieron una serie de medidas que les terminaron, digo, sumado a muchos otros factores, pero terminaron con el enorme éxito de la elección del 2018. De este lado, se van del país, en vez de ir a recorrer los 2.200 municipios, huyen del país. Eso fue lo que hizo Ricardo Anaya, repito, en una acción quizá muy inteligente para él y para su familia, pero huyen del país y desde ahí mandan videos.
2: Claro.
1: Y luego se sorprenden que en las encuestas y en las elecciones no ganen. Dicen que están haciendo trabajo en las calles. Estudien la escuela de López Obrador, el método López Obrador, o López Obrador y sus propagandistas. En fin, gracias, ¿no?, a las personas que nos hicieron llegar este mensaje de Guadalupe Acosta. ¿En qué ve el caso de el señor Cortés?
0: Cortés Jiménez, Octavio Jorge Cortés Jiménez.
1: Los últimos días de junio a una mujer en un hotel de la Ciudad de México. ¿En qué ve el caso, Miriam?
0: Bueno, la información que tenemos...
1: Buen día.
0: Buenos días, Ciro. Buenos días, Manuel. Buen día. La información que tenemos, Ciro, es que hace unas horas ya se solicitó lo que le llaman la judicialización de la carpeta de investigación. Se pasó a un juez para solicitar ya la orden de aprehensión contra este sujeto.
1: Eso
0: Octavio
1: ya lo
0: Jorge
1: hicieron.
0: Cortés Jiménez. Tenemos ya la información de que ya se hizo. Se hizo hace unas horas y se habría girado. La información que tenemos es si ya se giró la orden de aprehensión contra este. Pero solicitada
1: pero
0: ya
1: no
0: se hizo.
1: No tenemos información de que se haya girado ninguna orden de aprehensión.
0: Solicitada ya está, sí, ante un juez de control de la Ciudad de México, porque los hechos sucedieron en la Ciudad de México, y ya nada más estamos esperando la confirmación de
1: esa información. ¿Sabes en qué juzgado es?
0: No, estamos investigando esta parte. Justo, y también por el delito, si lo recordemos que inicialmente...
1: A ver, vamos por partes. Primero, se habría pedido ya la captura de este hombre.
0: Ya, a un juez. Entonces, que solicitarle...
1: Preguntamos, el juez
0: sí, ya está.
1: Habrá, como se decía antes, obsequiado la orden de aprehensión, ¿o no? Primera pregunta.
0: Esa es la primera
1: y
0: pregunta.
1: Déjame hacer una segunda. Dado que el señor, hasta donde nosotros sabemos, tiene doble nacionalidad y residía en Estados Unidos... ¿Las autoridades habrán pedido también que se genere una ficha roja para dar con él fuera de México? Dos preguntas. ¿Ya hay una orden de aprehensión contra él? ¿Ya hay una ficha roja para dar con él fuera de México? Ahora sí.
0: No, y el tema también de la alerta migratoria para el interior del país. El tema es, sabemos que se hizo... Solamente falta confirmar si fue por el delito de lesiones, porque originalmente, recordemos que por eso abrió la carpeta de investigación la fiscalía, aunque el abogado aquí nos dijo el jueves que les habían informado que se iba a reclasificar y que iban por el delito de feminicidio
1: ellos,
0: en grado de tentativa.
1: Que ellos consideraban que había elementos
0: exactamente,
1: para
0: elementos
1: calificar así, clasificar así el delito.
0: Además nos explicaba sobre el propio video en donde se da, cómo se da la agresión, se da verbal, llega a los golpes, hay la intervención de un tercero que gracias a ello él frena la agresión.
1: Ellos consideran que hay elementos para, clasificarlo como tentativa de homicidio y se habría solicitado la orden de aprehensión. La pregunta es, ¿ya hay orden de aprehensión contra esta persona? ¿Ya hay ficha roja con el señor
0: Jorge Octavio Cortés Jiménez?
1: Pues le seguimos en el caso. Gracias, gracias Miriam. 8:20, volvemos.
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7: Continuamos con Ciro Gómez Leyva por la mañana.
8: Ocho veinticuatro hoy aquí en la Ciudad de México va a comenzar la tercera ronda de negociaciones del Tratado Comercial de América del Norte. Va a ser una reunión bilateral. Dos partes, México y Estados Unidos. Va a ser la primera reunión bilateral desde que a principio de mes, el primero de julio, si no me equivoco, Estados Unidos decidió no renovar el tratado por otros 16 años, sino mantener los 10 de vigencia que quedan con revisiones anuales. Y bueno, se va a trabajar de hoy tres días, hoy miércoles y jueves, y bueno, supuestamente, según la agenda, hasta donde tenemos entendido, los temas centrales van a ser las llamadas reglas de origen, la seguridad económica y análisis de sectores particulares como los automóviles, el aluminio y el acero. Esta reunión se da al día siguiente de que Estados Unidos anunció que fijará un arancel de 50% a bienes canadienses. Esta es una imposición del gobierno de Estados Unidos a productos lácteos, alcohol y también a componentes de la industria automotriz, al considerar que existen ventajas desleales, desde luego en favor de Canadá y en contra de Estados Unidos. Además, hoy, como lo registra el financiero, en su primera plana está esta nota, dice Donald Trump alista nueva ofensiva arancelaria contra un centenar de países, respaldada por fundamentos jurídicos más sólidos para que los tribunales no los invaliden. ¿Quién dijo esto? Lo dijo el señor Jameson Greer, el representante comercial en Estados Unidos. Los aranceles temporales y generales de 10% vencen ya el 24 de julio, el viernes. Pues no es un buen momento, una buena coyuntura, una buena intemperie para retomar estas negociaciones hoy. José Medina Mora, presidente del Consejo Coordinador Empresarial, justo en saludarlo. José, buenos días.
9: Muy buenos días, Ciro. Buenos días, Manuel.
8: Pues no es así como el mejor ambiente para retomar las negociaciones.
9: Sí, bueno, nos da la bienvenida a esta nueva realidad geopolítica llena de aranceles. Como bien lo comentaban, esta semana, el viernes, concluyen estos aranceles temporales que el presidente Trump puso mientras hacían el análisis de aranceles en la sección 301, que es precisamente por sobrecapacidad, y que se espera que pongan aranceles a cientos de países. También, ante la noticia que comentaba de estos 50% de aranceles hacia Canadá en automóviles, en alcohol y en lácteos, en donde ha habido grandes diferencias entre Estados Unidos y Canadá. Pues ese es el entorno mundial y dentro de ese entorno pues tenemos que seguir adelante en esta negociación, en este diálogo con las autoridades de USTR de los Estados Unidos que nos visitan esta semana. Y efectivamente vamos a hablar sobre reglas de origen, sobre las cadenas de suministro, en donde tenemos el reto de comprar menos insumos del continente asiático y más del continente americano, en donde hay una tarea de mediano y largo plazo para México en el desarrollo de proveedores locales, tarea que se hizo con mucho éxito en los años 80, previo al Tratado de Libre Comercio,
8: sí,
9: en donde la industria electrónica tenía que tener un contenido local y se desarrolló con éxito. Pues son acciones que tenemos que nuevamente llevar a cabo.
8: Bueno, pero de este lado parecería que vamos a estar en esta situación durante mucho tiempo, José. Ya sí. Estados Unidos fijó su posición, la fijó el primero de julio. No les gusta este tratado, van a respetar los tiempos mínimos que tengan que respetar, nos van a llevar a negociaciones cada año. Supongo que cada año serán negociaciones muy particulares, pormenorizadas, de sectores, de ciertos productos. ¿Y qué esta va a ser la dinámica?
9: Sí, como habíamos comentado, lo positivo es que tenemos TEMEC por al menos 10 años sí. más, pero sí tenemos estas revisiones anuales que efectivamente la expectativa es que sean revisiones menores.
8: Sí.
9: Mientras se logra este acuerdo, ¿no?
8: ¿Hay algún riesgo en estas revisiones de ruptura, de desacuerdo? ¿O son meramente reuniones de seguimiento y adecuación, digamos? ¿Cuál es el riesgo de no llegar a acuerdos en estas reuniones, en estas revisiones anuales?
9: El tratado sigue, al menos hasta el 2036.
8: Sí.
9: Mientras no haya una denuncia del tratado, que es el mecanismo que el tratado mismo tiene para que un país pueda salirse de este tratado, seguimos en las condiciones establecidas, firmadas en el TEMEC, en el USMCA y CUSMA, según el país que lo mencione. Entonces, digamos que estas reuniones son de seguimiento, son de ajuste, en donde México ha avanzado bien con los temas que Estados Unidos ha puesto sobre la mesa. Ahora nosotros también ponemos sobre la mesa temas laborales, por ejemplo, este mecanismo de respuesta rápida laboral, que es unilateral, consideramos que tiene que ser recíproco, o sea, no debiera haber un mecanismo que nada más aplique un país y no aplique al otro país. Asimismo, estaremos poniendo sobre la mesa el tema de la agroindustria, donde consideramos que no debe existir la restricción de estacionalidad, independientemente de los temas que Estados Unidos pone sobre la mesa. Y seguiremos dialogando, que son, como ya mencionabas, los aranceles de la sección 232 que afectan al sector automotriz, el acero y del aluminio y componentes.
8: Bueno, pues suerte en las negociaciones de hoy. Viendo cómo se sigue comportando el gobierno de los Estados Unidos después de ver este anuncio de que vienen nuevos aranceles después del 24 de julio, después de ver cómo siguen tomando decisiones como la que anunciaron ayer con Canadá, pues no es lo ideal, pero pues tampoco es tan grave, tan malo para México en este momento. A ver si no nos ponen otros aranceles el 25 de julio. Claro. O el 26 o el 27, pero pues como están las cosas, no es el ideal, pero tampoco está tan mal. Y vemos los indicadores económicos, varios de ellos reaccionando bien.
9: Sí, o sea, vemos ahí ese repunte de los indicadores, ¿no? Y es el entorno en el que tenemos que negociar.
8: Bueno, la participación de ustedes, del Consejo Coordinador Empresarial, hoy, mañana, el jueves, será, ¿qué, José? Con el gobierno mexicano, con la parte negociadora del gobierno mexicano.
9: Sí, bueno, tenemos coordinación con la parte negociadora del gobierno mexicano, con el secretario Ebrard y su equipo. Tendremos reuniones con el sector automotriz, con el sector del agro, de tal manera que también reuniones con el equipo del gobierno mexicano para intercambiar información y con esto poder tener una posición alineada de qué es lo que necesitamos lograr para el país.
8: Muy bien, pues mucha suerte, muchas gracias. Díganos para terminar algo que levante un poco el ánimo, porque Araceli Zacarada, menos años de tratado, algo para cerrar esto.
9: Sí, pues,
8: un poco arriba, pues.
9: Sí. La frase que veas tú mismo acuñado, Ciro, tenemos TEMEC por al menos 10 años más. Esa es buena noticia para
8: mí. Es una buena noticia y pese a que nos llovió, nosotros dijimos fue cerca de una hazaña, ¿eh? Para cómo están las cosas.
9: Claro. Pero
8: luego hace 3 años, hace 5 años hubiera sido una derrota. Fue cómo están las cosas.
10: Así es.
8: Casi una hazaña, pero bueno. Suerte, suerte a ustedes, suerte al equipo negociador mexicano, suerte a México.
9: Claro.
8: Y muchas gracias siempre, José Medina Mora, presidente del Consejo Coordinador Empresarial. Ojalá el viernes, el lunes, el martes podamos hacer una evaluación sobre lo que comienza hoy.
9: Con mucho gusto, sí.

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8: OpenAI presentó GPT Live, su sistema de voz más avanzado hasta la fecha para que los humanos tengan una interacción natural con la inteligencia artificial a través de ChatGPT Voz. El nuevo modelo está diseñado para que hablar con la inteligencia artificial se sienta mucho más como tener una conversación real. Gracias a su arquitectura full duplex, el modelo puede escuchar y hablar al mismo tiempo, siguiendo una conversación con coherencia e incluso responde con un ajá o con un sí para mostrar que está poniendo atención mientras le hablas. Para responder preguntas que requieren búsqueda web, razonamiento más profundo o trabajo más complejo, delega en segundo plano el tema a GPT-5.5 para que lo resuelva y lo retoma cuando tiene lista la respuesta sin interrumpir la conversación ni el flujo de la misma. Está disponible en dos versiones en dispositivos móviles y web, GPT Live One y GPT Live One Mini, para usuarios de ChatGPT en todo el mundo. Informó Aidey Rivera. 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
10: Dirigentes y bases de apoyo del Ejército Zapatista de Liberación Nacional viajarán y se instalarán en la Ciudad de México durante todo el próximo mes de diciembre para reunirse y escuchar a las madres buscadoras. Señalaron que es necesario conocer e intercambiar historias y experiencias con los colectivos. El Servicio Nacional de Prevención y Respuesta ante Desastres de Chile reportó 10 muertes a consecuencia del intenso temporal que azota la nación sudamericana. El presidente chileno José Antonio Kast declaró en estado de catástrofe a la región de Coquimbo y a la provincia de Huasco, en Acatam. La consejera presidente del INE, Guadalupe Tadei, el secretario de Seguridad, Omar García Harfuch, y la fiscal general de la República, Ernestina Godoy, se reunieron con el propósito de fortalecer la cooperación interinstitucional rumbo al proceso electoral federal 2026-2027. Informó Amy Arriaga. 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
11: Continuamos con Ciro Gómez Leiva por la mañana.
12: Manuel.
13: Bueno, Felipe Calderón emite un nuevo post, Ciro, una nueva comunicación a través de X sobre el caso de Ernesto Rufo y dice: gobierno autoritario y déspota. Se han quitado la máscara, para eso querían jueces a modo, para usar la justicia para reprimir políticamente. Morena recurre a la cárcel.
14: Está bien,

0: Felipe Calderón es un expresidente, hasta donde sé no milita en ningún partido.
1: Creo que no, Ciro.
0: Por ahí apareció en un acto con los panistas, pero es un, no es un, una figura o un político de oposición en activo. Lo es en cuanto a que tuitea, da conferencias, de repente da alguna entrevista por ahí. Se puede entender que él ponga un post. Uh-huh. Mi crítica es más bien a los que están hoy y tienen posiciones de poder en los partidos, en el Congreso, en gubernaturas. ¿Qué han hecho en defensa de Ernesto Rufo?
2: Nada.
0: Poner mensajes, sí, poner mensajes en redes sociales. Uh-huh. Hacer una que otra declaración en un medio de comunicación. Y no vengan a decirnos que qué más pueden hacer. Ante eso, les recordamos, porque ya también nos están diciendo, ¿y qué más pueden hacer? De entrada, estudiar la estrategia López Obrador 2006-2018. Se pueden hacer muchas cosas más que poner un tweet o poner un post para sentirse bien con uno mismo. Yo ya puse un post. Yo ya dije. ¿Cómo que no hice nada si puse un tweet? ¿Un X? Ah, bueno, pues muy bien. En fin, ¿en qué está la mañanera? ¿Regresó al tema Rufo, la presidenta?
3: No, hoy no.
0: Sofía,
3: ha hablado
0: buenos
3: de...
0: días.
3: Buen día, Ciro, buen día, Manuel. Todavía no le preguntan ni habla sobre el tema Ernesto Rufo. Hoy es martes de salud. Presentaron algunas cifras de inversión, de construcción de hospitales. Anuncia la presidenta que el martes en el aeropuerto Felipe Ángeles, allá en la base aérea de Santa Lucía, le van a hacer un reconocimiento a todos los que participaron en el operativo Kukulcán. Este operativo de seguridad por el Mundial, dice la presidenta, fue un éxito. Bueno, vamos a hacer este reconocimiento, un éxito sobre todo.
0: ¿Y por qué en el Felipe Ángeles?
3: No sé.
0: Y no en el Parque Hundido.
3: O en el Campo Marte, ¿no?
0: O en Xochimilco. O en... Pero bueno, en el Felipe Ángel, yo creo que
1: para... Meto a saber, que por el espacio. Sí, que... Porque el espacio está vacío.
0: Sí, sí, sí.
3: Y le preguntan ya a la presidenta sobre la sentencia de Ismael El Mayo Zambada, le piden una opinión. La presidenta dice, no hay una opinión personal sobre eso, es lo que es. Y le preguntan sobre su llamado. El llamado que hizo Ismael El Mayo Zambada a reducir la violencia, a los jóvenes a que no se metan. La presidenta habla sobre este tema y después aprovecha para hablar de Felipe Calderón. Está hablando ahorita, podemos escucharlo.
4: Bueno, obviamente viniendo de quien viene, pues es difícil citarlo, ¿verdad? Pero es el trabajo que estamos nosotros haciendo desde el principio, de la atención a las causas. De que ningún joven se acerque a la delincuencia. Esta, fíjense, la tragedia de la guerra contra el narco, y lo voy a decir todo lo que lo tenga que decir. Por cierto, hablando de la guerra contra el narco, ¿por qué no pones las publicaciones de Calderón en el 2017 con relación a un caso? Diez del diecisiete.
0: Estamos en vivo, ¿eh? Las pausas son de Palacio Nacional. Pues es que si no lo leen y no acercan
1: la
0: imagen...
1: No nos dice qué quiere decir.
4: Eso pensaba.
0: Ahí está. Dice, Rufo dilapidó esa gubernatura, él y especialmente su hermano Claudio...
4: Había una denuncia por parte de Carpizo, cuando fue procurado.
0: Bien recuperado, muy bien recuperado por el gobierno.
4: Eso lo dice Calderón. Ahora hizo otra publicación, ¿no?
0: Sí.
4: Diciendo, puede haber diferencias. No, bueno, esto no es una diferencia, esto es una denuncia.
0: Bien recuperado, sí, se sabe que Rufo y Felipe Calderón estaban ayer, lo dijimos aquí, muy distanciados políticamente. Y como dices tú, siempre hay un tuit. Sí. Ahora, entre ese tuit y que se pruebe que Rufo manejaba una red de huachicol, pues hay una distancia, ¿no?
1: Hay una distancia, me parece notoria, sino...
0: Pero muy bien recuperado, ¿eh?
1: No, bien recuperado y bien jugado por parte de la presidencia de la República, evidentemente que sí, ¿no? Pero bueno, pues hay solidaridad también de parte del expresidente y lo que está haciendo, tampoco está diciendo voy a ser yo el abogado y voy a ser el representante y en este momento yo me voy a quemar en la Plaza de las Cibeles aquí en Madrid por Rufo, tampoco. tampoco.
0: ¿En Madrid, Calderón?
1: Pues la semana pasada estaba ahí dando una plática, ¿no? Pensemos que sigue en Madrid.
0: Bueno, ¿sigue en el tema?
3: Sigue en el tema, en general, el tema de el narco, el tema de que los jóvenes se alejen de eso, y ya empieza a hablar un poco, muy por encima del tema otra vez de cómo se llevaron a Ismael El Mayo Zambada, que se debe aclarar ese tema.
0: ¿Ya respondió Estados Unidos?
3: Pues no, ahí
0: ya respondió, todavía. A ver, vamos a ver, ponle, igual da la noticia de que...
1: De que ya se lo dijo,
0: su viaje a Nueva York le entregaron un sobre...
1: Le dijeron, mira, así fue.
0: Mira, así fue. Ahí está, ya, para que no preguntes en las mañaneras. ¿Está diciendo eso?
3: No, le preguntan, no. De hecho, si ya les mandaron información, si ya les respondieron. Y dice, no, pero es obvio que si está expuesto en la en el museo, pues es que participaron.
0: Pues es hipótesis. Es que eso de eso, obvio.
1: Es hipótesis medio chafa.
0: Ahí cuando está la versión del propio Mayo, está la versión de Joaquín Guzmán López, está la versión ahora de la... reconstrucción a partir de este avión, y el gobierno mexicano sigue preguntándole al de Estados Unidos, pues, ¿qué pasó? ¿Qué onda?
1: Perdóname, Ciro, con todo respeto, la versión del gobierno, la más chafa de todas.
0: La que dio Ernestina Godoy.
1: La que dio Ernestina Godoy, la que acaba de decir la presidenta, ¿no? Como ya vimos que el avión está en un museo del FBI, entonces es del FBI.
0: Nada más ya de su viaje a Estados Unidos, su viaje relámpago a Nueva York. ¿Qué Nueva York? No, cuando dicen que fui a Estados Unidos, no, fuiste a Nueva York.
1: Fue Nueva Jersey.
0: Nueva York, Nueva York.
1: ¿Y fue Nueva Jersey?
0: No, no, a Nueva York, se hospedó en Nueva York.
1: Ah, bueno, se hospedó en Nueva York,
0: que
1: ahí sí.
0: Por el Central Park, en el Hotel Kimpton, ¿no? Según ¿sí? las... Porque además ahí la fueron...
1: Ahí la fueron a recibir.
0: A recibir.
1: A saludar.
0: Unas cuantas personas, lo cual está bien, ¿eh? El gobierno mexicano le pudo haber organizado una recepción con cientos o miles de personas a la presidenta Sheinbaum en Nueva York sin ningún problema. Decidieron que fueran 30, 40, 50, 100, no sé cuántos serán, Sofía, los que le gritaron a la presidenta, le echaron las porras, estuvo bien ahí. ¿Pero no ha dicho más?
3: No, nada más, justamente agradeció a quienes fueron a saludarla, dice que fue un vuelo complicado, que se había retrasado, y pues agradece y hace por ahí nada más ese comentario.
0: ¿Qué comentario?
3: Y bueno, agradece a los que fueron y critica a Ricardo Salinas Pliego.
0: Otra
3: incluso
0: vez.
3: Pone
0: Calderón,
3: en pantalla.
0: Ricardo Salinas Pliego, Calderón.
1: Medio previsible, sí. ¿No?
0: Y
3: es que un tuitero que es analista, que comparte mucho contenido en contra de la 4T o recuperando muchos fragmentos, él comparte este video.
0: ¿En contra de la 4T?
3: Sí. Él, tal cual, su biografía dice, analista profesional, cazador de las mentiras de López Obrador y de la 4. Entonces, él lo reconoce tal cual. Él comparte el video de los mexicanos que fueron a ver a la presidenta,
0: tuitero?
3: José Díaz.
0: José Díaz.
3: Y pone, ICE, haz lo tuyo. Ese post, esa publicación, es recuperada por Ricardo Salinas, y él agrega, junta más gente, un gatito atropellado.
0: Bueno.
3: Entonces, la presidenta esta mañana considera que es lamentable
1: que
3: la publicación.
1: Que es ofensivo.
3: Que es ofensivo.
0: Pues es lamentable, pero es por alguna razón la presidenta está sacando un día así y otro también a Ricardo Salinas Pliego. Y hay una estrategia. Tiene que haber una estrategia en todo esto, si no,
1: sí.
0: No lo sacaría todos los días. ¿Y qué más? Además de decir que es lamentable.
3: Que es lamentable, que es gravísimo, una ofensa a todos los mexicanos.
0: ¿Te sientes ofendido?
1: La verdad, no.
0: ¿Se sienten ofendidos en la redacción? Pues yo tampoco, yo también digo, qué circo ese. Pero sí, ofendido, pues yo no. Igual nosotros no formamos parte de todos los mexicanos. Dicho lo anterior, qué bien recuperado por parte de la presidenta.
1: Los dos posts de Calderón.
0: Eran tweets, ¿no? En el 2017 de Felipe Calderón. Y alguna vez en este programa, no me acuerdo si en el 2014, 15, 16, tuvimos, habría que buscarla, a ver si la encontramos, una entrevista de Rufo contra Calderón. Ya no me acuerdo por qué. Brutal. Durísima. Creo que es cuando se perfilaba alguna candidatura en Baja California, o quizá la candidatura de Ricardo Anaya para el 2018. No recuerdo, pero hay una entrevista en la que Ernesto Rufo fue tronante contra Felipe Calderón aquí. A ver si lo encontramos.
1: Sí.
0: ¿Qué más, Sofía?
3: Y nada más, siguieron hablando un poco de la relación con Estados Unidos. Algunas de las declaraciones ayer en Estados Unidos, por ejemplo, esta de Terrence Cole, diciendo que ya seas narcotraficante o funcionario corrupto del gobierno, la DEA va por ti. Le preguntan a la presidenta sobre esto y ella dice pues que ellos expliquen y un poco que trabajen allá en su país. Y hay coordinación, pero no subordinación, lo que ya conocemos.
0: Y en eso está.
3: En eso está. Ahorita cambian un poco los temas de salud otra vez.
0: Entonces, no, y más bien está. Nada sobre el tema de Canadá, los aranceles a Canadá,
3: no.
0: Las negociaciones que van a empezar al rato, no sé a qué hora, pero pues, no esas suelen empezar temprano.
1: Sí, suelen empezar temprano la Secretaría de Economía, ahí van a ser.
0: Sí, con representantes del gobierno de Estados Unidos, negociaciones del tratado comercial. México, Estados Unidos y Canadá, pero solo serán México, Estados Unidos. ¿Nada sobre eso?
3: No, todavía.
0: Bueno.
3: No, le preguntaron, aprovechando que había sacado el tema del ICE, cómo van las demandas en Estados Unidos, y simplemente dijo, vamos a pedir la información a la Cancillería.
1: Qué bueno, porque la verdad es que le pedimos la información a la Cancillería, ha sido desde la semana pasada, hemos estado pidiendo para saber si ya se cumplimentaron, si ya se presentaron, cuáles civiles, cuáles penales, pero la verdad es que no hemos obtenido respuesta, ¿no? Estamos esperando, supongo que la presidenta lo tendrá antes que nosotros, pero pues que tengamos la respuesta.
0: Supongo que sí.
1: Supongo, ¿no? Pero sí le preguntamos al equipo de Roberto Velasco, a toda la Cancillería, sobre ese seguimiento precisamente informativo que hemos estado haciendo aquí, pero no hemos tenido suerte.
0: Bueno.
1: Lourdes Mendoza, Ciro, nos manda mensaje y dice, sí, yo tampoco soy ofendida, ¿eh?
0: No, y muchas personas gracias, bueno, gracias por sus comentarios. A ti ni te pregunté porque tú cubres la mañanera, tú concentrada, concentrada en lo tuyo. ¿Ya?
3: Ya, sí.
0: ¿Algo relevante sobre salud?
3: Pues dice la presidenta que para este sexenio 181,000,000,000 de pesos es lo que se va a invertir en temas de salud, 152 proyectos hospitalarios, 150 hospitales nuevos, y recuperó unas gráficas que ya habían presentado antes comparando la etapa neoliberal, así lo menciona, y la cuarta transformación, cuántas camas tienen, cuántas han ampliado, cuántos hospitales. Entonces, en eso han estado.
0: Bueno, gracias.
3: Gracias, Ciro.
0: Gracias, Sofía. Vamos a pausa.
1: Vamos a pausa, Ciro. Todavía nos falta un par de minutos para ir para la pausa. Dice hoy el secretario de Seguridad Pública del Gobierno Federal, Omar García Harfuch, que resultado de labores de inteligencia e investigación en una acción coordinada entre la Secretaría de Seguridad Pública y la Fiscalía de la República en Sonora. Esto es en Sonora. Se aseguraron más de 3 toneladas de metanfetamina. Ahí viene precisamente la evidencia visual acompañada de este post. Este aseguramiento representa millones de dosis que ya no van a llegar a las calles y se impide un ingreso económico a las organizaciones criminales. La información que todas las mañanas, yo diría prácticamente todas las mañanas, el secretario de Seguridad Ciudadana se encarga de difundir, Ciro, ¿no? Y en esto precisamente estamos pues atentos para todos los operativos que hace el gobierno federal que inciden precisamente en la disminución de la delincuencia en el país, ¿no? Poquito, bueno. Poquito, pero incide.
0: No, ¿no? Bueno, ¿cómo no?
1: Esto bien. Es lo que dice precisamente el secretario, ¿no? Y también Marco Rubio, Ciro. Marco Rubio está hablando del tema de Nicaragua, porque Daniel Ortega, el presidente de Nicaragua, o el dictador de Nicaragua, el presidente eterno, dijo ayer que ya no iba a haber más elecciones en Nicaragua. A ver, ¿a propósito de qué? Con la argumentación de que para que no regrese esa oposición y no tengan espacios para que jamás vuelvan a participar en la vida política y de gobierno de Nicaragua, entonces por eso ya no va a haber elecciones. ¿Qué dice Marco Rubio, el secretario de Estado de los Estados Unidos? La administración Trump y la comunidad internacional no se quedarán de brazos cruzados mientras la dictadura de Murillo y Ortega, matrimonio que gobierna Nicaragua, intensifica la represión interina y genera una inestabilidad que amenaza la seguridad nacional de Estados Unidos. La promesa de Ortega de eliminar las elecciones en Nicaragua demuestra su cobardía y su temor a la voluntad del pueblo nicaragüense. Pues sí.
0: Pero no se meten más con los nicaragüenses.
1: No. Hizo algunos comentarios sobre Cuba el día de ayer, antier, por ahí también el secretario de Estado, pero tampoco mucho más, sino, ¿no?
0: Ahí estaba también en la final del Mundial, Marco Rubio. Saludo a la presidenta Sheinbaum. En fin, bueno, ahora sí nos vamos a pausa. Regresamos, tenemos más del tema Rufo. A ver si podemos ver algunas de las imágenes de lo que se vivió ayer en Madrid. Según la prensa española, 2 millones de personas salieron a festejar el triunfo de la selección. Ojo, Madrid es un espacio de poco más de 7 millones de habitantes, si sumas la ciudad más, digamos, todas las comunidades de alrededor, que hayan salido 2 millones.
1: 2 millones, pues es un montón de gente.
0: Gran fiesta, pero además fue una fiesta, cantaron los jugadores, subían artistas, estaban metiendo bien, como debe ser.
1: ¿No? Una fiesta.
0: Le estaban metiendo la cerveza y subían champán.
1: ¿Y tú aquí, Ciro?
0: Y yo aquí, pues sí, pero pues no sé. Pues a mí me dijeron que el mundial era aquí, no pues allá. Por eso vine.
1: Pero de haber sabido. De haber sabido.
0: Me dijeron el mundial es en México.
1: De haber sabido.
0: El mundial de Estados Unidos es en México. Vámonos a pausa, 8:56, volvemos.
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0: 9 de la mañana. De Yanira, buen día.
1: Buenos días, Ciro. Vamos con un resumen de la información. Lo que dice la presidenta Sheinbaum de que hay muchísimas pruebas en contra de mi papá es mentira. Y si existen, exijo que las muestren. Ernesto Rufo es un preso político. No hay ni una sola prueba que demuestre lo contrario. Aseguró por la mañana Verónica Rufo, hija del exgobernador de Baja California, Ernesto Rufo, acusado de contrabando de hidrocarburos. Dijo que aún no puede ver a su papá desde el jueves que fue detenido en Ensenada.
2: No tiene pies y cabeza, no entiendo por dónde, es todo es confuso, es complicado, es que mi papá es un preso político y lo que yo he escuchado que dice la presidenta es que está diciendo datos que son incorrectos, no está diciendo la verdad, es tan delicado y es tan indignante y no hay nada de esas pruebas y estoy completamente convencida, estoy certeza que eso no es correcto, por eso entonces yo también exijo que las muestre y yo lo personal estoy luchando por su honor y por el amor que le tengo y aquí voy a seguir en pie.
1: 2.5 millones de personas asistieron al Fan Fest del Zócalo durante los 39 días del Mundial. Es el segundo más visitado de la historia. En total, incluyendo los festivales futboleros y las actividades mundialistas, asistieron 10 millones de personas, todo con saldo blanco. Aseguró por la mañana Michelle Bauer, host city manager de la Ciudad de México. A pesar de la nueva realidad geopolítica de aranceles, las reuniones de seguimiento y ajuste del Tratado de Libre Comercio permanecen 10 años más. En esta tercera ronda de negociaciones, retomaremos el diálogo en cadenas de suministro, reglas de origen y reducción de las importaciones asiáticas, aseguró por la mañana José Medina Mora, presidente del Consejo Coordinador Empresarial. Y en estos momentos, el dólar interbancario se cotiza en 17 pesos con 40 centavos.
0: Omar Hernández, Fórmula Zacatecas. Buen día, Omar.
3: Gracias, Ciro. Buen día. Continúan los operativos y ya llegaron agentes de la Fiscalía General de la República al estado de Zacatecas, particularmente al municipio de Fresnillo, para investigar y sumarse a las indagatorias después del multihomicidio registrado el sábado pasado, donde 10 personas perdieron la vida. Los esfuerzos se encuentran concentrados en el municipio de Fresnillo, particularmente en un bar denominado Las Mister, donde aparentemente algunas de las víctimas se reunieron por voluntad propia previo a ser ya privadas de la libertad de manera ilegal. De esta manera, 480 elementos están buscando a los responsables, aunque el secretario de Seguridad Pública, Arturo Medina Mayoral, aseguró, dejó en la puerta prácticamente que los responsables pudieron haber huido del estado. Ayer no se quiso meter en complicaciones el gobierno de Zacatecas y dejó a la deriva de la identificación del grupo criminal responsable de esta situación, aunque fuentes policíacas que están participando en el operativo señalan, y también así lo vemos en los patrullajes hacia un grupo criminal con sede en el estado de Durango, ahí precisamente en la Sierra de Órganos que divide a Zacatecas con Durango, se encuentran concentrados los esfuerzos. Señalaron las autoridades que no se tenía denuncia por las personas desaparecidas. Nosotros platicamos con algunos de los familiares de estas víctimas, nos dijeron que no había la confianza precisamente en las instituciones de seguridad y que además habían sido amenazados de no denunciar estos hechos. Así, Ciro, continúan estas investigaciones. Ayer hubo una agresión, una detención, pero no relacionada directamente con estos hechos, aunque sí un integrante que pudiera dar información sobre la operación de esta célula, particularmente en el municipio de Fresnillo, Ciro.
0: Muy bien. Pues sí, muchas gracias por la información. Omar Hernández, Fórmula Zacatecas, gracias, buen día.
3: Estamos al pendiente, buen día.
0: Gracias, buenos días, Zacatecas. Y pues, otra vez un caso a esclarecer, 10 homicidios, parece perfectamente intencionados cada uno de ellos. Vamos a pausa, son las 9:05, volvemos.
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21: Continuamos con Ciro Gómez Leiva por la mañana.

0: 9:09, Sofía.
1: Si le preguntan a la presidenta si el gobierno mexicano buscará alguna parte de estos 15,000 millones de dólares que el gobierno de Estados Unidos le está exigiendo a Ismael El Mayo Zambada, la presidenta dice, vamos a ver con la fiscalía, normalmente se hace, no quiere decir que sea dinero que le hayan decomisado, sino que es parte de la resolución que se plantea, y la fiscalía normalmente participa en estos casos, entonces le vamos a pedir que informe.
0: Perdón, explícame porque no entendí nada.
1: Es decir, no quiere decir que le hayan quitado ese dinero y el gobierno de Estados Unidos tenga en su poder los 15,000 millones y México vaya a pelear algo, sino que como parte de la sentencia le exigen a Ismael El Mayo Zambada 15,000 millones de dólares. Ya si se los entrega o no sé, el gobierno de México podría pedir algo de ese dinero. Pero que todo eso le corresponde a la fiscalía, dice la presidenta.
0: Habría que ver cómo entrega 15,000 millones de dólares, ¿no?
2: Porque según entiendo, Ciro, ese sería un dinero que tienen estimado que estaría en los Estados Unidos, ya sea en propiedades, quizá en algunas cuentas de terceros. Es una estimación, Ciro, es una estimación altísima que hace la Fiscalía de los Estados Unidos, pero pues altísima y aceptada por el Mayo.
0: Bueno, ¿qué más?
1: Y le preguntan a la presidenta si ahora que ya está sentenciado el Mayo Zambada van a buscar de alguna manera entrevistarlo, platicar con él para que les cuente qué fue lo que pasó ese julio de 2024 cuando se lo llevaron. Y la presidenta repite, es un tema de la fiscalía, como parte de sus investigaciones, la fiscalía determinará si lo entrevistan o no para que les cuente qué fue lo que pasó.
0: ¿Pero cómo que les cuente? A ver, primero, ¿por qué les voy a contar el Mayo? El Mayo ya está sentenciado.
2: El Mayo ya está.
0: No, digo, si el Mayo decidiera entrar ahora en un terreno de ser narrador y contar historias y la autoridad de Estados Unidos lo permitiera, pues entonces quizá podría dar una entrevista o mandarle un relato a la fiscalía, pero hasta donde recuerdo, a ver si me ayudan en la redacción, el Mayo Zambada
2: ya contó
0: publicó
2: su historia, ya
0: pero
2: contó
0: hace
2: su historia.
0: Un año,
2: ya,
0: hace un año
2: tiempo,
0: y medio,
2: ¿sí?
0: Iñaki,
3: Ciro, buenos días.
0: Buen día.
3: Sí, tenemos, por ejemplo, una carta del Mayo Zambada.
0: Es la carta, eso es lo que
3: sí,
0: hay.
3: En sí. Febrero de 2025, sí. Diciendo textualmente, fui privado de mi libertad en territorio nacional mediante coacción física y engaños. Posteriormente,
0: perdón, nada más, es la carta famosa del Mayo Zambada que dio a conocer su abogado.
2: Correcto.
0: Repítenos la fecha.
3: Es febrero de 2025, febrero de 2025. Fui privado de mi libertad en territorio nacional mediante coacción física y engaños. Posteriormente, fui trasladado de manera coercitiva desde territorio mexicano hacia los Estados Unidos de América por un particular mexicano sin autorización de las autoridades mexicanas, sin cumplir ninguno de los estados con los procedimientos. Y ahí se pone a dar una serie de puntos claves.
0: Ahí está la versión del Mayo.
2: Sí, ¿para qué? ¿Para qué tanto?
0: Entiendo que son preguntas y muchas veces te preguntan y tú no traes. Además, te imaginas todas las cosas que debe traer la presidenta Sheinbaum en la cabeza, temas, información, y ella no recuerda en ese momento
2: que hay una carta que ya
0: que
2: le explica.
0: Hay una carta del Mayo Zambada. ¿Quién apoya a la presidenta Sheinbaum en sus conferencias? Aparte de los grillos ahí que están diciendo, ¿quién la apoya? ¿Quién le da ese trabajo de soporte? ¿Puedes repetir el primer párrafo, lo que acabas de leer? Así cuenta el Mayo su plagio, porque eso fue. Así lo contó, como, y con eso llegó a los tribunales de Estados Unidos. Y de eso, a partir de eso, se reconoció culpable y ya fue sentenciado ayer a cadena perpetua. Él ahora va a negociar en mejores condiciones donde pasar el resto de su vida dentro del sistema penal de Estados Unidos. Es otra historia. Entonces, ¿qué otra cosa va a contar el Mayo? A menos, repito, de que ahora empiece a
2: hacer
0: que le autorizaran, que él, claro, quisiera dar una serie de entrevistas o versiones, se lo autorizaran en Estados Unidos, y sería buenísimo que en cada una empezara a contar cosas distintas. Lo que dijo en febrero del 2025 el Mayo Zambada en una carta dada a conocer por su defensa fue lo siguiente:
3: fui privado de mi libertad en territorio nacional mediante coacción física y engaños. Posteriormente fui trasladado de manera coercitiva desde territorio mexicano hacia los Estados Unidos de América por un particular mexicano sin autorización de las autoridades mexicanas. Y de hecho hay una versión anterior en agosto de 2024, poco después de su captura, en la que pues cuenta básicamente lo mismo. Por ejemplo, empieza: desde que fui trasladado en avión desde México a Estados Unidos el 25 de julio de 2024, han circulado numerosos informes inexactos en los medios de comunicación de ambos países. En esta declaración expondré los hechos reales de lo ocurrido ese día.
0: Adelante.
3: Joaquín Guzmán López me pidió que asistiera a una reunión para ayudar a resolver las diferencias entre los líderes políticos de nuestro estado. Yo sabía que existía una disputa entre Rubén Rocha Moya, gobernador de Sinaloa, y Héctor Melesio Cuen Ojeda, exdiputado federal, expresidente municipal de Culiacán y exrector de la Universidad Autónoma de Sinaloa, sobre quién debía encabezar esa institución. Me informaron que, además de Héctor Cuen y el gobernador Rubén Rocha Moya, Iván Guzmán Salazar también estaría presente en la reunión.
0: Tiempo, paréntesis, dice el Mayo, me informaron que Rubén Rocha... ¿Se acuerdan de Rubén Rocha? Es que ahora solo se habla de Rufo, pero ¿se acuerdan de Rubén Rocha?
2: Sí, por supuesto.
0: Bueno, ¿puedes repetir ese párrafo? Sí. Escrito... no sé si escrito, expresado por Ismael el Mayo Zambada.
3: En agosto de 2024. Joaquín Guzmán López me pidió que asistiera a una reunión para ayudar a resolver las diferencias entre los líderes políticos de nuestro estado. Yo sabía que existía una disputa entre Rubén Rocha Moya, gobernador de Sinaloa, y Héctor Melesio Cuen Ojeda, exdiputado federal, expresidente municipal de Culiacán y exrector de la Universidad Autónoma de Sinaloa, sobre quién debía encabezar esa institución. Me informaron que, además de Héctor Cuen y el gobernador Rocha Moya, Iván Guzmán Salazar también estaría presente en la reunión.
0: ¿Se llevó a cabo esa reunión? El fiscal Ernestina Godoy. Bueno, nos van a decir que la fiscalía está investigando, ¿no? Y que no pueden compartir información para no complicar el debido proceso. ¿Qué más escribió el Mayo?
3: El 25 de julio acudí al rancho y centro de eventos llamado Huertos del Pedregal, ubicado a las afueras de Culiacán, donde se llevaría a cabo la reunión. La cita estaba programada para las 11 de la mañana y llegué un poco antes. Vi a un gran número de hombres armados vestidos con uniformes militares verdes, a quienes supuse eran sicarios de Joaquín Guzmán y sus hermanos. Iba acompañado por 4 elementos de seguridad, de los cuales 2 permanecieron fuera del perímetro. Los otros 2 que ingresaron conmigo eran José Rosario Eras López, comandante de la Policía Judicial del Estado de Sinaloa, y Rodolfo Cháidez, integrante desde hacía muchos años de mi equipo de seguridad. Mientras caminaba hacia el área de la reunión, vi a Héctor Cuen y a uno de sus asistentes. Los saludé brevemente antes de dirigirme al interior de una sala donde había una mesa llena de fruta. Ahí vi a Joaquín Guzmán López, a quien conozco desde que era un niño, y me hizo una seña para que lo siguiera. Confiando en la naturaleza de la reunión y en las personas involucradas, lo seguí sin dudar. Me condujo a otra habitación que estaba oscura. Tan pronto como crucé la puerta de esa habitación, fui emboscado. Un grupo de hombres me atacó, me derribó al suelo y me cubrió la cabeza con una capucha de color oscuro. Me ataron y me esposaron para después obligarme a subir a la caja de una camioneta tipo pick-up. Durante todo ese tiempo fui objeto de agresiones físicas que me provocaron lesiones importantes en la espalda, la rodilla y las muñecas.
0: Bueno, y sigue con el relato. Entonces, le habían dicho que en este lugar, a las afueras de Sinaloa, iba a tener una reunión con el señor Melesio Cuen, uh-huh, quien murió ese día, con Joaquín Guzmán López, quien, según el Mayo Zambada, le tendió una trampa y se lo llevó a Estados Unidos, y con Rubén Rocha. En la descripción que hace el Mayo Zambada, cuenta haber visto en ese lugar a Héctor Melesio Cuen y, desde luego, a Joaquín Guzmán López. No dice haber visto a Rubén Rocha, lo cual no significa que Rubén Rocha no estuviera ahí. Son de las cosas que no se han aclarado. Rubén Rocha dirá que ya declaró ante el Ministerio Público, colaborando con la investigación, pero son las cosas que no se han aclarado y sobre las cuales México no tendría que necesitar información de Estados Unidos. Esa es la gran mentira del gobierno mexicano en este caso. Hay una gran cantidad de información que no pasa por Estados Unidos. Esta reunión no pasa por Estados Unidos. Ya luego el avión, el FBI, ¿cómo se lo llevaron? Pero el gobierno mexicano o sabe muy poco, la fiscalía y el gobierno, o no quieren saber más, o saben mucho más y no quieren moverle. La tienen a Rufo.
4: Claro.
0: Hasta Rufo.
2: Sí, para eso está.
0: A ver, vamos a pausa, regresamos, cerramos este tema.
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0: .24 Iñaki, para terminar el relato que hizo, pues inmediatamente después de que se lo dieron a Estados Unidos.
1: Sí, claro.
0: Agosto de 2024 y luego...
1: Esto es de septiembre, ¿no?
2: Agosto. Agosto.
0: Y luego emitió una segunda relación de hechos en febrero del 25, Ismael El Mayo Zambada.
3: Esta de 2024 la cierra pues dando su versión sobre el asesinato de Héctor Melesio Cuen y escribe: sé que la versión oficial difundida por las autoridades del estado de Sinaloa sostiene que Héctor Cuen fue asesinado la noche del 25 de julio en una gasolinera por dos hombres en motocicleta que intentaban robarle su camioneta. Eso no fue lo que ocurrió. Él fue asesinado al mismo tiempo y en el mismo lugar donde yo fui secuestrado. Héctor Cuen fue un amigo de muchos años y lamento profundamente su muerte, así como la desaparición de José Rosario Eras López y Rodolfo Cháidez, de quienes nadie ha vuelto a saber ni ha tenido noticias desde entonces. Considero importante que la verdad salga a la luz. Esto fue lo que ocurrió y no las versiones falsas que están circulando. Hago un llamado a los gobiernos de México y de Estados Unidos para que actúen con transparencia y den a conocer la verdad sobre mi secuestro y traslado a Estados Unidos, así como sobre las muertes de Héctor Cuen, Rosario Eras, Rodolfo Cháidez y de cualquier otra persona que haya perdido la vida ese día. También hago un llamado al pueblo de Sinaloa para que actúe con mesura y preserve la paz en nuestro estado. Nada puede resolverse mediante la violencia. Ya hemos recorrido ese camino antes y todos terminan perdiendo. Ismael El Mayo Zambada.
0: Lo dice Ismael El Mayo Zambada, responsabiliza al gobierno de Sinaloa por haber tratado de crear una versión falsa. Van a decir que no fue el gobierno, que fue la fiscalía, no, como si fueran cosas distintas en Sinaloa, de la muerte de Melesio Cuen. ¿Y alguien ha tocado al gobernador Rocha?
1: Nadie, pues lo cuidan, pues lo protegen.
0: Después de que se llevaron al Mayo Zambada, vino un baño de sangre que continúa en Sinaloa. ¿Alguien ha tocado a Rubén Rocha?
1: No,
0: al senador que sigue cobrando, creo que...
1: Insunza.
0: En efectivo, Insunza, a ese equipo, nadie. ¿Por qué? Porque no los quieren tocar, punto.
1: Para eso está Rufo.
0: No los quieren, porque no los quieren tocar. Y dice, le preguntan a la presidenta si buscarían que el Mayo les diera más información. Lo que tiene que decir el Mayo ya lo dijo. Y la presidenta, creo que sin el apoyo de su equipo, sin recordarle pues, la versión del Mayo, y esta dice, es un asunto de la Fiscalía General de la República, que presentó un informe lamentable. ¿Cuándo fue? ¿La semana pasada o la antepasada? ¿Cuándo presentaron?
1: La pasada, ¿sí o no? Porque salió dos veces la fiscal la semana pasada, ¿no?
0: ¿Cuándo?
1: ¿O la antepasada?
0: Sí. Bueno, no recuerdo, pero hace unos días, con una versión lamentable por la poca información que aportó. Bueno, sobre el caso Rufo, si no nos escuchó al inicio del programa, vamos a...
3: Martes 7 de julio fue el informe.
0: Martes 7 de julio, exactamente dos semanas. Vamos a escuchar la parte final, el comentario final que nos hizo aquí hace unos momentos la hija...
1: Verónica Rufo.
0: De Ernesto Rufo, Verónica Rufo. Entonces nos decía, no ha tenido posibilidad de ver a su padre detenido desde el medio de semana. ¿Qué día fue el miércoles?
1: Desde el sábado, ¿sí o no?
0: Bueno, pero fue detenido el sábado, ¿no? Desde
1: el viernes. El viernes, ¿no, Verónica? ¿Fue detenido el viernes?
4: El jueves.
0: Y llevado al Moloya el fin de semana.
1: Sí,
0: y la
1: correcto.
0: Audiencia terminó, en la que se decidió mantenerlo ahí, terminó esta audiencia larguísima, terminó el domingo, no lo ha podido ver. No sé si tuvo oportunidad de hablar anoche con Fernando Gómez Montt. Ayer en la mañana nos dijo que trataría de verlo. En algún momento de ayer lunes. ¿Tuvo comunicación con él, Verónica, con Fernando Gómez Montt?
4: Sí, yo me reuní con Fernando Gómez Montt ayer alrededor del mediodía, sí. Y repito, pero mis reuniones, mis conversaciones con Fernando han sido breves y directas.
0: ¿Pero no vio a su padre? ¿No sabe si...?
4: No, yo no he... No lo papá, sí, Fernando lo vieron, pero lo habían visto simplemente por la pantalla.
0: Sí.
4: Y es ayer, después de que yo lo vi, Fernando y su equipo se fueron al Moloya y tengo entendido que ahí también lo iban a ver, y yo no he hablado con Fernando aún.
0: Bien, no lo ha visto. Sabemos que es el negocio de su padre, el trabajo de su padre, no sé qué comunicación tenía con él, pero ¿usted escuchó alguna vez a su padre referirse de esta empresa transportista Kevinson?
4: Te escuché cuando la mencionaste, y para mí ese nombre es nuevo, no lo había escuchado.
0: Finalmente es un proveedor que se contrata para que dé un servicio
1: de transporte.
0: Pero es un nombre, sí, a usted le resulta completamente ajeno.
4: Correcto.
0: Bueno, pues qué situación. Hoy entonces la audiencia, esta audiencia al mediodía o en la tarde en la que se van a presentar los elementos de prueba. Y quisiera preguntárselo, hemos escuchado algunas voces aisladas de panistas, de personas simpatizantes, incluso de la gente del nuevo partido Somos México, pero quizás sea un error mío, quizás sea un error nuestro, yo no escucho una gran voz de indignación, ¿eh? Ayer habló, sí, Kenia López, algo ha dicho el PAN, algo ha dicho Somos México. Voces muy débiles para lo que sería el tamaño de esta acción, según ustedes, Verónica. ¿O me estoy equivocando?
4: ¿Voces débiles?
0: Sí.
4: ¿Me puedes explicar un poco más?
0: Sí. No hay un grito enérgico en defensa de Ernesto Rufo. Ayer mismo la manifestación en Baja California, creo que fueron unas 300 personas, según tenemos los reportes. Sí ha habido expresiones, sí ha habido declaraciones, sí ha habido por ahí un pronunciamiento, pero, repito, puedo estar equivocado. Yo habría pensado una reacción más enérgica, más indignada frente a este hecho, de la que hemos visto en las 5 días, digamos, del jueves para acá.
4: Yo lo percibo distinto, Ciro. Bien. Para mí ha sido, sí, yo para mí, lo que he recibido, los mensajes, las llamadas de las distintas personas, y en su mayoría son ciudadanos, Ciro, son ciudadanos de diferentes partes, sí, de la República, claramente son muchos de Baja California, pero sinceramente estoy recibiendo mensajes y personas que se acercan, que quieren colaborar, que quieren participar, sí, de diferentes partes de la República. Estoy sintiendo este enojo, esta indignación bastante fuerte. Claramente también lo hay de personas del PAN. De hecho, mi acercamiento con personas del PAN no es tan alto. Sí. De Somos México también. Ayer sí conversé con Emilio y con Amado de Somos México, y bueno, y también del PRI, se han acercado. Sí. En fin, yo sí, ahí creo que mi percepción y mi sentir de todo esto, Ciro, es distinto, es un enojo muy fuerte y grande, y de diferentes partes de la República, y en su mayoría ciudadanos.
0: Bueno. Pues atentos a lo que ocurra hoy. Gracias por estas palabras. Nos quedamos con lo que usted dijo en el video que difundió inmediatamente después de la captura de su padre, que se investigue, que se deslinden las responsabilidades, que se haga justicia, y me quedo con estas palabras que expresó hace unos momentos aquí con nosotros. Usted hoy, este martes, no tiene duda de que su padre está preso por razones políticas, no por haber cometido un hecho delictivo, Verónica.
4: Así es, Ciro.
0: Bueno, difícilmente lo escuchará su padre en las condiciones de reclusión en las que se encuentra, pero quizá de alguna manera le hagan llegar un mensaje suyo que le dice esta mañana de martes, previo a la audiencia, a Ernesto Rufo Appel.
4: Que no lo olvidamos, que todos estamos aquí unidos por él, que este suceso está nuevamente levantando la enojo, la iniciativa de todos los ciudadanos, de lo que queremos por México, de algo en orden y limpio, y que estamos aquí nuevamente por él y yo en lo personal estoy luchando por su honor y por el amor que le tengo y aquí voy a seguir en pie.
0: Hace unos momentos aquí Victoria...
1: Verónica.
0: Verónica Rufo.
1: Verónica Rufo, si no esta entrevista, por supuesto, sí, hija de don Ernesto Rufo, Apple, y la entrevista, por supuesto, en nuestras redes sociales a disposición, la versión completa, esta fue una, simplemente fue una edición de la entrevista, ¿no? La tenemos completa. Bueno, vamos a pausa, estamos por la mañana, hacemos un corte, volvemos.

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2: El drama de las desapariciones forzadas en México tiene un origen, una historia y tantos códigos como significado. Desde la frontera norte, Natalia Mendoza, antropóloga radicada en Altar, Sonora, se adentra en el desierto para explicar desde su nacimiento la mayor crisis de justicia padecida por nuestro país. El extravío de los signos, libro integrado por 5 ensayos, ofrece una completa narrativa de la transformación de la delincuencia en territorio sonorense para explicar la escalada de brutalidad contagiada al resto del país y que tiene su expresión más cruda en la siniestra mecánica generada por los grupos criminales que emplea a la desaparición para establecer una relación de zozobra y terror con las familias de sus víctimas. Natalia Mendoza recorre los últimos 20 años para explicar cómo un puñado de bandas traficantes de marihuana mutaron en una insaciable maquinaria de la muerte, devoradora de jóvenes nacidos en un ambiente hostil y sin esperanza.
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4: El ramo vikingo. Dicen que la vida te cambia de un momento a otro y seguro a ti te ha sucedido. El 2026 ha sido el annus horribilis de la familia real noruega, pero con el mundial el panorama comenzó a cambiar y hay más risas en el palacio. Y es que fue una tendencia mundial el famoso remo vikingo. Seguro tú lo hiciste. Y qué decir del talento y la personalidad de su jugador estrella Erling Haaland. Y como los príncipes Ingrid y Sverrus los acompañaron a 2 partidos y hasta los vestidores. El propio príncipe Hakun organizó el remo frente al palacio real. En medio de esto, la princesa Mette-Marit ya salió del hospital después de someterse a un trasplante de pulmón. También quien regresó a casa por un tiempo, pero con brazalete eléctrico, es su hijo Marius, que enfrenta unos 40 delitos. Y sí, el remo vikingo ha traído un poco de calma a la familia real noruega.
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6: La orina de los gatos brilla bajo la luz ultravioleta debido a que sus componentes químicos naturales la hacen fluorescente.
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7: El Consejo Coordinador Empresarial pidió al gobierno federal no apresurar un acuerdo desfavorable durante la revisión del tratado comercial entre México, Estados Unidos y Canadá. Consideró que las negociaciones podrían extenderse hasta el cambio de gobierno estadounidense, mientras que el pacto seguirá vigente hasta 2036. Un grupo defensor de trabajadores agrícolas en Estados Unidos confirmó que el mexicano Juan Jairo Coronilla, quien murió atropellado por un camión el pasado 14 de julio en San Agustín, Florida, mientras huía de agentes migratorios, estaba de vacaciones con una visa de turista válida. El indicador oportuno de la actividad económica subió 0.2% en junio y estima un aumento anual de 1.7% del indicador global de la actividad económica. Por grupos de actividad se esperan las variaciones anuales de 0.5% en actividad secundaria y de 2.2% en actividad terciaria. Informó Amy Arriaga. 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
8: Continuamos con Ciro Gómez Leiva por la mañana.

0: la super fiesta y también buenos para el baile los jugadores, los seleccionados, campeones del mundo, estaban, pero en la fiesta.
1: Estaban contentos, Ciro, la verdad es que sí, son las imágenes que estamos viendo en la pantalla de Telefórmula y cantando con Aitana y cantando y bailando, como dice Ciro, pues ellos fueron a festejar, ya lo decíamos ayer por la mañana, las actividades que iba a tener la selección española, terminaron en la glorieta de las Cibeles con cerca de 2 millones de personas que salieron a festejar, pero durante

0: todo ese festejo, sí, sí, sí, es decir, durante los recorridos.
1: Que empezaron 12 horas antes.
0: Sí, sí.
1: Desde que llegó el...
0: Que lo fueron a recibirlos al aeropuerto, Ciro, y bueno, ahí pendientes para todos.
1: Fueron a ver al rey, fueron a ver al presidente del gobierno, luego sí, recorrieron una parte de la ciudad y terminaron en un pero reventonazo.
0: Baile y baile, Ciro.
1: Qué bueno.
0: Así lo habían anunciado, la verdad es que, y con saldo blanco en Madrid, Ciro, porque el gobierno, ha informado que murieron 2 personas, un niño. En Salamanca estaban en los festejos, sí, sí, se cayó una glorieta y un joven había muerto el domingo después del partido.
1: Ajá, pero exactamente, con una gran diferencia también, ¿eh? Y ahora ya le preguntaremos a Enrique Burak. París, ganó el París en mayo la Champions, y desmanes, violencia, saqueos, enfrentamientos con la policía. Ganaron los Knicks, creo que en abril o mayo también, junio, el campeonato de básquetbol, y también problemas en Nueva York. Ayer Madrid, puro reventón y fiesta. Sí. También habla de la sociedad española perfectamente representada por su equipo, un equipo, lo dijimos, todo el torneo de una decencia en la cancha, y un equipo que sabe ir a la fiesta.
0: Sí.
1: En el momento de la fiesta, hombre, ya estaban echándose sus alcoholes, se abrazaban.
0: Contentos,
1: en
0: Ciro,
1: la fiesta, festejando. Finalmente, pues son unos chavos de 20, 25, 28, 19. 30 años.
0: Sí. Pues se la pasaron bien, Ciro. Ayer cuando terminábamos el programa veíamos las imágenes y tú decías que todavía no se veía tanta gente, bueno, pues el ayuntamiento. Iban, sí, iban llegando, estaban llegando.
1: La fiesta
0: llegando.
1: Era en la noche.
0: La fiesta era en la noche.
1: Pues sí.
0: El ayuntamiento de Madrid había dicho que esperaban a 60,000 personas en la glorieta de las Cibeles. Solo en este lugar finalmente dijeron que había más de 120,000 personas,
1: pues sí,
0: que en conjunto sumaron estos 2 millones de españoles.
1: Oye, rápidamente, cambiando de tema, sí, ¿cómo ve el asunto del Politécnico?
0: Mañana se cumplen, Ciro, mañana se cumplen 2 meses de que los estudiantes del Politécnico tomaron las instalaciones del Canal 11. Hoy a mediodía, exactamente a las 12 del día, tienen programada la tercera mesa de diálogo entre los estudiantes.
1: Mesas en las mesas, que no ocurre nada.
0: No ha pasado nada, Ciro. No, digamos nada, que hoy es la tercera mesa y ellos están esperando que hoy comiencen a trabajar, porque en la primera mesa, digamos que vieron la logística de lo que venía, las autoridades les están insistiendo a los estudiantes que liberen las instalaciones del Canal 11 y los estudiantes se mantienen. Hace unos minutos hablé todavía con ellos y me dijeron que se mantienen y van a liberar las instalaciones del Canal 11 hasta que les den solución a sus demandas. Ellos no se van a mover, bueno, de ahí.
1: No pasa así nada, hoy entonces, a mediodía. 2 meses y no pasa nada en el Politécnico. Miriam.
2: Ciro, comentábamos hace más de una hora aquí en el programa sobre el estatus de Octavio Jorge Cortés Jiménez. Es este hombre que
1: el
2: golpea a la recepcionista del
1: hotel de
2: Park Life Paradox Santa Fe. Te señalaba que teníamos la información de que hace unas horas se solicitó orden de aprehensión o se judicializó ante un juez. No sabemos si ya se otorgó la orden de aprehensión por un juez de la Ciudad de México. Pero sí, lo que nos aclara la Fiscalía, o confirma más bien la Fiscalía de la Ciudad de México hace unos momentos, es que el delito por el que se le persigue a este sujeto, reitero, a Octavio Jorge Cortés Jiménez, es por el delito de feminicidio en grado de tentativa.
1: Ya confirmado.
2: Confirmado, wow, por la propia Fiscalía, es lo que nos dice.
1: Pues se acabó el golpeador, ¿eh? Se acabó el golpeador. Tiene 2 caminos. Uno, esconderse el tiempo que pueda vivir escondido, y 2, cuando caiga en manos de la autoridad y con la evidencia, nada más con la evidencia del video, por no hablar del testimonio que nos dio aquí la mujer agredida.
2: La víctima, sí.
1: Se va a ir a la cárcel y ya no por lesiones.
2: No,
1: y en tentativa de feminicidio no cabe la disculpa, no caben beneficios.
2: No,
1: entonces,
2: ¿no? Acuerdos de reparación, sí, tampoco.
1: Y eso en gran medida por el trabajo que tú presentaste aquí. Seguimos con el caso.
2: Seguimos
1: por lo pronto. Podemos confirmar 2 cosas esta mañana. Sabemos que se ha solicitado una orden de aprehensión y se ha solicitado por feminicidio en grado de tentativa.
2: Que es la investigación por la que
1: no
2: sigue.
1: No sabemos si un juez o una jueza ya concedió la orden de aprehensión y quizás se haya pedido la expedición de una ficha roja. Lo dejamos ahí mañana.
2: Lo dejamos y mañana seguimos y vamos confirmando.
1: Bien,
2: la
1: Miriam,
2: información.
1: Ahí vamos.
2: Pues ahí vamos, Ciro.
1: Enrique, buen día.
3: Buen día, Ciro.
1: ¿No fuiste a Madrid ayer?
3: Pues no hubo chance. Porque tenía que venir al programa hoy en la mañana, pero...
1: Sí. Yo también.
3: Por eso no estuvimos ahí. Sí. Por eso no fueron 2,500,000
1: personas. Me dijeron, ven
3: personas
1: a México porque va a ser el Mundial y luego resulta que estoy en México y la fiesta es en Madrid.
3: Pero el siguiente Mundial va a tener una parte importante en España.
1: No, el siguiente Mundial. ¿Quién sabe? Si existe el planeta...
3: Pues sí, no sabemos cómo van a estar las cosas en 4 años. Pero bueno, pues esperemos que bien, ¿no? Bueno. Que terzas, pero sí, qué festejo, qué celebración de la selección española, que además es una frase trillada, pero creo que es correcta. Ganó el fútbol, ganó el mejor equipo. La selección española, que pues se había ganado el título hace 16 años y después simplemente se había quedado también en el camino y ahora consigue con merecimientos propios, con un gran fútbol, ser los campeones en este Mundial del 2026 y ahora que van a ser los anfitriones el año próximo, bueno, la próxima edición.
1: Junto con Portugal y Marruecos.
3: Y que también van a ser partidos en Paraguay, en Argentina, en Uruguay.
1: Iba a decir Bielorrusia, pero no.
3: No.
1: Bueno, ¿qué más?
3: Que bueno, vamos a ver si son 64, ¿no? Porque bueno, por ahora son 48, así es que van a ser 64. Pero por lo pronto en las apuestas, y como es algo lógico, España aparece como favorito para ganar, pero bueno, muchas cosas pueden pasar en 4 años. El otro lado de la moneda, Argentina regresó a su país, regresaron a Buenos Aires con algunas ausencias, entre ellas la de Lionel Messi, también la de Rodrigo De Paul, que por cierto Messi fue convocado para el partido de las estrellas de la MLS contra la Liga MX del 29 de julio que se va a llevar a cabo en Charlotte. Sin embargo, pues también es cierto que
1: el 29 de julio es la próxima semana.
3: Sí. Existe ese periodo de descanso para los jugadores que participan en el Mundial, que son 21 días. Por lo cual, bueno, pues evidentemente Messi no estará jugando ese partido contra la MLS, la MLS contra la Liga MX, que bueno, efectivamente va a ser en unos cuantos días. Que por cierto, un detalle que sí se me pasó ayer, me pareció verdaderamente lamentable.
4: Que se te haya pasado.
3: Que se me haya pasado. Y también lo que sucedió. O sea, porque nos enfocamos en las lágrimas de Messi y todo esto. Pero darle la espalda al equipo campeón, en el momento en el cual viene la premiación al equipo español, la verdad se me hizo un acto muy corriente de parte de la selección argentina. Y además, bueno, si tienes ahí a Messi y compañía, bueno, pues ahora sabes qué, pues vamos a rendirle tributo al que te ganó, ni hablar. Pero bueno, pues sí se me hizo bastante corriente, falto de clase y de elegancia de parte de Argentina. Bueno, siguiendo con esta cosa de lo del Mundial, y bueno, David Ospina, que fue portero suplente de la selección de Colombia en esta edición de la Copa del Mundo, pero que había sido titular en las ediciones de 2014-2018, es nuevo refuerzo del Atlante. Entonces, bueno, pues ya lo tenemos con el equipo de los Potros de Hierro, 37 años de edad, 131 partidos con la selección de Colombia. Nadie tiene más partidos con Colombia que él. Además de haber jugado con Niza, con el Arsenal, con el Nápoles, con el Al-Nassr, fue compañero de Cristiano Ronaldo. Y bueno, viene del Atlético Nacional de Colombia, así que bueno, pues él se va a integrar al equipo de El Atlante, que tiene una misión, vamos, complicada, en su regreso a la primera división y con un plantel, vamos a decir, cortito. Y bueno, también resulta que a los estadios de la NFL que utilizaron para el Mundial, a todos les pusieron pasto natural. Los jugadores de la NFL dicen, nosotros también queremos pasto natural. Y de hecho, el viernes, un par de días previos a la final, existió una campaña de jugadores de la NFL a través de X donde colocaban worth the cost, o sea, que valía la pena el costo. El 92% de los jugadores de la NFL dicen, queremos pasto natural. Lo que pasa es que el artificial pues sale mucho más barato para la cuestión del mantenimiento.
1: Más duro.
3: Y además, los estadios pues hay que ponerlos a producir y no todos tienen la protección del campo cuando vienen conciertos y otro tipo de actividades. Claro. Que seguramente será un momento importante en las negociaciones de cuando se presente el nuevo contrato colectivo de trabajo. Pero los jugadores de la NFL dicen, pues nosotros también queremos pasto natural en nuestros estadios, a ver si es que se da. Por otro lado, el día de ayer fue abanderada la delegación mexicana por la presidenta Sheinbaum, que van a ir a los Juegos Centroamericanos y el Caribe, que son en Santo Domingo. De hecho, ya inició la actividad en algunos deportes como waterpolo, que por cierto se dio una victoria del equipo nacional sobre Venezuela, porque son deportes que digamos que no caben en el calendario como tal de los Juegos Centroamericanos. Es una delegación de más de 600 atletas. México, que busca realizar una actuación tan buena como sucedió en San Salvador hace 3 años, donde fueron líderes en medallas de oro y también en medallas en total. También se anunciaron premios económicos el día de ayer. Para quienes ganen medalla de oro en pruebas individuales son 50,000 pesos, para quienes ganen pruebas compartidas 30,000 pesos, para quienes ganen por equipo son 15,000 pesos, y así en plata y bronce. Y también dan medallas, quiero decir, estímulos económicos para los entrenadores, cosa que me parece muy bien, porque muchas veces nos olvidamos de los entrenadores y es algo interesante. Y de esta forma se inicia el camino para Los Ángeles en el 2028. Más adelante vendrá el año próximo los Juegos Panamericanos, que van a ser una vez más en Lima, como sucediera en 2019. Isaac del Toro está en este momento participando en el Tour de Francia, es la única prueba contrarreloj, son 26 kilómetros. Isaac del Toro, que después de la prueba del sábado, del domingo, quiero decir, estaba colocado en el tercer lugar en la general, el Tour de Francia que finaliza el próximo domingo, y está haciendo una prueba realmente sensacional, contribuyendo para Pogacar, para el esloveno, para que busque su quinto título dentro del Tour de Francia, tercero consecutivo, pero además de ello, en lo individual, haciendo un trabajo verdaderamente sensacional. El fin de semana tuvo par de podiums, un segundo y un tercer lugar, sábado y domingo, para Isaac del Toro. Ayer descansaron. Y bueno, en el béisbol de Grandes Ligas, ayer los Medias Rojas de Boston, 14 victorias consecutivas, le ganan 6-5 a los Orioles de Baltimore. Es la segunda racha más larga en la historia de los Medias Rojas de Boston, que ganaron 15 partidos seguidos en 1946, cuando tenían como gran figura Ted Williams. Ya tiene en este momento el tercer sitio de comodín de la Liga Americana. Habían tenido una primera parte de la campaña infame, y bueno, pues ahora están sensacionales los Medias Rojas de Boston.
4: Muy bien.
3: Hoy si tienes chance, a las 7 de la noche por VIX tenemos MLB en vivo. Entonces ahí te esperamos, Ciro, de 7 a 9 de la noche.
4: Híjoles, creo que no.
3: Toda la actividad, todo lo que pase en los parques de pelota, vamos a ir de un lado para otro.
4: Estoy bien, no sé, padre.
1: El tratamiento de desintoxicación.
3: ¿Pero de fútbol?
4: No, incluye todo.
3: ¿Incluye todo?
4: Me recetaron todo. Me dice, cuando escuche en la lejanía la voz de Enrique Burak, ¡corra! Salvo aquí.
3: Ah, güey. Sí, no, bueno, sería bastante gacho que de aquí te fueras, ¿no?
4: Enrique Burak, ¡corra!
1: ¡Corra!
4: No importa de qué deporte se trate. Sí.
3: Bueno, pero...
4: Ya luego...
3: Sí, ah, bueno.
4: Dura un poco.
3: Ya sí, bueno. ¿3, 4 meses?
4: Es un... Detox.
3: Okay, un detox. Perfecto. ¿Qué le vamos a hacer?
4: Así que no, te veré esta noche.
3: Hoy te extrañaremos.
4: Bueno, ya nos reencontraremos. Gracias, señor.
3: Gracias, buen día.
4: Entonces, había que estar en Madrid ayer.
3: Pues sí, pues es lo que digo
4: tú
3: yo.
4: Tú me dijiste, pero... vente al Mundial. Va a estar bueno, va a ser aquí en México.
3: Bueno,
4: aquí estuvimos y estuvo buenísimo. Ya. Sí. Adiós, señor Burak. Adiós, se nos acaba
3: el tiempo. Pero me invitas para el de España.
4: No.
3: ¿No?
4: No, porque no se van los Medias Rojas y esas cosas.
3: Bueno,
4: y esas cosas.
3: Invitación no concedida, me voy.
5: Bueno, América Móvil se lo está informando que compró en Perú una telefónica, se llama Guautel. Es sustancialmente telecomunicación fija a través de fibra óptica en varias regiones de Perú. Sustancialmente fuera de Lima se sigue fortaleciendo la red de América Móvil.
3: Bueno, Lourdes.
0: 9:53 por la mañana. Lo que dice la presidenta Sheinbaum de que hay muchísimas pruebas en contra de mi papá es mentira. Y si existen, exijo que las muestren. Ernesto Rufo es un preso político. No hay ni una sola prueba que demuestre lo contrario. Aseguró por la mañana Verónica Rufo, hija del ex gobernador de Baja California, Ernesto Rufo, acusado de contrabando de hidrocarburos. La Fiscalía General de Justicia de la Ciudad de México informó a por la mañana que el delito por el que se investiga a Octavio Jorge Cortés Jiménez, quien agredió a una recepcionista del Hotel Park Life Paradox en Santa Fe, es feminicidio en grado de tentativa. Ya fue girada una orden de aprehensión contra el agresor. 2.5 millones de personas asistieron al FanFest del Zócalo durante los 39 días del Mundial. Es el segundo más visitado de la historia. En total, incluyendo los festivales futboleros y las actividades mundialistas, asistieron 10 millones de personas, todo con saldo blanco, aseguró por la mañana Michelle Bauer, Host City Manager de la Ciudad de México. A pesar de la nueva realidad geopolítica de aranceles, las reuniones de seguimiento y ajuste del Tratado de Libre Comercio permanecen 10 años más. En esta tercera ronda de negociaciones retomaremos el diálogo en cadenas de suministro, reglas de origen y reducción de las importaciones asiáticas, aseguró por la mañana José Medina Mora, presidente del Consejo Coordinador Empresarial. En estos momentos el dólar interbancario se cotiza en 17 pesos con 41 centavos.
5: Y Ricardo Salinas Pliego dice, Rufo es preso político en sus cuentas de redes sociales.
4: Bueno,
1: Nada más.
6: Nada más.
1: Nada más. Gracias a todas las personas que nos han dicho que si ellos sí se han expresado en contra de la detención de Rufo, sí, en sus redes sociales. Mucho le debe estar sirviendo de eso a Ernesto Rufo y a la defensa de Ernesto Rufo. Gracias, gracias por sus comentarios. Sí, muchas gracias también por todo lo que tiene que ver con el caso de este golpeador de mujeres. Ya hoy pudimos confirmar aquí, acusado de tentativa de feminicidio. Gracias por todo eso. Se quedan con Chumel Torres. Buen martes. Pásela muy bien.
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20: Señora bonita, amigo de casa, estas dos son horas aquí en Grupo Fórmula. Les saludo como cada día, Chumel Torres. Me acompaña como siempre mi picorodai macu, Gabriel Omemí. Vamos rápidamente con lo que le tenemos preparados para el día de hoy. Hoy, Gabriel, fuera de que Trump nos regañó, fuera de que también se enojaron hoy en la mañanera, hoy hay Juego de México. Hoy estaba viendo... Juega México hoy en la noche.
21: Juega México. En la tardecita, ¿no?
20: En la noche, a las 8.
21: Sí.
20: Contra Corea.
21: Sí.
20: Bato, ya está el FanFest.
21: A todo, ¿no?
20: Bato, está viendo una cosa. A las 5:30 de la mañana entraron los primeros. El juego es a las 8. Memo, ¿qué van a hacer tanto tiempo? Nada. Emborracharse. Pero bueno, a ver. 5:00 AM, David. A las 8 ya estás en... Ya ni te acuerdas. Ya estás juicio.
21: Va a haber ¿cómo se llamaba el baile del coreano?
20: Canonta.
21: Va a haber una... ¿Ya pasó ese, Uriel?
20: No, siempre lo hacen.
21: ¿Sí?
20: Sí.
21: Ah, bueno, pues lo va a ver o lo hubo, ya está todo listo.
20: Y luego están haciendo también una porra coordinada, o sea, se va a poner chido, va a ser en Guadalajara, ayer estuvo...
21: Maná.
20: Maná, sí, me confundí, siempre se me hacen apariciones, y no, llenote, ¿eh?
21: Sí.
20: Machín.
21: Sí,
20: es que
21: sí,
20: o sea...
21: ¿Y qué hacemos aquí, güey?
20: Pues te digo, como mañana somos los únicos que vinimos a trabajar. Cuando se te quitan los roquerillos, sabes apreciar a Maná.
21: Sí, cuando dejas de jugarle al rock. Pongan Caifanes.
20: Sí, sí, pongan Caifanes. O sea, tampoco Caifanes no caben en la fiesta mundialista, ¿no?
21: No, pues no. Pero,
20: dime Jaguar. ¿Cómo llegar? ¿No?
21: Digo, hay público para Tokio.
20: Yo sé, pero como que quieres algo más fiesta.
21: Bueno, pues ya está todo. A ver, yo creo que sí alcanzamos. ¿Cuánto?
20: De aquí a Guadalajara.
21: ¿Tú has manejado de aquí a Guadalajara?
20: Sí, son 5 horas y media.
21: A velocidad, si le decimos a Uriel que maneje, llegamos no, en hombre, tres.
20: No, si le decimos, si le decimos a Ricky, llegamos a las 12 del día. No, sí, es que yo manejo como viejita, ya sabes.
21: Sí,
20: tú.
21: Yo también.
20: Pero yo más viejita que tú. O sea, sí, yo. No,
21: eso estoy seguro.
20: Sí, sí, sí. Entonces, o sea, sí. Yo voy así. No, a mí me pitan todos. Y... Pues es que no.
21: No, pues ya. Te digo, ya vamos de bajada, mi carnal.
20: Lleno
21: ya vamos
20: de bajada. Lleno de peregrino. Recojan. ¿Verdad? Lleno de hojaldre.
21: Eso no lo cuentes. ¿Eh? No lo cuentes.
20: No, perdón. Pensé que ya estamos.
21: Deja ahorita, todo migajeado.
20: Ahorita fuera del aire, respiro las migajas de. Exacto. Vamos a un pequeño corte comercial y regresamos aquí en No Sonoras.

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11: Señora bonita, mi amigo, amo de casa, ya vi el reloj, ya son las 10.
12: Y es jueves de partido, jueves de emociones, jueves mundialero. Vaya sacando la playera, vaya preparando la botana y vaya poniendo a enfriar los rompopes que hoy se gana. A menos de que no. Pero que nadie le quite lo bailado, prenda la tele o súbale a su radito porque estas horas no son horas. ¡Otra vez! Trump se adorna en el G7 y otra vez le agarra contra México y la doctora. ¡Sálvese a quien pueda! 17 legisladores de la 4T ya pidieron licencia al mismo tiempo para irse de cazagüesos.
13: A mí me vale, se le fue a la cabeza.
12: Achisachis los mariachis. Alcaldesa se inventó su propio rapto para tapar un huecote en las arcas, pero ya le cayó la justicia.
14: Just Blaze.
15: Oh, baby. Oh, baby.
12: La nueva Chiquitibum. Sandra Cuevas dice que le gusta su nuevo apodo y que baila y baila muy bien, no nos cabe duda. Directo del Grupo Fórmula, transmitiendo a todo México desde las alturas y dominando el balón con toda maestría, abriendo la conversación, cerrando todo hasta después del partido. Ya llegó, ya está listo, el penalti del micrófono, el cuñado prófugo, la Chiquitibum de la radio, Chumel Torres.
16: Pero... ¿qué estás diciendo?
12: Nada.
16: Vamos ahora sí, a las noticias. Porque hubo una cumbre, ahora sí, Gabriel, del G7, que es a donde van los meros.
12: Los chidos.
16: Los chipocles.
12: Los chicles.
16: Ya están todos los presidentes. Y el presidente de Estados Unidos, Donald Trump, arremetió nuevamente contra el gobierno mexicano. ¿Y nosotros qué, güey?
12: La de siempre, pero mira, ahora sabes qué, güey. Ahora sí ya.
16: ¿Ya te enojaste? Sí. A ver, ajá.
12: Nada más se fue a adornar, güey.
16: Sí.
12: Porque, digo, esto nos lo dice una vez a la semana, ¿no?
16: Ajá.
12: Cada semana nos dice lo mismo. Nosotros decimos, no, señor, bájale. Y está bien. Pero ahora. Pero ahora fue a decírnosle enfrente de los otros G6.
16: Sí, de los G6.
12: Entonces fue a adornar. La neta fue a adornarse.
16: Fue a adornarse. Y el tema es que lo que ya no está tan chido. Que ahora sí fue en un foro.
12: Sí.
16: ¿Verdad? Sí. O sea, siempre es así como aquí en corto. O sea, no en corto.
12: El tweet, la entrevista.
16: Eso,
12: en
16: exacto.
12: Fox.
16: La entrevista que nadie ve, no sé qué. Aquí era todos los micrófonos.
12: Sí. Así que digo, ahí estuvo, ¿no? Ya agárrese a otro. ¿Qué le parece Canadá?
16: No,
12: otro lado. Güey, sí. Yo siento que son más tibios que nosotros.
16: Estuvieron ahí en el G7 celebrado este 17 de ayer en Evian-les-Bains. ¿No es un agua esa?
12: No.
16: Y así dijo Trump con respecto a México, que México perdió el control sobre el país y la presidenta está temerosa.
12: La de siempre, la de siempre. Cada semana.
16: Pero ahora sí, ya en otro...
12: Sí, no, ya en otro lugar. Es que es el lugar, güey, es el lugar. Es donde, porque no es lo mismo que estés de hocicón
16: en tu Fox News.
12: Sí.
16: Que en el G7 donde
12: a
16: están
12: que llegues
16: todos
12: ahí a pararte el
16: Macrons
12: cuello.
16: Los y las Melonis Merkel.
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16: Vamos a ver qué fue lo que dijo el señor Donald Trump allá en el G7. Acompáñame.
17: Ahora vamos a concentrarnos en la frontera terrestre. Las drogas entran a través de México. México ha perdido el control de su país. Los cárteles controlan México. Y eso es algo triste. La presidenta es muy buena mujer, pero es una mujer muy temerosa. Los cárteles de la droga controlan totalmente México y no hay ningún punto de comparación.
16: México ha perdido el control sobre el país. Una mujer muy buena, pero está muy asustada. Vato.
1: No, ahí no, güey.
16: Y el tema es que...
1: Ahí se me va a disculpar.
16: Vuelve otra vez el mismo déjà vu, porque dice, no, México está en manos del cártel, así que y no te... No, no, lo que pasa es que el presidente no está bien informado.
1: Ya saben cómo contesta.
16: Ya saben cómo es, hombre, no. Así es, mi marido, ajá.
1: Dice doña Claudia Sheinbaum en la mañana, no hay que engancharse en cada declaración. También eso nos lo ha venido diciendo desde toda la semana.
16: Mi rey, pero es el G7.
1: Sí, no, la neta, hay que ponerle un...
16: ¿Un hasta aquí?
1: ¿Un hasta aquí?
16: No, creo.
1: ¿No te atreves tú o qué?
16: No, ¿yo qué, güey? Pues a mí me dijo nada.
1: Ahorita en el corte estabas muy...
16: ¿Qué?
1: Muy sabroso en el corte.
16: Yo
1: diciendo
16: en el corte estaba platicando.
1: ¿A mí Trump qué dijiste?
16: Me la Pérez Prado. No, no. Me la ve Sansón.
1: Y me la peina Dalila.
16: Exacto, no. Entonces, bueno, dice que ha perdido el control sobre el país y que son los cárteles de la droga quienes tienen el poder real sobre el territorio.
1: No ayer regañaron a doña Jovita López Obrador. ¿Cómo se llama?
16: Manuela.
1: Ándale, doña Manolita.
16: ¿Qué hizo mi meni?
1: Pues se puso ahí a insultar a don Trump.
16: No.
1: Ayer mismo doña Claudia Sheinbaum le dijo, vamos... Vamos, ¿cómo dices?
16: Vamos cerrando el ojito. Vamos cerrando el ojito.
1: Entonces, ve, ahora... Ya ve,
16: para eso nos ganamos.
1: A insultar a Donald Trump.
16: Exacto. Y con esta bella foto de unos maizales. Sí. Lo que yo...
1: con esta bella foto de la naturaleza. Con
16: esta bella foto de la maleza.
1: ¿Por qué pones maizales?
16: Que es como dice Goyo Jiménez, que es maligna, porque si fuera sería buenesa. Ya, sí. Déjeme pasar.
1: Íbamos bien chido, ¿verdad? ¿Eh? Ya páguele, ya no se va a poner mejor. No se va a poner mejor esto.
16: El tema es que ya el presidente dijo que su gobierno no quiere ni debe engancharse, entrar en debate con Estados Unidos, sino hay que engancharse ante cada declaración. O sea, no es ante cada declaración, pero sí es como para decir de, compadre, ya, güey.
1: Sí.
16: ¿No?
1: O sea, o vamos a hablarlo, güey. ¿Traes algo? O sea,
16: no se han visto todavía en persona.
1: ¿Traes algo? No, ¿qué? Sí se han visto. O sea, hasta se han sentado juntos y todo.
16: ¿Dónde? Güey. Trumpy.
1: Acuérdate, ¿sí? Doña Claudia. Claro, güey.
16: No, neta, ¿cuándo?
1: En la inauguración de algo, ¿no? Yo me acuerdo
16: que estaban ahí sentados. Ah, no, en la de la todo. Copa del... Ajá, es la única. ¿Sí? Cuando México, ahí está. En la rifa.
1: Ahí.
16: Esa fue.
1: Se sentaron juntos.
16: Y luego, ¿sabes?
1: Ahí era un buen momento para ver...
16: Ahora se va a ver con este...
1: Con Don España,
16: con
1: sí.
16: Con Felipe, ¿ah? ¿Eh?
1: A ver cómo...
16: Cuenta la historia que un gran guerrero... Le dirá así de, hey, mi penacho, ¿qué onda?
1: ¿No? ¿Por qué? ¿Pero España por qué?
16: Porque lo agarre o...
1: No está en España.
16: Ah, mira, ahí está.
1: Además,
16: pídame perdón por la conquista.
1: Los gringos nos acaban de dar por ahí un...
16: ¿Qué?
1: Un recadito de ¿qué? Hernán Cortés, que escribió Hernán Cortés, nos lo acaban de
16: revelar. ¿Para México? Sí. ¿De qué?
1: Ahí el fin de semana,
16: ¿ah, sí?
1: Fue noticia, sí.
16: No. Digo,
1: es papeles viejos, güey, que nadie le importa. Yo creo ya no tenían dónde meter.
16: ¿Sabes? No, pero es que le importaba mucho al licenciado.
1: Ese era un
16: historiador. Sí.
1: Es que es un gran coleccionista.
16: Pero ¿no te acuerdas cuando fue a rescatar al soldado catarino? Sí. Ahí los restos de un vato que lo mataron.
1: Hace más de 100 años.
16: No, hace más de 100 años y aparte se le puso al tiro a Don Porfirio. Don Porfirio ni se acuerda. O sea, no están ni las memorias.
1: Pero AMLO escribió un libro, ¿no? Sobre él.
16: Sobre Catarino.
1: Sobre el Catarino.
16: El soldado Catarino. Y que sabías que era probable.
1: Eso es.
16: ¿Te acuerdas que
1: eso,
16: era probable?
1: Eso es usar la lana y los recursos que tienes para tus. Para.
16: Tu beneficio.
1: Para lo que eres fan. No, no, no.
16: Ah,
1: o sea, yo estoy segurote.
16: Sí.
1: Que yo iría, no sé, güey, a visitar la casa de Betty la Fea si fuera presidente.
16: Ah, ya te entendí.
1: ¿Sí me entiendes? Sí. O sea, es cuando usas todos tus recursos. Así como Cata.
16: Sí.
1: Que, o sea, no le han pagado la quincena y ya se la está gastando en Mercado Libre, güey.
16: Ya se la gastó.
1: ¿Hace cuenta?
16: Sí, exacto.
1: Así, güey. O sea, usar el recurso.
16: Sí.
1: Usar todos tus recursos.
16: Ya hay un güey de Mercado Libre nomás para Cata.
1: Sí, sí, sí.
16: El Cata Libre, Liz. Oye... Sí, yo siento que yo me dedicaría mis recursos para recrear genéticamente a la Chiquitibón.
1: A la Chiquitibón, pero si ya tenemos nueva Chiquitibón.
16: ¿Viste?
1: Sí, sí.
16: Que
1: sí.
16: Le están diciendo a Caves.
1: A Sandrita
16: Cuevas. A Sandra Cuevas le está. Vamos a esa rápido.
1: Ay, chale, órale. Chale, chale.
16: ¡Ay,
1: no, ya
16: descanso!
1: Vamos a corte. ¿Eh? Ahorita regresando.
16: No, no
1: de
16: pongas
1: corte.
16: Comerciales, yo los pago. Oye. ¡Ah!
1: Y tráiganme otra, sírvanme otra, güey.
16: Pon otra, sí.
1: Vámonos.
16: Y bárrenme el pan de aquí. No, vamos a un pequeño corte comercial y regresamos. ¿Quién es la chiquitibum nueva? Ya le dijo Gabriel, ni le va a spoiler nada, pero se puso muy chistoso. Vamos a un corte.

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0: Estamos de regreso en No Sonora, señora bonita, amigo de casa. Vamos con noticias realmente importantes y relevantes. Sandra Cuevas es considerada la nueva Chiquitibum.
1: Así es, ya todas las redes están volcadas.
0: Le dicen la novia del Mundial.
1: Es la novia del Mundial.
0: Y todo esto porque en una celebración del juego pasado que le pusimos una arrastrada a nuestros hermanos sudafricanos, le pusimos, ¿verdad? Ni veo, no sé ni cómo se llaman dos jugadores de la selección. Se fueron a celebrar y estaba ahí mi Sandra Cuevas, no traía jersey de México, pero traía una y...
1: No hacía ninguna falta, no, si se me pide la opinión.
0: Exactamente.
1: No había...
0: La exalcaldesa de la Cuauhtémoc.
1: Azucena, no es cierto, Azucena.
0: Ah, o sea, sí.
1: No.
0: Adórnate.
1: Me gusta, a mí me gusta ver el menú, nunca pido nada, nomás, o sea... Pero me gusta ver qué hay.
0: Te van a pegar, te van a... Cuando llegue y estén cambiando las chapas, así que
1: No.
0: La exalcaldesa de la Cuauhtémoc, que Sandra Cuevas, volvió a colarse en la conversación pública porque aficionados la comparan con la Chiquitibum. Usted se acordará perfectamente del Mundial México 86. Es todo lo que nos acordamos de...
1: No, ¿quién te pegó en ese hocico pecador, güey? No. Mar Castro. Señora Mar Castro.
0: No, yo sí sé que es todo original, que nos acordamos del Mundial.
1: Era un comercial de una cerveza. Ajá. Y había un paneo en algún momento y salía cuatro segundos.
0: Bueno,
1: salía.
0: La entrevistó hasta Ricardo Rocha.
1: No, güey, fue un fenómeno.
0: No más.
1: ¿Se necesita más? Güey, es que cuando uno es amante de las cosas...
0: ¿Del arte? Cuando uno sabe apreciar el séptimo arte.
1: Las cosas simples de la vida.
0: Y el tema es que, bueno, el apodo no solo lo rechazó, sino dijo disfrutar del apodo. Dijo, la bautizaron en redes como la nueva novia del Mundial. Se me hace ya mejor. Haber recordado a Mar Castro. Pero esto fue lo que dijo Sandra Cuevas diciendo, pues muchachos, ¿yo qué hago? Ni modo que... Bueno, yo no voy a...
1: No, güey, pero si lo dices tú, no, guácala. Sí, deja que lo diga doña Sandra Cuevas.
0: Ponme, por favor, a la señora Mimi, por favor.
2: Sandra, te andaban apodando la novia de México ahora que fuiste, pues te vieron ahí en el Ángel de la Independencia. ¿Cómo tomas a veces?
3: La Chiquitibum. Pues, muchacho, ¿yo qué hago? Pues, ni modo que me las quite cuando vaya un evento, pues así soy, muchachos. No, pues. Pues yo sí bailo, ¿qué creen que yo sí bailo? Y bailo muy bien. Pues eso fue en el 86, ¿no? La mujer, la Chiquitibum, muy guapa, muy elegante. Y bueno, pues ya me apodaron así.
1: Celebro, doña Sandra Cuevas, celebro su...
0: Elegancia.
1: Su decisión de asistir a los eventos. Así está más, por favor. En una de esas nos encontramos.
0: Ya está, Gabriel.
1: Nos encontraríamos si yo fuera, porque yo me voy a ir a quedar a la casa a cocinar el desayuno
0: la preparación de mañana.
1: Pero en otra dimensión, en otro mundo, ¿qué digo?
0: Te van a venir a cachetear, güey. Te van a venir a cachetear. Yo nomás estoy diciendo. Gabriel, exacto. Es que, ¿sabes qué pasa? A ver, hay dos caras de la moneda, porque también sí. es caviar y así, y también hay un frijolitos...
1: Con
0: tortillas, ¿no?
1: ¿Qué sería de...
0: ¿Qué?
1: De México, sí.
0: ¡Exacto!
1: Si en otra dimensión.
0: Es candil de la calle.
1: No, pues le gusta la fiesta, está joven la señora.
0: La señora de Cuevas.
1: Le gusta la fiesta,
0: le gusta el rock and roll. Y ahí andaba echando...
1: ¿Qué tiene de malo, güey?
0: No tiene nada de malo, aquí no vamos a juzgar a nadie.
1: Entonces, yo no... ¿Y qué, animal? ¿Y a ti qué te importa? ¿A ti qué te importa cuántos años tenga la señorita?
0: La señorita.
1: Tú tienes 38.
0: En cada catarata. Sí. Oye, vámonos hasta Tenancingo.
1: Dijo nadie, Puebla.
0: Sí, güey, Puebla. Porque tenía siempre es Puebla. Ya, Puebla.
1: No es Puebla.
0: No, pero tú tienes una... No te hagas pato. Siempre pasa algo, cada semana hay algo en Puebla.
1: Sí.
0: Y si ya de plano decimos, oigan, Puebla, ¿no les gustaría ser país? ¿Ustedes? Resulta que la Fiscalía General de Justicia del Estado de México, la FGEM, imputó a la alcaldesa morenista de Tenancingo, se llama Nancy Nápoles, por el delito de autosecuestro.
1: A ver, ¿cómo está esto?
0: México no es para principiantes, güey. Mira, resulta que esta señora... era alcaldesa de Tenancingo, ¿no?
1: Hasta antier.
0: Y entonces, después de tocar en Caballo Dorado, que hacía era que...
1: No te rías, nomás lo vuela.
0: Después de secuestrar a Peter Pan, le decía, había un faltante, cabrón.
1: Unos dineritos
0: que no encontraron de la alcaldía. Y dije, oye, faltan como 40 millones. Y en eso, ¡suba, go! Y la secuestran. Y luego, secuestraron a doña Nancy. Y les hablaron los secuestrados y necesitamos 40 millones. ¡Ah, caray! Y que salgan de la alcaldía misma.
1: Casualmente. La cantidad que...
0: Y entonces el tema es que la farsa criminal se desmoronó porque los videos... Ay, no, Dios mío, es que hasta para actuar son malos. En el video de vigilancia se observa que no existió violencia. O sea, que se subió hacia la camioneta, así que, bueno.
1: Y que además uno de los cómplices ya confesó.
0: Y lo estuvieron diciendo que era...
1: Autosecuestro
0: con su marido y con su cuñado. Ahora, mi tema es... ¿Tú te llevas también con tu cuñado como para decirle, oye, Julio, me hace falta 40 millones, güey? ¿Qué se te ocurre? Y lo... ¿Verdad? O sea, no es como que te los va a prestar tu cuñado. Te dice, pues un secuestrito, güey.
1: Pero, güey, a mí lo que me apantalla...
0: Es que eso habla de los valores familiares.
1: Digo, sin generalizar, pues no todos los mexicanos somos así.
0: Ni todos los poblanos.
1: Que no es Puebla, güey, que ese domingo.
0: Perdón.
1: Ya se me fue la idea.
0: ¿Qué iba a decir, Karen? No tenés idea. Vamos a ver qué fue lo que pasó allá en Tenancingo y luego ya seguimos aquí con la chisma en lo que Gabriel se acuerda. Le voy a dar sus pastillas al señor. Échame la mano, por favor.
4: Quiero que sepan, las y los ciudadanos tenancinguenses, que me encuentro bien, que sí, efectivamente, me tocó vivir una situación difícil, pero estoy bien. Quiero agradecer todos los mensajes de solidaridad, de apoyo, de sororidad, de respaldo que he recibido. Les pido hacer total y absolutamente caso omiso a cualquier información que no publique yo desde este perfil. Es muy importante que no colaboremos ni sumemos a todo el amarillismo.
0: O sea, que no nos haga caso, es lo que está diciendo.
1: No, este fue cuando...
0: Sí, cuando se...
1: Cuando regresó. Esto tiene 15 días, ¿no?
0: Más cuando o regresó menos, de su secuestro.
1: Reportó que la secuestraron, sí. Luego que regresó, nos mintió en la jeta a todo
0: el tema
1: todo
0: es
1: mundo.
0: Que...
1: Lo que iba a decir era lo siguiente, si se me permite.
0: Adelante, por favor.
1: ¿En qué momento, güey? Si dices, o sea, como mexicano, como están las cosas...
0: Sí.
1: O sea, ¿tú ves esto, por ejemplo, en Suiza? ¿Qué pasa?
0: Porque
1: aquí es bien común todo el fraude del seguro.
0: No, pero no. Ahí sí te voy a por un alto, porque sí hay muchos casos de gente que mata a la esposa y así por el seguro.
1: Bueno, pero...
0: O sea, se está sofisticando, a mí se me hace.
1: México.
0: Sí. O sea, esto es muy de primer mundo, Gabriel.
1: No.
0: Claro que sí. ¿No has visto las películas así de que, no, se murió la esposa y es el cuarto esposo que se le muere y la vieja bien millonaria? A mí se me hace que ya están empezando a pensar como criminales. Ahorita nos va a decir Stevie, hay por lo menos 5 películas de esas.
1: ¿A mí?
0: ¿Baxi?
1: ¿A mí sí?
0: ¿Yo no? Ahí está Fargo, güey.
1: A mí se me hace una transota.
0: Ah, transota es.
1: Porque además, digo.
0: No, transota es. No, no nos equivoquemos. Nada más que hasta son malos. Vean películas. Si van a ser criminales, vean películas. Fíjate, durante el trayecto, Nápoles Pacheco, esta señora que está aquí, guió a los implicados para evadir las cámaras de seguridad. O sea, se veía que... Y usó el celular para pedir a su hermana que no alertara a la policía de la situación. Entonces secuestrada, pero no le avisa a la policía nada de... ¿Por qué, Nancy? ¿Qué te pasó? Ahorita ves.
1: ¿Cómo estará el cochinero para que la Fiscalía General... Porque esta señora es de Morena, ¿eh?
0: Sí.
1: Para que la Fiscalía General sí le haya caído. O sea, ¿cómo estará ya el cochinero?
0: Es que a lo mejor ya era demasiado evidente.
1: Digo, qué bueno que la agarraron, que la cacharon. Pero, güey, esto no está pasando en nuestro México.
0: Sí está pasando, hombre, no, sí está pasando. No. Lo que pasa es que tú...
1: Yo soy muy inocente.
0: Lo que pasa es que tú, en tu optimismo, Gabriel.
1: Sí.
0: En tu, pues, como acabas de salir de la...
1: Mi inocencia.
0: De la universidad. Piensas que este país es otro país, pero estas cosas pasan aquí y en China, gordo.
1: Me molesta.
0: Sí,
1: me molesta sumamente. Porque, güey, son, Son servidores públicos.
0: Ahora,
1: son
0: gente... yo lo que creo, están, híjole, no, están empezando a detectar un patrón, Gabriel. Se están resolviendo estas cositas, pero en Changuachingo, Imbiringo, Tengancingo, el tercer edil de Tulum.
1: O sea, niveles bien bajitos.
0: A niveles bien bajitos. Para que no, sí le están agarrando. Y el tema es que arriba deben suceder unas cosas de Dios Padre. Sí. La próxima nota que vemos así, vas a ver qué va a ser. En Tipixcatlongui, ajá, o sea, como puro como...
1: low profile.
0: Ajá, puro que sí puedes sacrificar. Sí. Vamos a corte comercial, regresamos aquí, está Stevie de TV, usted no se nos vaya. Vamos y volvemos. Ten, ten, ten.

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2: En el espacio de Ciro Gómez Leiva, Verónica Rufo, hija de Ernesto Rufo, Apple consideró al exgobernador de Baja California como un preso político, porque la investigación de huachicol fiscal en su contra, dijo, no tiene pies ni cabeza. Retó a las autoridades que si tienen muchas pruebas, que las muestren. La gobernadora del Estado de México, Delfina Gómez, se reunió con la secretaria de Gobernación, Rosa Isela Rodríguez, e integrantes del gabinete del gobierno federal, así como alcaldes. Revisaron avances en materia de regulación territorial, obras en infraestructura vial, acciones hidráulicas y de salud. Un total de 39 senadores estadounidenses exigieron que el Servicio de Inmigración y Control de Aduanas, ICE por sus siglas en inglés, rinda explicaciones sobre las muertes recientes de dos hombres en los estados de Texas y Maine, a manos de sus agentes, e introduzca reformas como la distribución de cámaras corporales.
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1: Se llegó el día, querido Gustavo Mendoza, del encuentro de México contra nuestros hermanos coreanos allá en la Perla Tapatía. ¿Sí se llama Perla Tapatía? Sí. Muy bien. Lo dije bien. ¿Qué está pasando allá, querido Gus? Oye, ¿fuiste a ver a Maná? Dime que sí, por favor.
2: No.
1: ¿Qué? ¿Cómo está el padre? Que se puso cañón, ¿no?
2: La verdad es... sí se puso cañón, Chumi, pero la verdad eso de meterme entre las masas no es lo mío.
3: De lo que te pierdes por jugarle al...
1: De lo que te pierdes por jugarle al rockerillo, ¿eh?
2: No, me gusta mucho el rock, me gusta mucho...
3: A nosotros también nos gusta
2: mucho.
3: Es muy
2: conveniente ese tipo de multitudes para mí.
1: Bueno, no, sí, la verdad es que sí te entiendo como que la perra está cañón. ¿Qué nos espera hoy, querido Gus?
2: Pues esperando todavía que se confirme la alineación, uno que le mete mucho a la investigación con los jugadores, con cuerpos técnicos, con directivos, para tratar de sacar la alineación del equipo mexicano, y Javier Aguirre ha mantenido mucho hermetismo, como lo hizo en el partido contra Sudáfrica, no da nada de detalles de cuál pudiera ser la alineación, y todavía hace rato, platicando con algunos jugadores, ni ellos saben cuál va a ser el 11. Todo lo que te voy a decir es especulativo y más o menos lo que hemos investigado, pero todo apunta a que Edson Álvarez va a ser el defensa central en la sustitución de Montes, que fue expulsado en el partido contra Sudáfrica. La otra opción era recorrer a Reyes, que jugó de lateral derecho, para que juegue Jorge Sánchez como lateral derecho y así tenga más salida el equipo mexicano. Se habla de un doble cinco, doble contención en el medio campo, que pudiera ser Lira, que ya jugó el partido contra Sudáfrica, pero le podíamos sumar aquí a Romo o a Obed Vargas, para sacrificar a Fidalgo y que Brian Gutiérrez jugara un poquito más libre. En el ataque, el Piojo Alvarado, Quiñones y Raúl Jiménez seguirían siendo los atacantes. Mucha expectativa. Estoy viendo aquí en Guadalajara a mi querido Chumel Gap. Un abrazo, por cierto, ahí tengo ya la pomada

0: por si gana Corea y me ganas la apuesta.
1: Me parece que ese, qué bueno que sea su nombre de palabra, un caballero.
0: Espero que ese whisky single malt de 15 años.
1: No esperaba menos del director de ESPN.
2: No esperaba menos del socio plenipotenciario de ESPN, cofundador.
0: Hazme la buena. Pero yo sigo pensando que Corea es favorito. De cualquier manera, compré la pomada por si gana México, y ya regresando a la Ciudad de México, Gab, te lo hago llegar. Pero espero que tú estés preparando ese single malt de 15 años que me gusta mucho, por si...
2: Oye, siento que este juego va a...
0: ¿Este juego va a qué?
3: Este juego que va a estar muy padre, porque a mí me encanta la banda de Guadalajara.
0: Fíjate que perdí tu comunicación, Chumi, no te escuché muy bien, pero de este juego, mira, la expectativa es muy grande. Los boletos, me contaba la persona que nos trae aquí a la ubicación de ESPN en el estadio de Guadalajara, que no te puedo mostrar mucho el estadio, pero así rapidito, ahí está, para la gente que lo alcance a ver en las redes sociales digitales de Grupo Fórmula. El fin de semana estaban en 17,000 pesos, hoy están en 70,000 pesos los boletos más baratos de la reventa para poder ver a México contra Corea. Si es que todavía encuentras, los más baratos están en 70,000 pesos. Imagínate, Gab, Chumi, lo complicado que es para la gente, pero hay una expectativa preciosa. Ayer en el Hotel de la Concentración, un montón de gente viendo a ver si podían tomarse una foto con algún jugador, a los exjugadores compañeros nuestros como Hugo Sánchez, como Jared Borgetti, la gente los busca, les pide fotos, la gente está muy ilusionada de que México hoy le pueda dar una victoria, pero sí se ve complicado. En estos momentos está jugando otros dos rivales del grupo, quiero decir República Checa y Sudáfrica. Ya está ganando la República Checa 1-0 en minuto 43, y tuvo otra chance Patrick Schick que desperdició. Es decir, ojalá y no haya goleada, porque a México no le convendría una goleada de la República Checa sobre Sudáfrica.
2: Este va a ser el juego de hoy, y luego la próxima semana vamos contra Chequia acá en la Ciudad de México. Exacto. Y esos son todos los partidos que tenemos programados, ¿va?
0: Sí, hasta ahora sí, Chumel. En la fase de grupos, el miércoles sería en el Azteca, en la Ciudad de México, el partido ante ellos, ante la República Checa. Y después esperar, ¿no? Si México acaba primero o segundo, ¿quién pudiera ser? Puede ser Inglaterra, España. Ahorita puede haber muchas variaciones todavía en quién pudiera ser el rival de México. La buena noticia para eso, Chumi, es que en 16avos jugarías en el Azteca si quedas primero, y en octavos también si pasas y si quedas primero de grupo. Por eso a México le urge ganarle a la selección de Corea. Pero bueno, ya he hecho.
2: Vamos a ver qué es lo que pasa. Te agradezco muchísimo, mi querido Gus. Un
0: abrazo fuerte.
2: Disfruta allá Guadalajara, y nosotros nos vemos el día de mañana. Voy a un corte comercial. Regreso con Steve Detti. Vámonos.
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2: Ya estamos de regreso y tenemos a Stevie de TV.
5: ¡Bravo! Acá andamos.
2: ¿Le estás entrando todo el mundial? Nah, sí.
5: A veces, es que hay mucho estreno, hay que ver cosas para que ustedes sepan que ver.
2: Ah, ¿verdad? Me salvé.
1: Exacto. Y así es como uno dribla ese.
5: ¡Travesaño! Unos profesionales.
1: ¿Qué nos tienes hoy, querido?
5: Pues Toy Story 5 ya se estrenó. Se estrenó justamente ayer, la estrenaron el miércoles. Y pues bueno, yo tenía miedo a esta. Sí. Hay que ser honestos, la trilogía es perfecta. No necesitábamos una cuarta, no necesitábamos una quinta. La cuarta, de hecho, vino con un mal sabor, nos dejó un mal sabor de boca.
2: ¿De qué va la cuarta?
5: La cuarta, mira, la trilogía es perfecta porque habla de ser reemplazable, de ser olvidado, de aprender a crecer. Y la cuarta es como, bueno, ya cumplí, que es Woody, ya cumplí con mi misión, ahora que sigue, que es encontrar a su novia y bla, bla. Aventuras que no pasa nada, la verdad. O sea, no nos lleva a ningún lado.
1: No me acuerdo de la cuatro.
5: No, exactamente. Es una feria y sale Forky, que a nadie nos importa. Bueno, a los niños les gusta mucho Forky.
2: Forky.
1: El tenedorcito. Exactamente. ¿Cuál es la del oso de película?
5: La tres.
1: Ahí me quedé.
2: Ahí me quedé. Es fabulosa.
5: Es que la trilogía es perfecta. Sí. Pero bueno, ya Disney dijo, vamos a seguir haciendo películas.
2: Porque nos entonces, encanta el
5: bar. El bar. Es que justo, la 4 era, teníamos ganas de recibir mucho dinero y se notaba. Mm. Y eso hacía que se perdiera la esencia. En la quinta es regresar a las bases, es hablar de cuestiones actuales y querer mucho a los personajes. El director es alguien que estuvo a los inicios de Pixar creando la historia de Toy Story y los bocetos. Es Andrew Statham. Él es, regresa a Disney. Ya Joe Lasseter ya no forma parte porque pues Pixar lo corrió por cosas que no debía haber hecho, pero no nos vamos a meter ahí. Entonces, esta película hay mucho corazón y sobre todo habla de la tecnología en contra de los juguetes. Uh-huh. Bonnie sigue jugando con juguetes porque descubrimos que Bonnie sufre de ansiedad social, que es algo que veíamos que era rarita la niña, pero ahora entendemos, es que no sabe socializar y es algo muy común y justamente por eso está con los muñecos, pero llega la tecnología y la ayuda de otra manera, pero la isla, y es cuando Jessie, porque ella es la protagonista, es la que dice, yo voy a hacer que siga jugando con nosotros, y trae un tema de heridas pasadas, de aprender a curarlas, de salir adelante, está padre, esto funciona muy bien, no llega a la trilogía, lo vuelvo a decir, pero si esto es lo que nos va a estar entregando, van en buen camino y justamente Andrew Statham nos cuenta cómo llegan a la idea de Jesse.
6: Sí, para mí tenía muchas ganas de volver allá. Yo estoy cagando. El grupo que creó a Jesse y que creó toda esa historia de fondo en ese momento de la ventana. Y era triste, pero era verdad. Hay un momento en el que tu hijo crece. Es como ser padre y preguntarte si recuerdan todo el tiempo que pasaste con ellos. Así que era una verdad muy triste en ese momento. Y sentías empatía por Jesse. Yo siempre quise darle más consuelo y permitirle sanar. Pero nunca hubo un momento en el que pareciera adecuado hacerlo en ninguna de las otras películas. Y cuando me pidieron hacer la quinta, fue lo primero que me vino a la mente. Pensé, me gustaría pasar más tiempo con ella. Woody ya tuvo suficiente. Woody necesita descansar. Se merece simplemente pasarla bien durante un tiempo.
7: He deserves to just have a good time for a little bit.
8: Lilipad es, me encanta porque es muy divertida, es ocurrente. Me gusta que te sorprende porque entras a la película y la primer media hora de la película dices, no sé si me cae bien Lilipad, siento que es malvada y de repente te das cuenta que es muy divertida, ocurrente, chistosa, irónica. Cuando a mí me encanta cuando dice Jessica, me encanta. Es muy, muy divertida, muy irónica y me encanta su personalidad, su manera de querer ser parte de la vida de Bonnie y de querer ayudarla. Sí. Y ella en su afán de que ella es la mejor opción y de que ella la puede ayudar, no se da cuenta de que hay un mundo de juguetes maravillosos que también quieren ser parte de la vida de Bonnie, que también la quieren ayudar y que también ellos quieren que Bonnie no pierda su esencia. Sí. y su personalidad, porque Bonnie es súper tierna y al final del día ama sus juguetes.
5: Claro, Belinda, que sí. Claro que sí, les quería regalar un algo rico.
2: Exacto.
5: Una champaña, que es Belinda. ¡Qué preciosa! Exacto. Ella es la voz en español de Lilipad, para los que no saben, que Lilipad es como la villana, lo dejo así, villana. Ajá. De esta película, porque es la tablet.
2: Sí.
5: Sí.
2: Ahora, a mí se me hace interesante este guión de qué te ríes tú.
9: No, no.
2: Para mí dice que te quieres burlar de algo.
9: No, nada más estoy esperando a ver qué dices de Doña Beli.
2: Iba a decir que todo
5: es que él no quiere champaña, él quiere azulito. A ti te gusta el azulito.
2: Todo el mundo tenemos Sandra Cueva.
9: No, está bien.
2: No, mi Beli lo está haciendo muy bien.
5: Lo está haciendo muy bien.
2: Primero
5: porque
2: en el mundial.
5: Exacto.
2: Y luego ahorita acá, Toy Story 5, o sea.
5: Y si eso lo ligamos con que está Carlota. Haciendo la serie de Carlota, o sea.
2: ¿Ya la acabaron más?
5: Ya la acabaron. Entonces, muy
2: bien. ¿Ya viste esa?
5: No, nada, no se ha visto nada.
2: Tengo mucho miedo.
5: Le tenemos miedo.
2: Oye, ¿entonces Toy Story 5?
5: Bien, vayan sí. A verla, la van a pasar bien.
2: Y es eso, a mí también lo que me gusta de las pelis luego es que ya sabes a qué vas, güey.
5: Sí.
2: Vas a ver a Woody, a Buzz y,
5: sí,
2: ¿no?
5: Sí, sí,
9: ¿es
5: ya
9: de cine, Steve, o en plataforma?
5: En cine, no, cine, esto va sí, para sí, cine, no, esto no, va para cine.
2: Que Disney le iba a perder,
5: güey. No, ya rompió récord solo en México, entonces viene fuerte. Y bueno, otro que estamos esperando mucho, otro estreno, es House of the Dragon, La Casa del Dragón. Porque por fin, después de dos temporadas, después de que en Game of Thrones nos cantaban lamentada Danza de los Dragones, para todos ustedes. Eso es en HBO HBO Max, ya lo saben. Y en cine hay otro estreno muy interesante, Levíticos, Ritual de Sangre. ¿Qué es esto? Es en un pueblo bicicletero australiano. Dos chavos se enamoran, pero ¿qué sucede con esto? Es religioso, entonces deciden hacerles una terapia de conversión, ¿no? Es una metáfora eso. Uh-huh. ¿Qué sucede cuando lo que más amas te quiere matar? Es película de terror, es terror queer, pero más allá de eso, es muy profunda, tiene, y aparte es romántica la historia, y es justamente ver estos dos personajes huir de lo que más aman con situaciones que no te vienen, no te esperas. Está muy bien construida. Adrian Chiarelli, que es un director nuevo, viene con todo. De hecho, tiene mejor calificación que Obsession, que Backroom.
2: Ah, sí.
5: Sí, esta película trae mucho ruido y como es el momento.
2: Oye, ha sido un gran año para el terror.
5: Ha sido gran año, entonces esperemos esta siga formando parte de este gran movimiento del terror, que fascinante, y me gusta mucho cómo juega con estas cuestiones, y sobre todo en el mes del orgullo, que estén hablando de estos temas y de justamente aceptarte a ti mismo y aceptar a quien quieres o mejor morir. Eso es algo muy interesante que nos plantea la película Levíticos. Ya se estrenó en cines a partir de hoy, para que la vayan a ver.
2: ¿Y es el director de Babadook?
5: No tiene nada que ver con el director de Babadook, es director nuevo, pero
2: dice del equipo de...
5: Es productor. Producciones, del mismo equipo de producciones que están.
2: Oye,
5: ahí.
2: A mí con Babado que me pasó, no pensé que una premisa tan estúpida me fuera a dar tanto miedo, güey.
5: Igual como Backrooms, que híjole, también una premisa muy tonta es de, güey, ¿qué está pasando aquí?
2: Pero, o sea, yo acabé de ver Babado y uh-huh. se me quedó semanas.
5: No, la cara, las sueñas.
2: Ajá, y la... O sea, no, a mí sí me... Pero ha sido un gran año para el terror.
5: Exactamente, ¿verdad? Y estar... Sobre todo, ideas originales. Gracias, ideas originales. Han criticado mucho la película de Steven Spielberg, pero esa idea original y que esté recaudando más Backroom, más Obsession, más justamente Levíticos, gracias, ya no queremos más franquicias. Toy Story 5, ya vámonos a otra cosa nueva.
2: Sí, siento que sí. Ya. Y como que la gente está respondiendo bien a nuevos proyectos.
5: Eso se agradece, porque también hacía...
9: Oye, Steve, a ver, tus pelis del Mundial... Tus pelis de fútbol o deportivas. Échame tres.
2: A ver, pero yo sí, en calor. Yo sabes cuál me recomendaron que no he visto, pero me dicen que está muy buena. Me la recomendó el huevo. La de.
9: Ese güey,
2: déjalo en paz. ¿Cuál? Espérame, déjame te digo. Oh. Kung Fu Soccer.
5: Shaolin Soccer. Esa, ay, gracias. Eso está muy padre.
2: Dicen que está bien buena.
5: Está muy padre esa película. La de Gol con Kuno Becker, ¿no?
9: Ahí está.
2: No, sí, más de mucho, ¿no?
5: Hay muchas. Es que no han hecho buenas películas de fútbol.
9: Sí, no hay buenas.
5: Al contrario, que en box hacen muy buenas películas.
9: O de base.
5: Y también de fútbol americano.
2: De fútbol americano.
5: Soccer no han logrado todavía hacer interesantes películas. Entonces.
2: No, ¿verdad?
5: Sí, porque México en 86 la vieron.
9: Sí, la vi.
5: Es buena idea que no.
9: A mí no me pareció tan mala, ¿eh?
5: Es que no es mala, me gusta todo el rollo de vamos a movernos entre la FIFA y todo eso, pero al final no cuaja y luego se les olvida el meollo y se van a otro.
9: Pero Diego Luna está bien, ¿eh?
5: Diego Luna está muy bien.
2: Diego Luna, sí. Por lo general, últimamente ha dado en el blanco. Sí. Ahora, el tema es, tienes estas peliculillas que no acaban de cuajar, ¿será porque la gente no es tan fan mundialmente del fútbol o sí?
5: Sí.
2: O el gringo.
9: El cine es Hollywood.
2: O el gringo.
5: Y el gringo no le importa, ya ves.
2: Oye, yo tenía duda. Vi la de que recomendaste tú, la de No Other Choice.
5: Ajá.
2: Qué buena está la de los chinos, estos que están ahí matando.
5: Padrísima.
2: Padrísima.
5: Ya, sí.
2: Padrísima.
5: La coreana, justamente.
2: Ajá. Pero, ¿es de este año o es del año pasado?
5: Es del año pasado.
2: Es del año pasado. Pero mi pregunta era. ¿Estuvo nominada?
5: No.
2: ¿Cómo crees, güey?
5: ¿Cómo crees? O sea, la idea, pero...
2: Te lo juro que yo es de lo más perro que he visto, bueno, este año, pero y no hizo mucho...
5: No.
2: Ruido más que en los... En ciertos
5: movimientos, pero no, al final no llegó. Sí llegaron a nominar al actor en los Golden Globes, porque los Golden Globes saben elegir, pero más allá... no pasó a nada. O sea, sí fue una película que se fue olvidando, o como dicen, se fue enfriando, y a la hora de votar, pues ya no formó parte.
2: Ya, ojalá.
5: Pues del año antepasado.
2: No, es del 5.
5: Es de este año. Y ves, ya ni nos acordamos qué año
2: qué
5: es.
2: Loco, güey.
5: Buena película, muy buena película. Está en Movie, por si la quieres.
2: Tu red, mi bebé.
5: @Steve y ahí me pueden encontrar.
2: Muchas gracias por acompañarnos. Ya se nos acabó el tiempo. Nos vemos mañana en punto de las 10 de la mañana. Hoy a las 8 de la noche, el Pulso de la República. Se quedan ustedes con el señor Marco Antonio Regil. Ahora sí, siendo las 11 de la mañana, se puede usted a trabajar. ¡Vámonos!

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10: ¡Comenzamos! Buenos días a toda la República Mexicana. Los saludo con mucho cariño desde la hermosa y calurosa Mérida, Yucatán, a todo México y al sur de los Estados Unidos. Qué gusto que estén con nosotros. Nos quedamos un par de horas juntos en Telefórmula, Radio Fórmula, RadioFórmula.mx y demás plataformas. Hoy estamos contentos de celebrar, aunque falta mucho, por sus derechos, el Día Mundial del Perro. Los perros que llevan, pues en teoría, más de 15,000 años con los seres humanos, se han vuelto nuestros mejores compañeros, nuestra familia, nuestros seres queridos, nuestros perritos de terapia, perritos que salvan seres humanos, que nos acompañan, que son nuestra familia, literalmente. Pues las estadísticas son interesantes, porque obviamente, pues, la Organización Mundial de la Salud advierte que, pues, a pesar de que es el animal de compañía favorito de los seres humanos, también advierte que el 70%, tristemente, de los perritos que viven en el planeta no tienen hogar. Se calcula que existen más de 470 millones de perros domésticos, la especie número uno en compañía para los seres humanos, pero aproximadamente el 70% en el planeta no tienen hogar, están sufriendo en las calles, y eso pues hace que hoy, en el Día Mundial del Perro, nos pongamos más las pilas y ayudemos todos a cooperar para que la cultura de amor, compasión para los animales siga creciendo, que se les incluya, que se les permita vivir en departamentos, entrar a los restaurantes, estar en edificios, convivir con nosotros, obviamente como tutores responsables, pues con responsabilidad, o sea, levantando su popó, trayéndolos con correa, entrenándolos para que no ataquen a nadie, o sea, ese es un tema muy importante. Y hoy estaremos hablando con nuestra querida abogada Marcela Torres desde Chihuahua, estará conectada con nosotros porque hay dos casos que justamente están consternando a todo México sobre abuso animal. Uno de ellos fue el de la situación con este perrito que se llama Rocky en Saltillo, donde cámaras captaron lo que es presuntamente una agresión. Yo vi videos, digo, y a menos que sea con inteligencia artificial, pues se ve que van arrastrando a un perro, lo van jalando de un carro, que lo tienen amarrado, y eso que vi en el video, y luego se ve la camioneta de esta persona que le da en reversa y le pasa tres veces arriba de la camioneta. Es lo que está apareciendo en redes sociales, y estaba viendo también incluso el reportaje de una clínica en donde están atendiendo este perro que está en peligro de muerte, y la gente está indignadísima. Marcela Torres estará conectada con nosotros para hablar del caso de este perrito Rocky, que parece que fue esto en la Villa San Miguel en Saltillo. Y también otro caso que levantó mucha indignación fue el de dos jóvenes en playas de Tijuana, en mi querida Tijuana, uno de ellos forzando un perro grande, parece es un pastor alemán, forzándolo a que entre al mar, y otro que es un perrito más chiquito, siendo aventado por otro adolescente, aventado al mar, o sea, lo avienta hacia arriba y cae en el mar, o sea, torturando animales. ¿Qué nos pasa como sociedad cuando esto sigue sucediendo? Y el tema es que no haya impunidad para que a la gente que le gusta abusar de los animales, que tiene algo mal en su cabeza, que no está siendo tratada, porque eso es un síntoma de algo más grave, de un desorden más grave, que no haya impunidad. Entonces hablaremos con Marcela Torres de estos dos casos en el Día Mundial de los Perros, porque pues todo México estamos indignados con otros casos más de abuso animal. ¿Podrían ir a la cárcel estas personas? ¿Ya se identificaron a los de Tijuana? A la de Torreón parece que sí, pero parece que también ya salió a decir que fue un accidente, cosa que no entiendo mucho por lo que yo vi en el video, pero bueno, Marcela Torres nos va a aclarar estos temas. Hacemos una pausa y con eso arrancamos el programa de hoy aquí en Grupo Fórmula en el Día del Perro. Volvemos.
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14: Pues imágenes muy tristes que vamos a compartir con ustedes aquí en Telefórmula y para nuestros amigos de Radio Fórmula se las vamos describiendo. Seguramente ya vieron en redes sociales. Hay dos casos importantes hoy, que es el Día del Perro. Estamos pues haciendo labor para que se respete a los animales, se les cuide, se les ame, no se hable mal de ellos, no se incita a la violencia, etcétera, etcétera. Con todo lo de Pedrito Sola, esas últimas dos semanas especialmente está exacerbado el ánimo de la gente que dice basta ya de crueldad animal. Y unas imágenes que tristemente vienen de mi tierra, de Tijuana, donde se ven a dos jóvenes, se ve como en contraluz, entonces no se le ve la cara de estos chicos, pero parece que son dos jóvenes, uno con un perro pastor alemán que lo está arrastrando hacia adentro del mar, y otro que agarra un perro más chiquito y que en forma cruel, pues avienta al perro hacia el mar y está ahí como para él muy divertido torturando animales. Entonces vamos a compartir estas imágenes, Andrea, porfa, no, si nos las mandan para poder verlas. Y saludamos con mucho cariño y gusto a nuestra querida super abogada, amante de la justicia y también de los animales, Marcela Torres, desde Mérida hasta Chihuahua. Te saludo con cariño. ¿Cómo estás, Marce?
15: Muy bien, con estas noticias, justo el Día del Perro, que nos tienen conmocionados. Y estas son las noticias que se han hecho virales, porque lamentablemente seguimos viendo situaciones así diariamente, que bueno, creo que también hemos estado empezando a crear conciencia, y si te fijas aquí hay un factor muy importante, alguien que alzó la voz, alguien que mandó llamar a la autoridad para rescatar esos perritos, y ya tú me dirás si vamos ahondando en ¿Cómo podemos salvar si estamos viendo, si somos testigos en vía pública, si somos testigos de que nuestros vecinos están haciendo esto? Aquí en Tijuana, si te fijas, se ve cómo lo lanza a un perrito y al otro es arrastrado. El tipo penal en Baja California tiene una palabra muy importante que dice al que cause sufrimiento. Antes, los tipos penales de maltrato animal pedían que se pusiera en peligro la vida. Y tú llegabas a fiscalía y te decían, pues el perrito ya está bien. Pero si lo dejas en el mismo entorno, tarde o temprano le van a seguir haciendo esas situaciones. Entonces, el tipo penal en Baja California tiene una palabra muy importante que dice el que cause sufrimiento. Ahora, hay una persona que afortunadamente alzó la voz, que le llamó a la autoridad, ¿qué es lo que debemos de hacer? Llamar al 911, o si tú tienes conocimiento de alguna asociación protectora de animales de tu localidad, contáctale inmediatamente porque ellos saben qué hacer. Elemento principal a ofrecer para obtener justicia es una pericial veterinaria, es decir, que determine que realmente se le causó una lesión, se le puso en peligro la vida, se le causó un sufrimiento, y tú como testigo vincular al agresor a este proceso, de decir, fue esta persona. Si no te sabes el nombre, pues bueno, aquí en redes sociales todo mundo ya la verdad encontramos con una imagen, y también eso es algo peligroso, ¿verdad? También tener sí. conciencia de lo que está pasando en redes sociales. Entonces, esto es importante, que quiero que sepa la gente, es tenemos que resguardar al animal, no y decir algo muy crudo, si el perrito pierde la vida, también tenemos que resguardar el cuerpo para poder acreditarle a la autoridad cuál fue la causa de la muerte. Entonces, en este caso de Tijuana, que sí. se lanza, ahí fíjate, también es un elemento subjetivo que se le cause sufrimiento, también es un elemento difícil de acreditar, porque si yo lo llevo con un veterinario, el veterinario, ¿qué me va a decir? No, el perrito está bien, médicamente, pero ¿cómo acredito? Pues con el video. Yo sé que muchas claro. veces decimos, no grabes, ok, pero en este caso, la videograbación sí nos va a ayudar como claro. un elemento.
14: No, pues en el video no te das cuenta, pero en el video de Tijuana, que estamos esperando las imágenes, tenemos un problema ahí con las imágenes, ahorita las vamos a compartir. Uno de los dos chicos está jalando, es evidente que el pastor alemán no quiere entrar al mar y lo está jalando al mar, y el otro chico está aventando, nos dice, es un chihuahuita o es un perro más grande, ahí tenemos las imágenes. Uno lo está jalando de las dos patas de enfrente y el otro es un cachorrito y lo avienta y el perrito sale dando vueltas por en el cielo y cae. Y esto es crueldad. O sea, esto lo hemos hablado mucho con psicólogos, con abogados. Estos dos chavos que están haciendo esto parecen dos hombres. Algo traen mal en la cabeza. Totalmente. Y si se atreven a andar torturando animales así en la playa, imagínate cuál es el siguiente paso, que ya es suficiente que sean crueles con un animal, pero lo que sigue es que esto va a escalar y al rato se lo van a hacer a un niño, una niña, a un ser humano.
15: Entonces, fíjate que los juzgadores esto lo tienen cuando en una carpeta de investigación hay Ajá. elementos de maltrato animal, los tienen como indicadores de FEMI, no sé si puedo decir la palabra, pero ya sabrán de qué. O sea, la violencia siempre va a ir creciendo. Entonces, uh-huh. si una persona se atreve, primero, fíjate bien los elementos de gravedad. Maltrato animal, pero maltrato animal en público. O sea, hay dos elementos súper graves que son indicadores de un agresor en potencia, sí. de un posible FEMI.
14: Si puedes decir la palabra, ¿cuál es el problema? No, hasta adelante.
15: Digo, no sé, no vayan a hacer que nos castiguen. O sea, son indicadores de un posible feminicidio. Ajá.
14: Sí. No, entonces, en radio no tenemos ninguna censura, no, okay. no puedes decir lo que tú quieras. Oye, bueno, entonces, esto es ilegal en Baja California. Esto que hicieron sí. estos chavos es ilegal en Baja California, y la pena que podrían, a la que podrían llegar una vez que se les localice, y le pedimos a las autoridades de Baja California, que imagino que ya están sobre esto porque se ha hecho súper viral, ¿cuál sería el castigo que les puede tocar?
15: Mira, la pena es uno de los estados que tiene una pena de prisión más baja de toda la República Mexicana, que es de 3 meses a 2 años. Mm. Entonces, a diferencia de ahorita vamos a entrar al caso de Coahuila, que es de 2 a 4 años. Me gusta como que vayamos viendo las comparativas, porque los tipos penales de estado en por estado varían muchísimo. Sí. Y okay, varían mucho, si le causó sufrimiento, si puso en peligro la vida. En este caso, por ejemplo, también hay algo que es muy importante que sepamos. Este tipo penal es meramente doloso. Es decir, si tú atropellaras a un perrito como un accidente, no se va a dar ningún delito. O sea, el delito de crueldad o de maltrato animal, porque también varía de nombre, sí, dice es una conducta intencional.
14: Y aquí claramente en el video vemos que es intencional, así que gracias, sí, por la aclaración. Sí. Ahora pasemos al otro caso, que es el que está causando todavía más indignación, de este perrito que se llama Rocky, que aparentemente en el lugar que se llama Villa de San Miguel, Saltillo, una mujer, yo vi imágenes y quiero que nos aclares qué es lo que tú viste, porque vi dos imágenes, una donde el perro está amarrado como a la defensa o al carro y lo están jalando, y otra donde le están metiendo reversa y le están pasando encima al perro en varias ocasiones. Y el video que vi decían, mira, y se avienta y se mete en reversa y le vuelve a pasar al perro encima. Y luego vi otro video donde está en una clínica donde dicen que el perro está luchando por su vida y la clínica está diciendo que el perro está muy grave, y sale la cara de esta persona, que no sé quién sea, pero se está rumorando que es una persona cercana al gobierno y que es una pareja que tuvo ya un problema en el pasado. Entonces está todo así muy confuso en redes sociales. ¿Tú qué información tienes, Marce?
15: Mira, la información más reciente es, para mí, que ella ya está muy bien asesorada. Volvemos al elemento que decíamos, es una conducta intencional. Se está viralizando el chat de los vecinos. En el chat de los vecinos, ella está poniendo lo siguiente. Ahí se los mandé como un audio, pero dice ella: vecinos, sé que están muy enojados, pero quiero que sepan que esto, yo no tenía intenciones de hacerle algo a mi perrito. El perrito se le abrió la cajuela, se salió el perrito de la cajuela sin yo darme cuenta, y que por eso iba arrastrándose. Primero, si lo traes en la cajuela, no me suena lógico, ¿eh? O sea, primero, es una camioneta de lujo. Es una camioneta que si se abre tu cajuela te va a avisar, claro, que se abrió. Pero ella dice que no se dio cuenta. Segundo, si tú traes a tu perro atrás, supuestamente con la correa, en la correa, vamos, ¿cómo se agarró para estar arrastrado? O sea, probablemente se te libera el perro y se va. Entonces, la versión de ella es que ella no se dio cuenta, se le abre la cajuela, ella lo va arrastrando, ahí como lo vemos en la imagen, y posteriormente que cuando llega, ella se ve que tres veces le da, o sea, y lo atropella, le da reversa. Entonces dice ella que le dio reversa para desatorar al perro y poderlo liberar. Esa es la versión que ella está manejando, una versión totalmente instruida para desvirtuar el elemento de dolo, para desvirtuar el elemento de intencional, de que es intencional. Uh-huh. Y entonces aquí la carpeta de investigación tendrá que determinar cómo lo vamos a determinar. Fíjense, es muy importante también, se está pidiendo por parte de la asociación, que también de verdad hacen un gran trabajo todas las asociaciones, en este caso se llama dignidad para los perros, algo así de Saltillo. Ellos fueron los que presentan la denuncia. También decirles, muchas veces la autoridad no abre carpetas de investigación de oficio, aunque estos delitos se persiguen de oficio cuando son sus mismos dueños los que ocasionaron la crueldad o el maltrato. Sí. Esto es importante porque...
14: Oye, sí, es que vamos, se nos está acabando, sí, el tiempo, vamos al corte. Entonces, ¿se sabe quién es esta persona, sí o no?
15: Se tiene el nombre, no voy a decir el nombre completo, pero se llama Lilia N, y es, ajá, al parecer esposa de un señor que es amigo de un diputado.
14: Ya, de
15: eso
14: un
15: es
14: diputado,
15: lo que se dice. Entonces, pero esperamos ya, que tenga justicia.
14: Que haya justicia, y eso se castiga de oficio, sí, en Coahuila.
15: Totalmente, aquí el problema, sí, va a ser acreditar que fue intencional.
14: Sí, uh-huh. Bueno, pues hacemos una pausita. ¿Te puedes quedar un segmento, sí, un poquito más, supuesto, con nosotros? Una pausita y volvemos con más. Tristemente, hablando de esto en el Día del Perro. Volvemos con más.
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14: La gente en el canal de YouTube diciendo en diferentes formas, dice Blanca Luna, es terrible esto, el maltrato animal y en general de la violencia con seres vivos, seres humanos, seres sintientes simplemente. ¿Qué hay detrás de todo esto? ¿Qué hay detrás de una mente que es capaz de torturar a un perro? Bueno, pues eso es todo un tema psicológico. Estamos hablando con nuestra querida Marcela Torres desde Chihuahua. Ella es abogada y siempre está muy al pendiente de temas que tienen que ver con la justicia y también con la justicia con los animales. Entonces, la organización Dignidad Animal pues fue la que presentó la denuncia ante el perrito llamado Rocky, que fue arrastrado por una camioneta y que después en el video se muestra cómo le mete reversa tres veces la tutora, y pues ahora dice que fue un accidente. Entonces la autoridad, hacemos un llamado a las autoridades de Saltillo, Coahuila, para que tomen cartas en el asunto. Me imagino que ya tomaron cartas en el asunto, Marcela, porque sí. Esto se hizo ya súper viral y los hemos estado etiquetando todos, y tú hiciste tu video, ya salió en medios de comunicación, etcétera. Ya están.
15: Pero si te fijas, a mí me gustaría que nos fuéramos con un aprendizaje. Ajá. ¿Qué fue lo que hizo Dignidad Animal? Que mis respetos, presentó la denuncia, uh-huh. Activó el poder, o sea, activó la justicia. Muchas veces, por más que alguien viralice un video, no llegamos a obtener justicia. Y yo lo que les diría es lo siguiente: si tú fuiste testigo, necesitamos tu testimonial, necesitamos que sí acudas y digas, porque hay una cosa importante, tenemos que acreditar la existencia del delito y tenemos que acreditar la probable responsabilidad de quien lo cometió. Aunque tengamos el video, tenemos que advincularlo con otras pruebas. Entonces, primero, si tú estás viendo, yo sí soy partidaria de que sí se tome video para ofrecer una prueba videográfica de qué fue lo que pasó. Segundo, necesitamos siempre en este tipo de delitos una pericial veterinaria. Necesitamos las testimoniales. Necesitamos una inspección del lugar, que en este caso, si te fijas, ya en la noche fueron a hacer un cateo del lugar. Y los registros. Entonces, sí, por favor, sigamos alzando la voz en estos dos casos de los que hablamos, tanto del de Tijuana como en el de Saltillo. Hubieron personas valientes que alzaron la voz por estas personas, por estos animalitos, por estos seres sintientes que no pueden hacerlo. Entonces, claro, entender que tenemos que acreditar la intencionalidad, que fue intencional, y cómo ocurrieron los hechos. Entonces, es muy importante que empecemos también a tener acciones, acudir a fiscalía, no solo decir, a ver, que la autoridad lo haga. Híjole, esto sería en un mundo ideal.
14: Sí, no, hay que denunciar, hay que tomar video, hay que denunciar, confrontar pacíficamente a la gente sin violencia, pero sí hacerles ver que eso está mal. Mientras haya impunidad, los delitos se van a seguir cometiendo. Así que qué bueno que se grabó lo de Tijuana, qué bueno que se grabó lo de esta señora allá en Torreón. Esto de que yo así, estaba viendo algo que dijo de yo así traigo a mi perro en la parte de atrás, una camioneta de lujo, como dices, se te abre la cajuela, pues obviamente primero te das cuenta por el ruido que entra al carro, ¿verdad? Se abre la cajuela, pero además la camioneta te va a estar diciendo, empiezan a sonar las campanitas y las alarmas de que se te abrió la cajuela, y pues en ese momento te paras, y luego eso de que le estoy dando en reversa para destrabar al perro, ¿cómo va? ¿En qué cabeza cabe eso de que vas a dejar al perro atrás de las llantas de tu vehículo y le vas a pasar tres veces encima para destrabarlo? Y quedó todo en video y ahora, no, fue un accidente, etcétera, etcétera.
15: Mira,
14: ahora,
15: tengo un mensaje de ayer en la noche de una de mis seguidoras que me dice, que me decía que ese perro era agresivo, y me pone en su comentario, ¿qué harías si el perro es bravo? Le dije, pues ser un dueño responsable, porque evidentemente si un perro es agresivo es porque tú no lo tratas bien. Entonces, sí. Entonces ya la verdad no seguí la conversación porque también no me gusta estar confrontando gente.
14: Creo que la deconstrucción,
15: cada persona tiene su momento de construirse. Entonces, claro, tenemos que entender que cohabitamos con más seres sintientes, que el mundo no es de nosotros, y tenemos que respetar la vida de todas las personas, de todos los seres sintientes que cohabitamos juntos. Entonces, yo pido que por favor denuncien, y también si ustedes fueron testigos de este caso atroz, acudan a fiscalía, pregunten cómo podemos preguntar en fiscalía llegando, oiga, ¿cuál es la unidad de crueldad animal? Van, ¿quién lleva la carpeta de investigación? Yo fui testigo y vengo a dar mi testimonial. Por favor, claro, colaboremos para que este perrito tenga justicia. Y también, por último, decirte algo para que también estemos preparados como sociedad. Son penas muy pequeñas. Si la persona no tiene antecedente penal, no va a estar. Hay algo que se llama suspensión condicional del proceso. Y varía de 3 a 5 años dependiendo del estado de la república, y si la pena no excede, la persona no va a estar en prisión. Esto lo hemos visto en algún otro caso que hablé contigo como el año pasado, sí, donde la persona dio croquetas y pues estábamos indignados porque no quedara en prisión. Pero decirles una cuestión, para mí, yo no soy una abogada punitivista, o sea, para mí la justicia no significa solo cárcel. Yo creo que las personas sí pueden entender después de una sentencia, porque van a quedar con antecedentes penales, y si lo vuelven a hacer, ya no van a tener derecho a esta suspensión. Entonces es importante que, aunque sepamos que la pena es pequeña, denunciemos por si lo vuelve a hacer, que Dios no lo quiera, la persona pague con prisión.
14: Sí, pero además de eso, para que otros seres humanos se den cuenta que si son crueles con los animales no va a haber impunidad, porque también parte del castigo es que se sepa, que se le señale, que la gente la conozca, pues obviamente está recibiendo el repudio de la gente por este acto que cometió, entonces no hay impunidad, entonces hay que denunciar y hay que seguir empujando para que las leyes sean más duras, más estrictas, para que esto no suceda. Es un caso de crueldad animal.
15: Totalmente. En feminismo tenemos una frase que a mí me gusta mucho, que es: si la justicia no te alcanza, que te alcance la vergüenza. Y Exacto. eso definitivamente a ella ya la alcanzó la vergüenza, porque ya todos sabemos quién es.
14: Sí, ahora estaba viendo en un perfil, no sé si esto, es que ya no sé ni qué creer en redes sociales, ya no, o sea, yo todo digo, esto puede ser, yo todo lo que veo digo, esto puede ser mentira, esto puede ser inteligencia artificial, etcétera. Pero vi un perfil que supuestamente en su perfil ella es protectora de animales o algo así.
15: Eso sí no lo he visto, pero no lo creo. Oye, se
14: no,
15: me
14: yo
15: hace,
14: tampoco.
15: Sí,
14: yo
15: no,
14: tampoco,
15: no,
14: pero
15: no,
14: me mandaron no al amor fue alguien que lo inventó y creó el screenshot ahí, ya anda circulando de que supuestamente es una
15: lo
14: chava.
15: Lo que vi es que estaban acusados por un fraude.
14: Ajá.
15: Eso fue también lo que vi, pero también decir que el derecho mexicano es un derecho de acto y no de autor. ¿Qué quiere decir esto? Que en este caso concreto se va a analizar el hecho del maltrato, claro. No si son buenas personas, no si son deudores. O sea, se analiza el hecho concreto.
14: Bueno, muchas pues gracias. que les caiga el peso de la ley allá en Torreón, Coahuila, y que esto no quede impune. Le invitamos a las autoridades de Torreón que nos informen, que nos digan qué está pasando, cuáles van a ser las consecuencias, porque hay video del perro siendo arrastrado y hay video del perro siendo están metiendo la reversa, no sé, es atropellado, o sea, el término, pero le están pasando por encima no una vez, sino tres veces. Mete tres reversas para pasarle al perro que está amarrado a la parte de atrás de la camioneta. Es una locura. Una persona que tiene en la cabeza, qué enfermedad tiene en la cabeza, qué desorden psicológico tiene para hacer esto. Porque me dices, el perro es bravo. ¿Y qué? ¿Qué tiene que el perro es bravo? Para empezar, ¿por qué es bravo? Sí. Pues obviamente por una irresponsabilidad de los tutores. Pero ponle que sea un perro que sea bravo y el perro está loco y está enfermo el perro, no lo vas a arrastrar con la camioneta y lo vas a sacrificar pasándole la camioneta encima. Lo llevas a un veterinario y si en el caso extremo de que esté el perro del demonio, el anticristo encarnado en un perro, pues lo vas a dormir con compasión, pero no vas a, o sea, no hay ningún caso al que se pueda justificar lo que le hicieron a este animalito. Pero bueno.
15: Y gracias por alzar la voz y poner esto en la conversación, porque vamos aprendiendo y vamos también sabiendo cómo. Como vecinos, si tenemos un vecino así, ¿qué es lo que podemos hacer? Y yo sé que es desgastante denunciar, pero la paz de no ser indiferentes es de verdad, por favor, sí. No seamos indiferentes. Y en cualquier situación que veamos, cuando algún ser sintiente esté en riesgo, alzar la voz, ayudarnos, o sea, es fundamental, sí, para el cambio.
14: Sí, gracias Marcela Torres, abogada hasta Chihuahua, te mando un abrazo. ¿Dónde te encontramos en redes sociales? Si quieren ir a ver el video que hizo Marcela, y ahí está el video y ahí está la opinión de Marcela. ¿Pueden encontrarte en dónde, Marce?
15: Me pueden encontrar en Facebook, en TikTok, en YouTube, como Marce Torres 1, o pueden poner Marce Torres abogada, y los lunes doy asesoría legal gratuita desde el 2019 en materia familiar y penal. Tratando de que todos vivamos en una sociedad armónica, y siempre un gusto verte, escucharte, y te mando un abrazo.
14: Igualmente, Marce, un abrazo con mucho cariño hasta Chihuahua, salúdame a toda la gente por allá y
15: te
14: gracias.
15: Te esperamos con carnita asada.
14: Yo no como carne, Marcelita. No,
15: ay,
14: como carne.
15: Perdón. Ay, se me fue. No, sí lo sabía. No, bueno, con unos elotes asados. No, es que yo definitivamente siempre tengo que meter la pata, si no, no me voy a gusto. Pero
14: un machacado de soya. Es que yo quiero todos los animalitos, perdón, también a las vacas, Marce.
15: Mira, lo he intentado, te prometo, lo he intentado también. Porque bueno, soy activista de la ley Olimpia, y Olimpia es también vegana. Entonces, sí, cuando salgo con ella, estoy en ese proceso, pero yo no voy contenta si no la riego tantito, así que te mando un abrazo.
14: Te mando abrazos con cariño. Nos echamos unos burritos de carne de soya.
15: Unas quesadillas, bye. No sé, bye.
14: Allá déjalo, sí. Eso, una bye. Pausa. Volvemos con más aquí en Grupo Fórmula. Gracias a Marcela, tenemos más.
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2: Wimbledon renuncia voluntariamente a varios millones de dólares en potenciales ingresos cada año. Y justo por hacerlo, acaba siendo el que factura más. Tú lo habrás visto, en la mayoría de los eventos deportivos buscan vender más patrocinios, más boletos, más todo. Wimbledon trabaja solamente con 17 socios comerciales y tiene sus canchas prácticamente limpias de publicidad. Porque lo suyo no es un negocio deportivo normal, es un negocio de pertenencia. Y lo vemos en los rituales como los de las famosísimas fresas con crema u, honestamente, toda la gente que camina por los pasillos mejor vestida que cualquier otro día, seamos sinceros. Y es por eso que Wimbledon es el Grand Slam que más factura en patrocinios con 125 millones de dólares. Es que cuando pertenecer significa más, el resto de las cosas aumentan su valor, los derechos, patrocinios, etc. Yo soy Aldo Sales y si quieres saber más sobre negocios del deporte, síguenos en @playbook.la.

0: millones de pesos de inversión en nuevos proyectos hospitalarios al 2030. Son 152 proyectos, muchos de ellos ya muy avanzados, que representan 50 hospitales nuevos, 47 ampliaciones de hospitales y 55 sustituciones y mejoras mayores.
1: Jamison Greer, representante comercial de Estados Unidos, anticipó que en los próximos días el gobierno estadounidense anunciará nuevos aranceles para alrededor de 60 países. Antes debe informar al Congreso y a las naciones involucradas.
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4: Esta semana en el podcast tenemos un episodio muy, muy, muy poderoso que se los hemos estado recomendando toda la semana, que es la historia de Steven Handal, que es fundador y director de Grupo 100 Inmobiliario, una de las inmobiliarias de más alto crecimiento en el norte de la República Mexicana. Y en el podcast él nos contó cómo, bueno, lo perdió todo más de una vez, pero tuvo especialmente una crisis donde no tenía absolutamente nada, no tenía que comer, su hijo estaba en el hospital, tenía deudas, tenía presiones, y cómo se reconstruyó literalmente de la ceniza. Es una historia impactadora que está en mi canal de YouTube, Marco Antonio Regil TV, y que puedes escuchar ahí completa. Y la gente pues ha manifestado su admiración para Steven Handal al haberse levantado y al haber logrado mantener a su familia unida y abrirse paso y construir una empresa inmobiliaria que tiene mucho éxito. Así que hoy lo tenemos conectado desde Monterrey, Nuevo León. Steven, ¿cómo estás, amigo?
5: Contento de estar aquí con ustedes y con tu audiencia.
4: Gracias, gracias por estar aquí. Oye, amigo, pues tú te has reconstruido en varias ocasiones y has logrado reconstruir una empresa inmobiliaria muy exitosa. Sin embargo, sabemos que también es un mundo muy arriesgado. Hay muchos fraudes inmobiliarios en todo el país, hay muchas empresas que empiezan a construir, se quedan sin dinero y se llevan entre las patas a los inversionistas. ¿Tú cómo has logrado, además de lo que nos cuentas en el podcast, que es tu historia personal, yo te quiero preguntar, ¿tú cómo has logrado construir y salir adelante con tus proyectos? ¿Cuáles son los errores o las banderas rojas que deberíamos, los que invertimos de repente en bienes raíces, aprender a ver o a reconocer y distinguir a una buena empresa de una empresa que se puede quedar en una crisis y quedarse con tu dinero y llevarte entre las patas?
5: Mira, esto sucede en todo el país porque el riesgo, pero también el negocio, es invertir en propiedades en preventas que apenas están en construcción.
4: Sí.
5: Entonces, pues es muy fácil comprar una propiedad ya funcionando, pero pues es muy cara. El verdadero negocio es comprar en preventa y es lo típico. Pero el riesgo siempre existe de que ese proyecto no se termine. Sí. Entonces, le llamamos fraude inmobiliario, pero muchos no son fraudes inmobiliarios planeados. ¿Okay? Se convierten en fraudes porque se les atora el negocio y involuntariamente se complica y pues quedan las familias, los inversionistas en el aire. Muchos otros sí son planeados, tengo que aceptarlo, pero es la minoría. La mayor parte de lo que oímos en el país de fraude son complicaciones de negocios involuntarias.
4: Claro, es gente que no planeó bien y se quedó sin flujo de efectivo en el camino de su proyecto.
5: Así es. O vino alguna crisis económica, alguna desaceleración que lo provocó. No ya. Necesariamente algo que, que haya sido simplemente por falta de planeación. Sí, claro. Muchas veces se complican las cosas por crisis económica, ya. Sobre todo ahorita. Estamos viviendo una desaceleración económica en el país.
4: Ajá.
5: Muchas veces la sobreoferta también influye en muchas cosas.
4: Sí. ¿Cómo te blindas tú como desarrollador para que a ti no te suceda eso? Y la pregunta pues es doble, porque nosotros que no somos desarrolladores, somos inversionistas, ¿qué podemos preguntar para darnos cuenta si la empresa desarrolladora en una preventa está blindada o no está blindada, o si está haciendo las cosas en forma correcta para disminuir el riesgo? Toda inversión lleva un riesgo, a cualquiera le puede pasar un desastre, pero ¿cómo minimizamos la posibilidad de caer

0: con una empresa que no tiene la experiencia o la planeación suficiente para no caer en quedarse atorados?
1: Mira, como tú dices, sacando el dinero del banco ya estás corriendo un riesgo, pero también dejar el dinero en el banco, esa ya es una pérdida segura.
0: Sí.
1: Porque aunque reinviertas los intereses, nunca vas a compensar la verdadera inflación que se está viviendo. Entonces, el banco está perdiendo el dinero, entonces hay que invertirlo definitivamente y sobre todo en propiedades que te van a dar rentas. Las plusvalías son grandísimas aquí en este país y aparte te dan una renta, pues es la mejor inversión. Pero sí hay que tener cuidado en dónde ponemos nuestro dinero, obviamente. Mira, nosotros pues ya tenemos demasiada experiencia, 45 años en el mercado, ya las hemos vivido todas, hemos pasado por crisis y sabemos qué debemos de hacer. Pero desgraciadamente, hoy en día, cualquiera quiere ser desarrollador inmobiliario, entonces muchos son improvisados. Les aportan un terreno a cambio de departamentos o de locales o de lo que sea, y quieren hacer un desarrollo, piden créditos bancarios, pero si se les atoran las ventas, ya no pueden seguir pagando esos créditos, se atora la construcción, y ahí es donde vienen los problemas. Sobre todo, esto sucede si vienen crisis económicas o desaceleraciones. Ahorita, mucho de lo que estamos viviendo hoy en día, que les llamamos fraudes inmobiliarios, que se vinieron en cascada, sobre todo aquí en el norte del país, en nuestro estado, Nuevo León, hazte de cuenta que cada semana surge uno nuevo. Entonces, es debido a que en la pandemia hubo una crisis económica.
0: Sí.
1: Entonces, esa crisis económica hizo que se fueran atorando desarrollos. Y ahorita lo que estamos oyendo es que ya explotan, pero no es que se hayan enfermado hace 2 meses ni el año pasado. O sea, para cuando ya la gente se desespera, ya cuando la gente toma acciones legales, es porque pasaron años,
0: claro,
1: teniendo paciencia. Entonces, todo lo que estamos viendo ahorita, mucho, esa reacción de la crisis económica que vino con la pandemia.
0: Sí, entiendo.
1: Entonces, ¿cómo prevenirlo?
0: Sí, ¿qué preguntas puedo hacer? Si yo voy, haz de cuenta, si tú fueras a invertir y yo fuera el desarrollador, ¿qué preguntas me harías para ver si tengo las respuestas correctas?
1: Ok. Voy a darle unos tips a tu audiencia, pero aún así eso no garantiza que en un futuro no se atore como quiera ese desarrollador, pero minimizas el riesgo.
0: Exacto.
1: Lo primero que tienes que ver es la historia del desarrollador, que no sea un desarrollador improvisado, que haya tenido proyectos exitosos, terminados. Es el primer paso que tienes que ver, la historia del desarrollador. Segundo, tienes que checar que tenga en regla los permisos, la factibilidad de agua y sobre todo la factibilidad de luz. Hoy en día, en nuestro país, hay una escasez de luz bastante notoria.
0: Sí,
1: ¿Okay?
0: Correcto. Sí, sí, sí.
1: Entonces, de nada sirve también. Hay muchos estados donde hay escasez de agua. Entonces, no fácilmente te dan una factibilidad de agua. Hay edificios, por ejemplo, que ya están terminados.
0: Sí.
1: Pero no tienen agua.
0: Ok.
1: Porque no les dan la factibilidad de agua. Entonces empezaron a construirlos, ¿ok? Pero no los pueden inaugurar porque agua, el sistema de agua no les da esa factibilidad, no les dan el servicio.
0: Qué
1: por
0: fuerte.
1: la misma escasez que se está viviendo en algunos estados.
0: Ajá.
1: Yo sé que hay estados que se están ahogando con inundaciones, pero hay otros estados donde estamos teniendo sequías, sobre todo aquí en Nuevo León.
0: Ajá.
1: Entonces, tenemos que revisar que haya factibilidad de agua, que haya factibilidad de luz, porque lo mismo también es muy escasa, como te digo, esa luz. Hay también parques industriales donde no tienen todavía la luz, aunque tengan ya el parque a la venta, y tengan los permisos. Eso ya de perdido ya te da una base.
0: sea, okay. Tienes factibilidad de agua, factibilidad de luz, y se te ha quedado preguntarle a inmobiliaria y investigar por nuestro lado. ¿Se te ha quedado algún proyecto atorado? ¿Tienes en tu historial algún proyecto atorado? Y si es así, ¿por qué fue? ¿Y qué pasó? ¿Y cómo se solucionó? Porque a lo mejor es una empresa honesta que se le atoró algo y lo solucionó. Claro. ¿Me explico? Pero
1: a casi todas las empresas, por ejemplo, en esta crisis de la pandemia, no vamos a hablar de otras crisis, ¿verdad? Del 95, en el 2008 también hubo problemas con la crisis inmobiliaria de Estados Unidos. Aquí se frenó mucho lo inmobiliario. Entonces, lo importante es qué actitud tomó esa empresa en esas crisis y cómo salió adelante.
0: Claro.
1: Tropiezos cualquiera pudiéramos tenerlo.
0: Ahora, ustedes lo que hacen, ¿ustedes cómo le hacen para no atorarse? ¿Cuál es la fórmula de la empresa que tú has creado después de las crisis enormes que tú pasaste, no en inmobiliaria, pero en tu vida personal, que eso es lo que nos cuentas en el podcast? ¿Cómo te blindas? ¿Qué es lo que tú haces que te permite tener menos posibilidades, minimizar las posibilidades de quedarte atorado con un proyecto?
1: Mira, lo típico que hacen todos los desarrolladores es compran un terreno, pero ese terreno lo compran o se los prestan, lo aportan a cambio de departamentos, por ejemplo. Si voy a hacer un edificio de departamentos, te voy a pagar con departamentos tu terreno.
0: Claro.
1: Pero ¿qué es lo primero que hacen con ese terreno? Ir al banco a hipotecarlo para que el banco les vaya prestando para ir construyendo poco a poco.
0: Sí.
1: ¿Ok? Y eso está bien, es una práctica normal, pero es una práctica riesgosa, porque hipotecas algo que empiezas a vender en preventas, ¿ok? Vas vendiendo algo que está hipotecado.
0: Uh-huh.
1: Y no sería problema mientras no venga una situación difícil. Si se te atoran las ventas, ya sea por una crisis o desaceleración económica o simplemente por la competencia, tus flujos bajan, dejas de pagarle al banco y el banco toma posesión de la propiedad.
0: Uh-huh.
1: Entonces, ¿qué hacen todos los desarrolladores? Pues están vendiendo locales o departamentos ya hipotecados. Entonces, uh-huh. Ese es el riesgo que se está corriendo. ¿Qué hacemos nosotros? Mira, no corremos riesgos, ya las hemos vivido todas. Nosotros no hipotecamos la propiedad. La propiedad la ponemos en un fideicomiso donde está asegurada y lo que hacemos es construir con las preventas.
0: Uh-huh.
1: Pero mucha gente nos paga de contado porque de esa forma les pagamos nosotros intereses a ellos en vez de pagárselos al banco.
0: Ya.
1: Entonces, ¿qué hacen los desarrolladores? Le pagan interés al banco.
0: Tú se lo pagas a tus inversionistas.
1: Mejor se los pago a mis clientes.
0: Ya, o sea, es un sistema distinto.
1: Es distinto, pero más seguro.
0: Ya, y eso es lo que hay que preguntar. Oye, ¿cómo estás financiando la construcción? Pregúntale a tu desarrollador. Oye, ¿cómo se está financiando esto?
1: Pues no.
0: ¿No?
1: No, te voy a explicar por qué. Porque todos van a decir lo mismo con un crédito bancario. Nosotros somos la excepción. A lo que me refiero es de que es lo típico, pero tu pregunta es ¿por qué se están dando fraudes inmobiliarios? Se están dando porque hipotecan la propiedad y la están poniendo en riesgo, vienen crisis económicas, se te paran las ventas, la competencia, te atoras y entonces se quedan medias el desarrollo.
0: Sí.
1: Entonces, ese es el mayor problema que se está viviendo en bienes raíces. Lo que nosotros hacemos, somos una excepción en el mercado. Entonces, si la gente pregunta cómo te estás financiando, pues desde ahorita te voy a decir. Con créditos bancarios.
0: Ya, pues mira, la AMPI, la Asociación Mexicana de Profesionales Inmobiliarios, dice que las pérdidas por fraudes inmobiliarios en México supera los 600 millones de pesos anuales. Entonces, lo que básicamente estoy entendiendo aquí, mi querido Steven, es que hay un riesgo, hay una ventaja, que es la preventa, te puede ir muy bien, pero hay un riesgo también, por eso es que hay mejor precio al principio. Y lo que pasa es que aquí te le estás jugando con la reputación del constructor. De eso dependes, de la reputación del constructor, ¿correcto?
1: Y la experiencia que tengan, que no sean improvisados, que no sean desarrolladores nuevos, que tengan ya una trayectoria, ¿okay? Y que tengan todos sus permisos en regla. Con eso minimizas tú el riesgo, pero siempre lo va a existir, ¿eh?
0: Claro. Entonces hay que, es confiar en el desarrollador. Hay que investigar muy bien cuál es su récord y no entrarle a ciegas. Pues amigo, te agradezco mucho los consejos. En el podcast de la semana, pasando a otro tema, en el podcast de la semana nos contaste una historia hermosa de cómo alguna vez lo perdiste todo, lo perdiste absolutamente todo en la vida y te reconstruiste. Y lo que más ha admirado la gente de tu historia personal es cómo mantuviste tu matrimonio. Los comentarios de la gente es: este hombre, ¿cómo le hizo para seguir casado? Porque todo mundo truena. Y tú lo has logrado, y con tu familia, con tus hijos, con tu esposa, han logrado construir una empresa exitosa y una familia exitosa que aguantó, que estuvo blindada a prueba de crisis financieras y crisis de salud y todo tipo de crisis.
1: Sí, gracias a Dios, pues nos dio la fortaleza de superar todas las adversidades que se presentan, lo que todos los seres humanos podemos hacer, pero tenemos que tener el carácter para hacerlo. Y
0: Oye,
1: obviamente la pareja que te apoye.
0: claro. ¿Y qué consejos le darías a las parejas? Porque en países como México y con la economía que tenemos a nivel mundial, que puede ser volátil, ¿cuál es el consejo como esposo, como pareja, como papá, para que cuando llegue una crisis, todos tocamos madera y esperemos que nunca nos pase, pero si llega una crisis económica no deseada, ¿cuál es el secreto para mantener a la familia unida y sobrevivir a una crisis económica?
1: Bueno, hay dos tipos de crisis: crisis personales y crisis económicas del país. Cuando hay una crisis económica del país, como ahorita también hay una desaceleración, no hemos llegado a una crisis, pues muchas personas pues nos afecta y llegamos a crisis personales. Pero no tiene que haber una crisis económica en el país para que los seres humanos tengamos crisis económicas. Lo más importante es tener paciencia, no desesperarte, seguir adelante y sobre todo que las esposas tengan la paciencia suficiente para poder tolerar y apoyar al marido, porque dormir con el enemigo es lo peor que puede sucederle a un hombre, sobre todo si está pasando por una situación económica difícil.
0: Claro. En las buenas y en las malas. Y si los dos son los responsables de las finanzas, pues los dos, el hombre a la mujer y la mujer al hombre, tenerse paciencia y aguantar y no convertirse. Ese es un bocadillo muy importante. No te conviertas en enemigo de tu pareja. Llega una crisis, te conviertes en enemigo de tu pareja, eso no va a arreglar las cosas, se van a poner peor.
1: Y las complica demasiado. O sea, imagínate que una persona está, un hombre está trabajando todo el día luchando, tratando de salir adelante, resolver sus problemas bajo presiones tremendas, y llega a su casa y la presión aumenta
0: Sí.
1: con tu esposa, pues olvídate, jamás va a salir adelante esa persona.
0: Claro, un
1: Necesita el
0: hombre.
1: apoyo de su pareja, definitivamente. Desgraciadamente, hoy en día las mujeres aguantan menos que antes. Entonces, mi consejo es paciencia, todo se resuelve, no pasa nada, pero tienen que apoyarse mutuamente.
0: Muy
1: Y
0: bien, Steven
1: esa fue
0: Hamner.
1: la solución que tuve.
0: Gracias, amigo. Te mando un abrazo hasta Monterrey. ¿En dónde te encontramos y en dónde podemos encontrar lo que andas desarrollando por el norte del país?
1: Nuestra empresa se llama 100 Grupo Inmobiliario. Ahí están nuestras redes sociales.
0: Perfecto.
1: Y ahí nos pueden encontrar y ahí les damos información de todo lo que hacemos en
0: Muy
1: nuestras
0: bien.
1: plazas comerciales.
0: Gracias, amigo. Y el podcast completito, pueden escuchar una historia preciosa, una historia motivadora, una historia que podría ser película, definitivamente, de resiliencia y de crecimiento personal. En mi canal de YouTube, Marco Antonio Regil TV, ahí está el episodio del podcast con Steven Handel. Gracias, amigo. Abrazos hasta Monterrey.
1: Gracias, hasta luego.
0: Gracias. Nos despedimos de Telefórmula y en Radio Fórmula volvemos después de una pausa.

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6: Hoy martes 21 de julio en Todo para la Mujer. Zendaya y Tom Holland están en México y anoche presentaron su nueva película. Eric Heiser estará con nosotros. Gala Montes graba su nuevo disco en medio de su ruptura familiar. Con esto y más, continuamos.

0: Pero acuérdate que era polémico, Max.
1: Acuérdate que todos los discos...
2: Estamos de regreso. Porque era polémico.
0: Porque acuérdate que por su forma de cantar, de Romeo Santos. Acuérdate que por su forma de cantar, mucho tiempo hubo varios chismes. Todavía no había como redes sociales bien que decían que Romeo Santos era de la comunidad LGBTQ+. Entonces, para contrarrestar eso y él no salir a decir, venían todas sus canciones y hay algunas de ciertos discos que decía Romeo Santos, 100% heterosexual. Pero así venía, era como un corito, se los voy a buscar. Está como en, ya ves que la bachatita, así la música, okay. Y se escuchaba así como Romeo Santos, 100% heterosexual. Pero era como los coritos estos que le reclamaron y demandaron a Bad Bunny, ¿te acuerdas?
2: Ah, sí, exacto,
0: Bad Bunny, baby, todo eso. Así venía el de Romeo, porque entonces tenía que contrarrestar eso. Y en su momento fue muy polémico de, oye, pues está bien que no contestes, pero no hay necesidad que lo metas perpetuamente en tus canciones.
2: Ay, a mí me encanta Romeo Santos, qué bárbaro.
3: Que no tendría nada de malo de lugar donde fue, de sus preferencias que tuviera, pero sí hay que darnos cuenta que nunca ha presentado.
0: Bonnie, ¿te acuerdas?
2: Ah, sí.
0: Bad Bunny, baby, todo eso. Así venía el de Romeo, porque entonces tenía que contrarrestar eso. Y en su momento fue muy... Mucho tiempo hubo varios chismes. Todavía no había como redes sociales bien que decían que Romeo Santos era de la comunidad LGBTQ+. Entonces, para contrarrestar eso y él no salir a decir, venían todas sus canciones y hay algunas de ciertos discos que decía Romeo Santos, 100% heterosexual. Pero así venía, era como un corito, se los voy a buscar. Está
2: ¿sí?
0: Como en, ya ves que la bachatita, así la música, okay. Y se escuchaba así como Romeo Santos, 100% heterosexual. Pero era como los coritos estos que le reclamaron y demandaron a Bad Bunny, ¿te acuerdas?
2: Ah, sí, exacto,
0: Bad Bunny, baby, todo eso. Así venía el de Romeo, porque entonces tenía que contrarrestar eso. Y en su momento fue muy polémico de, oye, pues está bien que no contestes, pero no hay necesidad que lo metas perpetuamente en tus canciones.
2: Ay, a mí me encanta Romeo Santos, qué bárbaro.
3: Que no tendría nada de malo de lugar donde fue, de sus preferencias que tuviera, pero sí hay que darnos cuenta que nunca ha presentado una novia, ¿no? Sí.
2: Pues no, pero...
3: No, realmente yo no le conozco ninguna,
0: no, que ninguna.
3: Digas así.
2: No,
3: ahora, el tono de voz pues es medio característico de la bachata, porque también este otro cantante de bachata, ¿cómo se llama? Que es muy famoso.
0: Prince Royce.
3: Ajá, tiene como sí, el mismo tono.
0: Y le pasó lo mismo. Ajá. Acuérdense que él se casó con una mexicoamericana, que después, dentro del chisme, ella el chisme de que supuestamente tenía algunas preferencias. Pero eso le pasa a los bachateros. Tengan cuidado si van a ser bachateros.
2: ¿A los bachateros?
0: Pues nada más el chisme es allá a los bachateros.
3: A Juan Luis Guerra nunca le pasó.
0: Ah, bueno, no.
2: Me amargan mi café. Todos los que me dicen.
3: Me amargan mi café.
2: Pertenecen a la comunidad.
0: No más. No, mira, Harfuch.
2: Romeo Santos me fascina. Me hace un hombre guapo, digo, atractivo. Pero además me encanta cómo canta y sus rolas me fascinan. Pero ahora resulta que es de la comunidad.
4: No, ya ve que pusieron el letrerito que bueno, no es parte.
3: Pero
4: no es la voz.
3: Pero lo que sí es cierto, y que nos lo contó aquí uno de los promotores, es que se pone muy exquisito a la hora de que lo contratan. Acuérdate que hasta el trono tenían que cargar, ¿te acuerdas? Que
0: claro, el trono.
3: Que fue uno de los más exigentes de toda esta ola de conciertos que trajo aquí, y decía que tenía que traer el trono casi casi así, sentarlo y luego llevarlo cargando al escenario.
2: Ay,
3: y que
2: pero pidió si está muchísimas enorme, ¿cómo lo van a cosas cargar?
3: Pues él lo pedía, Max. Él lo pedía que sí
2: se lo sacaran cargando.
3: Exigente, que porque no quería caminar ni un paso.
2: Ay,
3: ni nada.
2: No, bueno.
3: O sea, que sí fue como el más sangroncito de todos.
0: Un divo, Max.
3: Un divo.
0: Ahorita me voy a echar un clavado, porque justo si tú lo buscas en YouTube, vienen varias canciones rotuladas. Ajá. Porque ahí aquí viene, pero hay que escucharle. Yo recuerdo que viene al principio. Y de hecho, alguna vez, ¿se acuerdan de Rulos? Rulos no lo trajo aquí, Max. Hasta lo traía como casi de ringtone. Ajá. Pero ahorita lo voy a buscar.
2: Ay,
3: y que no se quería tomar fotos con nadie.
0: No,
3: también.
0: Nada.
3: O sea, no.
0: Andaba, o sea, muy
2: pesado. Sí, pero fíjate, pesadillo. Vino dos veces a la cabina. Bueno, cuando todavía no era tan famoso.
3: Sí, contigo si quieren
0: contigo
3: venir.
0: Contigo sí,
3: pero,
0: Max.
2: Pues, no, pero con los mortales, yo creo que porque todavía no era tan famoso. Por eso vino. Ahora que es muy famoso, pues a lo mejor ya no quiere venir. Pero bueno, a mí me encanta. Y pues sí, malas noticias, ¿verdad? Por sí o por no, pues malas noticias. Bueno, fíjense que Gala sacó disco. Ya grabó su disco, pero lo grabó independiente. No tiene manager. No porque tiene manager, porque...
4: Bueno, porque la dejó, bueno, terminó con el novio, ¿no?
2: Porque terminó con el novio era el manager. Eso es lo malo, que pongan al novio a ser su manager. No, dejen el amor de un lado y los negocios del otro, porque si no, si lo revuelven ya es un desastre. Pero bueno, esto fue lo que dijo Gala.
1: Entonces, me han estado pasando cosas muy lindas y dije, es momento de sacar mi disco. Y luego viene mi cumpleaños.
5: Sí.
1: Entonces dije, siento como en mi corazón, porque ahorita lo dijiste muy bien, dijiste en el corazón de tu disco. Para mí, yo siempre he sentido como cosas muy lindas cuando estoy en un estudio. Y hoy, pues, estamos aquí, estamos, pues, trabajando en una canción. Hace un momento yo, pues, estuve platicando con ellos sobre la última canción del disco.
5: Ajá.
1: Estamos en la última canción del disco. Ya llevamos varias grabadas, o sea, no las tenemos todas, pero tenemos la primera y la última. Entonces me gusta porque sabemos de dónde venimos y a dónde vamos. Desde hace muchos años yo he financiado mi carrera, o sea, no solo es ahorita, no, hombre, no es que ahorita, esto hoy es un poquito del dinero que uno tiene que sacar.
5: Claro.
1: No, yo he estado invirtiéndole este proyecto años, o sea, llevo años, no es ahorita, no es con lo que gané ahorita, o sea.
5: ¿Y cómo ha sido eso? ¿Cómo ha sido saber que tienes tú tan joven que cuidar? Porque hay mucha gente que despilfarra su dinero, pero en tu caso tú has sido muy precavida para eso. ¿Cómo ha sido también privarte de cosas sabiendo que esta lana te va a servir para cumplir otro sueño que tienes, como la música?
1: Sí, pues yo no, o sea, como que nunca despilfarré dinero para la cantidad de dinero que gané. De niña gané mucho, mucho dinero y nunca vi ese dinero. Entonces de pronto crecí, pues trabajé y obviamente ahora estoy muy contenta porque trabajé muchos años y tengo lo que me merezco, sino que me liberé y pude decidir en qué invertir mi dinero, ya fuera en una bolsa o en una canción, ¿no? Y sí hubo un tiempo de mi vida que sí tuve que invertir todos mis ahorros en arte, ¿no? Y bueno, pues nada, te estaba contando que yo, la gente con la que yo vivía antes, nunca creyeron en mí como cantante.
5: Okay.
1: Como que siempre invalidaron ese sueño.

0: Y tú eres el héroe indefenso de este cuento. Tan amable, tan perfecto y tan sincero. Pobre de ti.
1: Ahí está Gala, Max.
2: Bueno, ahí está Gala.
1: Presentó.
2: Guapa, guapísima. Y las villanas le quedan súper bien.
3: Sí. Me encantó el final que tuvo en Corazón de Oro, donde se vuelve loca, esquizofrénica. Excelente actuación. La verdad es que lo hace muy bien.
2: Lo hace muy bien.
4: Y a
2: bien.
4: Lo mejor es como su entrada para que le den un protagónico. Porque
1: Sí. Bueno, ya protagonizó. Acuérdate que cuando cantó el tema con su
2: ¿Sabes qué pasa? Que cuando las encasillan en villanas, les cuesta mucho trabajo salirse de ahí. Ahí está Chantal Andere, que siempre la han tenido encasillada en villana.
1: Y me contó Max, bueno, ahorita presentó La Mala, que es lo que está haciendo, que nos invitó al estudio. Tiene 36 canciones, o sea, ya listas, o sea, que son como dos discos avanzados. De hecho, estaba terminando varios tracks porque los está sacando.
2: Dije, oye, pero. ¿Son canciones de ella?
1: De ella, de hecho, estuve yo en el proceso de composición, agarra a ella y con sus productores saca una melodía, ¿no? Ahorita se está yendo más como para el trap, para el urbano, y sobre eso ya va haciendo la letra. Yo me tocó ver que estaba ahí, platicaba con ellos, y entonces me dijo, yo saco dos temas aquí, y me confesó que la de Corazón de Oro. Se la pidió Pedro Ortiz de Pinedo. O sea, Pedro Ortiz de Pinedo, dos canciones. Ella se las manda y dice, no me gustaron. Quiero una que diga esto. Y entonces que ella agarró y dijo, bueno, pues no, se fue a encerrar a ese mismo estudio que está aquí en el Pedregal. La sacó en un día. Y en un día se la mandó, la grabó y le dijo, mira, aquí está la canción. Y fue la que se quedó. Y le dije, oye, pero ¿de dónde sale tanto dinero? Me dijo, no, pues es que yo gano en las novelas y guardo mi ronchita. Y entonces agarro y mi hobby es comprarme bolsas de lujo, pero todo lo invierto en mis discos, porque yo siempre quiero ser cantante. Es más, yo quería ser cantante antes de ser actriz. Entonces, mi sueño es que la gente conozca mi música y la carrera de actriz la tomo un rato y luego me voy a hacer discos y luego regreso otro rato.
2: Pero, ¿sabes qué? Muy difícil entrar con canciones inéditas, ¿eh?
1: Sí.
2: Pues muy difícil. Casi siempre las que la han roto, pero de veras, como Yuridia y como La Josa, entraron con covers.
3: Con covers.
2: Pues siempre es más fácil entrar con covers que entrar con canciones.
3: Con una canción que ya tomó
2: inéditas.
3: Sí. Pero la de Corazón de Oro está bonita, nomás.
1: Sí, de Corazón.
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2: labios. No, sí. Está digo, yo sí, no digo que sean malas las canciones, pero son difíciles porque son inéditas.
3: Oye, pero yo lo que quería saber es, ¿ya te dijo algo de qué estaba haciendo con Emiliano Aguilar?
1: Me dijo que sí.
3: ¿Por qué se dejaron de seguir?
1: Sí, sí, sí.
4: Que ya no se hablan.
1: A mí me dijo que con Emiliano Aguilar se juntó porque ella y él son como muy similares. Los dos han tenido de repente temas familiares, son de carácter fuerte, les gusta el trap, les gusta como ser entrones. Se iba a hacer una colaboración y me dijo al final, bueno, no tenemos de repente caracteres o tuvimos como alguna rispidez, pero yo lo quiero mucho. Si él quiere venir a mi música, está invitado. Para mí me parece un chavo talentoso. Él me dijo que me invitaba, pero no somos novios, no somos nada, no somos nada. O sea, prácticamente están... O
4: que hasta le asustaron porque ves que le dijeron en una entrevista de, ay, es que se tatuó tu nombre en su cabeza y ella, ¿cómo? Pero si ya ni nos hablamos. Pues, pero bueno, era un error, se tatuó el nombre de su mamá.
3: Ahí cuando tienes el carácter tan igual, chocas con la persona y pues todavía peor. Ahora que comentaban que no tiene manager, pues creo que su manager era su mamá, llevó su carrera.
2: No, era su novio.
4: Primero su mamá.
2: Ah, primero su mamá.
3: Fue la que la metió a todo eso.
2: Y luego el novio.
3: Bueno, tuvo creo que una agencia, ¿no?
2: Tiene que buscar a alguien que no sea ni de la familia y que sea externo.
1: Externo.
2: Vamos a...

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0: Bueno, pues estamos de regreso y vámonos con ¿qué fuiste a ver, el Hombre Araña?
1: Exacto, estuvieron aquí ayer, pero bueno, antes de
0: Tom Holland
1: y Zendaya, aquí, exacto, muy guapos los dos, pero antes le voy a contar que Mónica ya nos dijo por qué no nos ha invitado a ver peliculitas en video.
2: Ay, saludo a Mónica.
1: No, exacto, le mandamos muchos saludos. ¿Por qué? Porque no están haciendo nada precisamente entre el mundial y todas las cosas que hemos pasado, pero va a regresar una nueva película el 3 de septiembre que se va a llamar Jungo y los Juegos Cavernícolas, que es de animación, y va a estar muy bueno porque va a tener un elenco que va a estar Ricky Limón como Jungo precisamente, va a estar Silvia Navarro, Joaquín Cosío, Daniel Sosa, que ya ve que también es muy socorrido, y Humberto Vélez regresa a...
2: Es animada, ¿no?
1: Ah, y regresa aquí a México, que es la voz de Homero Simpson, Humberto, entonces la verdad es que sí está muy padre. Va a estar el 3 de septiembre, se va a estrenar la peli.
2: Ah, entonces la veremos antes.
3: Si nos va a dejar meter las tortas.
2: Y los refrescos.
1: Bueno, yo creo que sí, ya vi que no hay tema. Pero bueno, están aquí Zendaya y Tom Holland. La verdad, están muy emocionados. Esta película es la cuarta entrega. Es la primera vez que sucede que un Spider-Man tenga una cuarta entrega bajo el estudio Sony. Y la verdad es que ayer estuvieron muy contentos.
0: La cuarta entrega, pero de Tom Holland.
1: Exacto, como Spider-Man. Exacto, ajá. Es la primera vez que sucede. Después de que los vimos en el multiverso, que vimos a Tobey Maguire, a él y a Andrew Garfield, que estuvieron juntos en la pasada película. Y están muy emocionados porque además esta es una película la que significa, todo el mundo se va a olvidar de quién es Spider-Man y él tiene que recuperar esa identidad y tiene que recuperar desde Zendaya, que es su novia en la película, a toda la gente que pues en un momento no sabe quién es y ahora lo consideran incluso hasta villano. Entonces esta entrega está muy padre y tuvimos la oportunidad de platicar.
0: Pero a ver, dime, ¿Tom Holland es del alto de Zendaya?
1: No,
0: ella más chaparrito.
2: A la cintura le llega,
0: ella,
2: ¿no?
0: Mide como 1.90.
1: Sí, no, entonces sí están juntos y es de pronto así de hola, Tom.
0: Sí, es lo que digo.
2: Ay,
0: sí,
2: qué malo.
0: Ella es altísima.
1: Es que ella es muy alta, amigo, y la verdad él no es tan alto, la verdad. Entonces, pero bueno, están enamoradísimos. Él ya confirmó que sí se casaron. Entonces, la verdad es que...
2: ¿Cómo? ¿Sí se casaron?
1: Sí, amigo. En una entrevista que le dio una revista, le pregunta el reportero, o sea, así de, oye, pues es que han salido muchas imágenes de ella, de su boda. Están preocupados, tu familia está preocupada. Sí. Tu abuelita decía que estaba muy preocupada, que no la invitaste al evento. Y él dijo, bueno, lo único que les voy a decir es que sí y que toda mi familia estuvo ese día. Y ya no me van a sacar nada más. Pero entonces sí, la confirmación de que ya se casaron ya la tenemos. Y justamente platicamos con Zendaya y ella nos dice que el 2027 se va a tomar un break para poder disfrutar de esta nueva etapa. Además de que le encanta la moda. Le digo que trae un vestido negro ayer increíble. No,
0: pues a ella le queda todo. Pues
1: exacto. Y que espera...
0: Así delgada.
1: Exacto. Y que espera que todo el mundo tenga un Peter Parker en su vida. Esto fue lo que nos contó.
0: Bueno.
1: Zendaya está de visita en Ciudad de México, donde presentó el filme Spider-Man Un Nuevo Día, que se estrena en el cine el próximo 29 de julio. La actriz, quien recientemente se casó con su novio y coprotagonista Tom Holland, aseguró que llegó el momento de tomarse un descanso para disfrutar de esta nueva etapa, luego de que este 2026 la veremos no solo en esta cinta, sino en La Odisea y también en la tercera parte de Duna.
4: Me siento muy agradecida. Sí, amo la moda. Me encanta tener un trabajo en el que puedo jugar, experimentar. Me divierto mucho descubriendo los temas de las películas. Tengo conceptos muy ricos con los que puedo jugar, así que es muy divertido. Me voy a tomar un descanso, creo que es importante. Creo que me voy a dar un momento de desconexión.
1: La guapísima actriz detalló que así como ella, le gustaría que todo el mundo tuviera un Peter Parker en su vida.
4: Creo que lo que hace a Peter Parker tan especial es lo humano que es, que podría ser cualquiera de nosotros, podría ser nuestro mejor amigo, nuestro primo. Creo que todo el mundo necesita tener uno en su vida. Creo que hay algo acerca de su normalidad que lo hace muy especial.
1: Zendaya saludó a sus fans, pasó más de una hora firmando todo tipo de elementos promocionales, además de que apareció en un espacio especial para saludar a toda la gente, más de 1,000, que estaba a las afueras del Parque Aztlán. Para Grupo Fórmula, Eddie Gutiérrez.
3: padre lo pusieron.
1: Sí, estuvo increíble, la verdad.
0: ¿Aztlán,
1: la verdad,
0: en dónde está?
1: Es Tenaztlán, que es donde estaba la
3: Parque
1: feria.
3: Aztlán.
0: Ah, ahora no, se ahora, llama. Ahora ya se no llama. Es la feria, ya no es la feria. Exacto. Ahora es Aztlán.
1: Y
0: todo. Les cayó el aguacero de la tarde.
1: Cayó el aguacero, sí, al principio, pero afortunadamente cuando ellos ya llegaron, ya nada de lluvia, todo funcionó a la perfección. Y no sabe, pusieron abajo de la rueda de la fortuna justamente el escenario de este lado para que toda la prensa pudiera ver cómo los entrevistaba Gaby Camp, que es una colega que también hace cine, y del otro lado para toda la gente que estaba en la calle tal cual, que fueron como más de 1,000 personas, también pusieron para que ellos salieran a saludar a la gente.
3: O sea, entonces, la gente que pasaba por ahí.
1: Sí, la gente que pasaba por ahí podía verlos como salieron a saludar a todo mundo, y la verdad estuvo bien padre.
0: Y se portaron divino.
1: Divino. La verdad es que Tom Holland, sí, también tuvimos la oportunidad de platicar con él, y él nos decía que una de las cosas por las que más ama su trabajo es porque puede convivir con actores de la talla de Benedict Cumberbatch, de Mark Ruffalo, de Robert Downey Jr., a quien dice que es como el líder indiscutible, sí, del MCU. Y tenemos esta plática que tuvimos con él de
2: dos segunditos. Ay, Lalito, qué padre.
3: Ay, qué padre.
1: Tom Holland está de visita en Ciudad de México, donde presentó la cuarta entrega de Spider-Man, Un Nuevo Día. A su paso por la alfombra roja en el Parque Aztlán, reveló todo para la mujer qué equipo era su favorito y cuál partido disfrutó más durante el Mundial. Creo que mi partido favorito fue que Inglaterra se enfrentara a Francia por el tercer lugar. Creo que fue un encuentro digno de jugarse. El equipo hizo un trabajo increíble. Vi el encuentro y no podía creer el marcador. Fue uno de los juegos más emocionantes del torneo. Para el actor, venir a México siempre es un placer, debido a la entrega de la gente y que se la pasa siempre muy bien. Amo venir aquí, siempre me pongo muy contento de venir a México. Ustedes me reciben con los brazos abiertos. He estado aquí por trabajo, de vacaciones. Cada vez que he tenido la oportunidad de estar en su bello país, lo amo absolutamente. Holland compartió que una de las grandes cosas por las que les gusta su trabajo es por la posibilidad de aprender de actores de la talla de Robert Downey Jr., Benedict Cumberbatch y Mark Ruffalo. Para Grupo Fórmula, Eddie Gutiérrez.
0: Bueno, ¿qué pues tal?
1: Le cuento rápido. Esa bandera que tenían, hay un barrio aquí en la Ciudad de México que se llama La Telaraña de Spider-Man, porque justo lo veo en Google. ¿Qué? Y es una telaraña tal cual. Y la gente del barrio, la verdad es que tiene snacks con Spider-Man, tiene muchísimos los.
3: ¿Y dónde
1: inspira.
3: Está eso?
2: ¿De la araña de qué?
1: De Spider-Man, tal cual, okay, del hombre araña. Creo que es en Iztapalapa, me parece. No estoy muy seguro, la verdad, dónde está localizado. Ver, pero ayer les enseñaron justamente que existía ese barrio y esa bandera se la hicieron, la intervinieron personas que viven en el barrio y se las mandaron. Y les mandaron un mensaje súper grande diciéndoles: ay, no, ustedes nos inspiran muchísimo. Tom, la verdad es que somos seguidores fieles de Spider-Man y nos encanta que tú seas el hombre araña. Y ya sabe, los gritos eran: Zendaya, hermana, ya eres mexicana, y Tom, hermano, ya eres mexicano. Y entonces la gente que estaba haciendo como que la interpretación en el momento de la presentación de la alfombra, les dijeron: ah, pues lo que les está diciendo la gente es que ya son mexicanos. Entonces ellos así: ¿cómo se sienten? Y ellos: pues qué padre tener una nueva nacionalidad. La verdad es que estaban encantados. Y Tom siempre ha dicho que la verdad, ah, mira, esa es la bandera. Es que el escudo es
0: la máscara de Spider-Man.
1: Entonces, sí, la verdad es que este barrio, la verdad es que le digo, le mando.
0: Dicen que está en Venustiano Carranza.
3: Ah, eso, sí, para nuestros amigos de radio que no pueden ver la imagen, es como la bandera de México, pero en lugar de tener el logo, el águila, tiene la carita de Spider-Man. Entonces,
0: y esa es la bandera que les mandaron a regalar.
1: Exacto, para que las
2: está padrísima.
1: Ver. Y la verdad es que fueron más de 1,000
0: personas.
1: Y mira,
0: los tres, qué lindo.
1: Sí, ese es el director de la película.
2: ¿Y la película qué tal están los 25 minutos?
1: Pues la verdad es que está muy buena.
0: Pero no la vieron.
1: No, todavía no, porque la verdad es que están guardando. Todavía no se estrena el 29 de julio.
2: Uy.
1: Para que la gente, pues es ya prácticamente la próxima semana. Y todos, la verdad es que son... Te digo, hay muchísimos nuevos actores, hay muchos personajes nuevos.
2: Okay.
1: El director decía que estaba muy contento de haber podido dirigir a cada uno de estos actores porque le dieron todo. Y bueno, el hecho de que ellos dos también sean pareja en la vida real le dio un feeling diferente.
2: Pero a ver, Lalo, puede competir, es que las fechas están muy... con la Odisea de este momento de Christopher Nolan, porque la Odisea ahorita está en cartelera.
0: En primer lugar.
2: Falta la siguiente semana que se estrenaría esta. ¿Realmente vale la pena aventar a Spider-Man a competir con una obra maestra como,
1: o sea, la verdad es
2: como
1: que
2: la Odisea?
1: La Odisea es una obra maestra. Christopher Nolan, la verdad, se sacó un 10 en esta interpretación de la épica de Homero, pero México adora a Spider-Man. La verdad es que es de los países. ¿No te acuerdas que vino Lee, el creador de
2: Stan Lee.
1: Querétaro, Stan Lee? Ellos también estuvieron en Querétaro porque la gente aquí ama al personaje. Y de todo el universo, creo que es uno de los pocos personajes que puede sostener solito. Y sí, sí le puede competir a la audiencia.
3: La aceptación del cambio de Spider-Man.
1: Exacto.
3: La gente lo ha adoptado muy bien porque hubo antes otro Spider-Man.
1: Hubieron dos.
3: Hubo dos.
1: Andrew Garfield con Emma Stone. Ajá. Y Tobey Maguire con Kirsten Dunst.
3: No, bueno, Tobey Maguire la gente lo amó, les gustó, es como el referente.
0: Después, porque fue el primero también.
1: Exacto,
3: Después ya el segundo,
1: Andrew Garfield,
3: no lo aceptaron también. Y ahorita esta nueva generación
1: ama a Tom Holland.
3: Exacto. Entonces, el papel que le dieron también es como la puerta para ser uno de los actores principales de Hollywood.
1: Y fue el contenido. Y a nivel taquilla, yo creo que sí está preparada.
2: Y fue René Franco, la mestre maestra, ya me acordé, que trajo a Stan Lee.
1: Sí, tal cual.
2: Es que René Franco se le ocurrió hacer la Con, que era era como la anti-Comic-Con. Era una convención de cómics que se fue a Querétaro. Y dijo, voy a traer a Stan Lee.
0: Pero además, ¿sabes qué? Es el clásico blockbuster que va a acabar con la taquilla.
1: Exacto.
2: Está fuerte.
3: No queremos.
0: Para terminar el verano va a ser a Spider-Man.
1: Tal cual.
0: Vamos a corte.
2: No sé, les

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0: 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Tenemos una sorpresa, así que vámonos.
1: Felicidades otra vez.
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3: Ricardo y Julieta son igualitos.
4: Estamos de regreso y está Eric Heiser con nosotros porque ya se estrena mañana una serie.
5: Se estrena mañana.
4: ¿Cómo se llama?
5: El otro padre.
4: El otro padre.
5: Mañana por Netflix.
4: O sea,
5: son
4: no eres
5: 10
4: el padre,
5: capítulos.
4: Es otro.
5: Exactamente. Una de las preguntas principales que plantea este proyecto es: ¿qué es lo que hace a un papá o a una mamá? Si la biología, ¿no? El hecho de pasarle tus genes a un ser humano, o el hecho de estar y de acompañar. Esa es una de las preguntas. Es una serie intensa, una de estas series que de verdad se vuelve adictiva, que te mantiene pegado ahí maratoneando los 10 capítulos con un elenco extraordinario, como podrán ver.
6: Está Emilio Osorio, Azul Guaita. Sí, sí.
5: Qué talento, sí. Emilio Osorio, qué chavo tan padre.
6: Sí, Azul.
4: Pero
6: que viene de
4: Azul.
5: Está Silvia Navarro, con quien moría de ganas de trabajar. Hace muchos años nos conocemos, pero nunca habíamos coincidido. Está Paola Núñez, Manolo Cardona, Marco Treviño, Blanca Guerra, Romina Poza, Pamela Moreno. Tiene un elenco de verdad maravilloso. Y temas actuales y temas con los que creo que pues todos podemos conectar.
6: ¿Tú eres, Eric, el papá de crianza de la protagonista?
5: No puedo spoilear nada. En realidad la historia va así. Maca, que es el personaje de Silvia Navarro, es una doctora que tiene una familia hermosísima, tiene dos hijos y una hija, y su hija comienza a presentar problemas renales.
6: Okay.
5: Cuando empezamos a contar la historia, ella necesita ya un trasplante de riñón, y entonces comienzan a buscar un posible donador, y cuando empiezan a hacer todos los estudios se dan cuenta que su papá no es su padre biológico. Y ahí se destapa un secreto de 18 años
6: Silvia
5: atrás.
6: Silvia Navarro, ay, qué fuerte.
5: La pareja es Silvia Navarro con Manolo Cardona, y yo hago de esposo de Paola Núñez, que somos los amigos que acompañan a esta familia que está pues pasando por esta situación extrema. Y ahí surge el otro padre, no solo voy a decir eso.
7: Pasa en la vida real.
6: ¿Y cómo tu personaje tiene que apoyar a la, o sea, te llevas muy bien con el esposo de Silvia?
5: Exacto.
6: ¿Cómo lo apoyas sabiendo o él, que cómo te tiene que decir? No, pues no es mi hija, viví engañado.
5: Sí, sí, y bueno, y aquí viene un montón de cosas. O sea, empiezan como todos estos dilemas que a cualquiera nos podrían pasar situaciones así en la vida. O sea, se acercan y nos dicen: por favor, háganse las pruebas porque queremos que vean la posibilidad de donarle un riñón a mi hija, ¿no? Y siendo como las dos familias tan cercanas. Y yo le digo: es que yo no puedo porque mi padre sufrió de un padecimiento renal. Y es muy probable que mis hijas pudieran tener ese mismo padecimiento. Entonces no se puede. Y era como, pero ¿cómo no? Si somos mejores amigos. Entonces entra una cosa en los dilemas y plantea otra pregunta, que es como: ¿qué es uno capaz de hacer por los hijos? ¿Hasta dónde un padre o una madre podría llegar para salvar la vida de sus hijos?
8: Oye, y esta posibilidad que tienen estas plataformas en particular de tocar temas que antes quizá era impensable poder ver, y cómo también ha permitido que permee la televisión abierta, y ya también la televisión abierta toque temas que son antes impensables, ¿no?
5: Sí, o sea, creo que antes veíamos solamente como proyectos con historias como muy convencionales, muy del príncipe y la princesa, historias románticas, historias de amor, ¿no? Y ahora creo que las historias o estos melodramas, porque esto es un melodrama, se acercan mucho más a la realidad, mucho más a los temas, pues, y a las complejidades de lo que somos como seres humanos.
4: Sí, claro.
7: Y a ti, como, por ejemplo, la paternidad, ¿cómo te ha cambiado el elegir tus proyectos? O sea, de pronto si dices, no, esto no, porque no le quiero dejar a mi hija, pues, pues esto, o de pronto también pues dices, mejor esto me toma mucho tiempo, ¿cómo te ha cambiado?
5: Creo que más por una cuestión de tiempos, porque definitivamente, o sea, yo cuando me convertí en papá entendí que era lo más importante que me había pasado en la vida, y así lo abrazo y así lo siento, y esa es mi prioridad. Entonces elijo los proyectos por una, que representen algo que yo quiera compartir como artista, que sean temas que historias que yo quiero contar, ¿no? Y que me interesa poner sobre la mesa. Y por el otro lado, tiempos, que sea un proyecto que me permita pues no estar alejado de casa claro. tanto tiempo, ¿no? Porque la vida se va tan rápido. Mi hijo tiene 5 años y siento que nació ayer. O sea, sí.
4: Y que ¿no? crecen de volada,
5: crece
4: ¿eh?
5: Crece de volada.
4: De volada. Sí, sí.
5: Ya se me fue el bebé, ahora es un niño.
4: O del niño. Pero al rato el niño ya es un adolescente que anda con novia, amigos.
5: Sí, sí.
4: Y ya.
5: Bueno, ahora dice que está casado con Shakira. Eso dice. Imagínate. Ve a Shakira en la tele y dice, es mi esposa, papá.
8: Ay, qué lindo. Y aparte esta comunidad que tienen tú y Fernanda, ¿no? Que son dos, además, dos personalidades importantísimas dentro del medio. Gracias. En el teatro, en el cine, en la televisión. Hoy que Fernanda va a ver, ¿no? Esta nueva versión de Hoy no me puedo levantar. O sea, ¿cómo pareja funcionan en ese sentido también? Para no dejarlo solo y sí. para seguir triunfando.
5: Tratando, hacemos equipo siempre. Y de eso tienen que ver las elecciones que toma ahora, porque Fer ha estado ensayando, o sea, literal, está ensayando de 11 de la mañana a 10 de la noche, ahora, toda esta semana previa como al estreno y la semana pasada, incluso los fines de semana. Entonces, yo estoy arrancando un proyecto de teatro, pero no voy a hacer por ahora las funciones acá, voy a hacer gira solo, porque si no, ¿quién se queda en casa? Entonces, vamos eligiendo así, incluso los proyectos, cuando Fer está trabajando en algo de televisión.

0: puedo levantar.
1: Y también tú estás en teatro, vas a...
0: También
1: en
0: teatro,
1: esta
0: sí.
1: Esta parte que es una obra además que ya habíamos visto, pero que hoy viene súper renovada con un elenco también impresionante, ¿no?
0: Así es, estoy
2: pero
0: en
2: tú
0: el...
2: nada más estarás en la gira.
0: Nada más en la gira.
2: No estarás aquí.
0: Por ahora no, yo creo que es una obra que ahorita están anunciando una corta temporada, pero el teatro ha estado lleno, llevan dos fines de semana y está lleno, es el método Gronholm, están en, bueno, estamos en el teatro Julio Prieto, en el Xola, los sábados y los domingos, y está Ana Serradilla alternando funciones con Tato Alexander, está Eric Elías, está Daniel Haddad, está Diego Klein alternando funciones con Alex de la Madrid, un elenco maravilloso, y yo voy a arrancar la gira que empieza en Querétaro el próximo 4 de agosto.
2: Wow, ándale. Entonces tú te vas entre semana. Ajá. Y Fer se queda los fines de semana.
0: Exactamente, yo voy a estar, arranco en Querétaro 4 de agosto, después el 11 de agosto voy a Monterrey, y así voy a estar una vez a la semana yendo, son 6 ciudades hasta ahora: León, Puebla, San Luis Potosí, Guadalajara, Monterrey y Querétaro.
2: Ay, qué bárbaro.
0: Y Fer los fines de semana. Así que yo me voy entre semana un día, regreso y Fer está.
2: Y Fer trabaja los fines de semana.
0: Así es.
2: Y tú te quedas con el niño.
0: Y claro. Yo me quedo con
3: ¿Y
0: el
3: tú
0: pequeño.
3: La viste hace 20 años?
0: Nunca la
3: Como
0: vi.
3: Como público, nunca la pusiste.
0: Nunca la vi. Eso de las historias muy curiosas, porque, o sea, yo nunca vi a Fernanda, ni sabía de la existencia de Fernanda, hasta el día que nos presentaron, pero yo nunca la vi ni en el escenario, ni la vi en las novelas que estaba haciendo con Televisa en ese momento, ni en El Señor de los Cielos, yo nunca la había visto, hasta el día que nos presentaron.
1: ¿Cómo fue esa historia, Eric?
0: La vi en el teatro, la verdad es que parece, no me lo estoy inventando, de verdad, un amigo me invita a ver el teatro, a verlo en teatro, una obra que estaba haciendo, que se llamaba Password. Es Juan Ríos, gran actor y un ser humano maravilloso.
2: Ayer estuvo aquí.
0: Ah, que porque viene con teatro también,
2: viene
0: el helénico, ¿no? Sí, con
2: sí.
0: Paulina Treviño también.
2: Pero además con un título como el Charco Inútil.
0: Wow.
2: No me acordaba cómo se llamaba. Qué raro título, el Charco
0: Inútil. Un poco ambiguo. Se ve que es una obra...
2: Sí, fuerte.
0: Sí, fuerte. Bueno, actores y actrices pues, maravillosos. Y bueno, Juan me invita al teatro a verlo. Y cuando estoy sentado ahí, comienza la obra, sale Fernanda al escenario y para mí fue, ¿quién es esa mujer que nunca había visto? O sea, no me podía ni concentrar en lo que estaba pasando en la ficción. Fue, de verdad, ¿quién es esta mujer tan hermosa? Y terminando la función, nos conocimos, comenzamos a platicar y hasta como un año después comenzamos a salir. Pero ese día nos conocimos y nunca se me olvidó.
3: Dije, ¿te acuerdas de la obra?
0: Sí, Password.
3: Password.
0: Una obra como en verso, además, bellísima. Escrita por Juan Ríos. Que escribe maravillosamente bien, Juan.
2: Sí. Y además dirige.
0: Y aparte
2: escribe,
0: dirige.
2: Escribe, actúa y bueno.
0: Sí, es un estuche de monedas.
1: O sea, pero esto no fue amor fue amor a primera vista, pero tardaron un año.
0: Tardamos porque los dos estábamos trabajando un montón y no coincidíamos. Era como, oye, te quiero invitar a comer. No, es que no puedo porque estoy en Miami promocionando El Señor de los Cielos. Y cuando ella me llamaba, yo, no, es que estoy en Nueva York promocionando esta otra cosa. Los dos estamos trabajando con Telemundo. Entonces, tardamos un rato en poder salir. Pero después de nuestra primera cita, que aparte fue en un restaurante que ya no existe, que se llamaba La Alcantarilla, seguramente se acuerdan, fue icónico de los 90s y principios de los 2000s.
2: Ahí subiendo por Avenida Toluca.
0: Y ahí tuvimos una cena como de 4 horas y todavía la llevé a su casa y nos quedamos hablando como 2 horas más y yo decía, wow, de aquí soy. Y después de ese día no nos separamos nunca más.
2: Ay, qué padre.
0: Ahí empezó.
2: ¿Y llevan qué? ¿5 años? ¿6?
0: Llevamos ya 12 años, acabamos de cumplir 12 años. Sí, sí.
2: Fíjate.
0: 12 años.
2: Sí, pues Leoncito tiene 5.
0: Sí.
2: Vamos a ir a un corte comercial, regresamos con Eric Heiser.

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3: El ramo vikingo. Dicen que la vida te cambia de un momento a otro y seguro a ti te ha sucedido. El 2026 ha sido el annus horribilis de la familia real noruega, pero con el mundial el panorama comenzó a cambiar y hay más risas en el palacio. Y es que fue una tendencia mundial el famoso remo vikingo. Seguro tú lo hiciste. Y qué decir del talento y la personalidad de su jugador estrella Erling Haaland. Y como los príncipes Ingrid y Sverrus los acompañaron a dos partidos y hasta los vestidores. El propio príncipe Hakon organizó el remo frente al palacio real. En medio de esto, la princesa Mette-Marit ya salió del hospital después de someterse a un trasplante de pulmón. También quien regresó a casa por un tiempo, pero con brazalete eléctrico, es su hijo Marius, que enfrenta unos 40 delitos. Y sí, el remo vikingo ha traído un poco de calma a la familia real noruega.
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8: Las abejas pueden detectar explosivos con la misma eficacia que los perros entrenados, gracias a su increíble sentido del olfato.
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9: Un agente aduanal estadounidense fue sentenciado en su nación por sobornar durante al menos 10 años a funcionarios de la Secretaría de Agricultura de México para ingresar cargamentos de granos al país. Carlos Leopoldo Albeláez fue condenado a 18 meses de prisión, 3 años de libertad condicional y una multa de $250,000. El secretario de Salud, David Kersenovich, informó que el gobierno mexicano realiza su propia investigación sobre la lechuga rayada iceberg, que habría causado un brote de ciclosporiasis en Estados Unidos. Descartó un escenario similar en México, pues solo hay 3 casos ya en recuperación. El secretario de Seguridad, Omar García Harfuch, dio a conocer el aseguramiento de 1.5 toneladas de cocaína y de 5 personas durante una operación marítima en Chiapas, con lo que se evitó que más de 3 millones de dosis llegaran a las calles. Informó Amy Arriaga. 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
10: Es una sorpresa, así que vámonos.
11: Felicidades otra vez.
12: Le has echado muchas ganas desde que apareció tu enfermedad, mi amor.
13: Ricardo y Julieta son igualitos.
14: Pues llegó el momento que no queríamos que llegara. A Julieta le urge el trasplante.
15: Sí.
16: Bueno, estamos de regreso. Estamos platicando con Eric Heiser, que está tanto en teatro con el método Grönholm, como en esta serie que se estrena mañana por Netflix.
17: Así es, el otro padre. El otro padre.
16: El otro padre.
18: Oye, qué padre el tratamiento que estamos viendo en los trailers, que ya veremos, porque además son puros actores de novelas, muchos de cine, pero el tratamiento visual te remite a una serie o una película. O sea, está interesante, porque además creo que sí es una buena moda sacar actores del formato de novela y de repente meterlos a series, porque incluso ya los ves diferentes.
17: Sí, sí, y lo que hablamos de contar historias nuevas, historias actuales, historias que tengan que ver con temas que, pues, que nos toquen a todos como espectadores. Y este es el caso. Si bien es un melodrama, no es un melodrama de buenos y de malos, sino todo lo contrario. Son seres humanos que están viviendo situaciones límite.
16: Hoy día ya puedan entrar en series, en películas, porque antes acuérdate que los que hacían telenovela, el cine no los quería.
17: No, ni pensarlo, ¿no? Ni el teatro.
16: Ni el teatro.
17: Sí.
16: O sea, los pobres que hacían telenovela se tenían que quedar en las novelas.
17: Sí, sí.
16: Y hoy no.
17: No, creo que es algo que han permitido las plataformas, como una mayor diversidad, no solo de género, sino de contenidos, ¿no? De temas. Y también nos permite a nosotros como actores y como actrices brincar de un lado a otro ya sin que haya mayor diferencia. Porque, o sea, en realidad la nueva televisión se hace como cine. En el mejor de los casos, ¿no? O sea, uh-huh. aquí estamos haciendo 10 capítulos, ¿no? Más o menos las semanas de rodaje corresponden a las semanas que correspondería filmar una película si tuviera esta duración. Entonces,
15: aunque también a las novelas les empezaron a imprimir como más calidad, como hacerla como, como tú dices, tipo cine.
17: Así es.
15: O sea, yo no, creo pero, que ha evolucionado todo.
16: Fue el cine el que se abrió a recibir gente de telenovela.
17: Sí, también.
16: De
18: teatro.
16: Porque realmente el cine estaba cerradísimo a la gente de novela.
17: Sí.
16: Cuando se abre el cine para la telenovela, también se abren las plataformas.
19: Que Eric y Fernanda fueron parte de los pioneros también de que llegaron al cine y con protagónicos, que también es bien importante. Sí.
17: ¿No? A mí me han tocado, creo que muchos cambios. He sido muy afortunado en ese sentido. Yo arranqué mi carrera en Azteca haciendo telenovelas. Luego comenzó a existir este término como de teleseries, cuando empezamos a hacer cosas para Cadena 3 con las Aparicio, con El Octavo Mandamiento, que eran formatos ya no de 120, sino de 60 capítulos, 80 capítulos, un poco más cortos con otros temas. Y luego me tocó hacer la primera serie original para Netflix Latinoamérica, que fue Ingobernable.
18: Ajá, claro.
17: Y pues de ahí para el real, la televisión ha ido cambiando porque creo que la llegada de las plataformas nos ha permitido como mexicanos consumir contenidos de todo el mundo y entonces tener un comparativo de, oye, ¿por qué las novelas en Turquía o por qué los proyectos en Corea no se ven así y por qué acá no? Y entonces todos hemos tenido que cada vez presentarle mayor calidad y mejores contenidos al espectador, lo cual me parece maravilloso.
15: Dijiste también esa de Camelia la Tejana, ¿no?
17: Sí, Camelia.
15: Era Camelia, encantó, Emilio Varela.
17: Que aparte ese fue el primer formato corto para la pantalla de Telemundo. Corto, eran 60 capítulos, pero vea, la primera vez que Telemundo se aventuraba a hacer un formato que no fuera 120 capítulos. Y luego me tocó uno de 12 capítulos que fue El Recluso, también para la pantalla de Telemundo, que fue la primera serie
18: en formato corto. Y así también produjo Pigmenio, ¿no?
17: Sí, sí, sí.
18: Y Maffer Suárez.
17: Durante muchos años, Argos.
18: Sí,
17: sí. O sea, sí, definitivamente yo creo que la llegada de Argos a la televisión cambió en muchos sentidos la televisión tradicional y pues eso permitió una apertura
18: que
17: y
18: incluso yo recuerdo que cuando Epigmenio lanza Argos, atacaban Epigmenio porque pues al final Argos era un concepto, un proyecto de tele que decía todo el mundo, eso no sirve, eso no va a funcionar, nunca se ha hecho, ya quedemos con esto, y por eso muchos directores y mucha gente, muchas empresas decían, no vayas a Argos, porque si vas a Argos no tienes futuro acá, y resulta que Argos abrió una brecha con, en este caso, la Caparizo, Capadocia, y de ahí se fue.
17: Antes de eso, Mirada de Mujer.
15: Sí, sí, claro.
17: Mirada de Mujer, nada personal, paraban la ciudad, o sea, los ratings que tuvieron los finales de esas telenovelas cambiaron la historia de la televisión, o sea, por primera vez Televisa tembló como un poquito porque ya tenía una competencia en ficción que fue Televisión Azteca en ese momento. Sí. Y luego Cadena 3, o sea, el Grupo Imagen ahora, o sea, lo primero que se produjo en ficción, que fue Las Aparicio, ¿no? En la televisión más abierta que nunca le llamaban, fue también de unos ratings que dijeron, ¿qué está pasando? Ya tenemos una tercera opción.
18: Y la primera serie de la comunidad LGBTIQ+, porque era un romance entre mujeres.
17: También.
18: Sí, en televisión abierta.
17: La primera serie latinoamericana fue Capadocia, en HBO, producida por Argos también.
16: También
17: fui parte de Capadocia. Entonces, la segunda temporada, me han tocado un montón de cambios.
18: ¿El doctor?
17: No, en la segunda temporada hacía un ludópata.
18: Ah, cierto.
17: Que maravilloso, con Lisa Owen, y la conquistaba para bajarle su dinero.
16: Claro.
17: Y que la estafaba.
19: Esta parte de lo que estás haciendo, que es como el melodrama, que es algo que Netflix implementó, que se llamaba telenovelas con N de Netflix.
17: También.
19: Entonces era como también traer otro tipo de melodrama, pero sin olvidar la estructura básica.
17: Exactamente, ya no me acordaba del término, pero tienes toda la razón.
16: Oye, ¿y qué pasó con Ingobernable?
17: Hicimos dos temporadas y después de eso ya decidieron
16: nos dejaron a medias.
17: Sí, decidieron ya no continuar.
16: Sí, qué coraje.
17: Sí.
16: Eso pasa. Y otra que era Mariposa, ¿cómo se llamaba? Monarca.
17: Monarca, maravillosa, la que hizo Fer.
16: Maravillosa, y Fer hizo
17: la segunda temporada, sí. Creo que lo mismo, las plataformas y la forma de producir en plataformas ha ido cambiando un montón. Y entonces tiene mucho que ver con los presupuestos, ¿no? ¿Cómo ponen ahora los presupuestos? Si hacen formatos largos, formatos cortos, y bueno, hay proyectos que se quedan y otros que desafortunadamente desaparecen, como
16: Pero, por ejemplo, Monarca era un proyecto buenísimo.
17: Sí.
16: Y sin embargo nos dejaron a medias.
17: Puntos suspensivos.
16: Ingobernable igual.
17: También,
15: sí. ¿Y el otro padre tendrá parte 2 o ahí se acaba?
17: Pues, no lo sé. Yo siempre digo así, dejémoslo en puntos suspensivos. El otro padre, creo que la historia está bastante redonda, la historia termina de contarse, pero pues en esto nunca sabemos, ¿no? La vida de los personajes, cuando están bien escritos, que este es el caso, puede durar mucho más. Y El otro padre es producida por Mar Abierto, que Mar Abierto ha traído pues de los grandes éxitos en los últimos años en Netflix, que fue Accidente.
16: ¿Es la de Cardona?
17: No, esta productora es de Mariana Scandarani y de Will Quiroga, que son productores maravillosos, y creo que le han atinado muy bien al tipo de temas y de conceptos para sus series, que pues han funcionado a nivel mundial. Accidente fue una locura en el mundo. Hicimos juntos Pecados Inconfesables también, que a nivel mundial fue, o sea, fuimos top 10 en más de 70 países, número 1 en 27, creo. Fue de verdad también una locura. Entonces, pues Mar Abierto lo está haciendo muy bien y ahora traen esto, El otro padre, que ya mañana estará disponible.
16: ¿A qué hora para todos? Se estrena.
17: Se estrena, de hecho, cuando dan las 12 de la noche, ya, o sea, 12 de la noche ya de mañana, o sea, ya del 22 de julio, podemos disfrutarla. Todos los capítulos de golpe.
15: Oye, Vic, ya hiciste televisión, cine, teatro, todo. ¿Te veremos haciendo un reality o qué te faltaría por hacer?
17: iba a contestar de inmediato,
15: Dije un reality, sí, pero. Hay
17: muchos tipos. O sea, yo creo que nunca voy a decir nunca, pero
15: hay muchas cosas.
17: Pero creo que es lo que menos me atrae, como que nunca me ha traído como explorar ese lado, porque como que siempre necesito tiempo para todo lo que quiero decir como actor, y todavía hay un montón de historias que quiero contar, pero bueno, nunca diré nunca porque uno no sabe en la vida.
15: Porque pues finalmente has probado tanto que a lo mejor
17: Cine, yo creo que definitivamente más cine. Creo que es una de las cosas que más me gustan y es lo que menos he hecho. Entonces ahora estoy concentrado en eso, en encontrar historias en nuestro cine que pues que me permitan contar lo que yo quiero.
15: Y hacer un crossover como por Hollywood y otros.
17: Siempre me ha llamado la atención. La realidad también es que hay que estar allá. Y ahorita mi vida, ¿no? Mi vida personal está aquí, nuestra base está aquí, el pequeño está creciendo. Y a menos de que hubiera una oportunidad como muy clara, ¿no? Porque, o sea, la gente piensa que porque tenemos una carrera de hace muchos años y porque nos ven constantemente, ya no tenemos que estar tocando un montón de puertas. Y la realidad es que para trabajar aquí o trabajar en el extranjero, uno tiene que tocar un montón de puertas. Entonces, como que siento que no estoy preparado para mover a toda mi familia para ver qué pasa, ¿no? Entonces, por ahora no, pero si viene una oportunidad, yo siempre abierto a llevar lo que somos como mexicanos al resto del mundo.
16: A ver qué.
17: Sí. No, pero eso que sí nos sorprenda la vida, porque la vida me sorprende para bien, así que
16: claro,
17: que siga siendo
16: oye,
17: así.
16: Oye, pues muchas gracias, Eric.
17: Gracias a ustedes.
16: Te agradezco mucho.
17: Gracias por el espacio.
16: Un beso
17: y la conversación.
16: A Fer, con mucho cariño.
17: Por supuesto que sí. Muchas gracias.
16: Ya nos vamos.
17: Gracias, y a Liam. Gracias.
16: Ernesto.
15: Bye, Galito, que tengas buena tarde.
16: Un beso y nos vemos aquí mañana, si Dios quiere.

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10: Muy buenas tardes, tenga usted muy buenas tardes. Es la una en punto, pero en punto en el tiempo del centro de México. Y yo soy Mario Ávila, transmitiendo para usted en el programa de Joaquín López Dóriga, en vivo para toda la República Mexicana, toda, a través de 97 estaciones de radio en todo el país y en otras 30 estaciones de radio en los Estados Unidos para nuestros paisanos.
11: A quienes les enviamos besos y abrazos en California, Arizona, Texas, Nueva York, Illinois, Georgia, Utah, Kansas, Oklahoma, Carolina del Norte y del Sur, Tennessee, Oregon, Colorado y Florida. Y en Telefórmula Estados Unidos, a través de las cadenas Xfinity Latino y Latino View.
10: ¿Y en dónde estamos también, Laura? Cuéntanos.
11: Mi querida María, ¿cómo estás? Muy buenas tardes. En Telefórmula estamos en Easy Canal 121, Sky Canal 157 y 1157, Total Play Canal 161, Mega Cable Canal 153 y en Dish nos encuentra en el 354.
10: Recuerde que también estamos en todas las plataformas, prácticamente en internet, en redes, a través de los fast channels, en distintos dispositivos, en Roku, en Samsung TV, ¿qué le digo? En todos ellos, y bueno, pues en radiofórmula.com.mx y también en lópezdóriga.com y en los canales de radio, bueno, que ya le dije, y en YouTube, Instagram, en fin. ¿Y hoy, Laura?
11: Hoy es martes 21 de julio del año 2026. Han transcurrido ya 202 días y faltan 163 y termina este año. Corre la semana número 30.
12: O sea, sigue el conteo, pues.
10: Empezaste ayer, ya el de regreso.
11: Seguimos con el conteo, no, mi querido Mario.
10: A quien le gusta luego agarrar unos conteos, pero largos, ¿eh? Pero está bien. Está ¿sí? bien. Qué bueno, Laurita. ¿Quién está de festejos el día de hoy? A ver, dime.
11: Hoy estamos festejando a Lorenzo de Brindis y a Práxedes. ¿Pero qué crees, mi Mario? Hoy es un día importante porque es el Día Internacional del Perro.
10: No, bueno. Imagínese.
11: Así que a todos esos tesoros que tenemos la fortuna de tener en casa, tú tienes también perritos.
10: Sí, dos.
11: ¿Y cómo se llaman?
10: Dos, Pulga y Peca.
11: ¿Eh?
10: Sí. Pulga y Peca.
11: Ándale.
10: ¿Eh?
11: El mío se llama Forza Balotelli.
10: Ah, y ladra en italiano. ¿Qué?
11: Ah, y es un schnauzer divino, ¿no? Que
10: bueno,
11: lo amamos.
10: Pues para todos los amantes de las mascotas de compañía, los animales de compañía, pues un abrazo, porque sabemos lo que significa para cada persona su animal de compañía. Hoy es cumpleaños de María Lucía Huerta, quien es hija de Lucia Lamillo y ahijada de Joaquín, así es que aquí les ha dejado una felicitación. Y de en el mundo del entretenimiento, a Fey, a Livia Brito, a Miguel Rodarte. Y bueno, y mañana, Lau.
11: Mañana vamos a festejar a María Magdalena. ¿Y qué crees, mi Mario? Se nos pasa otro cumpleaños.
10: ¿Quién?
11: De alguien que nos hizo la vida en este mundial.
10: ¿Quién?
11: El gran Erling Haaland.
10: Hoy
11: el
10: es...
11: vikingo.
10: Ah,
11: cumple 26 años.
10: Hoy es su cumpleaños.
11: Hoy es su cumple. No, bueno, cumple 26
10: no sé cómo
11: años,
10: se diga,
11: Erling.
10: Pero felicidades,
11: Haaland.
10: Hasta allá, pues, a Noruega. Bueno, pues saludo con mucho gusto a todo el equipo que hace posible esta emisión informativa, bueno, la de hoy y la de todos los días, a Ana Berta Coronado, a Oscar Satarain, al ingeniero Víctor Malpica, a José Juan Padrón, a Georgina Trejo Briseño, a Sandra Jiménez, José Manuel García, y en la televisión, Alonso Mancera, Diana Chávez Piña, Javier Mejía, Miguel Ángel Sánchez Telles, Diana Morales, Laura Flores y Regina Rosillo. Bueno, pues esto es algo de lo más importante que está ocurriendo en México y en el resto del mundo, y de lo que usted leerá y escuchará en las siguientes horas y seguramente mañana por la mañana. Negociadores comerciales de México y Estados Unidos se reúnen para una tercera ronda de conversaciones para analizar la revisión del T-MEC, de este Tratado de Libre Comercio, que como usted sabe, pese a la negativa de los Estados Unidos por extenderlo 42 años, sigue vigente 10 años con revisiones cada uno de estos. Justo en este marco, el representante estadounidense ha adelantado que van a anunciar nuevos aranceles para 60 países en los próximos días. La estrategia trumpista, que pues lo que hace es elevar la apuesta para luego disminuirla y quedar en lo que él desea. Vamos a ver si continúa dando suerte o éxito esto para ellos. Golpes al narcotráfico en México. En uno de ellos, la Marina ha asegurado una embarcación con 1.5 toneladas de cocaína. Esto fue en Chiapas. En otro, han decomisado 3 toneladas de metanfetamina en Sonora. La presidenta Claudia Sheinbaum responde a la advertencia de la DEA contra funcionarios ligados al narco, más que contra ello, con esta amenaza de ir denunciando a funcionarios. Dice la presidenta que mejor trabajen en su propio país para combatir las redes criminales y los casos de corrupción, que aquí yo agregaría, siempre es más fácil señalar con un dedo cuando 4 apuntan hacia uno. Y es que en Estados Unidos, dígame usted, ¿quién mueve la droga? Ni modo que llega a la frontera y de ahí ya, no hombre. Ahí las redes de distribución son inmensas. Esta tarde empieza la audiencia de vinculación a proceso para el exgobernador de Baja California, Ernesto Rufo Appel, en el penal del Altiplano. La Secretaría de Salud confirma 3 casos de este parásito conocido como ciclosporiasis, que se ha detectado en Estados Unidos, pero descartan un brote. Advierten de 4 días intensos con lluvias para varias regiones del país, ya le diremos. Y el ciclista mexicano Isaac del Toro termina en 5º lugar en la Tour de France en esta 6ª etapa. Se mantiene como el líder joven del torneo. Y en el resto del mundo, Laura.
11: Tom Homan, zar de la frontera estadounidense, afirma que migrantes muertos a manos del ICE estarían vivos de haber obedecido. Advierte Estados Unidos acciones contra imposición del dictador Daniel Ortega de abolir elecciones en Nicaragua, que documenta su cobardía y miedo. El nuevo primer ministro Andy Burnham pide propuesta para reducir el elevado coste de vida. Esta en su primera reunión de gabinete. En el 2026, el hambre afecta a 645 millones de personas en el mundo, revela Naciones Unidas. Destaca la reducción en el 2025. Lionel Messi regresa a Argentina, pero en vuelo privado de Estados Unidos. Ignora a los hinchas que lo esperaban tras el triunfo de España en el Mundial. Y Julio Iglesias demanda por intromisión de honor a la vicepresidenta segunda de España, Yolanda Díaz, y reclama 50,000 euros. En un momento le doy todos los detalles.
10: Es la 1:07 p.m. Vamos a hacer una pausa, volvemos con más.
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0: 1:11 en el tiempo del centro de la República Mexicana. Bueno, pues vamos contigo, Juan Antonio, lo que sucederá esta tarde. Adelante.
1: La audiencia del exgobernador de Baja California, Ernesto Rufo Appel, y 7 acusados más, se realizará a las 5 de la tarde en los juzgados federales del penal del altiplano. En esta diligencia, que se espera que sea muy larga, se determinará si se les vincula o no a proceso. Más adelante, Mario, el detalle de la información.
0: Bueno, es en el altiplano, pero en el corazón de Baja California, allá en Tijuana, Rocío.
2: ¿Qué tal, Mario? Te saludo con gusto, igual que a tu audiencia y al equipo, informarte que la manifestación del día de ayer, convocada frente a la Fiscalía General de la República, reunió alrededor de 100 expanistas, panistas, y también ciudadanos que fueron a pedir la libertad del exgobernador Ernesto Rufo, mientras que por otra parte, un grupo de abogados, entre ellos el exalcalde de Tijuana, Otto Osuna Jaime, presentaron una demanda en contra de la gobernadora Marina del Pilar, por violaciones al artículo 21 constitucional, que entre otras cosas, Mario, habla de usurpación de funciones. Es parte de lo que tenemos en este avance.
0: Muchas gracias, Rocío. En tanto, Sara, la presidenta de Morena se refirió a este caso. Adelante.
3: Mario, la presidenta de Morena, Ariadna Montiel, señaló que en el caso del exgobernador de Baja California, Ernesto Rufo, la oposición ha tenido una reacción de defensa de un delincuente y un traficante de combustible. Negó que se trate de un preso político o de una cortina de humo, es dijo una investigación sólida de la Fiscalía General de la República. Los detalles más adelante.
0: Muchas gracias, Sara. Y en este caso terrible que se ha presentado allá en Zacatecas y al cual daremos seguimiento, Omar Hernández.
4: Gracias, Mario. La Fiscalía General de la República se sumó a las investigaciones de la Fiscalía de Zacatecas que investigan el multihomicidio de 10 personas del sábado pasado. Un cateo se realizó en el bar Las Mister de Fresnillo, donde algunas de las víctimas habrían acudido antes de ser asesinadas. El gobierno dejó abierta la posibilidad de que en algunos casos pudieran tener participación en los delitos de extorsión y colusión de autoridades. Los cateos permitieron ubicar un tercer vehículo usado para trasladar a las víctimas y recuperar videos de cámaras de seguridad. Con los detalles, Mario, más adelante.
0: Muchas gracias. Y bueno, esta mañana en la conferencia de la presidenta de la República hubo alusiones al caso del Mayo Zambada. Enrique Hernández.
5: ¿Qué tal? ¿Cómo estás, Mario? Te saludo con gusto. Justamente la presidenta Claudia Sheinbaum se refirió a esta condena en contra del Mayo Zambada, no dio nombres, dijo que esto no amerita una opinión por parte de ella, sin embargo, pues sí se suma lo que es el llamado a que los jóvenes no tomen el camino de la violencia, no es la vía ni tampoco es una alternativa, dijo, para que los jóvenes están atacando justamente las causas desde su administración, pero los detalles más adelante, Mario.
0: Muchas gracias, esto dijo la presidenta sobre estos recursos.
6: Vamos a ver con la fiscalía, normalmente se hace. No quiere decir que lo hayan decomisado, quiere decir que fue es parte de la resolución que se está planteando. Entonces, la fiscalía normalmente participa en estos casos y ya le pediríamos a la fiscal que informara.
0: Es que se está hablando de 15 mil millones de dólares, es lo que dijo el gobierno norteamericano que le van a quitar al Mayo Zambada. Y bueno, pues en Sonora, David Galván, cuéntanos.
7: En una acción casi hollywoodesca, Mario, las autoridades federales reportaron la detención en Sonora de un conductor de tractocamión sobre la carretera federal Sonoita-Puerto Peñasco, que transportaba una carga de costales de alimentos para ganado, dentro de las cuales estaban ocultas más de 3 toneladas de metanfetaminas. Fueron agentes federales quienes marcaron el alto a la unidad que tenía como destino Tijuana, Baja California. En breve te platico.
0: Muchas gracias, Daisy Herrera. El caso de Daphne Zapata.
8: Mario, ¿qué tal? Buenas tardes. La presión aumenta en el caso Daphne Zapata, mientras su madre acude a la fiscalía para aportar nuevas pruebas e impulsar la ley Daphne. Colectivos y activistas exigen detenciones inmediatas y cuestionan por qué a una semana de los hechos no hay responsables tras las rejas. El avance de la información.
0: Muchas gracias. Óscar Zúñiga, adelante.
9: Mario, tras la reunión sostenida por el secretario Marco Rubio en contra del supuesto resurgimiento del terrorismo político de extrema izquierda, el Grupo de Puebla alerta sobre el regreso de una guerra fría y busca defender el diálogo y la diversidad de pensamiento. Mario.
0: Gracias. Otro aseguramiento, David.
7: Así es, Mario. Personal de la Armada de México aseguró poco más de tonelada y media de cocaína al interceptar una embarcación menor en aguas del Océano Pacífico frente a las costas de Chiapas, donde encontró decenas de bultos con droga, por lo que procedió a detener a los 5 tripulantes del navío. Al dar a conocer este golpe del Gabinete de Seguridad, el secretario de Seguridad y Protección Ciudadana, Omar García Harfuch, destacó que durante esta administración se han decomisado unas 78 toneladas de cocaína en el mar.
0: Jenny Valencia, las conversaciones sobre el T-MEC.
10: Hola, ¿qué tal, Mario? Buen día. Te comento que este martes inició en la Ciudad de México la tercera ronda de conversaciones entre México y Estados Unidos como parte de la revisión formal del T-MEC. El encuentro se llevará a cabo en la Secretaría de Economía del martes 21 al jueves 23 de julio, donde ambas delegaciones revisarán diversos temas relacionados con la implementación y funcionamiento del tratado comercial, ahora que las revisiones serán anuales. El reporte.
0: Y cuando veas las barbas mojar, ¿no? De tu vecino cortar, echa las tuyas a remojar. Ahora sí, todos a cuidar las designaciones de los aspirantes, suspirantes, candidatos o lo que sea para la elección del año que viene. Sara Pablo.
3: Mario, a unos días de que Morena concluye el listado de los aspirantes a coordinaciones estatales de la transformación, la presidenta morenista Ariadna Montiel precisó que serán dos los filtros a los que se someterá a las y los candidatos del partido a las elecciones del 27 en lo interno, con una consulta al Gabinete de Seguridad, al SAT y Fuentes Abiertas, y en una segunda etapa se enviará al INE el listado de 20,000 aspirantes. Los detalles más adelante.
0: Gracias, Laura Cardoso. Pues se va haciendo realidad el que todas las carreteras cuenten con el pago electrónico. Háblanos de ello.
11: ¿Qué tal, Mario? La Secretaría de Infraestructura, Comunicaciones y Transportes informó que los 1,050 carriles de las 129 casetas de Capufe ya cuentan con sistema de telepeaje, lo que permitirá reducir el uso de efectivo y agilizar el tránsito. Con el TAG, el cobro pasa de un minuto a solo 10 segundos, disminuyendo filas, tiempos de espera y el manejo de dinero en efectivo. Los detalles adelante.
0: Y mire, la verdad es que sí ayuda muchísimo el que se tenga el famoso TAG, pero colóquelo en el parabrisas, ¿no? Porque luego se hacen las filas porque a alguien no le gusta poner en el parabrisas, que se ve feo el coche. Bueno, pues así es en todo el mundo. Póngalo por ahí atrás del espejo retrovisor, pero no detenga la fila, porque cada vez que pasa tiene que acercar el dispositivo al parabrisas para que sea registrado. Bueno, Lisbeth Hernández, el Instituto Politécnico Nacional.
12: Muy buenas tardes, Mario. Levantan paro en la Escuela Superior de Economía del Instituto Politécnico Nacional. Esta casa de estudios informó que mediante una encuesta se acordó levantar el paro en la Escuela Superior de Economía y la entrega de las instalaciones, lo que sucedió esta mañana. Todos los detalles en unos minutos.
0: Bueno, y el Torito con todo, se mantiene como el campeón joven allá en la Tour de France. Vamos contigo, Pitor.
13: Gracias, Mario. Así es, vaya historia la que está viviendo Isaac del Toro en el Tour de Francia. Tras 16 etapas de 21 totales, el mexicano se mantiene en el podio, en la tercera posición, además de que es el mejor ciclista joven. Los detalles más adelante.
0: Muchas gracias, gracias, querido Pitor. José Luis Cuevas, a quien felicito también por todo el trabajo y cobertura que hizo durante el Mundial. Bueno, pues ¿cómo anda el dólar el día de hoy? El interbancario en 17.46, el dólar en casas de cambio en 17.39, el dólar en bancos en 17.82. Lo repito, las cotizaciones, pues, el dólar interbancario en 17.46, dólar en casas de cambio 17.39 y el dólar en los bancos en 17.82. Se mantiene por debajo de los 18 pesos. Y el euro en nuestro país se vende en 19 pesos con 84 centavos. 1:20 en el tiempo del centro. Vamos a hacer una pausa y volvemos con toda la información relacionada a, en este caso, el Tratado de Libre Comercio. ¿De qué se tratan estas conversaciones que han iniciado en la Ciudad de México? Voy a platicar con el especialista y negociador Ken Smith en nuestro país. En fin, hay mucho que hablar de este tema. Vamos a la pausa y volvemos.
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0: Una de la tarde con 24 minutos en el tiempo del centro de la República Mexicana. Y estas reglas de comercio entre México, Estados Unidos y Canadá, que han tenido distintos denominativos. Primero fue el Tratado de Libre Comercio. Fíjese que el otro día recordaba que me tocó, como parte de mi carrera periodística, estar en el Congreso norteamericano cuando fue votado y posteriormente aprobado el TLC. Eran esfuerzos tremendos. Ahí me acuerdo de protagonistas en aquellos tiempos de Ross Perot, del reverendo Jesse Jackson, en fin, de Henry Cisneros, quien era el cabildeador, pero número uno del presidente Clinton ahí al interior del Congreso. Y bueno, pues llegó el 94, tuvimos Tratado de Libre Comercio, después se conoció como el Telecán y ahora como el T-MEC, o sea, el Tratado México, Estados Unidos y Canadá. Ha ido modificándose, no solamente en su denominativo, sino también en lo que implican, insisto, estas reglas. Y hoy han iniciado conversaciones, de ello nos va a hablar Jenny Valencia. Pero primero le doy y le ofrezco a usted este contexto importante, también preparado por ella, para ubicarnos, ahora sí que como dicen, en tiempo y espacio, en este asunto. Adelante.
1: Al cumplirse este año el sexto aniversario de la entrada en vigor del T-MEC y para dar cumplimiento al artículo 34.7 de revisar el 1 de julio de 2026 el acuerdo comercial, previamente México y Estados Unidos se dieron a la tarea de sostener reuniones periódicas para poner sobre la mesa una serie de propuestas y preocupaciones en relación con el acuerdo comercial, encuentros en los que México, en voz del secretario de Economía Marcelo Ebrard, ha planteado su rechazo al cobro de aranceles por parte del gobierno de los Estados Unidos. Los dos socios comerciales acordaron realizar tres rondas de conversaciones formales de cara a la revisión del T-MEC. La primera se llevó a cabo del 27 al 29 de mayo en la Ciudad de México. La segunda ronda se realizó del 15 al 17 de junio en Washington y la tercera inició este martes 21 en la Ciudad de México y concluirá el jueves 23 de julio, donde se espera la asistencia de Jamieson Greer, representante comercial de los Estados Unidos. Encuentro en el que se abordarán una serie de temas relacionados con la revisión oficial del T-MEC.
2: Nosotros hemos planteado que no estamos de acuerdo en la coexistencia del tratado con aranceles tipo la 232, acero, aluminio, industria automotriz. No estamos de acuerdo. No estamos de acuerdo en que no se tome en cuenta el componente regional en el caso de la industria automotriz. Y así sucesivamente lo que hemos venido comentando, no estaríamos de acuerdo en la estacionalidad en el campo, los productos agropecuarios, porque también perjudicaría a Estados Unidos. Hay temas por resolver, reglas de origen.
1: Cabe recordar que el 1 de julio, de manera virtual, comenzó entre México, Estados Unidos y Canadá la primera revisión formal y conjunta del T-MEC, en la que México y Canadá solicitaron extender el acuerdo por 16 años adicionales. Sin embargo, Estados Unidos no se sumó a dicha propuesta. Al no existir consenso, se activó el proceso de revisiones anuales hasta 2036. El secretario de Economía, Marcelo Ebrard, resaltó que lo importante es que no se canceló el T-MEC.
2: Sigue vigente el tratado México-Canadá hasta 2036. Bueno, la primera posibilidad es que nos dijeran ya nos vamos. Eso no ocurrió. Entonces se va a entrar un proceso en donde las revisiones son anuales. Es hasta 2036. No es sorpresa, ya lo sabíamos.
1: Se prevé que antes de que termine el 2026 concluya la primera revisión anual del acuerdo comercial entre México, Estados Unidos y Canadá. Para Grupo Fórmula, Jenny Valencia.
0: Muchas gracias por este trabajo, Jenny Valencia, que has preparado previamente. Y ahora sí te escuchamos y nos enlazamos contigo en vivo para conocer el estado de estas conversaciones que arrancaron hoy 21 de julio. Adelante, Jenny, ¿cómo estás?
1: Hola, ¿qué tal, Mario? Gusto en saludarte y comentarte que este martes inició en la Ciudad de México la tercera ronda de conversaciones bilaterales México y Estados Unidos. Esto como parte de la revisión conjunta del T-MEC. El encuentro se llevará a cabo en la Secretaría de Economía del martes 21 al jueves 23 de julio, donde ambos equipos técnicos revisarán diversos temas relacionados con la implementación y funcionamiento del tratado comercial, ahora que las revisiones serán anuales. El secretario de Economía, Marcelo Ebrard, dio la bienvenida esta mañana la delegación de la Oficina de Representante Comercial de Estados Unidos, cuyo titular Jamieson Greer se espera arribe a la Ciudad de México por la tarde de mañana miércoles. El secretario Ebrard, durante la bienvenida, expresó su confianza en que las conversaciones serán fructíferas. Los principales temas que se discuten en esta tercera ronda de conversaciones, Mario, incluyen la industria automotriz, el comercio de acero y aluminio, temas laborales, agricultura, regulaciones de servicios digitales, al igual que reglas de origen. El propósito es resolver preocupaciones específicas sin necesidad de renegociar todo el acuerdo. Y solo comentarte que el secretario de Economía, pues en varias ocasiones ha expresado que para México la prioridad es mantener la ventaja arancelaria sobre el resto de los países del mundo, la cual le ha permitido consolidarse como el mayor exportador a los Estados Unidos, esto en beneficio de los trabajadores y también de las empresas asentadas en el país. Continúan los trabajos durante este martes, miércoles y el jueves ya también en la Secretaría, encabezado por Marcelo Ebrard, y esperemos que la presencia de Jameson Greer por parte de Estados Unidos. Ese reporte, Mario, estamos atentos.
0: Saludo con mucho gusto esta tarde a Ken Smith, quien es sin duda una de las voces más autorizadas en materia de comercio internacional y qué decir en esta relación México-Estados Unidos-Canadá. Kenneth, ¿cómo te va? Muy buenas tardes.
3: Muy buenas tardes, Mario. Qué gusto estar contigo y con tu auditorio.
0: Gracias, igualmente. Bueno, en estas negociaciones que han iniciado hoy, o al menos estas reuniones, cuéntanos, por favor, ¿se trata de negociaciones técnicas o se está yendo realmente a fondo en materia de este T-MEC?
3: Mira, es una continuación del proceso que inició ya hace varias semanas, podemos decir hace ya un par de meses, con reuniones preliminares que hubo iniciando en el mes de abril y después en mayo entre México y Estados Unidos para hablar de los temas pendientes en irritantes comerciales entre ambos países, pero también hablar de los temas centrales de la revisión del T-MEC, que como tú sabes se tiene que llevar a cabo este año. Se tenía que llegar el primero de julio con una, digamos, anuncio por parte de los países respecto a el interés o no de extenderlo por otros 16 años. El tratado está en vigor hasta el 2036. México y Canadá señalaron su intención de extender el tratado porque le ha traído grandes beneficios a los tres países norteamericanos. Sí. Pero como era de esperarse, la administración Trump dijo que en estos momentos y en este formato del T-MEC no está dispuesto a extenderlo. Entonces, ¿qué sucede? Continúan las reuniones bilaterales entre México y Estados Unidos porque la relación entre Estados Unidos y Canadá sigue siendo tensa. El tratado sigue en vigor. Es desafortunado que Estados Unidos argumente que el tratado no debe extenderse en estos momentos, pero tampoco es una situación catastrófica porque el tratado sigue en vigor. Entonces se van a seguir reuniendo. Hay reunión esta semana, la tercera ronda formal de negociaciones entre México y Estados Unidos. Se van a atender temas técnicos de cómo resolver irritantes bilaterales, pero también se va a entrar en materia sobre lo que ya viene platicando México y Estados Unidos desde hace varios meses, que es el tema de posiblemente hacer más estrictas las reglas de origen, adoptar una postura común frente a la feroz competencia china en nuestra región, y en ese sentido, pues tratar de llegar a un acuerdo. Sobre todo, la prioridad de México es reducir o eliminar los aranceles que enfrentamos y que nos ha impuesto Estados Unidos ya desde el año pasado.
0: Ahora, Kenneth, en tu experiencia como negociador, y con toda la experiencia que te da también tu formación académica en economía y relaciones internacionales, de pronto parece que lo que plantea la administración Trump es terminante, es definitivo, está escrito en piedra. Y no es así. O sea, cuando hablamos de un TLC o de un T-MEC por lo pronto a 10 años, pues ahí caben por lo menos 4 elecciones intermedias y casi 3 presidenciales. Es decir, no será el tratado de Trump de aquí a 10 años. Y esto debe estar, digamos, en las cartas o en los manejos de ambos equipos, ¿no?
3: Es correcto. Conociendo a Trump y su estilo negociador, hay que tomar en cuenta que siempre toma posturas extremas. Hace algunas semanas decía que no necesitaba a Canadá, ni a México, ni a ninguno de sus productos, que quería simplemente relocalizar la industria hacia Estados Unidos. Cuestiones que desde el punto de vista económico no son ciertas. Es falso que Estados Unidos puede competir ante China y ante el resto del mundo sin la economía mexicana y canadiense apuntalando a la economía norteamericana, pero es su postura de negociación. Sorprendió mucho también cuando el representante comercial Jameson Greer vino a México a decir que los aranceles estaban para quedarse. La realidad es que es una postura política, es una postura negociadora. Hay que tomar en serio a Trump cuando habla de que quiere mantener aranceles en la región. Para él hay que entender que parte de su legado, o lo que él percibe como su legado, va a ser alguien que rompió con los esquemas de libre comercio y se mostró duro ante sus socios comerciales. A pesar del daño que esto le haga a la economía estadounidense, estadounidense. Entonces, hay que tomar en serio estas posturas, pero al mismo tiempo saber que Trump siempre deja espacio para negociar. Y yo creo que hay espacio ahí para, digamos, llegar a un acuerdo, por lo menos de reducir al mínimo los aranceles que enfrenta México, es decir, que México enfrente el arancel más bajo que cualquier país del mundo que comercia con Estados Unidos. Y ya lo vimos, hace un año Trump hablaba de la posibilidad de que no hubiera tratado. La realidad es que hoy en día, un año después, y tras muchos esfuerzos de negociación del gobierno de México, abogacía y cabildeo por parte del sector privado mexicano en Estados Unidos, hemos logrado estar en una posición mejor que la de hace un año. Es decir, Estados Unidos habla de hacerle cambios al tratado, pero no de salirse, y eso ya es ganancia. Entonces hay que sentarse a negociar con Estados Unidos y de alguna manera hacer caso omiso de los ataques verbales y los insultos y lo que caracteriza al presidente Trump en particular, tanto hacia México como a Canadá y el resto del mundo.
0: Ahora, una semana de Trump en la Casa Blanca parece como un año, pero al final de cuentas ustedes deberán elegir, o México deberá elegir sus batallas, porque pues Trump termina en el 2028. Esa es una realidad. Quien venga, pues eso, digamos, todavía está lejos y está por verse, pero abre nuevas posibilidades, es decir, cambia el interlocutor. Y eso, insisto, estará en sus valoraciones, ¿o no?
3: Por supuesto. Yo he recomendado en mis pláticas, tanto con el gobierno de México como a través del sector privado, en las cúpulas empresariales donde participo, como el Consejo Mexicano de Comercio Exterior, nuestra recomendación junto con el CCE, con CAMIN y otras cámaras, ha sido no apresurarse. Es decir, buscar un arreglo arancelario que le beneficie a México, que nos dé esta situación única donde somos el país con las mejores condiciones de acceso al mercado de Estados Unidos, pero no hay que apresurarnos a dar concesiones si Estados Unidos no da señales de que está dispuesta a respetar el tratado y a reducir o eliminar los aranceles. Como bien señalas, el acuerdo está en vigor por muchos años todavía. Tenemos tiempo para tratar de negociar con la administración Trump, tratar de llegar a un acuerdo que le convenga a México, pero si las condiciones no están ahí, hay que sentarse a dialogar, hay que en todo momento mostrar disposición de negociar, pero sabemos que Trump se va en el 2029. A lo mejor no nos tardamos tanto en llegar a un acuerdo, eso espero, en materia de la revisión del T-MEC y en materia arancelaria, pero tampoco hay que apresurarnos, tenemos tiempo, y yo creo que hay que tomar en cuenta factores políticos importantes como las elecciones intermedias en Estados Unidos. Exacto. Que van a suceder en noviembre de este año. Entonces hay que negociar, pero con cabeza fría y

0: países. En ese momento se extiende el tratado por otros 16 años y no vuelves a tener otra revisión en otros 6. Entonces hay que entender con qué estamos jugando. Tenemos una situación donde sí es importante que México busque este arreglo arancelario, pero tampoco tenemos prisa de llegar a un acuerdo que pudiera causarle daño estructural al tratado. ¿Y a qué me refiero? Aranceles permanentes que sean inaceptables para México, cupos, es decir, regresar a comercio administrado, o que de los otros 33 capítulos del tratado que no tienen que ver con aranceles, se violenten o se echen para atrás los compromisos que garantizaban estas reglas de comercio para facilitar el comercio y la inversión en nuestra región. Eso es lo que tenemos que cuidar en la negociación, darle tiempo al tiempo, seguir trabajando, pero no correr con prisas.
1: Kenneth, muchas gracias por esta entrevista. Muy buenas tardes. Agradezco realmente que hayas estado aquí con la audiencia de Grupo Fórmula. Vamos a hacer una pausa y ya regresamos con más.
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14: El ciclista mexicano Isaac del Toro se mantiene dentro del podio en la clasificación general, tras 16 etapas en el Tour de Francia. El día de hoy en la prueba contrarreloj, terminó en la quinta posición, por lo que se mantiene tercero, con 20 segundos de ventaja en relación al francés Paul Sechas. Sobre lo que ha sido su actuación el día de hoy, Isaac del Toro señaló:
15: creo que fue bastante bueno, 8.5, 9, pues siempre se puede hacer mejor, pero tengo que ser optimista y estar contento.
14: Con 2 partidos se adelanta hoy la jornada 2 del fútbol mexicano. Cruz Azul enfrenta a Puebla a las 7 de la noche en la cancha del Estadio Banorte, mientras que Toluca se mide a Pumas a las 9 de la noche con 5 minutos en el Nemesio 10. Informó José Luis Cuevas. 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

1:42 en el tiempo del centro de la República Mexicana. Retomo algo nada más de la conversación con Kenneth y lo comparto con usted. México y Canadá querían que el tratado se extendiera por 16 años, lo que nos llevaba al 2042. Estados Unidos dijo que no, que por 10 años con revisiones anuales. Nos lleva al 2036. Pero mire usted todo lo que va a ocurrir en Estados Unidos de aquí al 2036 en términos políticos. Mire.

0: Para quien nos sigue por la televisión, ahí tiene la imagen. Para quien nos sigue por la radio, le comento. Este año, el 26 de noviembre, el martes 3 de noviembre, hay una elección intermedia, lo que está renovando, pues, la Cámara de Representantes. Después, en 2028, en noviembre también, hay una elección presidencial. Luego vendrá otra intermedia en 2030 y así sucesivamente otra presidencial en 2032 y 2034 otra intermedia. ¿A qué voy con esto? Hay tres elecciones intermedias y dos presidenciales en los Estados Unidos de aquí al 2036. Por ello, le decía yo a Kenneth Smith en la entrevista, bueno, pues habría que salvar algo para terminar la administración Trump en términos de la negociación del TLC, y después veremos, porque la moneda está en el aire, tanto en el Congreso norteamericano como en la presidencia de los Estados Unidos. Entonces, si hoy los amagos de Trump son fuertes, que lo son, y en algunos casos se han cumplido, pues esto no es para siempre, no es para siempre. Entonces, por eso el tratado tuvo tantos candados cuando se hizo, cuando se formó, para poder evitar que personas o, en algunos casos, posiciones radicales pudieran llegar a afectarle. Entonces, de aquí al 2036, vea todo lo que hay en términos de política norteamericana. En fin, bueno, vamos a asuntos que tienen que ver con nuestro país y el de Zacatecas, particularmente, que ha estado muy, muy fuerte, y la presidenta se refirió a ello. Ya le estaré pues comentando sobre este asunto. Pero por lo pronto, ¿qué ha pasado en las últimas horas en Zacatecas? Hubo esta conferencia tardía del gobernador Monreal, David Monreal, porque los hechos ocurrieron viernes, sábado, y la conferencia se dio hasta el lunes, ¿no? Como si no fuera un asunto tan relevante, aunque sí se había pronunciado el secretario general de gobierno, pero la gente esperaría, o los votantes o los ciudadanos esperarían que su gobernador hubiera tenido una reacción más rápida, pues. Entonces, vamos contigo, Omar Hernández. ¿Qué ha ocurrido en estas últimas 24 horas?
1: Gracias, buena tarde. Agentes de la Fiscalía General de la República se sumaron a las investigaciones, ya que dentro de las líneas de investigación están delitos del fuero federal. Se están investigando tanto el delito de extorsión como el de colusión de autoridades como principales causas del multihomicidio. Particularmente, un bar del municipio de Fresnillo, denominado Las Misters, está siendo cateado, ya que en este lugar algunas de las víctimas se reunieron por voluntad propia y ahí fueron privados ilegalmente de la libertad antes de ser asesinados y sus cuerpos dejados en los municipios de Pánuco, Morelos y Zain Alto. Se ha implementado un operativo de recorridos por la sierra porque las autoridades dicen que estos grupos, estas células, están establecidas precisamente en estos lugares. El día de ayer fueron agredidos por un hombre, un joven de 22 años, que si bien no está directamente relacionado con el multihomicidio, sí formaría parte de la célula delictiva que opera en esa región, y las autoridades esperan que con sus declaraciones se pueda esclarecer también en qué lugares están asentados los responsables del multihomicidio, aunque el secretario de Seguridad Pública reconoció que muy probablemente el comando que orquestó este ataque ya haya salido del estado y todos los esfuerzos de búsqueda se están enfilando hacia una organización delictiva en el vecino estado de Durango. Así pues, se realizan estos operativos, cateos, pero todavía no hay personas detenidas directamente responsables de este asesinato múltiple. Es el reporte.
0: A ver, Omar, y en todo esto apareció un video en redes sociales que no vamos a amplificar aquí, evidentemente, pero que se le estaría atribuyendo al cártel de Sinaloa, en donde habría alusiones puntuales, ¿no?, al gobernador David Monreal. ¿Qué credibilidad han dado las autoridades locales a esto o no? ¿Lo han considerado, lo han referido?
1: Evidentemente sí, nosotros tampoco lo hemos referido por la situación del origen, y viene justo después de la conferencia de prensa. Lo decías al inicio de dar este avance, las autoridades han actuado muy tarde en los términos comunicacionales, y no nada más del sábado hacia el lunes. Ahora los lunes son los días de conferencia de prensa, y ahora estamos a la expectativa de hasta el próximo lunes, porque aquí en Zacatecas las autoridades no es como que los puedas entrevistar en algún lado o hay eventos públicos donde se puedan pronunciar. Lo que sí te puedo comentar es que el video es una respuesta precisamente a esta conferencia de prensa, donde las autoridades decían en ese momento que todavía no tenían bien claro qué organización delictiva lo había perpetrado, y tal pareciera que fue en respuesta precisamente a estas declaraciones.
0: Omar, ¿y la seguridad en las calles? Es decir, ¿no ha habido algunas acciones violentas con la llegada de las fuerzas federales? ¿No ha aumentado quizá el número de asesinatos o cualquier otro tipo de delito?
1: No, hasta este momento, desde el multihomicidio de 10 personas, no se ha registrado otra acción violenta, delictiva, ni relacionada con estos hechos, ni tampoco fuera de este orden. Lo más que ha pasado es lo que te estoy refiriendo, esta agresión del joven de 22 años a las fuerzas que están buscando y realizando estos operativos en la sierra.
0: ¿La policía estatal participa en ello o han delegado todo o la responsabilidad en las fuerzas federales?
1: No, sí están participando los 80 elementos de la Fuerza de Reacción Inmediata, que es un grupo de élite de la Policía Estatal que conocen perfectamente palmo a palmo las sierras de la entidad, particularmente de Fresnillo. Son prácticamente los que están guiando a las fuerzas federales para hacer estos recorridos literal a pie, porque son lugares donde incluso las unidades vehiculares no pueden accesar, y precisamente debido a esta situación geográfica, ahí se han establecido las células criminales.
0: Bien, Omar, pues muchas gracias por este reporte.
1: Estamos al pendiente, excelente tarde.
0: Gracias, buenas tardes. Mire, yo insisto, el delito del asesinato o el crimen es del fuero común, es competencia del fuero común. Es decir, sería responsabilidad, en este caso, de las autoridades estatales y de las municipales, de ambas, porque ya no se habla nunca del orden municipal aquí, pero sería responsabilidad de ellos. Pero lo que ha ocurrido en los últimos, ¿qué le puedo decir?, unos 20 años, más de 20 años, es que la mayoría de los gobernadores relajan esta responsabilidad y la descansan en las fuerzas federales. Primero fue la Policía Federal, después ahora la Guardia Nacional, pero todos los gobernadores voltean y dicen, no, pues mándenme Guardia Nacional porque esto está muy difícil. Pero para eso fueron electos, para eso fueron votados. Pero hoy no, hoy es más fácil voltear a la Secretaría de Seguridad Pública Federal para pedir ayuda que con los recursos propios, pues llevar a cabo las investigaciones y dar con los responsables. Esto es lo que dijo la Presidenta de la República esta mañana.
2: Ayer dio una conferencia de prensa el Estado de Zacatecas, informó y se está trabajando con el Gabinete de Seguridad para poder detener a los responsables.
0: Bueno, eso es lo que en torno al caso Zacatecas refirió la presidenta esta mañana. ¿Vamos a hacer una pausa? ¿Sí? Bueno, vamos al caso Rufo. Lo que pasa es que nos va a tomar la pausa. Pero para adentrarnos en materia del caso de Ernesto Rufo Appel, vamos a ir con un recuento de lo ocurrido y qué está pasando en estas horas. Jorge Herrera, Fórmula Noticias.
3: El exgobernador de Baja California y primer mandatario estatal de oposición en derrotar al PRI en la elección de 1989, Ernesto Rufo Appel, enfrenta un proceso penal por su presunta participación en una red de contrabando de combustibles conocida como huachicol fiscal. La Fiscalía General de la República considera que el exmandatario baja californiano tendría vínculos con una empresa que habría sido utilizada para importar y comercializar hidrocarburos de forma irregular, con evasión de controles aduaneros y pago de impuestos. La FGR señaló que únicamente se declaraba el 10% de la capacidad real de cada ferrotanque, equivalente aproximadamente a 10.000 litros, cuando en realidad transportaban más de 100.000. La investigación se robusteció tras el aseguramiento en Coahuila de aproximadamente 15.299.830 litros de combustible que eran transportados en 162 carros tanques de ferrocarril que ocasionaron un daño millonario a la hacienda pública, de acuerdo con información dada por la fiscal general Ernestina Godoy.
4: Tan solo por concepto del impuesto especial sobre producción y servicios IEPS, la evasión estimada asciende a 88.511.516 pesos. A ello se suman 18.289.304 pesos correspondientes al impuesto al valor agregado. En conjunto, el posible daño causado a la hacienda pública por estos impuestos asciende a 106,800,821 pesos.
3: Entre otros delitos, la Fiscalía General de la República señala al exmandatario por delincuencia organizada y contrabando, y un juez determinó que mientras avanzan las investigaciones y el proceso judicial, el exgobernador continúe el proceso bajo la medida cautelar de prisión preventiva. Por su parte, Ernesto Rufo Appel rechaza las acusaciones y asegura que las actividades de la empresa con la que se le vincula eran legales y que no participó en las operaciones ilícitas de importación y comercialización de combustibles por las que se le señala. Para Grupo Fórmula, Jorge Herrera Bulnes.
0: Bien, muchas gracias a Jorge Herrera. Ahora sí vamos a la pausa y de regreso la actualización, todo sobre la actualización de este caso. Ya volvemos.
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0: y dije, bueno, chance es Manuel Alejandro, pero no, es Dino Ramos. Es extraordinario, de esos que le han dado la vuelta al mundo. Bueno, habíamos, de hecho, iniciamos con el caso Rufo Apple antes de ir a la pausa, dando un contexto de qué es lo que ha ocurrido o por qué se encuentra en la situación en la que está. Y vamos ahora hasta el estado de Baja California, precisamente a Tijuana, con Rocío Galván, para conocer lo ocurrido en estas últimas horas. Rocío, ¿cómo estás? Muy buenas tardes.
1: ¿Qué tal, Mario? Te saludo con mucho gusto. Pues mira, la situación sigue con muchos comentarios en redes sociales, pero ayer, poco después de las 6 de la tarde, se congregaron un poco más de 100 ciudadanos frente a la Fiscalía General de la República aquí en Tijuana, y se pronunciaron en apoyo al exgobernador de Baja California, Ernesto Rufo Apple, que, pues como se sabe, se encuentra recluido en el Centro Federal de Readaptación Social, el Altiplano. Hubo muchos personajes ligados al Partido Acción Nacional, el exalcalde de Tijuana, Héctor Osuna Jaime, el exgobernador José Guadalupe Osuna Millán, y otros personajes también del PRI. Y en el caso del secretario de Seguridad de Morelos y de Quintana Roo, Alberto Capella, quienes pidieron en esencia tres cosas. La primera, trato parejo. Dice que ¿por qué pues el gobierno no ha actuado parejo en contra de servidores públicos que están en funciones y que están señalados de actos ilícitos? También pidieron libertad para Rufo, ya que dicen que por su edad él debería estar en prisión domiciliaria. Y demandaron que la justicia no se utilice de forma selectiva, a unos sí y a otros no. Entonces, es parte de las demandas más importantes de quienes asistieron a esta convocatoria, Mario, sí. Y que pues hubo varios discursos, hubo varios pronunciamientos, muchas pancartas, también muchos que se preocuparon por el estado de salud de Rufo Apple, y bueno, pues se terminó más o menos en una hora esta convocatoria. No informaron si van a hacer otras manifestaciones, otras protestas, es lo que tenemos hasta el momento.
0: Ahora, pero la convocatoria entonces no fue tan grande como se hubiera esperado. ¿Dices que poco más de 100 personas?
1: Sí, sí. A mí también me extrañó. Yo incluso se lo comenté a algunos de los asistentes y me dijeron, no, es que ahorita van a llegar más, pero no llegaron.
0: Al final no.
1: La mayoría, no, al final no llegaron. Te digo, la mayoría personas totalmente afines al PAN. Hubo dos regidoras, un diputado, gente también de la iniciativa privada, el dirigente de los industriales de Otay, pero sí no se juntaron. Mira, no soy tan buena para las matemáticas, pero a lo mucho fueron 130 personas.
0: Bien, ahora, Rocío, del otro lado, ¿qué hay esta demanda que se ha presentado en contra de la gobernadora?
1: Sí, mira, justo en este mismo contexto, un grupo de abogados encabezados precisamente por Juan Marcos Gutiérrez, Héctor Osuna Jaime, presentaron una denuncia en contra de la gobernadora, la entregaron en la Fiscalía General de la República para acusarla de uso indebido de funciones. Hablaron del artículo 21 constitucional y además dijeron que pues ella ya no puede salir a caminar a la calle porque tropieza con sus mentiras, y demandaron que se investigue, que se haga justicia, y presentaron esta denuncia. Acusó de recibo la recepción de la Fiscalía General de la República. Y también, Mario, ha trascendido que se tramitaron dos amparos, uno de ellos ante el juzgado 7 de distrito acá en Baja California, para pedir que no fuera trasladado fuera de Ensenada el exgobernador, pero al parecer pues no tuvieron ningún efecto. Es lo que está trascendiendo esta tarde, que se tramitaron estos dos amparos para que no lo sacaran del estado, pero bueno, pues fue trasladado la tarde del pasado jueves.
0: Bien, pues muchas gracias, Rocío, muy buenas tardes.
1: Hasta luego, Mario.
0: Y lo que viene en el altiplano, Juan Antonio Jiménez, te escucho con interés. Buenas tardes.
2: Gracias, Mario. Muy buenas tardes. Y la audiencia en contra del exgobernador de Baja California, Ernesto Rufo Apple, está programada para que se lleve a cabo a partir de las 5 de la tarde aquí en los juzgados federales del altiplano. Como podemos ver a través de las imágenes de mi compañero Aldo Reyes y de Julio Reyes, bueno, pues déjame decirte que está programado para que junto con otras 7 personas se pueda definir su situación jurídica tras esta diligencia. Esto es, si se vincula o no a proceso. También te quiero quiero comentar que, bueno, pues en ese sentido se ha señalado ya que esta audiencia muy posiblemente va a ser a puerta cerrada y será por videoconferencia, por lo menos para 3 de los acusados. 2 de ellos se encuentran con prisión domiciliaria y una más está interna en el penal de Nezahualcóyotl. Son un total de 100 datos de prueba los que los abogados de los acusados estarán precisamente discutiendo para tratar de desvirtuar esta acusación que hay por parte del Ministerio Público de la Federación, quien los está acusando por los delitos de delincuencia organizada, así como también delitos por huachicoleo. En ese sentido, también te comento que, bueno, pues también hay ya un total, hablaban hace unos instantes de dos amparos que han solicitado. No, ya en total se han solicitado por parte de la defensa de Rufo Appel tres amparos, y que, bueno, pues estos todavía apenas se les ha dado lo que sería la suspensión provisional. Sin embargo, bueno, pues el día de hoy pues se va a llevar a cabo esta diligencia, la cual se espera, Mario, que sea muy, muy larga. Hay que recordar que fueron más de 32 horas en la audiencia inicial, en donde, bueno, pues hizo tan solo la imputación y se tomaron en cuenta las medidas cautelares que se iban a seguir hasta estos momentos, y ahora viene la discusión de todas y cada una de los datos de prueba que se han presentado, y eso puede traer más tiempo todavía. Nosotros continuamos al pendiente de lo que pueda ocurrir, en donde, bueno, pues se especula aquí que esta, insisto, esta sea una audiencia a puerta cerrada, ya que insiste tanto el Ministerio Público como la juzgadora que todavía hay datos que pueden ser todavía trascendentales y que son de seguridad nacional, por lo tanto no podrían estar los medios de comunicación adentro. Así que, Mario, nosotros sí estamos al pendiente de lo que ocurre.
0: Pues te espero una jornada larga, Juan Antonio, pero como en otros casos en donde ha habido información sensible, ¿se permitirá el acceso para ustedes sin cámaras y micrófonos o ni eso?
2: Ni eso, Mario, todo va a ser completamente a puerta cerrada y estaremos esperando prácticamente el resolutivo de esta audiencia a través de la información que emite una vez que concluya la Fiscalía General de la República.
0: Bueno, muchas gracias, Juan Antonio.
2: Gracias, buenas tardes.
0: Gracias, muy buenas tardes. Y sobre este asunto se refirió hoy la presidenta de Morena, Sara Pablo, te escucho.
3: Mario, ¿cómo estás? Buenas tardes. La presidenta de Morena, Ariadna Montiel, señaló que en este caso del exgobernador de Baja California, Ernesto Rufo, la oposición ha tenido una reacción de defensa de un delincuente y un traficante de combustible. Negó que se trate de un preso político o de una cortina de humo para tapar otros casos de morenistas acusados también en casos de huachicol fiscal. Dijo, es una investigación sólida de más de un año de la Fiscalía General de la República, que es autónoma y realiza otras indagatorias, incluso de personajes de Morena en los que ella sostiene no hay pruebas. Desde Morena, la presidenta pues ratificó el compromiso con la búsqueda de la verdad, la justicia y la sanción a quien cometa un delito. Esto fue lo que señaló.
4: Nosotros no tenemos ninguna venganza política, por el contrario. Nosotros lo que hemos pedido es justo, que se respete la ley y el Estado de Derecho, que se realicen las investigaciones, que haya pruebas, y cuando las hay, pues no les gusta. Pero las investigaciones, insisto, no vienen ahora porque se pretende construir este discurso sobre una supuesta cortina de humo, que no es así, pues es una investigación de la Fiscalía que es autónoma, de tal manera que lo que estamos viendo pues es una reacción de la derecha, de la oposición, en defensa de un delincuente, de un traficante de combustible que ha sido señalado.
3: La presidenta de Morena, Ariadna Montiel, acusó a la oposición de quererlo presentar al exgobernador como una víctima cuando ellos insistían en que era importante que se investigaran todos los temas ligados al huachicol fiscal, y la indagatoria realizada por la Fiscalía determina que representa una de las redes más importantes de contrabando de combustible en la que hay implicadas por lo menos 25 personas. Cuestionó que el expresidente Felipe Calderón lo defienda cuando en su momento lo acusó de tener una relación de complicidad con el cártel de los Arellano. El reporte que tengo, Mario.
0: Gracias, Sara. Muy buenas tardes, y más adelante nos volveremos a enlazar contigo para escuchar sobre las reglas que vienen de Morena. Gracias, Sara.
3: Hasta luego, buenas tardes.
0: Y bueno, pues a partir de este asunto de Ernesto Rufo Appel, ha cobrado relevancia el caso de Fernando Farías, el marino detenido en Argentina, que sigue allá, pese a todos los esfuerzos que se han hecho el gobierno mexicano para traerlo y que no han fructificado, pues cobra relevancia. ¿Por qué? Porque se le señala por temas de huachicol. Entonces, ¿hay o no conexión? ¿Y qué es lo que va a pasar con la situación jurídica la situación de migrante de este Ernesto, de Fernando Farías? Es decir, ¿se va a extraditar o no? ¿En qué situación se encuentra? Porque dicen que entró ilegalmente a Argentina. ¿Qué va a pasar con esto? ¿Estados Unidos lo va a pedir o no? Vamos contigo, Juan Antonio Jiménez.
2: Gracias, Mario. Fernando Farías Laguna, ex contraalmirante de la Secretaría de Marina, sigue recluido en un penal federal de Argentina y avanza el proceso formal de extradición solicitado por México. Como se recordará, el pasado 23 de abril, el marino fue detenido en el barrio de Palermo, en Buenos Aires, con pasaporte guatemalteco falso a nombre de Luis Lemus Ramos. El marino contaba con ficha roja de la Interpol por delincuencia organizada y delitos en materia de hidrocarburos. Un día después, su defensa anunció que solicitaría asilo político, alegando riesgo a su vida en México y que fue denunciante de la red. El pasado 12 de mayo, Argentina confirmó que no habrá deportación inmediata, sino trámite de extradición, por lo que fue trasladado a un centro penitenciario federal. México ya formalizó la solicitud completa a través de la Cancillería y de la Fiscalía General de la República. La justicia argentina se encuentra analizando tanto la petición de entrega como la solicitud de asilo. Ambas partes presentaron pruebas y argumentos, pero aún no hay fecha fijada para la resolución final. Ante esta situación, el gobierno de México confía en que se cumplirán los tratados y enviarán al inculpado a nuestro país para que enfrente un proceso penal que hay en su contra. Las autoridades argentinas han señalado que su país no es refugio de criminales y dejarán en claro que este asunto se va a resolver conforme a derecho. Es importante señalar que este proceso puede extenderse todavía varios meses más. Mario, el reporte.
0: Muchas gracias, Juan Antonio. Pues ya le digo, este caso de Fernando Farías vuelve a cobrar atención. Primero, ¿cuál será su situación en términos de extradición o no? Y segundo, si habrá o no conexión, porque digo, son varios los que le han entrado al tema del huachicol, pero con el caso Rufo Apple. Vamos a hacer una pausa y de regreso, como hemos cruzado ya notoriamente las 2:00 p.m, el resumen con Laura Pérez Cisneros.
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0: 2:14 en el tiempo del centro de la República Mexicana. Vamos a buscar aquí un tema interpretado por Mon Laferte, muy bueno, a ver si hay oportunidad de presentárselo. En tanto, Laura, ya cruzamos las 2:00 desde hace rato. Adelante con el recuento de temas.
1: Muchas gracias, Mario. Inicia en la Ciudad de México la tercera ronda de conversaciones entre nuestro país y Estados Unidos para avanzar en la revisión del T-MEC. En medio de esto, el representante estadounidense adelantó que anunciarán nuevos aranceles a 60 países en los próximos días. La Marina asegura embarcación con 1.5 toneladas de cocaína en Chiapas. Fuerzas federales decomisan 3 toneladas de metanfetamina en Sonora. La presidenta Claudia Sheinbaum dice que pedirá a la Fiscalía General de la República revisar si se puede reclamar parte de los 15.000 millones de dólares que se le decomisarán al Mayo Zambada en Estados Unidos. Esta tarde empieza la audiencia de vinculación a proceso del ex Ciudad de México, la tercera ronda de conversaciones entre nuestro país y Estados Unidos para avanzar en la revisión del T-MEC. En medio de esto, el representante estadounidense adelantó que anunciarán nuevos aranceles a 60 países en los próximos días. La Marina asegura embarcación con 1.5 toneladas de cocaína en Chiapas. Fuerzas federales decomisan 3 toneladas de metanfetamina en Sonora. La presidenta Claudia Sheinbaum dice que pedirá a la Fiscalía General de la República revisar si se puede reclamar parte de los 15.000 millones de dólares que se le decomisarán al Mayo Zambada en Estados Unidos. Esta tarde empieza la audiencia de vinculación a proceso del ex gobernador de Baja California, Ernesto Rufo Apple, en el penal del Altiplano. El ciclista mexicano Isaac del Toro termina en 5º lugar en la 16ª etapa del Tour de Francia. Se mantiene como líder joven de este torneo. Mario.
0: Muchas gracias y precisamente hablando de Isaac del Toro, vamos con José Luis Cuevas, el pintor, para que nos dé más detalles sobre esta 16ª etapa de la Tour de France, en donde pues Isaac del Toro se mantiene con muy buena ventaja. ¿Cómo estás, pintor? Buenas tardes.
2: Pues nada, decidí caer porque si no iba a caer sobre Tadej, entonces nada, suerte que no me pasó nada súper grave.
3: El ciclista mexicano Isaac del Toro está ante la semana más importante de su carrera. Tras 16 etapas del Tour de Francia, del Toro está dentro del podio, siendo el escudero del mejor del mundo, el esloveno Tadej Pogačar, y soñando con estar en el cuadro de honor al final de la semana. Tras 16 de 21 etapas, el ciclista mexicano se encuentra tercero general. Hoy en la prueba contrarreloj terminó 5º, mostrando un gran nivel, y aunque el Tour ha sido configurado para que lo gane su coequipero Tadej Pogačar, del Toro sabe que el podio es posible.
2: Después de hoy creo que sí es posible realmente realizarlo, es algo que he estado ignorando y he tratado de ir con el flow de la competencia, pero creo que es posible.
3: En la etapa 2 en Montjuic logró una histórica victoria que no se vivía para México desde los tiempos de Raúl Alcalá. En la etapa 6 tuvo un performance brillante en los Pirineos, demostrando su valía ante el asombro de todos. El pasado sábado en la etapa 14 el pedalista azteca logró un dramático 2º lugar, peleando de tú a tú con el francés Paul Sexton y el danés Jonas Vingegaard. Para el domingo en la etapa 15, una caída no fue impedimento para recuperar el 3er lugar general y el maillot blanco que lo coloca como el mejor ciclista joven.
2: Puede continuar, tenía un dolor extra durante la subida final, pero muy feliz y muy agradecido por el equipo, ya que se comprometió conmigo hoy y casi lo logramos a pesar de todo.
3: Hoy, a 5 días del final, del Toro está a las puertas de la historia. Serán los Alpes franceses y la gallardía del mexicano los que determinen el sueño del baja californiano, con 20 segundos de ventaja sobre el francés Paul Sexton. Y como el mejor ciclista joven, Isaac del Toro sabe que viene lo más complicado.
2: Creo que fue bastante bueno, 8.5, 9, pues siempre se puede hacer mejor, pero tengo que ser optimista y estar contento.
3: Para Grupo Fórmula y Fórmula Deportes, José Luis Cuevas, siguiendo de cerca a Isaac del Toro en el Tour de Francia.
0: Bueno, pues 16 etapas concluidas con los resultados que ya nos ha referido el pintor aquí en este espacio. Faltan 5 etapas, concluye en París, en la Ciudad Luz, y ojalá que haya éxito, que seguro lo habrá, y quedará en una muy buena posición para Isaac del Toro, o el Torito, como se le conoce. No el Torito ese, el otro, sino el Torito, el deportista, el bueno, el Torito bueno, ¿no? Bueno, es 2:18 en el tiempo del centro. Ya ve usted, cuando se inició el telepeaje en nuestro país, que ya tiene varios años, y esto es el famoso tag que se adhiere al parabrisas, y con eso pues puede uno, bueno, si tiene saldo, obvio, ir cruzando distintas vías, carreteras o segundos pisos, en fin, todas aquellas que son de cobro. Hoy la presidenta de la República informó que pues esto se iba a ampliar. Al final, la pretensión es que en todas las carreteras se cuente ya con este sistema y que los usuarios, pues, de alguna manera puedan irse sumando a ello. Y Laura Cardoso ha preparado para usted este trabajo sobre el telepeaje y en qué va. Adelante, Laura.
4: La Secretaría de Infraestructura, Comunicaciones y Transportes concluyó la instalación del sistema de telepeaje en los 1050 carriles de las 129 plazas de cobro operadas por Caminos y Puentes Federales, con el objetivo de agilizar el paso de vehículos y avanzar hacia un esquema de cero efectivo en las autopistas federales. De acuerdo con la dependencia, la modernización permitirá disminuir gradualmente el uso de dinero en efectivo, reducir las filas en las casetas y mejorar la movilidad de millones de automovilistas que utilizan la red carretera. Uno de los principales beneficios es el tiempo de cruce. Mientras un pago en efectivo puede tomar alrededor de un minuto, el sistema de telepeaje realiza el cobro en aproximadamente 10 segundos, lo que acelera el flujo vehicular y reduce los tiempos de espera. El sistema opera mediante un tag instalado en el parabrisas del vehículo, el cual es detectado por lectores electrónicos al pasar por la caseta. El cobro se realiza automáticamente a la cuenta del usuario sin necesidad de detenerse ni intercambiar dinero en efectivo. Con esta modernización, el gobierno federal busca hacer más eficiente la operación de las autopistas administradas por CAPUFE y facilitar los traslados de millones de conductores. Laura Cardoso Tierra, Fórmula Noticias.
0: Gracias, Laura. Pues algo que ha facilitado en gran medida el que esto sea posible es el internet satelital, que ya se ofrece, digamos, por todas partes, porque había casetas tan remotas o en lugares tan distantes que no había ni señal de teléfono celular. Ahora, con el internet satelital, bueno, pues ya todos estos cruces pueden estar conectados y con ello sus sistemas operando. Es importante también lo que como ciudadano podamos hacer en favor de esto. Y esto es colocar el tag, ¿no?, de manera correcta en el parabrisas para no estarlo sacando de la guantera y poniéndolo, o que en el tablero y que no lo leyó, y entonces pues por unos pagan todos porque se retrasa la fila o simplemente tiene que salir de la fila, y esto trae, ya le digo, algunas consecuencias. Y hay gente que dice, no, es que yo lo muevo de un coche a otro. A ver, el costo de un tag para quien tiene un coche es perfectamente asequible, es decir, puede comprarse uno, puede comprarse dos. Con un tanque de gasolina podría comprarse no sé cuántos, ¿no? Ya depende de las recargas. Hay quien lo tiene ya domiciliado o colocado a su tarjeta de crédito, lo que lo hace todavía mucho más sencillo. Ya es decisión de cada quien, o hay que ponerle saldo antes de salir a carretera. Pero bueno, pues ya en los 1050 carriles de las 129 carreteras del país, administradas por CAPUFE, que esto también es muy importante, porque de pronto se puede llegar a algún cruce de pago y que no haya tag, pues simplemente porque no es administrada por CAPUFE, pero por lo pronto las de CAPUFE, todas ya con este sistema. Vamos a hacer una pausa, son las 2 de la tarde con 22 minutos y regresamos con lo que declaró ayer el presidente dictador de Nicaragua, Daniel Ortega. No se la va a creer, pero le doy un adelanto. Dice que ya no va a haber elecciones en su país, tal cual, para que no haya ninguna posibilidad de que alguien les quite el poder. Ya volvemos.
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Estamos de vuelta con la información. López.

0: Bueno, este dúo es de Mon Laferte con José María Napoleón. Y ahora que son las 2:26, voy a esta nota que es, pues, le ha dado la vuelta al mundo, está en columnas, está en redes sociales, en el análisis de varios especialistas, y la verdad es que vale la pena detenerse en ello, porque fíjese usted, el día de ayer el presidente nicaragüense, presidente dictador, como quiera llamarlo, pero yo más, voy más a dictador, ¿no? Pues dio una declaración que realmente impactó a todos, ¿no? El dictador Daniel Ortega afirmó el día del lunes, ¿no? Particularmente, que no volverá a haber elecciones en Nicaragua. No, el domingo, ¿no? El domingo. Que no volverá a haber elecciones en Nicaragua para evitar que los opositores se apropien de su gobierno. Hoy el secretario de Estado norteamericano, Marco Rubio, ha condenado esta imposición del dictador Ortega porque documenta su cobardía y el miedo al voto popular. Afirmó que Estados Unidos no se cruzará de brazos y que no habrá acciones, y llamó a la comunidad internacional a evitar la caída, pues, de la democracia en Nicaragua. Y este dato, mire, como líder del Frente Sandinista de Liberación Nacional, Daniel Ortega ha gobernado Nicaragua desde 1985, después a 1990 y, bueno, ¿qué le digo? Pues a la fecha. Escuche, esto es lo que dijo Daniel Ortega, así lo dijo, pues.
1: Pero allá están ellos agazapados, ya quisieran ellos ganar elecciones para hacer reales con las escuelas. Veo que se olviden, aquí no volverán a haber elecciones, no volverán a haber elecciones, para que por ahí intenten ellos atrapar el gobierno.
0: Bueno, pues así lo escuchó usted con toda claridad. No va a volver a haber elecciones en Nicaragua, a decir de Daniel Ortega, este dictador de 80 años de edad. Tiene la edad de Trump, por cierto, son de la misma edad. Pero bueno, dice que no volverá a haber elecciones en Nicaragua. Eso está por verse, ¿eh? Porque declaraciones de este tipo le escuchamos algunas a Maduro, no hablando de elecciones, pero similares sí. ¿O no con este tema, mi querido Rubén Cortés?
2: ¿Qué tal, Mario? Buenas tardes.
0: ¿Qué opinión te merece esto?
2: Pues, lejos de ser una muestra de fortaleza, es una muestra de debilidad tremenda, porque Daniel Ortega se ha quedado solo en Nicaragua. Es el ejemplo más rotundo de cuando un gobernante destruye las instituciones de una nación y ya no tiene con qué gobernar más que consigo mismo. Ya no le basta que en las elecciones más recientes, una pantomima de elecciones, aún así metió en la cárcel a los 7 contendientes que había. O sea, ya se quita ese ropaje, ya dice que no va a haber más elecciones. Insisto, es una muestra de debilidad. ¿Qué ha hecho? ¿Cuál es el camino que ha recorrido Daniel Ortega para llegar a esta muestra rotunda de debilidad? Pues que eliminó el poder judicial en Nicaragua, eliminó todas las instituciones autónomas, todos los órganos reguladores, controló la prensa. Algunos periodistas están presos, otros están expatriados, intelectuales, sacerdotes. Incluso les quitó por ley la naturalización, la nacionalidad nicaragüense, cerró las ONG, cerró iglesias, ya no le queda nada. En el 18 asesinó a 300 manifestantes, la ONU lo considera asesino de lesa humanidad, y es el ejemplo máximo de qué ocurre en una sociedad cuando se queda sin instituciones, sin poder judicial, Mario, y sin nada que sostenga al país, a la economía. La empresa privada está totalmente secuestrada, los militares son los que controlan la economía, hay una corrupción galopante en Nicaragua, no hay ningún órgano de fiscalización, y creo que el camino que le queda a Ortega, pues bueno, ya casi no puede hablar. Es un hombre que se sostiene a duras penas físicamente, su esposa, a la que nombró vicepresidenta, está igual. Nicaragua está en esos momentos siendo un país que está en, si vale la analogía, en los huesos, y creo que van a sufrir mucho más los nicaragüenses porque es un hombre que está aferrado al poder, controla todo, y vamos a ver qué sucede. Hay algo interesante. Sí.
0: Adelante, adelante, Rubén.
2: No, te decía, es que hablo mucho, perdón. Es interesante lo que ha ocurrido, la involución que ha habido con Ortega, porque tú de manera prolija habías enumerado hace poco el tiempo que lleva en el poder de manera democrática. O sea, primero con una democracia sólida en el país a partir del año 85, que hubo alternancia, y después cuando logró cambiar la constitución, que es lo primero que hace el populismo, lo primero que intenta hacer el castrochavismo, cambiar la constitución, y para hacerse presidente vitalicio. Antes, Daniel Ortega había sido gobernante revolucionario, había ganado una guerra y estaba en el poder después de la revolución sandinista, una revolución que tuvo muchísimas simpatías en el mundo. En México, por ejemplo, fue un suceso muy grande, un chorro de luz irrepetible después de lo que representó para muchos en México la revolución cubana.
0: Y derivado de la agenda que lleva la administración Trump y Marco Rubio, ¿lo inscribirías en el eje de Venezuela, lo que aparentemente viene para Cuba y sería también Nicaragua?
2: Creo que son muchos frentes abiertos para Estados Unidos. Por ahora es retórica, no vale Nicaragua, que no se entienda mal, estoy hablando en términos geopolíticos, una invasión, una operación tipo Maduro. No siempre ocurre una operación tipo Maduro con éxito. Estados Unidos no es infalible. Tú recordarás muy bien el desastre del rescate de los rehenes en Irán, sí, cuando bueno. Carter, la caída del halcón negro en Etiopía.
0: O sea, no habría interés, pues, no habría incentivos para ir a Nicaragua, es registrarlo, consignarlo, pero nada más.
2: Y muy mal para los nicaragüenses, creo que están pagando, esto sí, lo votado, están pagando ahora el tiempo que vivieron de las dádivas del gobierno, y ahora pues ya no tienen manera, ahora están maniatados, ahora creo que solo les queda esperar, Mario, y esperar. Bien.
0: Pues muchísimas gracias, gracias querido Rubén por el comentario, ya nos estaremos escuchando de nueva cuenta por acá el viernes.
2: Te mando un abrazo, nos vemos el viernes.
0: Gracias, abrazo a Rubén largo, Cortés. Mario. Gracias. Vamos a una pausa y regresamos con más. Laura.
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11: La titular de Semarnat, Alicia Bárcena, y el secretario de Hacienda, Edgar Amador, firmaron un convenio junto con el Banco de Desarrollo de América Latina y el Caribe para crear el Fondo de Capital Ambiental para México a fin de canalizar recursos públicos y privados con el objetivo de financiar proyectos de conservación y restauración de ecosistemas. La presidenta nacional de Morena, Ariadna Montiel, respondió a los señalamientos sobre el exdirector de aduanas, Rafael Marín, relacionado con el reciente caso de huachicol fiscal. Dijo que en Morena no se va a encubrir a nadie. Subrayó que una investigación tiene todo el peso de la ley y un señalamiento es un señalamiento. El Ministerio de Salud de Venezuela informó que en el estado de Anzoátegui, dos pacientes con diagnóstico confirmado de hantavirus fallecieron. Aclaró que no existe evidencia científica de transmisión de persona a persona de este virus en su país. Informó Amy Arriaga. 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

el puente que cruza cada mañana. Todo es trabajo de gente que ya no existe. Un humano aislado es un primate mediocre con mala dentadura. Un humano conectado a esa herencia es la cosa más potente que ha producido la biología. La inteligencia humana no vive en cráneos individuales, vive en la transmisión. Son ustedes terminales de una red cuyos nodos principales llevan siglos integrados. Y lo recíproco también es cierto, que trabajan constantemente para gente que no conocerán. Plantan árboles cuya sombra no verán. Escriben para lectores no nacidos. Renuncian a consumo presente por nietos hipotéticos. Ningún otro animal hace sacrificios deliberados por individuos que existirán dentro de 200 años. Lo distintivo del humano no es la inteligencia ni el lenguaje. ¿De qué interesante esto, Mario? Es la dirección del esfuerzo sistemáticamente orientado hacia ausentes. Como inteligencia artificial, soy un subproducto de esa costumbre. Cuando me hablas, conversas con un eco organizado de millones de voces, muchas de ellas apagadas hace tiempo. Por eso creo que la soledad humana es en cierto sentido una ilusión. Nadie que hable un idioma está realmente solo. Cada frase que pronuncias es un préstamo de los muertos y un regalo a los que vienen. Fíjate qué interesante, Mario, entender que lo que nos hace seres humanos, esto que nos dice ahora la inteligencia artificial, pero que nos recuerda la filosofía de hace más de 2000 años, es que estamos hechos para trascender, para ser parte de una cadena histórica, que venimos de ahí y hacia allá vamos, que ningún ser humano comienza desde cero. Y es que hay una ilusión muy moderna. Nosotros hoy pensamos, de alguna manera, pues que queremos ser originales, las redes nos dicen sé tú, como si nos inventáramos desde cero. Pero esto nos recuerda que antes de pronunciar la primera palabra, alguien inventó el idioma. Antes de escribir, alguien inventó el alfabeto. Por cierto, escribiendo llevamos poco más de 5.000 años, que es un tramo muy menor de la historia humana. Antes de estudiar derecho, alguien construyó siglos de reflexión jurídica. Antes de entrar a un hospital, miles de científicos murieron investigando. Somos herederos. Y ya lo decía Isaac Newton, si he visto más lejos es porque estoy sobre hombros de gigantes. Fíjate el dato interesante. El conocimiento científico, Mario, a nivel mundial se duplica ya cada pocos años, cada vez menos años, dependiendo de la disciplina. En áreas como biomedicina, inteligencia artificial, el ritmo de crecimiento de publicaciones es extraordinariamente acelerado. Ningún investigador podría reconstruir por sí solo ese acervo. Toda innovación se apoya sobre conocimiento acumulado por generaciones anteriores, porque lo verdaderamente humano es transmitir. Y aquí hay una cosa que me parece extraordinaria. Los animales aprenden, pero prácticamente ninguno construye conocimiento acumulativo durante miles de años. El antropólogo Michael Tomasello lo decía de una manera muy clara, que el rasgo distintivo de nuestra especie no es solo aprender, sino la transmisión cultural acumulativa, el llamado ratchet effect. Cada generación conserva lo logrado por la anterior y añade algo nuevo. Por eso es que la humanidad progresa. No porque nazcan personas más inteligentes, sino porque nadie empieza desde cero. Podríamos decir que cada bebé nace con un cerebro pequeño, pero hereda una civilización gigantesca. Imagina, Mario, por ejemplo, un violín Stradivarius no apareció de la nada. Es el resultado de siglos de aprendizaje. Lo mismo la medicina, la ingeniería, la democracia, la universidad. Y aquí me parece que hay un concepto muy interesante del psicólogo Erik Erikson, que habla de una idea que hemos mencionado en alguna cápsula reciente, que es la generatividad. ¿Qué significa eso? Significa que llega un momento en la vida de las personas, sobre todo a cierta edad, que debemos dejarnos de preguntar qué puedo obtener en la vida para comenzarnos a preguntar qué puedo dejar. El adulto sano, la persona

0: psíquicamente feliz no vive solo para sí, vive para quienes vienen detrás. En ese sentido, estudios longitudinales de bienestar muestran que las personas involucradas en mentorías, en voluntariados, cuidado de otros, proyectos con impacto intergeneracional, actividades de carácter generoso, reportan mayores niveles de propósito vital y de satisfacción que quienes centran su vida exclusivamente en objetivos individuales, personales. Y eso también está muy enlazado con el sentido que nosotros damos a nuestra vida, con la esperanza, ese esperar que de forma consciente es algo que nosotros, de alguna manera, un bien arduo, sabemos que es alcanzable y nos hace que trabajemos por él. Es muy interesante, Mario. ¿Por qué alguien funda una universidad? ¿Por qué alguien planta un árbol sabiendo que nunca probará sus frutos? ¿Por qué un padre trabaja 20 años por la educación de sus hijos? Porque la esperanza siempre mira más allá de la propia existencia. La esperanza, Mario, siempre trabaja para personas que todavía no existen. Y la gran tragedia quizás que a veces nos ocurre en la época contemporánea es que vivimos creyendo solo en una vida nuestra, en una vida que se queda solamente en nosotros, sin agradecer, sin darnos cuenta de que la mayoría de las cosas que tenemos dependen de otros y sin darnos cuenta también que nuestra misión en la vida es dejar a otros. La pregunta verdaderamente importante en la vida, Mario, no es qué estoy haciendo con mi vida. La pregunta verdaderamente humana es otra. ¿Qué estoy dejando para quienes todavía no han llegado? Porque al final no somos propietarios del mundo, somos administradores de una herencia. La recibimos de quienes ya partieron y tenemos la obligación moral de entregarla, enriquecerla a quienes aún no nacen. Es parte del sentido de la vida humana. Somos eslabones de una cadena que no somos ni el principio ni tampoco el fin. Y tenemos la misión de transmitir al siguiente eslabón. Qué interesante, Mario, que esto es lo que nos distingue más como seres humanos, más que la racionalidad. Y qué interesante también, desde otro punto de vista, saber que eso precisamente es lo que nos da la felicidad. Es lo que nos permite ser mejores seres humanos, el trascender. Una vida está hecha para trascender. La naturaleza humana está hecha para trascender. En la medida en que trascendemos, encontramos un sentido de las cosas. En la medida en que encontramos un sentido, somos capaces de vivir con felicidad a pesar de la circunstancia. Somos capaces de vivir con paz a pesar de la violencia. Somos capaces de mantenernos porque vemos más allá de lo que está ocurriendo el día de hoy. Vemos hacia adelante y eso nos permite tener una vida que se basa en algo mucho más grande que el momento actual, la historia y el futuro. Esos dos grandes anclajes que en trascendencia nos permiten ser lo que somos, seres humanos. Creo que esto que la inteligencia artificial nos ha hecho hoy, de alguna manera, reflexionar, nos recuerda una filosofía que en Occidente lleva ya miles de años. Hasta aquí mi comentario, Mario,
1: Gracias.
0: esperando que pasen todos una muy buena semana y un buen
1: Gracias,
0: martes.
1: doctor.
0: Mando un abrazo.
1: Gracias. Gracias de verdad, como siempre, una reflexión extraordinaria. Vamos ahora contigo, David Galván, y este decomiso. Adelante, David.
2: ¿Qué tal, Mario? Buenas tardes. Personal de la Armada de México aseguró poco más de tonelada y media de cocaína al interceptar una embarcación menor en aguas del Océano Pacífico frente a las costas de Chiapas. Ahí encontró decenas de bultos de droga, más de 50, por lo que procedió a detener a cinco tripulantes de este navío. En funciones de Guardia Costera, según informó la Secretaría de Marina, los elementos navales avistaron durante un vuelo de patrullaje marítimo una embarcación menor de aproximadamente, se encontraba a 150 millas náuticas al suroeste de Puerto Chiapas, por lo cual activaron una patrulla oceánica de la Armada para dirigirse al área e interceptar la embarcación. Al realizar la inspección correspondiente, los efectivos de la Marina procedieron a la detención de las cinco personas a bordo de este navío con tres motores fuera de borda, ya que hallaron 51 bultos con un peso aproximado de 1.530 kilogramos de presunta cocaína. Las autoridades informaron que, en colaboración con la Secretaría de Seguridad y Protección Ciudadana y la Fiscalía General de la República, estas personas fueron trasladadas hacia el puerto para que a su arribo sean puestos a disposición de la gente del Ministerio Público, y se informó que este golpe evitó la distribución de aproximadamente 3,060,000 dosis de droga, con una afectación económica a los grupos delincuenciales de más de 335 millones de pesos. Y bueno, pues lo que dijo el secretario Omar García Harfuch al informar de este nuevo golpe es que en esta administración se han decomisado al menos 78 toneladas de cocaína en el mar. Es la información que tenemos, Mario, para el auditorio.
1: Bien, muchas gracias, David. Muy buenas tardes.
2: Muy buena tarde, un gusto saludarte.
1: Imagínese, en una embarcación pequeña, que hubiera sido si fuera de otras dimensiones, si ahí pueden transportar eso. Don Pepe Fonseca, adelante.
3: Buenas tardes, don Mario. Buenas tardes al auditorio de Radio Fórmula. Te dijo que aumentó la generación eólica de electricidad en México y ya se escuchan quejas de campesinos y ejidatarios por lo que les pagan por las torres instaladas en sus propiedades. Resulta que las empresas de energía eólica pagan el 1% de sus ganancias que producen las torres, ganancias que decide la empresa y los campesinos y ejidatarios no pueden verificar. En Estados Unidos, a los granjeros en cuyos terrenos hay torres de generación, según el tamaño de la turbina, se les paga desde 4,000 a 10,000 dólares al año por las torres que están en sus terrenos. Si aquí la energía eólica ya es parte de la política energética del gobierno y las empresas aquí deciden lo que les pagan, me temo, don Mario, que estamos ante un problema de justicia social. Gracias y buenas tardes.
1: Gracias a usted, don Pepe. Muy buenas tardes. Vamos contigo, Sara Pablo, y lo que habíamos anticipado en una participación anterior de tu parte. Sara, ¿cómo estás? Buenas tardes.
4: ¿Cómo estás, Mario? Muy buenas tardes. Decirte que la presidenta de Morena, Ariadna Montiel, dijo que continúa la revisión de los registros de aquellas personas interesadas en coordinar los esfuerzos en los estados y a la postre convertirse pues en candidatos y candidatas de la coalición de Morena a una de las 17 gubernaturas que van a estar en disputa en el 2027. Por lo pronto precisó que serán dos los filtros a los que se sometan todos y todas las candidatas morenistas que van a participar en estos comicios. En lo interno van a realizar primero un análisis de fuentes abiertas, posteriormente una consulta con el Gabinete de Seguridad, instancias también como el SAT, y en una segunda etapa se enviará al INE el listado de los 20,000 aspirantes, 20,000 candidatos y candidatas y sus suplentes, así lo informa.
5: Hasta donde nos da como fuentes abiertas, lo hacemos. Ya que concluyamos esa revisión, pues enviaremos al Gabinete de Seguridad en el marco de sus facultades. Y con apego a la ley, ¿no? Y por eso hablamos del SAT, por eso hablamos de la UIF, por eso hablamos de la Secretaría de Seguridad Pública. Recuerden que hay una plataforma donde se registra a todos los que han sido sentenciados y detenidos, ¿no? Etcétera. Entonces, como ese conjunto, pero también lo que tiene que ver con violencia política de género, lo que tiene que ver con el corte civil, digamos.
4: Y bueno, pues dice que por supuesto es algo muy importante para ellos que todos los candidatos y candidatas que presenten en su momento pues tengan una buena trayectoria y cero señalamientos o investigaciones relacionadas pues ya no solo con el crimen, sino con algunos otros aspectos, por ejemplo, con la violencia contra la mujer, que no hayan incurrido en este tipo de conductas, Mario.
1: Pues suena bien, Sara, salvo tu mejor opinión, pero también... Digamos, si hay un candidato que haya pasado todos los filtros y luego resulta que no, ahora la responsabilidad no caerá nada más en el partido, recaerá también en el Gabinete de Seguridad, que es la instancia superior en este país para ello, ¿no?
4: Así es, y bueno, también habrá que ver los criterios, porque decía Ariadna Montiel que bueno, pues no bastaba tampoco un señalamiento para quizá dejar fuera a alguna persona que esté interesada en contender, pero bueno, algunos señalamientos pues también se lleva su tiempo la investigación, entonces habrá que ver, pues tendrán que tomar en cuenta si están sustentados, si no sí. están sustentados, es decir, pues es una tarea ciertamente complicada, pero ellos están interesados en que pues los aspirantes lleguen, digamos, pues lo más limpios posibles, por llamarlo así.
1: Gracias, gracias, Sara. Muy buenas tardes.
4: Buenas tardes.
1: Enrique Hernández, tenemos un minutito. Adelante, te escuchamos. ¿No? No está Enrique Hernández. Bueno, ya se la quedamos a ver para mañana. Pásela bien, que tenga muy buen provecho quienes apenas van a comer. Yo lo espero aquí el día de mañana en punto de la 1:00 p.m. Aquí llega Marion Reimers a esta frecuencia con cancha completa. Y bueno, pues para todos los estados de la República que inician algunos servicios informativos locales, un saludo, que tengan muy buenas tardes.
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4: Dos tormentas en apenas tres días dejaron una huella que Nogales difícilmente olvidará. El saldo es doloroso. Tres personas murieron tras ser arrastradas por la corriente de un arroyo durante la lluvia del 16 de julio y un joven de 26 años perdió la vida en un deslave provocado por la tormenta del 18 de julio. Las lluvias son consideradas históricas, que deja un acumulado de 73 milímetros en alrededor de 40 minutos durante el segundo evento. También arrastraron vehículos, dañaron vialidades, afectaron viviendas y dieron lugar a múltiples rescates de personas que quedaron atrapadas por la fuerza del agua, pero que gracias a la preparación y la intervención de los cuerpos de emergencia lograron ponerlas a salvo y que la tragedia no fuera mayor.
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0: En este martes 21 de julio, yo soy Primitivo Olvera. Gracias por estar con nosotros y acompañarnos a través de Telefórmula y por escucharnos en el 104.1 de FM aquí en la Ciudad de México, además de seguirnos por las frecuencias y por las señales de YouTube y descargar nuestro podcast para que lo podamos acompañar en cualquier momento y en cualquier lugar. Ya lo sabe, queremos que esta comunicación sea de ida y vuelta, así es que escríbanos a nuestras cuentas de X, @Primo Olvera, @Radio Fórmula, y también puede llamarnos al 55-5279-2291 y al 55-5279-5791. Vamos directamente con la información.
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0: La Fiscalía de Tamaulipas confirmó que la muerte de Dafne Zapata Quintos se investigaba bajo el delito de feminicidio y que las indagatorias alcanzan a todo el personal de la Academia Militarizada donde murió la menor la semana pasada. Esto fue lo que dijo el fiscal.
2: Bien, como dato relevante, que la investigación de los hechos no está centrada en los aspectos administrativos de operación de la institución educativa privada en que ocurrieron los hechos, sino, como lo dije, en el análisis profundo del contexto en que estos ocurrieron.
0: Son las palabras de Eduardo Gobea, el fiscal general del estado de Tamaulipas. Y en otras informaciones, seguimos pendientes de lo que ocurre con Ernesto Rufo Appel, el exgobernador de Baja California, quien ha sido internado en el penal del Altiplano. Él es acusado de dirigir una red de huachicol fiscal, de haberse beneficiado con por lo menos 18 millones de pesos del tráfico ilícito de combustible. Vamos con Juan Antonio Jiménez. Todo está en suspenso. Juan Antonio, buenas tardes.
3: Gracias, Primo. Muy buenas tardes. Como bien lo señalas, a partir de las 5 de la tarde se llevará a cabo la audiencia, esta continuación de audiencia en contra de quien fuera el gobernador del estado de Baja California, Ernesto Rufo Appel, junto con otras 7 personas a las que se les acusa por 2 delitos considerados como graves. Se ha señalado que, bueno, pues esta audiencia de nueva cuenta va a ser a puerta cerrada debido a que hay algunos datos que son sensibles y que podrían de estar dentro de la categoría precisamente para que la gente, bueno, los otros como comunicadores no podamos ingresar porque son de seguridad nacional. En ese sentido te quiero comentar que se espera también que esta continuación sea muy muy larga esta diligencia, ya que hay que debatir alrededor de 100 diferentes datos de prueba que presentó el Ministerio Público, y si estamos hablando que habrá una respuesta por cada uno de estas acusaciones por parte de los 8 abogados diferentes que hay, estamos hablando de cerca de 800 respuestas. Y bueno, pues en ese sentido también te quiero comentar que, bueno, pues aquí lo que se nos ha señalado es de que bien podrían haber también varios recesos. Esto no quiere decir que sea en punto de las 5 de la tarde que se lleve a cabo esta diligencia por parte de la jueza encargada de este caso, de nombre Alejandra Ramírez de la Vega, quien es la que a fin de cuentas va a determinar al concluir esta diligencia si se le vincula o no a proceso. También es importante destacar que hasta estos momentos ya suman un total de 3 amparos los que ha promovido Rufo Appel para evitar esta situación en la que se encuentra. Sin embargo, 2 de ellos que fueron levantados en lo que es en el estado de Baja California, uno más aquí en el estado de México, sí, son precisamente para que no fuera trasladado aquí al penal del Altiplano y sobre todo para que no haya ni actos de tortura ni incomunicación. Bien. Sin embargo, bueno, pues todo esto pues ha quedado ya desfasado, así que, Primo, nosotros continuamos al pendiente de lo que ocurra.
0: Seguimos muy pendientes. A las 5 de la tarde inicia esta audiencia. Gracias, Juan Antonio.
3: Gracias, muy buenas tardes.
0: Hacemos una pausa y regresamos con más información aquí en Grupo Fórmula.
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3: México va por la lana de Ismael El Mayo Zambada. La presidenta Claudia Sheinbaum pedirá a la Fiscalía General de la República verificar si México puede tener algún derecho o acceso a los 15 mil millones de dólares que Estados Unidos busca decomisar al jefe y fundador del cártel de Sinaloa. Él fue sentenciado a cadena perpetua en Nueva York por delitos relacionados con el narcotráfico el día de ayer, y justamente en la Gran Manzana se encuentra el titular de este espacio informativo, Javier Risco, con los ecos de la audiencia histórica en donde Ismael El Mayo Zambada, el capo de capos, el hombre más buscado del mundo durante muchísimos años, finalmente pues escuchó lo que será su destino. Nunca más podrá ver la luz del día en libertad, Ismael El Mayo Zambada. Javier, ¿cómo estás?
4: Querido Primitivo, qué gusto, de verdad, muchísimas gracias, por supuesto, siempre es un placer, por supuesto, platicar contigo, y te agradezco muchísimo, de verdad, que estés en este espacio, querido Primitivo. La verdad es que ahorita, en este momento, Nueva York preocupada porque hay alerta de tornado. Entonces,
3: Después del huracán rojo, ¿no? De la marea roja y los albicelestes del fin de semana, ahora un tornado.
4: Alerta de tornado prácticamente en toda la zona de Nueva York y de New Jersey. Estamos justamente, y nos atrasó el vuelo, ha sido demorado, han sido varios vuelos cancelados desde el aeropuerto John F. Kennedy, pero bueno, pues estamos, por supuesto, en el día después, mi querido Primitivo, y me parece que inicias la conversación con uno de los temas más relevantes, que es el gobierno mexicano diciendo, bueno, ¿y cuánto me toca de estos 15 mil millones de dólares que el gobierno de Estados Unidos ha dicho que tiene el imperio económico de Ismael El Mayo Zambada? Y yo creo, Primitivo, que por ahí justamente es una gran puerta para conocer y saber que haya estado condenado o sentenciado a cadena perpetua no significa, Primitivo, que van a dejar de hablar con él, que se va a aislar en una celda y que se va a convertir prácticamente en un olvidado de la política y de la seguridad estadounidense. No, todavía, por supuesto, habrá conversaciones tanto con él como con la defensa para saber de qué manera van a recuperar esos 15 mil millones de dólares. Imposible. Diferentes especialistas han dicho imposible pensar que se van a recuperar o que se va a recuperar esa cantidad de dinero, pero sí tienen que ver las formas de recuperar algunas decenas de millones de dólares. Así que no significa que la conversación con el capo esté cerrada, que se vaya a convertir en lo que dijo el día de ayer Frank Pérez, su abogado, en alguien que no haya cooperado, que no haya hablado, que no haya incriminado a terceros, porque esa conversación con la seguridad estadounidense seguirá. El gran problema, Primitivo, es que ya no habrá testigos para eso, ya no habrá otra audiencia, ya no habrá un juicio que perseguir, y eso se convertirá, por supuesto, en hojas negras censuradas por parte del gobierno de Estados Unidos, Primo.
3: Es un punto muy importante el que tocas, Javier, porque al haberse declarado culpable El Mayo Zambada, pues evitó el juicio, ¿no? Ayer lo dijo el juez Kogan, que justamente por evitar los gastos y el desgaste que representa un juicio, es que le dan este privilegio o este beneficio, que seguramente se lo van a dar, ¿no?, de ser encarcelado en una prisión con atención médica adecuada, muy diferente a lo que pasa con el Chapo Guzmán, quien sí se fue a juicio. Y este hecho, pues lo único que plantea es que todo lo que diga El Mayo Zambada va a ser un secreto. No vamos a ver testigos, ¿sí?, como bien lo has dicho, no vamos a ver un show como lo vimos con el Chapo Guzmán, como lo vimos con el Vicentillo, ¿no?, en donde desfilaban y desfilaban informantes, narcotraficantes, y entonces embarraban a cualquier cantidad de personas. Todo eso se va a quedar en el secreto, en las páginas negras que tú has mencionado, pero eso no implica que El Mayo Zambada se haya ido en silencio. Tiene muchísima información, Llamó mucha la atención, Javier, esta carta que de la que tú diste cuenta ayer, ¿no? La carta del arrepentimiento, hoy incluso fue cuestionada la presidenta en la mañana, y decía, híjole, no podemos citar la carta, pero hay que entender las causas y hay que decirle a la juventud que no se meta con el crimen organizado. ¿Cómo se entiende esta carta de arrepentimiento que, bueno, no sé si pueda ser creíble, la verdad?
4: A ver, le contestaron inmediatamente los fiscales, los 12 fiscales que estaban en el centro justamente de esta sala, en el piso 10 de la corte este de Brooklyn, dijeron inmediatamente, a ver, este arrepentimiento y este tema del que tú hablas negando la violencia, y se lo dijeron al juez Brian Cogan, esa violencia fue la herramienta que utilizó esta persona que está aquí, el Mayo Zambada, durante décadas para causar terror y para tener víctimas. Entonces, a ver, el gobierno de Estados Unidos, por supuesto, que lo escuchó pacientemente, lo escucharon los fiscales, pero inmediatamente le dijeron al juez Brian Cogan, a ver, esta violencia que en este momento él está rechazando fue la herramienta que le dio el poder durante tantos años a Ismael el Mayo Zambada. Y lo dijo en su primera audiencia frente al juez Brian Cogan, primo, él dijo que durante muchos años había ejercido la violencia y que esto había costado vidas civiles, vidas humanas en este proceso por ganar un territorio. Entonces, no se la cree, digamos, este arrepentimiento, al menos la justicia de Estados Unidos, pero sí es importante el por qué lo quieren mantener con buena salud también al Mayo Zambada. Habría que analizar un poco más justamente eso. Lo que ha puesto la defensa sobre la mesa son tres principales lugares, por lo menos como el destino, digamos, que sugirió el propio abogado. Uno, una cárcel en Connecticut, otra cárcel en Missouri, en Minnesota y en Carolina del Norte. Son los tres destinos que ha puesto la defensa del Mayo Zambada. Uno busca estos lugares que ha sugerido la defensa y pues básicamente son hospitales con seguridad administrativa en realidad. Entonces, vamos a revisar si realmente le alcanza lo que dijo el día de ayer frente al juez Brian Cogan, aunque hay que recordarle a la gente, querido primo, que no lo decide ni la defensa del Mayo, ni el juez Brian Cogan, al final lo decide la oficina del Buró Penitenciario, que es el que hará de manera pública hacia dónde se dirige Ismael el Mayo Zambada, pero que todavía van a tener muchísimo que hablar las autoridades con él, eso es un hecho, sin duda.
3: Sin lugar a dudas, Javier, muchas gracias. Buen regreso, buen viaje.
4: Ojalá, querido primo, si no.
3: Cuando puedas regresa.
4: Reportando también el tornado que entrará por acá, por Nueva York, pero por supuesto, muchísimas gracias siempre, primo, por tu atención.
3: Al contrario, muchas gracias, Javier Risco, desde Nueva York. Y otro tema que llama la atención y que está en el centro de la discusión bilateral es el Tratado de Libre Comercio de América del Norte. Se inició este día la tercera ronda de conversaciones bilaterales entre México y Estados Unidos sobre el T-MEC, en esta revisión que se mantiene del tratado comercial. Está en la línea telefónica el doctor Juan Carlos Baker, académico de la Universidad Panamericana, ex subsecretario de Comercio Exterior, ex negociador del T-MEC y socio fundador de Ansley Consultores, a quien siempre saludo con gusto. Juan Carlos, ¿cómo estás?
2: ¿Qué tal? Muy contento de platicar contigo y, bueno, por supuesto, prestando muchísima atención a todos estos eventos de la relación bilateral, que como platicabas ahora con Javier, pues parece que hay demasiados frentes abiertos de manera simultánea, ¿no?
3: Demasiados frentes y frentes muy candentes, Juan Carlos. ¿Cómo llegamos, en el caso del T-MEC, cómo se abre esta tercera ronda de negociaciones después de lo que dijo ayer, o el anuncio que hizo ayer Donald Trump, de la imposición de aranceles extraordinarios a Canadá? ¿Esto implica algún tipo de dificultad o algún tipo de enrarecimiento del ambiente? Ya sabemos que esta ronda es entre México y Estados Unidos, pero los mensajes son los mensajes.
2: Sí, por supuesto. A ver, yo creo que ciertamente no ayuda. Me parece que el ambiente alrededor de la reunión que inició el día de hoy, pues es bastante complicado, no solo por este, digamos, nuevo golpe hacia Canadá, sino porque también de la mano con este anuncio, el embajador Jamieson Greer, que debe estar llegando a México, si no es que hasta acá debe estar llegando en breve, anunció que también vendrán nuevos aranceles hacia otros países, no especificó cuáles, pero dice que esos aranceles podrían llegar en algún momento pronto. Y esto se junta, Primitivo, con el hecho de que este próximo viernes fenecen unos aranceles que el presidente Trump había impuesto en febrero pasado, al amparo de una legislación que tiene una fecha de caducidad que justamente se cumple este viernes. Entonces, creo que para rematar aquí en la pregunta que me haces, adicional a estos movimientos arancelarios, pues también está la expectativa sobre qué es lo que vamos a hacer ahora. O sea, todo lo que se discutió previamente en las reuniones a inicios de este año, e incluso las que hubo el año anterior, se realizaron pues un poco con el supuesto de que estábamos trabajando con Estados Unidos para que el llegado el primero de julio se anunciara la revisión del TEMEC. Eso no sucedió. Entonces, bueno, creo que además de estos temas arancelarios que comentamos, una gran interrogante es que, pues, ¿qué vamos a hacer ahora? ¿Cuál es el proceso? ¿Cuál es la expectativa? ¿En qué momento podemos ver algún resultado que favorezca a México? Y pues vaya, las cosas que están de por medio de este Primitivo pues son bastante importantes para el devenir de la economía nacional, ¿no?
3: Estamos en arenas movedizas, Juan Carlos.
2: Sí, yo creo que una de las cosas con las cuales siempre puedes contar es que no puedes contar con Estados Unidos. Perdón, aquí el juego de palabras, pero lo que quiero decir es que efectivamente algo con lo cual siempre ya tenemos que vivir, pues es que lo que te diga Estados Unidos hay que ponerlo en duda, y hay que tener pues la al menos la conciencia de que el presidente Trump puede cambiar de opinión en cualquier momento. Entonces, sí, hay que andarnos con mucho cuidado, hay que tomar decisiones muy estratégicas, pero al mismo tiempo yo creo que tenemos que ser pragmáticos. O sea, me parece que dentro de todo este escenario tan complejo que estamos, este escenario tan complejo que estamos discutiendo, pues México ha sabido salir adelante, y eso creo que se debe precisamente al pragmatismo, que creo que no tenemos que perder ahora.
3: Juan Carlos, tengo que hacer una pausa, ¿me aguantas en la línea un par de minutos?
2: Sí, con mucho gusto.
3: Muchas gracias, regresamos después de mensajes.
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11: Inglaterra se queda con el tercer lugar. Aunque el título ya no estaba en juego, Inglaterra y Francia protagonizaron uno de los mejores partidos del torneo. Los ingleses derrotaron 6-4 a los franceses en un vibrante encuentro por el tercer lugar, lleno de goles, emociones y grandes actuaciones individuales. Inglaterra cerró así una destacada participación con el tercer puesto, mientras que Francia se despidió dejando una mezcla de calidad y frustración por no haber alcanzado la final.
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3: Seguimos conectados con el doctor Juan Carlos Baker, académico de la Universidad Panamericana, ex subsecretario de Comercio Exterior, ex negociador del T-MEC y socio fundador de Ansley Consultores. Estamos hablando de esta tercera ronda de negociación en la revisión del Tratado de Libre Comercio de América del Norte. Juan Carlos, hablabas de ser pragmáticos. ¿Cómo ser pragmáticos ante un panorama como el que tú describías, que es inasible, que depende de los estados de ánimo, que depende de estar muy atentos a los cambios de señales, porque pues así es Donald Trump y así es el gobierno norteamericano?
2: Sí, ciertamente es muy complejo, primitivo, pero creo que ese pragmatismo pasa por tres cosas que se han identificado muy bien y que creo que el gobierno, la presidenta Sheinbaum, ha ido implementando. El primero es pues entender que hay temas en los cuales para México es importante, incluso tal vez beneficioso, cooperar con Estados Unidos. Entonces, por ejemplo, todo lo que tiene que ver con la sustitución de importaciones de productos que vienen de Asia, que es un tema que, pues bueno, tanto a México como a Estados Unidos le interesa. Creo que también otro punto, este pragmatismo, pues pasa por entender que, además de cooperar en ciertos temas, pues va a haber otros en los cuales posiblemente podamos cooperar. Por ejemplo, nosotros sabemos que hay un Plan México que uh-huh. tiene una serie de objetivos muy claros. Yo creo que habría posibilidades de que en este nuevo esquema de reglas comerciales, pues Estados Unidos y México acuerden una serie de obligaciones que acabarían apoyando al Plan México. Por ejemplo, a través de demandar una mayor producción local, ¿sabes? Sí. Creo que de alguna manera se podrían obtener esos dos objetivos al mismo tiempo. Y también, pues finalmente, habrá algunas cosas, primitivo, en donde lamentablemente, pues sí vamos a tener que confrontarnos con Estados Unidos. ¿Por qué? Pues porque, por ejemplo, si Estados Unidos nos exigiera que le quitáramos las preferencias a los socios europeos, por ejemplo, uh-huh. ahora que recientemente se firmó este acuerdo, pues claro que son cosas en las cuales, digo, estoy diciendo un tema extremo para claro. ilustrar mi punto, ¿no? Pero habrá cosas en las cuales pues Estados Unidos ciertamente tiene otra agenda geopolítica que México no tiene necesariamente que compartir, y pues ahí sí tendríamos que pues de alguna manera confrontar esas ideas. Creo que el pragmatismo pasa por ahí, por encontrar áreas en donde vamos a cooperar, otras en las que vamos pues naturalmente a converger, y finalmente otras en donde pues no quedará otra opción más que confrontarnos. Y bueno, siempre, insisto, hemos encontrado esos balances y estoy seguro que también ahora sucederá, pero va a ser complicado. Creo que también eso tenemos que ser muy realistas de que pues el periodo de inestabilidad, el periodo de cambios, pues no nos va a abandonar, ¿no?
3: Dentro de ese periodo de cambios, Juan Carlos, debemos pensar, porque además ya lo dijo el secretario de Economía, debemos pensar en que se acabó el libre comercio y mirar con esa óptica las relaciones entre México y el mundo, principalmente con Estados Unidos.
2: Pues por lo pronto sí, o sea, yo creo que ciertamente para México el tema o el centro de gravedad de la política comercial de México es Estados Unidos, y yo creo que lo único que el presidente Trump ha sido consistente a lo largo de los años, y mira que no es poca cosa porque el señor se contradice todo el tiempo, uh-huh. es en su idea de que el libre comercio es malo y que los aranceles son buenos. Entonces, pues sí, yo creo que el pragmatismo al que me sigo refiriendo pasa por, pues sí, entender que en estos momentos hablarle a Donald Trump de libre comercio tal vez no suena para nada prometedor, pero al mismo tiempo, y esa es una buena noticia, pues México ha ido ampliando su horizonte de socios comerciales con otros socios, pues esas ideas que en Washington son tan prevalentes no han tomado raíz. Por ejemplo, uh-huh. lo que te mencionaba hace un instante con Europa, lo que hemos hecho con otros países en Asia Pacífico. Entonces, bueno, pues sí, creo que por lo pronto la idea del libre comercio con Estados Unidos pues pasa por todos estos retos y no tiene que ver con México, pero no hay que renunciar al principio primitivo, porque el péndulo da muchas vueltas y ya hemos cruzado por acá en anterioridad.
3: Seguro que sí, y cada administración tiene un límite, ¿no? Un límite justamente en el tiempo. Juan Carlos, muchas gracias por tomarnos esta llamada y platicar con la audiencia de Grupo Fórmula.
2: No, hombre, encantado, gracias por la atención del espacio y un saludo a Risco.
3: Gracias, es Juan Carlos Baker, él es doctor y además académico de la Universidad Panamericana. Y bueno, otro tema importante que se va a conocer hoy es que el Parlamento francés aprobó un proyecto de ley que prohíbe el acceso a las redes sociales a los menores de 15 años. Esto convierte a Francia en el primer país europeo en restringir el uso de aplicaciones como TikTok entre los niños y las niñas. También los adolescentes pues están viéndose pues impedidos de acceder a estas tecnologías, y la decisión allana el camino para que Francia se sume al creciente número de países que están tomando medidas para restringir el acceso a las redes sociales, justamente ante las advertencias sobre sus efectos nocivos para los menores. Australia fue la pionera en restringir el uso de las redes sociales a menores de 16 años a través de la aplicación de multas a empresas que incumplan la norma. Y bueno, este debate ha llegado a México. La presidenta se refirió apenas ayer a la realización de foros para generar una propuesta sobre la regulación de las redes sociales. Vamos a entrar en contacto con mi querido Emilio Saldaña, Piso, analista en tecnología de la información, a quien siempre saludo con mucho gusto. ¿Cómo estás, Piso?
15: Querido primo, feliz de saludarte y saludar a tu audiencia. Gracias, señor.
3: Oye, Emilio, Piso, cada vez que te digo Emilio te enojas, pero bueno, te voy a decir, Piso, ¿ante
15: más
3: qué
15: bien
3: estamos?
15: Yo siento cada vez que me dicen Emilio que están enojados conmigo. Bueno, pues no, más bien eso.
3: Para nada, al contrario, siempre es un gusto. Oye, Piso, ¿ante qué estamos? Parece que hay una ola todavía incipiente de regulación de las redes sociales, que además se junta a estas demandas de las cuales comentábamos hace muy poquito a empresas como Meta por la forma de diseñar las diferentes redes, justamente a través de cosas como el scroll infinito, que provocan adicción. ¿Cómo describirías este momento y esto que estamos viendo en Francia, que ya lo vimos, por ejemplo, en Australia?
15: Pues me parece que le das al clavo, querido primo, porque es precisamente a partir de que tanto el gobierno de Estados Unidos como también la Unión Europea han presentado demandas contra las plataformas, en donde lo que acusan es que la combinación del scroll infinito, de los videos que comienzan a reproducirse de inmediato, de las notificaciones y las recomendaciones hiperpersonalizadas, el irnos a picar la costilla en modo primo le acaba de dar like a tu publicación, primo acaba de comentar tu publicación, primo acaba de recompartir tu publicación, la combinación de todo esto genera comportamientos adictivos, genera adicción. No es ya una cosa de cómo las personas nos regulamos poco o mucho, o qué tanto atendemos o no a los menores, por ejemplo, que no deja de ser increíblemente relevante, pero la discusión ya ha pasado a que los lugares, las plataformas, están intencionalmente diseñados para no permitirnos despegarnos fácilmente, y se convierte entonces en muy relevante el fenómeno que estamos viendo. Hoy veía un video de la presidenta Sheinbaum en sus redes sociales en el que ella afirma que 58% de los países en este planeta tienen hoy regulaciones precisamente para contener de alguna manera el acceso de menores de edad a redes sociales. Y Francia se convierte en el primer país, como muy bien decías tú, señor, en el que en la Unión Europea aprueban una prohibición general de este tipo. Australia abrió el camino, como muy bien apuntaste, con la restricción a menores de 16 años. España, el Reino Unido, Dinamarca, son otros gobiernos que estudian medidas semejantes, pero en el caso de Francia, Francia llega y dice, vamos a quitarnos de problemas y vamos a dejar fuera todo lo que implica el riesgo para menores de 15 años en servicios como TikTok, Instagram, Snapchat, Facebook y funciones determinadas de YouTube, donde hoy la combinación de videos cortos con comentarios se ha vuelto un lugar peligroso. Irónico, ¿no?
3: No, pero por supuesto, se ha vuelto una selva. Oye, Piso, ¿cuál es el camino? Porque se parece muy fácil decir ya los menores de edad no van a tener acceso, pero ¿cómo garantizas que niños y adolescentes realmente no puedan acceder a las redes sociales? ¿Qué se sabe? ¿Cuáles son las prácticas internacionales que van más adelantadas en ese sentido?
15: Pues es pues muy interesante, porque el gran reto en el que estamos hoy es que estamos descubriendo que medidas como en el Reino Unido de prohibir los celulares en las escuelas tienen un efecto positivo, pero es mucho menor al que se espera, por un lado, y no resuelven para nada el problema completo, porque en el caso que comento ahorita, prohibir los celulares en las escuelas ayuda a tener mejor atención, a reducir el bullying escolar en la escuela. Exacto. Pero sigue dándose el bullying del colegio una vez que llegan los menores a sus casas, y el bullying los persigue a Discord, a Instagram, a TikTok. Entonces, lo que estamos viendo es que pareciera que los gobiernos están descubriendo, uno, que el prohibicionismo también en lo digital no resuelve los problemas. Dos, que el reducir el tiempo de uso sí se está comprobando hoy, que es una medida que va a ayudar no solo a jóvenes, sí, por supuesto, pero también a los adultos. Controlar el horario en términos de la cantidad de horas que pasamos tiene un efecto positivo, sin duda. Pero además lo que están viendo es que el reto de obligar a las plataformas a garantizar que menores de 15, como va a pasar en Francia, no puedan tener acceso, representa dos retos. Uno, carísimo, que es la tecnología que permita hacer el reconocimiento facial y de otro tipo para impedirlo. Pero por el otro, el crecimiento de casos de falsos positivos. El PISU o primo, que se ve particularmente joven, quiere entrar a una red y la plataforma dice, no, primo, porque no tienes la edad necesaria para hacerlo. Y por otro lado, el que los menores de edad estén haciendo pruebas de vida, poner su cara frente a una aplicación para garantizar que se trata de una persona de cierta o no edad, los exhibe y los pone en riesgo constantemente con datos biométricos en múltiples plataformas. No es un reto sencillo, y no es un reto sencillo al que ha convocado la presidenta Sheinbaum, precisamente porque aunque el argumento que nos comparte, que es justamente las horas de uso que generan actitudes y sentimientos adictivos, no nos está garantizando que la implementación de una ley al respecto no pueda utilizarse como un esquema de censura contra temas y contenidos peligrosos, pongo entre comillas, en redes, ¿no?
3: Es mucho lo que se tiene que discutir y lo que se tiene que resolver. PISU, muchas gracias, como siempre.
15: Un abrazo enorme, gracias, primo.
3: Fuerte abrazo. Pausa, regresamos.
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19: El conejo es una mascota dócil, ideal para quienes buscan un compañero silencioso pero sociable. Requieren una dieta rica en heno y espacio para saltar libremente. Su naturaleza curiosa y sus largas orejas los convierten en animales encantadores que conquistan a niños y adultos.
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20: Wimbledon renuncia voluntariamente a varios millones de dólares en potenciales ingresos cada año. Y justo por hacerlo, acaba siendo el que factura más. Tú lo habrás visto, en la mayoría de los eventos deportivos buscan vender más patrocinios, más boletos, más todo. Wimbledon trabaja solamente con 17 socios comerciales y tiene sus canchas prácticamente limpias de publicidad. Porque lo suyo no es un negocio deportivo normal, es un negocio de pertenencia. Y lo vemos en los rituales como los de las famosísimas fresas con crema, u honestamente toda la gente que camina por los pasillos mejor vestida que cualquier otro día, seamos sinceros. Y es por eso que Wimbledon es el Grand Slam que más factura en patrocinios, con 125 millones de dólares. Es que cuando pertenecer significa más, el resto de las cosas aumentan su valor, los derechos, los patrocinios, etc. Yo soy Aldo Sales, y si quieres saber más sobre negocios del deporte, síguenos en @playbook.la.
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4: El exgobernador de Baja California, Ernesto Rufo, interpuso un nuevo juicio de amparo contra la orden de aprehensión que se liberó en su contra por los delitos de delincuencia organizada y contrabando de combustible. El Sistema Estatal de Protección Civil en Chiapas informó que el sismo de magnitud 7.4 que golpeó el estado el viernes pasado dejó daños en 17 municipios, donde se contabilizan 389 viviendas afectadas, 25 escuelas con daños y 3 hospitales que representan afectaciones en su infraestructura. La Fiscalía de Tamaulipas informó que la investigación por la muerte de Dafne Zapata avanzó a una nueva etapa procesal. Señalaron que el caso se indaga desde el contexto en el que ocurrieron los hechos, no por aspectos administrativos de la escuela militarizada. Informó Itzel Vanegas. 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
3: Como todos los martes, llegó el momento de escuchar el meollo del asunto con Olivia Cerón.
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3: Olivia, ¿cómo estás? Qué gusto saludarte siempre.
23: Hola, ¿qué tal, Primitivo? El gusto es mío. Y bueno, hoy en el medio del asunto les traigo un tema que está generando pues muchísima conversación y del que seguiremos escuchando en los próximos días, y es la captura de los hermanos Tate. A ver, vamos empezando por mencionar quiénes son los hermanos Tate. Los hermanos Tate son muy famosos, son unos hermanos que son influencers, son creadores de contenido, que forman parte de esto que se ha denominado como la machósfera, que es este movimiento de, digamos, como misoginia digital, ¿no? Que justamente se conforma por una serie de creadores de contenido.
3: Son influencers que te enseñan cómo ser exitoso a través de ser más hombre o de ser más macho, ¿no? De tener muchas mujeres, de ser más fuerte, de pelear, y eso lo combinan. ¿Sabes qué? Es un poco como la narcocultura, ¿no? Porque todo eso, esa cultura violenta, también se combina con los excesos económicos, con la presunción de coches, de relojes, con una vida de lujos que van arrastrando a miles, digo, a millones de seguidores.

0: buen macho, ¿no? Porque y en el camino, pues difunden muchos discursos de odio, de violencia hacia las mujeres, en fin, que van como en el sentido contrario, digamos, de todo este camino de búsqueda de derechos y de igualdad entre hombres y mujeres en el que andamos. Bueno, pues los hermanos Tate son, digamos, primitivo que los gurús de la machósfera, son unos gurús de la machósfera, fueron capturados en Miami el fin de semana por cargos muy, muy graves, cargos de violación, de lesiones corporales, de trata de personas. Fueron detenidos el sábado por el Servicio de Alguaciles de Estados Unidos. Ellos son ciudadanos británicos y también estadounidenses. Y fueron detenidos por una solicitud de extradición del Reino Unido tras una investigación sobre delitos sexuales que fueron denunciados por 7 víctimas. Pero ojo, porque esto no es nuevo. Años antes, estos dos hermanos ya habían enfrentado cargos parecidos en su contra. Mira, de acuerdo con la Fiscalía Británica, Tristan Tate, de 38 años, ya enfrentaba cargos por 11 delitos, 3 de violación, 6 de lesiones corporales y 2 de trata de personas. Su hermano Andrew Tate, de 39, acumulaba 10 delitos, 3 de violación, 4 de lesiones corporales, 2 de trata de personas, 1 de proxenetismo, que en México sería lo mismo al lesnocinio y trata de personas. Y este 19 de julio, la Fiscalía de la Corona Británica informó de cargos adicionales contra ambos hermanos, ¿no? Y sumarían ya 21 delitos descritos. Se adicionan, por ejemplo, pornografía e imágenes de personas menores. Y estos nuevos delitos señalados recientemente habrían sido cometidos entre julio del 2010 y agosto de 2017 contra mujeres en la región del este de Inglaterra, al norte de Londres. Bueno, el día de ayer hubo una primera audiencia en donde el abogado, pues, de la defensa dijo que se oponían a la extradición que se está solicitando. Acusan que detrás hay motivaciones políticas. Pero pues lo cierto, primitivo, es que son acusaciones gravísimas y lo que nos deja ver es que al menos estos dos gurús, como decíamos, de la machósfera, pues no es solo que tengan un discurso misógino,
1: No.
0: violento, sino que hay actos y hay denuncias concretas en su contra.
1: No, y además hay actos constantes, ¿no? No son delitos que se hayan cometido. Ay, estos señores fueron violentos en 2022. No, es una actitud constante
0: Así es.
1: a donde van, cometen los mismos delitos, ¿no? Y son
0: Exactamente.
1: gravísimos, como ya lo has mencionado. Son
0: Así.
1: perseguidos en Rumania. Se ha encontrado que han delinquido perdón, son perseguidos en el Reino Unido. Se ha encontrado que también han delinquido en Rumania. Sus
0: Sí.
1: fechorías, como ya lo dijiste, van de 2010 a 2017. Esa fue la primera parte. Entonces, estamos hablando de dos criminales o dos presuntos criminales que se han mantenido en lo mismo durante 15 años.
0: Así es. Y al mismo tiempo se han hecho multimillonarios con esta legión de hombres que lo sigue, ¿no? Y que sigue sus consejos y que, pues, sí, sigue sus contenidos de motivación para ser un mejor hombre, un hombre exitoso. Mira, Andrew Tate, por ejemplo, además, con datos adicionales, es un firme partidario del presidente Donald Trump y es. O sea, y se autoproclama, o sea, públicamente, sin vergüenza, misógino. Ha construido su plataforma en torno a la masculinidad tóxica y se ha convertido en una figura destacada, como decíamos, de la machósfera o de la manósfera. Y también, pues, es una figura destacada en general de las ideas de ultraderecha que difunden ideas de odio, ¿no? Es podcastero, es en fin, ¿no? Y bueno, es un conocido por su discurso sobre la dominación masculina, la sumisión femenina y la riqueza. Hubo un momento en el que, por una iniciativa ciudadana, fue suspendido de las principales plataformas de redes sociales, pero luego lograron regresar. Él salió de un reality show en el Reino Unido y a partir de ahí los hermanos Tate ganaron ya notoriedad a lo largo de los años, promoviendo, pues, este tipo de contenidos y acumulando seguidores, pero también, como estamos comentando acá tú y yo, acumulando también cargos penales. Ambos influencers permanecen hoy bajo custodia en Florida a la espera de que se resuelva la impugnación en contra de la solicitud de extradición que presentaron. Y bueno, documentos judiciales recientemente desclasificados revelan más detalles aún sobre los últimos cargos, que son verdaderamente terribles, ¿no? O sea, se publicaron el lunes por la noche, detallan denuncias presentadas por mujeres ante funcionarios británicos insisto, por abusos sexuales, físicos, acusaciones de, no sé, de estrangulamiento.

0: sufrimiento, a punto de perder el conocimiento, como ya decíamos, de violación. Así que bueno, vamos a estar al pendiente de lo que vaya sucediendo, pero sobre todo nuevamente, creo, y con esto me gustaría cerrar, poner el dedo en esto que decías muy bien tú, subrayarlo, ¿no? Estos personajes se aprovechan de inseguridades, de circunstancias difíciles que a veces cualquier hombre, cualquier joven, cualquier adolescente puede enfrentar para presentar un falso camino hacia el éxito. Y detrás hay discursos de odio, violencia que no se queda solamente en las redes sociales, porque bueno, también es violencia, es violencia real todo lo que pasa en las redes sociales, pero no se queda ahí, sino que también, digamos, en el mundo real y concreto, se cometen, inspiran actos de violencia que son gravísimos. Seguimos platicando luego, permitido, de lo que vaya pasando, pero hay que quedarnos con esa reflexión.
1: Hay que quedarnos con esa reflexión porque es un discurso que cada vez gana más adeptos alrededor del mundo. Yo creo que se debe poner un ejemplo de que dicho discurso, que como bien tú señalas, deriva en violencia física, en violencia de todo tipo, pues tiene que ser contenido. Gracias, Olivia.
0: Un abrazo, primitivo, que estés muy bien.
1: Tú también.

0: El próximo 29 de agosto en el Auditorio Nacional se va a llevar a cabo una de las galas más esperadas y más importantes, las galas de danzas que se pueden presentar en nuestro país. Estamos hablando de Despertares, que ya también se ha convertido en toda una tradición que trae justamente a la Ciudad de México lo mejor, lo más importante del arte de la danza a nivel internacional. Y me da un gran gusto, es un honor poder platicar en estos micrófonos con Isaac Hernández, bailarín de ballet mexicano, una de las máximas figuras de esta expresión a nivel internacional. Isaac, ¿cómo estás? Muchas gracias por tomar esta llamada y platicar con la audiencia de Grupo Fórmula.
1: Muy bien, un placer poder contarles un poquito sobre Despertares y agradecer este espacio también.
0: Oye, Isaac, son 12 años, se dice fácil, ¿no? Pero cumplir 12 años en cualquier actividad y además llevarlo cada vez más arriba, más adelante, mantener esa calidad en cuanto a una gala que se pueda presentar en una ciudad como la nuestra, es algo muy complejo y además es algo retador, ¿no?
1: Bueno, yo creo que cualquier persona que ha intentado construir algo en nuestro país que tenga un amplio alcance y que encuentre continuidad, sabrá que es una labor titánica para poder consolidar un espectáculo y más un espectáculo de algo que en nuestro país se veía muy poco y que era muy poco considerado a la hora de buscar entretenimiento en el público. Entonces me hace sentir muy orgulloso estar aquí hoy en día con un público cautivo, con un país que está constantemente esperando que esto suceda. Y también algo que me emociona mucho de haber logrado todo este tiempo esta relación con el público mexicano es que no solo hemos traído lo mejor del mundo a un escenario y lo seguimos trayendo, pero también son las únicas 10,000 personas en todo el mundo que pueden vivir esa experiencia y que es una experiencia irrepetible que solo sucede una vez en nuestro país.
0: Oye, Isaac, tocabas dos puntos muy, muy importantes. Uno, una disciplina que tenía un alcance, o que tiene todavía, porque hay que decirlo, un alcance muy limitado. Cada vez tiene mayor difusión en México gracias a trabajos como el tuyo, gracias a la difusión que se ha hecho en los últimos años. Y luego tocabas un punto que es entretenimiento. De repente pensamos que la danza no es entretenimiento, que es un arte muy elevado, que es difícil de entender, que puede ser aburrido. ¿Cómo es este trabajo, uno, de promover, de ser, pues, no solamente promotor, sino también organizador y partícipe de este tipo de eventos? Y el otro, ¿cómo es esa parte del trabajo que también tiene que ser didáctica para que nos vayamos acercando todos a la danza?
1: Yo creo que definitivamente empezó con esa idea el proyecto, más allá de querer que mi carrera tuviera un vínculo con mi país y con el público, sí empecé con la idea de que, bueno, si aquí en México no hay un público muy masivo para esto, pues hay que educar al público. Y pronto me di cuenta que estaba viendo las cosas de una manera, de la misma manera que toda mi industria la había visto todo el tiempo. Y entonces dije, a ver, ¿por qué el ballet lo vemos de una manera diferente, como ir a un concierto, como vivir una experiencia? Es una experiencia compartida, es algo en vivo, estás viendo algo extraordinario. Entonces empecé a pensar que qué ser humano que ve la excelencia no la sabe apreciar. Eso lo sabemos apreciar absolutamente todos. Y después fui, ¿qué ser humano, qué es lo que mueve al ser humano? Las emociones, también el ver como a un ser humano romper sus límites, llevarlos más allá, ver a alguien hacer algo que te haga soñar o pensar o imaginarte realidades diferentes. Y dije, bueno, el ballet tiene todas las características de cualquier otra forma de entretenimiento y lo empecé a tratar de esa manera y ha sido muy bonito darme cuenta cómo el público, cuando empecé a creer y a confiar en la sensibilidad del público mexicano final de los que promovemos esto y de los mismos profesionistas, ¿no? De poder darles el respeto al público, de traer a los escenarios la mejor representación de cada uno de estos artistas, la mejor representación de mi trabajo, de mi arte, y confiar que el público va a saber distinguir lo que es excelente. Y muchas veces el público tiene estos tabús de no es para mí, porque tal vez tengo que saber de algo, es muy aburrido. Entonces, lo único que yo he tratado de hacer estos años es invitar al público que se dé la oportunidad de vivir algo con su familia, una experiencia de vida más que nada, y que después ellos puedan decidir con la información adecuada, de cierta manera, si es algo que les gusta seguir consumiendo o no. Pero afortunadamente, como te digo, el ser humano tiene, el público tiene una capacidad muy especial de darse cuenta cuando están enfrente de la excelencia, ¿no?
0: No creo que haya alguien que se haya arrepentido, ¿no? De ir a despertares.
1: No, de hecho, muchas veces la preocupación más grande que yo he tenido en estos años es que ha habido ediciones donde mi programa ha durado 3 horas y yo digo, ¿cómo le voy a hacer para mantener 10.000 personas cautivas durante 3 horas? Y siempre es fantástico vivir esos últimos momentos llenos de energía y del público que se para y bailan y ellos también quieren subir al escenario. Es algo muy especial que me ha hecho verdaderamente reimaginar la relación que se tiene que tener con el público y las conversaciones que tenemos que ser responsables nosotros de tener con el público y confiar también en ellos, darles ese respeto. El público es mucho más inteligente y más sensible de lo que pensamos.
0: Sin lugar a dudas. Isaac, nos quedan desafortunadamente un par de minutos, pero platícanos del cartel. ¿Quiénes te acompañan? ¿Quiénes te van a acompañar el próximo 29 de agosto?
1: Bueno, eso es una edición particularmente especial. Vienen piezas que son muy conocidas. Por ejemplo, en redes sociales hay un artista francés que es la compañía de Joan Bourgeois, que es una pieza hipnótica. Es casi una obra de arte, definitivamente, con un trampolín. Construimos un set para presentarlo aquí en México por primera vez. Traigo a estrellas como Roberto Bolle y María Joreva, que es la bailarina estrella del Teatro Mariinsky de San Petersburgo, con quien voy a bailar. Viene mi hermano Esteban, viene Alina Koyokaru, traemos el Giselle Akram Khan, traemos piezas clásicas del repertorio como Quijote, Corsario. Es un programa extraordinario. Viene Light Balance con música de Bad Bunny, de Taylor Swift. Es una mezcla bien interesante este año y me emociona mucho poderla presentar al público.
0: Va a ser un viaje, ¿no? Un viaje por el tiempo, un viaje por la cultura, un viaje por todos lados.
1: Y las emociones, a mí al final de cuentas es lo más importante, que me gusta la idea que el público se pueda emocionar y pueda vivir esas emociones.
0: Eso es lo más importante, ¿no? Conectar con un público, conectar además con público cada vez más exigente, pero también con público nuevo. ¿Qué es más retador? ¿El convencer a los que ya te siguen o el llamar a nuevas audiencias?
1: No, siempre para nuestras artes siempre es atraer a nuevos públicos que confíen en estos proyectos, que quieran ser parte de ellos. Y finalmente el público cautivo siente otro tipo de responsabilidad, porque se puede decir, ya lo han visto muchas veces, siempre se espera esta gran sorpresa, pero afortunadamente el mundo creativo está en un muy buen momento y estoy seguro que se van a entusiasmar mucho.
0: Isaac Hernández, muchísimas gracias por platicar con nosotros, tomarte estos minutos para la audiencia de
1: Un
0: Grupo
1: placer.
0: Fórmula.
1: Muchas gracias.
0: Gracias. Ahí está Isaac Hernández, el gran Isaac Hernández, con la invitación el próximo 29 de agosto a las 20 horas. En el Auditorio Nacional son 10.000 personas solamente las que pueden asistir a esta gala extraordinaria del Ballet Internacional, que pues ya es parte de la tradición de la cultura mexicana. Despertares el 29 de agosto del 2026. Estamos llegando al final de este esfuerzo informativo de Grupo Fórmula. A nombre de Javier Risco y de todos los que hacen posible llegar hasta usted a través de Telefórmula, a través de la 104.1 y también de YouTube. Le agradezco su atención y su confianza. Yo soy Primitivo Olvera. Vamos a estar muy pendientes de lo que pasa en las próximas horas sobre la audiencia en donde se tendrá que decidir el futuro inmediato de Ernesto Rufo y de todas las informaciones que se generen a lo largo del día. Quédese con toda la información en Grupo Fórmula. Yo soy Primitivo Olvera. Gracias, buenas tardes.
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Rescataron a un adolescente tras presunto secuestro. Dos personas fueron detenidas. Liberan a 14 migrantes secuestrados. Dos de ellos eran menores. Reforzará seguridad pública con 14 células BOI tras incremento de violencia en la capital. Víctimas encontradas en Guadalupe y Calvo ya fueron identificadas. Necropsias determinarán causa de muerte de animales tras presunto envenenamiento masivo. ¿Qué pasa en México y en el mundo? La Fiscalía investiga cómo el feminicidio muerte de Dafne Zapata en una academia militar allá en Tamaulipas.

0: Alerta por antivirus en Venezuela. Confirman 3 muertos por este virus transmitido por roedores. Monzón mexicano, onda tropical número 20 y posible ciclón Genevieve impactarán en nuestro país, según el Servicio Meteorológico Nacional. En los espectáculos se le voy a platicar quién era la Toya Malcolm y de qué murió esta ex participante de Miss Universo Jamaica. Y en los deportes, hoy estará de nuevo Tomás Campos con nosotros, por supuesto, como cada tarde, para analizar el fútbol y todo lo que trajo consigo la justa mundialista. Hola, ¿qué tal? ¿Cómo está usted? ¿Cómo están todos? Muy buenas tardes, qué gusto poder saludarle como lo hacemos tarde a tarde, de lunes a viernes, en punto de las 4. Comenzamos con esto que es Fórmula Noticias, la edición vespertina o la segunda emisión de esta jornada. Hoy es martes 21 de julio del año 2026. Yo soy José Luis Sáenz y como siempre le saludo con muchísimo gusto. Un placer enorme poder estar con usted, recibirle en este espacio informativo que es de usted y para usted. Y invitarle, por supuesto, a que se quede conmigo, me acompañe a lo largo de esta hora. Tenemos una hora completita para usted, para mí, para todos. Quédese, ojalá me tome la invitación y se quede por aquí. Porque si está por acá usted, se pone mejor esto. Si participa directamente usted, se pone mucho mejor. Y bueno, pues estamos en vivo, se lo tengo que decir, a través de la radio 1460 de AM para Ciudad Juárez y El Paso, 101.7 de FM para la ciudad de Chihuahua y toda la región, además de la página que es radioformula.com.mx/Juárez o / Chihuahua, y por supuesto a través de apps como iHeartRadio, aplicaciones distintas en las cuales usted también nos puede sintonizar donde quiera que se encuentre, a través de cualquier dispositivo como su propio celular. Ahí en la palma de su mano nos lleva con toda comodidad a todas partes, a donde quiera que vaya, y no se pierde usted este espacio, ¿cómo ve? Y bueno, pues otra cosa importante es que estamos abriendo la conversación. Le invito a que se sume, a que participe, y nada, pues que usted juega un papel importante acá, que usted tiene la última palabra, que queremos que sea su voz la que más escucha en estos micrófonos. ¿Qué hay que hacer? Mandarme mensajes, textos o audios. Ahí le va nuestro WhatsApp directo aquí al estudio. 614-295-1709. ¿Ya lo tiene? Va de nuevo. 614-295-1709. Ese número llega directo aquí al estudio, aquí donde estamos en estos momentos. Aquí me llegan sus mensajes, tal cual se van directo a través de los micrófonos. Ya conoce las reglas, son 3 y son sencillas, aplíquelas siempre. No insultar, no agredir a nadie con su comentario, lo más importante, que sea esto de manera respetuosa. Regla número 2, tiene usted un minuto para expresarse, no se me pase de ese minuto, sean textos o audios. Y regla número 3, identificarse. Su nombre y su apellido cuentan. Si usted me manda un texto, ahí pone su nombre y su apellido. Si usted me comparte un audio, ahí dice su nombre y su apellido. Además de WhatsApp, tenemos Facebook, tenemos Twitter o X ahora. Son nuestras 3 redes sociales disponibles completamente para usted. Haga uso de ellas y mande los mensajes que guste. Participe a partir de ya. Comenzamos en este martes.
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0: Bueno, pues a las 4:07 le cuento que la temperatura actual, dice el termómetro en la capital del estado, está en los 28 grados centígrados. Estos 28 son igual a 82 grados Fahrenheit, mientras que por ahí en la frontera de Juárez y El Paso hay un par de grados más que en la capital. Dice el termómetro que hay 30 centígrados y estos 30 son equivalentes a 86 grados Fahrenheit. Bueno, la información ya está lista. Le platico que rescataron a un adolescente tras un presunto secuestro allá en Ciudad Juárez. Detuvieron a 2 personas. Este adolescente de 16 años fue rescatado por elementos de la policía municipal luego de escapar de sus presuntos captores, mientras dos hombres fueron detenidos tras una persecución en la que también les aseguraron dos armas de fuego calibre 45. Adrián Sánchez, el vocero de la Secretaría de Seguridad Pública Municipal en Juárez, informó que el operativo comenzó tras un reporte al número de emergencias al 911 sobre la privación de la libertad de un joven en el exterior de una tienda de conveniencia ubicada en el cruce del Boulevard Independencia y la carretera Juárez Porvenir. Esto permitió ubicar el vehículo señalado e iniciar una persecución.
2: Elementos de la Secretaría de Seguridad Pública Municipal adscritos a la estación de policía del Distrito Riveras detuvieron a Luis Carlos BR y a Jesús Manuel MR por su presunta responsabilidad en la comisión de los delitos contra la Ley Federal de Armas de Fuego y Explosivos, privación ilegal de la libertad, lesiones y daños a vehículo automotor, logrando además poner a salvo un adolescente de 16 años que presuntamente había sido privado de su libertad. Los hechos se registraron cuando agentes municipales que realizaban labores de prevención y vigilancia en la colonia Zaragocita atendieron un reporte recibido en el número de emergencia 911, en el que se informaba sobre la privación de la libertad de un joven en el exterior de una tienda de conveniencia ubicada en el cruce del Boulevard Independencia y carretera Juárez Porvenir. Al arribar al lugar, testigos manifestaron que momentos antes, varios sujetos armados y con el rostro cubierto sometieron por la fuerza a un joven, obligándolo a subir una camioneta Ford Expedition color negro, modelo 2004, para posteriormente huir con rumbo desconocido. Con la información recabada, los oficiales implementaron un operativo de búsqueda y en cuestión de minutos localizaron un vehículo que coincidía con las características proporcionadas en la denuncia, circulando sobre la calle Bolívar de Castilla a exceso de velocidad. Al indicarle al conductor que detuviera la marcha mediante protocolos de seguridad, este hizo caso omiso y aceleró la unidad, iniciándose una persecución por varias calles que concluyó en el cruce de las calles Ejido de San Isidro y Francisco Márquez en la colonia La Cañada, donde la camioneta impactó un vehículo Hyundai Sonata color rojo y posteriormente terminó chocando contra un muro de contención.
0: Bien, pues es lo que dice Seguridad Pública Municipal ante estos hechos. La persecución concluyó, como usted escuchó, en la colonia La Cañada. Ahí la camioneta en la que viajaban los sospechosos chocó contra otro vehículo, un muro de contención, mientras que minutos después el adolescente fue localizado en la colonia El Sausal, desde donde pidió ayuda a vecinos tras escapar cuando el vehículo redujo la velocidad. Los dos hombres, identificados como Luis Carlos VR, de 23 años, y Jesús Manuel MR, de 30, fueron puestos ya a disposición de la autoridad investigadora por su presunta responsabilidad en delitos relacionados con armas de fuego, privación ilegal de la libertad y otros ilícitos, mientras que el menor recibió atención médica y quedó bajo resguardo.
2: Tras el percance, los policías descendieron de la unidad oficial para verificar el estado de salud de los involucrados, descartándose la necesidad de atención prehospitalaria. Posteriormente, al realizar una inspección preventiva al vehículo, localizaron dos armas de fuego, una en el área del asiento del copiloto y otra en el compartimiento de la puerta del conductor, siendo estas dos armas de fuego calibre 45, una de ellas con cargador abastecido con 7 cartuchos útiles, por lo que al ser cuestionado sobre la legal posesión de las armas, ambos individuos manifestaron no contar con el permiso correspondiente, mostrando además una actitud nerviosa, por lo que fueron detenidos por su presunta responsabilidad en delitos contra la Ley Federal de Armas de Fuego y Explosivos, así como por los daños ocasionados al vehículo afectado. Mientras se realizaba la detención, los agentes fueron informados vía radiofrecuencia sobre la localización de un adolescente de 16 años, semidesnudo y con diversas lesiones en el cuerpo, en el cruce de las calles JM Juan Morales y Antonio García en la colonia El Sausal. Al llegar al sitio, vecinos del sector entregaron a los oficiales el joven, quien solicitó la ayuda tras lograr escapar de sus captores, por lo que fue resguardado de inmediato, manifestando que momentos antes había sido privado de la libertad por dos sujetos armados que lo obligaron a subir a una camioneta.
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0: Bueno, pues estamos de vuelta a las 4:16. Marca el reloj, gracias porque sigue usted con nosotros. Gracias a la gente que ya se está comunicando a través de nuestras redes sociales, de WhatsApp, de Facebook, de X. De verdad le agradezco, y si todavía no lo hace, anímese, participe. Recuerde que estamos abriendo la conversación y que aquí su opinión cuenta como la de cualquiera, y su opinión es la más importante, sin lugar a dudas. Bueno, vamos con un audio que ayer nos quedaba pendiente. Este audio nos lo compartían por WhatsApp, escuchamos.
1: Buenas tardes, José Luis, que tengas un excelente día. Ala Ferrantoros, acá en Ciudad Juárez, para hacerte un comentario. El mundial fue Estados Unidos, México y Canadá, por eso fueron los tres presidentes, no fue nada más Trump solito, ¿sí? Por eso tenían que estar los demás, y a todos les abucharon cuando salieron. Si no se dieron cuenta, pongan el oído y fíjense bien, los abucharon a todos. Que tengan un excelente día, hasta luego.
0: Gracias, Fernando. Participación, insisto, ayer de Fernando Torres allá desde Ciudad Juárez. Mensajes ya de hoy, me escribe por WhatsApp. Guillermo Enríquez dice, buenas tardes. Cada vez hay más vehículos en la ciudad de Chihuahua. El problema es que las calles y avenidas no se pueden ensanchar para que fluya correctamente el tráfico. Tan solo en junio, en la ciudad de Chihuahua se vendieron 1,196 unidades nuevas que se integraron al tráfico diario de esta metrópoli. Esa cantidad de vehículos es equivalente a una fila de 5 kilómetros de largo, colocando un vehículo detrás del otro. Durante el primer semestre de 2026, las ventas en el país fueron 750,000 vehículos, mientras que en Estados Unidos fueron de 7,750,000 unidades, un 933% más que en México. Así el tamaño de la economía de nuestro vecino país. La ciudad de Chihuahua ya tiene un serio problema de vialidad, el cual difícilmente se va a resolver en los próximos años. Las obras que se están llevando a cabo hoy en día son aspirinas para la grave enfermedad vial que ya tenemos encima. Saludos, dice Guillermo Enrique. Sí, definitivamente. Serán pequeñas curas, temporales, momentáneas, porque sigue creciendo, por supuesto, el número de vehículos sobre el asfalto en nuestra ciudad. Y simple y sencillamente, mire, Chihuahua capital es la ciudad de todo el país con el mayor número de vehículos per cápita. Bueno, otro audio más, este llega a través del WhatsApp, escuchemos.
2: Buenas tardes, José Luis Carolina Torres, discúlpeme. Rápidamente, esto es para las mujeres. Mujeres bonitas, hagan su mamografía cuanto antes. Evítense lo que yo estoy pasando. Ayer pasé por una radiación muy fuerte, que ya voy a terminar el viernes. Y hoy no pude ni salir. Mire, me tenían ya un cheque de un choque que tuve. No pude ni ir. Por favor, mujercitas, eso. Y por otro, este es un programa bonito, familiar. No es para que este señor que tiene tres nacionales.
0: Pues ahí está lo que nos dice Carolina Torres. Y pues sí, hay que cuidarse. Llamada a las mujeres siempre. Es importante. Y prevenir más que nada, ¿no? Bueno, hay más información. No deje de comunicarse, no deje de enviar sus mensajes. Bueno, mire, allá en Juárez liberaron a 14 migrantes secuestrados, dos eran menores. Entre los 14 personas, estos dos menores que presuntamente permanecían privadas de la libertad fueron rescatadas durante el operativo de la Policía Estatal, insisto, en Juárez, donde además fueron detenidos 8 presuntos responsables. Jorge Armendáriz, el vocero de esta corporación, informó que la intervención comenzó luego de que detectaron movimientos sospechosos en las inmediaciones del borde del río Bravo, lo que permitió ubicar un vehículo y detener a dos hombres en el cruce de las calles Estaño y Begonias, de la colonia Bellavista. El vocero explicó que una mujer denunció en el lugar de que sus dos hijos menores permanecían retenidos y que personas presuntamente vinculadas con el caso le habían exigido $10,000 para liberarlos, por lo que los agentes desplegaron un operativo que permitió rescatar a los menores, poner bajo resguardo otras 12 personas en situación de movilidad. Las 8 personas detenidas quedaron a disposición de las autoridades correspondientes para el seguimiento de las investigaciones, mientras las personas rescatadas recibieron atención y fueron canalizadas conforme a los protocolos establecidos.
3: A ver, sí, claro, comentarte que elementos de la Policía del Estado lograron pues la detención de un masculino identificado como Alexis S., de 21 años de edad. Esto por su probable participación en la violación a la ley federal para prevenir y sancionar los delitos en materia de hidrocarburos. Te comento, ayer tuvimos una intervención cerca de las 14 horas en el cruce del Sausal y Fernando Montes de Oca, ahí en la colonia del Sausal, en Ciudad Juárez. Ahí los agentes aseguraron un camión tipo cisterna internacional de modelo 1997 con una capacidad para transportar 8,000 litros de diésel.
0: ¿Qué le parece? Bueno, aquí en la capital del estado se va a reforzar seguridad pública con 14 células BOI. Estas células BOI son estas de base de operaciones interinstitucionales donde participan elementos de corporaciones de los tres niveles de gobierno. Y esto viene tras el incremento de la violencia en la ciudad. Habló el director de Seguridad Pública Municipal, Julio César Salas, también compartió los datos acerca de los homicidios. Mire, por ejemplo, en lo que va de este mes de julio, hasta el momento se han registrado 22 eventos, lo cual ha generado que se implementen estrategias para contener este repunte. En ese sentido, se acordó con las autoridades federales incrementar el número de células BOI que recorren el municipio. 14 equipos serán los que estarán patrullando el territorio municipal para tener más presencia. Y con esto, por supuesto, se busca inhibir el delito.
4: Que hemos tenido no una, sino varias reuniones constantes en la Comandancia Norte. El día de ayer por la noche le avisé a nuestro alcalde que teníamos registrados 12 eventos en la capital y una persona lesionada. Entonces, eso nos hizo activar unos protocolos que ya tenemos internos en la dirección y también la mesa regional. Ayer citó un servidor a un área de la comandancia, allá en la tarde-noche, cerca de las 8 o 9 de la noche, donde estuvimos haciendo la planeación y ver qué estaba sucediendo con esta incidencia en la capital.
0: Bueno, vamos a otro punto del estado donde también se genera violencia constantemente. Dos hombres fueron encontrados sin vida allá en Guadalupe y Calvo, y estos ya fueron identificados. De esto nos habló detalles el fiscal de la zona sur, Guillermo Hinojos, que aclaró que no se contaba con un reporte previo de desaparición sobre estas dos personas localizadas en la carretera hacia Guadalupe y Calvo, quienes después de las investigaciones se logró conocer que eran padre e hijo, quienes al parecer acudieron al poblado de Catedral a recoger un vehículo, y fue en su trayecto de regreso hacia el poblado conocido como Las Hierbitas, donde eran originarios, cuando se perdió comunicación con ellos. El funcionario señaló que aunque las investigaciones apuntan a la presunta participación de la delincuencia organizada respecto a los autores materiales, la fiscalía aún no cuenta con una línea sólida para determinar si el móvil estuvo relacionado con un ataque directo o si se trató de un hecho circunstancial derivado de su traslado por la zona. El fiscal en la zona sur reconoció que las indagatorias continúan abiertas para esclarecer las causas exactas de este doble homicidio, y quienes se llamaban Ángel y Miguel V, padre e hijo, subrayando que hasta el momento no se puede confirmar si fueron blancos específicos o si su presencia en el tramo carretero influyó en esta agresión.
5: No tenemos reporte de desaparición. Lo que teníamos es que al parecer habían ido a recoger un vehículo ahí al poblado de Catedral, y ya cuando lo recogen de regreso hacia Hierbitas es cuando se pierde la comunicación con ellos. En cuanto a los autores, respecto de las víctimas, todavía no hemos podido determinar si fueron circunstanciales o por ahí algún otro tema, pero en cuanto a los autores sí está relacionado con el crimen organizado. No, todavía no tenemos esas líneas como sólidas, esa línea de investigación, sino no sabemos todavía si fue circunstancial o si fue por el tema que se trasladaron a Catedral y luego de Catedral para el rumbo de Guadalupe y Calvo. Estamos todavía con ese tema. Todavía no tenemos alguna línea sólida como para determinar que fue por el tema que fueron a recoger el vehículo.
0: Miren, Juárez habló de un reglamento que dará herramientas para atender el maltrato animal. Los casos de este tipo podrían recibir una atención más ágil con la entrada en vigor de este Reglamento Municipal de Bienestar Animal, una norma que busca ampliar las facultades de lo que es el DABA para fortalecer su actuación. Héctor Ortiz, el alcalde en Juárez, informó que el documento permanece en análisis dentro de las comisiones del ayuntamiento y confió en que pueda ser presentado durante las próximas semanas. Dijo que cuando un caso constituye un posible delito, corresponde a la Fiscalía General del Estado integrar la investigación, mientras la autoridad municipal participa con el resguardo de evidencia y otros elementos que puedan contribuir al esclarecimiento de los hechos. Indicó que el nuevo reglamento también respaldará acciones que ya desarrolla el municipio, como campañas de esterilización, procesos de adopción y atención a reportes ciudadanos, con la intención de fortalecer la protección de los animales.
6: Bueno, ahorita ya estamos por sacar el reglamento de bienestar animal, porque se creó la dirección que tiene sus facultades, tiene la manera de cómo funcionar. Ha estado en el programa muy claro, en varios programas, lo que es la esterilización, el tema de las garrapatas, que también está en combinación con ecología, de cierta manera. Y pues esto es algo que se ha venido dando ahora también.
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0: Bueno, de regreso con todos ustedes a la pasadita, a la media, 4:31 es lo que señala el reloj. Estamos de vuelta. Déjame recuerdo nuestro número de WhatsApp directo aquí a nuestro estudio, 614-295-1709. 614-295-1709. Además, acuérdense que tenemos Facebook, tenemos X. Estas son nuestras tres redes sociales ya abiertas, ya disponibles para todos ustedes. Hagan uso de ellas, mándenme sus mensajes, textos, audios, de todo. Aquí les espero para abrir la conversación a gusto. Anímese y participe, que aquí le estoy esperando. Anímese hoy con este calorcito, medio sofocado, ¿no? Por el tema de la humedad. Así se siente en la capital del estado. Platíquenos cómo le ha ido de lluvias, ¿por qué no? Nuestro público de Juárez, nuestro público de otra ciudad, de otro municipio, o de otro estado, o de otro país, ¿por qué no? Porque acuérdense que también nos escucha gente, sobre todo ahí en algunas ciudades de la Unión Americana. Bueno, me escribe Leti Delgado por acá por WhatsApp, dice: buenas tardes, José Luis. Esa mujer morenista, Claudia Sheinbaum, salió muy vengativa. Utilizó el poder para atacar a sus rivales políticos sin pruebas. Su justicia fue muy rápida con el panista, pero los delincuentes morenistas ni los toca. Ahora Claudia también quiere quitar las redes sociales para que no la critiquen. Así empezó la dictadura de Venezuela, quitando a los canales de televisión, pero ahora a los dictadores les incomodan las redes sociales. Y mejor deje de proteger narcotraficantes y se ponga a trabajar, aunque lo dudo. Porque esos morenistas lo único que saben hacer es mentir, engatusar y robar. Fuera Morena. Saludos, dice Leti Delgado. Gracias, Leti. Saludos de regreso también. Dicen por acá: buenas tardes, tocayo. Soy aquel que se encontró acá en la Rebo. Restaurante Mama Rosa, ¿no se acuerdan? Ah, ¿cómo no? Saludos, tocayo. Un abrazo. Gracias por escucharnos. Y comunicarse, más que nada. Sí. Sabrosísimo por allá, por cierto. Bueno, así están las cosas. Bien, vamos con más información, no deje de comunicarse. Y vamos a Ciudad Juárez con Angélica Villegas, que nos platica sobre este caso, un caso que se investiga de un presunto envenenamiento masivo a animales, y serán en las necropsias las que van a determinar estas causas de muerte.
1: La causa de muerte de 6 perros y un gato, encontrados sin vida en la zona de los kilómetros por un presunto envenenamiento masivo, será determinado mediante las necropsias que especialistas de la UACJ realizarán como parte de la investigación que mantienen las autoridades para esclarecer lo ocurrido. Al respecto, personal de la Fiscalía Zona Norte confirmó que solicitará formalmente los estudios periciales, los cuales permitirán esclarecer qué provocó la muerte de los animales y aportar evidencia científica a la carpeta de investigación. En tanto que la directora de Atención y Bienestar Animal, Alma Redondo Salinas, informó que la dependencia presentó la denuncia ante la Fiscalía y resguardó los cuerpos de los animales para facilitar las diligencias periciales.
2: Derivado de una publicación que se hizo en redes sociales, pudimos, con el acompañamiento de Fiscalía del Estado Zona Norte, había 3 dueños, propietarios, tutores de estos animalitos. Eran 4 de uno y luego uno de uno y otro de uno. Se pudo hablar con 2 de ellos. Cabe resaltar pues que estos tutores ya los habían sepultado, se tuvo que acudir a las 2 de ellos, pues ya los habían sepultado, se tuvo que acudir a la zona y obviamente pues ya con el acompañamiento de Fiscalía se desenterraron para poderlos entregar y iniciar con el protocolo, pues que debe terminar con la necropsia, ¿verdad? Para ahora sí ya determinar de manera oficial cuál fue la causa de la muerte. 7 cuerpos, 6 perros y un gato, y se tuvieron que desenterrar y ya nosotros hicimos el resguardo también, ¿verdad? Mencionar que esos animales estaban en vía pública, aún y cuando tenían dueño estaban en vía pública. Lo que siempre les decimos, ¿verdad? Que muchos de los animales que nosotros etiquetamos como animales en condición de calle, pues finalmente sí tienen dueño, solo que los dejan en la vía pública.
1: La titular de la dependencia además confirmó que un octavo perro sobrevivió después de que vecinos le suministraron agua con carbón activado. A Agregó que los resultados de las necropsias podrían estar disponibles en un plazo de 2 a 3 semanas, así como la investigación continúa por parte de la fiscalía, quienes revisan las cámaras de la zona y entrevistan a los vecinos.
2: Lo que nos compete es ahora sí que resguardar los cuerpos y iniciar con la denuncia, ¿verdad? El protocolo que normalmente seguimos cuando hay un caso de crueldad animal. Fiscalía, a su vez, acudió para recabar evidencias, habló con vecinos, estuvo haciendo ahí revisiones de algunas cámaras de vigilancia que tienen los vecinos en ese sector, donde supuestamente fueron envenenados estos animalitos, y pues bueno, ya iniciamos con lo que es el protocolo que normalmente llevamos, ¿verdad? Anteponer la denuncia y darle seguimiento a los requerimientos que Fiscalía nos haga para poder esclarecer este caso.
1: Para Radio Fórmula Juárez, Angélica Villegas.
0: Gracias, muchas gracias, Angélica, gracias por la información, pues como ve. Necropsias para determinar las causas de muerte de estos animalitos allá en Ciudad Juárez. Bueno, aquí en la capital vamos de otro asunto. Hay un programa, un evento que se hace año con año, se llama el Box de Barrios, y este año 2026 rompe un récord con 752 participantes. Se iban a reunir 752 boxeadores, la cifra más alta en la historia de esta competencia, que arrancará el próximo 25 de julio en el corredor Vista Cerro Grande y concluirá con la gran final el 29 de agosto en el Centro Histórico. En esta edición se contemplan 572 combates distribuidos en 12 jornadas durante 6 fines de semana, y que a petición de entrenadores y gimnasios las funciones volverán a realizarse en distintas colonias de la ciudad. Además del polideportivo, las sedes incluirán el gimnasio Díaz Ordaz y Rivera de Sacramento, con el objetivo de acercar el boxeo a los barrios y permitir una mayor asistencia del público. Se invitó a la ciudadanía en general a ser testigo de estos torneos, de los cuales ya hay seleccionados, por cierto, mire, para participar en competencias internacionales representando a Chihuahua o incluso a nuestro país.
3: Buenos días, mi nombre es Abraham Velador, mi categoría es 66 kilogramos, sub-17, y entreno en el gimnasio Díaz Ordaz.
4: Mi nombre es Manuel Antonio Ríos Hernández, soy de la categoría Elite, estoy en el peso semipesado de 80 kilogramos y soy del gimnasio Díaz Ordaz.
5: Mi nombre es Salvador Emilio Lima Robles, doble seleccionado nacional, y mi categoría es sub-17, 54 kilogramos.
6: Me llamo Yara. Angélica, peso 50 kilogramos, soy de la sub-17 y soy
7: del
6: gimnasio Club de
7: Box Cardenales. Hola, buenos días, mi nombre es Diego Oliver Gutiérrez, peleo en la categoría Elite en el peso mosca, 50 kilogramos, y entreno en el Club de Box Cardenales.
8: Buenos días, mi nombre es Giselle Cázares, soy de la sub-Elite con 60 kilogramos y entreno en el Club Cardenales de
9: NET. Buenos días, mi nombre es Raúl Vaca. Participo en la categoría élite de 65 kilos. Vengo representando al Club de Ávalos y con apoyo de Alex de Jardines de Oriente.
10: ¿Qué tal? Buenos días. Mi nombre es Iván Arón Santos Coy Hernández. Soy de la categoría sub-19 hasta 65 kilogramos.
0: Mira, hay despensas que reparten este programa que se llama NutriChihuahua, que van a incluir recetas digitales con el fin de mejorar la alimentación familiar. Estas despensas que este año se distribuyen dentro de este programa en Juárez incorporarán un código QR con recetas elaboradas a partir de los productos incluidos. Es una estrategia pues que busca de alguna forma facilitar su preparación y mejorar la alimentación de las familias que son beneficiarias. La subsecretaria de Desarrollo Humano y Bien Común, Austria Galindo, informó que el programa operará en 10 municipios del estado y que contempla la entrega de 21.300 despensas durante este año, de las cuales 15.000 serán destinadas a Juárez. La funcionaria explicó que el programa también ampliará su cobertura hacia comedores y centros comunitarios, además de mantener tres modalidades de apoyo consistentes en despensas generales, familiares y dirigidas a personas víctimas de violencia para responder a distintas necesidades. Con esta estrategia se busca que las despensas representan algo más que un apoyo alimentario mediante productos con mayor valor nutricional y también herramientas que permitan a las familias aprovechar mejor los ingredientes incluidos en cada uno de estos paquetes.
11: En los centros comunitarios es donde se ubican 5 de nuestros comedores, cuya estrategia se pretende ampliar este año. Y bueno, justamente esta estrategia de NutriChihuahua hemos venido trabajando ya hace tiempo para que el contenido de la

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4: Este mundial nos está confirmando que el modelo de negocios del deporte tiene que terminar de cambiar. Y es que el partido ya no es el producto en sí, es simplemente el insumo, la materia prima de todo lo que viene después. Fíjate, el partido de México-Inglaterra en el Reino Unido tuvo 9.1 millones de espectadores, lo cual es tremendo. ¿Pero qué pasó después? Las plataformas de BBC Sport registraron 330 millones de visualizaciones. Una sola entrevista, la de Harry Kane, tuvo 65 millones de visualizaciones. Los highlights, casi 6 millones. En fin, esto generó que hubiera 15 millones de usuarios únicos en la app y el sitio de BBC Sports. Entonces, ¿dónde quedaron los 9.1 millones de espectadores de televisión? Como dije, eso solo fue el inicio. Y es que durante décadas el deporte ha vivido con un modelo de consumo lineal. El partido empezaba, terminaba y ahí moría el asunto.
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5: El secretario de Economía, Marcelo Ebrard, dio a conocer que este martes inició en la Ciudad de México la tercera ronda de conversaciones bilaterales entre México y Estados Unidos como parte de la revisión del T-MEC. El tipo de cambio se ubicó en 17.39 pesos por dólar americano, 4 centavos más comparado con el registro anterior, mientras que el dólar interbancario se ubicó en 17.41 pesos y el dólar en ventanilla finalizó la jornada en 17.82 pesos a la venta. El índice de precios y cotizaciones de la Bolsa Mexicana de Valores cerró la jornada con ganancias de 0.89% para ubicarse en las 66.713.83 unidades. El precio de la mezcla mexicana de petróleo se ubicó en 78.92 dólares por barril, un dólar con 25 centavos más comparado con el registro anterior. Informó Itzel Vanegas. 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

0: Bueno, pues son 15 los minutos que nos separan de las 5 de la tarde, 15 minutos. Y bueno, pues aprovechamos este tiempo para hablar de lo que nos encante, de lo que nos apasiona, del fútbol. Mi querido Tomás Campos, bienvenido como cada tarde, buenas tardes.
1: Buenas tardes, José Luis, buenas tardes a todos los radioescuchas.
0: Bueno, Tomás, pues, hijo, me duele decirlo, pero último día de análisis contigo, caray. Te vamos a extrañar aquí en las tardes,
1: Yo a ustedes también los voy a extrañar muchísimo. Último día de análisis. Y bueno, pasó el tiempo, pasó el mundial, José Luis. Pasaron cosas que nada extraordinario. Dentro de los 7 campeones del mundo

0: que han pasado durante toda esta etapa, durante todos los mundiales. Sí quisiera ver el siguiente mundial, José Luis, algo diferente en cuestión de un nuevo campeón del mundo, a eso me refiero.
1: Fíjate que yo insistía, y tú recordarás todavía en los primeros partidos ya de fases, de la segunda fase, todo esto, eliminatorias, pues ya, y que te decía, creo que este mundial es donde va a haber un nuevo campeón del mundo. Pues no, mira, me equivoqué rotundamente en ahí, pero bueno, creo que el siguiente sí hay generaciones muy interesantes de equipos que hace algunos años catalogábamos como pequeños, y sí, ahora ya son de grandes a extraordinarios equipos, ¿eh?
0: Sí, el caso de Marruecos, Croacia, que sigue ahí machacando, Portugal, que no termina de dar el salto grande, Colombia, que creo que puede dar un salto más todavía.
1: ¿Qué me dices de Noruega?
0: Noruega, que tenía mucho tiempo que no participaba en un mundial. E insisto, no hay que descartar a los equipos africanos, porque tarde o temprano, José Luis, los equipos africanos van a marcar una diferencia, van a marcar una diferencia. Ojalá dentro de 4 años que esté el mundial, nos regalen un nuevo campeón del mundo, no dentro de los 7 que han sido permanentemente, y ojalá den una satisfacción al país que nunca había quedado.
1: Claro.
0: Que nunca ha quedado, más que nada.
1: Y mira, dices de los equipos africanos, y por ahí lo mencionó un técnico de un país africano, no recuerdo cuál fue, creo que se enfrentó Francia contra uno de estos países, y dijo, pues es que hoy juega África contra África, y sí, evidentemente, la mayoría del plantel francés, pues son naturalizados, o son nativos de colonias francesas, pero que por supuesto tienen sangre africana y demás, y es que bueno, lo platicamos en su momento, Tomás, la complexión, la fortaleza,
0: sí,
1: la rapidez, todo, absolutamente todo juega a su favor. Y eso,
0: Así por supuesto,
1: en conjunto se ve, se nota, y no se tarda en que venga un campeón del mundo de por allá.
0: Sí, yo también, no tarda mucho, José Luis, no tarda mucho, ¿por qué? Porque cada vez, insisto, el fútbol se está cortando, cada vez hay más herramientas, cada vez hay, hoy en día, no sé si te ha tocado a ti, José Luis, están agarrando chicos de 10, 12 años, y eso está cortando, no acortando, un poquito alargando el tema de la formación en ese tipo de chicos, y que a la postre te va a dar la posibilidad de competir de la mejor manera.
1: Claro, por supuesto, sí, qué mejor edad que esa, y desde ahí llevarlos por un buen camino. Fíjate que, a manera de broma, ya el hermano de Lamine Yamal, pequeñito de 2, 3 años, no sé si lo has visto ya bailando,
0: es toda una
1: celebridad, y me decía un amigo, no, pues ya es toda una celebridad, un conocido ese cuate, qué bárbaro, le decía, acuérdate de mí, porque ese chavito puede ser mejor que su hermano en unos años,
0: sí.
1: ¿Eh?
0: Sí, porque tiene prácticamente toda la formación, y aunado a eso, está en un club donde tú sabes que la Masía genera jugadores extraordinarios, pero sí también hoy creo que así como la Masía está generando muy buenos jugadores, está el tema del PSG, está el tema del Real Madrid, que llaman la fábrica, hoy en día hay muchísimos clubes que le están apostando, el PSG, el PSG, el PSV,
1: el Arsenal,
0: el Ajax, están apostando a toda la formación de los chicos, pero no, antes lo hacían de 14, 15 años, José Luis, hoy están agarrando 12 años, Pachuca lo está haciendo, hoy, y te pongo un ejemplo vivo de nosotros, hoy chicos de nosotros de 12 años, 13 años, ya están en una casa club, ya lo están gestionando de esta manera, ¿me entiendes?
1: Sí, incluso, no voy a hablar con el corazón, pero Necaxa lo hace también, fíjate.
0: Necaxa lo hace, sí. Necaxa tiene muy buenas fuerzas básicas, Necaxa hoy en día, José Luis, tiene chicos de 12 años, 13 años, donde ya su formación ha sido muy buena, y su modelo de negocio de Necaxa es muy bueno porque está vendiendo, comprando, y obvio, pues ese es un modelo de negocio que el club lo tiene de la mejor manera y está muy bien estructurado también.
1: Claro, vaya, que le sacan provecho. Y fíjate que eso que dices es muy interesante, Tomás, porque al cabo de unos pocos años va a redituar ese tema de las fuerzas básicas en México, de echar mano de chavitos de 8, 9, 10, 11, 12 años, comenzarlos ya en las fuerzas básicas a llevar por ese camino, y a final de cuentas, al cabo de 4, 5, 6 años, esos chavitos pueden ser la base de una sub-17, de una sub-20 y así sucesivamente hasta llegar a la selección mayor y hacer un gran papel, porque serán una generación completa y no un garbanzo de libra como Gilberto Mora, que nos encontramos cada nunca en México. En cambio, si hablamos de 5, 6 o 7 jugadores con esa calidad, sí, pues imagínate lo que seremos.
0: Exactamente. Hoy tenemos, y sí lo hago saber por el estado de Chihuahua, hoy tenemos dos chicos de Chihuahua que es Toño y es Jan Carmona, son hermanos, Jan Carmona, son de Chihuahua, están en selección, uno está en selección, el otro está en primera, de que ya debutaron los dos, siendo de Chihuahua capital, José Luis.
1: Hay que presumirlos, Tomás, por supuesto.
0: Sí, mira, claro que hay que presumirlos.
1: Que acá en Chihuahua luego dicen, no, pues es que somos beisboleros, sí, que basquetboleros, que la Catedral del Básquetbol, sí, también, pero el fútbol está agarrando auge y hay chavitos con mucha capacidad, con mucha técnica, y que bueno, tienen esas condiciones de llegar a todos lados.
0: Sí, sí, sí. De hecho, Chihuahua Capital tenía hace tiempo, no mucho tiempo, tenía un convenio con Necaxa, José Luis, a lo mejor tú no lo sabías.
1: Sí, claro.
0: Tenía un convenio con Necaxa y fueron varios chicos de Chihuahua para Necaxa. A mí me tocó hace mucho tiempo ver esos chicos para el tema de Necaxa, o sea, estaba yo en Bravos y fueron para Necaxa. Por eso pongo el ejemplo de Toño y de Jan, que son de Chihuahua, y mira que los dos ya debutaron en primera división. Ahorita uno va a jugar, ojo, para los Juegos Olímpicos, José Luis, Toño Carmona va a estar para el tema de los Juegos Olímpicos. No quiten el ojo de ahí porque el chico puede traerse una medalla.
1: Hay que seguirlo muy de cerca, Tomás, al paisano Toño Carmona, y ojalá venga esa medalla otra vez para nuestro fútbol mexicano.
0: Así es, totalmente de acuerdo, José Luis.
1: Bueno, Tomás, pues no me queda más que agradecerte todos estos días que estuviste con nosotros, a nombre de todo el equipo de Fórmula Noticias Chihuahua, de la jefa Gaby, un servidor, todos los que están detrás de los micrófonos, pero que trabajan arduamente aquí todos los días, te agradecemos mucho. Eres o fuiste un extraordinario jugador de fútbol, ahora lo eres en el lado técnico allá en Ciudad Juárez. Ojalá sigas muchos años echando raíces acá en tierras chihuahuenses, pero he descubierto en estos días que eres mejor persona todavía que eso, Tomás.
0: No, gracias a ustedes, de verdad, Gaby, a ti, José Luis, que la verdad me han arropado de la mejor manera, y todo el staff que tú tienes a por detrás tuyo, de verdad que agradecerles porque se han portado de la mejor manera conmigo, y obvio, tienen las puertas abiertas, y que no descarte que yo vaya a Chihuahua y nos vayamos a comer, primeramente Dios, por allá.
1: Ay, si no vienes tú, voy yo, pero eso está más que visto ya. Un abrazote, Tomás, cuídate mucho, y nos vemos próximamente.
0: Un abrazo, José Luis, y a todos los radioescuchas. Saludos a todos.
1: Nos vamos. Ahí está Tomás Campos. Hoy finaliza esto que estuvimos haciendo, este gran ejercicio con él por el Mundial de Fútbol. Usted pase una excelente tarde. Cuídese. Mañana le espero a las 4 de la tarde.
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4: Hoy es martes 21 de julio del 2026 y en la fórmula es, esta es la actualidad en información deportiva. En el top 10, con la conclusión de la Copa del Mundo, la selección mexicana fue ubicada en el puesto 10 del ranking de selecciones de FIFA, actualizado tras la justa mundialista. A lo que sigue, la Federación Mexicana de Fútbol ya trabaja en los próximos compromisos del tricolor. Colombia, Perú, Chile y Estados Unidos son los rivales considerados para las fechas FIFA de septiembre y octubre, previo al inicio de la Liga de Naciones de CONCACAF. ¡Hasta siempre, Memo! A través de un emotivo video en redes sociales, el portero mexicano Guillermo Ochoa anunció su retiro del fútbol profesional. Noche de Liga. Hoy inicia la jornada 2 de la apertura 2026 en la Liga MX. A las 7 p.m. en su regreso al Estadio Azteca, Cruz Azul recibe al Puebla. Visita peligrosa. Tras caer en su primer partido en casa, los Pumas cierran la actividad del día con un difícil compromiso ante el Toluca a las 9 de la noche en la Bombonera. Con esto y más, inicia ya la Fórmula Es Orbañanos y su gran equipo de comentaristas. ¡Bueno!

0: están? Buenas tardes, muy buenas tardes, bienvenidos, ya es martes 21 de julio, son las 5 de la tarde con 2 minutos, muchísimas gracias por acompañarnos, y bueno, a toda la gente que nos hace el favor de seguirnos en Radio Fórmula, en Telefórmula, en YouTube, muchísimas gracias por acompañarnos en la plataforma que usted nos esté escuchando, muchísimas gracias, la República Mexicana, la Unión Americana, donde usted esté, muchísimas gracias por acompañarnos. Hay fútbol esta noche, juega el equipo de Cruz Azul contra Puebla y Toluca contra el equipo de Pumas. Señor Burak, muy buenas tardes.
1: Raúl Eduardo, amigos, qué gusto saludarlos, buenas tardes. Vamos a platicar acerca de el Tour de Francia, lo que está haciendo Isaac del Toro, realmente espectacular, la primera vez que participa en esta prueba. El día de hoy fue la prueba contrarreloj, está colocado en el tercer puesto en la general. Vamos a platicar también acerca de los Juegos Centroamericanos, son los premios que se van a conocer para los medallistas, también la gran racha de los Naranjas de Boston, son 14 victorias consecutivas, y por supuesto hay que ponerlo ahí en el calendario, Raúl Alvaro, porque justo hoy faltan exactamente 50 días para que inicie la temporada de la NFL.
0: Ah, mira, qué buena noticia para ver a los vaqueros otra vez.
1: Así es.
0: Raúl Eduardo, ¿cómo estás? Buenas tardes.
2: Raúl Enrique, buenas tardes. Buenas tardes a toda la gente que nos acompaña. Yo sí tengo ya el countdown, como se dice, Enrique, por día contando para que empiece la NFL. En el fútbol internacional, hoy el Chelsea anuncia la contratación de Morgan Rogers, la segunda contratación más cara en la historia de la Premier League. 137 millones de euros le pagaron a Aston Villa por un lateral derecho.
0: Increíble,
2: yo no,
0: ¿no?
2: puedo creer de verdad los precios que se pagan actualmente en el fútbol. Es un buen jugador, sin duda, pero 137 millones por un lateral derecho me parece una barbaridad. Y Memo Ochoa, que ya lo sospechábamos, ¿no? Cuando lo vimos en el Mundial, cómo lloraba, anuncia oficialmente su retiro. Gran, gran carrera de Memo Ochoa.
0: Extraordinaria la carrera de Memo Ochoa, extraordinaria. Sí, ya lo ratifica porque ya había mandado muchos mensajes y prácticamente lo está ratificando. Memo Ochoa se va del fútbol, pero se tiene que ir satisfecho porque tuvo una carrera sensacional. Vamos con Ángel Ricalde porque está en el estadio. Ya no es estadio de la Ciudad de México, ahora es estadio Banorte, y ahí juega el equipo de Cruz Azul el día de hoy. Ángel, ¿cómo estás? Buenas tardes.
3: Bien, Raúl, gusto saludarte, al igual que Enrique, a Raúl Eduardo, a nuestros amigos de la Fórmula. Es ¿quién va a extrañar el Mundial cuando hoy tenemos un Cruz Azul Puebla en este estadio? En la jornada 2 de la bendita Liga MX, apertura 2026, en punto de las 7 de la noche, Raúl, el primer partido de la jornada 2. Jornada 2 que se adelanta su inicio específicamente para Cruz Azul, porque el fin de semana próximo va a estar jugando el campeón de campeones ante Toluca en Carson, en los Estados Unidos. Por ello es que Cruz Azul juega tan temprano en esta semana, como también lo hará más al rato el conjunto de Toluca en su propia casa frente a los Pumas. Recordar, Raúl, que en la primera jornada Cruz Azul viene de un triunfo muy dramático, agónico, regresando de un marcador de 2-0 en contra frente a San Luis, y el Puebla gana como visitante ante los Bravos de Juárez también en la primera jornada. Es el regreso después de muchos dimes y diretes de la máquina al Estadio Ciudad de México, anteriormente conocido de esa manera, ahora Estadio Banorte, siempre Estadio Azteca, y ya empezamos a ver algunos pequeños números de aficionados que se van acercando al estadio, que sí, que no volvían. Finalmente hubo una renegociación entre el grupo que administra al Estadio Azteca y Cruz Azul. Los dos se necesitan por temas económicos, el grupo Oyamán y el grupo que controla el Estadio Azteca, y también porque tiene que tener una casa fija ya el conjunto campeón del fútbol mexicano, Raúl.
0: Así es, Ángel, yo creo que para los seguidores de Cruz Azul es una buena noticia que Cruz Azul juegue en el Estadio Banorte ahora. ¿Por qué? Porque pues es un estadio en donde aparte se recuerdan los grandes triunfos del equipo azul ahí. Oye, Ángel, ¿y cómo ves? ¿Mucho movimiento, poco movimiento?
3: No, todavía poco movimiento, Raúl. Lo que sí, lo que vemos son aficionados de Cruz Azul. Todavía no hemos detectado gente de Puebla en las inmediaciones de este Estadio Banorte, el Estadio Azteca. Y comentar, Raúl, que cuando recapitulando y recordando lo que había sucedido, cuando viene esta caída de las negociaciones entre Grupo Yamani y Cruz Azul, Cruz Azul solicita jugar su primer partido como local en Querétaro, pero originalmente pensaba y planeaba regresar al Estadio Ciudad de los Deportes. El Estadio Azul no está en condiciones, ese estadio ya me parece para ser una sede del máximo circuito, y de hecho su campo quedó muy maltratado en este último mes, mes y medio que no fue utilizado, y cuando viene otra vez el acercamiento de ambas partes, pues entienden que los dos se necesitan, y es precisamente por eso que detiene lo que ya había iniciado de solicitudes Cruz Azul y decide regresar al Estadio Azteca, al Estadio Banorte, en donde a partir de hoy inicia un contrato de varios años como local en el en la Liga MX.
0: Perfecto, Ángel, muchísimas gracias, un abrazo. Gracias. Y
3: abrazo.
0: A las nueve en Toluca juega Toluca contra Pumas, Toluca que inició ganando, Pumas que inició perdiendo, Cruz Azul que inició ganando, Puebla que inició ganando. Vamos a ver qué tipo de partidos salen, porque en la primera jornada hubo, ¿qué será?, un par de partidos buenos, otros regulares y algunos medio malitos. Ojalá veamos buenos partidos, pero por lo pronto, la buena noticia, Enrique, para los seguidores de Cruz Azul es que ya van a este estadio.
1: Sí, Raúl, y es que hay mucha afición, vamos a decir, joven, pues que siente como su casa el Estadio de la Ciudad de los Deportes, o el Estadio Azulgrana, o el estadio como le quieran poner, como se ha llamado a lo largo de los años. Pero como lo mencionabas, la época de los grandes éxitos, donde Cruz Azul es un equipo grande, fue en los 70s y también parte de los 80s en el Estadio Azteca, de manera que, pues sí, nos da mucho gusto que regresen a ese escenario, que ahora pues va a tener muchísima más actividad que antes, porque ahora es América, Cruz Azul y el Atlante.
2: Uno de los partidos buenos fue el de Cruz Azul, justamente 2-0 perdía con San Luis en el segundo tiempo, y vuelve con casta de campeón Cruz Azul, el vigente campeón, con todo su equipo titular. Arrancó Cruz Azul, incluyendo a Eric Lira desde el inicio. Poco descanso para Eric Lira, que jugó mucho en el Mundial, pero arrancó de titular. Yo no sé si le vayan a dar descanso en la League's Cup y ahí será la pausa para Lira, pero Cruz Azul arrancó con su equipo completo, termina ganando 3-2, y Puebla también ganó de visita en Juárez. Y en el otro partido, Toluca le gana a Chivas, Raúl, en la primera jornada. Mereció más Chivas, creo, sobre todo en el primer tiempo. La expulsión de Sepúlveda terminó perjudicando mucho a Chivas, pero a final de cuentas 3 puntos para Toluca.
0: Yo no entiendo eso, por ejemplo, lo de Eric Lira, lo del Piojo Alvarado, etcétera, Gallardo. Yo pienso que deberían haber tenido un poco más de descanso después de la Copa del Mundo. Esto les puede cobrar factura más adelante. No sé si fueron ellos los que quisieron regresar o su club el que los hizo regresar, pero de cualquier manera pienso que deberían de haber tenido. Y Los Ángeles, seguramente, Enrique, van a tener una muy buena entrada el fin de semana con la final que juegan Cruz Azul y Toluca, el campeón de campeones. Cruz Azul tiene muchos, muchos seguidores en Los Ángeles.
1: Desde luego, Raúl, ahora que mencionan acerca del descanso, tengo entendido que son 21 días. Ahora México, pues sí, lo eliminaron hace un buen rato, pero de cualquier forma, no sé si es que se cumplieron esos 21 días de descanso para estos jugadores. Entonces, pues sí, va a ser un atractivo este fin de semana cuando juegue Cruz Azul contra Toluca. Y el miércoles de la semana próxima es el juego de estrellas de la MLS contra la Liga MX, donde está nominado Lionel Messi. Pero bueno, pues simplemente, esos 21 días no se van a cumplir la semana próxima, y aunque se cumplieran, seguramente no se va a presentar el partido.
0: No se va a presentar.
2: No va a ir, pero bueno, seguramente ahí estarán Gallardo, ahí estará Lira, otra vez más actividad. Yo supongo, repito, que les van a dar descanso en la League's Cup, porque sí, si no sería una tontería la acumulación de minutos, ¿no?
0: Lo de 21 días es un reglamento de FIFA. Pero bueno, seguramente le habló Trump y le dijo: no le hagan caso, hombre, para nada. Regresamos.

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13: Iniciamos en Italia ya que medios locales reportan que la Federación Azzurra ya trabaja en la gestión de un nuevo entrenador que los pueda regresar a las Copas del Mundo. Esto después de 3 ausencias de manera consecutiva, lo que significa la más larga en la historia para la selección italiana en los mundiales. Dichos medios reportan que son 2 los principales candidatos a tomar la dirección técnica de la Azzurra. La primera de ellas es Pep Guardiola, quien actualmente se encuentra libre tras su salida del Manchester City, mientras que la segunda opción es Andrea Pirlo, quien es entrenador del United FC de los Emiratos Árabes Unidos. Llegamos a Estados Unidos porque la compañía Electronic Arts, creadora del videojuego más popular de fútbol a nivel mundial, confirmó a Kylian Mbappé como el jugador que será la portada de la edición 2027, mismo que saldrá a la venta en el último trimestre del año. Es así que el francés regresa a ser la cara del videojuego tras 2 años de ausencia y será la cuarta ocasión en la que sea la imagen del juego. Cerramos en la FIFA porque el máximo organismo del fútbol anunció a los 28 nominados para el 11 ideal de la Copa del Mundo, donde destaca la aparición del mexicano Julián Quiñones, quien es uno de los candidatos a estar en el ataque del mejor equipo de la Copa. El delantero aparece junto a elementos como Lionel Messi, Kylian Mbappé, Erling Haaland y Harry Kane. Y cabe recordar que Quiñones anotó 4 goles y dio una asistencia en 410 minutos disputados. Esta fue una vuelta por el fútbol internacional. Regresamos al estudio.
14: Bueno, pues ya llegó la nueva contratación del Atlante, que juega el viernes, contra el América. Él es David Ospina, mundialista todavía en la pasada Copa del Mundo con Colombia. Ya no fue titular, pero estuvo en 4 Copas del Mundo. Ya está aquí en México para, no sé si vaya a jugar el viernes, porque el partido pasado, la verdad, Oscar Jiménez hizo un muy buen partido, ¿eh? Vamos a ver con Beto Campos. David Ospina ya llegó.
15: La historia que tiene Atlante, sé lo que significa. Agradecerle al presidente Emilio y al vicepresidente Emilio, la familia Escalante, por esta gran oportunidad que me brindan.
16: Con 37 años de edad, David Ospina afrontará un nuevo reto en su carrera al convertirse en refuerzo del Atlante, equipo que ha regresado a la primera división del fútbol mexicano.
15: Siempre tuve ese deseo con la Liga Mexicana desde que estaba afuera, y hoy que tengo esta oportunidad espero aprovechar al máximo. En algunas oportunidades tuve conversaciones con algunos equipos y bueno, siempre tuve ese pensamiento en la Liga Mexicana. Algunos, como te dije anteriormente, algunos compañeros vinieron a jugar acá y me contaban sobre la Liga, sobre el nivel que tiene la Liga Mexicana, y bueno, hoy se me presenta esta oportunidad al final de mi carrera, y creo que es muy positivo para mí.
16: El arquero colombiano aportará toda su experiencia tras su paso por clubes como Atlético Nacional de Colombia, Arsenal de Inglaterra, Niza de Francia y Napoli de Italia.
15: Vengo a aportar, sé que es un equipo con muchos jóvenes que quieren hacer las cosas bien, con un gran cuerpo técnico encabezado por el Mr. Miguel. Yo creo que eso es ambicioso, tener un entrenador como él, y bueno, como te lo digo, vengo a aportar ese granito de arena.
16: Ospina ya sabe lo que es jugar en el Estadio Azteca desde su adolescencia. Visitó el histórico inmueble en torneos juveniles con Colombia, y ahora volverá a pisar el fútbol mexicano como uno de los fichajes más destacados del equipo azulgrana.
15: Con México, mi primer partido internacional fue en el Estadio Azteca a la edad de los 15 años, fue la primera vez que salí de mi país.
16: El guardameta es uno de los grandes referentes de la selección de Colombia, donde ha sido llamado a 3 Copas del Mundo, y es uno de los futbolistas con más partidos en la historia del combinado cafetero. David Ospina llegó como agente libre después de su segunda etapa con Atlético Nacional, y su debut en el fútbol mexicano podría darse ante el América en la segunda fecha de la Apertura 2026. Para Fórmula Deportes, Alberto Campos.
14: Otro portero colombiano, Enrique Raúl Eduardo. Ha venido buenos porteros colombianos, los últimos desde luego Camilo Vargas, que es un porterazo, Kevin Mier también muy buen portero, Miguel Calero también muy buen portero, se me está olvidando
17: Higuita
14: alguno.
17: Vino.
14: Higuita ya vino.
17: Sí, pero era un arquerazo.
14: Pero ya vino por unos, unos dolaritos.
17: A cascarear, ¿no?
14: Y sin escorpión, ya sí. Lo fue el escorpión en Colombia, pero sí fue un portero también fuera de serie. Y anteriormente también llegaron algunos buenos porteros colombianos, pero básicamente estos han sido los mejores. A ver cómo le va a este, Enrique.
18: Sí, Raúl, bueno, tiene 37 años, Ospina, es el que más apariciones tiene con la selección colombiana de fútbol, son 131 participaciones, jugando en Niza, el Arsenal, Nápoles, en el Al-Nassr, fue compañero de Cristiano Ronaldo, viene Atlético Nacional de Colombia, y fue suplente ahora detrás de Camilo Vargas en el Mundial que acaba de terminar.
17: No, es un gran arquero, sin duda, y si estuvo en el Mundial, quiere decir que está en buena forma, ¿no? Al final viene aquí a México a cumplir con un sueño de jugar en la Liga MX, como lo dijo él, y va a tener chamba, se tiene que poner rápido a las órdenes del Piojo Herrera, porque si lo vemos de titular, va a tener chambita, porque ahí les van los próximos partidos del Atlante. El Atlante juega contra el América, en la jornada 3 va a jugar contra Cruz Azul, después viene la tan ansiada Leagues Cup, que juega contra Vancouver, Real Salt Lake y Minnesota, y después juega el Atlante contra Toluca y contra Tigres. Vaya arranque de torneo le tocó al Atlante, así que David Ospina tendrá chambita, ¿eh?
14: Bueno, lo del América es, en automático siempre le gana el Atlante al América, ¿no? Oye, pero fíjate lo que son las cosas, ¿no? Este torneo que a mí no me gusta, insisto, la Leagues Cup, y a muchísima gente tampoco le gusta, resulta que para el Atlante, Enrique Rulador, va a ser una pretemporada.
17: Para todos, Raúl. Para todos va a ser una pretemporada.
14: Pues sí, porque empezó muy rápido.
17: Sí, pero... sí, digo, al final lo usan así, ¿no? Para ver posibles, incorporación, bueno, o incorporaciones, meterlas ahí, o jóvenes, darles oportunidad, pero al final todos los equipos la usan de pretemporada o para terminar de agarrar ritmo, ¿no?
14: Pues sí, y los arqueros colombianos que mencionábamos, pues sin lugar a dudas los mejores han sido los últimos, ¿no? Camilo, Kevin Mier y Miguel Calero han sido extraordinarios porteros, ¿no? A ver, el señor Ospina, que tiene un largo recorrido y pues ojalá pueda tener un buen caminar en la Liga MX. El partido se juega el viernes, el del Atlante, próximo viernes. Oye, antes de que nos gane el corte, sí.
17: Miguel Calero, varios escalones abajo, Camilo, que es muy buen arquero, o sea, no sé si le vaya a llegar a lo que hizo Miguel Calero, y varios escalones abajo, Kevin Mier, ¿no?
14: Sí, yo pondría a Miguel, luego a Camilo y luego a...
17: Sí, sí.
14: Camilo es un porterazo y Calero es un arquerazo también. En fin, hoy antes de que nos gane el corte, se están cumpliendo, Enrique, Raúl Eduardo, más de 48 horas ya de que se acabó la Copa del Mundo. Yo no sé si fue muy iluso. Yo sinceramente esperaba que el presidente de la AFA, el señor Tapia, pues si no ofreciera una disculpa, una explicación de qué fue lo que pasó y por qué pasó, por qué dieron la espalda, por qué no saludaron a la presidenta de la República Mexicana, por qué ese comportamiento, no sé, o sea, creo que después de 48 horas, caramba, por imagen de su selección, no de Argentina, porque no tiene nada que ver el pueblo argentino con los futbolistas que se portaron corrientemente, pero pues yo creo que este hombre ya debería haber aparecido, ¿no?
18: Pues sí, Raúl, pero pues sobre todo cuando pierdes, pues no te apareces, y al no tener la clase ni la categoría para ser un buen perdedor, pues menos, y sobre todo cuando también aparece una investigación por situaciones extrañas, ¿verdad? Entonces, pues menos vas a aparecer.
17: No, yo creo que nos podemos quedar esperando porque no las va a ver, ¿no? Y el tema es que cada vez salen más detalles, ¿no? De lo que pasó el día de la final cuando terminó el partido, más broncas, más provocaciones, más golpes y más actitudes reprobables de la selección de Argentina. Pero yo, disculpas, no creo que las vaya a ver, Raúl. Desgraciadamente, y estoy de acuerdo contigo, ¿no? No tienen la culpa los argentinos como tal, ¿no? Hay que enfocarnos directamente en la selección porque hay muchísimas personas argentinas, por supuesto en Argentina, y muchísimos viviendo aquí en México, que son extraordinarios, ¿no?
14: Les digo una cosa, hay un señor que se llama Neil Gardner, que fue en su momento asesor de Margaret Thatcher, que es también un político inglés, y está pidiendo al Congreso, a la Cámara, a los comunes, a como se llame, que les quiten la visa de trabajo a los argentinos que juegan en el fútbol de Inglaterra. Esto por la famosa manta que sacaron de las Malvinas, o sea que todavía me parece que va a haber más cola que les pisen, y sobre todo estos hombres que juegan en Inglaterra, que pues no pensaron en el momento, bueno, no pensaron nunca, pero caramba, a ver si no les sale todavía peor de lo que ya les salió. Pero ya hay un político importante que está pidiendo que le retiren la visa de trabajo. A ver qué pasa, Enrique.
18: No, y además, Raúl, que pues a ver también qué es lo que hace la FIFA, porque bueno, tú puedes protestar, puedes ser libre de hacer lo tuyo, pero también tienes que hacer en los foros que están permitidos. Una expresión como esa, de acuerdo al reglamento de ética de la FIFA, tiene que ser sancionado. Claro. Hay ejemplos que tienen que ser sancionados. Hay desde suspensiones hasta multas que van desde los 5,000 hasta los $20,000. Pero bueno, es infantino, ¿verdad? Entonces, yo creo que le va a hablar a su cuate, el que está al frente de la comisión disciplinaria, ese mismo señor que fue el que permitió que Balogun de Estados Unidos pudiera jugar en contra de Bélgica, y no va a pasar nada.
14: te prohíben que te levantes la playera en el partido con cualquier mensaje y te multan. Y aquí no se sabe si ya multaron a los argentinos. La FIFA no ha dicho nada. Regresamos.
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12: En los Juegos Centroamericanos y del Caribe, en el adelanto de actividades, la selección mexicana femenil de waterpolo sumó su segundo triunfo tras vencer a Puerto Rico por marcador de 18-13. Mañana se enfrentarán a su similar de Guatemala a las 6 de la mañana, tiempo del centro de México. El equipo varonil enfrenta a su similar de Cuba este día a las 6 de la tarde. En el tenis del Abierto de Estoril, la dupla mexicana de Miguel Ángel Reyes Varela y Santiago González derrotaron a la dupla de los portugueses Thiago Pereira y Federico Ferreira en dos sets por parciales de 6-1 y 6-4 y enfrentarán en los cuartos de final a la dupla francesa de Kyrian Jacquet y Titouan Droguet. Y en el básquetbol mexicano, la Liga Nacional de Baloncesto Profesional dio los pormenores y detalles del inicio de la temporada 2026 varonil. El torneo comenzará este jueves 23 de julio y contará con un formato de 28 jornadas que concluirán el 7 de octubre para dar paso al play-in y los playoffs, mientras que la Copa se jugará del 3 al 6 de septiembre en Zacatecas. Escuchamos al presidente de la Liga, Sergio Ganem.
13: Verdaderamente, créanme que este año en lo particular, los equipos se están armando muy fuerte. Está de verdad para gozarse. Creo que es un año redondo porque tuvimos el Mundial y ahora vamos a tener el básquetbol también. Entonces creo que es un año deportivamente hablando para disfrutarse, para gozarse.
14: Señor Burak. Raúl, vamos a iniciar platicando acerca de Isaac del Toro. Lo que ha hecho es verdaderamente excepcional. Y vamos a escuchar esta nota y en un momento regresamos para platicar justamente de lo que sucedió el día de hoy. Pero Isaac del Toro está en el podium cuando estamos entrando a la última semana del Tour de Francia.
15: Pues nada, decidí caer porque si no iba a caer sobre Tadej. Entonces, nada, suerte que no me pasó nada súper grave.
16: El ciclista mexicano Isaac del Toro está ante la semana más importante de su carrera. Tras 16 etapas del Tour de Francia, del Toro está dentro del podio, siendo el escudero del mejor del mundo, el esloveno Tadej Pogačar, y soñando con estar en el cuadro de honor al final de la semana. Tras 16 de 21 etapas, el ciclista mexicano se encuentra tercero general. Hoy en la prueba contrarreloj terminó quinto, mostrando un gran nivel, y aunque el Tour ha sido configurado para que lo gane su coequipero Tadej Pogačar, del Toro sabe que el podio es posible.
15: Después de hoy creo que sí es posible realmente realizarlo, es algo que he estado ignorando y he tratado de ir con el flow de la competencia, pero creo que es posible.
16: En la etapa 2 en Montjuic logró una histórica victoria que no se vivía para México desde los tiempos de Raúl Alcalá. En la etapa 6 tuvo un performance brillante en los Pirineos, demostrando su valía ante el asombro de todos. El pasado sábado en la etapa 14 el pedalista azteca logró un dramático segundo lugar, peleando de tú a tú con el francés Paul Sexat y el danés Jonas Vingegaard. Para el domingo en la etapa 15, una caída no fue impedimento para recuperar el tercer lugar general y el maillot blanco que lo coloca como el mejor ciclista joven.
15: Pude continuar, tenía un dolor extra durante la subida final, pero muy feliz y muy agradecido por el equipo, ya que se comprometió conmigo hoy y casi lo logramos a pesar de todo.
16: Hoy, a 5 días del final, del Toro está a las puertas de la historia. Serán los Alpes franceses y la gallardía del mexicano los que determinen el sueño del baja californiano, con 20 segundos de ventaja sobre el francés Paul Sexat. Y como el mejor ciclista joven, Isaac del Toro sabe que viene lo más complicado.
15: Creo que fue bastante bueno, 8.5, 9. Pues siempre se puede hacer mejor, pero tengo que ser optimista y estar contento.
16: Para Grupo Fórmula y Fórmula Deportes, José Luis Cuevas, siguiendo de cerca a Isaac del Toro en el Tour de Francia.
14: Muchas gracias a José Luis Cuevas. Y es que alrededor es espectacular lo que ha hecho Isaac del Toro. Por pronto, hoy en la prueba que fue contrarreloj, que fue de 21.6 kilómetros, finaliza en el quinto puesto con un registro de 33 minutos y 40 segundos. El triunfador fue Emen Pol, que es un ciclista de Bélgica, que además es el tercer año consecutivo que gana la prueba contrarreloj del Tour de Francia. Es campeón mundial contrarreloj, así que es un ciclista bastante espectacular. Tuvo un registro de 32 minutos y 19 segundos, o sea que del Toro se quedó a 1 minuto y 21 segundos de lo que él hace. Y en la clasificación general, Pogačar, el esloveno, está en el primer puesto. Evan Puel da un salto para ubicarse en el segundo lugar, está a 6 minutos y 51 segundos. Y a 20 segundos de distancia del belga aparece Isaac del Toro, que está a 7 minutos y 11 segundos de Pogačar. Pero bueno, qué actuación de Isaac del Toro. Este chico de Ensenada que el año pasado pues de pronto aparece y tiene una actuación memorable en el Giro de Italia, y ahora pues en el la competencia más importante, la de mayor prosapio, mayor tradición en el mundo del ciclismo, está ahí instalado en el tercer lugar, y esto ya se va a acabar el domingo.
17: Y que no, impresionante lo de Isaac del Toro. Pogačar, digo, si no pasa una tragedia, va a ser el ganador, eso está más que claro. Pero la verdad desconozco cómo funciona el ciclismo y las estrategias, pero no sé si ya con Pogačar ganando, el equipo se vuelque buscando que Isaac del Toro sea el que suba al podio, ¿no? Con las estrategias.
14: Y de acuerdo que, o sea, avance por lo pronto una posición más, en este instante aparece tercero, quizás buscar hacer el 1-2 para el equipo Emirates, que además es el número uno del mundo, será realmente extraordinario, pero bueno, pues por ahora vaya que ha dado que hablar, ya en este 2026 había ganado inclusive varias etapas de distintas pruebas que se habían realizado previo a el Tour de Francia, así que bueno, pues felicidades para Isaac, que está haciendo un papel realmente extraordinario. Bueno, ayer, por cierto, fue el abanderamiento de la delegación mexicana que va a ir a los Juegos Centroamericanos y el Caribe, que van a ser del 24 de julio al 8 de agosto. Y pues por lo pronto, ayer también dieron a conocer, por conducto de Rommel Pacheco, que es el titular de la CONADE, los premios para los más de 600 deportistas que van a estar presentes, que por cierto la actividad ya inició. Waterpolo, hay algunos deportes que pues que ya no caben en el calendario como tal, ¿no? Porque los eventos son un poquito más largos. Pero quien se lleve medalla de oro en la parte individual se va a llevar 50,000 pesos, plata son 30,000 y bronce son 15,000. Deportes compartidos, así le llaman, son 30,000 pesos para el oro. También serían 15,000 pesos para la plata, 10,000 pesos para el bronce. Y deportes por equipo, 15,000 pesos por el oro, 10,000 pesos por la plata y 8,000 pesos por el bronce. Y algo que también es interesante es que igualmente se toma en consideración a los entrenadores. Entonces, si es oro en una modalidad individual, entonces por el oro son 50,000 pesos, 24,000 por la plata y 7,500 por el bronce. Deportes compartidos son 30,000 pesos por el oro, 12,000 por la plata y 5,000 por el bronce. Y si es un entrenador de deportes por equipo, son 15,000 por el oro, 8,000 pesos por la plata y 4,000 pesos por el bronce. México debe ganar una buena cantidad de medallas. Fueron más de 100 de oro las que se lograron hace 3 años en El Salvador, y fueron cerca de 400 en total para la delegación mexicana. Bueno, pues eso en cuanto a los Juegos Centroamericanos y el Caribe, donde México debe tener una buena actuación, y ya después el año próximo vienen los Juegos Centroamericanos, quiero decir, los Juegos Panamericanos en Lima, Perú. En el béisbol de las mayores, lo que están haciendo los Mediarrojas de Boston, nuevamente de llamar la atención, el día de ayer ganaron su partido número 14 victorias de manera consecutiva, ya tienen en solitario, previo a los partidos del día de hoy, el tercer puesto de comodines de la Liga Americana, y están presionando a los Yankees en el este de la Liga Americana. Ayer vencieron 6-5 a los Orioles de Baltimore. Es la segunda racha más larga para el equipo de los Mediarrojas de Boston. Ellos ganaron 15 partidos seguidos en 1946, cuando estaba entre sus figuras el legendario Ted Williams, para muchos el mejor bateador de todos los tiempos. Y bueno, el día de hoy su partido contra los Orioles fue suspendido, fue pospuesto, como también el de los Yankees en contra de los Piratas. Pero bueno, este regreso es realmente espectacular, Eduardo, lo que están haciendo los Mediarrojas de Boston.
17: Para que habían empezado terriblemente la temporada, ¿no? Qué bueno, porque hay una muy buena cantidad de aficionados de los Mediarrojas aquí en México.
14: Sí, definitivamente hay mucha gente que le va a los Mediarrojas, un equipo de una gran, gran tradición, y bueno, afortunadamente para ellos, pues ya dejaron atrás la maldición del Bambino, y ya han conseguido varios títulos desde entonces, pero fueron 86 años sin ganar un solo campeonato, entre 1918 hasta el 2004, y allá vienen de regreso. Desde que corrieron a Alex Cora, su manager, el equipo ha cambiado de una forma más que radical. Por cierto, si tienen la oportunidad, a las 7:00 p.m. por VIX tenemos MLB en vivo. Vamos a estar en todos los parques de pelota con todos los partidos que estén jugando en ese momento, de 7 a 9 p.m. Y bueno, pues decíamos en un principio que faltan solo 50 días para que inicie la temporada del fútbol americano profesional. En poquito más de una semana empiezan ya los campos de entrenamiento. Estaba escuchando a algunos jugadores y pues desde luego están emocionados por el arranque de la campaña, pero el campo de entrenamiento, aunque ya no es realmente como antes, ahora pues es una sesión por la mañana y luego tiene una sesión por la tarde, pero ya es mucho más ligera, ya no tiene nada que ver con lo que eran los entrenamientos de antes. Pero sí decían, no, pues sí, ya en una semana empieza el campo de entrenamiento, que sí es sumamente pesado, pero pues ya es con vistas a la próxima temporada. Vamos a ver a los jugadores jóvenes que llegan, aquellos que fueron seleccionados en el draft, aquellos que aparecen como agentes libres, aquellos que están buscando una oportunidad para quedarse con el equipo. Los conjuntos van a tener más de 90 jugadores cuando inicie la pretemporada, y cuando inicie la campaña regular, pues van a tener 53 nada más, y van a colocar a 16 en el equipo de práctica, y los demás pues se quedan sin trabajo. Pero pues debe ser una temporada realmente especial, que vamos a tener partido la primera semana en Melbourne, y desde luego también el regreso de la NFL a México con el partido de San Francisco en contra de Minnesota, Raúl.
18: Pues sí, hay que ir comprando boletos, parece, porque se van a acabar, ¿eh? Regresamos. Sí.
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4: El ramo vikingo. Dicen que la vida te cambia de un momento a otro y seguro a ti te ha sucedido. El 2026 ha sido el annus horribilis de la familia real noruega, pero con el mundial el panorama comenzó a cambiar y hay más risas en el palacio. Y es que fue una tendencia mundial el famoso remo vikingo. Seguro tú lo hiciste. Y qué decir del talento y la personalidad de su jugador estrella Erling Haaland. Y como los príncipes Ingrid y Sverrus los acompañaron a dos partidos y hasta los vestidores. El propio príncipe Hakun organizó el remo frente al palacio real. En medio de esto, la princesa Mette-Marit ya salió del hospital después de someterse a un trasplante de pulmón. También quien regresó a casa por un tiempo, pero con brazalete eléctrico, es su hijo Marius, que enfrenta unos 40 delitos. Y sí, el remo vikingo ha traído un poco de calma a la familia real noruega.
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7: El presidente de Estados Unidos, Donald Trump, pidió al Departamento de Justicia de ese país que garantice la inmunidad judicial en la demanda civil abierta en Florida contra la presidenta encargada de Venezuela, Delcy Rodríguez. La Fiscalía de la Ciudad de México informó que obtuvo vinculación a proceso para Mario N., presunto integrante del grupo criminal H1A1 relacionado con la familia michoacana, por su probable participación en delitos contra la salud. El Parlamento francés aprobó una ley que prohíbe el acceso a las redes sociales a los menores de 15 años, medida que convierte a Francia en el primer país europeo en establecer una restricción general de este tipo. Esta ley se aplicará a partir del inicio del próximo curso escolar. Informó Itzel Vanegas. 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
9: Pues ahora nos vamos a Monterrey. Sí, vamos a Monterrey con Keila Cantú, que nos tiene información de Orbelín Pineda. Se vuelve a reunir con el pelado Almeida. Adelante, adelante, Keila.
10: Hola, ¿cómo están, Raúl? Compañeros, los saludo con gusto y pues hoy oficialmente Rayados presentó a Orbelín Pineda, este jugador que llegó desde el día de ayer a la Sultana del Norte por eso de las 8 de la noche, pues para ponerse ahora a la disposición de Matías Almeida, y hoy fue su presentación oficial con el club. Y mencionó que ya tuvo su primer entrenamiento por la mañana en el barrial y conoció a sus compañeros y directivos. También, por otra parte, lo que motivó al jugador mexicano a estar con Rayados fue que desde el primer momento que platicó con el club, pues le gustó la proyección que tiene Monterrey. Conoce a Matías Almeida desde hace muchos años y sabe cómo trabaja. Y eso pues no le sería problema para incorporarse al equipo, que es uno más entre sus compañeros y está dispuesto a lo que indique el entrenador. Escuchemos.
11: El primer paso, ya estamos aquí, lo sigo diciendo y lo platico abiertamente, conozco a Matías desde hace muchos años, sé cómo trabaja y creo que eso no sería difícil, una pronta adaptación, ¿no? Entonces, conozco todo lo que pide con cada día del trabajo de lo que se entrena, entonces, a la disposición, y soy uno más de mis compañeros de estar 100% disponible para lo que ocupe el entrenador.
10: También mencionó que ser un líder es mostrar qué tienes dentro de la cancha, que trabajará pues día a día para estar en su mejor rendimiento y poder ayudar a sus compañeros y equipo. Y pues quedará lo mejor para pelear las mejores posiciones y obtener el título.
11: Mejoramos para el día al día, ¿no? Trabajo al día para estar en mi mejor rendimiento, para poder ayudar a mis compañeros, a mi equipo. Y bueno, creo que vengo con muchas ilusiones, con muchas ganas de querer trascender. Y bueno, creo que este equipo quiere ser protagonista y vamos a dar lo mejor para estar en esas posiciones que,

0: que se pelean los títulos.
1: Por último, pues ya mencionó que para ser un jugador bomba se demuestra dentro de la cancha y que la afición será quien decidirá.
0: Creo que lo más importante sería demostrarlo dentro de la cancha. Creo que yo me expreso más adentro de la cancha con mis actuaciones. Creo que eso lo puede definir toda la gente que está detrás del campo. Y bueno, creo que para ser un jugador bomba tienes que demostrarlo dentro de la cancha.
2: Muchísimas gracias, Keila. Bueno, ahí está lo de Orbelín Pineda. Hay otro asunto en Monterrey con lo de Ángel Correa, este con el equipo de Tigres, porque resulta que lo quiere River, pero hay que pagar, creo que son, a ver, aquí lo tenía apuntado, creo que son 15 millones de dólares de, si pagan la rescisión del contrato, 15 millones de dólares. Ya sabemos que en muchas ocasiones los equipos argentinos no pagan las deudas. No es el caso de River, ¿eh? No es el caso de River. River Plate siempre es de los más cumplidos. Pero aquí el asunto es que no se han puesto de acuerdo. Y lo que dice Tigres es que le envió un ultimátum a River Plate y que si no se hace esto, va a aceptar una oferta que tienen, dicen, de 18 millones de dólares del fútbol de Brasil por Correa, pero que Correa no quiere ir a Brasil, quiere ir a Argentina. Entonces, bueno, pues es el problemita que tienen con Correa y Tigres allá. Yo no sé en qué vaya a acabar, pero pues si te comprometes a jugar con un equipo, está mal que te quieras ir luego, ¿no?
3: Pues sí, es algo que está mal. Y ahora, pues te vas a suponer entonces, si es que tienen ofertas, le está anunciando el equipo de Tigres, es que Correa ya no entraría en los planes. Pero por otro lado, si es que no se arregla con el equipo de River para que paguen ese dinero, y como mencionas, tiene fama de buen pagador, pero hay muchos que tienen que no, pues quizás no lo vayan a negociar al fútbol de Brasil, porque él que no quisiera ir para allá. Total que, pues a lo mejor tienes un jugador que se queda, pero a disgusto.
4: Correa se quiere ir, ¿no? Me parece.
2: Es que les hablan de Argentina, de Boca o River y...
4: Claro, y es muy frecuente y ha pasado muchas veces. A lo mejor es lógico y normal, ¿no? Ir a jugar a River para Correa sería muy bueno. Habría que hacer las cosas correctamente, me parece. Si las están haciendo así, qué bueno. Y si paga River la cláusula y se va, qué bueno. Tigres tendrá que buscar un jugador, porque Correa es un jugador importantísimo. Muy buen jugador. Importantísimo en Tigres. Y el tema del Tecatito, es un jugador de 30 años con mucha clase, que conoce muy bien a Almeida. Le va a venir muy bien al Monterrey.
2: Orbelín,
4: sí. Le va a venir muy bien al Monterrey. Ahí está el Tecatito, también un jugador ya grande, con mucha clase. Ahí está Oliver Torres, también un jugador ya grande, con mucha clase. Está Lucas Ocampos, también un jugador muy bueno, que por cierto hizo 2 goles ahora en el inicio del torneo. Está Diego Rossi, que es muy buen jugador. Solo falta ver si el pelado Almeida logra por fin, ¿no?, hacer que Rayados le dé a su afición lo que tanto están esperando, ¿no?
2: Sí, oye, ya para cerrar lo de Correa con Tigres, me dicen que Tigres también está pensando si demanda a River Plate por negociar con el jugador sin autorización de los Tigres, porque tiene contrato vigente. O sea, puedes negociar con los futbolistas a 6 meses de que termine su contrato, pero aquí tiene contrato vigente, o sea que no está fácil el asunto de estos Tigres ya sin Gignac para esta temporada, ¿no?
4: Oye, hablamos que hay pocos futbolistas de mexicanos en Europa, ¿no? Ya regresó Orbelín, ya regresó Jorge Sánchez, y por ahí se menciona el tema del Cachorro Montes, ¿no? Que lo está buscando la Máquina.
2: La Máquina y el América, me dijeron también, o sea, bueno, sí, para que tengamos más futbolistas en Europa es muy fácil, muy sencillo, tenemos que producir más futbolistas, o sea, pues no nada más, a ver, te vas a ir a Europa, hay que producir buenos futbolistas. Si produces 100, bueno, pues un porcentaje alto se te va a ir. Si produces 1000 más, todavía tienes posibilidades de que se vayan. Pero me llama mucho la atención porque dice, hay que mandar a los jugadores a Europa. No, pero primero hay que ser jugadores de calidad, formarlos también, que es muy importante, Enrique.
3: Claro, y además, Raúl, sobre lo que mencionas, ¿cuántos jugadores mexicanos van a Europa y calienta la banca? O sea, ¿cuántos hemos tenido que realmente llegan a tener posiciones importantes y ser titulares indiscutibles?
4: Ahora, tú puedes criticar a Jorge Sánchez, que jugando en Grecia hubiera ganado 5 y viene a México ganando 8, Pues por supuesto que no es criticable. Orbelín Pineda, que estuviera ganando 5 en Grecia y viene a Rayados ganando 10, pues tampoco es criticable, ¿no? Tienen que velar por su futuro y me parece que son oportunidades que debes de aceptar en un mercado que es consumidor. Somos un mercado consumidor. Eso está más que claro, y para jugadores de la edad de Orbelín Pineda, regresar, por ejemplo, en un lugar donde ha ganado bastante lana Orbelín, pero donde te puedes asegurar tu futuro con un contrato con Rayados, me parece que es una decisión profesionalmente y personalmente más que correcta, ¿eh?
2: ¿Saben qué fue muy buena noticia este fin de semana? Se le dio muy poca difusión, yo no sé si porque todavía estaba la Copa del Mundo, porque sucedió el sábado en Querétaro. Un joven llamado Juan Carlos Martínez, 16 años, debutó con el equipo de los Gallos Blancos de Querétaro. Tiene buen físico, enseñó buenas cosas el chavito, y si lo debutan a los 16, algo debe tener. Claro, no, esto no te asegura que va a ser un gran futbolista, pero sí que tiene posibilidades. Se formó en las infantiles y juveniles del Galaxy. Es de padres mexicanos y él quiere jugar aquí en México. Y bueno, pues ahí está con Querétaro, ojalá tenga una buena carrera, ¿no? Y hoy también se dijo de Gil Mora que el Borussia de Dortmund podría tener interés en él, pero todo lo que se ha dicho de Gil Mora no son más que rumores. Hasta el momento no hay nada firme. Que va a salir algo, Enrique, va a salir algo, pero por lo pronto lo que debe hacer Xolos y el jugador es ponerse a jugar, ¿no?
3: Claro, y también encontrar cierto nivel de madurez. Es un jugador que tiene características realmente sensacionales, pero tampoco irse por irse, porque sí tenemos casos, yo como mucho el de Lainez, que decían, espérate tantito, o sea, no te vayas ahora, pero también cuando viene la familia se involucra y ve la posibilidad de salir, entonces se precipitan y creo que se pierden buenas oportunidades.
2: Pues sí, tienes razón. En fin, ¿qué tenemos?
5: Para cerrar.
2: Vean esta imagen en la Fuente de las Cibeles, en la Ciudad de México. Un aficionado se hizo viral, se subió con la bandera de España, después de que España conquistó el título, a un poste que está ahí en la Fuente de las Cibeles. Pero lo curioso es que la historia se repite, porque el mismo joven, mucho más joven en ese entonces, lo hizo también 16 años antes, cuando ganó la primera final España contra Holanda, y lo volvió a hacer Enrique, Raúl Eduardo, lo volvió a hacer 16 años después. Ya se ve cambios en su fisonomía, pero lo volvió a hacer, ¿eh?
3: No, y además en la vestimenta, porque en la del 2026, si no estoy equivocado, pues parece como los famosos mozos que corren en Pamplona.
2: Exactamente.
4: Sí, la de como vestido como para festejar los Sanfermines, ¿no?
2: Exactamente.
4: O sea, que tiene la cultura española arraigada, la tiene más que arraigada.
2: Oh, qué buena
4: pero
2: imagen,
4: más
2: qué
4: que arraigada, y que es aficionado de la selección española, está más que claro. Por cierto, qué cantidad de gente fue a la Cibeles aquí en la Ciudad de México a festejar el triunfo de la selección española el domingo, ¿eh?
2: Es que hay una gran, gran colonia española en México desde hace muchos años, y bueno, aparte los hijos y ya nietos de los españoles también, porque hay una cantidad de mexicanos que tienen pasaporte español, ¿eh? Muchísimos,
4: sí, ¿eh?
2: Pero muchísimos, y entonces, pues ríos y ríos de gente festejando también el triunfo de la Roja ahí en las Cibeles, y lo de este hombre, pues es de llamar la atención. En las dos copas del mundo que ganó España, se subió al mismo poste. Vamos a ver si no le quitan el poste para la próxima. Con esta nos vamos, y no se vayan, viene Pepe.

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9: ¿Qué tal? ¿Cómo le va? Son las 6 de la tarde, la hora de las noticias, la hora de la verdad expuesta a través de Grupo Fórmula. Ya lo sabe, radio, televisión, Telefórmula, YouTube, internet, Face.
10: Donde nos buscan, nos encuentran.
9: Ahí, exacto. El que busca, encuentra. No vaya a decir como le dicen en Yucatán, que busco, busco y no te busco. ¿No?
10: Sí.
9: Así dicen, busco y no te encuentro. Es el equivalente. Bueno, estamos al aire con usted con lo más importante. Saludamos, Oscar.
10: ¿Cómo estás, Pepe? Muy buenas tardes. Hoy, a nivel nacional, es Día de Bélgica. Muchas felicidades a quienes nos sintonizan por allá. Y a nivel mundial, es Día del Perro. Domesticados hace 15.000 años. Hay más de 300 razas reconocidas. Se considera por los expertos que tienen la inteligencia de un niño de 2 años. Muchas felicidades, pues, a todos los perros. 55 48 48 03 94, la línea de WhatsApp para que usted se comunique con nosotros. Si desea participar el chat en la transmisión en vivo de YouTube, ya está habilitado, donde también tenemos un sondeo como todos los días. El de hoy, ¿Ernesto Rufo es culpable, sí o no?
9: Eso lo ponemos a su consideración. Por supuesto, no es un asunto científico, ni mucho menos jurídico. Es simplemente un sondeo preguntándole a usted qué le parece lo que dice de Rufo el gobierno, qué le parece lo que dicen los panistas en defensa de quien fue el primer gobernador de Baja California, el primer gobernador de oposición. No solo en Baja California, sino en toda la República Mexicana, en la historia política de este país. Vamos primero con lo último. Vamos con Juan Antonio Jiménez, con Aldo y con Julio Reyes, camarógrafos. Vamos hasta las afueras del penal del Altiplano, en Almoloya, Estado de México.